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6: Oración por la paz. Señor Jesús, tú eres nuestra paz. Mira nuestra patria dañada por la violencia y dispersa por el miedo y la inseguridad. Consuela el dolor de quienes sufren. Da acierto a las decisiones de quienes nos gobiernan. Toca el corazón de quienes olvidan que somos hermanos y provocan sufrimiento y muerte. Dales el don de la conversión. Protege a las familias, a nuestros niños, adolescentes y jóvenes, a nuestros pueblos y comunidades, que como discípulos misioneros tuyos, ciudadanos responsables, sepamos ser promotores de justicia y de paz, para que en ti nuestro pueblo tenga vida digna. Amén. Santa María de Guadalupe, Reina de la Paz, ruega por nosotros.
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8: En aquel tiempo, dos discípulos de Jesús iban caminando el domingo a un pueblo llamado Emaús, distante 11 kilómetros de Jerusalén. Comentaban todo lo que había sucedido. Mientras conversaban y discutían, Jesús en persona se acercó y se puso a caminar con ellos. Pero sus ojos estaban velados para no reconocerlo. Él les dijo, ¿de qué hablan por el camino? Ellos se detuvieron preocupados y uno de ellos, que se llamaba Cleofás, le dice, tú eres el único forastero en Jerusalén que no sabe lo que pasó en estos días. Él les dijo, ¿qué pasó? Ellos le contestaron, lo de Jesús el Nazareno, un profeta poderoso en obras y palabras ante Dios y ante los hombres. Los sumos sacerdotes y nuestros jefes lo entregaron para que lo condenaran a muerte y lo crucificaron. Nosotros pensábamos que él iba a ser el liberador de Israel. Y ya te das cuenta, dos días pasó esto y es verdad que algunas mujeres de nuestro grupo nos han sobresaltado, pues fueron de mañana a la tumba y no encontraron su cuerpo. Incluso vinieron diciendo que vieron una aparición de ángeles, que les dijeron que él estaba vivo. Algunos de los nuestros fueron también a la tumba y lo encontraron como las mujeres dijeron, pero a él no lo vieron. Entonces Jesús les dijo, pero qué necios y estúpidos son ustedes para creer lo que anunciaron los profetas. ¿No era necesario que el ungido de Dios padeciera para entrar en su gloria? Y empezando por Moisés y siguiendo por los profetas, les explicó todo lo que se decía de él en las Escrituras. Ya cerca del pueblo donde iban, él hizo ademán de seguir de largo, pero ellos le dijeron deteniéndolo, quédate con nosotros porque la tarde cae y se acaba el día. Y entró para cenar con ellos. Sentado a la mesa, cogió el pan, dio gracias, lo partió y se lo dio. A ellos se le abrieron los ojos y lo reconocieron, y él desapareció. Entonces comentaron, ¿no ardía nuestro corazón en el camino mientras nos explicaba las Escrituras? Y levantándose al momento, se volvieron a Jerusalén, donde encontraron reunidos a los 11 con sus compañeros que gritaban: "Es verdad, ha resucitado el Señor", y se apareció a Pedro. Entonces ellos contaron lo que les había dicho, les había pasado por el camino y cómo lo reconocieron en la fracción del pan. Palabra del Señor. Pueden sentarse. Hoy nos toca el Evangelio de Emaús. El Evangelio para la decepción. Esos pobres apóstoles caminaron ese día demasiado. Dígale al lado, 22 kilómetros. 11 de ida y 11 de vuelta. Fue un día agitado. Pero sin darse cuenta tuvieron un retiro espiritual con Jesús vivo, en el peor momento de sus vidas, porque todo se había acabado. Hay momentos en que sentimos que todo se ha acabado, y aunque tengamos las cosas claras, el corazón no las tiene. Ellos tenían las cosas claras. A mí siempre me ha llamado la atención que ellos prácticamente a Jesús le rezan el credo: Jesús Nazareno, profeta grande, liberador de Israel, fue crucificado, muerto y sepultado. Al tercer día las mujeres fueron y los ángeles le dijeron que resucitó y no encontraron el cuerpo. O sea, se sabían la fe, pero tenían una decepción, una tristeza tan grande que se estaban hundiendo. Es más, estaban en el fondo de la deserción. Ellos abandonaron a Jesús cuando fue crucificado. Ninguno lo acompañó en el Calvario. Se encerraron en la casa esa donde estaban por miedo a los judíos. Pero estos eran peores. Estos dijeron: vamos a volver al pueblo, vamos a dejarnos todo esto. Fue una ilusión, no valió la pena lo que vivimos con Jesús. Jesús resultó un fraude. Lo estaban traicionando, se estaban yendo. Y cuando están en ese fondo de la decepción, Jesús camina con ellos. Dile al de al lado: cuando estás hundido, Cristo camina contigo. Hay momentos en que las cosas están tan mal que no nos queda más que desilusión. Hay un pastor evangélico que la Iglesia Católica respeta mucho, Bonhoeffer, que fue asesinado por Hitler en la Segunda Guerra Mundial. Y él estaba, creo que en Dachau, en un campo de concentración que se destinaba para los pastores, los sacerdotes, los religiosos y los disidentes alemanes sobre todo. Y un día ahorcaron a varias personas en la mañana. Ese era como el desayuno, ¿no? Poner un patíbulo y ahorcar a varios. Y un alma desesperada, desilusionada, gritó en medio del pavor: ¿dónde está Dios? Y el pastor Bonhoeffer le dijo: allí, allí. Y señaló a los ahorcados: allí está Dios. Con el que está más hundido, con el que está más fracasado, allí está Dios. Y a veces tú sientes eso. Ves los análisis de tu vida, lo analizas y terminas decepcionado. Diga al de al lado: no eres capaz de ver la mano de Dios en tu vida. Tú podrías decir: si es verdad, tal día, tal día, tal día, vi que Dios me ayudó. Pero sobre todo cuando somos visitados por la muerte. Cuando la muerte nos visita, nos hundimos. El proceso de duelo es algo sumamente profundo. Cuando uno se le muere un ser querido o pierde algo muy valioso, hay mañanas que amanece pensando que es mentira y de repente se da cuenta que es verdad. Es como cuando uno está en la clínica y amanece diciendo: hoy no me duele, al rato le empieza a doler. Dice: no, sigo enfermo. Decepción renovada. Hay otros momentos en que sientes rabia. Rabia por lo que te pasa, por ser humano que se te murió, el ser querido que se te murió, la familia que se te rompió, el negocio que se te hundió, la situación que tú no soportas, sientes rabia. Hay momentos incluso hasta que te rebelas contra Dios. Los salmos están llenos de eso. ¿Por qué, Señor? ¿Hasta cuándo? Es que tú no estás con nosotros. Preguntas duras como la de los apóstoles. ¿A ti no te importa que nos hundamos? Y hay otros momentos en que tú te pones como un niño en los brazos de Dios, como un bebé en los brazos de su mamá, y aprendes poco a poco a confiar en la tribulación. Y eso fue lo que hicieron estos dos discípulos. Después de pasar por su negación, parece mentira cómo lo mataron. Después de que pasaron por su rabia, ¿y dónde estaba el Dios que hizo tantos milagros por él? Después de que pasaron por todo su agite, el Señor le tiende los brazos y ellos se meten en los brazos del Señor como un niño en los brazos de su madre, sin saber que era el Señor, porque tenían los ojos velados. Santa Teresa de Jesús decía que nacemos con tierra en los ojos. Mira el de al lado, tiene tierra en los ojos. Cuando uno tiene tierra en los ojos no ve nada. ¿Se han dado cuenta de que empezó desde que empezó la misa me está picando este ojo izquierdo? No sé por qué será. Me lo rasco y me lo rasco. Algo me pica, algo entró allí que no es de allí. Tenemos tierra en los ojos. Y Santa Teresa dice, pues que eso, que la oración, entrar en la intimidad con Dios, es como que el agua nos vaya lavando esa tierra y podemos de repente ver a Dios allí. Y Jesús se camina con ellos y les regala las escrituras, les explica las escrituras. Por eso yo insisto tanto en la Biblia y ustedes no me hacen caso. Siguen con una espiritualidad de novenitas. Es bueno hacer novenas, yo hago novenas. Es bueno rezar rosario, yo lo rezo todos los días. Pero sin la palabra de Dios tú no vas para ninguna parte. ¿Cómo es posible que Dios? Yo digo, hay dos cosas que los católicos desprecian. Los dos grandes regalos de Dios. Desprecian la Eucaristía los que no vienen a misa. Ustedes sí vienen. Pero los que no vienen a misa están despreciando. Por eso es pecado mortal abandonar la misa. Faltar a misa por una gran necesidad no es pecado siquiera. Si algún día hay una cosa que le hace sumamente incómodo venir a misa, casualmente tampoco eso hace pecado mortal. Por ejemplo, llegó la visita del hijo que está en Boston y va a pasar un solo día. ¿Cómo se va a venir para misa? ¿Ah? Y él fue a misa ayer y dice, mamá, quédate conmigo esta mañana que no te voy a ver hasta dentro de 3 años. ¿Cómo? Eso es una cosa, ¿verdad? Suficiente, ¿no? Pero abandonar la misa, vivir sin la misa, es despreciar el cuerpo de Cristo, despreciar que Él está aquí cerca de nosotros. Ya hablaremos de eso. Y despreciar la Biblia. Algunos ni la tienen, otros ni la abren. Otros la tienen y la abren en el Salmo 91 para que espanten los malandros de la casa, como si fuera una mata de sábila guindada en la puerta, una cosa supersticiosa. Ustedes saben que antes guindaban en la puerta una mata de sábila. Eso es porque una vez alguien puso una sábila, no sé por qué, arriba de una puerta, entró la suegra, le cayó encima, creyó que era una araña y cayó muerta la vieja. Entonces toda buena suerte. Y de ahí les dio por guindar una mata de sábila arriba de la puerta. Entonces, así mismo ponen la Biblia como un objeto supersticioso. En el Salmo 91, que dice, tú que habitas al amparo del Altísimo, di al Señor refugio mío, pero tienes que decírselo, ¿sí o no? No ponen la Biblia allí. Yo he visto taxistas que tienen un Nuevo Testamento, una Biblia abierta en ese Salmo, guinda en el retrovisor. Entonces, ¿qué es eso? No, no es un objeto supersticioso. Léala. Léala poquito a poco. Dígale, léala como un buscador de oro. Yo siempre que regalo una Biblia trato de regalarla con un resaltador. Ay, pero va a rayar la Biblia. Claro. La Biblia de mi mamá, que yo la conservo, eso tiene manchas rosadas. ¿Sabe de qué son? El colorete que se dormía así. Se dormía arriba de la Biblia y dejaba la marca del maquillaje arriba de la Biblia. Está toda rayada en alemán, porque ella hacía sus notas en alemán. Y a mí me fascina, me edifica ver lo que mi mamá subrayaba en la Biblia. Esa Biblia se la regalé yo, una Biblia de lujo latinoamericana, porque la que tenía anterior ya daba asco, ya las páginas se le caían. Y yo me acuerdo chiquitico que cuando casi no se conseguían Biblia, un día una gran pelea de mi papá y mi mamá. Las dos grandes peleas que yo vi mi papá y mi mamá fueron dos nada más. Una vez cuando había un solo televisor en la casa que no había controles remotos, que total era para los dos canales que habían, Radio Caracas y Venevisión. Uno que en paz descanse. Entonces, bueno, y Venezolana Televisión, habían 3 canales nada más, en blanco y negro. Y papá quería ver Hawái 5-0, creo que, no, y mi mamá quería ver la Alfred Hitchcock que pasaban. Y mi mamá quería verla de miedo y mi papá quería verla de acción y pelearon y papá se fue a dormir afuera, al negocio se fue a dormir. Y la otra gran pelea fue porque un día mi mamá compró una Biblia. Mi papá era pichirre en extremo. Yo no sé cómo yo salí gordo. Papá era pichirre, pichirre. Trabajador fuerte, bello y bueno, pero pichirre. Y mi mamá compró una Biblia en alemán, ¿verdad? La única Biblia que había en alemán era la traducción de Martín Lutero. Papá se había hecho católico y se puso bravo porque la Biblia era de Lutero, pero mamá necesitaba una Biblia. Y cuando ya estaba grande, que conoció al Señor en la renovación carismática, deshizo su Biblia en español. En un día de la madre, yo le regalé su Biblia de lujo. Ustedes la ven, da grima, desecha totalmente del uso. Pero yo siempre he dicho que la mejor Biblia no es ni la latinoamericana, ni la de Jerusalén, ni la de Dios habla hoy. La mejor Biblia es la sobaquiaíta, que huele a sobaco, que está gastada. La hermana Isaida tiene una Biblia, ahora la cambió, gracias a Dios. Aquello, mire, eso era, no era la Biblia antibacterial, era la Biblia bacterial. Aquello estaba gastado. ¿La conserva todavía, hermana? Esa Biblia, tráigala un día para enseñársela a la gente, por eso es edificante. Una Biblia gastada de tanto usarla. Porque Dios te habla. Ahora, tú no tienes que usarla mágicamente. Dios mío, háblame, ¿qué hago con mi suegra? Esperó que se durmiera y le metió un clavo en la sien y la clavó contra la tierra. Gracias, Señor. No. Oh, Señor, me van mal en los negocios. Dime qué hago. Se guindó de una mata y se ahorcó Judas. No. No, así no es, porque lo puede atentar el enemigo. A lo mejor usted hace eso como San Francisco y Dios le habla. Algunas veces yo leo la Biblia por casualidad y Dios me habla. Una vez peleé con un tipo, me tocó el nervio, me dio rabia, de verdad. No podía ni pensar en él por lo que me había hecho. Y yo leo la Biblia y me dice, el que odia a su hermano es un asesino. Esta Biblia está marcada. Esa noche fuimos para el grupo de oración. Voy a leer la lectura, el que odia a su hermano es un asesino. Eso es casualidad. Al día siguiente me fui para Santo Domingo, para los Andes. Y le digo a los que andaban conmigo, yo me voy tempranito para misa. Cuando llego a misa, primera lectura, el que odia a su hermano es un asesino. Yo digo, no. Me fui para la plaza casi a llorar. Me persiguió tanto la palabra que tuve que perdonar a ese desgraciado y ya lo perdoné, gracias a Dios. Bueno, ve, la palabra de Dios a veces te acosa. Pero cuando Dios no tiene un acoso de esos montados como con el mío para que yo perdonara a ese señor, Dios lo bendiga, que ya realmente no siento nada, porque el tiempo sana y la palabra de Dios te lleva al camino y en el tiempo te sana. Tú vas como un buscador de oro con tu resaltador y vas encontrando, dile al de al lado, todo lo que se refiere a ti en las escrituras. Y ahí es donde tú vas a encontrar cosas maravillosas, maravillosas. Pero la palabra de Dios es una palabra viva, poderosa, eficaz. A mí me emociona cuando yo visito a mis hijos Juan y Jessica allá en San Antonio, Texas, las veces que he ido a su casa, que siempre Juan tiene una frase de la Biblia escrita con marcador en el espejo del baño. Eso es buenísimo, se quita con un poquito de alcohol, ¿sí o no? O le echas desodorante, shh, o colonia y lo borra. Y pones otra frase. Entonces esta vez cuando fui, ahí ya yo sé por la frase que tienen en la palabra, en el espejo, yo sé por dónde anda el corazón de mi hijo Juan Carlos. Porque eso te hace orar todos los días, ¿verdad que es buena idea? Y si no, usted se consigue una baldosa de esas de baño, de esas que son brillantes, y escribe su frase de la semana con un marcador, la pone allí al lado de la mesita de noche. Cada noche al acostarse, al levantarse, ve la frase. Cuando cambia, la borra también con cualquier cosa de alcohol y pone su frase nueva. Hay que ingeniárselas para llenarse con la palabra de Dios. Porque eso fue lo que hizo santa la Virgen María. Diga el de lado, la Virgen María no rezaba el rosario. Una vez yo raspé a un muchacho en clase de catecismo porque le dije que pintaran la Anunciación y pintó el ángel y la Virgen rezando el rosario. La Virgen María, cuando ella estaba viva, no habían inventado el rosario. Hay que rezar el rosario todos los días. Pero en el tiempo de la Virgen no había rosario. La Virgen María captaba la palabra porque ella no sabía leer ni tenía Biblia. Ella iba a la sinagoga y lo que escuchaba lo guardaba en el corazón y le daba vueltas en el corazón a esa palabra. Y después no se atapuse de voy a leer la Biblia en un año. Diga al de lado, eso no sirve para nada. Eso no está bien. Primero va a leer unos pedazos de la Biblia inmenso. Barug engendró a José engendró a no sé qué, que son larguísimas, que no tienen ningún sentido. Usted tiene que leer la Biblia con gusto. Y diga al de lado, de a poquitico. Una vez yo fui a Maracay con un amigo a comprar unos aparatos para el ministerio. Y lo compramos en unos árabes, pero los árabes eran pichirres. Pues le dijimos, bueno, nos hace una rebajita. No, yo doy ñapa. Yo pensé que me iba a dar un micrófono, ¿no? Una corneta de ñapa. Lo que nos dio fue un turrón de maní a cada uno. Entonces yo agarré mi turrón de maní, así como soy yo, me encanta, largo así. Me lo zampé. En cambio el otro, el que andaba conmigo, se sacó un pellizco y lo saboreó. Ya pasando por el puente de la cabra, digo, dame turrón, usted se comió el suyo, padre. A los 5 días todavía él tenía turrón y ya yo me lo había hartado. Y entonces, fue José Gregorio que cumplió años esta semana, feliz cumpleaños. Y entonces, dígale al lado, cómase su turrón de a poquitico para que le rinda. Así es, como un chocolatico bueno, ¿no? Así uno consigue una palabra y hasta que no se desgaste con ella, no eche para otra para adelante. Entonces Jesús con la palabra dice a ellos que les ardía el corazón. Y usted va a ver, cuando usted el Espíritu Santo lo ayude a leer la Biblia, porque el secreto de todo está en el Espíritu Santo. Denle un aplauso al Espíritu Santo. Esta gente había andado con Jesucristo, había presenciado el misterio pascual, se sabía el credo, pero no tenían el Espíritu Santo. No tenían el Espíritu Santo. Esta mañana yo de desayuno me comí un bistec porque me volví paleo otra vez. Ahora soy paleo otra vez. No, paleo es una dieta, comer como el paleolítico. O sea, me hace mucho bien a mí. Y entonces esta mañana me comí un bistec. Lo agarré, lo puse en la tabla, lo martillé, eso lo aprendí a mi mamá para que se ponga a hablar, lo martillé, le eché sal, un poquito de pimienta y hierbas italianas. Lo sobé un poquito para que él entrara, pero si, así no me lo voy a comer. Así está bien aliñado, ¿sí o no? Está blandito porque está martillado. ¿Me lo voy a comer así? No. Si me lo como así me enferma, no me sirve para nada. Yo lo puse encima de la plancha. Con su propia grasita. Y cuando vi que estaba tostadito de un lado, le di la vuelta. Entonces la sangrita se salió por arriba. Le volví a dar la vuelta para que la sangrita se quemara. Y aquello estaba exquisito. Dígale al lado, candela. Sin candela eso no sirve. Póngale la mano en la cabeza al de al lado. Señor, mándale candela. Mándale el Espíritu Santo. Mándale el fuego del Espíritu. Amén. Pídale a Dios el fuego del Espíritu. Jesús le transmitió candela. Dice, nos ardía el corazón cuando nos explicaba la Escritura. Candela. Y entonces cuando llegan al sitio, ya están enamorados de Jesucristo sin saber que es Él. Porque el Espíritu Santo nos enamora de Jesucristo. Hay una poesía tan bella que yo me la aprendí cuando me convertí. Vimos romper el día sobre tu hermoso rostro y el sol abrirse paso por tu frente. Que el viento de la noche no apague el fuego vivo que nos dejó tu paso en la mañana. Qué bello esa poesía. Vimos romper el día sobre tu hermoso rostro y el sol abrirse paso por tu frente. Que el fuego de la noche no apague el fuego vivo que nos dejó tu paso en la mañana. Desde la mañana ellos habían visto cómo el sol alumbraba ese rostro precioso que les hablaba de la palabra de Dios y tenían miedo que la noche se lo apagara. Por eso le dicen a Jesús la frase más bella: quédate con nosotros, Señor, que la noche viene. Quédate con nosotros, que viene. Tenemos miedo, Señor, porque estábamos en la noche y tu palabra nos devolvió el sentido. Estábamos en la noche y ese fuego que tú nos diste nos devolvió las ganas de vivir, nos sacó de la depresión. Señor, no dejes que la noche nos apague lo que nos diste. Quédate con nosotros, quédate conmigo, Señor. Y lo invitan. Diga al de lado, invita a Jesús a quedarse en tu vida. Dile, Señor, que el fuego de la noche que me rodea no me apague el fuego vivo que tú me has dado. Que no me quiten mi alma, Señor. Que no me apague mi esperanza. Que no me quiten mis ganas de vivir. Y Jesús entra y le celebra la misa. Jesucristo, ahí lo vemos dando su segunda misa. La primera misa fue en la última cena. Bueno, la tercera. Porque la segunda gran misa fue en la cruz, la misa evidente, sin signos. Y esta es su tercera misa. Cogió el pan, dio gracias, lo partió y se lo dio. ¿No le suena lo que yo digo todos los días, sí o no? El mismo gesto. Y cuando lo hace, Jesús desaparece y queda el Santísimo Sacramento. Como diciéndole a Jesús, ahora yo estoy con ustedes de esta manera, en la hostia. Denle un aplauso al Santísimo Sacramento. Jesús.

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4: Jesús es ese pan y ese vino. Y así está Él ahora con nosotros. Yo le digo ahí, Señor, mándame candela, mándame el Espíritu Santo para reconocerte, porque tú eres tan amigo del mimetismo. ¿Saben qué es mimetismo? Mimético, que se esconde, que no se ve, camuflado. Diga de al lado, Dios siempre anda de camuflaje. Dios se esconde de una manera que es tan difícil de encontrarlo. Fíjate, está en el pobre. Uno ve al pobre y le da grima, huele feo. Y ese es Cristo, ¿sí o no? Él dijo, lo que hagan con esto, ¿con quién lo hacen? Conmigo. Dígale de lado, Dios está en tu suegra. Porque esa señora es tu prójimo. Aunque sea una caimana que debería estar en tu cuyito, esa señora es tu prójimo. Esa caimana es tu prójimo, tu nuera, nuera la que yo quería para mi hijo, esa nuera. Por eso le pusieron ese nombre a la suegra, la nuera, la que no era. Esa nuera es tu prójimo. El que piensa distinto de ti es tu prójimo y tienes que amarlo. Mira, Luisa, tú me enseñaste eso otra vez. Uno tiene que amarlo al prójimo porque se esconde Dios. Es tremendo cuando vino a la tierra un bebé que hacía pipí y que hacía pupú y fastidiaba de noche a la Virgen. Ustedes saben lo que es eso, ¿sí? No, la mamá de madrugada, la Virgen con sueño, trabajando todo el día con San José, y San José se daba la vuelta el desgraciado y la Virgen tenía que pararse a agarrar al niño, ¿no? Eso es fuerte, era un niño normal. ¿Usted cree que el niño Jesús nació con bucles y el qué? Y con dientes. Peor todavía si tenía que mamar. Ah, nació sin dientes, parecía una tortuguita sin caparazón, como todos los niños. Después creció normal, normal. ¿Quién iba a creer que eso era Dios? La Virgen María lo miraba y ponía la cabecita así que. Y es Dios. Y se cae y se raspa y no sabe y hay que enseñarle. Y es Dios. Y en la carpintería, esa carpintería, ese carpintero con las manos llenas de callos, hediondo, sudado, ese era Dios. Y en los caminos, yo le digo una cosa, yo le doy gracias a Dios que yo nací ahora, que ya el Espíritu Santo está tan regado en el mundo, porque yo, si hubiera sido religioso en Israel, a mí me hubiera costado mucho creer que ese señor descalzo, con el pelo seco, que camina por la calle, es Dios, diciendo cosas raras y que bienaventurados los pobres. ¿Cuándo han sido bienaventurados los pobres? Felices los que lloran, eso no tiene sentido. Si llora no es feliz. Diciendo amen a sus enemigos, ¿qué es eso? El enemigo se le odia, no se le ama. Diciendo cosas incomprensibles. Y la gente decía que hacía milagros, pero si yo no los veía, y si los veía, ¿cómo iba a creer? Si se veía tan normal y decía cosas tan raras. Y en una cruz guindado, un muerto, ¿quién va a creer que ese es Dios si todo el mundo dice que es un blasfemo? Entonces, ya que resucitó, bueno, ya llegó el tiempo de evidenciarte, ¿no? Yo siempre digo, Señor, ¿por qué tú no te quedaste en un sacramento que fuera que los curas sobáramos la mano así que, y saliera un cohete? Y todo el mundo viera un cohete azul. Y que más nadie lo pudiera hacer sino los verdaderos sacerdotes. Sería tan fácil. Pero se te ocurre agarrar un pedazo de pan y decir, esto es mi cuerpo. Y que lo diga un hombre como yo, un pecador, que ayer me fui para un mercado y estoy comprándome unos chorizos, porque en mi dieta se pueden comer chorizos y tan barato. Y llegó una señora con la buena voluntad, que como ella me ve en televisión, cree que es mi amiga toda la vida, porque yo la quiero a ella, yo estoy en televisión por amor a ella. Entonces con confianza me dice, padre, usted no debe comer chorizo. Y me puse tan bravo que tiré los chorizos ahí frente a todo el mundo. Hice un dramón en el panda. Y después viene el señor que se preocupó, dice, pero padre, usted no debería comer chorizo. Otro más, el esposo de ella. Y me puse bien bravo. Y me fui para la cola bravo y no compré ningún chorizo. Después, como ellos se colearon y se fueron, pagaron y se fueron, fui a buscar mi chorizo. Pero me he quedado toda la noche con un remordimiento, que esta mañana me confesé con el padre Adrián. Y dije, qué falta de control, yo soy el párroco, ¿cómo voy a armar un espectáculo de ponerme bravo en la calle? ¿Ah? Ay, recen por su párroco. Pues un pobre hombre como yo, ya me confesé con el padre y con ustedes, estoy perdonado. Pero pídanle para que me mejore, que tenga más autocontrol, sobre todo cuando se meten con mi comida. Y que aprenda a tener control en toda mi vida. Yo soy un pecador. A mí me da pena lo que escogió Dios. Por eso mi locura, cuando se ordenan, ponen una frase. ¿Saben cuál fue mi frase? Lo vil, lo que no sirve, lo que el mundo desprecia, eso lo escogió Dios para confundir a los fuertes. Esa fue la frase de mi ordenación. Yo sé que yo no valgo para esto. Pero Dios lo hace. Dios me honra. Dios me honra a mí, que no lo merezco, con poder predicar la palabra en las naciones. Me honra con poder celebrar la misa. Me honra con poder perdonar pecados. 30, 40 años lejos de Dios, una absolución y la gente está con Él otra vez. Me honra con eso. Y Dios ha honrado a estos hombres que llamamos sacerdotes. Que esta semana tenemos que rezar mucho, porque el domingo que viene es el domingo de las vocaciones del buen pastor. Y esos hombres pecadores, cogemos un pan y decimos, esto es mi cuerpo en el nombre de Jesús. Y ahí está Jesús. Dígale al lado, esa es su forma actual de andar por el mundo. Dígase al lado. Y a mí me encanta cuando la gente se acerca al sagrario con osadía y le toca la puerta y le dice, Señor, como aquella mujer tocó el borde de tu manto, yo toco este mantel, Señor, y yo sé que tú me vas a sanar porque tú estuviste aquí. Si yo les pusiera aquí en este momento una chancleta que usó Jesús, ustedes la besarían con todo el amor, ¿sí o no? Adorarían esa chancleta con amor porque la tocó Jesús, ¿sí o no? Bueno, este mantel lo toca Jesús. Las cosas de Jesús. En la hostia Santa Catalina, que ayer era el día de Santa Catalina de Siena, decía que los corporales, los pañitos que ponemos, son los pañales del niño Jesús. Jesús está ahí de verdad. A veces, para que tengamos fe, se revela, como en la Chano, que se convirtió en unos coágulos de sangre y en un pedazo de carne. Y ahora que estamos en la edad moderna, se ha estudiado el milagro de la Chano y tiene dos cosas sorprendentes. La carne es de miocardio, del corazón, o sea que la hostia es el corazón de Jesús. Y los 5 coágulos de sangre se pesan juntos y pesan lo mismo que cada uno individual. Totalmente locura. ¿Cómo se explica eso? Pues Jesús está diciendo, yo estoy todo en cada gota, yo estoy todo en cada hostia. En cada hostia que usted va a comulgar en esta misa está todo Jesús. Y cuando estos apóstoles comen de ese pan, diga al de lado, la tristeza se le volvió gozo. Hoy tenemos muchos psicotrópicos, ¿sí o no? ¿Qué hacen los psicotrópicos? Te drogan. Tú estás así y te tomas el psicotrópico. Pero no duran para toda la vida. Diga al de lado, la Sagrada Comunión es el mejor psicotrópico. Es la mejor quimioterapia, es la mejor radioterapia. El padre Emiliano Tardís, que sabía mucho de sanación, decía que nos diéramos baños de Eucaristía. Usted se sienta frente al sagrario a darse, ¿qué se está dando? Un baño de Eucaristía. ¿Qué hace usted cuando se da un baño de sol? Empieza, sol, alúmbrame. No, se pone ahí. Bueno, yo no voy a pedirle ahora que se pongan las viejitas a acostarse, que me lo estoy dando para atrás ahora. No, no, no, no. Ni a poner toallas ahí para broncearse, no. Pero usted viene a la Eucaristía, se acerca con esa fe, ¿verdad? De que Él está allí, porque Él está allí. Y no por su fe, está ahí porque Él es fiel. Y si Él dijo, esto es mi cuerpo, eso es su cuerpo hasta que se descomponga. Hasta que el vino se vuelva vinagre, ahí será su sangre. Y hasta que el pan se descomponga, ese será Él. Hasta que deje de parecer pan, ahí estará Él. Para ti y para mí. Dí al de lado, ¿qué, Dios, qué pueblo tiene un Dios tan cercano como el nuestro? Dígase al de lado. Que se sigue dejando ver, pero nos da una lección allí que es extremadamente humilde. Dele un aplauso a Jesús sacramentado. Extremadamente humilde. Y ahí está Él. Una vez yo, hay libros que atraen por el título. Y una vez compré uno, nunca lo leí, pero el título me bastó. Vean qué título tan bonito. Se llama Dios y yo dormimos en la misma pijama. Me encantó el título. ¿Eh? Pero este libro de un beato de la iglesia, el beato Manuel, que el libro se llama ¿Qué hace y qué dice Jesús en el sagrario? Yo siempre me imaginaba que Jesús estaba sentado en el sagrario y cuando llegaba la vieja, Dios decía, ay, la misma canción de siempre. Y fulana así desafina. No, yo agarré el libro, ese sí lo leí. Me gustó el título, pero ese sí lo leí. Y me sorprendió. Son meditaciones del Evangelio. Pues Jesús en el sagrario está haciendo lo mismo que hace en el Evangelio. Sanando, liberando, enseñando. Acércate a Él. Enamórate de Él. Y pégate de Él para que el viento de la noche no apague el fuego vivo que te dejó su paso en la mañana. Que el viento de la noche, de los problemas, de las dificultades, no apague ese fuego vivo. Y finalmente, los discípulos se levantan 11 kilómetros para atrás y encuentran una fiesta donde antes había tristeza. Porque la resurrección es la base de nuestra fe. Y es la base de nuestra vida. Díganle al lado, todo termina bien. El Padre Pío decía, reza, confía y espera. Dios se encargará. Si tú rezas y confías en Dios, todo va a terminar bien. Pues por oscuras que se vean las cosas, por terribles que sean los acontecimientos, como la crucifixión del Señor, como tus problemas del día a día, como nuestros problemas como país, dice la carta a los Romanos 8:28, repita conmigo, todo está dispuesto por Dios para el bien de los que Él ama. Uno ve vidas como la de San Juan Pablo II, a quien queremos tanto. ¿Cuánto sufrió ese hombre? La muerte de su mamá, la opresión de los nazis, el asesinato de sus amigos, la opresión comunista rusa sobre su país. Todo ese sufrimiento, uno dice, ¿es un abandonado de Dios? No, esa era la forja en la que Dios sacó a Juan Pablo II, el grande, un hombre que hasta la última gota de amor se le entregó a Jesucristo. Y levante la mano a aquellos a quienes les ha hecho bien Juan Pablo II. Mira lo que Dios hizo con ese polaco. Y el que no levantó la mano es porque no se ha enterado del bien que le hizo el Papa Juan Pablo II en su vida. Porque ¿quiénes de ustedes lloraron de emoción viendo al Papa Juan Pablo II? Levanten la mano. Ahí está, uno lloraba de emoción nada más de verlo, cómo nos transmitió a Jesucristo, ese santo. Entonces yo cuando leo la vida de él, vean la vida de él, las películas aquí muy buenas, uno se pone a, la vida de todos los santos, uno se pone a ver, a mí no me ha tocado nada, a mí no me ha tocado nada, entonces yo voy a pasar con fortaleza, con la candela del Espíritu Santo, armado con la palabra, acompañado con la Eucaristía, las noches de mi vida. Y yo sé que el Señor me va a ayudar a superar mi desilusión. Espíritu Santo, ven sobre esta asamblea y ven sobre todos los que nos miran a través de los medios. Y derrama sobre nosotros el fuego de tu Espíritu. Abre para nosotros las Escrituras. Y ábrenos los ojos para reconocerte en el pan fraccionado de la Eucaristía. Que te sintamos cerca y que tú seas nuestra fortaleza para superar toda desilusión. En el nombre del Padre, del Hijo y del Espíritu Santo. Amén.
5: Para los que servimos a Dios y a la iglesia en la voz de Jesús, es un gran gozo que tú hayas recibido el don de la palabra de Dios. Y esperamos que dé mucho fruto en tu vida y en tu corazón. Y te bendigo en el nombre del Padre, del Hijo y del Espíritu Santo. Amén.

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6: Oración por la paz. Señor Jesús, tú eres nuestra paz. Mira nuestra patria dañada por la violencia y dispersa por el miedo y la inseguridad. Consuela el dolor de quienes sufren. Da acierto a las decisiones de quienes nos gobiernan. Toca el corazón de quienes olvidan que somos hermanos y provocan sufrimiento y muerte. Dales el don de la conversión. Protege a las familias, a nuestros niños, adolescentes y jóvenes, a nuestros pueblos y comunidades, que como discípulos misioneros tuyos, ciudadanos responsables, sepamos ser promotores de justicia y de paz, para que en ti nuestro pueblo tenga vida digna. Amén. Santa María de Guadalupe, Reina de la Paz, ruega por nosotros.
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0: Vamos a considerar los misterios dolorosos que se rezan martes y viernes.
1: Trae a tu memoria lo que sucedía en el corazón de nuestra Madre del Cielo al pie de la cruz. Es tan intenso su dolor que permanece impertérrita ante su Hijo crucificado, pero no puedes decir que haya sido abandonada. Al contrario, ¿cuándo la amó más y mejor que cuando sufría y ni siquiera le era posible llorar?
0: Primer misterio doloroso, la agonía en el huerto de los olivos.
1: Padre nuestro que estás en el cielo, santificado sea tu nombre, venga a nosotros tu reino, hágase tu voluntad en la tierra como en el cielo.
2: Danos hoy nuestro pan de cada día, perdona nuestras ofensas, como también nosotros perdonamos a los que nos ofenden. No nos dejes caer en la tentación, y líbranos del mal. Amén.
0: Jesús llegó con ellos al huerto llamado Getsemaní y comenzó a entristecerse y a angustiarse.
1: Dios te salve María, llena eres de gracia, el Señor es contigo. Bendita tú eres entre todas las mujeres y bendito es el fruto de tu vientre Jesús.
2: Santa María, Madre de Dios, ruega por nosotros pecadores, ahora y en la hora de nuestra muerte. Amén.
0: Después les dijo, mi alma está mortalmente triste, quedaos aquí y velad conmigo.
1: Dios te salve María, llena eres de gracia, el Señor es contigo. Bendita tú eres entre todas las mujeres y bendito es el fruto de tu vientre Jesús.
2: Santa María, Madre de Dios, ruega por nosotros pecadores, ahora y en la hora de nuestra muerte. Amén.
0: Y apartándose un poco, se postró con el rostro en tierra y oró.
1: Dios te salve María, llena eres de gracia, el Señor es contigo. Bendita tú eres entre todas las mujeres y bendito es el fruto de tu vientre Jesús.
2: Santa María, Madre de Dios, ruega por nosotros pecadores, ahora y en la hora de nuestra muerte. Amén.
0: Padre, si quieres, aparta de mí este cáliz, pero que no se haga mi voluntad, sino la tuya.
1: Dios te salve María, llena eres de gracia, el Señor es contigo. Bendita tú eres entre todas las mujeres y bendito es el fruto de tu vientre Jesús.
2: Santa María, Madre de Dios, ruega por nosotros pecadores, ahora y en la hora de nuestra muerte. Amén.
0: Y mientras oraba, se le apareció un ángel venido del cielo y lo confortaba.
1: Dios te salve María, llena eres de gracia, el Señor es contigo. Bendita tú eres entre todas las mujeres y bendito es el fruto de tu vientre Jesús.
2: Santa María, Madre de Dios, ruega por nosotros pecadores, ahora y en la hora de nuestra muerte. Amén.
0: Y entrando en agonía, oraba sin cesar.
1: Dios te salve María, llena eres de gracia, el Señor es contigo. Bendita tú eres entre todas las mujeres y bendito es el fruto de tu vientre Jesús.
2: Santa María, Madre de Dios, ruega por nosotros pecadores, ahora y en la hora de nuestra muerte. Amén.
0: Y su sudor era como gotas de sangre que caía sobre la tierra.
1: Dios te salve María, llena eres de gracia, el Señor es contigo. Bendita tú eres entre todas las mujeres y bendito es el fruto de tu vientre Jesús.
2: Santa María, Madre de Dios, ruega por nosotros pecadores, ahora y en la hora de nuestra muerte. Amén.
0: Viene donde los discípulos y los encuentra durmiendo y les dice, ¿no habéis podido siquiera una hora velar conmigo?
1: Dios te salve María, llena eres de gracia, el Señor es contigo. Bendita tú eres entre todas las mujeres y bendito es el fruto de tu vientre Jesús.
2: Santa María, Madre de Dios, ruega por nosotros pecadores, ahora y en la hora de nuestra muerte. Amén.
0: Velad y orad, para que no caigáis en tentación.
1: Dios te salve María, llena eres de gracia, el Señor es contigo. Bendita tú eres entre todas las mujeres, y bendito es el fruto de tu vientre Jesús.
2: Santa María, Madre de Dios, ruega por nosotros pecadores, ahora y en la hora de nuestra muerte. Amén.
0: El espíritu dispuesto está, mas la carne es débil.
1: Dios te salve María, llena eres de gracia, el Señor es contigo. Bendita tú eres entre todas las mujeres, y bendito es el fruto de tu vientre Jesús.
2: Santa María, Madre de Dios, ruega por nosotros pecadores, ahora y en la hora de nuestra muerte. Amén.
1: Gloria al Padre, al Hijo y al Espíritu Santo.
2: Como era en el principio, ahora y siempre, por los siglos de los siglos. Amén.
1: María, Madre de Gracia, Madre de Misericordia.
3: En la vida y en la muerte, ampáranos, Gran Señora.
0: Segundo misterio doloroso. Jesús es azotado y atado a la columna.
1: Padre nuestro que estás en el cielo, santificado sea tu nombre. Venga a nosotros tu reino. Hágase tu voluntad en la tierra como en el cielo.
2: Danos hoy nuestro pan de cada día. Perdona nuestras ofensas, como también nosotros perdonamos a los que nos ofenden. No nos dejes caer en la tentación y líbranos del mal. Amén.
0: Después de atar a Jesús, lo entregaron a Pilato y este le preguntó, ¿eres tú el rey de los judíos?
1: Dios te salve María, llena eres de gracia, el Señor es contigo. Bendita tú eres entre todas las mujeres y bendito es el fruto de tu vientre, Jesús.
3: Santa María, Madre de Dios, ruega por nosotros pecadores, ahora y en la hora de nuestra muerte. Amén.
0: Contestó Jesús, mi reino no es de este mundo, pero como dices, soy rey.
1: Dios te salve María, llena eres de gracia, el Señor es contigo. Bendita tú eres entre todas las mujeres y bendito es el fruto de tu vientre Jesús.
3: Santa María, Madre de Dios, ruega por nosotros pecadores, ahora y en la hora de nuestra muerte. Amén.
0: Yo para eso nací y para eso vine al mundo, para dar testimonio de la verdad, y todo el que es de la verdad, escucha mi voz.
1: Dios te salve María, llena eres de gracia, el Señor es contigo. Bendita tú eres entre todas las mujeres y bendito es el fruto de tu vientre Jesús.
3: Santa María, Madre de Dios, ruega por nosotros pecadores, ahora y en la hora de nuestra muerte. Amén.
0: Pilato le preguntó, ¿qué es la verdad? Y salió y dijo a los judíos, yo no encuentro culpa alguna en él.
1: Dios te salve María, llena eres de gracia, el Señor es contigo. Bendita tú eres entre todas las mujeres y bendito es el fruto de tu vientre Jesús.
3: Santa María, Madre de Dios, ruega por nosotros pecadores, ahora y en la hora de nuestra muerte. Amén.
0: Por tanto, lo mandaré castigar y lo dejaré en libertad. Entonces Pilato ordenó que lo azotara.
1: Dios te salve María, llena eres de gracia, el Señor es contigo. Bendita tú eres entre todas las mujeres y bendito es el fruto de tu vientre Jesús.
3: Santa María, Madre de Dios, ruega por nosotros pecadores, ahora y en la hora de nuestra muerte. Amén.
0: Fue un hombre despreciado, el desecho de los hombres, varón de dolores.
1: Dios te salve María, llena eres de gracia, el Señor es contigo. Bendita tú eres entre todas las mujeres y bendito es el fruto de tu vientre Jesús.
3: Santa María, Madre de Dios, ruega por nosotros pecadores, ahora y en la hora de nuestra muerte. Amén.
0: Fue maltratado y se humilló sin decir palabra, como cordero que es llevado al matadero.
1: Dios te salve María, llena eres de gracia, el Señor es contigo. Bendita tú eres entre todas las mujeres, y bendito es el fruto de tu vientre, Jesús.
3: Santa María, Madre de Dios, ruega por nosotros pecadores, ahora y en la hora de nuestra muerte. Amén.
0: Fue traspasado por nuestros pecados, quebrantado por nuestras culpas.
1: Dios te salve María, llena eres de gracia, el Señor es contigo. Bendita tú eres entre todas las mujeres, y bendito es el fruto de tu vientre, Jesús.
3: Santa María, Madre de Dios, ruega por nosotros pecadores, ahora y en la hora de nuestra muerte. Amén.
0: Él, en verdad, ha tomado sobre sí nuestro sufrimiento, ha cargado con nuestros dolores.
1: Dios te salve María, llena eres de gracia, el Señor es contigo. Bendita tú eres entre todas las mujeres, y bendito es el fruto de tu vientre Jesús.
3: Santa María, Madre de Dios, ruega por nosotros pecadores, ahora y en la hora de nuestra muerte. Amén.
0: El castigo cayó sobre él, y a través de sus llagas hemos sido curados.
1: Dios te salve María, llena eres de gracia, el Señor es contigo. Bendita tú eres entre todas las mujeres, y bendito es el fruto de tu vientre Jesús.
3: Santa María, Madre de Dios, ruega por nosotros pecadores, ahora y en la hora de nuestra muerte. Amén.
1: Gloria al Padre, al Hijo y al Espíritu Santo.
3: Como era en el principio, ahora y siempre, por los siglos de los siglos. Amén.
1: Sagrado Corazón de Jesús,
3: en vos confío.
0: Tercer misterio doloroso, la coronación de espinas.
1: Padre nuestro que estás en el cielo, santificado sea tu nombre, venga a nosotros tu reino, hágase tu voluntad en la tierra como en el cielo.
3: Danos hoy nuestro pan de cada día, perdona nuestras ofensas, como también nosotros perdonamos a los que nos ofenden. No nos dejes caer en la tentación y líbranos del mal. Amén.
0: Los soldados lo condujeron al pretorio, lo despojaron de sus vestidos y lo revistieron con un manto de color púrpura.
1: Dios te salve María, llena eres de gracia, el Señor es contigo. Bendita tú eres entre todas las mujeres y bendito es el fruto de tu vientre Jesús.
3: Santa María, Madre de Dios, ruega por nosotros pecadores, ahora y en la hora de nuestra muerte. Amén.
0: Trenzaron también una corona de espinas y la colocaron sobre su cabeza y pusieron una caña en su mano derecha.
1: Dios te salve María, llena eres de gracia, el Señor es contigo. Bendita tú eres entre todas las mujeres y bendito es el fruto de tu vientre Jesús.
3: Santa María, Madre de Dios, ruega por nosotros pecadores, ahora y en la hora de nuestra muerte. Amén.
0: Y doblando la rodilla delante de él, lo escarnecían diciendo, salve, Rey de los judíos.
1: Dios te salve María, llena eres de gracia, el Señor es contigo. Bendita tú eres entre todas las mujeres y bendito es el fruto de tu vientre Jesús.
3: Santa María, Madre de Dios, ruega por nosotros pecadores, ahora y en la hora de nuestra muerte. Amén.
0: Y escupiendo sobre él, tomaban la caña y lo golpeaban en la cabeza.
1: Dios te salve María, llena eres de gracia, el Señor es contigo. Bendita tú eres entre todas las mujeres y bendito es el fruto de tu vientre Jesús.
3: Santa María, Madre de Dios, ruega por nosotros pecadores, ahora y en la hora de nuestra muerte. Amén.
0: Pilato tomó agua y se lavó las manos delante del pueblo diciendo, yo soy inocente de la sangre de este justo.
1: Dios te salve María, llena eres de gracia, el Señor es contigo. Bendita tú eres entre todas las mujeres y bendito es el fruto de tu vientre Jesús.
3: Santa María, Madre de Dios, ruega por nosotros pecadores, ahora y en la hora de nuestra muerte. Amén.
0: Entonces Jesús salió con la corona de espinas y el manto de color púrpura.
1: Dios te salve María, llena eres de gracia, el Señor es contigo. Bendita tú eres entre todas las mujeres y bendito es el fruto de tu vientre Jesús.
3: Santa María, Madre de Dios, ruega por nosotros pecadores, ahora y en la hora de nuestra muerte. Amén.
0: He aquí al hombre, dijo Pilato, pero ellos se pusieron a gritar, crucifícalo, crucifícalo.
1: Dios te salve María, llena eres de gracia, el Señor es contigo. Bendita tú eres entre todas las mujeres y bendito es el fruto de tu vientre Jesús.
3: Santa María, Madre de Dios, ruega por nosotros pecadores, ahora y en la hora de nuestra muerte. Amén.
0: ¿Por qué? ¿Qué mal ha hecho? Pero ellos gritaron más fuerte, crucifícalo.
1: Dios te salve María, llena eres de gracia, el Señor es contigo. Bendita tú eres entre todas las mujeres y bendito es el fruto de tu vientre Jesús.
3: Santa María, Madre de Dios, ruega por nosotros pecadores, ahora y en la hora de nuestra muerte. Amén.
0: A vuestro rey he de crucificar, a lo cual los sumos sacerdotes respondieron, nosotros no tenemos más rey que el César.
1: Dios te salve María, llena eres de gracia, el Señor es contigo. Bendita tú eres entre todas las mujeres y bendito es el fruto de tu vientre Jesús.
3: Santa María, Madre de Dios, ruega por nosotros pecadores, ahora y en la hora de nuestra muerte. Amén.
0: Entonces Pilato, queriendo calmar a la turba, lo entregó para ser crucificado.
1: Dios te salve María, llena eres de gracia, el Señor es contigo. Bendita tú eres entre todas las mujeres y bendito es el fruto de tu vientre Jesús.
3: Santa María, Madre de Dios, ruega por nosotros pecadores, ahora y en la hora de nuestra muerte. Amén.
1: Gloria al Padre, al Hijo y al Espíritu Santo.
3: Como era en el principio, ahora y siempre, por los siglos de los siglos. Amén.
1: María, Madre de Gracia, Madre de Misericordia,
3: en la vida y en la muerte, ampáranos, Gran Señora.
0: Cuarto misterio doloroso. Jesús lleva la cruz a cuestas.
1: Padre nuestro que estás en el cielo, santificado sea tu nombre. Venga a nosotros tu reino. Hágase tu voluntad en la tierra como en el cielo.
3: Danos hoy nuestro pan de cada día. Perdona nuestras ofensas, como también nosotros perdonamos a los que nos ofenden. No nos dejes caer en la tentación y líbranos del mal. Amén.
0: Si alguien quiere venir en pos de mí, que renuncie a sí mismo.
1: Dios te salve María, llena eres de gracia, el Señor es contigo. Bendita tú eres entre todas las mujeres y bendito es el fruto de tu vientre Jesús.
3: Santa María, Madre de Dios, ruega por nosotros pecadores, ahora y en la hora de nuestra muerte. Amén.
0: Tome su cruz de cada día y sígame.
1: Dios te salve María, llena eres de gracia, el Señor es contigo. Bendita tú eres entre todas las mujeres y bendito es el fruto de tu vientre Jesús.
3: Santa María, Madre de Dios, ruega por nosotros pecadores, ahora y en la hora de nuestra muerte. Amén.
0: Y a él, llevando su cruz, lo condujeron al lugar llamado Gólgota.
1: Dios te salve María, llena eres de gracia, el Señor es contigo. Bendita tú eres entre todas las mujeres y bendito es el fruto de tu vientre Jesús.
3: Santa María, Madre de Dios, ruega por nosotros pecadores, ahora y en la hora de nuestra muerte. Amén.
0: En el camino, echaron mano de un cierto Simón de Cirene, obligándole a ir cargando la cruz detrás de Jesús.
1: Dios te salve María, llena eres de gracia, el Señor es contigo. Bendita tú eres entre todas las mujeres y bendito es el fruto de tu vientre Jesús.
3: Santa María, Madre de Dios, ruega por nosotros pecadores, ahora y en la hora de nuestra muerte. Amén.
0: Tomad sobre vosotros mi yugo y aprended de mí.
1: Dios te salve María, llena eres de gracia, el Señor es contigo. Bendita tú eres entre todas las mujeres y bendito es el fruto de tu vientre Jesús.
3: Santa María, Madre de Dios, ruega por nosotros pecadores, ahora y en la hora de nuestra muerte. Amén.
0: Que soy manso y humilde de corazón.
1: Dios te salve María, llena eres de gracia, el Señor es contigo. Bendita tú eres entre todas las mujeres y bendito es el fruto de tu vientre Jesús.
3: Santa María, Madre de Dios, ruega por nosotros pecadores, ahora y en la hora de nuestra muerte. Amén.
0: Y encontraréis reposo para vuestras almas, porque mi yugo es suave y mi carga ligera.
1: Dios te salve María, llena eres de gracia, el Señor es contigo.
4: Bendita tú eres entre todas las mujeres, y bendito es el fruto de tu vientre, Jesús.
3: Santa María, Madre de Dios, ruega por nosotros pecadores, ahora y en la hora de nuestra muerte. Amén.
0: Lo acompañaba una gran muchedumbre del pueblo y de mujeres que se lamentaban y lloraban por él.
4: Dios te salve María, llena eres de gracia, el Señor es contigo. Bendita tú eres entre todas las mujeres y bendito es el fruto de tu vientre, Jesús.
3: Santa María, Madre de Dios, ruega por nosotros pecadores, ahora y en la hora de nuestra muerte. Amén.
0: Mas Jesús, volviéndose hacia ellas, les dijo: Hijas de Jerusalén, no lloréis por mí, sino por vosotras y vuestros hijos.
4: Dios te salve María, llena eres de gracia, el Señor es contigo. Bendita tú eres entre todas las mujeres, y bendito es el fruto de tu vientre, Jesús.
3: Santa María, Madre de Dios, ruega por nosotros pecadores, ahora y en la hora de nuestra muerte. Amén.
0: Porque si esto hacen con el leño verde, ¿qué no harán con el seco?
4: Dios te salve María, llena eres de gracia, el Señor es contigo. Bendita tú eres entre todas las mujeres, y bendito es el fruto de tu vientre, Jesús.
3: Santa María, Madre de Dios, ruega por nosotros pecadores, ahora y en la hora de nuestra muerte. Amén.
4: Gloria al Padre, al Hijo y al Espíritu Santo.
3: Como era en el principio, ahora y siempre, por los siglos de los siglos. Amén.
1: Sagrado Corazón de Jesús,
3: en vos confío.
0: Quinto misterio doloroso, la crucifixión de Jesús.
1: Padre nuestro que estás en el cielo, santificado sea tu nombre, venga a nosotros tu reino, hágase tu voluntad en la tierra como en el cielo.
2: Danos hoy nuestro pan de cada día, perdona nuestras ofensas, como también nosotros perdonamos a los que nos ofenden. No nos dejes caer en la tentación y líbranos del mal. Amén.
0: Cuando llegaron al lugar llamado Calvario, lo crucificaron.
4: Dios te salve María, llena eres de gracia, el Señor es contigo. Bendita tú eres entre todas las mujeres y bendito es el fruto de tu vientre, Jesús.
3: Santa María, Madre de Dios, ruega por nosotros pecadores, ahora y en la hora de nuestra muerte. Amén.
0: Y Jesús dijo: Padre, perdónales porque no saben lo que hacen.
4: Dios te salve María, llena eres de gracia, el Señor es contigo. Bendita tú eres entre todas las mujeres y bendito es el fruto de tu vientre, Jesús.
3: Santa María, Madre de Dios, ruega por nosotros pecadores, ahora y en la hora de nuestra muerte. Amén.
0: Y uno de los bandidos crucificados con él le dijo: Jesús, acuérdate de mí cuando llegues a tu reino.
4: Dios te salve María, llena eres de gracia, el Señor es contigo. Bendita tú eres entre todas las mujeres y bendito es el fruto de tu vientre, Jesús.
3: Santa María, Madre de Dios, ruega por nosotros pecadores, ahora y en la hora de nuestra muerte. Amén.
0: Y Jesús le respondió: en verdad te digo, hoy estarás conmigo en el paraíso.
4: Dios te salve María, llena eres de gracia, el Señor es contigo. Bendita tú eres entre todas las mujeres y bendito es el fruto de tu vientre, Jesús.
3: Santa María, Madre de Dios, ruega por nosotros pecadores, ahora y en la hora de nuestra muerte. Amén.
0: Junto a la cruz de Jesús estaba de pie su madre y el discípulo que amaba.
4: Dios te salve María.

0: eres de gracia, el Señor es contigo. Bendita tú eres entre todas las mujeres y bendito es el fruto de tu vientre, Jesús.
1: Santa María, Madre de Dios, ruega por nosotros pecadores, ahora y en la hora de nuestra muerte. Amén.
2: Jesús dijo a su madre: Mujer, he ahí a tu hijo. Y después dijo al discípulo: He ahí a tu madre.
0: Dios te salve María, llena eres de gracia, el Señor es contigo. Bendita tú eres entre todas las mujeres y bendito es el fruto de tu vientre, Jesús.
1: Santa María, Madre de Dios, ruega por nosotros pecadores, ahora y en la hora de nuestra muerte. Amén.
2: Y desde ese momento, el discípulo la recibió en su casa.
0: Dios te salve María, llena eres de gracia, el Señor es contigo. Bendita tú eres entre todas las mujeres y bendito es el fruto de tu vientre, Jesús.
1: Santa María, Madre de Dios, ruega por nosotros pecadores, ahora y en la hora de nuestra muerte. Amén.
2: Las tinieblas cubrieron toda la tierra y el velo del templo se rasgó en dos.
0: Dios te salve María, llena eres de gracia, el Señor es contigo. Bendita tú eres entre todas las mujeres y bendito es el fruto de tu vientre, Jesús.
1: Santa María, Madre de Dios, ruega por nosotros pecadores, ahora y en la hora de nuestra muerte. Amén.
2: Jesús, clamando con voz potente, dijo: Padre, en tus manos encomiendo mi espíritu.
0: Dios te salve María, llena eres de gracia, el Señor es contigo. Bendita tú eres entre todas las mujeres y bendito es el fruto de tu vientre, Jesús.
1: Santa María, Madre de Dios, ruega por nosotros pecadores, ahora y en la hora de nuestra muerte. Amén.
2: E inclinando la cabeza, entregó el espíritu.
0: Dios te salve María, llena eres de gracia, el Señor es contigo. Bendita tú eres entre todas las mujeres y bendito es el fruto de tu vientre, Jesús.
1: Santa María, Madre de Dios, ruega por nosotros pecadores, ahora y en la hora de nuestra muerte. Amén.
0: Gloria al Padre, al Hijo y al Espíritu Santo.
3: Como era en el principio, ahora y siempre, por los siglos de los siglos. Amén.
0: María, Madre de Gracia, Madre de Misericordia.
3: En la vida y en la muerte, ampáranos, Gran Señora.
4: Padre nuestro que estás en el cielo, santificado sea tu nombre. Venga a nosotros tu reino. Hágase tu voluntad en la tierra como en el cielo.
3: Danos hoy nuestro pan de cada día. Perdona nuestras ofensas, como también nosotros perdonamos a los que nos ofenden. No nos dejes caer en la tentación y líbranos del mal. Amén.
4: Dios te salve María Santísima, templo y trono de la Santísima Trinidad, Virgen concebida sin la mancha del pecado original. Dios te salve, Reina y Madre de Misericordia, vida y dulzura y esperanza nuestra, Dios te salve. A ti llamamos los desterrados hijos de Eva, a ti suspiramos gimiendo y llorando en este valle de lágrimas. Ea pues, Señora abogada nuestra, vuelve a nosotros esos tus ojos misericordiosos y después de este destierro muéstranos a Jesús, fruto bendito de tu vientre. Oh clemente, oh piadosa, oh dulce Virgen María, ruega por nosotros, Santa Madre de Dios, para que seamos dignos de alcanzar las promesas de nuestro Señor Jesucristo. Amén.
0: Señor, ten piedad.
5: Señor, ten piedad.
0: Cristo, ten piedad.
5: Cristo, ten piedad.
0: Señor, ten piedad.
5: Señor, ten piedad.
0: Cristo, óyenos.
5: Cristo, óyenos.
0: Cristo, escúchanos.
5: Cristo, escúchanos.
0: Dios Padre Celestial, que eres Dios.
5: Ten piedad de nosotros.
0: Dios Hijo Redentor del mundo, que eres Dios.
5: Ten piedad de nosotros.
0: Espíritu Santo, que eres Dios.
5: Ten piedad de nosotros.
0: Santísima Trinidad, que eres un solo Dios.
5: Ten piedad de nosotros.
0: Santa María,
5: ruega por nosotros.
0: Santa Madre de Dios,
5: ruega por nosotros.
0: Santa Virgen de las Vírgenes,
5: ruega por nosotros.
0: Madre de Jesucristo,
5: ruega por nosotros.
0: Madre de la Divina Gracia,
5: ruega por nosotros.
0: Madre Purísima,
5: ruega por nosotros.
0: Madre Castísima,
5: ruega por nosotros.
0: Madre Intacta,
5: ruega por nosotros.
0: Madre Sin Mancha,
5: ruega por nosotros.
0: Madre Amable,
5: ruega por nosotros.
0: Madre del Buen Consejo,
5: ruega por nosotros.
0: Madre del Creador,
5: ruega por nosotros.
0: Madre del Salvador,
5: ruega por nosotros.
0: Madre de la Iglesia,
5: ruega por nosotros.
0: Virgen Prudentísima,
5: ruega por nosotros.
0: Virgen Venerable,
5: ruega por nosotros.
0: Virgen Digna de Alabanza,
5: ruega por nosotros.
0: Virgen Poderosa,
5: ruega por nosotros.
0: Virgen Misericordiosa,
5: ruega por nosotros.
0: Virgen Fiel,
5: ruega por nosotros.
0: Espejo de Justicia,
5: ruega por nosotros.
0: Trono de la Sabiduría,
5: ruega por nosotros.
0: Causa de nuestra alegría,
5: ruega por nosotros.
0: Vaso espiritual,
5: ruega por nosotros.
0: Vaso honorable,
5: ruega por nosotros.
0: Rosa mística,
5: ruega por nosotros.
0: Torre de David,
5: ruega por nosotros.
0: Torre de marfil,
5: ruega por nosotros.
0: Casa de oro,
5: ruega por nosotros.
0: Arca de la Alianza,
5: ruega por nosotros.
0: Puerta del cielo,
5: ruega por nosotros.
0: Estrella de la mañana,
5: ruega por nosotros.
0: Salud de los

0: Vida al cielo en cuerpo y alma.
1: Ruega por nosotros.
0: Reina del Santísimo Rosario.
1: Ruega por nosotros.
0: Reina de la Orden Capuchina.
1: Ruega por nosotros.
0: Reina de la Paz.
1: Ruega por nosotros.
0: Cordero de Dios que quitas el pecado del mundo.
1: Perdónanos, Señor.
0: Cordero de Dios que quitas el pecado del mundo.
1: Escúchanos, Señor.
0: Cordero de Dios que quitas el pecado del mundo.
1: Ten piedad y misericordia de nosotros.
0: Bajo tu amparo nos acogemos, Santa Madre de Dios. No desprecies las súplicas que te dirigimos en nuestras necesidades, antes bien líbranos de todos los peligros, oh Virgen gloriosa y bendita. Ruega por nosotros, Santa Madre de Dios,
1: para que seamos dignos de alcanzar las promesas de nuestro Señor Jesucristo.
0: Recemos esta oración compuesta por el Padre Pío. Oh Jesús, destruye en mí todo lo que no sea de tu agrado y escribe tus dolores en mi corazón con el fuego de tu caridad. Apriétame fuertemente junto a ti, suave y eternamente, para que nunca te abandonen tus dolores, que yo pueda reposar sobre tu corazón en los sufrimientos de la vida para conseguir de este modo mi recuperación, que mi espíritu no tenga otro deseo que vivir a tu lado en el huerto y saciarme de las penas de tu corazón, que mi alma se llene de tu sangre y se alimente contigo con el pan de tus sufrimientos. Amén.

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0: realizarlo muchas veces, o sea, es eso, empíricamente no lo puedes recrear en laboratorio, aunque sí, sí lo están recreando en laboratorio, ¿no? A nivel escala. Pero pues tienes tantos fósiles, o sea, no puedes negarlo. No puedes negarlo.
1: ¿No? El dogma de fe. ¿Por qué no empezamos? Hay científicos que lo niegan. Por supuesto. Grabando. ¿Ya?
2: Pues ya.
0: Ya nos estamos, ya nos estamos agarrando el padre Adolfo y yo. Y no.
3: A ver, síganle.
2: Ustedes sigan, yo
1: les
2: cuento el tiempo.
1: Bueno, pues una buena introducción a este podcast sobre la ciencia y la fe, la evolución. ¿Se puede negar o no? No puedo negar que van a ser 23 minutos de una intensa discusión. Me tocó ser el abogado del diablo, entonces vamos a lanzarles aquí la pregunta a ellos. ¿La fe en Dios y la ciencia son contradictorias?
0: Para nada, yo creo que no. Estamos hablando de este tema de la evolución y como que nos han metido en la cabeza a través de la escuela, la educación, la ciencia, que hay un choque entre ciencia y fe, entre religión y ciencia, pero no es así. O sea, unos están diciendo qué ha pasado, ¿no? Que Dios nos creó con un propósito y la ciencia te dice cómo. Había escuchado una vez hablando de la Biblia, ¿no? Que la Biblia es un libro de amor. Dios te está diciendo, te amo, es lo que dice la Biblia. No te está diciendo el proceso, la evolución, etc. Es como si llegara un marido con su mujer y le dice, estoy sintiendo aquí en la corteza frontal de mi cerebro unas neuronas que se mueven por ti. No, le dice, te amo. Uh-huh. Y el te amo expresa lo importante. Uh-huh. A la mujer no le importa el cómo, uh-huh, le importa el qué. La Biblia no te dice el cómo, te dice el qué. Uh-huh.
3: De hecho, Juan Pablo II, en la gran encíclica Fides et Ratio, justamente toca este tema. Y él dice, es importante el comprender que si Dios nos dio la razón, es para usarla. Y por lo tanto, ¿cómo se usa la razón? A través de la ciencia. Entonces, también es obligación nuestra el racionalizar nuestra fe, en el sentido de buscar dar las razones, buscar comprender mejor lo que Dios me dice a través del mundo en el que vivo.
2: Uh-huh. Yo creo que tenemos que entender bien qué decimos cuando decimos fe. Porque quizás muchos creen fe como algo ciego, de creer absolutamente, y incluso como que si intentas racionalizar la fe, la estás ofendiendo. Y no, uh-huh, es así, ¿no? La fe sí acepta, ¿no? Razonar. Por eso nosotros estudiamos 13 años también. Uh-huh. Tenemos que entender lo que es la fe. Y se puede entender qué es la cosa. Porque muchos dicen, no, pues es fe, es un dogma de fe, ¿no? Claro. Y nada, no hay nada que hacer más que aceptarlo. Uh-huh. Y no es así. Queremos entenderlo y exactamente, Dios nos ha dado el intelecto para comprenderlo.
1: A ver, voy a entrar en el tema. ¿Qué es la evolución? Cuando nos referimos a evolución, ¿qué entendemos por eso?
0: Pues la teoría, ¿verdad?, que empezó Darwin, de que la vida empezó a partir de una célula pequeña y fue desarrollándose progresivamente en seres más complejos, ¿verdad? Tenemos los reptiles, mamíferos, y luego esos mamíferos, los orangutanes, chimpancés, y luego pasó al ser humano, ¿no? Uh-huh. Es el desarrollo progresivo de la vida.
1: Y, a ver, entonces, ¿cómo creó Dios al mundo?
3: O sea, Dios al mundo, la Biblia, justamente volviendo al Padre Israel, ¿no?, nos dice que lo creó de la nada. Uh-huh. Y en este sentido tenemos que comprender que el mundo es material, ¿no?, y Dios es espiritual. Entonces, Dios al final pues es el que creó todo, y lo creó todo en el sentido de que Él como ser espiritual sí tiene poder sobre lo material, incluso para crearlo, ¿no? Eso lo tenemos que comprender, porque no es que Dios ya tenía cosas que no existían, fue poniéndolas todas así junto y dándoles forma, no, o sea, sí hay una verdad de fe de que creó de la nada, o sea, uh-huh, no existía y de pronto Dios dijo que se haga. Uh-huh.
2: También hay que decir que la teoría del Big Bang fue propuesta por un sacerdote, ¿no?, para regresar al tema de que si la fe va, uh-huh, en contra de la razón, y así miles de cosas, ¿no? Las universidades vienen de la Iglesia Católica. Incluso lo que dicen, no, los católicos y todo el tema de la eutanasia, de que no sé, que solo que sufren. Pero si la Iglesia Católica inventó los hospitales, ¿no?, y toda la ciencia paliativa y todo eso, ¿no? Entonces, tampoco hay que romper entre fe y ciencia, no van juntas.
1: A ver, entonces, ¿qué tiene que ver el Big Bang con la evolución?
2: Pues ese inicio que va desarrollando la vida, ¿no? Como esa explosión de vida, por así decirlo, que fue, uh-huh, el Big Bang, y que poco a poco se va desarrollando, pero va hacia una dirección, parece, uh-huh, ¿no? Porque vemos que hay saltos cualitativos siempre mejorando la vida.
1: Estaba con el padre Juan Carlos, fuimos de compras y en eso me entró una llamada, ¿se acuerda? ¿No? Que, sí. Y me estaba preguntando, había unos amigos que estaban en un museo de antropología y estaban viendo a los neandertales y todos estos y me dijeron, padre, ¿de verdad venimos del chango nosotros? ¿De verdad? ¿Eso no lo dice la Biblia? ¿Es cierto esto o nos están intentando lavar el cerebro aquí?
3: Me acuerdo de un chiste, lo voy a contar. Hay un niño que llega con sus papás y le dice, oye, pues me dijeron que tengo que explicar de dónde venimos, cómo comenzamos a existir. Y la mamá le comienza a decir, mira hijo, cuando estaba el mundo y el paraíso que Dios creó para nosotros, después tomó al hombre y lo pone delante de todo aquello, le dice, todo esto es para ti, disfrútalo, ¿no? Y después va con el papá y le dice, oye papá, ¿y tú qué dices esto? No, mira hijo, te voy a explicar la verdad. Y justamente comienza a explicarle toda la teoría, ¿no? Los neandertales, etcétera. Y después llega el momento en que comienza a existir el hombre, ¿no? Dice, y así es como llegamos a la existencia. Y el niño todo confuso ve a los dos y dice, bueno, ¿y entonces a quién le hago caso? Y la mamá dice, bueno, hijo, yo te conté la historia de mi familia. Tu papá te contó la historia de su familia, ¿no?
0: De los monos.
3: Entonces, sí. Creo que es importante el comprender, ¿no? Y la iglesia nos insiste en esto. Puede ser que efectivamente haya habido una evolución. Lo que es importante es reconocer que al momento de que llega la existencia del ser humano, Dios interviene directamente para dar el alma, para hacernos seres pensantes. Antes no. Entonces, puede ser que sea esa la teoría, puede ser que se llegue a comprobar definitivamente, pero hay que aceptar que para la existencia del hombre tenemos que partir de que hay un momento de intervención directa de Dios por el regalo del alma.
0: Efectivamente, es lo que yo decía hace rato, que no podemos, yo creo que no se puede negar la evolución, aunque es una teoría, ¿no? Pero no se puede porque hay tanta evidencia de cómo se ha ido desarrollando de lo más simple, una célula, a peces, reptiles, mamíferos, homínidos, hombres. O sea, es tanta la evidencia, aunque faltan algunas piezas, ¿no? Los links perdidos, etcétera, el eslabón perdido. Pero es tanta la evidencia, es abrumadora, que yo creo que seríamos muy ingenuos en negarla. Pero la ciencia no puede explicar cómo un animal pasa a tener esta capacidad que nosotros tenemos de conceptualizar. ¿Cómo sabemos que somos más que un chimpancé? ¿Que somos más que un perro? Pues el hecho de que nosotros pensamos, digo, nada más vean toda la civilización que hemos creado. La diferencia entre el cerebro de un chimpancé y el nuestro es mínima, pero lo que hemos hecho, la diferencia no es mínima, es realmente abrumadora. Entonces, no es cuestión de quién tenga el cerebro más grande o el cerebro quizá más desarrollado, sino que es a lo que se refería Padre Juan Carlos, de que hay saltos cualitativos, ¿no? Y ahí, para crear nuestra alma, que es espiritual, los perros, vamos a decir, es como un alma material, no más simple. Cuando muere el perrito, lo siento, pero ahí quedó. Nuestra alma, que sí es espiritual, cuando se acaba el cuerpo, cuando morimos, el alma no desaparece. No porque se te apagó el cerebro, desaparece el alma. Eso es a lo que nos referimos con el salto cualitativo, que por más que pasen 3.5 millones de años o 5 millones de años o lo que llevan los homínidos sobre la Tierra, no de un día para otro se despertó un chango, y no lo hemos visto en el zoológico, de repente pensando, ¿no? No se despertó el chango una mañana en el zoológico de Chapultepec y dijo, pienso, luego existo. No ha sucedido. Se necesita la intervención de Dios. Ese es el salto cualitativo, ¿no? En el que Dios intervino para crearnos a nosotros.
1: Entonces, ¿qué es una teoría?
0: Es una proposición que trata de explicar cómo surgió algo, ¿no? Pero tienes que luego en el laboratorio probarlo una y otra vez. En el caso de la evolución es muy complicado, ¿no? También porque pues muchos de los cambios evolutivos no fueron solo en los huesos. Hoy que tenemos fósiles, los fósiles, más del 90% son solamente huesos, pero no todos los cambios se dan en los huesos, se dan también en los tejidos blandos. ¿Y eso cómo lo vas a conservar por millones de años? No se conserva, se pierde. Entonces, es difícil que se recree en laboratorio todo el proceso evolutivo por los millones de años que conlleva. Aunque sí se hacen cambios evolutivos en laboratorio y lo están logrando los científicos, ¿no? O sea, sí se muestra que la evolución es muy, muy, muy probable, ¿no? Faltan eslabones, pero lo que yo digo es que hay tanta evidencia tan abrumadora que es muy ingenuo negarla.
1: Lo que pasa es que también hay que distinguir, ¿no? Una cosa es lo que dice Darwin.
0: Efectivamente.
1: Y otra cosa es una evolución evidente, ¿no? Es decir, hemos ido evolucionando. Entonces, también hay que diferenciar la teoría de evolución con lo que dijo Darwin, que también hay cosas que pues, se han rebatido y que no están ahí, entre una evolución natural de la naturaleza, del mundo, del ser humano, ¿no? Entonces yo creo que ahí es donde el padre Israel y yo no estamos tan de acuerdo, porque dice que la evolución no se puede negar, es un dogma, ¿no?
0: Casi, casi nada. No, pero fíjese, se me hace curioso, leyendo un libro, hablando de tanta evidencia, tantos fósiles, dice, sería ridículo que Dios nos hubiera creado, y que te crea a ti el día de hoy, así como eres, con las memorias de ayer o del niño que fuiste hace 15, 20 años. Sería ridículo que Dios te creara con esas ideas. Uh-huh. Te está mintiendo, ¿no? Entonces, cuando volteas a la naturaleza y encuentras tantos fósiles, dirías, entonces, Dios nos creó así de repente y puso ahí los fósiles para engañarnos. Uh-huh. O sea, no tiene sentido. Tiene más sentido de que, pues sí, se ha ido evolucionando. Y en algún momento Dios intervino directamente con nosotros.
1: ¿Y entonces qué pasó en el Génesis? ¿Por qué Dios? O sea, si la evolución es la teoría más certera, más plausible que existe, ¿por qué el Génesis nos dice que Dios creó el mundo en 6 días y al séptimo descansó?
2: Pues es una forma de hablar, ¿no? Se llama del sentido literario, ¿no? Hay que ver qué te está diciendo el autor, porque el autor cuando escribe una poesía no te está intentando expresar científicamente qué es el amor, ¿no? Uh-huh. Te está escribiendo una poesía para generar en ti unos sentimientos y para ponerle palabras a aquellos sentimientos del amor, es un ejemplo, ¿no? Y lo mismo en la Biblia. Tienes que saber por qué el autor está escribiendo esto y para uh-huh. quién. Es algo muy importante porque no le está escribiendo a una persona del siglo XVI que está entrando en esta mentalidad de científico, ¿no? De probar todo de teorías científicas, ¿no? Sino que está escribiendo algo como más teología, misticismo, espiritualidad. Entonces, cuando lo lees como el autor lo escribió, te ayuda a entenderlo mejor.
1: ¿Entonces la evolución está en contra de la Biblia?
3: No es que estén en contra. O sea, en la Biblia es que son dos objetivos diversos, justo lo que decía el padre. O sea, en la Biblia nos narra el autor cuál es el origen del hombre y para qué está llamado. Uh-huh. ¿No? La evolución es el origen físico de cómo fueron evolucionando las cosas. Uh-huh. ¿No? Son dos objetivos diversos. La Biblia es uno que me lleva a mí a comprender que como hombre creado tengo también una responsabilidad, tengo también una dignidad y que la evolución me lo van mostrando de acuerdo desde donde estoy a ir para atrás, ¿no? Uh-huh. Pero físicamente.
0: Sí, precisamente Biblia, pues es el plural de biblos, libros. O uh-huh. sea, la Biblia son muchos libros y cada libro, dentro de cada libro incluso hay varios estilos. Uh-huh. De repente, por ejemplo, en los evangelios te encuentras que están narrando realmente la vida de Jesús, pero de repente Jesús dice parábolas, ¿no? Y cuando te dice que seas como paloma, pues no está diciendo que pongas huevos, ¿verdad? O sea, y nadie entiende que Dios nos está diciendo que pongamos huevos. O sea, hay que interpretarlo. Uh-huh. Pero en otros momentos Jesús parece que habla en parábolas y no. Coman mi cuerpo y beban mi sangre. Y eso es de verdad, ¿no? Uh-huh. Entonces hay que saber interpretar cada libro y realmente cada línea del libro en su contexto y pensando qué es lo que quería decir el autor. El Génesis nos está diciendo que fuimos creados por Dios. Ni siquiera nos dice o se plantea si Dios existe o no. O sea, lo da por supuesto. Uh-huh. Así como tampoco dice, y el hombre respira. Lo da por supuesto, es un hecho. Para el que escribió el Génesis, Dios existe. Uh-huh. Ahora, la pregunta del Génesis es, ¿y para qué existimos nosotros? ¿No? Y cuando llegas al final del cuento, del recuento de la creación, dice, y Dios creó al hombre y a la mujer para que ellos administraran y cuidaran a la creación en nombre de Dios. Uh-huh. Estamos aquí para cuidar de la creación en nombre de Dios. Por eso somos imagen de Dios, ¿no? En las ciudades antiguas de Egipto y todo esto, entrabas a la ciudad, ¿qué veías? Una estatua del faraón, ¿no? Y esa estatua representa al faraón. Dice, aquí manda el faraón. Nosotros somos esa estatua, somos esa imagen de Dios que estamos aquí para cuidar del mundo.
1: En otro episodio hay que hablar del ecologismo, porque creo que es muy importante.
0: Sí.
1: El episodio pasado me estaba yo distrayendo. Porque vi Pa Arias. Dije, Padre Arias. Dice, tiene un juego el Padre Arias allá atrás. Y no, a ver, ¿me lo puede pasar para el Joel? Dice, palabras arriba. Y dije, bueno, menos mal que no es el juego del Padre Arias, pero puede ser el juego de la evolución. Si yo tomo esto, que en inglés se llama Scrabble, pero aquí no sé por qué se llama palabras arriba, y son puras letras, ¿no? Y claro, a veces pensamos, o el cientificismo a veces quiere decir que no hay alguien detrás, ¿no? Que nada más de repente el universo y fue el Big Bang, ¡pum! Y ahí quedaron todas. A ver, saca una palabra de ahí, saca una frase y saca un libro, como decía en un episodio del Padre Joel, pues imposible, ¿no? ¿Cuál es el papel de Dios en este evolución, en este Big Bang, en esta cantidad de letras y letras y letras?
0: Precisamente es lo que se llama también la teoría del diseño inteligente, es que hay una mente inteligente, una mente uh-huh. detrás que va ordenando. Yo conozco un sacerdote que ahorita es director del seminario allá en Estados Unidos, en Cheshire, y él es doctor en física, en rayos láser. Órale. Y siempre le preguntábamos si sí se pueden hacer las espadas láser de la Guerra de las Galaxias.
1: Sí, que sí, eres fan de Star Wars.
0: Todo un doctorado para ello, que sí se puede, requiere mucha energía, pero es posible, ¿no? Pero bueno, él dice que en su clase, en la universidad, se le levanta la mano y le dice al profesor, que era muy pro evolución y contra Dios, le dice el que todavía no era sacerdote, le dice Timothy, le dice, profesor, la segunda ley de la termodinámica dice que todo tiende al caos, ¿no? A menos que tú pongas energía y ya como que vas organizando las cosas, ¿no? Dice, por ejemplo, ve tu cuarto y tiende al caos, ¿no? A menos que pongas energía.
1: Mucha energía.
0: Mucha energía. Y lo ordenes. Pero es un hecho.
1: Claro,
0: es un hecho.
1: Claro.
0: Entonces, la teoría de la evolución no cuaja porque todo estaría tendiendo al caos. Y sin embargo, la complejidad de cómo es el hombre, cómo es hasta una célula, ¿no? Tan simple y tan compleja a la vez, no cuaja con las teorías normales de la física, de la termodinámica, de que todo tiende al caos a menos que pongas energía. Y esa energía es Dios, ¿verdad? Ahora yo sí aclaro, porque aquí yo estoy muy a favor también de la ciencia.
1: Todos estamos a favor de la ciencia. Nadie está en contra de la ciencia.
4: Solo yo.
0: No, que este es un argumento, vamos a decir, un argumento débil. O sea, tampoco es una prueba. Porque aquí estoy diciendo, como no puedo darle explicación a esto, que ya lo encuentro, entonces tiene que ser Dios. Es como antes, que faltaba mucha ciencia. Los griegos decían, pues hay trueno, pues tiene que haber un Dios del trueno, tiene que haber un Dios de la lluvia, porque si no, yo no lo puedo explicar. Los que no creen en Dios dicen, algún día vamos a llegar a explicar todo, pero todo, todo, todo. De momento no, pero danos unos miles de años más y vamos a llegar, ¿no? Pero entonces es un argumento débil en el sentido de que simplemente porque decimos, hay un hueco aquí, por lo tanto Dios es el que lo creó, ¿no? Le llaman los científicos, ese es el Dios de los huecos, God of Gaps. No realmente es una explicación, es como no hay otra explicación, tiene que ser Dios. Entonces, saber que sí es un argumento un poco débil. No explica del todo, pero pues sí creemos que Dios es quien puso esa energía, digamos, quien hizo el chasquido para el Big Bang, quien detonó todo esto de la vida, tiene que ser Dios a final de cuentas.
1: Pues es la pregunta también por el orden, ¿no? O sea, vivimos en un mundo ordenado dentro del caos, precisamente, ¿no? Pero un mundo ordenado, un mundo equilibrado, me atrevo a decir, no un mundo, un universo ordenado, porque si no habría todos esos, pues, estrellas que chocan y chocan y chocan sin ningún sentido, pero hay un orden y unas leyes. ¿En qué cambia en la ciencia nuestra creencia sobre Dios?
0: El caos. Leí yo una interpretación del Génesis, que de hecho el libro del Génesis no dice que Dios creó de la nada. Uh-huh. Eso lo dice el segundo libro de los Macabeos, ¿verdad? Pero el libro del Génesis, al parecer, como que, o quien escribió el Génesis, tiene una concepción de que ya estaba la materia y que empieza a ser Dios. El primer día separa, ¿verdad?, la luz de la oscuridad. Uh-huh. Había caos y empieza a poner orden. Uh-huh. El segundo día, pues, está todo es agua y empieza a separar el agua de arriba, que para ellos el cielo es agua, ¿verdad?, uh-huh. y las aguas de abajo. Eso es el segundo día. El tercer día, pues, separa, todo era agua aquí abajo y separa el agua de la tierra seca, de la tierra firme. Entonces, eso que usted dice de el orden que Dios viene a poner. Ya el cuarto día, Dios adorna el cielo con el sol y la luna. El quinto día adorna el cielo con las aves y el agua con los peces. Y el sexto día adorna la tierra ya con todos los animalitos y con el hombre. No, es decir, Dios es quien pone el orden. Y no solamente, digamos, en la creación, sino en la vida. Entonces, lo que una interpretación del Génesis es que Dios es quien da el orden Y si en tu vida quieres orden, necesitas poner a Dios, no necesitas excluirlo. Que la Biblia es una respuesta al pecado del hombre, ¿no? De cómo Dios viene a restaurarnos, cómo Jesús viene a sanarnos. Entonces, si quieres sanarte, si quieres realmente cumplir con tu propósito en este mundo, tienes que dejar entrar a Dios. Tienes que dejar que Él vuelva a tomar control de tu vida y del mundo.
1: Ahora, hemos estado hablando del primer relato de la creación, pero hay dos relatos sobre la creación que no son los mismos y que están escritos presumiblemente por dos personas distintas o dos grupos de personas distintas. En el primer relato se crea al hombre en cuanto ser humano. En el segundo relato se nos habla que se crea a Adán y a Eva. ¿Dios creó nada más a Adán y a Eva o creó a muchos seres humanos? ¿Cómo es posible que de simplemente una pareja ahorita seamos miles de millones de personas?
0: Esas son de las cosas muy interesantes que vamos a conocer en el cielo, si realmente éramos pues nada más Adán y Eva o si fue un grupo, ¿no? La teología no se define sobre ello, se llama monogénesis, si fue nada más una pareja, o poligénesis, si fue todo un grupo al que Dios le inspiró el alma, le sopló el alma. Pero la cuestión es que lo importante ahí es que Dios nos creó, ¿no? Cuando dice la Biblia que Dios nos creó del polvo, se refiere a que Dios nos creó con lo que estaba en la naturaleza, ¿no? Y ahí puede entrar también la teoría de la evolución, ¿no? Es todo esto, digamos, en sentido figurado. Otras explicaciones dicen que cuando dicen que somos polvo, se refiere más bien a que somos mortales, no literalmente que Jesús, o que Dios, perdón, nos formó con el polvo, ¿no? Sino más bien en ese momento la palabra polvo se refiere a que Dios nos hizo mortales. ¿No?
1: Voy a volver a la Biblia. Dice el Salmo, los cielos proclaman la gloria de Dios. ¿Qué significa que los cielos proclaman la gloria de Dios?
3: Pues que todo lo que nos rodea al final, todo nos habla de Dios, ¿no? O sea, los cielos, si nosotros vamos a la Biblia, ¿no? Y vamos a ver el cielo de hoy. O sea, vemos las nubes, vemos en la mañana, en la noche las estrellas, vemos todo un orden que hay ahí, el cómo se guiaban en el momento, no tenían luz eléctrica para seguir viajando de noche en medio del desierto, en medio del mar, se guiaban por todo, o sea, todo eso, pues al final, ¿de qué les hablaba? De que hay un orden, ¿no? Un orden de alguien que se ha preocupado por nosotros. El agua que cae del cielo, ¿para qué? Para irrigar la tierra, tener los frutos. Entonces, todo en ese sentido habla de esa maravilla de Dios.
1: Ayer nos estábamos comiendo unos gansitos, ¿no? En la cena. Y decíamos, es que no, cuando éramos chicos sabían distinto, ¿no? Sí. Esos sabores de la niñez que te recuerdan a quién? A tu mamá, ¿no? Que te recuerdan a alguien que lo hizo, perdón.
2: No, eso quería decir cuando usted hablaba del tema ciencia y Dios. Yo creo que Dios nos invita, si Él ha creado esto, y así como un rompecabezas, Dios te invita a descubrirlo, ¿no? Usando tu mente, y como comunidad también, ¿no? Porque hay personas que se dedican especialmente a estudiar pues, las estrellas, ¿no? ¿Y cuánto tenemos que aprender de esas personas? Pero sí, un Dios que ha hecho todo te invita a conocerlo a través de todo esto, a través de la ciencia. Puedes conocer a Dios.
0: Hay un documental muy interesante que se llama El Planeta Privilegiado, en el que te dan los números realmente de todas las posibilidades que se necesitaban juntar, ¿no? Y ahora sí que la alineación de los planetas para que en este mundo se diera vida, ¿no? Porque pues parece sencillo, pero realmente la temperatura, la distancia, cercanía del Sol, el modo de las órbitas, etcétera, realmente es algo tan complicado y es donde los santos dicen los cielos son el segundo libro que Dios nos dejó para encontrarlo, ¿no? Tanta gente que quizá no conoce la revelación divina, pero a través de la creación han encontrado a Dios y eso es un hecho.
1: Un hecho que se nos acabó el tiempo. Y vamos a terminar con una cita del Yucat antes de dar cada uno un cierre. El número 41 dice, el relato de la creación no es un modelo explicativo del principio del mundo, así es que no somos herejes en esto que estamos diciendo. Dios ha creado el mundo es una afirmación teológica sobre la relación del mundo con Dios. Dios ha creído que existe el mundo. Él lo acompaña y lo llevará a plenitud. Ser creados es una cualidad permanente en las cosas y una verdad elemental acerca de ellas. Venimos de Dios, a fin de cuentas. Un tuit para cerrar.
0: Somos imagen y semejanza de Dios.
3: El que te creó sin ti no te podrá salvar sin ti, San Agustín.
2: Dios te invita a conocerlo y también a través de la ciencia.
1: Y la ciencia y la fe no son contradictorias. Son dos alas, decías con Juan Pablo II, de una misma paloma que nos lleva hacia arriba.
2: Este es nuestro último capítulo, ¿no? De la primera temporada.
1: Estamos cerrando la primera temporada para que no se pierdan la segunda, que va a traer muchas sorpresas.
2: Así es.
1: Cristo Rey nuestro.
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4: Dios, Señor, y ya que no cesas de reconfortarlos, haz que sean dignos de la redención eterna, por Jesucristo nuestro Señor.
5: Amén.
4: El Señor esté con vosotros.
5: Y con tu espíritu.
4: La bendición de Dios Todopoderoso, Padre, Hijo y Espíritu Santo, descienda sobre vosotros.
5: Amén.
4: Podéis ir en paz.
5: Demos gracias a Dios.
4: San Miguel Arcángel, defiéndenos en la lucha. Sé nuestro amparo contra la perversidad y asechanzas del demonio. Que Dios manifieste sobre él su poder, es nuestra humilde súplica. Y tú, oh príncipe de la milicia celestial, con el poder que Dios te ha conferido, arroja al infierno a Satanás y a los demás espíritus malignos que vagan por el mundo para la perdición de las almas. Amén. Dios te salve, reina y madre de misericordia. Vida, dulzura, esperanza nuestra, Dios te salve. A ti llamamos los desterrados hijos de Eva. A ti suspiramos, gimiendo y llorando en este valle de lágrimas. Ea pues, Señora, abogada nuestra, vuelve a nosotros esos tus ojos misericordiosos. Y después de este destierro, muéstranos a Jesús, fruto bendito de tu vientre. Oh clementísima, oh piadosa. Oh dulce y siempre Virgen María, ruega por nosotros, Santa Madre de Dios, para que seamos dignos de alcanzar las promesas de nuestro Señor Jesucristo. Amén. Jesús, me fío de ti, te quiero, te adoro, te doy gracias, te pido perdón, te pido gracias y me ofrezco a ti como María. Amén. San Carlo Acutis,
5: ruega por nosotros.
4: San Francisco de Asís,
5: ruega por nosotros.
4: Ave María Purísima,
5: sin pecado concebida.

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5: Oración por la paz. Señor Jesús, tú eres nuestra paz. Mira nuestra patria dañada por la violencia y dispersa por el miedo y la inseguridad. Consuela el dolor de quienes sufren. Da acierto a las decisiones de quienes nos gobiernan. Toca el corazón de quienes olvidan que somos hermanos y provocan sufrimiento y muerte. Dales el don de la conversión. Protege a las familias, a nuestros niños, adolescentes y jóvenes, a nuestros pueblos y comunidades, que como discípulos misioneros tuyos, ciudadanos responsables, sepamos ser promotores de justicia y de paz, para que en ti nuestro pueblo tenga vida digna. Amén. Santa María de Guadalupe, Reina de la Paz, ruega por nosotros.

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1: Es hora. 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

buenos días. Bienvenidos a su programa Qué Padre Amanecer de este viernes 7 de agosto de 2026. Les saluda el padre Juan Carlos López a través de los micrófonos de Radio Guadalupana, la alegría del Evangelio. Con el gusto de siempre de encontrarme con ustedes, bueno, estos dos días, con el gusto de estos dos días, de encontrarme con ustedes a través del 1560 de AM, de www.radioguadalupana.com, de la aplicación para su celular, su tablet o cualquier otra plataforma desde la que por internet usted nos pueda estar sintonizando, ¿verdad? También saludo a quienes nos ven en la transmisión de Facebook. Buenos días a Lorenzo, que está con nosotros en los controles de cabina. Pues es viernes, se nos va la primer semana, se nos va la primer semana de agosto, ¿verdad? Yo creo que ya lo he dicho más de una vez, para mí ya nomás llega agosto y empieza el declive del año, que ciertamente es el mes 8, ya superamos la mitad, ya nomás quedan 4 mesecitos, ya hay que empezar a buscar los adornos de Navidad, a irlos limpiando y todo, porque ya está a la vuelta de la esquina el tener que adornar. Y es así, tener que, ¿verdad? Hay que adornar las casas de Navidad, ¿verdad? Porque pues los adornos nos recuerdan el tiempo que vivimos, ¿verdad? Incluso la liturgia así es, con signos nos recuerda el tiempo que vivimos, y el tiempo que vivimos es un tiempo espiritual, ¿verdad? Lo explicaba ayer el padre Leonardo cuando veíamos lo del tiempo ordinario. Bueno, pues los tiempos especiales son tiempos espirituales especiales que hay que expresar también con nuestros adornos. Bueno, faltan mesecitos, pero hay que irnos preparando, ¿verdad? Y bueno, ¿qué tal? ¿Llovió allá por tu casa, Lorenzo, ayer? Un aguacerazo se soltó. Anoche saqué a... Tengo un perro. Y lo saco en las noches. Y dije, nada, pues ahorita es una lluviecilla y es un chipi chipi que... Ande, no, que ya no haya cómo regresarme. Estaba bajo el techo porque se soltó con un de esos truenotes que se oyen y se soltó. Se rompieron las nubes y se cayó todo el agua encima, ¿verdad? Entonces ahí nos tuvimos que quedar un rato y yo ya ni modo a regresar así. Y luego no podía abrir la puerta cuando llegué. No podía abrir la puerta, estaba todo... Que ahora no me enojé, me dio risa porque no podía abrir la puerta. Y ahí fue una buena empapadilla, ¿verdad? Porque no podía entrar a mi casa. Pero se soltó con ganas, ¿verdad? El agua anoche, gracias a Dios. Fue una noche más fresca. Pinta para que sea un día más fresco que ayer, con una mínima menor, una máxima mayor, pero igual va a estar caluroso. 37 grados centígrados la máxima. Sábado y domingo una máxima de 36. Si Dios concede que se cumpla este pronóstico, la próxima semanita, a partir del miércoles, vamos a notar un descenso significativo, máxima de 35. Si se cumple, fíjese, el jueves, máxima de 33. Si se cumple el sábado que entra, máxima de 32. Eso me gusta ya. Y hoy, pues, pinta para todo el día nubladito. Esperemos que sí, de verdad, así siga, ¿verdad? Y que sean días agradables. Pero ayer, no sé si llovió parejo en la ciudad, pero al menos acá... ¿no, verdad? ¿Ahora no estaba inundado ahí por las misiones? No. Bueno, sí, fíjate, acá a este lado, ya llegando acá no me tocaron...

0: No me tocaron charcos. Sí. Sí, la verdad es que sí se soltó con ganas, la lluviecita anoche, que está bien, hace falta que nos llueva. Oiga, pues ya son 7:26 de la mañana, vámonos a las noticias del día de hoy.
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0: El Papa vuelve a Roma tras las vacaciones y reactiva su agenda de compromisos. El Papa Agustino en Asís habla a través de San Francisco: sean fieles a su estilo de paz y sin miedo. El patrimonio de la Santa Sede: 2.000 millones de euros, 5.000 viviendas y una reserva de oro. Bueno, pues como les decía ayer que presentaba la catequesis semanal del Papa León, ya se le acabaron las vacaciones, sus días en Castel Gandolfo terminaron, ¿verdad? Aunque tuvo algo de actividad, fueron días de verano en los que pudo descansar, volvió ya a la ciudad de Roma y ya tuvo sus primeras actividades, ¿verdad?, en su agenda. Vamos a escuchar esta nota.
2: Después de sus vacaciones dedicadas a la lectura, la oración y el deporte, el Papa León ha vuelto a Roma y ya ha comenzado a tener reuniones y a recibir autoridades. Además, este domingo 2 de agosto volverá a rezar el Ángelus desde su ventana que da a la Plaza de San Pedro y el miércoles 5 de agosto se retomarán las audiencias semanales con los fieles de todo el mundo. El jueves 6 viajará a Asís para celebrar la misa de cierre del Encuentro de Jóvenes por el Centenario del Tránsito de San Francisco. Y el día 15, fiesta de la Asunción de la Virgen María, irá a Castel Gandolfo para celebrar la misa en la parroquia del pueblo y luego dirigir el rezo del Ángelus. Hacia fin de mes, el sábado 22, León hará una visita pastoral a la República de San Marino y más tarde llegará a la localidad italiana de Rimini. Allí celebrará misa con los participantes del Meeting por la Amistad entre los Pueblos. Después de dos veranos en Castel Gandolfo, León se unirá a una de sus fiestas locales, la de la Virgen del Lago, que es organizada por la parroquia que está en la costa y que fue construida por deseo de Pablo VI. El último domingo del mes, el Papa celebrará misa y luego se unirá a la tradicional procesión náutica. Ya en septiembre se retomarán las visitas de obispos de diversos países al Vaticano, así como las reuniones de trabajo de diverso tipo. Para fines de ese mes está planificado el viaje a Francia, que lo llevará a París, Lourdes y Metz. El otro viaje, planeado para 2026, es ya Vox Populi, pero aún no está confirmado del todo. Sería en noviembre y llevaría al Papa a dos destinos esquivados por Francisco, que son Argentina y Uruguay, y a uno muy especial para León, su querido Perú.
0: Bueno, pues mira, ahí está, digo, se nota que la nota era antes de la confirmación del viaje a Uruguay, Argentina y Chile, ¿verdad? Porque sabemos que ya está confirmadísimo. También, bueno, pues aquí se nos anuncia que ayer jueves iba a ir a Asís, ya fue a Asís, y el 22 de agosto va a hacer una visita al pastoral de la República de San Marino, que está ahí, no está muy lejos. Va a ir a la localidad italiana de Rimini, va a celebrar ahí una misa con en los participantes del Encuentro por la Amistad entre los Pueblos. Y bueno, pues ahí está, va a ir a París para fin de ese mes, está planificado, ¿para qué mes? Para septiembre va a viajar a Francia, va a ir a París, a Lourdes y a Metz. Y en noviembre ya sabemos que va a Argentina, Uruguay y a Perú. ¿Verdad? Ahí está, pues, las actividades ya retomadas del Papa y sus próximas actividades significativas. Como vimos, pues, como escuchamos, estaba planeado la visita a Asís, la hizo ya ayer jueves, 6 de agosto, ya fue a París, a Asís, perdón, y les habló a través de San Francisco, dice: sean fieles a su estilo de paz y sin miedo. Vamos a escuchar la nota.
3: León XIV aterrizó por segunda vez durante su pontificado en la tierra de San Francisco de Asís. El Papa llegó a las 8:28 de la mañana y fue recibido por las autoridades locales y el obispo de las diócesis de Asís y Norcera y las vecinas de la provincia. El hijo de San Agustín mantuvo un largo encuentro con los fieles que le esperaban en la plaza de la Basílica de Santa María de los Ángeles, donde el poverelo descubrió su vocación en la Porciúncula. El encuentro sucede para clausurar el evento GO, en el que han participado más de 2.000 personas de las juventudes franciscanas. Fue entonces el momento de los jóvenes, quienes se dirigieron a León XIV como Papa de la Iglesia, pero también como director espiritual. Al Papa le preguntaron por la espiritualidad franciscana, cómo ser un buen cristiano y también por su camino vocacional.
4: Sottrarsi alla cultura della potenza e costruire la civiltà dell'amore non è subito compreso e accettato. Da San Francesco però imparate la radicalità evangelica, che è l'opposto del fondamentalismo. Non rende ciechi e violenti, ma sensibili, attenti, sempre alla sequela di Gesù e quindi umili, accoglienti verso tutti. Non è facile, ma dà molta gioia.
3: Giovanni es un joven que vino desde Bolonia y que le presentó a León XIV los miedos y la falta de decisión que tienen los jóvenes hoy en día. Y para ayudarle, el Papa puso de ejemplo su propia vocación.
4: Nella mia esperienza posso dire che il Signore mai mi ha lasciato solo. Mi ha sempre accompagnato, donandomi anche delle persone con le quali camminare. Così nella vocazione ad essere sacerdote, membro della comunità agostiniana, missionario, ho trovato come una luce che mi ha guidato fino ad oggi, fino a quando ho dovuto dire sì anche a una chiamata tutta speciale, quella di essere Papa.
3: Antes de dirigirse al interior de la Basílica para celebrar la misa, el Papa entregó a los jóvenes a la Iglesia como madre, reconociendo los errores y crisis, pero sabiendo que es el lugar donde Cristo actúa, y siempre curando sus heridas.
0: Bueno, pues ahí está. ¿Qué dijo el Papa? Lo que escuchamos del Papa hablar en italiano, ¿verdad? Dijo el Papa, dice, alejarse de la cultura del poder y construir la civilización del amor no se comprende ni se acepta de inmediato. De San Francisco, sin embargo, aprendan la radicalidad evangélica, que es lo contrario del fundamentalismo. No los vuelve ciegos ni violentos, sino sensibles, atentos, siempre en el seguimiento de Jesús y, por tanto, humildes y acogiendo a todos. No es fácil, pero da mucha alegría. Después dijo, por mi propia experiencia puedo decir que el Señor nunca me ha dejado solo. Siempre me ha acompañado, regalándome incluso personas con quienes caminar juntos. Así, en mi vocación a ser sacerdote, miembro de la comunidad agustina y misionero, he encontrado una especie de luz que me ha guiado hasta hoy, hasta el momento en que tuve que decir sí a una llamada muy especial, la de ser papa, ¿verdad? Pero demasiado especial, diría yo. Demasiado especial, ¿verdad? Bueno, eso fue lo que dijo el Papa en Asís, una visita que hizo. Ya había ido en 2026, hace algunos meses, y vuelve. A finales del 2025, no me acuerdo cuándo fue. Pero bueno, volvió ya. ¿Y cuál es el patrimonio de la Santa Sede? Un tema que a muchos, sobre todo no católicos, les hace cosquillas, ¿verdad? ¿Qué es? Porque todo el mundo dice que la Santa Sede tiene muchísimo dinero en las obras de arte, que, pues, obras que no se pueden vender, ¿verdad? Es un dinero ahí, punto. Que ni es dinero. O sea, valen mucho las obras, pero como no se pueden vender, pues no es dinero al final de cuentas, ¿verdad? Y que la Iglesia tiene mucho, mucho, mucho dinero. Y sabemos que tiene años en déficit, ¿verdad? Pero bueno, ¿cuál es el patrimonio que sostiene a la Ciudad del Vaticano? Vamos a escuchar.
3: La Administración del Patrimonio de la Sede Apostólica es el organismo que gestiona las inversiones, los inmuebles y parte de las finanzas del Vaticano para garantizar los recursos con los que la Santa Sede desarrolla su actividad. Su último balance sitúa su patrimonio neto en 2.686 millones de euros, 89 millones más que el año anterior, una cifra que no corresponde solo a dinero en efectivo, sino también a inmuebles, inversiones y reservas de oro.
5: Algunos de nosotros que observamos las finanzas del Vaticano aplaudimos cuando vemos un informe como el que acabamos de recibir de la Santa Sede, pero nos gustaría que hubiera una mayor transparencia y más responsabilidad hacia los fieles laicos. De hecho, creo que eso contribuiría a un aumento de los ingresos porque las personas serían más generosas al hacer contribuciones a la Santa Sede, en la medida en que veamos un informe claro y transparente de las finanzas.
3: Además, gestiona una cartera financiera cercana a los 1.950 millones de euros, tanto de la propia Santa Sede como de otros organismos vinculados.
5: Cualquiera que esté involucrado en inversiones debería buscar un retorno, pero el informe presenta esa búsqueda como si fuera una forma de especulación. En realidad, buscar un beneficio es algo correcto. La enseñanza social católica considera noble buscar un beneficio. Si observamos los datos publicados por la APSA, parece que el retorno de la inversión fue inferior al 1%.
3: El aumento patrimonial es porque el oro que posee vale ahora 40,8 millones más que hace un año y sus inmuebles se han revalorizado en 39 millones. El área inmobiliaria continúa siendo la principal fuente de ingresos.
5: Los bienes raíces pueden tener la ventaja de que a través de alquileres y arrendamientos se puede proporcionar un ingreso anual que puede apoyar los costos operativos continuos, y esa es realmente una de las principales formas en que la Santa Sede ha utilizado esas inversiones. Informan que tienen más de 5.000 propiedades, 5.000 unidades, y generan una cantidad de retorno sobre esa inversión por año. Habría algo así como, si lo calculas en el orden de 4, tal vez 5.000 por unidad. Parece un poco bajo, pero parece bajo porque muchos de esos son espacios de oficina que están ocupados por la Santa Sede.
3: Quitando gastos e inversiones, el beneficio final del ejercicio quedó en 155.000 euros.
0: Bueno, pues ahí está el tema del patrimonio de... ¿Qué creció, dice? Dice, la Administración del Patrimonio de la Santa Sede Apostólica es el organismo que gestiona las inversiones, los inmuebles y parte de las finanzas del Vaticano. Su último balance sitúa su patrimonio neto en 2.686 millones de euros, 89 millones más, ¿verdad? A quien entrevistaban era el profesor Robert Gall, profesor y director de Church Management, que habla de esta gestión. Mire, el aumento se debe a que la misma cantidad, la misma reserva de oro que tiene, vale más, ¿verdad? Y se ha revalorizado. Muy bien, 7:39 de la mañana. Vamos a una pausa y regresamos.
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7:43, 7:44 de la mañana, ya estamos aquí de regreso con todos ustedes. 7:44 de la mañana. Gracias por continuar con nosotros. Y si usted apenas se nos va uniendo, bueno, pues bienvenidos a su programa Qué Padre Amanecer. Hoy, viernes 7 de agosto, tengo una promoción que hacerles, una noticia que darles, ¿verdad? Ya tenemos fecha de nuestra noche bohemia de este 2026. Vamos a escuchar este promocional. Vamos a escucharlo.

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1: Bueno, pues ahí está, sábado 5 de septiembre, 7 de la tarde, Noche Bohemia 2026. ¿En dónde? 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Agradezco al padre Patricio, párroco de San Felipe, que nos ha permitido un año más hacer nuestra Noche Bohemia ahí. 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Usted sabe ya que es cupo limitado. ¿Cómo ve nuestro invitado especial, el padre Hayen, verdad? Nos va a tener sorpresa. Él mismo va a tocar un instrumento musical para acompañarse, va y va a cantar. El padre Orlando Porta también, Cruz de Cristo Rey, que usted lo ubica porque tiene programa semanal aquí con nosotros. Los miércoles, ¿verdad? Los miércoles en Tarde Sacerdotal, es el espacio de Tarde Sacerdotal. Los miércoles el padre Orlando Porta canta muy bien, Yo lo he oído cantar, tiene muy buena voz el padre Orlando Porta, ¿verdad? Y lo de ahí, como cada año, el padre Juan Carlos está en veremos, ¿eh? Porque no, yo no sé por qué les gusta que haga ese... que sé que es el momento estrella de la noche, ¿verdad? Pero ese horrible, le regresé el promocional a Claudia 3 veces, creo, porque los fragmentos que ponía, o no sé si eres tú, Lorenzo, grabando y me grabas mal, se oye fatal, esta se me dio, oye, la que pusieron, porque es una que tengo grabada yo en mi celular tengo grabada esa y otra. Me gustan, esas sí me gustan como se oye. Le dije, no, toma, Claudia, pon un pedacito de esta porque es la única que me gusta como se oye. Pero no. Dios me libre. Dios me libre. Horrible, fatal. Pero bueno, ahí está ya la Noche Bohemia. Al menos tenemos seguros padre Hayen y padre Orlando Porta, ¿verdad? 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Los boletos a la venta a partir de este próximo lunes. 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Muy bien, bueno, pues hoy 7 de agosto, el santo que celebramos es San Cayetano. San Cayetano. Vamos a conocer la vida de este hombre santo, San Cayetano.
2: Que guía nuestro caminar.
3: Hoy 7 de agosto conmemoramos a San Cayetano, fundador. Este santo, muy popular entre los comerciantes y ganaderos porque los protege de muchos males, nació en el año 1480 en Vicenza, cerca de Venecia, Italia. Su padre, militar, murió defendiendo la ciudad contra un ejército enemigo. El niño quedó huérfano al cuidado de su santa madre, que se esmeró intensamente por formarlo muy bien. Estudió en la Universidad de Padua, donde obtuvo 2 doctorados, y allí sobresalía por su presencia venerable y por su bondad exquisita, que se ganaba muchas amistades. Fue después a Roma, y en esa ciudad capital llegó a ser secretario privado del Papa Julio II y notario de la Santa Sede. A los 33 años fue ordenado sacerdote. El respeto que tenía por la Santa Misa era tan grande que, entre su ordenación sacerdotal y su primera misa, pasaron 3 meses, tiempo que dedicó a prepararse lo mejor posible a la santa celebración. En Roma se inscribió en una asociación llamada Del Amor Divino, cuyos socios se esmeraban por llevar una vida lo más fervorosa posible y por dedicarse a ayudar a los pobres y a los enfermos. Viendo que el estado de relajación de los católicos era sumamente grande y escandaloso, se propuso fundar una comunidad de sacerdotes que se dedicaran a llevar una vida lo más santa posible y a enfervorizar a los fieles, y fundó la comunidad de los padres teatinos. San Cayetano le escribía a un amigo: «Me siento sano del cuerpo, pero enfermo del alma, al ver cómo Cristo espera la conversión de todos, y son tan poquitos los que se mueven a convertirse». y este era el más grande anhelo de su vida, que las gentes empezaran a llevar una vida más de acuerdo con el Santo Evangelio. En ese tiempo estalló la revolución de Lutero, que fundó a los evangélicos y se declaró en guerra contra la Iglesia de Roma. Muchos querían seguir su ejemplo, atacando y criticando a los jefes de la Santa Iglesia Católica, pero San Cayetano les decía: lo primero que hay que hacer para reformar a la Iglesia es reformarse a sí mismo. Sentía un inmenso amor por nuestro Señor y lo adoraba especialmente en la Sagrada Hostia, en la Eucaristía, y recordando la Santa Infancia de Jesús. Su imagen preferida era la del Divino Niño Jesús. La gente lo llamaba el Padrecito, que es muy sabio, pero a la vez muy santo. Los ratos libres los dedicaba dondequiera que estuviera a atender a los enfermos en los hospitales, especialmente a los más abandonados y repugnantes. Fundó con el Beato Juan Marinoni los Montes de Piedad para liberar de la miseria a los pobres y marginados. Esta obra fue aprobada poco antes del Concilio de Letrán. En sus últimos años de vida abrió hospicios para ancianos y fundó hospitales. Cae enfermo en el verano de 1547. Los médicos le aconsejan poner un colchón sobre su cama de tablas. Él respondió: «Mi Salvador murió en la cruz, dejadme pues morir también sobre un madero». Murió en Nápoles a la edad de 77 años, el domingo 7 de agosto del año 1547. San Cayetano fue canonizado en 1671, después que la comisión encargada terminara de examinar rigurosamente los numerosos milagros que había hecho. Otros santos que se celebran en este día: Santa Afra de Habsburgo, San Miguel de la Mora de la Mora, San Donato de Arezzo.
1: Bueno, pues ahí está la vida de este hombre santo, San Cayetano, ¿verdad? Pues ahí se me quedó tiempo. Quedan 7 minutotes. Vámonos a nuestro viernes conyugal.
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1: Por eso es un tema conyugal que con mayor evidencia muestra su efecto sobre la familia, sobre los hijos. ¿Por qué el amor entre cónyuges educa a los hijos, verdad? Fíjese que la primera sorpresa anoche que entré a Letella, porque todo este mes no la leí ni por error, ¿verdad? El tiempo que estuve fuera, lo primero que me di cuenta es que cambiaron la edición. Ya es otro diseño, me gustaba más el otro, era más friendly, ¿verdad? Más fácil de usar, estéticamente era más bonito, me gustaba más, era más fácil de leer, visualmente más agradable, en fin, parece que estoy leyendo ahora un periódico, ¿verdad? Digital. Pero bueno, ¿por qué el amor entre cónyuges educa a los hijos? Publicado el 15 de julio de 2026, Karen Hutch. Por Karen Hutch. Dice: los niños aprenden de lo que ven, y el amor entre cónyuges es la base de la educación de los hijos. La educación de los hijos no empieza en la escuela ni en las normas de conducta. Empieza en el amor recíproco y la estabilidad de los cónyuges. El matrimonio siempre es el primer modelo de sociedad que el niño conoce. Aunque no lo parezca, los niños desde pequeños aprenden con base en aquello que ven a diario, especialmente de los papás, quienes son el primer ejemplo de vida que tienen. Más allá de decirles qué hacer y qué no, actuarán conforme al trato que se tienen los padres. El catedrático y especialista en temas familiares Tomás Melendo explicó por qué el amor entre los padres es el motor de la educación. Dice Tomás Melendo: lo primero y más fundamental que un hijo necesita para ser educado es que sus padres se quieran. El amor de los padres entre sí es el principal e ineludible motor para el correcto desarrollo de cada hijo. Repito, el amor de los padres entre sí es el principal e ineludible motor para el correcto desarrollo de cada hijo. El especialista señala que muchas veces los padres atienden otros aspectos de sus hijos, como la comida sana, una buena escuela, la mejor ropa, etcétera, mientras que se descuidan entre cónyuges. Por eso Melendo señala que ante todas las cosas que los padres pueden dar a sus hijos, lo primordial es que los propios padres se amen y estén unidos. El amor de los padres entre sí es lo primordial que ofrecer a los hijos. El especialista explica que los primeros años de vida son clave, debido a que cualquier ser humano aprende cómo debe tratar a las demás personas en el seno de su hogar durante los primeros años de vida. Los niños aprenden a comunicarse, a negociar, a pedir perdón y a expresar afecto, imitando lo que ven en su casa. Si ven empatía y resolución pacífica de conflictos, replicarán relaciones sanas en su adultez. Si ven hostilidad, interiorizarán que el amor es conflictivo o violento. Obviamente de entrada, pero también todos estamos llamados a madurar, o sea, también puede llegar un momento en el que, o tiene que llegar un momento en el que seamos en nuestra etapa, en nuestro proceso de desarrollo y en nuestra etapa adulta, obviamente, decir, bueno, está bien, eso fue lo que vi, pero no quiere decir que sea lo correcto. Cuando lo que viste, por ejemplo, es la hostilidad, como mencioné ahorita, bueno, también nosotros tenemos que, no podemos culpar a nuestros papás de todo. O sea, a lo mejor póngale que ahí lo aprendimos, ¿no? O sea, o que ahí lo vimos, o que de ahí viene. Pero eso explica solamente, pero no es la no justifica. Es el motivo, pero también está la responsabilidad de uno mismo, ¿verdad? La construcción de uno mismo. Y la construcción de uno mismo a veces tiene que pasar por un proceso de desaprendizaje. Iba a decir de, bueno, si quiero ser más en el lenguaje de hoy, ¿verdad? Tiene que ser un proceso de deconstrucción, pero no me gusta por el grupo ideológico que utiliza el concepto de construcción, ¿verdad? Que si no me equivoco, hay filósofos, probablemente, a lo mejor Jacques Derrida y algunos pensadores, ¿verdad? La deconstrucción, que es desaprendizaje. No me gusta el concepto por la ideología que lo populariza, ¿verdad? Yo ya me voy a volver así, voy a inventar frases, ¿verdad? No sé qué. El desaprendizaje. A todos nos tocará crecer. Crecer a veces significa desaprender. Si yo aprendí a ser violento, tengo que desaprender mi violencia para entrar en un camino de paz, ¿verdad? Si yo lo que aprendí es una relación en la hostilidad y sé ser hostil, y ahí es la única manera que sé ser, bueno, pues desaprendo mi hostilidad y entro en un camino de pacificación. Dice, una relación sana entre los progenitores siempre va a ser un sinónimo de que los hijos crecerán en un entorno de respeto y amor. No importa el tipo de familia que tengamos o nuestra situación actual, la pareja es el eje por el que se guían los hijos, dice Silvia Congost, ¿verdad? Por ejemplo, algunos gestos que son importantes que los hijos vean en los papás para que sean ejemplo. Dice, te compartimos algunos puntos que puedes poner en práctica para transmitir con el ejemplo amor y educación a tus hijos. Los menciono porque están muy fáciles. Pedirse perdón frente a ellos. Saberse disculpar. Habrá situaciones que son solo para los esposos, situaciones pequeñas, decirle, oye, pues ¿dónde dejaste, no sé, la taza? Y luego, ah, perdón, ya la encontré. O sea, perdón, aquí está. Ah, perdón, tenías razón, sí, está. Si me explico, esos detalles simples que no implican un mayor diálogo entre esposos para alcanzar el perdón, sino porque hay cosas que no tienen por qué o no tenemos por qué escuchar los hijos, o que son problemas que corresponden exclusivamente a la dimensión conyugal, ¿verdad? Y que son temas que se tratan como esposos. Pero hay otros momentos en los que se puede dar el ejemplo de pedirse perdón. Ceder en una decisión también. No siempre se tiene que ganar y eso se aprende en los papás. Un elogio espontáneo al otro también, ¿verdad? Esos tres consejos, tres cosas bien sencillas para enseñar con el ejemplo el amor y la educación a los hijos. Saberse pedirse perdón frente a ellos. Ceder en una decisión y un elogio espontáneo al otro, ¿verdad? Como una oportunidad ahí para educar a los hijos. Ahí están, son ya 8:00 a.m. Déjeme hago rápidamente los saludos para despedirme, porque ya son las 8:00 a.m. y hay que agarrar camino para alcanzar a llegar a tiempo a misa, ¿verdad? Hoy el Santísimo se queda expuesto por ser primer viernes de mes allá en Dios Padre. Ahorita terminando misa de 8:30 hasta las 10 de la noche. Por quien ande por aquel lado y quiera llegar a visitar al Señor en la capilla de misa diaria, si entra por el patio, estará expuesto el Santísimo. Gaby Rocha, buen día, Padre Juan Carlos, bendecido viernes. Rocío, bendecido viernes, Padre. María Elena Medina, nenita, hace mucho que no nos escribía. Buenos días, Padre, que Dios le bendiga siempre, recibe un fuerte abrazo. Gracias, nenita, igualmente. Abdiel Martínez Medrano, buenos días, Padre, saludos al maestro Abdiel. Luisa Rosas, buenos días, Padre, Dios lo bendiga, bendiciones, bonito fin de semana. Cristi y Mario Juárez, bendiciones, saludos, Alfredo Padilla, saludos a todos, Laura Rivera, buenos días, Flor Verónica Villa, buen día, feliz viernes, Laura Rivera, Dios lo bendiga, Padre, saludos, lindo día, ¿verdad? Y bueno, ahí las reacciones también que tenemos a la transmisión. Bueno, pues ya volvimos y ya vamos a descansar 3 días seguidos, sábado, domingo y lunes. Nos volvemos a escuchar hasta el martes, si Dios concede. Gracias a Lorenzo por habernos en los controles, a ustedes por sintonizarnos. Tengan buen fin de semana, vayan a misa el domingo, no se les olvide, organícense, y si se puede, pues vayan en familia, y si pueden descansar, pues descansen. Dios los bendiga, buen fin de semana, nos escuchamos el martes, primeramente Dios.

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12: Oración por la paz. Señor Jesús, tú eres nuestra paz. Mira nuestra patria dañada por la violencia y dispersa por el miedo y la inseguridad. Consuela el dolor de quienes sufren. Da acierto a las decisiones de quienes nos gobiernan. Toca el corazón de quienes olvidan que somos hermanos y provocan sufrimiento y muerte. Dales el don de la conversión. Protege a las familias, a nuestros niños, adolescentes y jóvenes, a nuestros pueblos y comunidades, que como discípulos misioneros tuyos, ciudadanos responsables, sepamos ser promotores de justicia y de paz, para que en ti nuestro pueblo tenga vida digna. Amén. Santa María de Guadalupe, Reina de la Paz, ruega por nosotros.
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0: bendecidos días. Hoy es viernes. Viernes que te quiero, viernes. Viernes de mi corazón. Viernes 7 de agosto. Oiga, mi hermano, pues agradecidos con Dios por regalarnos este maravilloso día, comenzando este fin de semana con la alegría de ser sus hijos. Y tú en este fin de semana tienes la oportunidad de servir, de estar en el servicio, pues de verdad que esto nos llena nuestro corazón de alegría. Es para nosotros un gusto y un placer estar a través del 1560 AM Radio Guadalupana. Allá en nuestros controles, nuestro buen Lorenzo Antonio, que ya está, ya andas ahí, Lorenzo. Ya sacando tu atuendo de San Lorencito, ¿verdad? Ya estamos. Ya está preparada nuestra ciudad. Y bueno, pues ya vimos que alrededor de lo que es el santuario de San Lorenzo, pues ya está la tradicional feria, la tradicional fiesta San Lorenzo. Qué bello poder tener la oportunidad, mis hermanos, de admirar y de ver cómo la obra de nuestro Señor se hace en la vida de las personas. Y eso es lo que nos hace admirar y querer imitar la vida de los santos. Pues hoy es un día muy especial para que lo disfrutemos, porque sin duda el Señor nos muestra su amor siempre. Con esa alegría y con lo más grande que tenemos, que es un corazón dispuesto, ¡comenzamos!
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0: Y bueno, pues mire, como nos estamos poniendo en contexto de San Lorencito, pues fíjese que yo me di a la tarea de buscar alguna frase precisamente de este santo. Y algo que me dio en varias páginas que encontraba de él, fíjese que una de las más famosas atribuciones a San Lorenzo Mártir nos dice que él dijo una frase con ironía mientras era quemado en una parrilla. Mientras estaba en su martirio, él, que para mucha gente puede decir, ay, esto es tan irónico, pero fíjate qué significativo. Él decía, ya estoy asado por un lado, volverme hacia el otro lado. ¿Cómo la ven? Fíjate, y esto a mí me trae a mi mente en cómo a veces decimos, ya no siento lo duro sino lo tupido, ¿no? También es un dicho muy popular. Pero ¿cuántas de las veces, mi hermano, pues creemos que todo nos lo merecemos, todo lo podemos por nuestras propias manos? Sin embargo, pues cuando reconocemos que parte de la prueba, parte de nuestras vivencias, parte de todo lo que vivimos en la tribulación, pues sin duda nos hace crecer en el amor. Así es que hoy recordemos a este santo. De verdad que San Lorenzo nos presenta y vemos a través de su vida a los pobres, a los enfermos y a los marginados, porque así dijo, estos son

0: los tesoros de la iglesia. Esta es nuestra frase del día.
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0: Nuestra recomendación del día de hoy, pues hoy es viernes y los viernes en nuestra barra de Orienta tu Vida está este bello matrimonio de Patty y Lalo Sanabria, donde ellos estarán compartiendo con nosotros 6 límites para una pareja sana. ¿Cómo la ves? Fíjate, ¿cuántas de las veces, bueno, creemos que porque ya ahora estamos ya viviendo el matrimonio, pues se nos permite todo? Pero dentro de las relaciones sanas, pues los límites son súper importantes. Y eso es lo que hoy nos van a compartir en este bello programa de Orienta tu Vida. 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Orienta tu Vida, hoy 9 de la mañana, aquí por Radio Guadalupana. Y bueno, pues nos vamos a nuestra agenda diocesana, con la cual nuestra agenda diocesana pues viene cargada de grandes eventos diocesanos. Fíjate que algo de lo que les quiero recordar es que recuerden que el día de mañana, pues en el Decanato de la Sagrada Familia, se llevará a cabo la formación de catequistas 2026 a cargo de Didine Juárez. La Sagrada Familia es la parroquia donde se reunirán y este 8 de agosto de 8 a 3 de la tarde, pues estarán ahí en la parroquia de Nuestra Señora de la Paz. Ahí será el decanato de la Sagrada Familia, que comprende San Lorenzo, Nuestra Señora de la Paz, Jesús el Salvador, la Sagrada Familia. Y ahí se reunirán en Nuestra Señora de la Paz. Así es que, por favor, a todos nuestros catequistas, mira, no lo sabemos todo. Siempre es un buen momento para aprender. Así es que hay que acudir con mucha alegría y sobre todo con mucha disposición de aprender. La formación de catequistas 2026 está lista mañana en Nuestra Señora de la Paz. Y si de seguir aprendiendo se trata, bueno, pues les recordamos también que los cursos Somelit están listos, porque el curso básico de liturgia inicia este martes 25 de agosto. Son 3 semanas en los que en el horario de 7 a 9 de la noche, de lunes a viernes, estarán llevándose a cabo en 4 sedes. Así es que no hay pretexto. San Lorenzo, Nuestra Señora del Carmen, San Martín de Porres y San Martín Obispo. Las inscripciones están listas y de verdad que este curso Somelit nos viene muy bien. Recuerda que este curso pues contiene la introducción a la liturgia, asamblea, animación y liturgia, y introducción al canto y música litúrgica. Curso Somelit, este martes 25 de agosto, 3 semanas, estudiando y formando. Y pues déjeme decirle que se vienen las fiestas. Así es, porque la gran kermés de Nuestra Señora de San Juan de los Lagos es este 16 de agosto, de 9 de la mañana a 10 de la noche. El horario de misas es a las 9 de la mañana, donde el padre Jaime Melchor estará ahí presidiendo, y a la 1 de la tarde el padre Javier Gómez. Habrá música, juegos, comida y más. No te puedes perder esta gran kermés de la parroquia de Nuestra Señora de San Juan de los Lagos. Y tenemos también aquí, fíjate, que no creas que nada más es prepararse para esta gran kermés. Fíjate que la parroquia de Nuestra Señora de San Juan de los Lagos, pues tiene una serie de actividades y eventos para celebrar estas fiestas patronales. Estas empezarán a partir del miércoles 12 de agosto, donde a las 6:30 de la tarde habrá una misa y unción de enfermos a cargo del padre Leonardo García. El jueves 13 de agosto, a las 6:30, habrá una hora santa, donde la asamblea de oración y alabanza. Habrá también confesiones. El temista será la madre Georgina Onofre. El viernes 14 de agosto a las 6:30 será la romería partiendo de catedral. A las 8 de la noche será la celebración eucarística. El sábado 15 de agosto a las 5 de la tarde será el rosario y bendición de veladoras. A las 6 será la celebración eucarística y a las 7 la verbena con música en vivo. El domingo 16, pues esta gran kermés patronal. No te lo pierdas, de verdad que esto estará padrísimo. La parroquia de Nuestra Señora de San Juan de los Lagos nos espera. Oigan, y recordándoles también que están abiertas las inscripciones del Diplomado en Sagradas Escrituras. Del 2 de mayo al 15 de agosto, estas están abiertas. Hay modalidad online que inician sus clases el 12 de agosto, que serán miércoles y jueves de 7 a 9. Y la modalidad presencial, donde el inicio es el 15 de agosto, en el seminario conciliar será los sábados de 9 a 1. Y el inicio de clases del 12 de agosto, también ahí en el seminario conciliar, serán los miércoles y jueves de 7 a 9. No te lo puedes perder. De verdad que es una gran bendición tener el Diplomado de Sagradas Escrituras a cargo del Instituto Bíblico San Jerónimo. Para mayores informes puedes comunicarte al WhatsApp 656-176-6890. O ahí en el Instituto Bíblico San Jerónimo CDJ, es como está en Facebook. Así es que los cursos y la formación están aquí. Hay que acudir y disfrutar de verdad de conocer más sobre las Sagradas Escrituras. Y la gran noticia, mis hermanos, la gran noticia de que este sábado 5 de septiembre, en punto de las 7 de la tarde, la Noche Bohemia 2026. Esta se llevará a cabo en la parroquia de San Felipe de Jesús. Sí, aquí en la calle Costa Rica y Chapala. Vive una noche inolvidable. Amenizarán Carlos Ramírez y Belinda Sainz, es el dueto de la radio. ¿Y qué creen? Habrá un invitado muy especial, el padre Eduardo Hayen. También su debut del padre Orlando Porta. Y no nos puede faltar, no nos puede quedar mal nuestro director, el padre Juan Carlos López, que nos encanta como cante. O sea, como cante, nos encanta, ¿no? ¿A poco no, Lorenz? Recuerden que su entrada incluye un snack y una copa de vino. El donativo son 300 pesos y el cupo es limitado. Y se los digo así despacio porque después ahí nos andan, ay no, que no alcancé, que no dijeron, es limitado. No recuerdo ahorita cuántas personas son, Lorenz, pero si mal no recuerdo, creo que son como 250, ¿no? Creo, si no me equivoco, son entre 200 y 250. Porque sí, de verdad, pues es mucha gente a la que le gusta esta noche bohemia. Y de verdad estaría padrísimo que usted nos acompañara este sábado 5 de septiembre a las 7 de la tarde. Y nos vamos a un corte, mi Lorenz, y regresamos. Recuerde, estamos en Alegres Mañanas de Radio Guadalupana. Vamos y volvemos.
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Regresamos y continuamos. Estamos en su programa Alegres Mañanas de Radio Guadalupana. 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Continuamos en nuestro programa, estamos aquí ya su amiga Esmeralda Barragán y nuestro buen Lorenzo Antonio en los controles. Recordándoles que en este segundo bloque de programa, pues, ¿qué cree? Estamos de festejo, celebrando a los cumpleañeros. Así es que en este momento recuerda que puedes compartir con nosotros a los que están de festejo en este día. Oye, es que es tan bonito cumplir años, es tan bonito celebrar la vida. Así es que ojalá y tengas la oportunidad de marcarnos, ya sea aquí en nuestra cabina. Recuerda que puedes marcar al 656-887-3702 y compartir con nosotros pues los cumpleaños, o puedes llamar al 915-235-9525. O si de plano, pues mándanos un mensajito aquí directamente a nuestro Facebook y también aquí, pues, ¿qué crees? Nos ponemos a celebrar. Bueno, pues agradecemos aquí su fiel sintonía a todos. Aquí déjame te digo y te voy a poner aquí en contexto a ver quiénes nos están escuchando. Oye, mira, aquí tenemos unos comentarios. Bueno, mira, Flor Verónica Villa. Hola, Florecita, buen día, feliz viernes de fin de semana. Esme, salúdame a Lorenzo Antonio, que qué bueno que ya estás aquí de regreso. Pues Florecita anda en Denver, Colorado, Bueno, pues muchas felicidades, Florecita, disfruta tus vacaciones. Y ella quiere felicitar a un primo, y bueno, pues mire, si de celebración se trata y de festejar, pues, ¿qué le parece? Nos vamos con los guaguachis, Lorenzo. Vámonos con los guaguachis.

0: iniciamos esta celebración, pues felicitando al primo de Florecita, al sacerdote Raimundo Tristán González, que ayer cumplió años. Así es que, pues, muchas felicidades. Gracias, Flor Villa, por invitarnos a celebrar la vida de este, de tu primo y sacerdote. Bueno, y pues nos vamos aquí viendo a los cumpleañeros. Oiga, fíjese que en esta semana hubo varios cumpleañeros, ¿eh? Si mal no recuerdo, recuerdo que esta semana estuvo de cumpleaños Fátima, quien formaba parte, ¿verdad?, de ahí Iglesia en Movimiento, ¿verdad?, esposa de Carlos. Fátima estuvo de cumpleaños, así es que aprovechamos para mandarle una felicitación, diciéndole que Dios nuestro Señor le conceda todos los anhelos de su corazón. Y también tenemos aquí a, miren, aquí voy a aprovechar para mandar un saludito. Ah, miren, también aquí voy a aprovechar para mandar una felicitación muy especial a una queridísima amiga que amo mucho, Ivoncita. Yo le digo Ivoncita porque está así chiquita, bonita. Y bueno, mi querida amiga Ivón López, una amiga de la prepa, que en el transcurso de los años nos hemos reencontrado y nuestra amistad ha perdurado por muchos años. Ella estuvo de cumpleaños hace 2 días, así es que, Ivoncita, feliz cumpleaños. Sabes cuánto te quiero y te admiro. Te mando un abrazote y que Dios nuestro Señor te conceda todos los anhelos de tu corazón, que es bello. Muchas, muchas felicidades. Y tenemos también aquí de cumpleaños, a ver qué. Ah, miren, aquí voy a aprovechar también para mandar una felicitación a Maribel Carrión, hermana de mi semi favorito, ya sacerdote, ¿verdad? Pero también Maribel estuvo de cumpleaños. Así es que, Mari, muchas felicidades. Que Dios nuestro Señor te regale, te dé mucha salud y seguir disfrutando de la vida con tu bella familia. Un abrazo a tu esposo, al buen Roger, y un abrazo y un besito a María José y a Juan Pablo. Y tú sigue disfrutando de tu cumpleaños. Que Dios nuestro Señor te bendiga grandemente. Y tenemos también acá, oye, hay muchos cumpleañeros en el mes de agosto. En el mes de agosto hay cumpleañeros. Ay, qué padre es cumplir años. Y bueno, pues también quiero aprovechar para mandarle una felicitación a mi queridísima Lauren, que el día de hoy está de cumpleaños. Ella está hasta el otro lado del mundo. No sé cómo esté el horario allá, pero sin duda esta felicitación le llegará para recordarle que la amamos mucho y que deseamos que siga cumpliendo muchos, muchos años más. Dios te bendiga y a festejar grandemente este cumpleaños. Miren, ya aquí ya nos escribió nuestra buena Maribel. Muchas, muchas, meme hermosa, muchas gracias. Válgame, dice que está, válgame, mire, dice dice Maribelita que se encuentra un poquito mala de salud. Bueno, pues Maribel, en nuestras oraciones estás, Maribel, que Dios nuestro Señor te mande pronto a salud y que todo salga bien. Te mandamos un abrazo. Ahí lo que necesites, ya sabes que aquí andamos. Bueno, pues mire cómo se entera uno, ¿verdad? Fíjese que también hoy, mi hermano, yo te quiero pedir también, aparte de dar gracias a Dios por la vida de las personas que amamos, por las personas que conocemos y por todos los que están celebrando la vida en esta semana, también yo te quiero pedir de manera muy en especial por todos los enfermos. Te pido que el Señor, tú, Señor Todopoderoso, te pedimos por todos enfermos que sufren, que están ahí en la cama de un hospital o que están en su casa viviendo en el día tras día la enfermedad. Les comparto así rapidito que yo tengo una prima muy, muy malita y pues todo está en las manos de Dios. Yo les pido que si ahí cuando vayan a misa, pues se acuerden de ella. Ella se llama Miriam Juanalo, y que Dios nuestro Señor pues le mande ahora sí lo mejor para ella. Nosotros estamos muy confiados en que todo lo que venga será por la voluntad de Dios. Y mire, pues, mire, nos comparte Maribel que se cayó y que tuvo ahí una fractura y está esperando cirugía. Pues pedimos de verdad por toda la gente que esté ahí también junto con Maribel. Te mandamos un saludo, Maribel, y pues a seguir reponiéndose primeramente Dios. Oigan, también aquí pues quiero buscar otros cumpleañeros, a ver, vamos a ver. Ah, pues mire, ahora aquí voy a aprovechar porque el día de ayer yo tuve festejo en mi casa. Déjeme decirle, porque mi primo hermano también, Jesús José Rodríguez Juanalo, estuvo cumpliendo ayer sus 30 añotes. Jesús es una parte muy importante en mi vida, ya que no solamente es mi primo hermano, sino también es mi compañero, mi socio y mi todo en toda esta gran aventura que ha sido Gordolobo. Así es que, Jesús, muchas felicidades, que Dios nuestro Señor te conceda todos los anhelos de tu corazón y seguimos festejando. Dios te bendiga y muchas, muchas felicidades. Y Lorenzo, pues ya se viene el día de San Lorenzo. ¿Y cómo se celebra el día de San Lorenzo cuando tú eres una respuesta a la oración e intercesión de San Lorenzo? ¿Cómo se celebra? Yendo a misa, ¿verdad? Así es, pues las celebraciones del Santuario de San Lorenzo están listas. Y para nuestra Ciudad Juárez, pues es una fiesta de verdad, que donde mucha gente, yo quería esperarme en estos minutitos para compartir con ustedes, porque fíjense que la fiesta de San Lorenzo, no solamente, mi hermano, la vivimos aquí en nuestra localidad, sino que miles de juarenses llegan al santuario, pero fíjate, no nada más de aquí, sino de muchas partes. Fíjate que el santuario de San Lorenzo, pues ahora sí que se abarrota, ¿no?, por grandes milagros a los cuales pues se le atribuye esa intercesión de San Lorenzo. Simplemente mantener viva la tradición y mantener de generación en generación, detrás de toda esta celebración, pues viene una historia en la que este santo, con estos símbolos religiosos y queridos por nuestra Ciudad Juárez. Fíjese que también algo de lo que a mí me hace recordar esta festividad de San Lorenzo, pues fíjate que es que también en este día, este 10 de agosto, se celebra también y se le reconoce a los diáconos permanentes. Así es que pues también nos unimos ahí a los diáconos permanentes para agradecer su trabajo, encomendarlos a la intercesión de San Lorenzo para que ellos sigan en este bello y hermoso ministerio, trabajo, estado de vida que el Señor les ha concedido. Fíjate, una de las, pues una de las grandes fortunas que tenemos como diócesis es que día con día, pues son más los caballeros que se acercan a este ministerio de diáconos permanentes. Así es que En este 10 de agosto, recuerda que ya está lista desde ahorita. Mira, podemos ir todo el fin de semana ahí a misa, nos acercamos ahí donde está la imagen de San Lorencito, que a mí me encanta. Ojalá y tengamos la oportunidad de hablar un poquito sobre esta imagen, donde esta imagen, pues, de San Lorenzo es hermosa. Pero mira, la misa dominical, recordándote que es a las 8 de la mañana, 10 de la mañana y 1 de la tarde. Esto es a partir de este domingo 9 de agosto, pero donde te digo, esto ya está listo, la misa de enfermos será a las 8 de la noche. La peregrinación saldrá del parque del fraccionamiento Alameda. Ah, esta fue el día de ayer, ¿verdad? ¿Ya, Lorenzo? ¿Fue el día de ayer la peregrinación? Ajá, pero la peregrinación fue el... Es que no alcanzo a ver. Sí, fue el 6 de agosto, fue ayer. La peregrinación, porque pues recuerden que hay que irse pues preparando para la mera fiesta. Entonces ya en este domingo, donde toda la gente pues va, pero el mero día pues es este 10 de agosto, donde las misas, la peregrinación, sí, domingo 9 de agosto. Ah, ok. Sí, la misa de enfermos fue ayer y la peregrinación es el domingo 9 de agosto a las 8 de la noche, saliendo del parque en el fraccionamiento Alameda. Este está ahí en la calle Alameda y Vicente Guerrero. Hagan de cuenta que donde está este seguro nuevo que hicieron, ¿no? Ahí enfrente del Galgódromo, ándele, ahí mero es donde se encuentra este parque y desde ahí se sale uno caminando hasta el santuario de San Lorenzo. A las 10 de la noche está la Santa Misa en el exterior del santuario y a las 12 de la noche la Misa de Gallo, una tradicional misa que pues a la medianoche se disfruta y se vive, no, espectacular. Y el lunes 10 de agosto, pues están las misas, ahora sí que casi que cada 2 horas, a las 8 de la mañana, 10 de la mañana, 12 del mediodía, 2 de la tarde, 4 de la tarde, 6 de la tarde y 8 de la noche. No me acuerdo mucho, pero creo que sí, la de las 12 casi siempre es ahí con los diáconos, ¿verdad? A las 12 del mediodía van todos los diáconos permanentes y de verdad que es un gusto poder ahí, he tenido yo la oportunidad de asistir a esta hora y pues verlos, saludarlos, compartir con sus familias, sus esposas y de verdad agradeciéndole a Dios pues por este bello y hermoso ministerio. Así es que el santuario de San Lorenzo está listo, mis hermanos. Vámonos a celebrar y a que esta tradición religiosa no se pierda. Así es que ojalá y usted tenga la oportunidad de ir y pues a felicitar al buen Lorenzo Antonio por el día de su santo. Hemos llegado al final de nuestro programa, recordándoles que no se pierda esta semana Alegres Mañanas. Voy a estar solita, pero pues espero darle una sorpresa diaria, porque ahí estamos preparando algo para mantenernos alegres y contentos. Se despide de ustedes su amiga Esmeralda Barragán, agradeciéndole su sintonía. Lorenz, muchas gracias y recuerde que este fue su programa Alegres Mañanas de Radio Guadalupana. Nos vemos.
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0: Hola, esperamos que estén teniendo un súper, un fantástico día viernes. Todas las personas que nos acompañan por Radio Guadalupana, la alegría del Evangelio en el 1560 de amplitud modulada. Estamos en el bloque Orienta tu Vida y nuestros nombres son
1: Patricia
0: y Eduardo Zanabria, que los vamos a acompañar en este día y tenemos un programa súper bonito. Vamos a hablar de algo sobre las parejas y Pati, si gustas dar tu introducción, como tú la dices, y de qué se va a tratar nuestro programa.
1: Buen día, pues muy contenta, bendecida, feliz ya en este fin de semana, este día viernes. Y pues sí, el día de hoy les vamos a compartir un programa sobre matrimonios que se titula Los 6 límites sanos que toda pareja necesita. Pon límites sanos sin culpa.
0: Y hermanos, pues hoy vamos a hablar de este tema tan hermoso al que nos invita Pati. 6 límites sanos que toda pareja necesita. Bueno, hermanos, miren, voy a hacer la aclaración. Hoy no vamos a darles un sermón ni una lista de reglas. Lo que les vamos a dar, lo que siempre intentamos nosotros proporcionarles a ustedes, son herramientas. Herramientas que te sirvan en tu vida de hoy. No cosas así raras que tengo unas herramientas en mi garage, ¿verdad? Que las uso cada 2 años. De esas no. Algo que puedas utilizar en tu vida diaria, Pati. Algo que nos pueda servir aquí y ahora. Y entonces, de estas herramientas, la primera que les vamos a dar es entender qué es realmente un límite. Ya hemos hablado de los límites en el radio, pero les vamos a dar una recordadita para que estemos todos en la misma sintonía, literalmente hablando, ya que estamos en el radio. Un límite no es un muro, no es una pared donde vamos a alejar al otro y lo vamos a mantener de aquel lado, lejos de nosotros a cierta distancia. Un límite es una puerta para que el amor pueda entrar de verdad, sin que alguno de nosotros se pierda en el camino. Es la diferencia entre entregarnos por amor y perdernos por el miedo. Es la diferencia entre poder amar para ti dentro de la libertad y no estar en el miedo de qué me va a hacer la pareja, porque como no sé poner mis límites, no sé de dónde viene el siguiente golpe emocional o espiritual. Entonces, vamos a ver, pues, qué son los límites y cómo son 6 límites sanos que se pueden poner a una pareja para tener mayor sanidad emocional y de pareja.
1: Sí, bueno, pues yo hay algo que quiero que recuerdes el día de hoy. Se puede amar o puedes amar profundamente y al mismo tiempo cuidar de ti. Una cosa no está peleada con la otra, con la ayuda, claro, de la psicología, del desarrollo humano y, por supuesto, desde nuestra fe. Hoy queremos compartir estos 6 límites sanos que ayudan a que una pareja o un matrimonio crezca, continúa creciendo espiritualmente, emocionalmente, con amor, con respeto y sobre todo con paz, Lalo, en nuestros corazones, que yo creo y considero que si tenemos paz, bueno, pues lo podemos tener casi todo, porque si tenemos paz, podemos seguir adelante, enfrentar las situaciones que como pareja, como matrimonio nos puede tocar estar viviendo, y simplemente para nuestro día a día necesitamos esa paz interior. Vamos a iniciar con el límite número 1. Primero es el respeto al hablar.
0: ¡Órale!
1: Y lo voy a repetir, el límite sano que toda pareja necesita poner sin culpa es ese respeto al hablar. Y este es el más importante. No necesitamos o no aceptes que te falten al respeto ni siquiera durante una discusión, una diferencia, alguna crisis que estés viviendo. No permitas y no aceptes que te falten al respeto. Claro que discutir, hablar o tratar sobre ese tema complicado es normal. Eso es algo normal en todas las relaciones interpersonales, pero aquí estamos hablando de una relación de pareja. En los matrimonios, todas las parejas tienen diferencias. Ya hemos comentado que no hay matrimonios perfectos. La perfección solamente le está dada a Dios, pero sí hay matrimonios que no nos damos por vencidos. Queremos cada día crecer emocionalmente, espiritualmente, ser mejores, tener mejor comunicación. Pero una cosa es hablar de un problema y otra cosa muy distinta es herir con palabras o faltar al respeto cuando se está tocando algún tema complicado o se está queriendo solucionar algún problema en la relación de pareja. Si tu cónyuge te insulta, te humilla o se burla de ti, eso no va a ayudar a resolver nada y lo sabemos. Solamente esto, ¿qué es lo que ocasiona? Pues dejar heridas en el corazón y que esas heridas se vayan acumulando con el paso de las semanas, de los meses, de los años. Y cuando lo permitimos una y otra vez, al discutir, al enfrentar alguna crisis o al tratar de resolver un problema, poco a poco empezamos a creer que eso es normal, empezamos a normalizar como la falta del respeto al hablar, el tono de voz que se usa, el levantar la voz, se normaliza y se ve como algo normal dentro de la relación. Pero quiero que recuerdes esto el día de hoy. Tu dignidad tiene un enorme valor y parte de tu dignidad es el no aceptar faltas de respeto a tu persona. El amor verdadero siempre va a cuidar tu dignidad. Y esto es en ambas direcciones, Lalo. Uh-huh. Necesitas cuidar tu dignidad y también, por supuesto, necesitas cuidar la dignidad de tu cónyuge.
0: Claro que sí. Y quiero decirles, hermanos, que hace 20 años, cuando conocí yo a Patty, Patty ya tenía, a pesar de que estábamos bastante jóvenes todavía, más que ahorita, Patty ya tenía, y lo he platicado varias veces, la madurez emocional suficiente para pintar su raya. Rápidamente me dijo qué era lo que ella necesitaba en una relación y que, cuáles eran las cosas que no estaba dispuesta a aceptar. Y pues me parece algo muy sano. Ya desde entonces, de hace 20 años, ya Patty ya sabía poner límites sanos. Me encanta eso. Y bueno, vamos a comentarlo desde la parte científica. El doctor Gottman lo llama desprecio. Y sabemos que el desprecio es uno de los cuatro jinetes del apocalipsis y una de las cosas que es muy dañina, inclusive es un predictor del divorcio. Entonces, el doctor Gottman, después de más de 40 años de investigación, descubrió esto, ¿verdad? Que el desprecio pues hace mucho daño en una relación y no viene siendo el enojo a veces lo que va a destruir una relación, lo que la puede destruir es la falta de respeto. El límite es muy sencillo. Podemos hablar de lo que pasó, pero no voy a aceptar que me hables con insultos o con humillaciones. Y esto, hermanos, no es egoísmo, es cuidar de nuestra dignidad. Y cuando cuidas tu dignidad, también cuidas el amor.
1: Sí, Lalo, me pareció muy bonito este ejemplo que comentabas, porque a veces, y esto es común, lo veo mucho uh-huh. en acompañamiento, y me dicen, Pati, es que ¿cómo pongo esos límites sanos? ¿Qué digo? ¿Qué hago? Y algunas personas anotan, toman sus anotaciones, porque uh-huh. cuando se empiezan a poner límites sanos, a veces es complicado. Pero si, por ejemplo, te vas dando una idea con estas frases, como esta frase que comentabas tú, podemos hablar de lo que pasó, pero no voy a aceptar que me hables con insultos o humillaciones. Y esto es poner un límite sano desde el amor. Estás cuidando la dignidad tuya y también la dignidad de tu cónyuge. Y esto es en un tono firme, pero con amor, sin levantar la voz, sin... con el dedo estar apuntando a tu cónyuge, sin hacer esas expresiones en tu lenguaje corporal que no ayudan a resolver ese problema. Entonces, esta frase muy, muy importante, la voy a repetir nuevamente. Podemos hablar de lo que pasó, pero no voy a aceptar que me hables con insultos o con humillaciones. Y bueno, vamos a pasar al límite número 2. Tu espacio y tu tiempo. El segundo límite es darte permiso para seguir siendo tú, aún estando en pareja, amén, en tu matrimonio. Amén. Respetar y que sea respetado tu espacio y tu tiempo. Pero para esto, lo primero, necesitamos saber cuál es mi espacio, claro, y cuál es mi tiempo que yo necesito. Muchas personas creen, por ejemplo, que amar significa hacer todo juntos o dejar de lado lo que uno disfruta, pero no es así. También necesitas tiempo para ti, para descansar, para hablar con Dios, para convivir con tus amigas o con tus amigos, para ver la televisión o para aprender algo nuevo, simplemente para respirar. Si quieres salirte un rato al patio, hacer algo, caminar, hacer ejercicio también, esto no significa que quieras menos a tu pareja, al contrario. Cuando tú estás bien, tienes mucho más amor para dar. Como comentamos tú y yo, Lalo, en los seminarios, en el seminario de duelo que impartimos, que la persona más importante que Dios puso a nuestro cargo somos nosotros mismos. Porque en muchas ocasiones cuando realizamos esta pregunta es común que las personas, no, pues mi esposo, mis hijos. Pero hay que ser conscientes que la persona más importante que Dios puso a nuestro cargo somos nosotros mismos. Y si cuidamos de nosotros mismos, entonces pues vamos a amar de una mejor forma. Podemos acompañar a nuestros hijos, a las personas de una mejor manera. Cuando nos amamos a nosotros mismos, entonces todo lo demás va a estar mejor. No dejes de ser esa persona que Dios creó, esa persona fue de quien tu esposo o tu esposa se enamoró.
0: Sí.
1: Y es esa persona también que merece ser cuidada, Lalo. Uh-huh. ¿Y quién puede cuidar mejor de nosotros mismos que yo?
0: Así es.
1: Nadie puede cuidar. Yo te puedo decir o les podemos decir, radioescuchas, cuiden de ustedes mismos primero y todo lo demás se dará por añadidura, como dice la lectura. Pero nadie nos puede cuidar mejor que uno mismo.
0: Gracias, Pati. Pues sí, me encantó eso que dijiste, que hay que tener espacio para la oración. Miren, hermanos, en una pareja católica, cristiana, nosotros cuidamos mucho el tiempo de oración juntos, pero Pati y yo también tenemos nuestro tiempo de oración individual. Es que tenemos una relación con Dios como matrimonio, pero también la tenemos como personas, como individuo. Mi relación con Dios no depende de Pati, ni depende de lo que Pati diga o piense o haga, y menos de su vida espiritual o de su vida de gracia. Esa es

0: ¿Qué piensas de que tenemos que hacer todo juntos o que la persona no se va a divertir si no está el otro? No, por ejemplo, si por alguna razón, Pati, tuviera que ir a una misa y yo a otra, cada uno tiene la capacidad de disfrutar nuestra misa individualmente porque es con Dios y que no dependa de la presencia del otro. Y esto se aplica a todo, a un chiste, a una película, a una visita familiar. Todo esto es así. No somos dos personas que dependemos una de la otra para sentirnos valiosos. Cuando cada uno de nosotros conserva su propia identidad, sus amistades, sus intereses y su crecimiento personal, entonces la relación también crece. Hermano, no vamos a dejar de crecer porque ya nos casamos, porque ya estamos con una persona en la relación. ¿Te sigue gustando el básquetbol? ¿Te sigue gustando las películas que sean? ¿Te sigue gustando ir a la misa? ¿Te sigue gustando tus actividades que hacías? De ahora lo vas a combinar con la vida de otra persona, pero sin que desaparezca tu vida ni que aquello se funda en una sola cosa. Y esto a veces, Pati, parece contradictorio, pero es verdad. Darnos un poco de espacio ayuda a acercarnos más. Me parece una verdad muy interesante, muy padre, y pues hay que practicarla, y no es tan sencillo, ¿verdad? Por eso nosotros damos ese taller que se llama Quiero Ser Libre, que habla de la codependencia.
1: Sí, claro, bueno, pues ahí los invitaremos, Lalo, en su
0: por
1: momento,
0: supuesto,
1: cuando vayamos y partimos.
0: No se lo pierdan.
1: A este seminario, con el favor de Dios. Bueno, entonces seguimos con los límites sanos que toda pareja necesita poner sin culpa. El límite número 3, no cargar con todo. Y este es el tercer límite que nos recuerda que tú no tienes que resolverle la vida a nadie, Lalo. Y esta frase de no cargar con todo me recuerda, en una ocasión escuchaba a un sacerdote una frase que me gustó mucho y se me quedó grabada desde ese inicio, que el sacerdote decía que cuando nosotros no estamos sanos, queremos cargar a las personas. Y yo pongo el ejemplo, una mujer, ¿cuántas personas podemos cargar, Lalo? Pues yo creo que ninguna, ¿verdad? O con mucho esfuerzo podríamos cargar una persona. Y ustedes como hombres, bueno, con una fuerza mayor, tal vez dos. Pero, decía el sacerdote, cuando no hemos sanado, cargamos a las personas. Pero cuando nos damos a la sanación, entonces ya no cargamos a las personas, las acompañamos. Y decía el padre que podemos cargar a dos personas, pero cuando hemos sanado, acompañamos o podemos acompañar a miles de personas. Entonces, bueno, pues si tu esposo, por ejemplo, tu esposa llega preocupado o preocupada, enojado o triste, puedes escucharlo, apoyarlo y caminar a su lado, pero no tienes que cargar con todo lo que él siente o todo lo que está pasando. Es muy difícil acompañar a cargar, porque esto sabemos que cuando se empieza a cargar como si fuera propio, entonces no vamos a poder acompañar al cónyuge de una forma correcta, y a veces hasta se puede somatizar aquello que se está cargando de una forma no sana.
0: Y esto, hermano, yo lo veo mucho, miren, en los papás. Hemos visto tantos papás que vienen, por ejemplo, los hijos y le dicen: papá, tengo un problema, me quedé sin trabajo o me estoy divorciando. Y los papás, su reacción es estar destrozados. Y yo pregunto, ¿y al hijo de qué le ayuda que el papá o la mamá, que los dos estén destrozados? Los hijos necesitan que tú estés entero, que tú les digas: a ver, hijos, pues tranquilos, si es un problema, pero lo vamos a resolver, lo vamos a enfrentar juntos, yo te voy a dar todo mi apoyo. Pero si en ese momento tú te vas hasta el fondo, tú te caes, en realidad le creas otro problema a los hijos. O sea, todavía te corrieron del trabajo, todavía te estás divorciando, y encima de esto tus papás ya tienen una reacción emocional ahí terrible, tremenda. Entonces, pues creas otro problema. Entonces, darnos cuenta de que las personas no necesitan que las carguemos, necesitan que les demos apoyo para
1: acompañamiento. Entonces, bueno, pues a veces por querer ayudar puede ser que se termine llevando un peso que no corresponde a la persona, y eso poco a poco también, pues claro, empieza a cansar físicamente, emocionalmente, espiritualmente. Entonces, amar no significa hacerlo todo por la otra persona. Y fíjense, aquí es esta palabra, no, amar no significa hacerlo todo por la otra persona. Amar también es confiar en que tu cónyuge puede salir adelante y va a salir adelante con tu apoyo, con tus consejos, si es que te lo pide, orando, por supuesto, y va a salir adelante. Es confiar en que tu cónyuge, tu esposo, tu esposa tiene la capacidad para salir adelante de esa situación y que en ti va a encontrar ese esposo, esa esposa que le vas a dar ánimo. Tú puedes, vamos a salir adelante, vas a resolver esa situación. Todo, todo pasa para bien de aquellos que amamos al Señor. Entonces puedes estar al lado de tu cónyuge sin dejar de cuidar tu propia paz.
0: Gracias, Pati. Y en psicología, pues a esto se le conoce, ya lo mencioné antes, como una codependencia. Y esto consiste, y lo vemos esto bien claramente en el seminario de Jesús Libera, consiste en cargar con responsabilidades que no te corresponden. Son responsabilidades que le corresponden al otro. Y una frase muy sana podría ser: mira, te amo, te apoyo y estoy contigo, pero confío en que tú también puedes enfrentar esta situación. Y este límite en realidad nos va a fortalecer a los dos. Bueno, vamos a hacer un resumen rápidamente de los tres límites que hemos visto hasta ahorita, Pati. ¿Cuál fue el límite número uno?
1: Sí, el límite sano número uno es el respeto al hablar.
0: El límite sano número dos es darte permiso de tener tu tiempo y tu propio espacio.
1: Y el número tres, no cargar con todo.
0: Así que, hermanos, pues miren, estos límites que estamos diciendo no se oye como algo muy complicado, muy difícil, no se ve algo como que no se pueda hacer. Al contrario, me parece que sí se puede hacer, todo con la ayuda de Dios, todo con la ayuda de nuestros consejeros espirituales, ¿verdad? Si necesitas también consejería, también quiero recordarles, Pati, que vayan a YouTube y pongan Pati y Lalo Sanabria para que se puedan agregar, para que se puedan suscribir a nuestros canales de YouTube. Busquen solamente Pati y Lalo Sanabria en YouTube y van a salir ahí nuestros canales, los que tenemos hasta ahorita. De ahí se pueden suscribir y ver material como este, pues que está muy bonito y que van a poder ustedes ahí disfrutar. Y algunas otras sorpresitas que les tenemos por ahí para los que sean curiosos, hermanos. Pues hay que recordar que Dios bendice a todos aquellos que dan con alegría, Pati. Pues estamos en Radio Guadalupana y si tú estás agradecido y si tú quieres darle gracias a Dios, darle gracias a la estación oficial de la diócesis, por cierto, por esta estación con estos programas que pone, que muchos de ellos están muy bonitos, Pati. 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
0: Pues sí. Bueno, pues compañeros, muchísimas gracias por estar aquí con nosotros en este segmento. Ahorita continuamos con las otras tres maneras, con los otros tres límites sanos que toda pareja necesita. Compañero, hermano, querido compañero cristiano católico, no te vayas. Volvemos después de este brevísimo corte.

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0: hermanos, muchísimas gracias por continuar con nosotros aquí en Radio Guadalupana, la alegría del Evangelio, en este bloque Orienta tu Vida. Estamos con un programa sobre parejas que se llama 6 límites sanos que toda pareja necesita. Pon límites sin culpa. El límite número 1 fue el respeto al hablar. Nunca aceptes que te falten al respeto, ni siquiera durante una discusión.
1: Y un ejemplo para poner este límite sano es: podemos hablar de lo que pasó, pero no voy a aceptar que me hables con insultos o humillaciones. ¿Cuál es el límite número 2, Lalo?
0: El límite número 2 es respetar espacio y tiempo. Este segundo límite se trata de darte permiso para seguir siendo tú, aún estando en pareja.
1: El límite número 3 que veíamos, no cargar con todo. Y decíamos que en este límite es recordar que tú no tienes que resolverle la vida a nadie.
0: Y entonces vamos a pasar al límite número 4, que es protege tu matrimonio, protege tu relación. Este cuarto límite se trata de cuidar el lugar que ocupa tu matrimonio. Qué importante es este límite. Una vez estaba platicando con un muy viejo amigo y me dijo que él, cuando se había casado, había seguido actuando como si estuviera soltero. O sea, no le daba al matrimonio el lugar que necesita. Y no te estoy diciendo, hermano, que tu matrimonio sea lo más importante, porque no lo es. Fíjense bien, escúchenme aquí, los que están en Radio Guadalupana, los que están casados, lo más importante no es tu matrimonio, lo más importante es tu relación con Dios. Y luego, un segundo muy cercano ahí, es tu matrimonio. Va Dios y luego tu matrimonio, porque si no tienes a Dios, difícilmente vas a poder hacer que aquello vaya a funcionar.
1: Gracias, Lalo. La familia es una bendición, los amigos también, pero las decisiones importantes de tu matrimonio o de tu relación de pareja les pertenecen solamente a ustedes dos. Y esto qué importante, Lalo, porque en ocasiones o en todo momento estamos tomando decisiones importantes o pequeñas o grandes en la relación de pareja, en el matrimonio, y tener bien claro que esas decisiones solamente les pertenecen a los dos, a la esposa, al esposo, porque a veces Lalo se toman decisiones unilaterales, una decisión importante y ya decidí esto, lo vi con un amigo, lo vi con mi papá, con mi mamá, y no es lo correcto, no es lo sano. Cuando demasiadas personas opinan o intervienen en la relación, poco a poco se va perdiendo esa unidad, ese el sentir que las decisiones importantes. Por ejemplo, si alguien te pregunta algo, ¿sabes qué? Déjamelo consulto con mi esposo o con mi esposa. O hasta en un compromiso, Lalo, a veces es común que sucede, sí, sí, vamos a tal lugar. Bueno, déjame ver qué compromisos tiene mi esposo o mi esposa. Y empezando por lo pequeño, Lalo, claro que las cosas mayores, sabes que son decisiones que solamente a ustedes como pareja, como matrimonio, les corresponde. Claro que aquí sabemos que escuchar, por ejemplo, un consejo o que tú pidas un consejo, el que pidas una opinión está bien, pero la última palabra, la última decisión siempre debe de ser de ustedes como matrimonio, como pareja. Y esto es la base de también, parte de la base de un matrimonio fuerte, se construye cuando los dos caminan en la misma dirección.
0: Y la Biblia nos lo dice con mucha claridad. Dejará el hombre a su padre y a su madre y se unirá a su mujer. Y los dos serán una sola cosa. Palabra de Dios.
1: Te alabamos, Señor.
0: Y hermanos, este dejar no quiere decir que abandones a tus padres físicamente o que los abandones de una manera emocional o espiritual, ni que los dejes de querer. Significa que las opiniones de tus padres sobre el matrimonio ya no van a tener aquella prioridad, ¿verdad? Cuando tú eras muy jovencito y tus papás opinaban que deberías trabajar, que deberías estudiar, que no deberías juntarte con malas personas y estás bajo su tutela, su opinión es muy importante. Claro. Pero en el momento en que pasas a formar una nueva unidad, en el momento en que ya eres una célula más en la sociedad, pues entonces los padres pueden opinar, pero ya su opinión no podría tener tanto peso, porque por ahí hay personas que tienen papitis o mamitis y luego hacen las decisiones en su matrimonio basado en lo que les dicen los papás y en perjuicio de su pareja, Pati. Y ahí sí, ya nos estamos metiendo en un terreno muy peligroso. Un buen límite para poner con nuestros padres podría ser ir a papá, mamá, gracias por tu consejo, pero esta decisión la vamos a tomar nosotros, ¿no? Porque luego los papás por ahí quieren opinar de los hijos, del trabajo, de las vacaciones, de la casa y de cosas pues que en realidad solamente le incumben a la pareja en sí. ¿Sí? Entonces, muy importante este límite para ti. ¿Seguimos con el siguiente?
1: Claro, entonces bueno, pues el límite número 5, respetar tu cuerpo y tu intimidad. Y este quinto límite tiene que ver con el respeto hacia ti esposo o hacia ti esposa. Nadie tiene derecho a presionarte, a obligarte o a hacerte sentir que debes hacer algo que no quieres. Y aquí esto me acuerdo mucho a lo que lo comentó un diácono en una ocasión en un retiro para matrimonios que asistimos tú y yo, muy, muy recién de casados, uh-huh. Y él decía esto precisamente en cuestión de la intimidad en la relación de pareja, de matrimonio, que no se puede obligar a tu cónyuge a hacerte sentir que debes hacer algo que no quieres. Es estar de acuerdo que haya comunicación, hablar desde el amor, también igual, no sé, si es necesario poner algún límite, hacerlo, pero todo desde el amor y saber que tu cuerpo es un regalo de Dios y que mereces ser tratado con amor, con respeto y con cariño. Y esto voy a mencionarlo nuevamente. Nuestro cuerpo es un regalo de Dios y merece ser tratado con amor, con respeto y con cariño. Y entonces, en un matrimonio sano, el amor nunca se impone. En un matrimonio sano, el amor nunca se impone. Siempre se ofrece, se da con libertad y con respeto. Si algo te hace sentir incómoda o lastimada, es importante hablarlo en ese momento, no dejarlo para después o que pasen semanas, años y no has podido hablar al respecto. Si algo te hace sentir incómoda o lastimada, es importante hablarlo. El diálogo también es una forma de amar. El diálogo, aprender a dialogar, aprender a decir aquello que te incomoda, que no te sientes a gusto o que te sientes lastimada en tu integridad o en tu dignidad como mujer o como hombre también puede ser. Entonces es indispensable hablarlo y eso también es una forma de amarte a ti misma, de amar también a tu cónyuge.
0: Gracias, Pati. Bueno, y aquí me acuerdo también del padre Carlos, que una vez dijo y nos dijo exactamente en unos ejercicios cuaresmales que estábamos haciendo ahí en Nuestra Señora de la Paz, que había señoras que iban y le decían: padre, tomé un voto de castidad durante toda la cuaresma. Y yo, espérate, hermana, sí. Es que si estás casada no puedes tomar un voto de castidad, tu voto de castidad sería cuando tú seas soltera, sí. Que se suponía tu castidad, pero no puedes hacer un voto de no tener relaciones durante tantos meses o tanto tiempo sin consultar con tu pareja, porque tu pareja también tiene algunos derechos. Lo que nosotros enseñamos está en la Biblia y por ahí, ahí en una carta donde San Pablo dice: no se nieguen el derecho uno del otro. Entonces ahora, ¿cómo conjuntamos no se nieguen el derecho uno del otro con lo que acaba de decir Patty? Tampoco forces al otro a hacer algo que no quiere hacer. Aquí tiene que haber un límite sano, tiene que haber una manera de diálogo y tiene que haber un balance. Forzosamente habría que tener un balance basado, Patty, en el diálogo, en el respeto, el amor. Donde no te niegues el derecho uno del otro, pero tampoco hagas al otro que haga algo, que quieras que haga algo que a esa persona no le gusta o le incomoda. Entonces, hermanos, todo se puede negociar, todo se puede dialogar, siempre y cuando nosotros tengamos voluntad. Cuando se acaba la voluntad, ahí sí ya nos metemos en otro tipo de conflicto o de situación. Pero es importante el respetar al otro y el límite podría ser: confío en ti y espero que tú también confíes en mí y vamos a resolver esto de la mejor manera para los dos. Adelante, sí, Pati.
1: Qué bonito, Lalo. Confío en ti y espero que tú también confíes en mí. Y recordar esta frase que me gustó mucho, Lalo: el diálogo también es una forma de amar. Uh-huh. Si este es tu caso, Radio Escucha, que dices: sí, a mí en la intimidad algo me incomoda, algo, no sé, no me lastima o me siento lastimada en mi corazón, en mi espíritu, entonces puedes decirle a tu cónyuge: porque te amo, es que necesito dialogar contigo, El diálogo, ahora aprendí, escuché con Pati Lalo Sanabria en el radio que el diálogo también es una forma de amar. Y esto, el diálogo, claro, desde el amor, desde el respeto a ti misma y desde el respeto también, por supuesto, a tu cónyuge. Entonces, bueno, pues vamos a ir con el límite número 6. Las decisiones se toman entre los dos. Y en este sexto límite es aprender a decidir juntos, Lalo.
0: Exacto.
1: Aprender a decidir juntos que las decisiones importantes, grandes, pequeñas, se toman entre los dos. No, por ejemplo, las decisiones importantes no deberían de recaer en una sola persona, que ya sea el esposo o la esposa, sea el que siempre se encarga de tomar las grandes o pequeñas decisiones. Vamos a consultarlo, vamos a platicar, vamos a dialogar. Si son decisiones muy, muy importantes, trascendentes en su matrimonio, orar, por supuesto, antes de tomar una decisión. Entonces, pues esas decisiones importantes, decía, no es sano que recaigan en una sola persona, como por ejemplo el dinero, los hijos, los proyectos, el futuro. Son temas que se hablan, necesitan ser hablados y que se decidan en pareja. Cuando uno, por ejemplo, escucha al otro, un cónyuge se está expresando, el otro está escuchando, ambos se van a sentir valorados, que su punto de vista es importante, que están siendo tomados en cuenta, y esto va fortaleciendo su relación como matrimonio al paso de los años o del tiempo que ustedes tengan como matrimonio. No se trata de ver quién manda. Ah, no, aquí la que manda o el que manda soy yo. Se trata de caminar de la mano. Qué bonito, Lalo, hasta esta forma de ver cómo caminas de la mano, tranquilos, serenos, como cuando vas a un parque, cuando vas de vacaciones, cuando caminas en el mar con esa tranquilidad. Así se trata, es en las decisiones importantes, en todas las decisiones, caminar juntos de la mano, buscando siempre lo que sea mejor para los dos. Como comentaba yo ahorita, si es una decisión muy, muy importante, entonces, bueno, orar. Orar para que Dios les permita tomar la mejor decisión para los dos.
0: Sí, fíjate, Pati, el otro día estaba escuchando una narrativa de un hombre que estaba platicando con otro amigo, y el amigo le decía que él generalmente le dejaba a la esposa que tomara la decisión que ella quisiera, y pensando, ay, pues le estoy dando la libertad, le estoy dando la chance a que ella decida. Y resulta que al cabo del tiempo, de algunos años, la mujer se quejó y le dijo, no, es que al dejarme decidir, Lo que yo sentía era que yo tenía el peso de todo este asunto. O sea, otra vez, ni es un machismo o un feminismo donde se hace lo que yo digo porque yo soy el hombre, porque yo soy la mujer, ni tampoco es que haga lo que él o ella quiera, porque puedes hacer que la otra persona se sienta solitario, que se sienta abandonado emocionalmente con las decisiones. Y ya lo vamos a repetir otra vez, es permitir, aquí la clave, es un balance, otra vez, un balance donde las decisiones importantes se van a tomar entre los dos. Créanlo, hermanos, Pati y yo tratamos de hacer eso en nuestra vida. Por ejemplo, voy a hablar aquí de dinero. Tenemos cantidades en las que Pati y yo podemos hacer gastos, y está definida este número, ¿eh? ¿Qué podemos hacer gastos sin avisarle al otro? Pero tenemos una cantidad arriba de cierto número en donde nosotros decidimos que si vamos a hacer un gasto extra, no podemos hacerlo de una manera unilateral, sino le avisamos al otro, oye, quisiera hacer este gasto, vamos a hacer esto, no hay otra cosa más importante, y lo platicamos, lo dialogamos. Esto es una manera que nosotros nos pusimos de acuerdo de cómo hacer esto. Yo como esposo te puedo decir, les puedo comentar a ustedes que las mejores decisiones que hemos tomado han sido las que hablamos juntos, las que dialogamos. Pati y yo tenemos ciertas rutinas, ciertas ceremonias donde vamos y nos servimos un vaso de agua, un vaso de té, nos sentamos en cierta parte de la sala y nos ponemos a platicar y a ver, vamos a hablar de las vacaciones, o vamos a hablar de esta compra, o vamos a hablar de esta siguiente cosa que necesitamos que tiene cierto costo, ¿no? Y cuando ambos hemos participado, hermano, pues crece la confianza. Ni Pati sola tiene la responsabilidad, ni yo tengo toda la responsabilidad, ni uno de los dos está imponiendo lo que le da su reverenda gana, como decían en la televisión, ¿verdad? Por ahí en un programa muy famoso, ¿sí? Donde hay confianza, y esto, como ya lo dije, ¿verdad? Esto va a hacer que crezca la confianza, y donde hay confianza, pues el amor también va a crecer. La manera de decir el límite sería así: lo que afecta a nuestra familia lo decidimos entre los dos.
1: Y bueno, pues compartimos este tema el día de hoy, los 6 límites sanos que toda pareja necesita. Poner estos límites sanos sin culpa. Por ejemplo, el respeto, tu tiempo, tu paz, tu matrimonio, tu cuerpo y las decisiones que se toman juntos como matrimonio, como pareja. Pero más que una lista, Lalo, queremos que te lleves o que te quedes con una idea muy, muy importante el día de hoy. Poner límites no es dejar de amar, es una manera de cuidar el amor.
0: Así es, fíjate qué bonita manera de decirlo. Y cuando aprendemos, hermanos, a decir hasta aquí, con respeto, con amor, hacer un hasta aquí, Pati, pero desde el amor, sí, no desde una energía negativa, no desde un enojo, desde un regaño, sino hasta aquí con amor, con ese respeto, también te estás cuidándote a ti, es que estás cuidando la integridad del otro al mismo tiempo que cuidas la integridad tuya. Imagínate que tienes un bebé y un bebé aprende a golpearte. ¿Cómo le dirías al bebé? ¿Le pegas? ¿Le hablas feo? ¿Le dices, no, mijo, mija, no me pegue? Y estás tanto cuidando lo que no se vaya a lastimar él o ella, como que no te vaya a lastimar a ti tampoco. Es una manera de poner un límite sano con amor. Y de esta manera vamos a ir cuidando a nuestras parejas y vamos a ir cuidando nuestro matrimonio. Queremos, hermanos, que recuerden esto. Dios no te creó para vivir apagando lo que sientes, no te creó para que reprimas todos tus sentimientos, para que reprimas todo aquello que tienes. Al contrario, Dios nos creó para amar. Dios nos creó para que tengamos esos hermosos sentimientos. Es en esa parte, Pati, una de las tantas, sí, en las que nos parecemos a Dios, en que tenemos la capacidad de amar. Y el que no me crea, vea la primera palabra del primer mandamiento, que es amarás. Y el mandamiento nuevo que nos da Jesús es que se amen los unos a los otros como Él los ha amado. Es muy importante el amor para Dios. Dios nos creó para amar y también nos creó para vivir en paz, para vivir con respeto, para vivir con dignidad, Pati, y para poner límites sanos que protejan a ambas personas. Mira, Pati, los límites sanos van a proteger a la pareja, a los hijos, a los papás de ella, a la mamá de él, a todo el mundo van a proteger si están bien puestos. Unos límites bien puestos, bien explicados, bien claros, van a proteger a todo el mundo, incluyéndote a ti mismo.
1: Sí, claro, y el amor verdadero no te hace desaparecer. El amor verdadero te ayuda a crecer. Amén. A que crezcan juntos, a que sanen juntos, a que estos límites sanos los dos los pongan o empiecen a aplicarlos en ambas direcciones. Y con respeto, firmes, pero con amor. Entonces, bueno, Lalo, vamos a decir estos 6 límites sanos que comentábamos toda pareja necesitamos tener en cuenta y poner en nuestra relación de matrimonio de pareja.
0: Claro que sí, Pati. El límite número 1 es tener respeto al hablar. Nunca debemos aceptar que nos falten al respeto, ni siquiera durante una discusión.
1: Sí, el número 2 decíamos respetar tu espacio y tu tiempo. Este es darte permiso para seguir siendo tú aún estando en pareja o en tu matrimonio.
0: Límite número 3 es no cargar con todo, hermano. Tú prometiste apoyar, amar y respetar a tu pareja, pero no resolverle la vida ni resolverle todas las cosas a la otra persona. Vamos a tener esa tentación, pero cuidado porque podríamos exagerar un poquito.
1: Sí, claro. El límite número 4, proteger tu matrimonio. Es cuidar el lugar que ocupa, exacto, tu matrimonio y saber que las decisiones importantes de la pareja les pertenecen solamente a ustedes dos.
0: Claro que sí. El límite número 5 es respetamos nuestro cuerpo y nuestra intimidad. Esto tiene que ver con el derecho, con el respeto hacia nosotros mismos, y nadie tiene derecho a presionarnos, a obligarnos o a hacernos sentir que tenemos que hacer algo que no queremos hacer.
1: Sí, y el límite número 6, las decisiones se toman entre los dos. Y este límite es aprender a decidir juntos, uh-huh. que las decisiones importantes no deberían de recaer en una sola persona.
0: Claro que sí, Pati. Pues gracias, hermanos. Miren, ya lo dijimos como conclusión, pues decimos que estos límites se sienten sencillos, como todo en la práctica, va a tomar algún esfuerzo, Pati, va a tomar alguna voluntad de nuestra parte, pero no me parecen imposibles, Pati. A mí me parecen muy razonables, claro. Me parecen muy inteligentes y, hermano, si puedes implementar 2, 3 o hasta los 6 en tu relación, pues te aseguramos que tu relación va a ser más sana si haces y aplicas esto de la manera correcta, ¿verdad? Que es entre los dos y, como dice en la Biblia, de mutuo acuerdo. Sí. Y ahí está la clave. A menos que lo hagan de mutuo acuerdo. Ahí es donde dice esa frase de que no le niegues el derecho del uno al otro. Y al final, San Pablo dice bien hermoso, a menos que lo hagan de mutuo acuerdo. Todo lo que hagas de mutuo acuerdo con respecto a esto va a tener un éxito y va a tener unos resultados fantásticos, maravillosos en tu relación. 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
1: 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Es algo muy bonito en la que participan también los sacerdotes, la tenemos la oportunidad de escucharlos cantar.
0: Amén.
1: Entonces, bueno, pues ahí van a tener ya más información, radio escuchas. Y pues bueno, nosotros nos despedimos de ustedes sabiendo que pueden y continúan siendo ángeles de Radio Guadalupana.
0: Gracias, Pati. Bueno, pues hermanos, ustedes saben que nunca somos tan fuertes como cuando aprendemos a poner límites sanos a nuestra pareja y sobre todo cuando aprendemos a ponerlos sin sentimiento de culpa.
1: Muchas gracias por recibirnos en tu casa y en tu corazón.

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7: Oración por la paz. Señor Jesús, tú eres nuestra paz. Mira nuestra patria dañada por la violencia y dispersa por el miedo y la inseguridad. Consuela el dolor de quienes sufren. Da acierto a las decisiones de quienes nos gobiernan. Toca el corazón de quienes olvidan que somos hermanos y provocan sufrimiento y muerte. Dales el don de la conversión. Protege a las familias, a nuestros niños, adolescentes y jóvenes, a nuestros pueblos y comunidades, que como discípulos misioneros tuyos, ciudadanos responsables, sepamos ser promotores de justicia y de paz, para que en ti nuestro pueblo tenga vida digna. Amén. Santa María de Guadalupe, Reina de la Paz, ruega por nosotros.

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siempre nos va impulsando para ser mejores personas, mejores cristianos, que siempre nos va impulsando para la vida eterna. Pues hermanos, vamos a continuar. Aquí está conmigo otra vez Raúl Flores, que me va a acompañar en este programa también el día de hoy, como lo hizo el viernes pasado. Estamos hablando de un tema pues muy interesante, muy bonito, y que nos ayuda precisamente a avanzar en este camino hacia nuestro fin último, que es el cielo, que es la contemplación del rostro de Dios. Hermanos, les invito pues a todos los que nos están sintonizando, que si nos ayudan a pasar el link. Yo creo que por la tardanza de, bueno, estar empezando un poquito tarde, ya la gente ya se desesperó y ya no está esperando ahí la transmisión. Ojalá que podamos pasar el link ahí a los distintos hermanos para que se vayan conectando también. Pues hermanos, estamos en este tema de desierto y tentación. Hemos ido hablando sobre esta primera parte del desierto, que sobre todo las luchas con los demonios, que sí es la lucha contra el mal, pero sobre todo es la lucha contra nosotros mismos, contra aquellos deseos que no van de acuerdo con Dios, contra todo aquello que nos aparta de Dios, contra aquellos demonios que a veces están en nuestro interior y que no nos permiten ver con claridad lo que Dios quiere en nuestras vidas. Y también veíamos la semana pasada lo importante de vivir con propósito en nuestra vida. Fíjense que el día de ayer, que celebramos la fiesta de la Transfiguración del Señor, yo hacía hincapié a esto, sobre todo a que el Señor les muestra a los discípulos con su gloria, con su transfiguración, cuál es el objetivo de nuestra vida o el propósito de nuestra vida, el fin último de nuestra vida, que es llegar a la gloria de Dios, compartir la gloria de Dios toda la eternidad con Él. Fíjense cómo es este el propósito de nuestra vida y hacia donde nos tenemos que dirigir siempre. Cuando nosotros descubrimos esto, cuando descubrimos que el propósito o el sentido de toda nuestra existencia, el fin último de cada uno de nosotros es esa gloria de Dios, bueno, pues trabajamos por ello, porque tenemos una dirección. No estamos perdidos en el mundo, no estamos simplemente aquí en el mundo porque tenemos que estar, sino creo que tenemos una dirección, tenemos un punto de llegada, tenemos precisamente la gloria de Dios a donde tenemos que llegar. Y entonces el propósito de nuestra vida pues es fundamental. Eso hablábamos también la semana pasada, que no se trata solamente de caminar sin más, sino de caminar siempre en torno al propósito de nuestra vida. Pues fíjense, hermanos, ahora vamos a pasar a la siguiente parte de este tema, que son las tentaciones que se presentan también en el mismo desierto. Por eso son los temas juntos, desierto y tentación. Y fíjense, dicen los monjes, experimentaban también el desierto como lugar en que estaban más cerca de Dios, en que podían sentir de un modo más intenso el amor de Dios, al no verse impedidos por ningún atractivo del mundo. Esta parte del desierto, esta parte en la que nosotros entramos en la lucha, en las situaciones, es ahí también donde se experimenta más el amor de Dios, en el desierto, en esos momentos en los que se va desmoronando el hombre viejo y va surgiendo el hombre nuevo, donde el desierto nos da esa oportunidad, Raúl, de entrar en un camino de despojo también, pero también de retomar esa presencia de Dios en nuestra vida. Entonces, aunque en un principio el desierto puede parecernos como algo totalmente no atractivo, porque nos vamos a enfrentar con nosotros mismos, con nuestra propia realidad, con lo que somos o con lo que pues todavía no logramos ser, sin embargo, es ahí también donde experimentamos la presencia maravillosa de Dios en nuestras vidas, que siempre acompaña, que siempre fortalece y que siempre nos lleva hacia adelante. Tú, en tu experiencia, Raúl, en estos momentos de desierto, ¿tú qué nos puedes compartir sobre

0: Dios se hace presente en estos momentos, a veces que pueden ser para nosotros un momento no tan atractivo, un momento de confrontación, un momento de descubrimiento de nuestras personas. Cómo Dios también se hace presente en estos momentos, pues que para el mundo no serían tan atractivos.
1: Pues definitivamente, Padre, al encontrarse en ese momento de desierto, creo que las primeras preguntas serían, o sea, ¿qué estoy haciendo aquí? El confrontarse, el que no saber para dónde ir, si lo que estoy haciendo está bien, si no está bien. Realmente la confrontación ahí, Padre, considero que es como la base de este camino, de este enfoque del cual nos hablaba usted. El Evangelio ayer también me llamaba mucho la atención la expresión de los discípulos: qué bueno es estar aquí, o sea, qué bueno contemplar la gloria, pero también viene un proceso, un camino de entregar la vida. Y es una situación difícil, pero con un objetivo y un enfoque que es el cielo, que es la vida eterna.
0: Y fíjense cómo en esta confrontación, en estos momentos de desierto, siempre Dios siempre está presente. Él nunca nos abandona y eso es algo totalmente maravilloso, como que no nos lanza a esas luchas del desierto sin su presencia. Él siempre está con nosotros y es en esa experiencia tal vez de desierto donde también experimentamos no solamente esta parte de lucha, de combate, de confrontación, de una etapa en la que tenemos que ir despojándonos de muchas cosas, sino también creo que se experimenta la ternura de Dios en nuestras vidas, porque sabe que estamos luchando para ser mejores personas. Cuando hablo de esto, siempre hablo de cómo los papás llegan a enternecerse, a tener esa experiencia de ternura cuando sus hijos le echan ganas a la vida, cuando sus hijos quieren avanzar, quieren crecer, están batallándole, pero quieren ir hacia adelante. Entonces, ¿cómo surge de una manera natural en el corazón de un padre o de una madre esa ternura de decir, mira a mi hijo cómo le está echando ganas, ¿verdad? Creo que tú eres papá, tú nos puedes compartir de esta experiencia de cómo te puede enternecer una experiencia de crecimiento de tu hijo?
1: Sí, cómo no, padre, sobre todo tengo un hijo de 15 años, Jaime, que ahora en este periodo de vacaciones, padre, lo impulsamos a que se metiera a trabajar, y en un principio él decía, no, yo quiero descansar, y los primeros días definitivamente decías, es que no me quiero levantar, pero al paso de las semanas, precisamente la semana pasada, padre, decía que le gustaba mucho trabajar, que le gustaba mucho porque podía comprarse sus cositas e ir haciendo un ahorro para su escuela. Entonces ahí es donde el corazón se apachurra porque dices, bueno, en un principio le costó trabajo, pero le está gustando el trabajo. Uh-huh. Y sabe que hay que hacer algo, un esfuerzo mayor para poder obtener un bien. Y en relación a la vida cristiana, es a lo que estamos llamados nosotros, a esforzarnos para obtener el bien mayor, que es la vida eterna, como decíamos ahorita.
0: Sí, exacto, como que brota esa ternura por la experiencia de alguien que vemos que le está echando ganas a la vida y que quiere crecer y que quiere avanzar. Lo contrario, cuando alguien en lugar de avanzar o crecer se obstina en permanecer en el mismo lugar, en la misma condición, en la misma situación, hablemos de situaciones de vicios, cosas esas que cómo lastiman el corazón de quienes les aman, porque no quieren avanzar y no quieren crecer, no quieren despegar, o sea, y esto que comentas, por ejemplo, de Jaime, sobre todo que son un trabajo sencillo, pero es no solamente se le educa en la responsabilidad, sino que se va generando en su interior el deseo por crecer y por avanzar en todos los aspectos de su vida. Y uno de los aspectos, pues, es la parte del trabajo, ¿verdad? La parte de irnos entregando constantemente, no solamente para un beneficio económico, sino que esto nos abre un panorama tremendo, maravilloso y amplio para la vida. Y fíjense, esto, si nosotros nos podemos enternecer con alguna persona, con algún hijo en tu caso, con algún miembro de la comunidad que va avanzando y va creciendo de una manera todavía maravillosa, Dios se enternece con nosotros cuando vamos creciendo como personas, es decir, cuando nos vamos acercando a lo que Él soñó para nosotros, para lo que Él pensó para nosotros, lo que Él proyectó para nosotros. Entonces, cuando una persona va despegando, va creciendo, va avanzando, pues imagínense lo que Dios experimenta, o sea, lo que papá Dios experimenta cuando pues vamos avanzando en la vida. Entonces, creo que es en los momentos, aunque nos cueste, decías tú ahorita de Jaime, en un primer momento le costó decir quiero vacaciones, pero ahorita le ha encontrado el sentido y el gusto por el trabajo, por algo que en su etapa tal vez no es lo más común, pero creo que equipa maravillosamente para la vida. Entonces, en un principio es algo que pues nos cuesta despegar, pero cuando se despega y se va experimentando los beneficios, entonces ya no hay quien nos pare, ya no hay quien nos detenga, ya no hay quien nos detenga. O sea, porque eso es un impulso maravilloso. Y Dios, que nos acompaña incluso cuando no despegamos, imagínate cómo nos acompaña cuando hay propósito en nuestra vida, cuando despegamos hacia una vida mejor, hacia una vida mayor. Entonces, creo que Dios se hace sentirse, su experiencia, la experiencia de Dios está presente cuando nosotros iniciamos estos tiempos de lucha, de combate, de despegar en la vida, de crecer, de avanzar, de despojarnos del hombre viejo y que vaya renaciendo en nosotros este hombre nuevo. Dice el documento: pero para experimentar la cercanía de Dios, el monje tenía que emprender la lucha contra los demonios. Fíjense cómo es bonito esto, porque no se da la experiencia de Dios simplemente como algo sin más. Creo que también Dios espera de nosotros un esfuerzo, un combate, una lucha. Para experimentar la cercanía de Dios, el monje tenía que emprender la lucha contra los demonios, o sea, tiene que emprender ese camino de querer avanzar en la vida. Sin este inicio, sin este emprender la lucha contra los demonios, pues entonces no experimentamos nada, ni siquiera la presencia de Dios, ni siquiera la satisfacción de haber logrado algo. No sé tú cómo veas esta parte, pero cómo dice así tan concretamente: pero para experimentar como una condición la cercanía de Dios, el monje tenía que emprender la lucha. ¿Tú cómo ves esto, Raúl?
1: Sí, padre, sobre todo porque estamos a un paso. En el querer del corazón, en el querer humano, estamos a un paso de emprender la lucha, de emprender este camino de encuentro con el Señor, que también podemos no dar ese paso. O sea, quedarme en lo que soy, en lo que estoy, ensimismarme, en que no necesito nada, también se pudiera dar el caso. Pero estamos a un paso de emprender este encuentro con Dios a través de las circunstancias, a través del desierto, a través de la lucha con los demonios, que muchas veces le atribuimos al demonio exterior, padre, pero muchas veces en la misma persona experimentamos todas esas barreras que no nos permiten dar ese paso y quedarnos en el mismo lugar.
0: Exacto, fíjate cómo es importante el que tengamos en cuenta que a veces somos nosotros mismos los que nos resistimos para avanzar en ese camino de transformación, en ese camino de ir avanzando en la vida. Ayer estaba viendo un TikTok, bueno, de vez en cuando soy tiktokero ahí, y estaba viendo un TikTok de una condena a una mujer, un juez la condena a una mujer de cadena perpetua. Este acontecimiento, no me acuerdo el año, pero son varios años atrás, es algo que sucedió acá en Estados Unidos. Una mujer que deja a su niño, creo que de 2 años, no sé, un año y medio, no sé, deja a su niño en la casa, no sé si tú recuerdas este acontecimiento, y ella se va de vacaciones 10 días de vacaciones, y entonces al niño lo deja en un corralito, y le deja unas botellas de agua, unas galletas, supuestamente algo de comida para que aguante los 10 días, día y noche, ese niño ahí. Entonces es una experiencia desgarradora, porque, o sea, Para empezar, creo que es un acontecimiento único, ¿verdad? Es un acontecimiento único que no pudiera, que no sé, o sea, no, a mí cuando yo lo estaba viendo no me cabía en la cabeza que alguien, o sea, pudiera hacer esa atrocidad. Y recuerdo viendo el video, el juez estaba totalmente conmovido, o sea, ¿cómo es posible que tú como mamá hayas abandonado a tu hijo para irte 10 días de vacaciones y dejarlo así, o sea, como a la deriva, ¿no? Lo más curioso de todo esto es que al final, cuando ella recibe la condena, ella dice, soy creyente en Dios, y muchas veces el enemigo nos ataca y nos pone esta clase de tentaciones, o sea, como querer justificar su atrocidad simplemente como una tentación, o sea, eso es sorprendente, o sea, decía la muchacha, soy creyente en Dios y sé que el enemigo, que el diablo me puso este tipo de tentación y dejé a mi hijo y me fui de vacaciones 10 días, o sea, es algo inconcebible. Sin embargo, a lo que ahorita comentabas, creo que muchas veces nosotros queremos echar culpas incluso al enemigo espiritualmente hablando, porque no tenemos la valentía de confrontarnos a nosotros mismos y decir, esa señora tendría que haber dicho, soy una persona totalmente irresponsable, soy una persona que realmente le faltó amor, le faltó, pues no sé, o sea, sentido común, o sea, ¿cómo un niño de 2 años va a sobrevivir 10 días? Es decir, más, fíjense, y eso, decía el juez, o sea, este niño, pues sí, tomó agua, comió galletas, que es lo único que le dejaste, y después, para sobrevivir, empezó a comer su propio excremento. O sea, es una situación que realmente conmueve. Pero vuelvo a lo que quería llegar. ¿Cómo podemos nosotros justificarnos el no emprender la vida, el no cambiar, el no transformar, el no avanzar en la vida, como esa señora, es decir, viví una tentación y pues no la vencí y abandoné a mi hijo, o sea, y me fui 10 días de vacaciones? ¿Tú qué piensas, por ejemplo, de este ejemplo que estoy poniendo en este momento y que me parece que ilumina, o sea, un poco de decir, no somos nosotros, ¿verdad? Los que no, hay veces no emprendemos esos caminos de transformación y hay veces queremos justificarnos echándole la culpa al demonio.
1: Sí, pues es una idea que tenemos de Dios, Padre, solamente una idea. O sea, soy creyente en Dios, pero lo que a ella le correspondía hacer no lo hizo. Entonces, era lo que yo le comentaba ahorita, muchas veces platicando también con Alicia, mi esposa, eso, un camino de entregar la vida, y es una situación difícil, pero con un objetivo y un enfoque que es el cielo, que es la vida eterna.
0: Uh-huh. Y fíjense cómo en esta confrontación, en estos momentos de desierto, siempre Dios siempre está presente, Él nunca nos abandona, y eso es algo totalmente maravilloso, como que no nos lanza a esas luchas del desierto sin su presencia. Él siempre está con nosotros, y es en esa experiencia tal vez de desierto donde también experimentamos no solamente esta parte de lucha, de combate, de confrontación, de una etapa en la que tenemos que ir despojándonos de muchas cosas, sino también creo que se experimenta la ternura de Dios en nuestras vidas, porque sabe que estamos luchando para ser mejores personas. Cuando hablo de esto, siempre hablo de cómo los papás llegan a enternecerse, a tener esa experiencia de ternura cuando sus hijos le echan ganas a la vida, cuando sus hijos quieren avanzar, quieren crecer, están batallándole, pero quieren ir hacia adelante. Entonces, ¿cómo surge de una manera natural en el corazón de un padre o de una madre esa ternura de decir, mira a mi hijo cómo le está echando ganas, ¿verdad? Creo que tú eres papá, tú nos puedes compartir de esta experiencia, de cómo te puede enternecer una experiencia de crecimiento de tu hijo.
1: Sí, cómo no, padre, sobre todo tengo un hijo de 15 años, Jaime, que ahora en este periodo de vacaciones, padre, lo impulsamos a que se metiera a trabajar, y en un principio él decía, no, yo quiero descansar, y los primeros días definitivamente decías, es que no me quiero levantar, pero al paso de las semanas, precisamente la semana pasada, padre, decía que le gustaba mucho trabajar, que le gustaba mucho porque podía comprarse sus cositas e ir haciendo un ahorro para su escuela. Entonces ahí es donde el corazón se apachurra, porque dices, bueno, en un principio le costó trabajo, pero le está gustando el trabajo. Uh-huh. Y sabe que hay que hacer algo, un esfuerzo mayor para poder obtener un bien. Y en relación a la vida cristiana, es a lo que estamos llamados nosotros, a esforzarnos para obtener el bien mayor, que es la vida eterna, como decíamos ahorita.
0: Sí, exacto. Como que brota esa ternura por la experiencia de alguien que vemos que le está echando ganas a la vida y que quiere crecer y que quiere avanzar. Lo contrario, cuando alguien, en lugar de avanzar o crecer, se obstina en permanecer en el mismo lugar, en la misma condición, en la misma situación. Hablemos de situaciones de vicios, cosas esas que cómo lastiman el corazón de quienes les aman, porque no quieren avanzar y no quieren crecer, no quieren despegar. O sea, y esto que comentas, por ejemplo, de Jaime, sobre todo que son un trabajo sencillo, pero es no solamente se le educa en la responsabilidad, sino que se va generando en su interior el deseo por crecer y por avanzar en todos los aspectos de su vida. Y uno de los aspectos, pues, es la parte del trabajo, ¿verdad? La parte de irnos entregando constantemente, no solamente para un beneficio económico, sino que esto nos abre un panorama tremendo, maravilloso y amplio para la vida. Y fíjense, esto, si nosotros nos podemos enternecer con alguna persona, con algún hijo en tu caso, con algún miembro de la comunidad que va avanzando y va creciendo de una manera todavía maravillosa, Dios se enternece con nosotros cuando vamos creciendo como personas, es decir, cuando nos vamos acercando a lo que Él soñó para nosotros, para lo que Él pensó para nosotros, lo que Él proyectó para nosotros. Entonces, cuando una persona va despegando, va creciendo, va avanzando, pues imagínense lo que Dios experimenta, o sea, lo que papá Dios experimenta cuando pues vamos avanzando en la vida. Entonces, creo que es en los momentos, aunque nos cueste, decías tú ahorita de Jaime, en un primer momento le costó decir, quiero vacaciones, pero ahorita le ha encontrado el sentido y el gusto por el trabajo, por algo que en su etapa tal vez no es lo más común, pero creo que equipa maravillosamente para la vida. Entonces, en un principio es algo que pues nos cuesta despegar, pero cuando se despega y se va experimentando los beneficios, entonces ya no hay quien nos pare, ya no hay quien nos detenga, ya no hay quien nos detenga. O sea, porque eso es un impulso maravilloso. Y Dios, que nos acompaña incluso cuando no despegamos, imagínate cómo nos acompaña cuando hay propósito en nuestra vida, cuando despegamos hacia una vida mejor, hacia una vida mayor. Entonces, creo que Dios se hace sentirse, su experiencia, la experiencia de Dios está presente cuando nosotros iniciamos estos tiempos de lucha, de combate, de despegar en la vida, de crecer, de avanzar, de despojarnos del hombre viejo y que vaya renaciendo en nosotros este hombre nuevo. Dice el documento, pero para experimentar la cercanía de Dios, el monje tenía que emprender la lucha contra los demonios. Fíjense cómo es bonito esto, porque no se da la experiencia de Dios simplemente como algo sin más. Creo que también Dios espera de nosotros un esfuerzo, un combate, una lucha. Para experimentar la cercanía de Dios, el monje tenía que emprender la lucha contra los demonios. O sea, tiene que emprender ese camino de querer avanzar en la vida. Sin este inicio, sin este emprender la lucha, contra los demonios, pues entonces no experimentamos nada, ni siquiera la presencia de Dios, ni siquiera la satisfacción de haber logrado algo. No sé tú cómo veas esta parte, pero ¿cómo dice así tan concretamente, pero para experimentar como una condición la cercanía de Dios, el monje tenía que emprender la lucha? ¿Tú cómo ves esto, Raúl?
1: Sí, padre, sobre todo porque estamos a un paso. En el querer del corazón, en el querer humano, estamos a un paso de emprender la lucha, de emprender este camino de encuentro con el Señor, que también podemos no dar ese paso. O sea, quedarme en lo que soy, en lo que estoy, ensimismarme, en que no necesito nada, también se pudiera dar el caso. Pero estamos a un paso de emprender este encuentro con Dios a través de las circunstancias, a través del desierto, a través de la lucha con los demonios, que muchas veces le atribuimos al demonio exterior, padre, pero muchas veces en la misma persona experimentamos todas esas barreras que no nos permiten dar ese paso y quedarnos en el mismo lugar.
0: Exacto, fíjate cómo es importante el que tengamos en cuenta que a veces somos nosotros mismos los que nos resistimos para avanzar en ese camino de transformación, en ese camino de ir avanzando en la vida. Ayer estaba viendo un TikTok, bueno, de vez en cuando soy tiktokero ahí, y estaba viendo un TikTok de una condena a una mujer, un juez la condena a una mujer de cadena perpetua. Este acontecimiento, no me acuerdo el año, pero son varios años atrás, es algo que sucedió acá en Estados Unidos. Una mujer que deja a su niño, creo que de 2 años, no sé, un año y medio, no sé, deja a su niño en la casa, no sé si tú recuerdas este acontecimiento, y ella se va de vacaciones 10 días de vacaciones, y entonces al niño lo deja en un corralito, y le deja unas botellas de agua, unas galletas, supuestamente algo de comida para que aguante los 10 días, día y noche, ese niño ahí. Entonces es una experiencia desgarradora porque, o sea, para empezar, creo que es un acontecimiento único, ¿verdad? Es un acontecimiento único que no pudiera, que no sé, o sea, no, a mí cuando yo lo estaba viendo no me cabía en la cabeza que alguien, o sea, pudiera hacer esa atrocidad. Y recuerdo viendo el video, el juez estaba totalmente conmovido, o sea, ¿cómo es posible que tú como mamá hayas abandonado a tu hijo para irte 10 días de vacaciones y dejarlo así, o sea, como a la deriva, ¿no? Lo más curioso de todo esto es que al final, cuando ella recibe la condena, ella dice, soy creyente en Dios, y muchas veces el enemigo nos ataca y nos pone esta clase de tentaciones, o sea, como querer justificar su atrocidad simplemente como una tentación. O sea, eso es sorprendente. O sea, decía la muchacha, soy creyente en Dios y sé que el enemigo, que el diablo me puso este tipo de tentación y dejé a mi hijo y me fui de vacaciones 10 días. O sea, es algo inconcebible. Sin embargo, a lo que ahorita comentabas, creo que muchas veces nosotros queremos echar culpas incluso al enemigo espiritualmente hablando, porque no tenemos la valentía de confrontarnos a nosotros mismos y decir, esa señora tendría que haber dicho, soy una persona totalmente irresponsable, soy una persona que realmente le faltó amor, le faltó, pues no sé, o sea, sentido común. O sea, ¿cómo un niño de 2 años va a sobrevivir 10 días, a decir más? Ah, fíjense, y eso, decía el juez, o sea, este niño, pues sí, tomó agua, comió galletas, que es lo único que le dejaste, y después, para sobrevivir, empezó a comer su propio excremento. O sea, es una situación que realmente conmueve. Pero vuelvo a lo que quería llegar. ¿Cómo podemos nosotros justificarnos el no emprender la vida, el no cambiar, el no transformar, el no avanzar en la vida, como esa señora? Es decir, viví una tentación y pues no la vencí y abandoné a mi hijo, o sea, y me fui 10 días de vacaciones. ¿Tú qué piensas, por ejemplo, de este ejemplo que estoy poniendo en este momento y que me parece que ilumina, o sea, un poco de decir, no, somos nosotros, ¿verdad? Los que no, hay veces no emprendemos esos caminos de transformación y hay veces queremos justificarnos echándole la culpa al demonio.
1: Sí, pues es una idea que tenemos de Dios, Padre, solamente una idea. O sea, soy creyente en Dios, pero lo que a ella le correspondía hacer no lo hizo. Entonces, era lo que yo le comentaba ahorita, muchas veces, platicando también con Alicia, mi esposa, muchas veces le echamos la culpa al demonio, pero pues ni nos toma en cuenta, Padre, y somos nosotros mismos los que nos hacemos esas figuras de no querer avanzar, y esas murallas, y nosotros nos estamos encorralados, como el video que usted dice, va, pero en nosotros mismos. Lo que nosotros queremos, lo que nosotros hacemos, y echar la culpa a quien está alrededor nuestro.
0: Exacto. Y bueno, yo creo que aquí es el no despegar en la vida tiene que ver mucho con nuestro condicionamiento o con nuestra falta de interés para crecer. Y muchas veces porque no queremos enfrentar las distintas tentaciones o las distintas contrariedades que trae el despegar la vida, o sea, porque esto trae consecuencias. Cuando alguien se decide por algo, esto trae consecuencias porque es un cambio radical de vida, es un cambio radical de vida, es una transformación completa, y esto mueve todas las raíces que hemos echado tal vez en lugar, en macetero distinto, en macetero que no teníamos que echar raíces, y hay que cambiar totalmente. Entonces trae sus consecuencias, pero como muchas veces no queremos enfrentar estas consecuencias del cambio, o estas consecuencias de la lucha o del combate para avanzar en nuestro objetivo, para avanzar en los propósitos de nuestra vida, entonces entramos en esa zona de confort donde decía, fíjense, una persona ya más o menos ancianita que decía, a los ancianitos todo se nos perdona, o sea, es como una zona de confort donde ya incluso las groserías tendríamos que perdonarlas porque estás ancianito. Pues no, hermano, o sea, esa es una zona de confort donde todo se me tiene que perdonar, donde todo se me tiene que justificar, donde todo tiene que, o sea, entonces lo que más cuesta dejar es la zona de confort en la que hemos vivido muchos años. Y entonces no le entramos con valentía a esta parte de la lucha, del combate, del esfuerzo por crecer cada vez más. Y dice, esta lucha traía consigo muchas tentaciones. La tentación es el lugar donde el monje se encuentra con el demonio. Saliendo bien de ella, venciendo, crece su fuerza y su claridad interior. Saliendo bien de ella, venciendo, crece su fuerza y su claridad interior. Fíjense, la primer tentación, yo creo que con la cual nos enfrentamos nosotros en nuestra vida, como lo venía diciendo en este momento, es como esa zona de confort, es como no querer salir del lugar acostumbrado, del lugar en el que he vivido siempre, o sea, y entonces una de las grandes tentaciones es precisamente regresar constantemente a donde estaba. El pueblo de Israel sufrió esa tentación, mejor esclavos, pero allá nos sentábamos a comer y comíamos hasta saciarnos, y aquí nos estamos muriendo de hambre, libres, pero pues nos estamos muriendo de hambre. Prefiero la esclavitud y comer bien que sacrificarme por una libertad. ¿Cómo entiendes tú esto, Raúl?
1: No, pues sí, Padre, o sea, sí es algo en lo que se mira uno tentado en relación, y que lo hacemos tal vez consciente o inconscientemente. Platicando con el Padre César, con Alicia, el día de ayer hablábamos de que muchas veces va uno al restaurante y pide uno la misma comida y no se da uno la oportunidad de probar tal vez otro platillo. pero es por la misma costumbre, por el querer manejarme siempre como yo lo he hecho, lo que a mí me gusta, y no nos damos la oportunidad de, pues, de ver más allá, de ver más allá y de ver que hay cosas mejores, que hay cosas en las cuales no estamos acostumbrados, pero hay que emprender ese camino, esa lucha, espiritualmente hablando.
0: Sí, creo que sí, la primera tentación que nos enfrentamos es precisamente seguir en lo mismo, vivir en lo mismo. Ya estuve restaurando, o sea, vamos y pedimos siempre la misma comida, haciéndonos oportunidad de otra comida, porque eso es parte de nuestras costumbres y es parte de la zona de confort, porque eso ya no me implica pensar, no me implica discernir, no me implica ver más allá de lo que estoy en este momento consumiendo. O sea, llego, ya sé que esto me gustó una primera vez, una segunda vez, una tercera vez, y ya para siempre vuelvo a pedir lo mismo, por ejemplo, ¿no? Pero es una incapacidad de discernimiento para ir hacia lo nuevo, hacia la novedad. Entonces, fíjense, hermanos, cómo es una tentación para nosotros el permanecer como siempre en lo mismo, siempre en lo mismo, en un ambiente en el que no me implica esforzarme ya más, ¿verdad? Ya con esto que vivo, con esto que experimento, ya estoy bien y no me doy la oportunidad de un crecimiento. Creo que es una de las primeras tentaciones, el no querer despegar de lo conocido, de lo ya experimentado, de donde me he sentido a gusto por mucho tiempo. Sin embargo, esto, hermanos, trae como consecuencia, yo les decía ayer que predicábamos sobre la fiesta de la Transfiguración, una persona sin un objetivo de vida, sin un propósito, sin una opción fundamental en su vida, pues no despega, o sea, no tiene la fuerza para salir hacia adelante, para caminar hacia adelante. O sea, sin un propósito de vida, pues entonces no tienes la fuerza. O sea, ¿qué quieres lograr? Por ejemplo, ya lo veíamos la semana pasada, entonces la tentación sería, pues, vivir sin propósito, vivir sin fuerza e irnos apagando interiormente, ir muriendo interiormente, pero pues estoy a gusto en lo de siempre, tal vez hasta en el mismo pecado de siempre, tal vez en la misma situación de siempre, y no. Cuando nos disponemos para una transformación o un cambio de vida, viene el sufrimiento, vienen consecuencias de decir, a ver, esto está mal, tengo que cambiarlo y tengo que entrar por otra dirección. En estos días, en lo personal, he experimentado una necesidad de transformación y de cambio en algún aspecto. Entonces, esto trae incluso hasta un se baja como la fuerza. Como que se apachurra uno en algún momento, pero es consecuencia de querer buscar una transformación, porque yo no me voy a quedar en el mismo lugar, ni me voy a quedar en las mismas situaciones, no me voy a quedar incluso con las mismas personas, o sea, no me voy a quedar, o sea, y claro, o sea, los cambios siempre traen como consecuencia. Pues sí, o sea, hay veces la tristeza, hay veces la angustia, hay veces la desesperación, hay veces el que vivas apachurrado un poquito, sin embargo, no perder el objetivo de lo que quieres transformar, de lo que quieres cambiar y de lo que quieres modificar. Entonces, una tentación sería, bueno, no vivo esto y sigo siempre en lo mismo. ¿Tú cómo ves esto, Raúl?
1: Sí, es totalmente cierto, padre, y ahorita, mientras usted comentaba, ahorita que terminaba, que leía, decía que después de esa lucha hay un resurgimiento con más fuerza. Y lo compagino mucho con lo que usted estaba diciendo, ¿va? Se experimenta el bajón, pero brincando esta situación, pues humanamente agarra uno fuerza, agarra uno pilas, porque esta transformación se está empezando a dar, o ha emprendido uno la lucha de transformar todo aquello que no me hace bien, que no me deja caminar, que no me deja avanzar, que no me deja crecer, y resalta mucho en mi persona que con más fuerza, con más fuerza de como estábamos.
0: Muy bien, entonces fíjense, porque dice aquí, La tentación es el lugar donde el monje se encuentra con el demonio. Y vemos que una de las primeras tentaciones es quedarse siempre en el mismo lugar, no salir, porque no estamos muchas veces dispuestos a pasar por este momento de cruz o este momento en el que se experimenta la tristeza y se experimentan muchas cosas, incluso hasta los temores. Sin embargo, creo que son un paso para una transformación. Pero es necesario que siempre tengamos como ese objetivo claro, o sea, quiero lograr esto. Y para lograrlo me voy a enfrentar con esta tentación de debilitar esta intención y de quedarme siempre en lo mismo. Entonces no, creo que la lucha ahí se tiene que hacer más fuerte y vencer la tentación. Dice, saliendo bien de ella, saliendo bien de la tentación, venciendo, crece su fuerza y su claridad interior. O sea, su claridad interior. Fíjense qué bonito esto, porque venciendo estas tentaciones, sabemos que vamos a salir fortalecidos y vamos a tener una claridad mayor de hacia dónde vamos, hacia dónde nos dirigimos, hacia dónde queremos llegar, hacia dónde, cuál es el sentido más profundo de nuestra existencia. Y claro que pues se tiene que luchar bastante. Dice, para los monjes la tentación era algo esencial en su vida. Esto se nos va a presentar siempre, las tentaciones se nos van a presentar constantemente. El anciano padre Antonio dice, es la gran obra del hombre, presentar sus pecados ante el rostro de Dios y contar con la tentación hasta el último aliento de su vida. Fíjense, con las tentaciones vamos a enfrentarnos hasta el último suspiro, hasta el último aliento de nuestra vida. Siempre nos van a acompañar las tentaciones, pero la tentación es como el contraste a lo que quiero lograr. Es decir, no sé, un atleta que no se encuentre con ningún obstáculo, pues qué chiste. O sea, primero, no sé, un corredor que solamente corre el solo, pues no, o sea, ¿cuál sería el sentido? Ni siquiera el que gane, pues ni siquiera el... Bueno, pues gané, pero ¿le ganaste a quién? ¿O le ganaste? O sea, no tendría ningún sentido no tener un contrincante. O sea, no tendría un sentido un contrincante. En días pasados que estábamos en el Mundial, que se enfrentan los equipos de fútbol, o sea, y tú le vas a un equipo, en este caso a México, en el Mundial, y estás viendo que están perdiendo, que están ganando. Entonces, ahí está el contrincante, está lo que te quiere hacer perder. Entonces, por eso las tentaciones nos van a acompañar hasta el último suspiro de nuestra vida, porque son las que nos van a confrontar, a decir, estoy malo, estoy durmiéndome en mis laureles. Y no, o sea, las tentaciones es lo que nos va a mantener despiertos, atentos, y es lo que nos da la fuerza por el objetivo de nuestra vida, por el sentido más profundo de nuestra existencia. Por eso las tentaciones nos van a acompañar hasta el último suspiro de nuestra vida. Pero también podemos decir nosotros que una tentación vencida, bueno, pues fortalece el crecimiento, fortalece lo que yo me he propuesto. Pero una tentación no vencida, pues me regresa a donde estaba. Una tentación no vencida me regresa a la zona de confort. Y esto tenemos que estar, creo que muy atentos todos, porque es más fácil regresar. ¿Tú qué piensas de esto, Raúl?
1: Sí, padre, y sobre todo, ahorita lo mencionaba muy bien, las tentaciones siempre nos van a acompañar, pero también es una señal de que al presentarse una tentación va a ir uno avanzando, o sea, va a ir venciendo un obstáculo, el que sigue, y es una manera también de ver el crecimiento personal. Crecimiento personal, en la familia, en el matrimonio, en la vocación a la cual hemos sido llamados, en la vida espiritual, el cómo se van presentando las tentaciones, vences y, como por ahí dicen, ¿no?, la que viene, y es una manera de ver nuestro crecimiento en todos los sentidos.
0: Sí, yo creo que en este aspecto, mira, yo creo que las tentaciones es lo que nos va a mantener como en alerta para las situaciones que tenemos que enfrentar y vivir. Entonces, vamos a ver ahorita más adelante que una persona sin tentación es una persona que no se convierte en un verdadero hombre, en un verdadero hombre. Dice, la vida del hombre está marcada por constantes desavenencias o luchas. Nosotros no podemos sencillamente vivir. Qué bonito es esto, ¿eh? Nosotros no podemos sencillamente vivir, porque si no la vida pierde todo su sentido más profundo. Tenemos que estar expuestos a las tentaciones que lleva consigo la vida, y no se dará ningún momento en el que podamos descansar sobre nuestros laureles. Las tentaciones nos acompañarán hasta el fin de nuestro camino. En otro lugar, dice Antonio, nadie puede entrar en el cielo sin haber sido tentado, fíjate. Nadie puede entrar al cielo sin haber sido tentado. Es decir, pues si la corona es la corona de los justos, o es la corona de los que han combatido, diría San Pablo, he combatido, he luchado en el combate de la fe, me he esforzado por esto, con tal de ganar una corona que no se marchita, con una corona celestial. Entonces, si no hay esta lucha y si no hay este combate, si no hay, pues qué victoria. O sea, es lo que hablaba yo ahorita, si un corredor o alguien corre solo, o sea, ¿cuál victoria? O sea, ¿quién le ganaste? ¿Con quién luchaste? ¿Cuál fue el contrincante? O sea, simplemente pues se corrió ahí como loco, ¿no? Pero realmente no hay un contrincante. Entonces, fíjense cómo dice, las tentaciones nos acompañarán hasta el final de nuestro camino, y nadie puede entrar en el cielo sin haber sido tentado. Quita las tentaciones y no habrá nadie que pueda encontrar salvación. Las tentaciones son para Antonio la condición para entrar en el reino de los cielos. Por ellas siente el hombre el rastro del verdadero Dios. Sin tentación estaría en peligro de manipular a Dios. En la tentación el monje experimenta de un modo existencial su situación delante de Dios y la diferencia que hay entre el hombre y Dios. El hombre está siempre en lucha mientras Dios descansa en sí mismo. Dios es amor absoluto. El hombre, en cambio, está tentado constantemente por el mal. ¿Tú cómo ves esto? ¿Qué reflexionarías de esta parte sobre que no podemos, nosotros no podemos sencillamente vivir, y que las tentaciones, nos van a acompañar hasta el último momento de nuestra vida? Y sin las tentaciones nosotros no podemos entrar al cielo. No hay victoria sin tentaciones.
1: Sí, es una lucha constante, Padre, que humanamente vamos a vivir en todos los sentidos, en todos los aspectos, y ver la tentación como una oportunidad de crecer, como una oportunidad de avanzar, de ser una persona diferente, un hombre diferente, un cristiano diferente, y que a través de la tentación, pues la vida espiritual tiene que ir avanzando, tiene que ir creciendo. Me quedó muy en claro el ejemplo que daba usted, Padre, el corredor, si no hay un contrincante. Pero mientras usted lo decía, yo me ponía a pensar, cuando ellos se preparan, el contrincante no es físico, su contrincante es el reloj, a mejorar sus tiempos. Pero si quitamos ese reloj, pues simplemente corre sin un objetivo fijo. Exacto. Entonces la tentación siempre nos va a acompañar, y es una opción de buscar la santificación en nuestra vida, que es la vida eterna. La tentación es un medio de crecimiento que nos ayuda día con día a experimentar también la presencia de Dios y a optar por Él siempre, en todo momento.
0: Exacto, sobre todo optar por Dios, optar por nosotros mismos, optar por el crecimiento, optar por una mejor vida para nosotros. Cuando yo hago esa opción fundamental o tengo ese propósito en mi vida, voy a enfrentarme con distintas situaciones, pero siempre sin perder el objetivo, voy a avanzar, voy a crecer, voy a luchar, y con la gracia de Dios y mi esfuerzo quiero vencer. Ayer hablaba sobre todo de un faro en medio del mar, cómo el marinero puede estar pasando por situaciones de olas, de vientos fuertes que atentan contra la barca. Sin embargo, el marinero lucha siempre en dirección al faro, a la luz, porque sabe que ahí hay tierra firme, porque sabe que ahí hay salvación, porque sabe que ahí es un punto de llegada. O sea, el faro tiene ese sentido, o sea, de que en medio de la oscuridad y en medio de las situaciones difíciles, en medio de las tentaciones, no pierdas de vista tu objetivo. Yo quiero llegar ahí, tengo que llegar ahí. Y toda la lucha, todo el esfuerzo, el vencer todo es en relación a llegar a ese punto, a ese faro de vida. Esos son los objetivos claros en nuestra vida, son los propósitos claros en nuestra vida. ¿A dónde queremos llegar? Por ejemplo, ¿a dónde quieres llegar? ¿A dónde queremos llegar? Si yo, Padre Jorge, ¿a dónde quiero llegar? O sea, si no hay un punto de llegada, entonces pues a lo mejor el marinero sigue luchando, pero sin ningún fin, sin ninguna dirección. Fíjense cómo las tentaciones que se nos presentan tendrían precisamente lo positivo de volver a encauzarnos al objetivo de la vida, a dónde quiero llegar. O sea, si aquel marinero se siente amenazado por las olas, por los vientos, por el viento contrario a lo mejor, pero si no pierde de vista ese faro, entonces la lucha recobra su sentido, su profundidad, su fuerza, porque tiene un punto de llegada. ¿Tú cómo ves esto,
1: Raúl? Sí, padre, sobre todo el objetivo fijo, el conocerlo para poder avanzar. Si no tenemos un objetivo fijo, pues vamos a luchar contra el aire, vamos a dar patadas a nadie porque no sabemos a dónde queremos llegar, no sabemos cómo emprender el camino, qué camino tomar. O sea, estamos perdidos en el mismo desierto. No, en el desierto no hay calles, usted lo mencionaba alguna vez, no hay carreteras, no hay señalamientos. Entonces, ¿cómo el objetivo tiene que ser parte primordial de nuestra vida y en el querer crecer?
0: Exacto. Y yo creo que las tentaciones se presentan para despertarnos. Por ejemplo, decía, nadie puede dormirse en sus laureles, porque las tentaciones siempre van a estar presentes. O sea, las tentaciones siempre, o aquellos vientos contrarios, siempre te van a despertar a que vuelvas a fijar tu mirada en el objetivo, tu mirada en lo que le da sentido y profundidad a la vida, o lo que quieres lograr en tu vida. De acuerdo, entonces creo que las tentaciones tienen eso. Con esto vamos a terminar, hermanos, con esta última frase. Dice, los monjes ven en las tentaciones algo positivo, es lo que acaba de comentar. Uno de los padres lo expresa así, si el árbol no es sacudido por el viento, no crece ni echa raíces. Lo mismo sucede con el monje o con el cristiano. Si no es tentado y no aguanta las tentaciones, no se hace hombre. Entonces, fíjense, si el árbol no es sacudido por el viento, no crece ni echa raíces. Entonces, las tentaciones van a hacernos el gran favor de despertarnos, de que nuestras raíces vayan creciendo en el corazón de Dios, pero también tener muy claro el objetivo donde queremos llegar como personas en nuestra vida. Yo creo que todos nosotros hoy, hermanos, estamos invitados a ponerle sentido profundo a toda nuestra existencia. Una persona sin un punto de llegada, sin un objetivo claro, sin un propósito de vida, entonces le pierde toda profundidad y todo sentido a la propia existencia. Y entonces se vuelve una persona totalmente superficial, una persona que tal vez aparenta que está muy bien, que está muy a gusto, sin embargo, no va a dejar de visitarle en algún momento de la vida la frustración. La frustración que es el que mis deseos o mi intención no coinciden con la realidad. Tengo el deseo de llegar allá, pero no haces nada por hacerlo y la realidad te dice que no has avanzado absolutamente nada, y es cuando viene la frustración en nuestra vida, porque no hemos luchado, porque no hemos combatido, porque no le hemos entrado a este combate para ser mejores personas y para llegar a la vida eterna. Pues mis hermanos, con esto terminamos. No sé si tú quieras matizar algo concreto de esto.
1: Pues solamente que aprovechemos todo lo que se nos presenta en nuestra vida, las tentaciones, para avanzar, crecer, fortalecer y sobre todo experimentar la presencia de Dios en nuestra vida en todo momento y en todo lugar. Que Dios se vuelve compañero de camino aún en medio de la tentación.
0: Muy bien, pues el Señor nos acompaña, hermanos, en esta lucha que hemos emprendido, en este objetivo claro de nuestra vida, y que tenemos todas las posibilidades para crecer como no tenemos una idea. Dios nos ha dado una gracia, una potencialidad maravillosa, maravillosa. Aprovechemos nuestra vida, que es la única que vamos a vivir, y minuto que pasa, minuto que pierdes, minuto que no vuelves a recuperar jamás en la vida. Entonces, no desperdiciemos nuestra vida. Tengamos siempre objetivos claros, puntos de llegada, esforcémonos, luchemos, vamos a combatir el combate de la fe y alcancemos para lo que fuimos creados, para la gloria de Dios. Y vuelvo a decirlo, la vida que estás viviendo es la única que vas a vivir. Minuto que pasa es minuto que se pierde, minuto que no vuelves a recuperar nunca en tu vida. Que Dios nos bendiga, hermanos, y que todos luchando siempre hacia adelante. Estamos en Radio Guadalupana, 1560 AM, La Alegría del Evangelio, en este programa de Buenos Días, Padre. Los acompañó Raúl Flores y su servidor, el Padre Jorge Iglesias. Nos vemos el próximo viernes con el favor de Dios. Dios los bendiga a todos.

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3: Oración por la paz. Señor Jesús, tú eres nuestra paz. Mira nuestra patria dañada por la violencia y dispersa por el miedo y la inseguridad. Consuela el dolor de quienes sufren. Da acierto a las decisiones de quienes nos gobiernan. Toca el corazón de quienes olvidan que somos hermanos y provocan sufrimiento y muerte. Dales el don de la conversión. Protege a las familias, a nuestros niños, adolescentes y jóvenes, a nuestros pueblos y comunidades, que como discípulos misioneros tuyos, ciudadanos responsables, sepamos ser promotores de justicia y de paz, para que en ti nuestro pueblo tenga vida digna. Amén. Santa María de Guadalupe, Reina de la Paz, ruega por nosotros.

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0: Buenos días todavía, casi tardes. Les damos la bienvenida aquí a Radio Guadalupana, la alegría del Evangelio. Un placer saludarles, el Padre Arturo Martínez. Perdón, esperando que se encuentre muy bien. Pues yo los invito, vamos a iniciar nuestro programa, Tu Petición Hecha Oración, para ver qué es lo que Dios nos quiere decir en esta casi tarde, ¿verdad? Vamos pues a iniciar. Los invito en el nombre del Padre, del Hijo, del Espíritu Santo. Amén. Te damos gracias, Señor, por este tiempo que nos das. Te pedimos nos bendigas abundantemente. Te pedimos de una manera especial por el Santo Padre, para que siempre lo sigas guiando y nos sigas iluminando con la gracia de tu amor, con la gracia de tu misericordia. También te pedimos de una manera especial por todos nuestros sacerdotes, para que el Señor nos ayude con su gracia, con su amor, con su misericordia. También le pedimos a Dios por todos los nuestros diáconos transitorios, permanentes, para que el Señor nos ayude con su gracia a avanzar, a caminar, a todos nosotros, sacerdotes, diáconos. También pedimos de una manera especial por todos nuestros movimientos de nuestras comunidades, de una manera especial por la renovación carismática, por el movimiento familiar cristiano, por cursillos, por todos y cada uno de los movimientos que tenemos en nuestras parroquias. Le pedimos a Dios y le damos gracias al Señor por todo lo que nos concede en nuestras parroquias. De una manera especial le pedimos a Dios por los cursos que están a punto de iniciar: primeras comuniones, confirmaciones, cursos de monaguillos, cursos de iniciación cristiana, pláticas para matrimonios, en fin. Le damos gracias y le pedimos al Señor que nos siga ayudando con su gracia para que nuestra iglesia siga evangelizando. Le pedimos a Dios por nuestros enfermos, por los que están en nuestras casas, en los hospitales, por nuestros ancianitos, para que el Señor les consuele, les ayude en estos momentos de enfermedad, de crisis. Y también pedimos de una manera especial por nuestros niños, por los que nos ayudan ahí en las misas como monaguillos, por los que también están ahí tratando de iniciar un grupito o iniciar formación ahí en las parroquias, para que el Señor los ayude con sus necesidades. Pues le damos gracias al Señor de todo esto, y lo que nuestro corazón necesita también se lo ponemos en sus manos. Nuevamente, hermanos, muchas gracias por escucharnos aquí en 1560 AM, La Alegría del Evangelio. Un placer saludarlos. Los saluda el Padre Arturo Martínez, esperando se encuentren muy bien. También los invitamos de una manera pues muy, muy cariñosa a todos ustedes a escucharnos por los diferentes medios de comunicación, por el Facebook, Instagram, YouTube, Twitter, X, en fin, por todos los medios de comunicación que en los que se transmite Radio Guadalupana. Los invitamos a que nos escuchen. Le mandamos un fuerte abrazo a todos los de la Renovación Carismática en el Espíritu Santo, de una manera especial por Jorge Ramos, ¿verdad? Y de la Renovación. Buenos días, Padre Arturo, Dios lo bendiga y lo guarde, y mamita María lo cubra con su manto. Muchas gracias, Jorge, fue un fuerte abrazo, Dios te bendiga, y esperemos en el Señor que estés bien. Buenos días.
1: Hola, Padre, buenos días.
0: ¿Cómo estás, Margarita?
1: Pues, un poco triste, Padre.
0: ¿Por qué, mija?
1: Es que ahorita fui a una feria de salud y a que me adaptaran lentes y no me pudieron adaptar.
0: Ah, es que acuérdate que ya nuestros ojazos ya no son los mismos, ya se batalla más.
1: Pero es que, pues no sé, estoy confundida, pues ya esta semana sí voy a hacer el propósito de ir a la revisión, porque pues me resultó que traigo catarata, entonces digo, si me acaban de operar, y ahorita un muchacho me examinó y que traigo una catarata en el mismo ojo.
0: Tal vez ha de ser una, no sé, una secuela o algo así, pero
1: una secuela, una mancha, algo, no sé, padre, sí.
0: Oye, porque Margarita, yo me pregunto, hija, pues tiene que quedarte cicatriz, ¿no?, aunque sea en el ojo.
1: Pues supuestamente me pusieron el lente, pero digo, sigo igual con, o sea, así viendo como poquito humo, como si hubiera humo.
0: Sí, así como sigo empañado. Viendo,
1: no se me quita eso.
0: Válgame. No, Margarita, no te desesperes. Vas a ver que va a ser algo ahí medio un truqueado, pero vas a ver que no es nada grave.
1: No más que lo que sí me consuela, padre, que ya veo poquito más las letras.
0: Ah, ya ves. Chiquitas,
1: o sea, ya las veo.
0: Ya ves.
1: Eso es lo que sí me consuela, que digo, no sé, esté formando otra catarata, ay, no.
0: No, tú no te desanimes ni te desesperes. Tú tranquila, sí. Dios aprieta, pero no ahorca.
1: Sí, ¿verdad?
0: Sí.
1: Oye, ¿cómo le fue con el agua, padre?
0: Oye, pues, guay, no, yo estoy como que hasta molesto. Ya le cambié hasta molesto. Oye, porque tanto tronadero para nada.
1: No,
0: o sea, haz de cuenta que para allá, para la parroquia, sí llovió. Ajá. Pero se escuchaba que tronidos y relámpagos, y yo dije, Dios mío santísimo, se nos está cayendo el cielo, ¿verdad? Pues bendito Dios, porque pues el agua siempre es buena en donde, por donde lo veas, ¿verdad?
1: Y,
0: y nada, salí, bueno, salí a la misa, es que tengo misa a las 8:30.
1: Ajá.
0: Y salí, y seco aquello, pues como el mismo desierto, dije, aquí alguien me engañó.
1: Válgame, yo pensé que para allá había llovido mucho. Ay, no, yo estaba pidiendo, pues ya había mucha gente que vive así a las faldas de los cerros.
0: Sí.
1: Que como tienen problemas con el agua, y yo digo, ay, Padre Santo, cuídales a los que tienen sus casitas muy pobres.
0: Sí,
1: y
0: sí, sí.
1: Cuídalos,
0: sí.
1: Protégelos.
0: Oye, pues yo digo, porque yo estoy bien, ¿verdad? Pero como dices tú, quién sabe, aquellos que tienen su casita de paletas, de
1: con techos de láminas, del aire,
0: sabe
1: se
0: cómo
1: los
0: les habrá ido, ¿verdad?
1: Sí, pues sí.
0: Pues esperemos en Dios, Margarita, que todo les...
1: Esperemos en Dios que sí. Pues que no se ha oído nada así, que
0: grave,
1: haya,
0: ¿verdad?,
1: habido algo así este.
0: Pues yo te...
1: Padre, pues le pido saludos por este Hugo, que cómo me insiste que lo salude. Él me escucha todos los viernes con usted.
0: Ah, oye, ya lo vi al Hugo, vi en la mañana, lo vi que subió una fotografía allá en la casa sacerdotal. Dije, míralo, el otro, qué chaquetero. Digo, ya anda.
1: Él anda donde quiera, padre, pero pues muy buen estudiante, padre, muy buen estudiante. Ahorita a las 12 viene para acá, para la iglesia, ya a mediodía, después de que viene, yo creo, de la escuela.
0: Muy buen
1: estudiante y muy buen muchacho, y le agradezco mucho públicamente todo lo que se preocupa por mí, siempre se preocupa por mí.
0: Qué bueno, Margarita, que me da mucho...
1: Siempre está pendiente de mí, qué me falta, qué no me falta, padre.
0: Qué bueno, y me da mucho más gusto que te ande mirando, que te ande cuidando.
1: Sí, él está siempre al pendiente.
0: Que te cuídate mucho, Margarita. Nos estamos escuchando.
1: Vuelvo para que... A ver si habla don Leo o que hable Silvia. Bueno.
0: Oye, ya Silvia, ya como que ya está se desterró, ¿no?, de este, del radio.
1: Sí, otra vez, ¿verdad?
0: Sí, Dios los ha de cuidar.
1: Sí, sí, sí. Aunque estén bien, padre. Ándale, pues, padre, pues cuídese mucho y que Dios me lo cuide, me lo proteja.
0: Gracias, Margarita. Dios te cuide. Así. Y vas a ver que solamente es un sustillo.
1: Sí, sí.
0: Cuídate,
1: sí, nada más.
0: Bendiciones.
1: Yo confío mucho en Dios.
0: Vas a ver que si todo va a pasar para bien.
1: Sí, sí. Ándale, pues, padre, que Dios me lo bendiga. Gracias.
0: Cuídate, mija. Dios te cuide.
1: Sí, bye.
0: Bye. Un fuerte abrazo a Raúl Ernesto Gutiérrez. Saludos al padre más MFCista de todo Santo Toribio. Pues soy el único padre, pero bueno. Gracias, ¿verdad, Raúl? No sé si decirte que gracias o no sé qué decirte, pero bueno, gracias. Rosario, buenos días, padre Arturo, le pido oración por todas las personas que tienen cáncer. Gracias, esperamos, gracias por el saludo, y pedimos a Dios por todos los enfermitos de este estilo de enfermedad, del cáncer tan tan fuerte. Buenos días.
2: Hola, padre, ¿cómo que me llame de este rep? Pues aquí estoy. Usted, oye, es el que se fue a despedir al obispo.
0: Pero oye, ya fueron hace como dos semanas, ¿no?
2: Pues sí, ¿verdad?
0: Sí.
2: Bueno, es que se pasa el tiempo, se pasan los días, pero aquí estamos, gracias a Dios, escuchándolos y pidiendo por ustedes siempre, ¿ok?
0: ¿Cómo estás tú?
2: No, pues mira, bien, nomás, yo le digo al Señor, sana mis achaques, dolencias, malestares, enfermedades, lo que sea. Y todo, pues ahí lo llevo, padre, ahí lo llevamos muy bien, gracias a Dios, pues aquí celebrando a la familia que nos da el Señor. Precisamente este domingo hay una piñata aquí, es más, hay dos piñatas.
0: Válgame la Virgen.
2: Así que pues a ver cuándo te toca venir, padre.
0: Ay, anda. Oye, qué interesante esas piñatas. Oye,
2: no, sí.
0: Oye, Silvia, antes de que cambiemos de O mejor dicho, vamos a cambiar de tema. Déjame te pregunto.
2: Sí.
0: ¿Para allá llovió? Para allá.
2: Ah, que sí llovió.
0: Ajá.
2: Sí, le di gracias a Dios precisamente porque las plantitas se están secando, están churiditas por el solazo. Y dije, ay, tengo que echar agua a las plantitas. Y de repente que veo anoche precisamente, ajá, en la tarde-noche, que llovió, dije, ay, gracias, Señor, gracias. Muchísimo no. Pero de que se regaron las plantitas, se regaron. Y las bogambillas están hermosas.
0: Oye, oye, déjame, tú, qué bueno que me dices, Silvia, déjate preso. Bueno, no le he tomado una fotografía, pero me regalaron una bogambilla y la puse ahí en la entrada de la casa. Y sí, está creciendo bellísima.
2: Ay, qué bueno, padre, ya le tocaba. Ya me tocaba,
0: oye, que no me pegaba ni un resfriado.
2: Ándale, sí, así tengo un vecino que puso macetas así en su frente de su casa, y también digo, mira, las macetitas se están portando bien, tienen florecitas. Qué bueno.
0: Mira, pues mañana, para la otra semana te voy a ver si le tomo una fotografía de lejos para, ándale, que la veas que está bien guapetona mi bugambilia.
2: Ándele, sí, seguro que sí. Así un año anterior, algunos años atrás, de veras que sí se ponían, pero súper hermosas, y sí me llegaron a tomar foto los hijos por ahí también enfrente de las bugambilias, y sí, la verdad que sí. Y han durado como 30 años, vuelven y vuelven cada, sí, año, pero este año el sol está súper quemador.
0: Oye, pero qué preocupante. Le decía yo a la secretaria que por más que abramos las puertas, los aires y quién sabe, ay, qué tanto, sí, hasta parecen hornos las casas.
2: Sí, sofocado. Yo tengo que dormir en el sillón de la sala, ajá, porque en la recámara, no está sofocado. Y prefiero el sillón, pues sí, ni modo.
0: Sí, lo acomodo, bueno, pues está más tranquilo.
2: Pues sí, la verdad, porque ahí me toca, hay más ventilación. Algún día que vengas, aunque la casa ya tiene 45 años, vas a ver que era modernita, era de esas así, pues entonces en medio corre el aire, y ahí, okay, es donde, porque tengo, no es por presumir, pero benditos a Dios, hay salota, y luego el comedor, y luego salita. Y ahí, okay, es donde yo me duermo, en mero en medio, y entonces hay circulación como una cruz, así. Ajá. Haz de cuenta, para un lado una recámara, para otro el cuarto de lavado, para arriba hay más recámara, y ahí en medio es donde duermo, en el sillón, pero rico.
0: Porque ahí corre el aire, y
2: ese corriente. Corre el aire, y aparte tengo un ventilador en el techo, casi en mi cabeza, que a veces hasta me da miedo prenderlo. Lo apago en la noche para que no me vaya a enfriar. No,
0: está bien. No sé.
2: Bueno, pero en fin, bendito sea Dios que escucho su voz, padre, y ya sabes que estás en mi oración.
0: Muchas
2: y pues
0: gracias.
2: Aquí han pasado muchas cosas, pero hasta parecería que estoy así presumiendo, pero no, bendito sea Dios, le agradezco a Dios tantas bendiciones que nos da, pues, a los hijos, a mis hijos, mis hermanos, Y a mis nietos, padre.
0: Qué bueno.
2: Ya, o sea, te digo, el que trabaja en Hawái, ahorita está aquí, sí, en entrenamiento, y, ajá, se regresa a la semana que, esta semana, como el miércoles, se regresa a Hawái a seguir trabajando. Ay, okay, tú disculpas, fíjate nomás.
0: Mira.
2: Entonces, y la otra, pues sigue un mes más en Finlandia.
0: Qué
2: Finlandia,
0: padre,
2: allá por el Polo Norte. Hazme favor, Dios mío, le digo, válgame Dios. Pero pues gracias, ¿verdad? Gracias.
0: Bendito Dios, tiene, hay
2: sí,
0: trabajo.
2: Y yo le pido todo lo que me dicen, le pido, Dios mío. Y otra, padre, mira, le puso hace como unos 2 meses una notita al cuadro de la Virgen de Desata los Nudos.
0: Ajá.
2: Y pidiéndole un favor de un empleo, pues, ¿qué ella quiere? Porque dice, pues, ¿para qué estudia uno tanto si, pues, no consigue lo que uno quiere? Pues, ándale, vamos a pedirle. Y fuimos hasta a San Juan 23, allá cada día 8, mañana hay una misa cada mes.
0: Ajá.
2: Ojalá que Dios nos permita ir mañana a mi hija y a mí a dar gracias, porque
0: sí,
2: ya le dieron el trabajo.
0: Qué bueno, bendito
2: favor.
0: Dios.
2: No, soy chiple del Señor, padre. Pues,
0: claro,
2: así que
0: sí. Claro que sí.
2: Soy chiple del Señor, de veras, pero todo el día y toda la noche no me quito de la boca su bendición, su amor, su nombre, oración, ¿verdad?
0: Sí,
2: bendito. Como buena viejita.
0: No, como dices. No, pues bueno, es que es nuestra fe, ¿eh? Es nuestro amor a Dios.
2: Sí, nuestra fe, sí. Y además yo soy una viejita joven, ahí me perdonan, pero ¿qué crees? Hubo una fiesta para los abuelos aquí en la Sagrada Familia.
0: Sí.
2: Nos hizo el padre Manríquez una fiesta a los abuelos. Ajá. Y tocaron rock and roll. Yo ni sé bailar rock and roll. ¿Y qué crees? Me saqué el premio. Haga primer lugar, no, me da risa.
0: Bailadora que saliste.
2: Pues me acordaba, dije, ¿y ahora cómo se baila esto? Y ándale. Y a veces me cuesta trabajo pararme, padre, una vez que estoy sentada. Pero empecé y ni quien me parara, hazme el favor.
0: Oye, hasta el dolor de la espalda, la asiática,
2: no,
0: se te olvidó.
2: Mariano Miranda dijo un día antes, o no sé qué, no sé, unos días antes dijo, y pues ahí se ponen, Bengay, una pomada que muy famosa, vieja, que existía, o yo no sé si todavía existe, sí. Bengay. Y luego, no, hombre, que Bengay, ni que Bengay.
0: No, total, pues ya.
2: Muy padres. Bueno.
0: Y en el fiestón se te olvidó todo.
2: No, de veras, padre, qué horrible, ¿verdad? Digo, qué padre. Pero la verdad que sí, yo, al principio dije yo, ay, qué ruidajo con la música, porque eran tres hombres tocando rock and roll.
0: Ajá.
2: Y empecé, y luego el twist, y dale, con ni quien me parara, y no me dolió nada hasta una semana después.
0: Válgame la Virgen.
2: Un pie. No. Pero bueno, padre, bendiciones, te quiero mucho, los quiero a todos mis sacerdotes, al Papa, lo viste. Ah, no tenemos, ah, sí, al Papa sí tenemos, desde el Papa hasta, pues ahora sí que nuestro obispo estamos esperando, Dios nos dé el mejor.
0: Dios nos dé un mejor.
2: Y hasta ti, hasta cada uno de sus sacerdotes, los menciono con todo mi corazón, todos los que me acuerdo de sus nombres, el padre Abdo, el padre Jaime, Arturo Martínez,
0: gracias.
2: Juan Carlos, todos, padres, los menciono y los quiero mucho.
0: Muchas
2: Dios
0: gracias.
2: Dios me los bendiga.
0: Dios te bendiga. Muchas gracias por marcarle, Silvia.
2: Amén, igualmente, padre, que les dé mucha salud, mucha fortaleza. Y anoche no fui a la cena baile de la casa de sacerdotes enfermos, no fui, pero bendito sea Dios que cooperamos como podemos. Y yo quisiera cooperar a todos, yo quisiera dar aquí, aunque sea poquito, y pues órale, ¿verdad?, cooperar para todos, pero Dios me los bendiga y me los proteja, y que nos dé un buen obispo. Oye, padre, que voy viendo que Ecatepec, no me gustó Ecatepec para el... Voy viendo algo en la tele que no me gustó para nuestro obispo.
0: ¿Por qué, oye?
2: Ay... Pues no, se me hace que no, pero pues Dios me lo bendiga.
0: Dios lo de cuidar. Yo fíjate que yo también a mí no me gustó. Te soy sincero, a mí tampoco me dio muy buena
2: espina.
0: Sí, pero dije, pero Dios lo acompaña, Dios pues está sí, con él.
2: Pues sí, eso sí, que Dios lo proteja y lo llene de bendiciones y le dé mucha salud y mucha fortaleza y que pues adelante con valor, ni modo, ¿verdad? Pues sí. Ándale,
0: bueno,
2: pues, padre.
0: Ándale, pues, cuídate
2: mucho. Dios te
0: mucho,
2: bendiga,
0: Silvia.
2: Padre. Te
0: Dios
2: quiero
0: te
2: mucho.
0: Gracias, igualmente.
2: Dios tenga, te dé mucha salud a ti también. Te
0: gracias,
2: oyes muy
0: Dios.
2: Bien.
0: Gracias.
2: Bye.
0: También permítanme invitarlos a este próximo retiro de Kenosis, que será 14, 15 y 16 de agosto. Retiro de encierro, casa de ejercicios, ahí en la calle Neptunio, Colonia Satélite. Tiene un donativo de 400 pesitos, que son los tres días encerrados ahí, que van a incluir los alimentos. Ahí ya están pasando las inscripciones. Si no pueden encontrar, pues márquenlos ahí a la oficina de la renovación. Ahí también ustedes se pueden anotar. La verdad no sé si son para, si hay un límite de edad o para quién, bueno, lógico, va dirigido, yo me imagino que va especialmente para jóvenes, pero si ustedes necesitan mayor información, háblenlos aquí a la renovación, aquí les brindaremos mayor información. También A todos los que nos siguen ahí por el Facebook, muchas gracias, Rosario Guerrero. Padre Arturo, le pido por la recuperación de mi amiga Alma Diria en Monterrey. Claro que sí, Chayito, Dios le conceda también a ella la pronta recuperación. Jonathan Reynoso, buenos días, Padrecito Arturo, saludos y bendiciones. Muchas gracias, Jonathan, saludos y bendiciones. Ahí estamos viéndonos. Viviana Medina, buenos días, Padre. Le pido oración para la familia Ureña Castañeda. Claro que sí, Dios los bendiga. Viviana, bendiciones para todos ustedes ahí en la comunidad de San Martín de Tours. San Martín es capilla de ahí de Santo Toribio de Moglovejo, ahí donde yo estoy. Muchas Jorge, ahí si tienes el dato de kenosis, ¿verdad? De las edades, qué necesitamos. Lógico, pues si es de encierro, pues es tener que llevar, me imagino, que cobija, ropa para la cama, tu almohada, no sé, ¿verdad? Pero hay que ir prepararnos y ir preparándonos para este kenosis. Yo casi estoy seguro que son para jóvenes de me imagino que de jóvenes de, no sé si son de renovación, de confirmaciones, pero pues, si no, pues también están invitados. Ojalá puedan darse la vuelta. Le seguimos dando gracias a Dios por todo lo que nos concede a ustedes y a mí, y sobre todo le pedimos a Dios por todos ustedes que nos escuchan ahí en su casa, en el de camino a su trabajo, en fin, a todos ustedes muchas gracias, un fuerte abrazo a todos los de la comunidad de Renovación, un fuerte abrazo también allá la comunidad de Sol de Justicia, allá con el padre Urrutia, y también allá por todo, allá hay dos comunidades muy muy muy grandes, ¿verdad? Sol de Justicia y no recuerdo la otra comunidad, pero buenísima, ¿verdad? Bonitas allá. Hugo Ernesto Lemus, saludos, padre, saludos, Hugo. Oye, Margarita, ¿verdad? Bien preocupada, dice, mándele saludos, te manda muchos saludos. De lo primero que hace esta criatura cuando le marcan es mándele saludos a Hugo el sacristán. Pues bueno, un fuerte abrazo, Hugo, bendiciones para ti. Ya vi ahí vimos tu spoiler ahí en tu Facebook, de que andabas ahí escuchando misa en Juan 23 o no sé, pero ahí nosotros aquí andamos, nosotros ya te estuqueamos, ¿verdad? Ojalá que estés bien y andes ahí en el servicio en tu comunidad. También gracias a todos los que se dan la oportunidad de escucharnos en cualquiera de las plataformas, ya sea Facebook, Instagram, YouTube, Twitter, X, en fin. Para todos, muchas gracias por escucharnos y los seguimos invitando a que no nos dejen de escuchar, ¿verdad? Sobre todo, le mando un fuerte abrazo a los de Renovación que se la han pasado de retiro en retiro, ¿verdad? Terminamos este retiro de hombres, bueno, terminaron este retiro de hombres de este fin de semana pasado ahí en la parroquia de la Misericordia, muy, muy, muy padre, ¿verdad? Muy, con muchas bendiciones. Yo no había visto, pues, a hombres así reunidos. Esta es la segunda vez, la primera vez allá en la catedral, los miré cuando se juntaron nos juntamos a rezar el rosario con el padre Hayen, ¿verdad? Bien interesante el rosario de hombres, muy, una cosa muy bonita que es muy llenadora, sobre todo por el testimonio que dan ahí ante la comunidad, los señores, ¿verdad? Ahí les digo, esa es la segunda vez que miro así un grupo de hombres así con tanta fe rezando. Lógico, ¿verdad? Pues ya ahí en Santo Toribio, pues ya para ahí nos juntamos en el templo. Gracias a todos ustedes los que nos están escuchando en Radio Guadalupana 1560 AM, la alegría del Evangelio. Un fuerte abrazo. Gracias, no nos dejen de escuchar. Acuérdense que aquí nos vemos todos los viernes 11:10, 11:15, pero aquí andamos en Radio Guadalupana para lo que se ofrezca. Un fuerte abrazo a todos aquellos que nos escuchan pues como que este programa como que se ha vuelto más así como que de renovación y del MFC. No sé por qué el MFC, ¿verdad? Pero aquí andamos muy metidos en estos grupos, en la parroquia, ¿verdad? Lo vuelvo a repetir, pero bueno, aquí andamos, ¿verdad? Un fuerte abrazo y gracias a todos los que nos piden una oración, una petición. Les agradecemos tanto el que pongan su corazoncito en estas oraciones que dirigimos por medio de este programa, tu petición hecha oración. Rosario Guerrero, saludos para Santo Toribio. Gracias, Chayito. Un fuerte abrazo para todos los de Santo Toribio. Un fuerte abrazo para la maestra Bere, que ya se va de vacaciones. Ahorita en la misa de las 8:30 de la mañana me decían, ¿verdad?, ella y su esposo, que ya se van de vacaciones. Ya se nos van de vacaciones. El Señor los bendiga y los lleve y los traiga con bien. Pero me quedé yo con una envidia terrible, porque se van a ir a Walt Disney, van a ir para aquellos lados, y dije, Dios mío, y yo no he ido allá a Disney, y ellos ya se van a ir, ojalá y que se le peguen unas orejas de Mickey para que me los traigan, ¿verdad? Algo así, pues yo digo, pues es que ya con estas situaciones de los vuelos, pues ya no puedes pues viajar o cargar tanto, ¿verdad? Yo pienso como que andamos en mi rancho, ¿verdad?, que echas todas las cosas en la caja y vámonos, pero no, ya ahorita es de que pues está muy controlado el asunto, pues no, es muy así como que muy pues delicado al viajar con tantas cosas en el avión. Tienen que ser cosas muy muy pequeñitas, así muy sencillitas, si no pues ya es que te las quitan y cuánto. Luego peor los aeropuertos así internacionales, donde se pone más difícil el asunto. No. Y a lo mejor ahí tómense una fotografía y la suben en el Facebook y ahí los miro. Ahí le damos gracias a Dios porque andan allá en aquellos lugares tan extravagantes, ¿verdad? Pero no sé si alguno de ustedes, fíjense que yo una vez me preguntaban una señora, ¿verdad? Decía, padre, ¿usted dónde le gustaría conocer? ¿Qué parte del mundo le gustaría conocer? La verdad, me decía, tierra, ¿usted no le gustaría conocer allá Tierra Santa, Roma? Y fíjense que la verdad, si, no es porque estemos al aire, pero no. Tengo así como que otros lugares que me gustaría conocer. A mí en lo personal me gustaría conocer mucho España, allá sobre todo donde está Ávila, de donde es mi santa favorita, ¿verdad?, Santa Teresa de Ávila. Lucía Silva, saludos, padre, desde Rivera. Lucía, muchas, muchas gracias. Un fuerte abrazo para allá, para todos los de Rivera, ¿verdad? Tremendo de los de Rivera. Ahorita que estaban diciendo que llovió bien fuerte, decías, Lucía, que llovió bien fuerte para allá, para Riveras. Yo me acuerdo cuando andaba de seminarista allá en Riveras, que nos agarró una vez un aguacero, que ahí andábamos dizque celebrando la palabra entre el puro fango, ahí entre el puro lodo, le decimos acá en Juárez, para acá, para el norte, entre el zoquete, pues ahí andábamos, ¿verdad? Yo recuerdo que ahí donde está la capilla, Lucía, ahí donde está la capilla de Santa, del Inmaculado Corazón de María, no sé si te acuerdas, ahí donde pasa el camión, muy el hoyote que se hace y el soqueterío, y luego bien difícil de pasar por todas las aguas negras que se hacen ahí. Bueno, yo espero que ya no se junten, ¿verdad? Yo espero que ya no estén ahí, Lucía, porque las últimas veces que yo estaba ahí dije, ay, Dios mío, estas aguas negras, qué onda, está terrible aquí, bien feo el hoyo con el agua negra. Bueno, un fuerte abrazo a esta Isabel, que ahí vivía al lado, y ahí nos metíamos, ahí yo pasaba por su casa, porque está bien fuerte el charcazón ahí, bien de aguas negras. Erika, buenos días, padre, ya somos dos, mi sueño es conocer España. También Erika, también le gustaría conocer España. Nada, pero de seguro tú, Erika, es por lo del fútbol o por los santos. Dinos qué santo te gusta. Lucía, sigue así, padre. Uy, válgame la Virgen Santa, Lucía, ¿cómo que sigue igual? No, bueno, ahorita no es tiempo para echarle pedradas a nadie, pero pues qué triste, ¿no? Porque yo les estoy hablando de hace algunos 10, no, si tengo, voy a cumplir 6 años de padre. Yo estaba ahí en filosofía cuando yo iba a Riberas del Bravo. Estoy hablándole pues de casi de algunos 15 años. ¿Cómo que sigue así? Pues sí, está terrible, ¿verdad? Le digo, yo hace como 15 años yo fui para allá, para Riberas del Bravo, y el atascadero que se hacía allá para la etapa. Lucía, si me estás escuchando, es la etapa 7, creo, ¿no? Es la etapa 7 ahí donde está Inmaculado Corazón de María, por ahí pues precisamente por donde vive Lucía, ¿verdad? Yo me acuerdo que, no sé si estoy mal, Lucía, pero bajábamos el parquecito ahí donde está ese charcadero, bajábamos y ahí me metía a la 1, 2, a la tercera cuadra, a la segunda o tercera cuadra, hasta de Gilo, hasta el fondo, y ahí estaba Lucía, ahí andaba Lucía, ahí vive, tiene su, bueno, ahí tiene su casa, yo espero. Miguel Satarain, buenos días para Arturo, excelente fin de semana, saludos, gracias Miguel. Oye, Miguel, yo recuerdo, hijo, que tú eras de acá, de allá para Guadalupe, Distrito Bravo, de aquel lado, o sea, todavía estás, me imagino que todavía estás allá viviendo, ¿verdad? Porque, pues sí, ya respondió Lucía, es la etapa 7, sí. Yo me imagino que con esta llovida, Lucía, ahí se andaban ahogando, ¿no? Dice Erika, ay, esa Erika ya se me entendió, no por el fútbol, pero ahora que son campeones, sí dan más ganas. De Santos me gusta Don Bosco, Santa Clara y Santa Rita. Ándate paseando por la calle de la amargura. Bueno, a mí este San Juan Bosco, que es de los Santos por los niños o de la juventud, un fuerte saludo al padre David, pero el padre David era muy muy devoto de San Juan Bosco. Un fuerte abrazo, pero realmente yo no. Santa Clara de Asís sí. A Santa Clara de Asís sí soy devoto, sobre todo por esta unión con San Francisco de Asís, ¿verdad? Me gusta mucho la vida y obra de San Francisco de Asís, y claro que de Santa Clara sí, de Santa Clara también. Santa Rita, fíjate que no mucho, sí leí su vida, sé que es una mujer casada, que se le murieron sus criaturas, sus hijos, y se hizo santa, pero así como que muy muy fan de Santa, no, sin desmeritarlo, pero creo que le agarré mucho cariño a Santa Teresa y a Santa Filomena, ¿verdad? Ahí por un amigo que tuve ahí en el seminario, pero también le agarré mucho amor a Santa Filomena. Ahorita pues no se diga Señor San José, de los santos que más, de los que más venero. Y ahorita pues a Santo Toribio, ¿verdad? Santo Toribio de Moglovejo, ahí voy conociéndolo. No me hagan caso, así que soy muy muy bueno así con el santoral, con los santos, pero sí me defiendo, ¿verdad? Sí me defiendo. Yo vivo en la 8, ahí tiene su humilde casa. Ay, muchas gracias, Lucía. Pues yo siempre pensé que vivías ahí cerquitas, o te estaré confundiendo, te veía con el... Yo me acuerdo que ibas con tu muchacha, ibas con una muchacha de algunos 13 años y un chiquito de algunos 7 años. Te estoy hablando de hace 15 años, hija. Ya sé que tal vez, Lucía, tal vez ahorita ya son unos señores, de ahí ando viendo como niños, pero es lo que recuerdo. Recuerdo también mucho allá para Riberas a Norma, ¿verdad? Ahí por donde estaba donde estaban las Medina, por ahí, por allá enfrentito a las Medina, ¿verdad? También Auri, a todas, Isabelita, un fuerte abrazo a todas las allá para Riberas del Bravo, ¿verdad? Bellísimo, fue de los primeros apostolados que tuve siendo seminarista, de los que me dejaron bastante tiempo allí. ¿Cuánto duré ahí en Riberas del Bravo trabajando con la gente? Creo que sí me aventé algunos 3 o 2 años. Después de eso me mandaron para creo que volví a regresar allá para la Asunción de María. Mandamos un fuerte abrazo también a toda la gente de la Asunción de María. Y de la Asunción de María me mandaron para el kilómetro 20. Y ahí anduve por todas esas áreas ahí trabajando pastoralmente, ¿verdad? Trabajando con mucho amor. Dice Lucía, no sé si está cerca de la... de las capillas. No sé, de la capilla. Sí, creo que sí estaba cerca de la capilla, la etapa 8. Oye, de la etapa 8 ahí estaba otra capilla que en su momento, ay, no, es que ya no me acuerdo, ¿verdad? Me acuerdo del Inmaculado Corazón de María, porque ahí me tocaba, ahí me tocó estar mucho con mucha, con la gente, pero ya de las, de allá de, me acuerdo de Juan Pablo II, pues ahí estaba, ahí más o menos fui a verla una que otra vez. Otro, creo que la otra capilla que está en la etapa 8, creo que es Corazón Inmaculado, Corazón de Jesús. No me acuerdo, ¿verdad? Pero la parroquia del Señor de los Milagros, ay, yo vivía momentos muy bonitos, ¿verdad? Me acuerdo que iba el sábado y el domingo de apostolado. El domingo me gustaba mucho porque había una señora, bueno, yo espero que todavía esté ahí en la comunidad, me llevaba tamales oaxaqueños. No sé, me imagino que los ha de haber estado vendiendo ahí en la... En las segundas que se hacen ahí en la etapa 1, para ahí te vas caminando todo y ahí está la etapa 1, unas segundotas bien grandotas. Y ahí me, bueno, pues por ahí pasaba y por ahí de repente me la topaba. Y ándale, véngase Arturo, cómase un tamalito. Y yo, pues como no me gusta a mí el chisme y la comedera, pues ahí me aventaba mi tamalito y el chismarajo, ¿verdad? En el buen sentido de la palabra. Ahí me aventaba mi tamalito. Sí, el Corazón de Jesús, ándale, sí, me acuerdo que también me tocó ir a una que otra vez a la capilla, ¿verdad? Muy bonita también, de adobe rojo, ¿verdad? Muy bonita. Tavo, saludos, Padre Arturo, casi nos topamos en el SECADE. Ándale, casi nos topamos en el SECADE. Se me hace que sí, ¿verdad? Porque también andamos ahí. Muchas gracias. También ahorita, como ya ven que vengo encarrerado del... ¿En la mañana vino? Ah, qué bueno, Tavo. Qué bueno que viniste en la mañana. Me imagino que vino a recibir un premio o algo así. Wow. Bueno, saludos, Tavo, y me hubiera saludado. Dice Lucía, la hora santa los jueves. Sí. Yo me acuerdo que una vez de las horas santas que yo llegué a hacer ahí entre la etapa. La etapa 7, ahí entre las. ¿Te acuerdas? No sé si recuerdas, Lucía, que la capilla era de puras paletas, de pura paleta de madera, y recuerdo que en una de esas, pues nomás eran cuatro paletas de este lado, cuatro paletas de este lado, cuatro paletas de enfrente, y a la intemperie, y ahí nos daba el sol, y hasta una vez estaba haciendo un chorro de aire, y ahí nos movíamos todos hasta, y yo hasta con ganas de decirle, agárrense de una paleta para que no se nos vaya a venir encima, sobre todo sobre el Señor, pero muy, muy bonita las experiencias ese tiempo ahí en Riberas del Bravo. Bueno, entre otras, ¿verdad? Porque también hubo un momento en las que me mandaron allá para Villahumada, ¿verdad? En Semana Santa fue algunas veces, creo que fueron dos, me mandaron al Potrero, al Potrero, y después fui al Rancho Viejo, creo, me mandaron para aquellos lados, pero muy bonito, a todos aquellos lugares muy bonitos de Villahumada, y ahora no se diga, pues está más bonito para acá, allá para la cementera donde estoy yo, Santo Toribio, está preciosísimo para allá, estamos como si fuera de primer mundo. Ahorita que me decía Silvio, ¿verdad? También me pongo a pensar, ojalá y que no hayan sufrido con el aguacero. Ojalá que el Señor haya tenido piedad de ustedes, ¿verdad? Los que tienen casitas así como de paletas, y porque sí está difícil la situación para de aquel lado. Mis hermanos, muchas gracias a todos ustedes por escucharnos. Le mando un fuerte abrazo, pero créanmelo, grande a todos allá en Riberas del Bravo, que ahorita me dicen, aquí con esta Lucía me hicieron recordar tantas cosas que viví yo allá, ¿verdad? Me encantaba mucho allá en Ribera, ¿verdad? Cuando llegaba el Señor de los Milagros, que el mondongo. Me decían, padre, me decían, Arturo, ¿no quiere mondongo? Y yo dije, ¿me están albureando estos o me están diciendo? No, pues era el menudo, que el mondongo y que el mondongo. Dije, ay, pues deme mondongo, ¿verdad? Pues a ver qué es eso. Y me daban menudo, ¿verdad? Bien, bien rico. Eso sí, déjenme decirle que para allá, para Riberas del Bravo, lo mejor de allá es su gastronomía. hasta parece como que estaba hablando de otro lugar, pero lo mejor de Riveras, sin desmeditar a ninguna parte de aquí de Juárez, pero lo mejor de Riveras es, tienen un sazón tan rico para hacer comida, lo mismo para Santo Toribio, para Nuestra Señora de la Luz. Lo mejor de nuestro Ciudad Juárez es la comida de la gente que cada una trae su toque, ¿verdad? Muchas gracias a todos ustedes, les agradezco mucho el siempre atendernos y siempre darnos de comer, ¿verdad? Los seminaristas es lo primero que nos da la gente comida. Muchas gracias. Bueno, pues llegó el final del programa. Muchas gracias por atendernos. Nos escuchamos, si Dios lo permite, el próximo viernes. Estén atentos, no se dispersen. Les mando un fuerte abrazo y que María Santísima, Nuestra Madre, siempre nos acompañe en este caminar, en este ir hacia el encuentro de su Hijo Jesucristo. Hermanos, que tengan un excelente inicio de fin de semana. Dios me los cuide y me los bendiga. Nos escuchamos el próximo viernes, si Dios lo permite. Que tengan excelente viernes.

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9: Oración por la paz. Señor Jesús, tú eres nuestra paz. Mira nuestra patria dañada por la violencia y dispersa por el miedo y la inseguridad. Consuela el dolor de quienes sufren. Da acierto a las decisiones de quienes nos gobiernan. Toca el corazón de quienes olvidan que somos hermanos y provocan sufrimiento y muerte. Dales el don de la conversión. Protege a las familias, a nuestros niños, adolescentes y jóvenes, a nuestros pueblos y comunidades. Que como discípulos misioneros tuyos, ciudadanos responsables, sepamos ser promotores de justicia y de paz, para que en ti nuestro pueblo tenga vida digna. Amén. Santa María de Guadalupe, Reina de la Paz, ruega por nosotros.
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5: El ángel del Señor anunció a María. Dios te salve María, llena eres de gracia, el Señor es contigo. Bendita tú eres entre todas las mujeres y bendito es el fruto de tu vientre, Jesús. Y aquí la esclava del Señor. Dios te salve María, llena eres de gracia, el Señor es contigo. Bendita tú eres entre todas las mujeres y bendito es el fruto de tu vientre, Jesús.
6: Santa María, Madre de Dios, ruega por nosotros pecadores, ahora y en la hora de nuestra muerte.
5: Y el Verbo se hizo carne. Dios te salve María, llena eres de gracia, el Señor es contigo. Bendita tú eres entre todas las mujeres y bendito es el fruto de tu vientre, Jesús.
6: Santa María, Madre de Dios, ruega por nosotros pecadores, ahora y en la hora de nuestra muerte.
5: Ruega por nosotros, Santa Madre de Dios. Derrama, Señor, tu gracia sobre nosotros, que por el anuncio del ángel hemos conocido la encarnación de tu Hijo, para que lleguemos por su pasión y su cruz a la gloria de la resurrección, por Jesucristo nuestro Señor.
6: Amén.
5: Gloria al Padre, y al Hijo, y al Espíritu Santo.
6: Amén.
5: Gloria al Padre, y al Hijo, y al Espíritu Santo.
6: Amén.
5: Gloria al Padre, y al Hijo, y al Espíritu Santo.
6: Amén.
5: Recordemos los fieles difuntos, darle, Señor, el descanso eterno.
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1: Escuchemos lo que su santidad, el Papa León XIV, quiere decirnos. 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
7: Queridos hermanos y hermanas, retomamos hoy las catequesis sobre la Constitución Sacrosanctum Concilium, centrándonos en la dimensión eclesial de la oración litúrgica. La oración, como dimensión fundamental de nuestra humanidad, necesita ser redescubierta desde la verdad. En ese sentido, el Papa San Pablo VI afirmó: Dios en el primer puesto, la oración nuestra primera obligación, la liturgia la primera fuente de la vida divina que se nos comunica, la primera escuela de nuestra vida espiritual. El pontífice de feliz memoria deseaba que la liturgia de las horas, que es inseparable de la Eucaristía,

0: grandes tesoros milenarios de la Iglesia, y que a través de nuestro amor a ellas podamos día a día ir santificando nuestras vidas. Que Dios los bendiga. Muchas gracias.
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4: Mientras estamos contemplando en América Latina y en buena parte del mundo, en España, por ejemplo, en Estados Unidos, en Francia, el resurgimiento de un laicado católico comprometido que llama más la atención por la claridad y transparencia de su compromiso que por la cuestión numérica, ¿no? Porque aunque sabemos que hay un número muy importante de conversiones al catolicismo, el número de bautizados que son simplemente bautizados por tradición y que no practican su fe y que dejan su fe sigue siendo un número muy grande. Pero es triste ver cómo en muchos lugares este crecimiento, este desarrollo de este laicado no encuentra para nada eco en los obispos. Y por razones históricas, y no pretendo echarle culpa a nadie acá, el hecho es que la mediocridad de los obispos, en el mejor de los casos, mediocridad, ha ido aumentando en los últimos años en relación inversamente proporcional a la del compromiso de los laicos. Por algo pasará, Dios tiene un plan, pero de todas maneras los obispos son los pastores, son los sucesores de los apóstoles, son las cabezas de las iglesias locales. De ellos se derraman los sacramentos que nos llegan a través del orden sacerdotal y son para nosotros instrumento de nuestra salvación. Y cuando nosotros vemos, por ejemplo, un organismo como el CELAM, al que he criticado y voy a seguir criticando por su absoluta mediocridad, o vemos obispos locales en particular, realmente no solamente nos sentimos escandalizados en el sentido más cristiano de la palabra, no en el sentido burgués del que él ve algo que no le gusta, ¿no?, y que no está acostumbrado, sino el escándalo, es decir, el antitestimonio. Y son obispos en muchos países, pero quiero referirme especialmente al país de donde yo provengo, el Perú, y al arzobispo de Lima, Carlos Castillo Matasoglio. Yo lo he criticado en anteriores ocasiones y voy a seguirlo criticando hasta que finalmente desaparezca del mapa, ¿no? Y cuando digo desaparezca del mapa, no necesariamente que se muera, sino que simplemente el Papa León le acepte la renuncia. Entonces, el Papa León, habiendo sido un obispo, un compañero del episcopado de Carlos Castillo Matasoglio, obviamente encuentra una dificultad personal, humana, para defenestrarlo, ¿no? Pero no me cabe la menor duda de que él sabe lo catastrófico, lo desastroso que ha sido el nombramiento de Carlos Castillo y sus años como arzobispo de Lima. En la lista de las cosas buenas que ha hecho Carlos Castillo Matasoglio hay una página en blanco, cero, cero. Y yo desafío a cualquier persona que cree que estoy siendo injusto que nombre alguna cosa buena que haya hecho Carlos Castillo Matasoglio. Ha defenestrado sacerdotes simplemente porque los considera conservadores y los ha retirado del servicio pastoral, los ha abandonado. ha abandonado a los fieles, les ha negado devociones como la procesión del Señor de los Milagros. La arquidiócesis de Lima fue la última en abrir en América Latina después del COVID. Si Carlos Castillo Matasolio se hubiera salido con la suya, las parroquias de Lima seguirían cerradas hoy en día. Ha destruido la educación católica porque la ha convertido en una máquina de hacer dinero que ha transferido para favorecer a personas que son cercanas a él económicamente. Ha quebrado la arquidiócesis de Lima. El próximo arzobispo de Lima se va a encontrar con un problema económico enorme. Ha insultado todo lo bueno, noble y justo. Lo tenemos en récord diciendo que nadie se convierte frente al Santísimo Sacramento. Lo tenemos en récord diciendo que coronar a la Santísima Virgen María en la advocación de Nuestra Señora de la Merced es una tontería, literalmente. Y otras frases de un tipo que no creo, no estoy seguro que crea en las verdades fundamentales de la fe. Debe creer en Dios. Yo dudo que cree en la presencia real de la Eucaristía, si es que alguien dice nadie se convierte frente al Santísimo Sacramento. Es completamente legítimo dudar que él crea en la presencia real de Jesucristo en la Eucaristía. Y eso viene acompañado de que yo no creo que él crea en el infierno. No sé si cree en la vida futura, ¿no? O sea, que hay cielo. Pero en todo caso, si cree, es muy probable que ni siquiera crea en el infierno, ¿no? En consecuencia, nosotros hemos tenido a una persona que no cree en las verdades fundamentales de la fe, que es profundamente antipático y perezoso para trabajar pastoralmente, encargado de la arquidiócesis de Santo Toribio de Mogrovejo. ¿Y por qué viene esta crítica? Alguno dirá, Alejandro, debe ser porque el domingo pasado él tuvo a este personaje nefario, nefasto, terrible, que es Jordi Bertomeu Farnós, concelebrando, y porque después de las peticiones, Carlos Castillo Matasoglio decidió incluir una petición adicional diciendo, y pidamos por Jordi Bertomeu, que es el único salvador, literalmente, no Jesucristo, es el único salvador de aquellas víctimas de la catástrofe que ha sido el sodalicio, y el único que va a lograr la justicia económica y general. Estoy parafraseando, pero eso es lo que dijo fundamentalmente. Jordi Bertomeu es el salvador del sodalicio, que, breaking news para Carlos Castillo Matasoglio, ya no existe el sodalicio, no existe. ¿Y quién lo suprimió? Jordi Bertomeu. Y van a decir, no, el Papa firmó. Claro que el Papa firmó, pero firmó porque Jordi Bertomeu se había apoderado de la firma del Papa Francisco. Y esto lo sabemos por episodios como el intento de Jordi Bertomeu de excomulgar a dos laicos que lo habían criticado legítimamente, excomulgarlos, arrebatarle los sacramentos con la firma del Papa. Y cuando estas dos personas, estos dos laicos católicos, obtuvieron una cita personal con el Papa les preguntó, ¿yo he firmado eso? ¿Qué mayor signo hay de que Bertomeu hizo lo que se dio la gana y que él es el autor de las distintas catástrofes a distinto nivel que fueron firmadas por el Papa? Entonces, no es esa la razón. La razón es otra. Es que en el Perú tenemos un nuevo presidente. La presidenta es Keiko Fujimori. Es una mujer con todos los defectos, con todas las críticas que puede haber heredado de haber sido, digamos, completamente leal a su padre y a los distintos abusos que cometió, es una persona de fe y es una persona que, a diferencia de los últimos 10 años de presidentes que hemos tenido, es una persona amigable a la Iglesia Católica. Y la tradición que todavía se mantiene en el Perú, que es un país que reconoce la separación Iglesia-Estado, es que cuando un presidente asume la presidencia, o también cuando se celebra el Día de la Patria el 28 de julio, se celebra un Te Deum, es decir, una misa donde se entona el himno más solemne de acción de gracias que existe en la Iglesia. Y esto se produce en la Catedral de Lima. ¿Y por qué se produce en la Catedral de Lima, a pesar de que hay separación Iglesia-Estado y la religión católica no es reconocida como religión oficial en el Perú? Porque hay un reconocimiento de parte de las autoridades de la preeminencia histórica y del papel histórico que cumplió la Iglesia Católica, y que es algo que los católicos alentamos, que el Estado, siendo secular, reconozca esa preeminencia. Carlos Castillo Matasolo, que ha elogiado sucesivamente a presidentes absolutamente incompetentes y corruptos como ellos solos, simplemente porque eran de izquierda, y que cuando se presenta una presidenta que se identifica claramente como católica, que juramenta, retoma la juramentación que hacía 10 años prácticamente no se producía, de jurar sobre las Sagradas Escrituras y el crucifijo, y en el momento de juramentación reconocer ese pasaje de la Constitución peruana donde se proclama que la Iglesia Católica, no siendo la religión oficial del país, que no la tiene, es sin embargo la que recibe un reconocimiento especial por su papel histórico en la Constitución del Perú. Carlos Castillo Matasolo no tiene mejor cosa que lanzar una diatriba contra la nueva presidenta, contra lo que ella cree que son sus políticas, contra Estados Unidos, que es un aliado fundamental para el gobierno del Perú y para el buen desempeño. ¿Por qué? Porque es un izquierdista. Es decir, su papel como pastor, que es tratar de reafirmar esa buena relación entre la Iglesia y el Estado, no le importa un comino, no le importa cómo queda la Iglesia parada, una Iglesia que se beneficia de esta buena relación con el Estado. No le importa. No le importa absolutamente enemistarse con una presidenta que viene con una excelente disposición para llevarse bien con la Iglesia y que ha tenido la grandeza suficiente de ignorar las palabras ofensivas, insultantes y además escandalosas. ¿Por qué? Hermanos, el 28 de julio es el Día de la Independencia del Perú. Es un momento de alegría, tanto de alegría en el Perú, que en el Perú, como no sucede casi en ningún otro país, el 28 de julio se celebra doble. Es feriado el 28 y después el 29, para que la gente pueda celebrar de tal manera el 28 que el 29 se lo pueda tomar para recuperarse. Así es la tradición en el Perú. Pero porque la presidenta es de un partido que no le gusta a un cardenal, a un arzobispo, que nunca ha hecho nada por la pastoral y lo único que ha hecho es meterse en política, porque no le gusta, torpedea la relación. Y habla de mala gana, con mala cara. ¿Ese es el pastor? ¿Ese es el sucesor de los apóstoles que tenemos? ¿Ese es el sucesor de los apóstoles que se merece Lima? No. Entonces, cuando nosotros vemos la constante secularización de los estados que se vuelven no estados autónomos separados de la Iglesia, ¿qué es lo que la Iglesia desea, la separación Iglesia-Estado? Sino cuando vemos estados que se convierten en laicistas, estados como los que tuvo el anterior gobierno de Chile, como el que hizo Petro, cuando nosotros vemos esa hostilidad, entonces tenemos que alegrarnos que en algunos países esas relaciones sigan siendo buenas. Y tenemos que denunciar que un cardenal, simplemente porque no tiene madurez humana, porque es una niña caprichosa, le viene un berrinche y lo proclama en el Te Deum, el 28 de julio, el Día de la Independencia Nacional, cuando se inaugura un nuevo presidente que ha ganado justamente las elecciones, independientemente de que a uno le guste o no le guste. Por si acaso, hace tiempo que estoy desligado de la política peruana. Voy al Perú con mucha frecuencia. Amo al Perú. Es mi país. Pero tuvieron que hacerme toda una explicación con un gráfico para explicarme qué candidato era, en qué posición estaba, por lo desconectado que estoy. Entonces, si alguien cree que estoy invertido, digamos, en la política peruana y que eso, está equivocado. No lo digo porque tengo una particular simpatía con la política peruana. Hablo por el bien de la Iglesia en el Perú. El Papa Juan Pablo II, San Juan Pablo II, escribió una exhortación apostólica muy hermosa sobre los obispos, trae esta promesa de Yahvé veterotestamentaria que dice, os enviaré pastores, ¿no? Hay pastores daubois, es el nombre de ese documento. Os enviaré pastores. Carlos Castillo Matasoño no es un pastor. Y por eso tenemos que rezar que el Señor cumpla su promesa en el Perú y en otros países donde los obispos son de mediocres para abajo, que a través de los nombramientos que vaya a hacer el Santo Padre, Dios nos envíe pastores, porque en muchos lugares, y específicamente en Lima, no los tenemos. Que tengas un buen día.
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6: Oración por la paz. Señor Jesús, tú eres nuestra paz. Mira nuestra patria dañada por la violencia y dispersa por el miedo y la inseguridad. Consuela el dolor de quienes sufren. Da acierto a las decisiones de quienes nos gobiernan. Toca el corazón de quienes olvidan que somos hermanos y provocan sufrimiento y muerte. Dales el don de la conversión. Protege a las familias, a nuestros niños, adolescentes y jóvenes, a nuestros pueblos y comunidades. Que como discípulos misioneros tuyos, ciudadanos responsables, sepamos ser promotores de justicia y de paz, para que en ti nuestro pueblo tenga vida digna. Amén. Santa María de Guadalupe, Reina de la Paz, ruega por nosotros.

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6: 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Que leíamos en un libro o que escuchábamos en la voz de alguien más. ¿Sí? 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Pongamos atención.
7: ¿Qué tal, amigos, amigas? Bienvenidos a una emisión más de este programa en el que estamos compartiendo contigo, con ustedes, historias que tienen que ver con algún valor, una reflexión que nos ayude a confrontarnos con nosotros mismos y pensar que quizás nosotros podíamos ser los protagonistas de esta historia. ¿Una historia de pesimismo o una historia de optimismo? ¿Por qué? Porque cada uno de nosotros vamos decidiendo en la vida hacia dónde queremos caminar e incluso qué actitud queremos tener. Bienvenidos nuevamente a Había una vez. ¿Y saben qué? La mejor historia estoy seguro que podrán escuchar, que podrán leer, que podrán aplaudir, es su propia historia. ¡Ay, padres, que no he hecho grandes cosas! Bueno, estás a tiempo de empezar a hacerlas. Y más aún, si reflexionas un poco sobre todo lo que has hecho o lo que Dios ha hecho contigo, te vas a dar cuenta que sí hay una historia maravillosa que puedes contar. Cuando abres un camino a Dios en tu vida, tu historia siempre es una historia de ejemplo para muchas personas. Sea porque hayas caído muy bajo y te levantaste, o sea porque encontraste un camino maravilloso y agradeces a Dios por esa iluminación que te dio para poderlo encontrar. Vamos a comenzar el día de hoy con esta que se llama La Paloma y el Sabio. Cierto día, los habitantes de aquel pueblo decidieron poner a prueba los conocimientos de su maestro para saber hasta dónde llegaba su sabiduría.

0: primero le preguntaré: maestro, ¿qué tengo entre las manos? Si adivina que es una paloma, entonces le cuestionaré: ¿está viva o muerta? Si me dice que está muerta, se la mostraré viva. Y si me dice que está viva, la mataré con mis manos y se la entregaré muerta. Todos se mostraron de acuerdo y complacidos con lo que parecía un buen plan. Y así fue. Al día siguiente, todos fueron a ver al maestro y entonces el joven le preguntó: «Señor, ¿qué tengo entre las manos?». El sabio contestó con un temple sereno: «Una paloma». Sorprendido, el joven volvió a preguntar: «¿Está viva o muerta?». El maestro se le quedó mirando, irradiando sabiduría, e hizo algo que nadie se esperaba. Fue así como ese día el maestro se dispuso a darles una lección para toda la vida y que los hizo tomar conciencia de la importancia de mantener vivos sus sueños, sus valores y sus principios. «El futuro de la paloma está en tus manos», contestó. «¿Cómo?». «Sí, al igual que tu propio destino, el futuro de la paloma está en tus manos. La paloma representa tus sueños, tus anhelos, tu deseo de crecer, de ser el mejor en la vida. Representa tu realización, tu paz, tu armonía y todo eso que siempre has deseado. En una palabra, representa tu propio porvenir. Por eso, de ti depende que la mates o que viva». Y finalizó diciendo: «Si la matas, matarás tus sueños, pero si la paloma vive, un gran porvenir te espera». Reflexión: si quieres alcanzar las estrellas, con ahínco lo lograrás. Si no aspiras a nada, nada obtendrás. Toma conciencia: en tus manos está tu futuro y de ti depende lo que hagas con él. Si deseas un futuro difícil o si deseas un futuro maravilloso, eso irremediablemente va a suceder. Una historia muy interesante, porque ciertamente no tenemos un animalito en las manos, pero si te pasó a ti como a mí, que nos levantamos, nos despertamos con el regalo de un día más de vida, este día, lo que querramos hacer de este día está en tus manos. Lo que yo quiera hacer de mi vida está en mis manos. Ciertamente hay limitaciones, pero yo puedo decidir lo que quiera hacer con el día de hoy. ¿Qué quiero hacer con mi sabiduría? ¿Dejarla dormida o ponerme a leer un libro, reflexionar, meditar? ¿Qué quiero hacer con mis relaciones con la gente que está cerca de mí, mis compañeros de trabajo, mis familiares? Son precisamente como una paloma. ¿Qué quiero hacer con mi salud? ¿Qué quiero hacer con mi tiempo? Como pueden ver, queridos amigos, tenemos no solamente una paloma, sino muchas palomas a las que podemos darle muerte o bien podemos darles la vida. Y continuamos con nuestra siguiente historia, que se llama El eco y la vida. Un día, durante el verano, un padre y un hijo iban caminando por las montañas. De repente, el hijo resbaló y cayó. Al golpearse en la caída, se lastimó y gritó: «¡Ay!». Para su sorpresa, en algún lugar de la montaña se oyó una voz que repitió el quejido: «¡Ay!». ¡Ay! Intrigado y lleno de curiosidad, el niño gritó: «¿Quién está ahí?
1: ¿Quién está ahí?
0: ¿Quién está ahí?». Se escuchó la respuesta. Enojado por la respuesta recibida, el niño ahora gritó: «¡Cobarde!». Y ahora se escuchó como respuesta:
1: «¡Cobarde!
0: Entonces, el niño miró a su padre y le preguntó: «Papá, ¿qué es lo que sucede?». El padre sonrió y le dijo: «Escucha, hijo, presta tu atención». Entonces el padre gritó a la montaña: «¡Te admiro!». Y la voz le respondió: «¡Te admiro!
1: ¡Te admiro!
0: De nuevo, el padre gritó, ¡eres un campeón! Y la voz le respondió, ¡eres un campeón!
1: ¡Eres un campeón!
0: ¡Eres un campeón! Nuevamente, ahora el hombre gritó, ¡estás lleno de éxitos! Y la voz le respondió,
1: ¡estás lleno de éxitos!
0: ¡Estás lleno de éxitos! El niño estaba asombrado, pero no entendía lo que estaba sucediendo. Al ver la duda reflejada en su rostro, el padre se acercó y le explicó, mira, hijo, la gente suele llamarlo eco, pero en realidad es la vida. Esto se lo dijo mientras lo miraba con gran ternura. La vida te devuelve todo lo que piensas, dices o haces. Reflexión. La vida es un fiel reflejo de tus acciones. Si no te gusta lo que estás recibiendo, entonces revisa y analiza lo que estás dando. Una reflexión muy interesante. En general, la gente responde de acuerdo a cómo la tratamos. Claro, hay excepciones, pero en general, si tú llegas a un lugar y saludas amablemente, muestras una sonrisa, lo más seguro es que recibas exactamente lo mismo. Si llegas a un lugar gritando con una cara amargada, lo más seguro es que los demás quizás no sean groseros como tú, pero no te respondan con una sonrisa. Si tú en la vida ahorras, vas a recibir aquello que ahorras. Y no me refiero únicamente a poner moneditas en un cochinito, sino que ahorrar también es poner entusiasmo, poner paciencia, poner interés en los demás, en lo que haces, y tarde o temprano, eso como si fuera un cochinito de la vida, se te va a regresar. Por eso piensa bien en lo que le estás dando al eco, digo, a la vida, lo que les estás dando a los demás, incluyendo lo que le estás dando a Dios. ¿Sabían ustedes que las campanas fueron inventadas en una zona de Italia llamada Campania? Bueno, esto en lo que se refiere a Europa, porque en el Oriente las campanas tienen otra forma e incluso otra manera de tocarse, porque en aquellos lugares se tocan desde fuera. En general, ¿cómo escuchas tú que se tocan las campanas, incluso la campanita pequeña que tienes en tu casa? ¿Qué es lo que le hace sonar? Claro, si le pegas con un martillito en la parte de afuera, va a sonar. Pero generalmente lo que hacemos es simplemente mover la campana y el badajo se encarga de que surja el sonido. Las campanas de la catedral son maravillosas. Imagínense, hay una que tiene 10 toneladas. El puro badajo pesa alrededor de, creo que, 300 kilos. Un badajo sumamente pesado, pero es mucho más fácil de mover que mover toda la campana. Las campanas en algunos lugares son llamadas la voz de Dios, porque especialmente tocan en tres ocasiones, hacen tres toques con repeticiones antes de la misa. En general, media hora antes de que empiece la misa, que es la primera llamada, 15 minutos antes de que empiece la misa, que es la segunda llamada, y la tercera casi a punto de que comience, para que la gente que todavía llegaba corriendo sepa que la misa ya está empezando. Y en algunas poblaciones, cuando empezaba a tocar la campana, la gente decía, comadre, ya nos está llamando Dios, vamos a la misa. Pues precisamente este cuento, esta historia se llama La Convención de Campanas. En la Convención Mundial de Campanas asistieron campanas grandes, medianas y chicas, de hierro, cristal, hielo y todo tipo. En esta convención anual se hizo alusión a lo importante y trascendente que era su participación en la vida real de todos los pueblos y ciudades del mundo. Una de ellas dijo, con nuestro repicar levantamos el vuelo de las palomas, congregamos a la gente en las plazas, anunciamos la presencia de Dios, la unión de dos corazones cuando hay un matrimonio. Alegramos las almas. Despedimos a los difuntos con nuestros toques de vuelo. Generamos ondas sonoras que recorren todo el mundo, dando paz y esperanza. Y en las fiestas, cuando tocamos a vuelo, anunciamos la alegría del pueblo. Al parecer, se les había olvidado que eran simples campanas. Por eso, al final la campana de cristal pidió la palabra y dirigiéndose a los presentes dijo: «Campanas de todas las naciones, hemos compartido la infinidad de funciones y diversas características de los grandes templos y palacios que nos sostienen, de nuestros hogares convertidos en altos y alegres campanarios que alientan el paso de los viajeros que, al oírnos, intuyen su propia llegada a nuestros pueblos. Hemos hablado de nuestros distintos sonidos, pero no hemos hablado de lo más importante, sin lo cual nada seríamos. Me refiero a aquello que produce nuestro sonido, nos vuelve diferentes y nos permite tener nuestra propia identidad, el badajo». Reflexión. Para que suene tu campana, es más fácil mover el badajo que toda la campana. Movamos el badajo de nuestra campana y toquemos la más hermosa melodía de nuestra vida. Bueno, aquí yo te preguntaría, sí, a ti que me estás escuchando, ¿cuál es el badajo de tu vida? Y seguramente que, de entre todos los que me están escuchando, surgirá una gran cantidad de respuestas. Desde quien me diga: «Padre, para mí Dios es el centro de mi vida y sin Él no tengo sentido. De Él vengo, a Él voy, de Él recibo el regalo de la vida todos los días, de Él recibo la inspiración, la paciencia, los valores, el perdón». Y alguien quizás más acercándose a sus seres queridos dirá: «Padre, desde que nació mi hijo, más aún desde que lo llevaba en mi vientre, ese niño es el badajo de mi vida. Me levanto pensando en él, me duermo pensando en él, no duermo pensando en él cuando está enfermo, o incluso cuando ya se ha casado y se ha ido de casa, sigo pensando en él, o aún cuando está en otro lugar del mundo, sigo pensando en él». Alguien dirá: «No, padre, fíjese que, pues no sé si me entienda, pero soy artista. Soy músico, soy poeta, soy pintor, soy compositor». ¿Y sabe qué? Aunque usted ya lo dijo en una forma amplia, y es Dios, para mí mi badajo es la inspiración. Cuando no tengo inspiración, no puedo componer. Cuando no tengo inspiración, no puedo pintar, no puedo esculpir. Así que para mí es la inspiración especialmente. Otra persona diría: «Mire, padre, para mí la inspiración es el miedo a la muerte. Pero no en el sentido de que se me vaya a aparecer la muerte y me vaya a espantar, sino porque estoy consciente de que mi vida tarde o temprano va a terminar. Y al saber que mi vida es limitada, no quiero desperdiciar ni un minuto, ni un segundo para hacerlo mejor». Claro, está el agradecer a Dios en este tiempo, por supuesto. En este tiempo que tengo también está el hacer las cosas que tengo que hacer de la mejor manera. El pensar que lo que no haga en esta vida, ya no lo voy a poder hacer nunca. Lo que no escriba, lo que no cante, lo que no enseñe, lo que no ore. Por eso, a mí lo que me mueve, mi badajo, es el miedo a la muerte. Y así, yo creo que entre todos los que están escuchando este programa, cada uno respondería: «¿Qué es lo que me mueve?». Yo espero que lo que los mueva no sea el miedo, ese miedo que impide hacer las cosas. Es que si me sale mal la receta, es que si me meto a la escuela y no voy a poderla terminar, es que si viajo y algo pasa. No, que no sea el miedo lo que mueva tu vida, que no sea el deseo de venganza, que no sea el odio, que no sea el egoísmo, porque lamentablemente también hay badajos que mueven a personas, convirtiéndolas en criminales, en asesinas, en narcotraficantes, en políticos corruptos, en lo peor. Así que pregúntate, sería una pregunta interesante, ¿qué es lo que me mueve? ¿Cuál es ese pequeño o gran badajo que permite que suene todo lo que soy? Y pasamos a nuestra siguiente historia, que se llama El viejo sabio del puente. Había una vez un hombre sabio, ya entrado en años, que gustaba pasar los días leyendo y reflexionando a la sombra de un árbol que se encontraba junto al puente, a la entrada del pueblo. Un día, un joven que llegaba al poblado se le acercó y le preguntó: «Yo nunca había estado por estos lugares. Es la primera vez que vengo. Quisiera saber cómo son los habitantes de esta ciudad». Pero el anciano le respondió con otra pregunta: «Dime cómo son los habitantes de la ciudad de donde vienes». «Oh, son egoístas, malvados y malvivientes. Por eso me siento contento de haber salido de allá». «Pues aquí también son así los habitantes de esta ciudad», le respondió el anciano. Y el joven siguió su camino. Días después, otro joven que también llegaba al pueblo se acercó al anciano y le hizo la misma pregunta: «Voy llegando a este lugar. ¿Podría decirme cómo son los habitantes de esta ciudad?». El anciano, de nuevo, le contestó con la misma pregunta: «Dime cómo son los habitantes de la ciudad de donde vienes. Son buenos y generosos, hospitalarios, honestos y trabajadores. Tenía tantos amigos que me ha sido difícil separarme de ellos». «Pues aquí también son así los habitantes de esta ciudad», respondió el anciano. «Escucha», continuó explicándole, «cada uno lleva el universo en su corazón. Quien no ha encontrado nada bueno en su pasado, tampoco lo encontrará aquí. En cambio, aquel que tenía amigos en su ciudad, encontrará también aquí amigos leales y fieles. Porque las personas son lo que encuentran en sí mismas, y encuentran siempre lo que esperan encontrar. Simplemente hay que dejarlo salir y compartirlo con los demás. Todo lo bueno y lo bello de tu vida y lo que necesitas lo llevas dentro de ti», terminó diciéndole, al tiempo que le señalaba el camino y le hacía un gesto de bienvenida. Reflexión: somos el vivo reflejo de nuestros propios pensamientos. Igual sucede con una organización, grupo de trabajo o comunidad. La gente que es conflictiva se va a París, seguirá siendo conflictiva. Se va a Moscú, se mete al fondo del mar. No son los lugares los que cambian a las personas. Somos las personas las que cambiamos los lugares, nuestra historia y la vida. Especialmente esta historia creo que te va a ayudar a ti a entender muchas cosas que quizás has visto ahí en la cocina todos los días. Bueno, quizás no todos los días, pero muchas veces, pero no siempre, has reflexionado como esta historia te invita a reflexionar. Dicho de otra manera, las historias como la que vamos a escuchar en un momento son extraídas de la vida ordinaria, de la vida real, y quizás con un poquito de fantasía nos ayudan a poner atención en elementos a los que no siempre ponemos atención. Quizás a un huevo sí podemos poner atención si es que vivimos en una granja, o si es que tenemos una pareja de canarios en casa y la pajarita está echada. ¡Qué emoción! Yo me acuerdo cuando mi mamá tenía pajaritos, qué emoción de repente ver el nido y un huevito ahí. ¡Oh, y el gran misterio! ¿Qué va a pasar con ese huevito? No es lo mismo cuando vas a la cocina y abres un huevo y pues aparece un huevo estrellado. No, el gran misterio de la vida también es increíble. La gente que vive en las granjas, donde hay patos, donde hay quizás gallinas, donde hay guajolotes, sabrán incluso el gran misterio de descubrir cada uno de ellos. Si a mí me ponen un huevo de gallina, de guajolote, de pato, yo te aseguro que no sabría distinguir de qué se trata. Claro, un huevo de avestruz sí, por el tamaño, pero más allá de eso, no. Y más aún, un huevo de avestruz, si ponemos atención en él, ¿cuánto pesa? ¿Te has puesto a pensar? ¿De qué tamaño son las avestruces cuando nacen? ¿Cuánto tardan en abrir los ojitos los polluelos? ¿Cuánto tiempo tardan en sacar esas plumas increíbles? Bueno, todo esto son misterios que nos podrían ayudar, cada uno de ellos, a escribir un cuento. Un cuento, por ejemplo, de las plumas, que podría ser los valores que nos vamos poniendo y que nos defienden de la vida. O que nos quitan los valores, o que nos quitan el amor, o que nos quitan, no sé, la creatividad, o que nos quitan la seguridad, y de repente parecemos pollos desplumados. Fíjate cuántos cuentos pueden surgir de simplemente poner atención en un objeto que podemos tener todos los días frente a nosotros.
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4: Bueno, esta historia se llama Los Tres Elementos. Una joven se quejaba con su padre acerca de la vida y de cómo las cosas le resultaban muy difíciles. No sabía qué hacer para seguir adelante y sentía que pronto se daría por vencida. Estaba cansada de luchar. Parecía que en cuanto resolvía un problema, aparecía otro y otro más. Ante tal situación, su padre, chef de cocina, le pidió que la acompañara a su trabajo. Ya estando ahí, preparó 3 ollas con agua y las puso sobre las hornillas. A los pocos minutos, el agua en las 3 ollas estaba hirviendo. Entonces, en una colocó varias zanahorias, en otra 3 huevos y en la tercera un puño de granos de café. Luego las dejó hervir. Todo lo hizo mientras lanzaba un silbidito al aire, pero sin mediar palabra alguna. Su hija, al principio intrigada sobre lo que estaba haciendo su padre, empezó a mostrarse impaciente. Habían transcurrido 20 minutos cuando el chef apagó el fuego. Acto seguido, tomó las zanahorias y las colocó sobre un plato, sacó los huevos y los puso sobre un tazón, y por último, coló el café y lo sirvió en un recipiente. Luego, miró a su hija y le dijo: querida, dime qué ves. Zanahorias, huevos y café, fue la respuesta. Su padre la hizo acercarse y le pidió que tocara las zanahorias. Ella lo hizo y notó que estaban muy blandas. Luego, el papá le pidió que tomara un huevo y lo rompiera. Después de quitarle la cáscara, observó el huevo muy duro. Al final, le pidió que probara el café. Ella sonrió mientras disfrutaba el rico aroma. Luego, la hija preguntó: ¿qué significa todo esto, papá? Fue entonces cuando él inició la siguiente explicación. Mira, observa bien, le dijo. Los tres elementos han enfrentado la misma adversidad, o sea, el agua hirviendo, pero han reaccionado de diferente manera. Veamos. La zanahoria estaba dura cuando recibió el agua hirviendo, pero después de un tiempo se había vuelto débil y fácil de cortar. La zanahoria parecía fuerte, pero cuando enfrentó a la adversidad y al dolor, perdió su fortaleza. El huevo había llegado al agua en forma frágil, con su interior protegido solo por una delgada cáscara, pero después de estar en el agua, su interior se había vuelto sólido. Su corazón, al principio, era maleable, pero después de un problema, un fracaso o una crisis, se volvió áspero y rígido. Su apariencia externa se mantenía sin cambio, pero su corazón y su espíritu endurecieron. Sin embargo, los granos de café eran diferentes, únicos, ya que después de estar en el agua hirviente, habían sacado lo mejor de ellos mismos. Habían cambiado al agua y habían transformado al elemento que les había causado dolor, proporcionándole su mejor sabor cuando alcanzó su punto de ebullición. El café, dando lo mejor de su interior, había logrado cambiar su entorno. Reflexión. ¿Cómo prefieres reaccionar ante los problemas y adversidades que enfrentas? ¿Como la zanahoria, el huevo o el café? Y bueno, otra reflexión. Hay personas que cambian con lo que les rodea, con los problemas, con las crisis. Son ellas las que cambian. Y en cambio, hay personas que cambian a su entorno, cambian los problemas en soluciones, cambian los conflictos en nuevas formas de encontrar una respuesta ante la vida, cambian cualquier proyecto negativo en un proyecto lleno de luz. Que no sean las adversidades las que te cambien a ti, que no sean los problemas, que no sean los errores, sino más bien que seas tú, aún aprendiendo de los errores, la que vaya o el que vaya transformando tu existencia. Y pasamos a nuestra siguiente historia, que se llama Demasiados Problemas, y quizás puede estar dedicada a muchos o por lo menos a algunos que están escuchando este programa. Caminaba por la calle cuando vi aproximarse a mi mejor amigo. Era evidente que no estaba rebosante del éxtasis y la exuberancia de la existencia humana, que es una manera eufemística de decir que estaba deprimido. ¿Cómo estás?, le pregunté con naturalidad. Era una pregunta de rutina, pero él lo tomó muy en serio y durante 15 minutos me contó lo mal que se sentía. Bueno, mi amigo, le dije, lamento verte en un estado tan deprimido. ¿Cómo es que has llegado hasta aquí? Son mis problemas, explicó. Solo problemas. Si pudiera librarme de mis problemas, contribuiría con la mitad de mis ahorros para la obra de caridad que tú elijas. Como no soy de los que ponen oídos sordos a esta clase de ofertas, medité, pensé y reflexioné sobre la proposición y encontré una respuesta inmediata. Ayer, le dije, fui a un lugar donde residen miles de personas. Hasta donde pude determinar, ninguna de ellas tenía problemas. ¿Te gustaría ir allá? ¿Cuándo? ¿Cuándo podemos partir? Ese parece ser el lugar adecuado para mí, respondió. Podemos ir de inmediato. Está al extremo de la ciudad y se le conoce como cementerio. ¿Al cementerio?, preguntó incrédulo mi amigo. Claro, le respondí. Las únicas personas que conozco que no tienen ningún problema están muertas. Reflexión. Si usted no tiene problemas, implore, ¿qué sucede, señor? ¿Ya no confías en mí? Por favor, dame algunos problemas. Muchas gracias por continuar con nosotros y creo que la última historia es bastante fuerte, ¿eh? Creo que todos tenemos problemas en la vida. Tu papá, tu mamá, tu abuelo, tu abuela, tu hijo, tu esposo, tu compañero, tu vecino. Pero hay una gran diferencia. Hay gente que tiene problemas y se levanta con optimismo, con fe, con esperanza, con agallas para enfrentarlos. Y hay gente que no sé si le guste hacerse la víctima o se hacen las víctimas sin darse cuenta o quieren llamar la atención o tienen baja estima o tienen falta de fe, no sé. Pero les encanta estar hablando de sus problemas. Y fíjense, no para pedir un consejo, sino simplemente para quejarse. Bueno, entiendo que a veces estamos tan abrumados, especialmente las mujeres, que necesitan que alguien les escuche. Pero basta una vez, creo, ¿no? Tengo un problema, ya me desahogué, ya lo comenté, está bien. Pero un día y al día siguiente y al día siguiente y al día siguiente, doña Quejumbres, don Quejumbres, yo creo que esto no está bien. porque en la vida, si es cierto que hay problemas, también hay cosas positivas. Simplemente estás vivo, estás viva para enfrentar un problema. Imagínate que ya no tuvieras ningún problema, pues descanse en paz. ¿Qué prefieres? Yo creo que hay que decirle a Dios, Señor, gracias porque me das la capacidad para enfrentar problemas. Gracias porque siempre cuento contigo. Y como ustedes lo han escuchado siempre en este programa, yo les recuerdo, tú nunca estás solo, tú nunca estás sola. ¿Por qué? Porque de una o de otra manera, Dios siempre está en tu camino. Dios siempre está en nuestro camino, claro, cuando nosotros queremos verlo. Si nosotros cerramos los ojos, pues no vamos a ver ni siquiera el sol que está en su pleno esplendor. La siguiente historia se llama Mi reino por un caballo. El rey Ricardo III se preparaba para la batalla de su vida. El combate contra Enrique, conde de Richmond, decidiría quién gobernaría Inglaterra. Esa mañana, Ricardo envió a su palafrenero a comprobar si su caballo favorito se encontraba listo. «Ponle pronto las herraduras», le indicó el palafrenero al herrero. «El rey desea cabalgar al frente de sus tropas». «Tendrás que esperar», respondió el obrero. «En estos días he herrado a todo el ejército del rey y ahora debo de conseguir más hierro». «No puedo esperar», gritó el palafrenero con impaciencia. «Los enemigos del rey avanzan y debemos de enfrentarlos en el campo. Arréglatelas como puedas». El herrero se puso manos a la obra. Con una barra de hierro hizo 4 herraduras, las martilló, las moldeó y las adaptó a los cascos del caballo. Luego empezó a clavarlas, pero después de clavar 3 herraduras, descubrió que no tenía suficientes clavos para la cuarta. «¡Oh, necesito tan solo un clavo más!», dijo, «y me llevará un tiempo sacarlo de otro lado». «Te he dicho que no podía esperar», dijo el impaciente mozo del rey. «Ya oigo las trompetas. ¿No puedes apañarte con lo que tienes?». «Puedo poner la herradura, pero no quedará tan firme». «¿Aguantará?», preguntó el palafrenero. «Tal vez, pero no puedo asegurártelo. Faltará un clavo». «Pues ponla así, deprisa, o el rey se enfadará». Más tarde, los ejércitos se enfrentaron y Ricardo estaba en lo más fiero del combate. Cabalgaba de aquí para allá, alentando a sus hombres y luchando contra sus enemigos. «¡Adelante! ¡Adelante!», gritaba lanzando sus tropas contra las líneas enemigas. A lo lejos, del otro lado del campo, vio que algunos de sus hombres retrocedían. «Si otros los ven», pensó, «seguramente también se retirarán». Ricardo espolió su caballo y cabalgó hacia la línea rota, ordenando a sus soldados que regresaran. Estaba a mitad del campo cuando su caballo perdió una herradura. El caballo tropezó y rodó, y Ricardo cayó al suelo. Antes que el rey pudiera tomar las riendas, el asustado animal se levantó y echó a correr. Ricardo miró en derredor. Vio que sus soldados daban media vuelta y huían, y las tropas de Enrique lo rodeaban. Agitando la espada en el aire, gritó: «¡Un caballo! ¡Un caballo! ¡Mi reino por un caballo!». Pero no había ningún caballo para él. Su ejército se había desbandado y sus tropas solo pensaban en salvarse. Poco después, los soldados de Enrique se abalanzaron sobre él. La batalla terminó y desde aquellos tiempos la gente dice: «Por falta de un clavo, se perdió una herradura. Por falta de una herradura, se perdió un caballo. Por falta de un caballo, se perdió una batalla. Y por falta de una batalla, se perdió un reino. Y todo por falta de un clavo». Reflexión. La importancia de los pequeños grandes detalles. ¿Quién tuvo la culpa? ¿El rey? ¿El palafrenero? ¿El herrero? Tú sabes quién. Y continuamos con nuestra siguiente historia que se llama Las Piedras Grandes. Aquel día, el profesor y maestro que impartía un taller a un grupo de jóvenes sobre el tema de cómo lograr una correcta visión sobre la vida, les hizo el siguiente examen. Colocó un jarrón de cristal de boca ancha sobre la mesa, sacó una docena de piedras del tamaño de un puño y comenzó a colocarlas una a una en la jarra. Cuando no cupieron más, preguntó: ¿está lleno este jarrón? Sí, contestaron todos al unísono. Entonces el maestro insistió: ¿están seguros? Sí, respondieron, aunque algunos con cierta duda. Entonces, de debajo de la mesa, el instructor sacó una cubeta con piedras más pequeñas y comenzó a colocarlas en el jarrón hasta que, luego de una ligera sacudida, quedaron bien acomodadas en los huecos dejados por las piedras grandes. Luego preguntó una vez más: ¿está lleno este jarrón? Esta vez, los alumnos comprenderían lo que vendría y la mayoría respondió en voz alta: probablemente no. Muy bien, contestó el profesor. A continuación sacó otra cubeta con arena y comenzó a vaciarla en el jarrón hasta que la arena se acomodó entre las piedras y las rocas. ¿Está lleno este jarrón? Preguntó nuevamente. No. Esta vez varios jóvenes respondieron a coro. Muy bien, exclamó el profesor. Sacó una jarra con agua y la sirvió en el jarrón que contenía las rocas, piedras y arena hasta que estuvo lleno. Cuando terminó, miró a los jóvenes e inexpertos alumnos y una vez más preguntó: ¿está lleno este jarrón? Sí, respondieron todos entusiastamente. ¿Cuál creen que sea la enseñanza de este experimento? Alguien levantó la mano y dijo que hay que aprender a utilizar los elementos grandes y pequeños. No, esa no es la enseñanza, replicó. Luego dio la siguiente explicación. Esta fábula nos enseña que si no pongo las piedras grandes primero, no podré ponerlas en ningún otro momento. ¿Cuáles son las piedras grandes en mi vida? ¿Educarme para alcanzar la perfección? ¿Templar mi temperamento, carácter y personalidad? ¿Desarrollar la virtud de la disciplina? ¿Responsabilizarme de mi salud, alimentación, descanso y recreación? ¿Vivir y desempeñarme conforme a valores éticos y morales? ¿Establecer metas y objetivos que me representen un reto? ¿Desarrollar mi pensamiento racional y mi imaginación? ¿Desarrollar mi fortaleza mental y emocional? ¿Desarrollar una actitud ganadora? ¿Desarrollar mi creatividad, espontaneidad y sello personal? Al final, el maestro concluyó: recuerden poner las piedras grandes primero o luego no encontrarán lugar para ellas. Pregúntense cuáles son las piedras grandes en su vida y corran a ponerlas en su jarrón. Reflexión. Una correcta formación temprana, una adecuada educación escolar y un medio ambiente sano son, entre otras, piedras grandes y fundamentales. Y con esta reflexión me despido de ustedes diciendo, colorín colorado, este programa se ha acabado.
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3: Oración por la paz. Señor Jesús, tú eres nuestra paz. Mira nuestra patria dañada por la violencia y dispersa por el miedo y la inseguridad. Consuela el dolor de quienes sufren. Da acierto a las decisiones de quienes nos gobiernan. Toca el corazón de quienes olvidan que somos hermanos y provocan sufrimiento y muerte. Dales el don de la conversión. Protege a las familias, a nuestros niños, adolescentes y jóvenes, a nuestros pueblos y comunidades, que como discípulos misioneros tuyos, ciudadanos responsables, sepamos ser promotores de justicia y de paz, para que en ti nuestro pueblo tenga vida digna. Amén. Santa María de Guadalupe, Reina de la Paz, ruega por nosotros.

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0: Muy buenas tardes, sean todos bienvenidos aquí a su programa favorito, El Reto de la Fe. Ahora aparecí de repente así en la cámara de como susto de Halloween, qué bárbara Dianita. Gracias que en los controles de la nave interplanetaria, El Reto de la Fe está Dianita Adriano el día de hoy, con todo el flow, con todo el beat y con todo el bababá, dándole con ánimo, ya está llorando Mar, Dianita. Dianita, en cuanto escuchó El Reto de la Fe, quiso contestar Mar, dijo, yo quiero ganarme esos premios, y está ya pidiendo llamar por teléfono. Pues sean todos bienvenidos, agradecemos por su visita, estuvimos en un viaje de negocios muy importante alrededor del mundo, culminando en Nueva York, y bueno, pues ya venimos hoy aquí regresando con todo el cariño y el amor al Reto de la Fe. Y vamos a ver El Reto de la Fe. Va a estar padre. ¿Por qué? ¿Por qué va a estar padre? Ahorita en el primer reto, lo que es la trivia, en el primer reto, es que, como ustedes saben, pues está de vacaciones Claudita, y aquí Dianita, prepararon el reto de hoy, y vamos a ver si ustedes saben, porque es un reto especial el día de hoy. Queremos que nos digan, el primer reto de la trivia, porque es especial de San Lorenzo, ¿ah? Es especial de San Lorenzo. Y queremos que nos marquen a 656-887-3702-915-235-9525, la primera persona que nos diga qué servicio desempeñaba San Lorenzo en la iglesia. Si nos dicen qué servicio desempeñaba San Lorenzo en la iglesia, usted se va a llevar ni más ni menos que un disco de oraciones para meditar. San Lorenzo ya va a ser el santo de San Lorenzo, de Lorenz. Hoy no vino Lorenz. ¿Qué pasó con la máquina de chambear? Ah, ya salió. La máquina de chambear, así lo conocen a Lorenz, como la working machine. Entonces, pues ahora se fue a su segundo trabajo de cuatro que tiene diario. Es muy trabajador, Lorenz. Bueno, díganos, márquenos por teléfono, díganos qué servicio desempeñaba San Lorenzo en la iglesia. Perdón. Y para que nos marque por teléfono, vamos a sonar las trompetas. Ya no le quise poner más trampas a Dianita, porque la última vez que le pedí las trompetas me sonó los tambores, las fanfarrias, las mañanitas, pero las trompetas no las encontraba. Lo bueno que ya las tienen, las trompetas de arranque. Díganos qué servicio desempeñaba San Lorenzo en la iglesia. Márquenos 656-887-3702-915-235-9525 y llévese este CD de oraciones para meditar de nuestro director, el presbítero Juan Carlos López, de aquí de Radio Guadalupana. Márquenos 656-887-3702 y bueno, pues acerca de San Lorenzo, el día de hoy el reto que va a ser acerca de San Lorenzo. Díganos qué servicio desempeñaba San Lorenzo en la iglesia. Márquenos 656-887-3702. Está muy fácil, está muy fácil esta de San Lorenzo. Y vamos a ver qué tanto conocemos, ¿no? La gente de San Lorenzo, la gente ahí de la comunidad de San Lorenzo, que nos marque, que el día de hoy sean los que participan en este reto, participan con nosotros y nos acompañan triunfando, ganando, siendo los máximos ganadores. ¿Qué servicio desempeñaba San Lorenzo en la iglesia? Márquenos 656-887-3702-915-235-9525 y llévese disco de oraciones para meditar de nuestro director, el presbítero licenciado Juan Carlos López. También es presbítero licenciado Juan Carlos López, ¿verdad? Sí. Buenas tardes, ¿quién y de dónde nos habla?
1: Nelly Ortega, de Príncipe de la Paz.
0: Nelly, ¿cómo está?
1: Bien, gracias a Dios, Oscarito.
0: Bendecidota, qué bueno, Nelly, qué gusto enorme escucharla, que participe. Igualmente. Con nosotros.
1: Se tardaban, estaba dando chance, pero no, ya.
0: Ya, Nelly, usted ya tenía destinado este reto de San Lorenzo. A ver, Nelly, a ver, estoy seguro que sí se la vas a ver. ¿Qué servicio desempeñaba San Lorenzo en la iglesia?
1: Era diácono, pero también era el ecónomo.
0: Era diácono y el ecónomo. Ajá. Muy bien, vamos a meterlo a la computadora y si es correcto, va a escuchar las fanfarrias y usted va a ser la ganadora de este disco de oraciones para meditar. Vamos a ver. ¡Sí! ¡Qué bárbara, Nelly! ¡Qué bárbara! Efectivamente, era diácono. Los diáconos colaboraban con el obispo en el servicio de la palabra, la liturgia, y especialmente en la atención de los pobres y necesitados. Y efectivamente, era diácono de la iglesia en Roma. Pues muy bien, Eli, muchas felicidades.
1: Muchas gracias, saludos.
0: Saludos, sigue, compadre. Ya sabe que aquí es su casa y aquí puede venir cuando usted quiera por sus premios.
1: Muchas gracias.
0: Un gran abrazo, Nelly.
1: Igualmente, un abrazo, Oscarito, a la familia. Buena tarde.
0: Buena tarde, hasta luego. Bye. Nelly Ortega, de la comunidad de Príncipe de Paz, de la capilla de Guadalupe. Y muy participativa siempre, Nelly. Está con nosotros ahí en la parroquia de Jesús el Salvador, siempre participando. Dios bendiga a esta gente, a estos laicos comprometidos que participan constantemente. Dios les siga dando fuerzas. También a ellos hacemos oraciones por nuestros sacerdotes, pero también por nuestros laicos comprometidos. Bueno, nos vamos a ir rápido una pausa, Dianita. Rápido una pausa y regresamos inmediatamente con el reto número 2. Ándele, vámonos y volvemos.
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5: Y regresamos a tu programa favorito, El Reto de la Fe. Ahora sí, con una transición bonita, los que nos están viendo en vivo, no de golpe y zapotazo. Regresamos para sonar las trompetas para el reto número 2. Échale, Dianis. Y arrancamos con este reto número 2. Mira, te vas a poder llevar este libro tan padre, Presentación de Niños de 3 Años en la Iglesia, ese del el presbítero licenciado Marcelino Delfín Pozo. Así que lo pueden tener, se lo pueden llevar, aquí lo enseño, aquí lo tenemos completamente en vivo. Si contestas las siguientes preguntas, son 3 preguntas muy sencillas, es el reto normal y también es sobre San Lorenzo. Márcanos al 656-887-3702-915-235-9525. ¿Qué papa confió a San Lorenzo la administración de los bienes de la iglesia? ¿Quién fue el papa que confió a San Lorenzo la administración de los bienes de la iglesia? Se llena esa kermés de San Lorenzo de gente, pero que sí es una locura, se cierra la calle, van muchísimos. ¿Y qué onda? ¿Cuántos saben de San Lorenzo? ¿Cuál fue el papa que le confió a San Lorenzo la administración de los bienes de la iglesia? Ahorita nos lo decía Nelly, ¿verdad? Nelly Ortega, ¿verdad? Que también era ecónomo. ¿Cuál fue el papa que le confió a San Lorenzo la administración de los bienes de la iglesia? Márcanos 656-887-3702-915-235-9525. Ahora sí se puso bueno con San Lorenzo y las preguntas hechas especialmente ya para lo que el día de San Lorenzo, ¿cuál es el día? El lunes, ¿verdad? El lunes es día de San Lorenzo, el 10 esta semana, el lunes ya nuestro... ¿cómo se dice? Copatrono de Ciudad Juárez. Es copatrono de Ciudad Juárez, San Lorenzo. Sí, tenemos reliquia de San Lorenzo. Aquí en Ciudad Juárez tenemos reliquia en el santuario de San Lorenzo. Tenemos una reliquia de San Lorenzo. Así que, pues, órale, chicos. Vamos a ver. ¿Quién me dice? ¿Quién da más? ¿Quién puede? ¿Quién se avienta? ¿Qué servicio desempeñaba San Lorenzo? ¿Qué papa confió a San Lorenzo la administración de los bienes de la iglesia? Márcanos 656-887-3702-915-235-9525. Dice, es que San Lorenzo, y por favor, San Lorenzo, ahí andan pidiendo la intercesión de San Lorenzo y no conocen nada de su historia. Pues el reto de la fe del día de hoy es precisamente para que conozcan un poco mejor a San Lorenzo y también para que investiguen. Ahorita la pregunta de este reto para que te lleves este libro es... ¿Qué papa confió a San Lorenzo la administración de los bienes de la iglesia? Márcanos 656-887-3702. Repito, 656-887-3702. Vámonos. ¿Sí están bien colgados los teléfonos, Dianita? Ah, sí, no, no pongan ahí en la transmisión en vivo. Recuerden que tienen que marcar 656-887-3702. Márquenos, participen con nosotros. Nos da mucho gusto saber de ustedes, escucharlos y que se comuniquen aquí en vivo con nosotros. Nos da muchísimo gusto. Así que márquenos 656-887-3702, 915-235-9525. Y díganos, ¿quién fue el Papa que confió a San Lorenzo la administración de los bienes de la iglesia? Ya lo tiene, así ya no los están poniendo en vivo, en el en vivo, pero pues queremos que nos marquen, que participen con nosotros, que se conecten aquí con nosotros. Vamos, ánimo, ánimo, márquenos a los teléfonos de cabina para que participe en este reto de la fe junto con nosotros. Isela Contreras, saludos desde el kilómetro 27, un saludo y un abrazo. Flor Verónica Villa pide por mí, claro, Florecita, siempre. Nelly, ¿verdad? Nelly, pues sí, Nelly se la sabe de todas, todas. Ya participó, así que usted, amigo, hermano, que se la sabe también como Nelly, márquenos 656-887-3702. Repito el teléfono de manera lenta para que usted lo pueda ir digitando en lo que yo lo digo. 656-887-3702. Participe con nosotros y díganos quién fue el Papa. Ya por ahí ya lo pusieron la transmisión en vivo para ver si se puede, si pues ya pueden tener ahí un hint, se dice hint en inglés, no sé cómo, una pista. Entonces, para que se comunique con nosotros aquí a Radio Guadalupe Pana completamente en vivo, 656-887-3702-915-235-9525. Se nos acaba el programa y necesitamos que se comunique con nosotros, márquenos. No tenga miedo porque llegan los grillos, que no van a llegar los grillos. Y nos, ya, miren, apenas dije la palabra y ya llegaron los grillos, esos grillos que indican que usted, amigo radioescucha, nos está abandonando. Nos está dejando completamente solos aquí en cabina, nos deja completamente solos y no se comunica con nosotros para participar en este reto de la fe. No tenga miedo, márquenos 656-887-3702 y no permita que nos sintamos tan solos y abandonados. Ya, Dianita, ya se le están saliendo las lágrimas de Candy Candy. No se me hace tan difícil, se puede, digo, podrían rápidamente con la ayuda del Google, exacto, buscar y podrán encontrar rápidamente. De hecho, les digo, ya Nelly ya lo puso en el en vivo y las demás preguntas también son sobre San Lorenzo y están bien interesantes. Las otras dos están súper sencillas, Dianita. Están bien sencillas, las otras dos son de conocimiento general. Esta yo creo que es la más difícil, ¿verdad? El nombre del Papa que confió a San Lorenzo la administración de los bienes de la iglesia, que tampoco está imposible ni tan difícil, porque rápidamente la podemos encontrar ahí. Entonces, pues al parecer ya se están comunicando con nosotros, al parecer ya está entrando la llamada. Ya los grillos salieron corriendo aquí y andan allá con Mar. Allá los veo a los grillos con Mar, brinque y brinque en el brincolín. Mira, mira qué bárbara esa Mar. Tenemos llamada. Buenas tardes. ¿Quién y de dónde nos habla?
6: De aquí de la Rezo, soy Ceci Trillo.
5: ¿Cómo está, Ceci?
6: ¿Cómo está?
5: Al 100. Estamos al 300,000% el día de hoy.
6: Bueno, pues yo no tan al 100, pero aquí estoy.
5: Échale, mi Ceci, es todo.
6: Sí. Oiga, pues es el Papa Sixto II.
5: El Papa Sixto II, lo metemos
6: San
5: a la
6: San Lorenzo era el ecónomo del Papa Sixto II.
5: Efectivamente, vamos a meterlo a la computadora y vamos a ver. Efectivamente, Ceci, la respuesta es correcta. San Lorenzo era uno de los 7 diáconos de Roma y administraba los bienes destinados a ayudar a los más necesitados. El Papa que le asignó este deber y este trabajo fue el Papa San Sixto II. Muy bien. Mire, la que sigue, Ceci, creo que es muy sencilla, es muy común, porque pues, siendo nuestro copatrono de nuestra diócesis San Lorenzo, ¿quién eran considerados por San Lorenzo los verdaderos tesoros de la iglesia?
6: los pobres, los discapacitados, los enfermos, pues por eso lo hace, por eso lo martirizaron, porque fue y se los presentó, y pues claro que, pues por eso lo martirizaron.
5: A ver, vamos a ver si la respuesta es correcta ahí. Efectivamente, Ceci, cuando le exigieron entregar las riquezas de la iglesia, presentó a los pobres diciendo, estos son los tesoros de la iglesia, mostrando que el verdadero valor está en las personas, los pobres, los enfermos.
6: Si yo hubiera estado, me hubiera entregado también, segurito.
5: Y a mí también. Gracias, Ceci. Pues, híjole, ya nomás está una de ganar este reto, y la que sigue, pues casi nos las dijo ahorita. Estoy seguro que no tiene dudas en la que sigue. ¿Cómo murió San Lorenzo?
6: Martirizado en una parrilla.
5: Martirizado
6: en una parrilla, e inclusive en una de sus... Bueno, la tradición nos dice que él decía que ya lo podían voltear porque ya estaba asadito de ese lado. Listo.
5: Fíjese nada más. Vamos a ver si la respuesta es correcta, es usted la ganadora, y escucharemos las fanfarrias, Ceci.
6: Okay.
5: Vamos a ver. Sí, Ceci.
6: Okay.
5: Nuestra ganadora. La tradición relata que fue quemado vivo por permanecer fiel a Cristo y negarse a entregar los bienes de la iglesia al Imperio Romano.
6: Por permanecer fiel a Cristo, no más por eso.
5: Ceci, ¿y cómo está usted?
6: Tres
5: dice que
6: días
5: no está
6: después
5: 100, está...
6: de los primeros mártires que mataron, o sea, porque ya habían martirizado a otros, a ver, 7, se me hace.
5: Sí.
6: 7 u 8.
5: Sí, previamente. Uh-huh. Sí, sí, ¿cómo, por qué dice que no está al 100%? ¿Por qué dices que no estás al 100%, Ceci?
6: Porque no he estado muy bien de salud, pero aquí estoy.
5: Muy bien, pues qué bueno que nos los compartes, porque es importante. Hablamos ahorita de que, pues a veces pedimos por nuestros sacerdotes y nuestros diáconos, pero también por los laicos comprometidos y los laicos así como tú, que han entregado su vida entera al servicio de los demás, porque pues es el servicio y el ministerio dentro de nuestra fe, pero también al servicio de los demás. Nuestras oraciones contigo, y te vamos a poner en nuestras oraciones para que esa salud se siga fortaleciendo, y principalmente para que tengas sosiego y estés en paz, tu corazón esté lleno de Cristo. O sea, si te queremos
6: así
5: mucho.
6: Que así sea, y que mi familia de Radio Guadalupana pues también se une en oración.
5: Así es, estamos en oración por ti y nuestro corazón contigo.
6: Gusto en saludarle.
5: Igualmente, Ceci, buen día.
6: Hasta luego.
5: Hasta luego. Ceci Trillo, nuestra gran amiga, en oración por ella, por salud, porque Dios fortalezca su salud y la mantenga al 100 con esa energía, esa fuerza que siempre, y esa alegría que nos transmite siempre. La ponemos en nuestras oraciones. Bueno, vámonos sin más preámbulos a sonar las trompetas para irnos al Reto Master. Ay, cómo me gustaría que nos hablara alguien de San Lorenzo, porque que se comunique con nosotros alguien de San Lorenzo. No, nada más de ¿cómo se llama? De aquí de los que ya se comunica. Alguien de San Lorenzo que sí sea, que diga, yo me la sé. ¿En qué siglo vivió San Lorenzo? Márquenos, 656-887-3702. ¿En qué siglo vivió San Lorenzo? Si lo sabe, si lo tiene, si lo domina, pues márquenos y díganos en qué siglo vivió San Lorenzo. Así que márquenos y díganos, le estoy tomando acá un video a la Dianita para que ahorita les mande saludos. Y allá está Mar y está Karen bailando. Está haciendo el show, no sé de qué es el show, Karen, pero está bailando, contándole chistes y haciendo muy buena labor de madrina del radio. Bueno, pues márquenos 656-887-3702. Le va a regalar un libro bien padre, Marta Reyes, Testigos de Primera Fila. Vivimos en el reino de Dios, testimonio de su misericordia. Aquí tengo el libro, este libro puede ser suyo, si nos dice en qué siglo vivió San Lorenzo. Márquenos 656-887-3702, 915-235-9525. Pues sí, esperamos nos hablen de la parroquia de San Lorenzo, de San Judas, de todos los santos, de ese sector tan hermoso de Ciudad Juárez, pertenecen ahí a ese decanato, ¿verdad? que es el decanato de la Sagrada Familia, si no me equivoco, ¿verdad? Todo San Lorenzo es decanato de la Sagrada Familia, ¿sí, va? ¿O no? Sí, ¿verdad? Y San Judas también, San Judas y todavía todos los santos. Nuestra Señora de la Paz, el Señor de la Misericordia, Jesús el Salvador. Ese somos, son 10 parroquias del decanato. Entonces vamos a ver si lo tienen ya por ahí. Márquenos 656-887-9702 y díganos en qué siglo vivió San Lorenzo. ¡Vámonos! ¿Quién lo tiene? ¿Quién ya lo tiene dominado? ¿Quién nos los está mandando? ¿Quién ya está conectado con nosotros? ¿Quién ya está listo? Márquenos, que suenen los teléfonos. ¿Sí está bien colgado, Dianita? Sí, sí está bien, bien colgado. Está bien, súper bien colgado el teléfono. Así que márquenos por nosotros. 656-887-3702 y a mis paisanos de Estados Unidos, 915-235-9525. Vamos, márquenos, comuníquese con nosotros, que entren las llamadas. ¿En qué siglo vivió San Lorenzo? Y luego, híjole, están son 4 preguntas muy sencillas para que se lleve este libro y pues para hablar de San Lorenzo. Está bien interesante, qué bonito reto nos prepararon el día de hoy, de verdad, Dianita, y tú lo preparaste, Dianita y Karen, entre las dos, Dianita y Karen. Qué padre reto de San Lorenzo, alusivo a San Lorenzo, qué padrísimo, qué bonito. Aquí lo entiendo y lo disfruto con mis amigas tan queridas, las dos. Está de día Anita con su camisa de México. Pues que hoy juega la selección sub-23, la final, y la sub-20 la semifinal. Y ayer ganaron la final las muchachas, la sub-23, ganaron la final de los centroamericanos. ¡Qué padre! Pues hay 2 jugadoras de nuestras bravas, así que pues nos sentimos muy contentos de que hayan participado y ganado. Márquenos 656-887-3702. Ya nos puso ahí en pantalla de la fiesta de San Lorenzo. Dianita, tenemos la fiesta de San Lorenzo. Ya es esta semana, ¿verdad, Dianita? No lo alcanzo a leer muy bien. Sí está por acá el banner, ¿no, verdad? Pero ya los puso ahí. Aquí lo veo en el celular. También para que participemos. Mire, el sábado primero de agosto, ya eso ya fue el novenario. Y ya este jueves, el día de ayer, la hora santa para los enfermos y adultos. Y el sábado 15 de agosto se hace, ya de esta semana a la otra, los bautizos. El domingo 9 de agosto, este domingo, va a haber las misas de 8 de la mañana, 10:31. A las 8 de la noche va a haber la peregrinación saliendo del parque, el fraccionamiento Alameda, frente al Excalgódromo hacia San Lorenzo, y a las 10 de la noche la Santa Misa en el exterior del santuario. La misa del mero día este 9 de agosto para amanecer, la misa de gallo en el templo será a las 12 de la medianoche. Así que no se lo pierden, ya estamos en las fiestas de San Lorenzo, nuestro copatrono de Ciudad Juárez. Y díganos entonces si tiene la respuesta, o lo podemos guardar para la semana que entra, podemos guardarlo para la semana que entra si no nos llaman. Pero estaría genial que nos hablaran ahorita. ¿En qué siglo vivió San Lorenzo? Pues se fue de allá de muy, muy, hace mucho, mucho, mucho tiempo ocurrió esta, se vivió San Lorenzo hace mucho, mucho tiempo. Imagínese, tal que tanto tiempo que ya todavía no nacía yo, entonces sí fue hace bastante, todavía no nacía yo. Es más, así alguien bien grande, bien viejito, bien, bien grande, bien viejito que conozcamos, ¿quién será? ¿Quién será? Así que... ¿Quién? El Monseñor Payán. Todavía no nacía, no conoció a San Lorenzo. Bueno, pues fue hace bastante, así que ánimo, márquenos 656-887-3702. Bueno, yo creo que ya por el tiempo lo vamos a dejar para la semana que entra este reto master, pero sí guárdamelo, porque todavía vamos a tener la semanita de San Lorenzo, y para que se vayan preparando van a ser 4 preguntas del reto de San Lorenzo para la semana que entra. Aquí los vamos a ver. Les agradecemos a todos que se conecten con nosotros. Estamos muy contentos aquí en Radio Guadalupana y muy agradecidos. Vienen muchos eventos, como ustedes saben, nosotros vivimos de Los Ángeles, como ustedes, de las personas que nos sintonizan, las personas que están constantemente en este canal de comunicación, en esta sintonía del 1560 y en cada una de las transmisiones particulares que se hacen a través de los medios, diferentes medios digitales, desde la página web hasta Facebook, Instagram, creo que hasta en TikTok tenemos Radio Guadalupana, y donde está en vivo en YouTube. Es donde usted lo puede ver junto con Facebook y puede ver aquí las transmisiones. Estamos muy, muy contentos de que nos acompañe, pero también para que participe. Ya viene la noche bohemia, ¿verdad, mi Dianis? Ya viene la noche bohemia y hay que llenar esa. No hay que esperarse a lo. Porque como dicen, como buen mexicano, ¿eh? Que los buen mexicanos espera hasta el último para adquirir sus lugares y sus boletos. Hay que adelantarnos, hay que ser más previsores. Hay que cambiar esa cultura de dejar todo hasta el final. En esta ocasión vamos siendo previsores y todos ustedes, amigos radioescuchas, todos los que nos siguen en redes sociales, ya adquieran sus lugares para esta noche bohemia. 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Bueno, pues le agradecemos a todos ustedes, amigos radioescuchas, que se hayan sintonizado con nosotros, que se hayan conectado. Y ya sabe, la semana que entra va a haber más trivia de San Lorenzo para que se preparen. Agradecidos y bendecidos por su presencia. Dios los siga bendiciendo a cada uno de los participantes, integrantes de este gran equipo, a Dianita Adriano, a Karen y a todos los que hacen directa e indirectamente posible que las transmisiones de Radio Guadalupana sigan compartiendo la alegría del Evangelio. Nos vemos la semana que entra, nos platicamos, nos abrazamos y si durante la semana nos observamos, vamos a darnos una sonrisa y un fuerte abrazo. Hasta la próxima, este fue su amigo Oscar Mancina Barraza en el Reto de la Fe.

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5: Oración por la paz. Señor Jesús, tú eres nuestra paz. Mira nuestra patria dañada por la violencia y dispersa por el miedo y la inseguridad. Consuela el dolor de quienes sufren. Da acierto a las decisiones de quienes nos gobiernan. Toca el corazón de quienes olvidan que somos hermanos y provocan sufrimiento y muerte. Dales el don de la conversión. Protege a las familias, a nuestros niños, adolescentes y jóvenes, a nuestros pueblos y comunidades, que como discípulos misioneros tuyos, ciudadanos responsables, sepamos ser promotores de justicia y de paz, para que en ti nuestro pueblo tenga vida digna. Amén. Santa María de Guadalupe, Reina de la Paz, ruega por nosotros.

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7: Muy buenas tardes tengan todos, queridos hermanos. Les saluda con mucho gusto el padre Felipe Ramos en esta emisión de la programación exclusiva de Radio Guadalupana Tarde Sacerdotal de los viernes en punto de las 3 de la tarde. En verdad es un gusto estar con ustedes a través de el Facebook Live, no solo con el audio sino también con el video, también a través de las redes sociales distintas que manejamos aquí en Radio Guadalupana, entre ellas el YouTube en vivo y por supuesto la estación 1560 AM Radio Guadalupana, la alegría del Evangelio. En verdad es un gusto, es una alegría que nos sintonice, que esté con nosotros a lo largo del día en los distintos programas que ofrece Radio Guadalupana y que son dirigidos por los laicos de la diócesis, los sacerdotes de esta iglesia tan hermosa de Ciudad Juárez. Después de una ausencia de 2 semanitas debido a que tuve una salida ahí imprevista y debido también a un golpe de calor, hermanitos, pues no pude estar con ustedes, pero ahora este viernes estamos retomando aquí el trabajo con ustedes de reflexión en Radio Guadalupana. Aprovecho la oportunidad para expresarles que pues hay que cuidarse mucho del calor. En verdad, el sol, las temperaturas que estamos experimentando en la ciudad y que ya van algunos días que se rompe el récord de temperaturas de grados Celsius. En temperaturas altas, pues son a considerarse, son a tomarse en cuenta para nuestro cuidado personal. Desafortunadamente, pues yo sufrí un golpe de calor y tuve que asistir con el médico. Y bueno, tuve ahí que resguardarme y tener ahí mis cuidados particulares, ¿verdad? Sobre todo el fin de semana. Y luego, como ustedes saben, pues nosotros los sacerdotes que celebramos varias eucaristías, sobre todo el fin de semana, no se diga el domingo, y que estamos revestidos con todo el ropaje sacro, pues inevitablemente uno suda y luego mi genética, ¿verdad? En particular, pues es de sudar bastante, de sudar mucho. Por eso a mí no me gusta mucho el calor. Yo como decimos nosotros, ¿verdad? Yo no soy team calor, ¿verdad? Yo soy team frío. El frío no se suda tanto y el frío me parece a mí que se quita de una manera más fácil que el calor. Pero aquí estamos con mucha alegría para compartir con ustedes a través de este medio el Evangelio. En concreto, pues a partir de la reflexión, como ustedes bien lo saben, de los documentos del Magisterio de la Iglesia, documentos de teología, ¿por qué no? Quizá en algún momento algún texto de filosofía aquí con ustedes, en la medida de las posibilidades. La programación es solo los viernes y pues ciertamente el programa es poco tiempo en realidad. Ustedes saben que la programación esta pues empieza entre las 3:10, 3:15 aproximadamente y concluye a las 4 en punto, un poquito pasadita a las 4. Y pues realmente el tiempo es breve para compartir, pero espero en verdad, queridos hermanos todos, que el tiempo del compartir, el tiempo de estar con ustedes, pues sea un tiempo en verdad de calidad y lo que se comparta sea significativo para ustedes, para su formación cristiana, su formación en la fe, de todos ustedes, incluyéndome a mí, que pues hay que preparar este programa de la mejor manera posible para poder transmitir el Evangelio, la doctrina de la fe, la doctrina cristiana. Nosotros seguimos viendo el documento este tan importante del Concilio Vaticano II sobre la Iglesia, la Constitución Dogmática Lumen Gentium. Desafortunadamente, por todas estas ausencias que he tenido, no hemos avanzado mucho del capítulo 2, pero ahí vamos. Acuérdense ustedes que estamos haciendo este ejercicio de revisión de los documentos del concilio, este concilio que es el más importante, el único de hecho, pero también el más importante, no, perdón, no el único, el segundo de los concilios, pero debido a los documentos que genera, el más importante del siglo XX. El primer gran concilio del siglo XX pues fue el Concilio Vaticano I, que quedó inconcluso porque estalló la primera gran guerra ya en Europa, y luego después en el 61 62 se convoca este concilio y se inaugura, ¿verdad?, por su santidad el Papa Juan XXIII en el 62-63 y concluye hasta el 65. A quien le toca cerrar este concilio pues es a su santidad el Papa Pablo VI. El Papa actual, el Papa León, en sus catequesis está reflexionando algunos textos, algunos pasajes de estos documentos del concilio. El Papa también tuvo sus ausencias debido a sus vacaciones en Castel Gandolfo y pues algún viaje apostólico ahí que ha realizado el Papa, pero ahora que retomó su trabajo en la primera de sus audiencias, ya tiene algunas audiencias de los miércoles ofreciendo catequesis hermosísimas sobre la Sagrada Liturgia a partir de otro de los grandes documentos del concilio, que es la Constitución Litúrgica Sacrosantum Concilium. Nosotros vamos un poco lentos, vamos avanzando hacia allá, pero lo importante es retomar lo que hemos dicho y continuar reflexionando algunas cosas importantes con la Lumen Gentium, que es una constitución dogmática que trata sobre la Iglesia, entendida esta como misterio, como parte del plan de salvación de Dios. La Iglesia, que somos todos nosotros los cristianos, los creyentes, los bautizados en Cristo, los redimidos por el misterio pascual del Señor. Cristo es nuestra cabeza, como dice Pablo, y todos nosotros somos su cuerpo santo. Y en todo este documento del Vaticano II, pues se reflexiona sobre esta identidad nuestra como Iglesia. Hemos visto a lo largo de los capítulos revisados aquí con ustedes de una manera también un poco sintética, un poco apretada, no, insisto, no hay mucho tiempo, pues cómo la Iglesia, además de ser un misterio, pues está formada por todos nosotros los creyentes, que somos precisamente el pueblo del Señor. Seamos sacerdotes, seamos fieles laicos, estemos solteros, estemos casados, pertenezcamos o no a una congregación o a una orden religiosa, todos nosotros caemos bajo la categoría, bajo la idea, bajo la palabra, bajo el concepto de pueblo de Dios. Somos pueblo de Dios, y en ese sentido somos una comunidad, una familia en el Señor.

0: el concilio, es el primer concilio que le dedica mucho más tiempo a la reflexión, al entendimiento de esta realidad. Comenzamos a hablar nosotros, acuérdense ustedes, de que todo del carácter sacerdotal que tenemos todos nosotros como pueblo santo de Dios. El hecho de que todos seamos sacerdotes por el bautismo es algo que la Iglesia siempre ha reflexionado, pero en el Concilio Vaticano II, como yo les decía a ustedes hace algunos programas atrás, se reflexionó de manera más detenida, más atenta a este carácter sacerdotal que tenemos todos nosotros por el bautismo. Y el concilio nos decía que todo el sacerdocio que ejercemos nosotros como bautizados, el sacerdocio que ejercemos los ministros ordenados de manera indigna, de manera pese a nuestra fragilidad y nuestro pecado también muchas de las veces, todo el sacerdocio brota de Jesucristo, que es en realidad, estrictamente hablando, el único sacerdote del pueblo cristiano, porque él es el único mediador entre Dios y los hombres que ha ofrecido el definitivo y único sacrificio de su vida, de su existencia, de su cuerpo, de su sangre, para la remisión de los pecados y la santificación de todos, y es quien nos ha unificado con el Señor. Entonces, toda acción sacerdotal que se ejerce a través de la Iglesia es una acción de Cristo, único sacerdote, que además el concilio nos recuerda, ha querido que su sacerdocio se ejerza a través de toda la Iglesia de dos maneras esencialmente distintas. Una, pues el ministerio ordenado, del que estaremos hablando un poquito más adelante, cuando entremos ya el día de hoy al capítulo 3, que nos habla ya en concreto de la constitución jerárquica de la Iglesia, es decir, de los obispos, de los presbíteros, de los diáconos, que somos la jerarquía de la Iglesia. Pero aquí en el capítulo 2, que es en el que estamos nosotros hablando del pueblo de Dios, es un repaso el que estoy haciendo con ustedes. Recuerden que estuvimos platicando mucho de este carácter sacerdotal que todos tenemos por el bautismo. Si bien el sacerdocio se ejerce por parte del sacramento del orden, todo bautizado, absolutamente todo bautizado, también ejerce el sacerdocio de Cristo de manera distinta y esencialmente hablando del ministerio ordenado, pero al final de cuentas también ejercicio sacerdotal a través de su vida cristiana, viviendo plenamente los compromisos del bautismo, la vida plena en Cristo, entregando la vida por amor a los demás, en el servicio a los demás, viviendo una vida de testimonio, dando testimonio también de la verdad del Evangelio, etcétera, etcétera, etcétera. Sin embargo, también, ¿verdad?, el ejercicio del sacerdocio en el bautismo se realiza de manera particular cuando nosotros los cristianos participamos de la acción litúrgica. La Sacrosanctum Concilium, que es este gran documento sobre la liturgia, también nos lo va a recordar, pero el concilio aquí ya, en concreto en el número 11, nos está hablando detenidamente de cómo el cristiano, cada vez que participa en los sacramentos, en la acción litúrgica de la Iglesia, que no solamente compete los sacramentos, sino también otras acciones, por ejemplo, el rezo de la liturgia de las horas, todo fiel cristiano está celebrando, ejerciendo su sacerdocio unido a Cristo y al ministro ordenado, al sacerdote ordenado, ¿verdad? Está ejerciendo su sacerdocio en unión con Cristo, o mejor dicho, para de una manera teológicamente un poquito más precisa, es Cristo, el Señor, quien a través de su cuerpo, la Iglesia, los ministros ordenados y todo el pueblo bautizado, está ejerciendo su sacerdocio para santificación nuestra, para perdón de los pecados, para salvación de todos, ¿verdad? Por eso el Papa Pío XII, en esta encíclica, que es de las primeras, ya entrado ya el siglo XX y como alborada de la reforma litúrgica que se va a concretizar en el Concilio Vaticano II, aunque la reforma litúrgica viene pues unas décadas ya desde atrás trabajándose, dice en este documento sobre la liturgia, su documento sobre la liturgia, la liturgia no es otra cosa más que el culto integral del cuerpo místico de Cristo. O sea, el sacerdote ordenado y los laicos, los bautizados, aunque no sean sacerdotes en el ministerio ordenado, todos estamos ejerciendo el sacerdocio de Cristo para pedir a Dios perdón por nuestros pecados, para buscar de Dios la santificación de nuestra vida y la salvación de todos nosotros, y también para pedir a Dios en intercesión, como todo sacerdote lo hace, los unos por los otros. Y el programa hace 2 semanas atrás, ya con esta 3, que estábamos reflexionando esto, me detenía con ustedes a reflexionar mucho este aspecto, porque de verdad, hermanitos, es importantísimo esto, y se los vuelvo a recordar. Discúlpenme ustedes que quizá esté repitiendo algunas cosas ya dichas, pero es importante decirlo. ¿Por qué? Porque todos nosotros, hermanos, domingo tras domingo, algunos de nosotros, pues hasta entre semana, ¿verdad?, participamos en la celebración litúrgica en nuestras parroquias, en nuestras capillas, en las iglesias tan queridas para nosotros, donde pues hacemos vida de fe, construimos vida de fe, ¿no? Y es importante tener en cuenta esto, de que nosotros pues no vamos a la iglesia para que el Padre nos dé la misa, nos celebre la misa, nos diga algo bonito en la homilía. Digo, sí, por supuesto, ¿verdad? Claro que buscamos en el ejercicio del sacerdocio del ministro ordenado, pues este alimento de gracia, este alimento de salvación que proviene de Cristo, no de nosotros, los ministros ordenados. Nosotros somos pecadores como ustedes, pero ciertamente no somos quienes asistimos a misa, no somos sujetos pasivos de un sacerdote que está al frente y que es el que lleva toda la acción litúrgica. Desde luego que no. Todos estamos participando en la acción litúrgica y todos celebramos. Por eso yo les comentaba a ustedes que cuando me invitan, ¿no?, a celebrar en algún lugar, en alguna iglesia que no es mi parroquia, y me dicen: padre, qué bueno que vino a celebrarnos la misa, porque de repente alguna persona, buena persona, me dice eso, a mí me gusta decirle: ¿sabe qué? Acuérdese nada más una cosa, vengo a celebrar con ustedes la Eucaristía. Claro, como ministro ordenado, pues voy a presidir la acción litúrgica, pero no vengo a celebrarles, vengo a celebrar con ustedes la Eucaristía. Y al inicio de la Eucaristía también me gusta recordarlo, inclusive en mi parroquia, los que son mis feligreses, pues no me dejarán mentir, siempre digo, vamos a celebrar juntos la Eucaristía. Cada quien, por supuesto, ejerciendo el sacerdocio del Señor Jesús, según el estado de vida que nos compete a cada uno de nosotros, en el bautismo o en el ministerio ordenado, pero finalmente todos orando, todos celebrando, todos entregando la vida, todos poniendo en intercesión ante el Señor las necesidades propias y las necesidades ajenas. Y esto es hermoso, porque significa que con la totalidad de la vida, nuestros sufrimientos, nuestros dolores, nuestras situaciones personales, las situaciones, las adversidades que ocurren por culpa inclusive de nuestros pecados o los pecados de otros, todo eso se puede ofrecer a Dios en la acción litúrgica, en la oración privada, ejerciendo nuestro sacerdocio en unión con Cristo para nuestra salvación, la salvación de los demás, nuestra santificación y la santificación de los demás. En ese sentido, les recordaba a ustedes que el ofertorio, pues, es un momento precioso dentro de la Eucaristía. No es un momento de receso, no es un momento de descanso, como para agarrar uno aire, ¿no?, y que continúe la segunda parte de la misa, sino que también es parte de la acción litúrgica con la que se abre, de hecho, la liturgia eucarística propiamente hablando. Acuérdense que la Eucaristía o la Santa Misa pues tiene estas dos grandes liturgias o grandes momentos o partes, ¿no?, la liturgia de la palabra y la liturgia eucarística. Esta segunda parte se abre con el ofertorio. Es un momento donde ciertamente vamos a depositar nuestra ofrenda monetaria para el sostenimiento material de la iglesia, del ministro, del culto, pero también vamos a ofrecer principalmente ahí en ese momento el pan y el vino, que son depositados en el altar, ¿no?, y que simbolizan y que representan la totalidad de lo que nosotros somos: nuestro cuerpo, nuestra alma, y nuestra historia, nuestra vida, nuestra realidad, nuestra situación actual, nuestros problemas, nuestro trabajo, nuestros cansancios, nuestros dolores, nuestras alegrías, nuestros gozos, nuestros sueños, nuestras esperanzas, nuestras ganas de vivir, ¿no? Todo eso, lo bueno, lo no tan agradable que nos sucede en la vida, todo eso se pone ahí en el altar. Ahí se coloca en el altar. ¿Para qué? Para que la totalidad de nuestra vida, unida a Cristo, sea ofrecida a Dios, unidos en este único sacrificio del Señor de la cruz, que se hace presente ahí en el altar cada vez que se celebra la Eucaristía. Y entonces, pues el ofertorio, por ejemplo, hermanitos, de veras lo insisto, lo pido encarecidamente, no se tome como un momento de descanso, no se tome como un momento de receso, no se tome como un momento para distensión, para plática, para charla. Es un momento de oración profunda. Digo, pues claro, si necesitamos comunicarnos con el de al lado para algo rápido, pues hay que hacerlo. Pero que no se pierda la oración, que no se pierda la oración. Fíjense que esta es una, de veras, es una de las cosas que yo creo que a todos los sacerdotes más nos incomodan, aunque por respeto no nos atrevamos del todo a detener la acción litúrgica y a corregir. De repente yo en alguna ocasión, ya cuando de plano veo que las cosas están muy, muy, muy fuera de lugar, pues sí lo trato de hacer con mucho respeto, con mucha amabilidad por todas las personas, pero sí dirijo una palabra un tanto de corrección, pues para que el momento no se pierda. Pero de veras, hermanitos, yo creo que uno de los grandes males en nuestras asambleas litúrgicas es esta falta de recogimiento, esta falta de oración, de entender lo que estamos haciendo ahí. Y precisamente de ahí viene el problema. Cuando no entendemos, cuando como decimos nosotros, hermanos, ¿verdad?, no nos cae el 20 de lo que estamos haciendo en la misa, la Eucaristía se vive de una manera muy superficial, incluyendo el sacerdote, por ejemplo el Papa León, con esto que he estado reflexionando sobre la liturgia, ya van varias veces en las catequesis, pues que nos habla sobre todo a los sacerdotes de cómo la liturgia se debe de cuidar, se debe de poner esmero en la preparación de la liturgia para que la acción litúrgica se realice, se ejecute humanamente hablando, espiritualmente hablando, con toda la solemnidad, con todo el decoro y con todo el amor y el amor del mundo que debe de ser, ¿verdad? En mi parroquia una vez una señora, ¿verdad?, me decía al respecto: oiga, padre, ¿y a poco, y por qué la misa de 12 debe de salir muy mística, ¿no? Pues porque la misa de 12, la misa pro populo, pues a mí me gusta usar el incienso, me gusta que el coro de repente cante a lo mejor alguna pieza en gregoriano, etcétera, etcétera. Y yo le decía a la señora: bueno, señora, lo que pasa es que no se trata de que la misa sea mística, la misa en sí misma es mística. O sea, la misa en sí misma es mística. No hay misas no místicas y hay misas místicas. La misa, la acción litúrgica se debe de ejecutar con solemnidad, no solo para que se vea bella, sino para que a través de la acción litúrgica, que en sí misma es simple, es sencilla, es bella, pueda uno ayudar a entrar en contacto con el misterio de Dios, que se acerca a nosotros pues a través de lo sensible. Dios se hace presente a través de los signos, a través de los ritos, a través de todo aquello que percibimos, que gustamos, que pregustamos en la acción litúrgica. Entonces, por eso la liturgia no se puede ejecutar de cualquier forma, de cualquier manera. Lo digo con respeto y con mucho respeto a los hermanos sacerdotes, porque a mí no me toca corregir a nadie, absolutamente nadie, pero sí hacer eco de las palabras del Papa, que todos los sacerdotes también lo debemos de hacer. La acción litúrgica, que por favor se celebre con el decoro, con la solemnidad que merece. Fíjense, uno de los grandes conflictos que están ocurriendo en la iglesia el día de hoy, que es esta, debido o derivado de este cisma que ha provocado la fraternidad sacerdotal San Pío X, pues es precisamente una de las causales, o mejor dicho, más que causales, uno de los pretextos que se ha querido utilizar para sostener la validez, fíjense bien, la validez del cisma, es precisamente la manera tan descuidada como nosotros, y yo me incluyo también, sacerdotes, hemos tratado y hemos celebrado el rito de la misa en este llamado nuevo ordo o el nuevo ordenamiento de la misa o novus ordo, ¿no? De tal manera que se llega a afirmar que el novus ordo pues es dudoso o cuasi inválido, ¿no? Según los hermanos lefebristas y según los mal llamados tradicionalistas católicos, ¿no? De tradicionalistas no tiene nada. Pero razón no les falta. De veras, el rito de la misa, hermanitos, de veras, cómo ha sido trastocado, deformado en la manera como se ejecuta, pues, en las iglesias. Cuando pues el ordenamiento de la misa, este nuevo que salió del Vaticano II de Pablo VI, pues es un ordenamiento precioso, es un ordenamiento bello, que nos indica de una manera muy sencilla, muy simple, pero bella también en su manera, cómo llevar a cabo la acción litúrgica. Y el concilio lo aclara, el sacerdote o el obispo inclusive no puede por iniciativa propia tomar alguna iniciativa y cambiar algo. El obispo, claro, como liturgo de su diócesis, pues también tendrá ciertas facultades, ¿no? En pedir algunas o en dar algunos señalamientos sobre la manera de celebrar o la ejecución del rito. Por ejemplo, yo recuerdo aquí el año antepasado, hace como un año, dos años, quizá tres, no estoy seguro. Ahorita la memoria me falla en ese aspecto, que quien fuera nuestro obispo, don Guadalupe, que ahora es obispo de Catepec, le mandamos un saludo, todas las bendiciones de parte del Señor, que le esté yendo muy bien plenamente en su ministerio y que pronto el Señor nos conceda un nuevo obispo. Pero bueno, en su momento, cuando don Monseñor Guadalupe era nuestro obispo, recuerdo que un domingo del tiempo ordinario pidió específicamente que se celebrara la misa votiva del Espíritu Santo y se utilizara el color litúrgico rojo. Lógicamente tocaba verde, tocaban las oraciones de no recuerdo qué domingo del tiempo ordinario era, pero se tuvo que celebrar en rojo, y en lugar de las oraciones propias del domingo del tiempo ordinario correspondiente, se utilizaron las oraciones de la misa votiva del Espíritu Santo, y eso se tuvo que hacer. Pues ¿por qué? Pues porque el obispo es el liturgo de su diócesis, y si él da alguna indicación, claro, con un sentido, con una explicación, con un porqué y un para qué, de que se debe de modificar en algunos elementos el rito litúrgico, en este caso pues los textos de las oraciones de la misa, pues se tiene que obedecer y se tiene que ejecutar así, porque el obispo es el moderador de la vida espiritual y de la vida litúrgica de su iglesia. Pero bueno, regresando al punto, hermanitos, eso es lo que el capítulo 2 resalta. Otras dos cosas están señaladas en este capítulo, en concreto sobre el sentido de la fe de todo el pueblo cristiano y la relación que tiene el pueblo cristiano, los bautizados, el pueblo santo de Dios, en que pertenecemos a la Iglesia Católica, primero con la Iglesia Ortodoxa, con las otras denominaciones cristianas, las iglesias protestantes, sobre todo nacidas de la Reforma, y los judíos y los musulmanes y las personas pertenecientes a otras religiones. De manera muy sencilla, de manera muy breve, explico estos dos puntos que resalta esta constitución dogmática sobre la iglesia, y pues que hay que ser cuidadoso al momento de tratar de entender los hermanos. ¿Por qué? Porque si no se entienden bien estas cosas, pues nos pueden llevar a ideas medio extrañas, medio raras, que nada tienen que ver con lo que significa pertenecer a la iglesia, ser parte de la iglesia. Lo primero, el sentido de la fe. ¿Qué es lo que nos dice el Concilio Vaticano II, la Lumen Gentium, sobre el sentido de la fe? Dice lo siguiente: es un concepto, es una idea teológica, una doctrina, no, perdón, teológica. Cuando hablamos de idea, doctrina teológica, pues es lo mismo aquí. No vayan a creer que es algo meramente personal de alguien. Esta idea, esta doctrina teológica que pertenece a los padres de la iglesia, enunciada entre algunos grandes padres de la iglesia, como por ejemplo San Agustín, dicen lo siguiente: cuando la totalidad de los creyentes, de los fieles cristianos bautizados, desde los obispos hasta el último de los laicos, estamos de acuerdo o reconocemos una realidad en materia de fe o de costumbres, o sea, de moral, Entonces es evidente que esa realidad que reconocemos todos en materia de fe o de costumbres o de práctica de vida moral pertenece a la revelación divina. O sea, ¿qué quiere decir? Que es un elemento perteneciente a lo que Dios nos ha revelado a través de Jesucristo y de los apóstoles y del Espíritu Santo que nos asiste a toda la iglesia, para que toda la iglesia, todos los creyentes, mantengamos y conservemos de manera íntegra todo lo que nosotros llamamos el depósito de la fe, es decir, toda la doctrina que Cristo ha revelado a sus apóstoles y que los apóstoles guiados por el Espíritu Santo han ido comprendiendo, profundizando y han ido aclarando, han ido aclarando también, ¿verdad? Y lo que también el Espíritu Santo los ayudó a entender a los mismos apóstoles para formular como parte también doctrinal, todo ese depósito de la fe que para que permanezca inalterable, para que no se le quite y ni se le añada algo. Toda la totalidad de los creyentes somos asistidos por la presencia del Espíritu Santo. De tal manera que cuando reconocemos una verdad de fe, esta pertenece a ese depósito de doctrina, de revelación que Cristo ha transmitido a sus apóstoles de palabra él mismo directamente o a través del Espíritu Santo. Por ejemplo, el dogma de la Asunción de María que estamos a punto de celebrar el próximo domingo, van a ser las vísperas. Fíjense qué hermoso, ya es la segunda vez que me toca compartir con ustedes el día de la Asunción o la víspera de la Asunción de María. Bueno, que María haya sido asunta al cielo en cuerpo y alma, es decir, que haya entrado en la gloria del cielo en la totalidad de su ser humano, esa verdad que no viene en las Sagradas Escrituras. Porque pues no viene ahí, ahí no nos dice en ningún lugar que María se murió y luego Jesús la resucitó y se la llevó al cielo en cuerpo y alma, pero sin embargo, esta verdad es una verdad de fe reconocida y sancionada por la Iglesia, por el Papa Pío XII, con la declaración del dogma de la Asunción de María en el 58, 57, 58, 1957 o 58, es una verdad de fe que la iglesia siempre hemos creído de una forma o de otra. La hemos nombrado de maneras distintas teológicamente hablando, las iglesias ortodoxas que la dormición, aquí las iglesias occidentales de otra forma, pero finalmente hemos reconocido esta verdad de fe, que significa que el sentido de la fe, el sensus fidelium, así se llama, la asistencia del Espíritu Santo nos ha ayudado a reconocer esta verdad de fe. Hermanos, discúlpenme, me comí unos pocos minutos, vamos al corte y regresamos después de unos breves minutos.
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5: Ya estamos de vuelta, queridos hermanos, en esta programación de Tarde Sacerdotal de los viernes en punto de las 3 de la tarde. A quienes recién nos sintonizan, les saludo con mucho cariño. Soy el padre Felipe Ramos, párroco de Nuestra Señora del Rosario y quien conduce pues la emisión de los viernes de esta programación exclusiva de Radio Guadalupana. En verdad agradecemos tanto a los que recién nos sintonizan como los que están manteniendo la sintonía desde que empezó esta emisión de este viernes de agosto. Saludo a todos los que nos han mandado alguna palomita, algún saludo. A Frijol Sánchez, pues hola hermano, pues hola también, ¿verdad? Saludos, es un gusto saber de ti. A Humberto Barrón, saludos santo sacerdote. pues pide mucho para que sí lo sea, Humberto. Humberto fue compañero en el seminario, actualmente está de maestro, no sé si sigas ahí, ¿verdad? En el colegio de Santa Teresa, este que está por la Avenida de la Raza, ¿verdad? Por cierto, Humberto, yo no prediqué, ¿verdad? Para que conste, en la homilía del domingo pasado, yo no prediqué, aclaro, no prediqué, que el milagro no fue la multiplicación de los panes y los peces para dar de comer a 5,000 personas sin contar mujeres y niños, sino que el milagro fue el que todos se pusieron a compartir, nomás ahí te lo aclaro, ¿verdad? Ciertamente el texto, fíjense, hermosísimo del texto del domingo pasado, nos permitía a los sacerdotes hacer una reflexión homilética en el sentido de la caridad del compartir, pero ciertamente sin derogar, sin denigrar el hecho milagroso, que por cierto es relatado por los cuatro evangelios. Los tres sinópticos nos hablan de dos multiplicaciones de alimento, ¿verdad? La primera es esta de 5 panes y 2 pescados, que suman el número 7, que significa la perfección, lo pleno. Y luego también, en un segundo momento, se habla de una multiplicación de 7 panes, ¿verdad? Pero independientemente de lo que sea, ¿Jesucristo realizó milagros? Pues sí. ¿El milagro de la multiplicación de los alimentos fue real, fue un verdadero milagro? Desde luego que sí, desde luego que sí. No hay nada en la exégesis que pudiera sugerir que es una narrativa totalmente simbólica. Desde luego que las narraciones de los evangelios tienen elementos, tienen simbología, tienen una estructura literaria, ¿verdad? Que está queriendo ayudarnos a entender un mensaje teológico de fe que está al fondo. Pero eso no significa que lo que narran los evangelios pues sean hechos meramente ficticios o fantasiosos. Por supuesto que no. Jesucristo es reconocido como taumaturgo, es decir, como alguien que realiza milagros, hechos extraordinarios, ¿no? Este autor francés, no, nada más que ahorita se me va el nombre, biblista, un biblista de los 70s, de los 80s, muy buen biblista, Serfaux, pero creo que se pronuncia Serfaux. Si alguien sabe francés, yo no sé francés, pues ahí me corrige, por favor. Pero este biblista Serfaux tiene un pequeño librito, un libraco así sencillito, chiquitito, donde habla sobre los milagros de Jesús, y es bastante bueno, y hace un análisis repito, es un librito así muy sencillo, muy cortito, en donde nos está hablando, pues, de cómo, pues sí, efectivamente, los milagros no se pueden considerar como hechos netamente literarios, ¿verdad?, de los evangelios. Ah, es que con esta narración del milagro, el evangelista nos está queriendo decir algo sobre la vida, sobre la fe y la teología en la persona de Jesús, pero a final de cuentas, pues es un elemento netamente simbólico. Pues no, realmente no. Aunque la narrativa evangélica, estamos teniendo dificultades técnicas, téngannos paciencia, discúlpenos, espero que sí se esté escuchando el audio, en verdad, gracias a todos por su paciencia, su sintonía. Vuelvo al tema, aunque el milagro, la estructura, la narración del milagro en los evangelios, pues desde luego tenga sus elementos de simbolismo, de estructura narrativa con la que se nos está queriendo decir algo, transmitir algo, eso no significa que el hecho narrado no haya sido real. La multiplicación de los 5 panes y los 2 pescados es un milagro que aparece en los 4 evangelios. Cada evangelio lo va a narrar de manera diferente. La forma narrativa más parecida que va a tener este milagro, pues pertenece a los sinópticos, por eso se les llama evangelios sinópticos. ¿Cuáles son? Pues el evangelio de Mateo, el evangelio de Marcos, el evangelio de Mateo y el evangelio de Lucas. Y en el evangelio de San Juan, la narración del milagro de la multiplicación de los 5 panes y los 2 peces, que le va a servir a San Juan para introducirnos al capítulo 6, de hecho la narrativa de este milagro pertenece al comienzo del capítulo 6, que nos va a presentar el discurso del pan de la vida, que es la parte más importante de ese capítulo. Hay un pasaje de transición que es el que Jesús camine sobre las aguas y que se parece mucho a la estructura de estos evangelios. En Mateo aparece también, pues son los sinópticos también. De hecho, el texto del evangelio de este domingo, pues es precisamente ese: Jesús camina sobre las aguas, ¿no? Después de multiplicar el alimento y de dar de comer a 5,000 personas. Pero insisto, aunque haya sus diferencias narrativas que obedecen a la teología, al mensaje que quiere transmitirnos cada evangelio, eso no significa que el hecho milagroso no sea real. ¿Hubo multiplicación de los panes como evento milagroso? Desde luego que sí, desde luego que sí. O sea, desde luego que sí, no se puede negar eso. No se puede negar los milagros de Jesús. Jesús curó enfermos, Jesús expulsó demonios y Jesús realizó signos prodigiosos con los que mostró su poder divino sobre los elementos de la naturaleza. Calmó la tempestad, caminó sobre las aguas, multiplicó el alimento, cambió el agua en vino, etcétera, etcétera, ¿no? No se puede negar eso. Y ciertamente, pues ya el significado de este milagro, de la multiplicación de los panes y los pescados, pues simboliza este llamado a la caridad de todos nosotros. Cristo es la fuente del alimento, es el Dios bueno que nos alimenta y nos alimenta con su amor, con su misericordia, para que nosotros también nos volvamos signos de la misericordia y del amor con el que Dios alimenta a todo aquel que está hambriento de sí. Por eso la narrativa del Evangelio es muy hermosa cuando nos dice que le presentan los 5 panes, los 2 pescados. Aquí no tenemos más que 5 panes, 2 pescados. A Jesús le son ofrecidos, Jesús los toma, Jesús los bendice, Jesús los parte y los devuelve para que entonces el alimento alcance. La vida del cristiano, nuestra vida, nuestro corazón, nuestra existencia como creyentes, debe ser un alimento que esté a disposición de Jesús, que Jesús tome, que Jesús bendiga, que Jesús parta, para que el alimento de la salvación, del amor de Dios llegue a todos, ¿no? El creyente se acerca a Jesús hambriento, es saciado en su hambre existencial de Dios, para que a su vez el creyente pueda saciar el hambre existencial de otros. Y claro que esto implica también el compartir material, por supuesto, el compartir los bienes materiales. Una lectura meramente reduccionista de este texto del Evangelio como de otros, donde hablen de que simplemente el milagro fue que todo mundo renunció a su egoísmo y se puso a compartir, movidos por el ejemplo de Jesús, pues es una lectura superficial y reduccionista del Evangelio, del texto del Evangelio, que, insisto, es hermoso. Entonces, Humberto, pues yo no prediqué eso, nomás ahí para aclarar. Ismael Sosa, saludos, Ismael, espero que te esté yendo muy bien en el seminario, que te vaya muy bien, que Dios se te sostenga. Erlinda Botello, que es de aquí de los feligreses, buenas tardes, padre, lo estoy viendo, igual, gracias, Linda, Dios me la guarde. Mena Carlos, buenas tardes, Carlos, gracias por tus saludos, gracias por estar en sintonía, en fin, a todos, muchas gracias por su sintonía. Bueno, entonces, decíamos nosotros, el sensus fidelium, o el sentido de la fe que tenemos todo el pueblo santo de Dios, significa eso, significa que cuando nosotros, guiados por el Espíritu Santo, desde los obispos hasta el último de los laicos, a lo largo de la historia de la Iglesia, que son 2000 años de historia, hermanitos, 2000 años, fíjense nada más, reconocemos una verdad de fe o una verdad de conducta, de vida cristiana, de vida moral, esa verdad reconocida pertenece a la revelación divina y debe ser reconocida como una realidad revelada por Dios, una verdad de fe. Así es como se reconoció por eso el dogma de la Asunción de María. Porque el Papa Pío XII se anima en el 57-58 con la proclamación solemne del dogma, con la bula, no recuerdo si era bula o motu propio, no recuerdo la verdad, discúlpenme, Munificentissimus Deus, a declarar solemnemente que la Santa Madre de Dios, dice la definición dogmática al término de su vida terrena, y para no meternos en problemas de si se murió o no se murió, aunque sabemos que sí, nuestra Madre Santa sí murió, como cualquier persona humana normal, ¿verdad? Como nosotros vamos a morir un día, por supuesto. Fue resucitada por Cristo, ciertamente, y luego llevada al cielo en cuerpo y alma. Pero bueno, la definición dogmática, para no meterse en esa argumentación teológica, problema teológico que deja abierto, dice, al término de su vida terrena, fue asunta al cielo en cuerpo y alma por Dios. O sea, Dios la toma y la introduce en la gloria del cielo, en la totalidad de su ser. Algo que también Dios quiere hacer con cada uno de nosotros, cuando Cristo vuelva por segunda vez y nuestro cuerpo mortal resucite. También nosotros, Dios quiere asumirnos en la gloria del cielo, con la totalidad de lo que somos, con nuestra carne mortal también. No solo nuestra alma, también el cuerpo, Dios lo ha destinado a participar de esta gloria. Y por supuesto que la fiesta de la Asunción, que estaremos celebrando de hoy en 8 días, que es una fiesta de esperanza, Y que nos recuerda, al igual que la ascensión del Señor, que celebramos dentro de la cincuentena pascual, que la meta de nuestra vida es el cielo. Nosotros debemos de tener nuestra mirada puesta en el cielo. Todo lo que hacemos aquí debe de ser para llegar un día al cielo, hermanos. El cielo nos aguarda, el cielo nos espera, y el cielo ya se pregusta o se experimenta desde esta vida para animarnos a seguir avanzando en la fe, hasta que lleguemos plenamente al cielo con la totalidad de nuestro ser, y eso implica esta carne, estos huesos que somos cada uno de nosotros también. Nuestra Madre Santa ya está en un estado pleno de salvación en el cielo, para que nos quede claro a todos, en la esperanza, lo que Dios nos tiene guardados a todos nosotros. ¿Cuál es la esperanza, dice San Pablo, que nos da su llamamiento? Pero bueno, de eso hablaremos el próximo viernes, suspenderemos un poquito aquí lo que estamos reflexionando sobre la Lumen Gentium, porque tenemos que hablar de esta hermosa fiesta, de esta fiesta preciosa, que tiene su octava, aunque no esté del todo así muy, muy, muy clara en la Iglesia, y que en las iglesias ortodoxas, fíjense, ya están celebrando ahorita un gran ayuno, preparándose con este ayuno a la celebración de esta fiesta. Yo creo que nos haría muy bien a nosotros también ofrecer algún que otro día de ayuno para prepararnos espiritualmente al 15 de agosto, que es la fiesta de la Dormición de la Teotocos, de la Santa Madre de Dios, que, y para nosotros la Asunción de Santa María, de la Beatísima Virgen María, al cielo en cuerpo y alma. Pero es lo mismo, el significado de esta fiesta es exactamente el mismo. La Madre Santa trasciende de esta vida al cielo y es asumida por Dios en la totalidad de su ser, alma y cuerpo. Bueno, repito, bueno, el tema, pero discúlpenme que me haya desviado, es que esto es algo hermoso, de veras, algo precioso. Pero volviendo al punto, pues hablaba de la Asunción de María, no hay que perdernos, y discúlpenme si los perdí. Regresando al punto, hablaba de la Asunción de María para hablar de un ejemplo claro de cómo funciona este sentido de la fe que todos los creyentes tenemos como pueblo santo de Dios. No solamente participamos del único sacerdocio de Cristo, ejerciendo nuestro sacerdocio a través del bautismo, también participamos de la dimensión profética o del munus profético de Cristo, cuando asistidos por el Espíritu Santo, cuando reconocemos, olfateamos, encontramos y manifestamos una verdad que proviene de Dios, gracias a ese como sentido que tenemos del Espíritu Santo para reconocer las verdades de fe. Entonces el Papa Pío XII por eso se anima a proclamar este dogma, porque se hace un estudio exhaustivo, minucioso, desde los primeros siglos de la Iglesia, los testimonios que se encontraron ahí de que se celebraba esta fiesta o se veneraba a la Virgen Santa de esta forma, la que fue llevada al cielo en cuerpo y alma, hasta la fecha actual, para decir efectivamente María Santa fue asunta al cielo en cuerpo y alma, y esto es algo que Dios nos lo ha revelado a toda la Iglesia, porque la Iglesia estamos reconociendo este hecho, que aunque no viene en la Escritura, como un acontecimiento de verdad de fe. Ese es el sensus fidelium. Bueno, y el segundo punto, ¿cuál es la relación entre la Iglesia y la Iglesia ortodoxa y las otras iglesias, denominaciones cristianas, y los judíos y los musulmanes y los hombres pertenecientes a otras religiones? Bueno, el Concilio aclara, para empezar, varias cosas. Primero, la Iglesia católica, la Iglesia de Cristo, pues ciertamente es una. O sea, y esta Iglesia de Cristo, pues es la Iglesia católica. Subsiste, dice, fíjense, las palabras del Concilio dice, subsiste plenamente en la Iglesia católica. La Iglesia ortodoxa tiene sus obispos, tiene sus sacerdotes, tiene los sacramentos, pero desafortunadamente no hay una plena comunión todavía con las distintas iglesias ortodoxas.
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Señor, me abro a tu amor y a tu misericordia. Abro las puertas de par en par de mi corazón y de todo lo que soy para que tu presencia penetre en mi vida. He pasado por tantas situaciones, he caído en tantos lugares, en tantas situaciones, complicaciones, que hoy veo mi corazón cerrado. En muchas ocasiones me he frustrado y he buscado amor en tantos lugares y he recibido decepción. Estoy cansado, gimo de angustia, gimo de dolor. Estoy enfermo, estoy atribulado y ando como un ciego en el camino. Por eso, Señor, sabiendo que tu amor es capaz, sabiendo que tu amor restaura mi corazón y mi vida, hoy te abro las puertas de mi vida y de mi corazón de par en par. Todo lo que soy y todo lo que tengo es tuyo. Tómalo, me entrego a ti, Señor. Hoy rindo mi corazón y rindo todo lo que soy. Hoy pongo a un lado todo lo que he sido y centro mi mirada en ti, Jesucristo. Hoy rompe con el velo que nos separaba y saca la amargura, la tristeza, la angustia y la ansiedad. Que tu amor descienda sobre mí y toque lo que soy.

Abro las puertas de mi corazón, Señor, levántame porque estoy caído. Levántame porque estoy caído y estoy lejos. Tu palabra, Señor, dice que tú eres rico en misericordia y que por el tanto amor que nos tienes, has enviado a Jesús. Y nosotros, que una vez estuvimos muertos en nuestros delitos y pecados, sin esperanza y sin Dios, hoy nos levantas en Jesús y nos levantas por Jesús y para Jesús. Por eso, Señor, estoy aquí humillado y rendido delante de tu presencia, hambriento y necesitado de ti. Hoy mi palabra sería: me dejo y me dejo. Dejo que hagas lo que quieras en mi corazón. Dejo que hagas, que restaures, que sanes y que levantes. Oh Señor, acudo a tu misericordia.

Confieso tu nombre, Jesús. Jesús de Nazaret, ven. Ven y estabiliza mi vida, estabiliza mis emociones. Sana, Señor, mis enfermedades. Tu amor es capaz de levantar, de restaurar y de quebrantar todo lo que soy. Hoy mis enfermedades quedan sanadas. Hoy queda todo limpio para ti. Gracias, Señor, porque tu amor y tu misericordia me alcanzan. Yo caído, yo pisoteado y humillado, y tú me levantas, me renuevas y me estabilizas. Gracias, Señor, bendigo tu nombre y glorifico tu presencia en mi vida y en mi corazón. Estoy siendo redimido, levantado, estoy siendo sanado por ti. Señor, te alabo, te glorifico y te exalto. Bendito seas por siempre. Todo el honor y toda la gloria. Señor, me dejo abrazar por ti, porque tu amor echa fuera todo el temor y todo el miedo. Todo el miedo se va cuando tu presencia llega a mi vida. Por eso yo me dejo abrazar por ti. Tal vez estoy tiritando de miedo y el frío me arropa. El pecado, la oscuridad, tantas cosas que hay en mi vida, tantas debilidades. Señor, ven y abrázame. Todo lo que quieres para mí es bueno. Tu plan y tu proyecto superan mis capacidades y mi visión. Por eso, Señor, yo me dejo amar por ti. Yo me dejo abrazar por ti. Yo me dejo tocar por ti. Ven, ven, amado de mi corazón, y abrázame. Abrázame.

Se caen las cadenas de mi vida, de mi corazón. Todo cae delante de tu presencia. Todo cae de rodillas delante de ti. Tú eres el Salvador y tú eres el Señor. Y yo confío plenamente en que tu palabra y tu presencia está restaurando mi vida. Señor, gracias. Gracias por tu generosidad. Gracias, Señor, por ser tan misericordioso. Gracias, Señor, porque no viste mi caída, no viste mi pecado. Y si la viste, fue para decirme que tú eres capaz de levantarme una y otra vez del mismo lugar. Señor, agradezco tu misericordia. Siempre pensé que mi debilidad superaba mis fuerzas. Sin embargo, me di cuenta que en ti todo es posible. Que tu fuerza vence la debilidad. Por lo tanto, en mi debilidad, entonces soy fuerte, porque tú llegas a la debilidad. Tú llegas a la debilidad. Tú llegas a mi fracaso. Tú llegas a mi quiebra. Tú llegas a mi desestabilización y me arropas con tu amor. Señor, ¿cómo no agradecerte? Gracias. Muchas gracias, Dios. Tu amor hoy arropa toda mi vida. Y estoy feliz, estoy feliz. Mi alegría y mi estabilidad es saber que tú estás conmigo y me amas. Gracias, Señor.

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Señor Jesús, aunque pase por valles oscuros, sé que tú estás conmigo. Aunque a veces siento que mi mundo se acaba, sé que tú me das tu mano y me levantas, porque tú me has amado hasta el extremo, Señor. Y en ti puedo encontrar la paz que el mundo me ha robado. Gracias, Jesús, amado mío, porque cuando más te necesito, tú siempre allí estás. Te amo, Jesús, con todo mi corazón.

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0: Vamos a considerar los misterios gozosos.
1: Ora y espera. No te inquietes. La inquietud no conduce a nada. Dios es misericordioso y escuchará tu oración.
0: Primer misterio gozoso, la Anunciación.
2: Padre nuestro que estás en el cielo, santificado sea tu nombre. Venga a nosotros tu reino. Hágase tu voluntad en la tierra como en el cielo.
3: Danos hoy nuestro pan de cada día. Perdona nuestras ofensas, como también nosotros perdonamos a los que nos ofenden. No nos dejes caer en la tentación y líbranos del mal. Amén.
0: El ángel Gabriel fue enviado por Dios a una virgen y el nombre de la virgen era María.
2: Dios te salve María, llena eres de gracia, el Señor es contigo. Bendita tú eres entre todas las mujeres y bendito es el fruto de tu vientre Jesús.
3: Santa María, Madre de Dios, ruega por nosotros pecadores, ahora y en la hora de nuestra muerte. Amén.
0: Alégrate, llena de gracia, el Señor es contigo.
2: Dios te salve María, llena eres de gracia, el Señor es contigo. Bendita tú eres entre todas las mujeres y bendito es el fruto de tu vientre Jesús.
3: Santa María, Madre de Dios, ruega por nosotros pecadores, ahora y en la hora de nuestra muerte. Amén.
0: Al oír estas palabras, María se turbó y se preguntaba qué podría significar este saludo.
2: Dios te salve María, llena eres de gracia, el Señor es contigo. Bendita tú eres entre todas las mujeres y bendito es el fruto de tu vientre Jesús.
3: Santa María, Madre de Dios, ruega por nosotros pecadores, ahora y en la hora de nuestra muerte. Amén.
0: Mas el ángel le dijo, no temas María, porque has hallado gracia con Dios.
2: Dios te salve María, llena eres de gracia, el Señor es contigo. Bendita tú eres entre todas las mujeres y bendito es el fruto de tu vientre Jesús.
3: Santa María, Madre de Dios, ruega por nosotros pecadores, ahora y en la hora de nuestra muerte. Amén.
0: He aquí que vas a concebir en tu seno y darás a luz a un hijo y le pondrás por nombre Jesús.
2: Dios te salve María, llena eres de gracia, el Señor es contigo. Bendita tú eres entre todas las mujeres y bendito es el fruto de tu vientre Jesús.
3: Santa María, Madre de Dios, ruega por nosotros pecadores, ahora y en la hora de nuestra muerte. Amén.
0: Él será llamado Hijo del Altísimo y su reino no tendrá fin.
2: Dios te salve María, llena eres de gracia, el Señor es contigo. Bendita tú eres entre todas las mujeres y bendito es el fruto de tu vientre Jesús.
3: Santa María, Madre de Dios, ruega por nosotros pecadores, ahora y en la hora de nuestra muerte. Amén.
0: Entonces María dijo al ángel, ¿cómo podrá ser, pues no conozco varón?
2: Dios te salve María, llena eres de gracia, el Señor es contigo. Bendita tú eres entre todas las mujeres y bendito es el fruto de tu vientre Jesús.
3: Santa María, Madre de Dios, ruega por nosotros pecadores, ahora y en la hora de nuestra muerte. Amén.
0: El Espíritu Santo vendrá sobre ti y el poder del Altísimo te cubrirá.
2: Dios te salve María, llena eres de gracia, el Señor es contigo. Bendita tú eres entre todas las mujeres y bendito es el fruto de tu vientre Jesús.
3: Santa María, Madre de Dios, ruega por nosotros pecadores, ahora y en la hora de nuestra muerte. Amén.
0: Porque el santo ser que nacerá será llamado Hijo de Dios.
2: Dios te salve María, llena eres de gracia, el Señor es contigo. Bendita tú eres entre todas las mujeres y bendito es el fruto de tu vientre Jesús.
3: Santa María, Madre de Dios, ruega por nosotros pecadores, ahora y en la hora de nuestra muerte. Amén.
0: Entonces María dijo, he aquí la esclava del Señor, hágase en mí según tu palabra.
2: Dios te salve María, llena eres de gracia, el Señor es contigo. Bendita tú eres entre todas las mujeres y bendito es el fruto de tu vientre Jesús.
3: Santa María, Madre de Dios, ruega por nosotros pecadores, ahora y en la hora de nuestra muerte. Amén.
2: Gloria al Padre, al Hijo y al Espíritu Santo.
3: Como era en el principio, ahora y siempre, por los siglos de los siglos. Amén.
1: María, Madre de Gracia, Madre de Misericordia,
3: en la vida y en la muerte, ampáranos, Gran Señora.
0: Segundo misterio gozoso, María visita a su prima Santa Isabel.
2: Padre nuestro que estás en el cielo, santificado sea tu nombre, venga a nosotros tu reino, hágase tu voluntad en la tierra como en el cielo.
3: Danos hoy nuestro pan de cada día, perdona nuestras ofensas, como también nosotros perdonamos a los que nos ofenden. No nos dejes caer en la tentación y líbranos del mal. Amén.
0: En aquellos días María fue a una región montañosa, entró en la casa de Zacarías y saludó a Isabel.
2: Dios te salve María, llena eres de gracia, el Señor es contigo. Bendita tú eres entre todas las mujeres y bendito es el fruto de tu vientre Jesús.
3: Santa María, Madre de Dios, ruega por nosotros pecadores, ahora y en la hora de nuestra muerte. Amén.
0: Cuando Isabel oyó el saludo de María, el niño saltó de gozo en su seno.
4: e Isabel quedó llena del Espíritu Santo.
2: Dios te salve María, llena eres de gracia, el Señor es contigo. Bendita tú eres entre todas las mujeres y bendito es el fruto de tu vientre Jesús.
3: Santa María, Madre de Dios, ruega por nosotros pecadores, ahora y en la hora de nuestra muerte. Amén.
4: Y exclamó en voz alta, bendita tú entre las mujeres y bendito el fruto de tu seno.
2: Dios te salve María, llena eres de gracia, el Señor es contigo. Bendita tú eres entre todas las mujeres y bendito es el fruto de tu vientre Jesús.
3: Santa María, Madre de Dios, ruega por nosotros pecadores, ahora y en la hora de nuestra muerte. Amén.
4: Dichosa tú que has creído, porque se cumplirá en ti las promesas hechas por el Señor.
2: Dios te salve María, llena eres de gracia, el Señor es contigo. Bendita tú eres entre todas las mujeres y bendito es el fruto de tu vientre Jesús.
3: Santa María, Madre de Dios, ruega por nosotros pecadores, ahora y en la hora de nuestra muerte. Amén.
4: Y María dijo, mi alma glorifica al Señor y mi espíritu se regocija en Dios mi Salvador, porque ha mirado la humillación de su esclava.
2: Dios te salve María, llena eres de gracia, el Señor es contigo. Bendita tú eres entre todas las mujeres y bendito es el fruto de tu vientre Jesús.
3: Santa María, Madre de Dios, ruega por nosotros pecadores, ahora y en la hora de nuestra muerte. Amén.
4: Y he aquí, que desde ahora me llamarán todas las generaciones bendita, porque aquel que es todopoderoso hizo cosas grandes en mí.
2: Dios te salve María, llena eres de gracia, el Señor es contigo. Bendita tú eres entre todas las mujeres y bendito es el fruto de tu vientre Jesús.
3: Santa María, Madre de Dios, ruega por nosotros pecadores, ahora y en la hora de nuestra muerte. Amén.
4: Santo es su nombre y su misericordia para los que le temen. No variará de generación en generación.
2: Dios te salve María, llena eres de gracia, el Señor es contigo. Bendita tú eres entre todas las mujeres y bendito es el fruto de tu vientre Jesús.
3: Santa María, Madre de Dios, ruega por nosotros pecadores, ahora y en la hora de nuestra muerte. Amén.
4: Desplegó el poder de su brazo, dispersó a los que se vanaglorian y a los orgullosos de corazón.
2: Dios te salve María, llena eres de gracia, el Señor es contigo. Bendita tú eres entre todas las mujeres y bendito es el fruto de tu vientre Jesús.
3: Santa María, Madre de Dios, ruega por nosotros pecadores, ahora y en la hora de nuestra muerte. Amén.
4: Quitó del trono a los poderosos y ensalzó a los humildes.
2: Dios te salve María, llena eres de gracia, el Señor es contigo. Bendita tú eres entre todas las mujeres y bendito es el fruto de tu vientre Jesús.
3: Santa María, Madre de Dios, ruega por nosotros pecadores, ahora y en la hora de nuestra muerte. Amén.
4: Colmó de bienes a los hambrientos y a los ricos despidió vacíos.
2: Dios te salve María, llena eres de gracia, el Señor es contigo. Bendita tú eres entre todas las mujeres y bendito es el fruto de tu vientre Jesús.
3: Santa María, Madre de Dios, ruega por nosotros pecadores, ahora y en la hora de nuestra muerte. Amén.
2: Gloria al Padre, al Hijo y al Espíritu Santo.
3: Como era en el principio, ahora y siempre, por los siglos de los siglos. Amén.
1: Sagrado Corazón de Jesús,
3: en vos confío.
4: Tercer misterio gozoso, el nacimiento de Jesús.
5: Padre nuestro que estás en el cielo, santificado sea tu nombre, venga a nosotros tu reino, hágase tu voluntad en la tierra como en el cielo.
3: Danos hoy nuestro pan de cada día, perdona nuestras ofensas, como también nosotros perdonamos a los que nos ofenden. No nos dejes caer en la tentación, y líbranos del mal. Amén.
4: Mientras estaban José y María en Belén, llegó para ella el tiempo de su alumbramiento.
2: Dios te salve María, llena eres de gracia, el Señor es contigo. Bendita tú eres entre todas las mujeres y bendito es el fruto de tu vientre Jesús.
3: Santa María, Madre de Dios, ruega por nosotros pecadores, ahora y en la hora de nuestra muerte. Amén.
4: Y dio a luz a su primogénito y lo envolvió en pañales.
2: Dios te salve María, llena eres de gracia, el Señor es contigo. Bendita tú eres entre todas las mujeres y bendito es el fruto de tu vientre Jesús.
3: Santa María, Madre de Dios, ruega por nosotros pecadores, ahora y en la hora de nuestra muerte. Amén.
4: Y lo acostó en un pesebre porque no hubo lugar para ellos en la posada.
2: Dios te salve María, llena eres de gracia, el Señor es contigo. Bendita tú eres entre todas las mujeres y bendito es el fruto de tu vientre Jesús.
3: Santa María, Madre de Dios, ruega por nosotros pecadores, ahora y en la hora de nuestra muerte. Amén.
4: Había en aquel entorno unos pastores, y aquí que un ángel del Señor se les apareció.
2: Dios te salve María, llena eres de gracia, el Señor es contigo. Bendita tú eres entre todas las mujeres y bendito es el fruto de tu vientre Jesús.
3: Santa María, Madre de Dios, ruega por nosotros pecadores,
6: ahora y en la hora de nuestra muerte. Amén.
0: Y les dijo, no temáis, les anuncio una gran alegría para todo el pueblo.
2: Dios te salve María, llena eres de gracia, el Señor es contigo. Bendita tú eres entre todas las mujeres y bendito es el fruto de tu vientre Jesús.
6: Santa María, Madre de Dios, ruega por nosotros pecadores, ahora y en la hora de nuestra muerte. Amén.
0: Pues hoy os ha nacido en la ciudad de David un Salvador que es Cristo Señor.
2: Dios te salve María, llena eres de gracia, el Señor es contigo. Bendita tú eres entre todas las mujeres y bendito es el fruto de tu vientre Jesús.
6: Santa María, Madre de Dios, ruega por nosotros pecadores, ahora y en la hora de nuestra muerte. Amén.
0: Gloria a Dios en las alturas y en la tierra paz a los hombres de buena voluntad.
2: Dios te salve María, llena eres de gracia, el Señor es contigo. Bendita tú eres entre todas las mujeres y bendito es el fruto de tu vientre Jesús.
6: Santa María, Madre de Dios, ruega por nosotros pecadores, ahora y en la hora de nuestra muerte. Amén.
0: Llegaron de oriente unos magos, entrando en la casa vieron al niño con María, su madre.
2: Dios te salve María, llena eres de gracia, el Señor es contigo. Bendita tú eres entre todas las mujeres y bendito es el fruto de tu vientre Jesús.
6: Santa María, Madre de Dios, ruega por nosotros pecadores, ahora y en la hora de nuestra muerte. Amén.
0: Entonces, postrándose, le ofrecieron sus dones, oro, incienso y mirra.
2: Dios te salve María, llena eres de gracia, el Señor es contigo. Bendita tú eres entre todas las mujeres y bendito es el fruto de tu vientre Jesús.
6: Santa María, Madre de Dios, ruega por nosotros pecadores, ahora y en la hora de nuestra muerte. Amén.
0: Y María guardaba todas estas cosas en su corazón.
2: Dios te salve María, llena eres de gracia, el Señor es contigo. Bendita tú eres entre todas las mujeres y bendito es el fruto de tu vientre Jesús.
6: Santa María, Madre de Dios, ruega por nosotros pecadores, ahora y en la hora de nuestra muerte. Amén.
5: Gloria al Padre, al Hijo y al Espíritu Santo.
3: Como era en el principio, ahora y siempre, por los siglos de los siglos. Amén.
1: María, Madre de Gracia, Madre de Misericordia,
3: en la vida y en la muerte, ampáranos, Gran Señora.
0: Cuarto misterio gozoso, la presentación del Niño Dios en el Templo.
5: Padre nuestro que estás en el cielo, santificado sea tu nombre, venga a nosotros tu reino, hágase tu voluntad en la tierra como en el cielo.
3: Danos hoy nuestro pan de cada día, perdona nuestras ofensas, como también nosotros perdonamos a los que nos ofenden. No nos dejes caer en la tentación y líbranos del mal. Amén.
0: Según la ley de Moisés, llevaron a Jesús a Jerusalén para presentarlo al Señor.
2: Dios te salve María, llena eres de gracia, el Señor es contigo. Bendita tú eres entre todas las mujeres y bendito es el fruto de tu vientre Jesús.
6: Santa María, Madre de Dios, ruega por nosotros pecadores, ahora y en la hora de nuestra muerte. Amén.
0: Y he aquí que había en Jerusalén un hombre llamado Simeón, hombre justo y piadoso.
2: Dios te salve María, llena eres de gracia, el Señor es contigo. Bendita tú eres entre todas las mujeres y bendito es el fruto de tu vientre Jesús.
6: Santa María, Madre de Dios, ruega por nosotros pecadores, ahora y en la hora de nuestra muerte. Amén.
0: A quien le había revelado el Espíritu Santo que no moriría sin haber visto al Cristo del Señor.
2: Dios te salve María, llena eres de gracia, el Señor es contigo. Bendita tú eres entre todas las mujeres y bendito es el fruto de tu vientre Jesús.
6: Santa María, Madre de Dios, ruega por nosotros pecadores, ahora y en la hora de nuestra muerte. Amén.
0: Y cuando María y José, sus padres, llevaron a Jesús al templo, él lo tomó en sus brazos y bendijo a Dios.
2: Dios te salve María, llena eres de gracia, el Señor es contigo. Bendita tú eres entre todas las mujeres y bendito es el fruto de tu vientre Jesús.
6: Santa María, Madre de Dios, ruega por nosotros pecadores, ahora y en la hora de nuestra muerte. Amén.
0: Ahora, Señor, puedes dejar a tu siervo que muera en paz según tu palabra.
2: Dios te salve María, llena eres de gracia, el Señor es contigo. Bendita tú eres entre todas las mujeres y bendito es el fruto de tu vientre Jesús.
6: Santa María, Madre de Dios, ruega por nosotros pecadores, ahora y en la hora de nuestra muerte. Amén.
0: Porque mis ojos han visto la salvación que preparaste a la vista de todos los pueblos.
2: Dios te salve María, llena eres de gracia, el Señor es contigo. Bendita tú eres entre todas las mujeres y bendito es el fruto de tu vientre Jesús.
6: Santa María, Madre de Dios, ruega por nosotros pecadores, ahora y en la hora de nuestra muerte. Amén.
0: Luz de revelación para los gentiles y gloria de tu pueblo Israel.
2: Dios te salve María, llena eres de gracia, el Señor es contigo. Bendita tú eres entre todas las mujeres y bendito es el fruto de tu vientre Jesús.
6: Santa María, Madre de Dios, ruega por nosotros.
4: Y dijo María, su madre, este niño está destinado para la caída y para la elevación de muchos en Israel y para ser una señal de contradicción.
2: Dios te salve María, llena eres de gracia, el Señor es contigo. Bendita tú eres entre todas las mujeres y bendito es el fruto de tu vientre Jesús.
6: Santa María, Madre de Dios, ruega por nosotros pecadores, ahora y en la hora de nuestra muerte. Amén.
4: Y a tu misma alma una espada la atravesará, a fin de que sean descubiertos los pensamientos de muchos corazones.
2: Dios te salve María, llena eres de gracia, el Señor es contigo. Bendita tú eres entre todas las mujeres, y bendito es el fruto de tu vientre Jesús.
6: Santa María, Madre de Dios, ruega por nosotros pecadores, ahora y en la hora de nuestra muerte. Amén.
4: Volvieron a su ciudad Nazaret, y el niño crecía y la sabiduría estaba en él.
2: Dios te salve María, llena eres de gracia, el Señor es contigo. Bendita tú eres entre todas las mujeres, y bendito es el fruto de tu vientre Jesús.
6: Santa María, Madre de Dios, ruega por nosotros pecadores, ahora y en la hora de nuestra muerte. Amén.
2: Gloria al Padre, al Hijo y al Espíritu Santo.
3: Como era en el principio, ahora y siempre, por los siglos de los siglos. Amén.
2: Sagrado Corazón de Jesús,
6: en vos confío.
4: Quinto misterio gozoso, el niño Jesús perdido y encontrado en el templo.
5: Padre nuestro que estás en el cielo, santificado sea tu nombre, venga a nosotros tu reino, hágase tu voluntad en la tierra como en el cielo.
6: Danos hoy nuestro pan de cada día, perdona nuestras ofensas, como también nosotros perdonamos a los que nos ofenden. No nos dejes caer en la tentación y líbranos del mal. Amén.
4: Cuando tuvo Jesús 12 años, fueron a Jerusalén, según la costumbre para la fiesta de la Pascua.
2: Dios te salve María, llena eres de gracia, el Señor es contigo. Bendita tú eres entre todas las mujeres y bendito es el fruto de tu vientre Jesús.
6: Santa María, Madre de Dios, ruega por nosotros pecadores, ahora y en la hora de nuestra muerte. Amén.
4: Mas a su regreso, se quedó el niño Jesús en Jerusalén, sin que sus padres lo advirtieran.
2: Dios te salve María, llena eres de gracia, el Señor es contigo. Bendita tú eres entre todas las mujeres y bendito es el fruto de tu vientre Jesús.
6: Santa María, Madre de Dios, ruega por nosotros pecadores, ahora y en la hora de nuestra muerte. Amén.
4: Se volvieron a Jerusalén en su busca y al tercer día lo encontraron en el templo.
2: Dios te salve María, llena eres de gracia, el Señor es contigo. Bendita tú eres entre todas las mujeres y bendito es el fruto de tu vientre Jesús.
6: Santa María, Madre de Dios, ruega por nosotros pecadores, ahora y en la hora de nuestra muerte. Amén.
4: Estaba en medio de los doctores de la ley, escuchándolos e interrogándolos.
2: Dios te salve María, llena eres de gracia, el Señor es contigo. Bendita tú eres entre todas las mujeres y bendito es el fruto de tu vientre Jesús.
6: Santa María, Madre de Dios, ruega por nosotros pecadores, ahora y en la hora de nuestra muerte. Amén.
4: Y todos los que le oían estaban asombrados de su inteligencia y de sus respuestas.
2: Dios te salve María, llena eres de gracia, el Señor es contigo. Bendita tú eres entre todas las mujeres y bendito es el fruto de tu vientre Jesús.
6: Santa María, Madre de Dios, ruega por nosotros pecadores, ahora y en la hora de nuestra muerte. Amén.
4: Hijo, ¿por qué te has comportado así con nosotros? Tu padre y yo te hemos buscado con angustia.
2: Dios te salve María, llena eres de gracia, el Señor es contigo. Bendita tú eres entre todas las mujeres y bendito es el fruto de tu vientre Jesús.
6: Santa María, Madre de Dios, ruega por nosotros pecadores, ahora y en la hora de nuestra muerte. Amén.
4: ¿Cómo es que me buscan? ¿No saben que debo atender los asuntos de mi padre?
2: Dios te salve María, llena eres de gracia, el Señor es contigo. Bendita tú eres entre todas las mujeres y bendito es el fruto de tu vientre Jesús.
6: Santa María, Madre de Dios, ruega por nosotros pecadores, ahora y en la hora de nuestra muerte. Amén.
4: Pero ellos no entendieron estas palabras.
2: Dios te salve María, llena eres de gracia, el Señor es contigo. Bendita tú eres entre todas las mujeres y bendito es el fruto de tu vientre Jesús.
6: Santa María, Madre de Dios, ruega por nosotros pecadores, ahora y en la hora de nuestra muerte. Amén.
4: Y regresó con ellos a Nazaret y les estaba sujeto.
2: Dios te salve María, llena eres de gracia, el Señor es contigo. Bendita tú eres entre todas las mujeres y bendito es el fruto de tu vientre Jesús.
6: Santa María, Madre de Dios, ruega por nosotros pecadores, ahora y en la hora de nuestra muerte. Amén.
4: Jesús crecía en sabiduría, edad y en gracia ante Dios y ante los hombres.
2: Dios te salve María, llena eres de gracia, el Señor es contigo. Bendita tú eres entre todas las mujeres y bendito es el fruto de tu vientre Jesús.
6: Santa María, Madre de Dios, ruega por nosotros pecadores, ahora y en la hora de nuestra muerte. Amén.
2: Gloria al Padre, al Hijo y al Espíritu Santo.
6: Como era en el principio, ahora y siempre, por los siglos de los siglos. Amén.
1: María, Madre de Gracia, Madre de Misericordia.
6: En la vida y en la muerte, ampáranos, Gran Señora.
2: Padre nuestro que estás en el cielo, santificado sea tu nombre. Venga a nosotros tu reino. Hágase tu voluntad en la tierra como en el cielo.
6: Danos hoy nuestro pan de cada día. Perdona nuestras ofensas, como también nosotros perdonamos a los que nos ofenden. No nos dejes caer en la tentación y líbranos del mal. Amén.
1: Dios te salve María Santísima, templo y trono de la Santísima Trinidad, Virgen concebida sin la mancha del pecado original. Dios te salve, Reina y Madre de Misericordia, vida y dulzura y esperanza nuestra, Dios te salve. A ti llamamos los desterrados hijos de Eva, a ti suspiramos gimiendo y llorando en este valle de lágrimas. Ea pues, Señora abogada nuestra, vuelve a nosotros esos tus ojos misericordiosos, y después de este destierro muéstranos a Jesús, fruto bendito de tu vientre. Oh clemente, oh piadosa, oh dulce Virgen María, ruega por nosotros, Santa Madre de Dios, para que seamos dignos de alcanzar las promesas de nuestro Señor Jesucristo. Amén.
2: Señor, ten piedad.
6: Señor, ten piedad.
2: Cristo, ten piedad.
6: Cristo, ten piedad.
2: Señor, ten piedad.
6: Señor, ten piedad.
2: Cristo, óyenos.
6: Cristo, óyenos.
2: Cristo, escúchanos.
6: Cristo, escúchanos.
2: Dios Padre Celestial, que eres Dios.
6: Ten piedad de nosotros.
2: Dios Hijo Redentor del mundo, que eres Dios.
6: Ten piedad de nosotros.
2: Espíritu Santo, que eres Dios.
6: Ten piedad de nosotros.
2: Santísima Trinidad, que eres un solo Dios.
6: Ten piedad de nosotros.
2: Santa María.
6: Ruega por nosotros.
2: Santa Madre de Dios.
6: Ruega por nosotros.
2: Santa Virgen de las Vírgenes.
6: Ruega por nosotros.
2: Madre de Jesucristo.
6: Ruega por nosotros.
2: Madre de la Divina Gracia.
6: Ruega por nosotros.
2: Madre Purísima.
6: Ruega por nosotros.
2: Madre Castísima.
6: Ruega por nosotros.
2: Madre intacta.
6: Ruega por nosotros.
2: Madre sin mancha.
6: Ruega por nosotros.
2: Madre amable.
6: Ruega por nosotros.
2: Madre del buen consejo.
6: Ruega por nosotros.
2: Madre del Creador.
6: Ruega por nosotros.
2: Madre del Salvador.
6: Ruega por nosotros.
2: Madre de la Iglesia.
6: Ruega por nosotros.
2: Virgen prudentísima.
6: Ruega por nosotros.
2: Virgen venerable.
6: Ruega por nosotros.
2: Virgen digna de alabanza.
6: Ruega por nosotros.
2: Virgen poderosa.
6: Ruega por nosotros.
2: Virgen misericordiosa.
6: Ruega por nosotros.
2: Virgen fiel.
6: Ruega por nosotros.
2: Espejo de justicia.
6: Ruega por nosotros.
2: Trono de la sabiduría.
6: Ruega por nosotros.
2: Causa de nuestra alegría.
6: Ruega por nosotros.
2: Vaso espiritual.
6: Ruega por nosotros.
2: Vaso honorable.
6: Ruega por nosotros.
2: Rosa mística.
6: Ruega por nosotros.
2: Torre de David.
6: Ruega por nosotros.
2: Torre de marfil.
6: Ruega por nosotros.
2: Casa de oro.
6: Ruega por nosotros.
2: Arca de la Alianza.
6: Ruega por nosotros.
2: Puerta del cielo.
6: Ruega por nosotros.
2: Estrella de la mañana.
6: Ruega por nosotros.
2: Salud de los enfermos.
6: Ruega por nosotros.
2: Refugio de los pecadores.
6: Ruega por nosotros.
2: Consoladora de los afligidos.
6: Ruega por nosotros.
2: Auxilio de los cristianos.
6: Ruega por nosotros.
2: Reina de los ángeles.
6: Ruega por nosotros.
2: Reina de los patriarcas.
6: Ruega por nosotros.
2: Reina de los profetas.
6: Ruega por nosotros.
2: Reina de los apóstoles.
6: Ruega por nosotros.
2: Reina de los mártires.
6: Ruega por nosotros.
2: Reina de los confesores.
6: Ruega por nosotros.
2: Reina de las vírgenes.
6: Ruega por nosotros.
2: Reina de todos los santos.
6: Ruega por nosotros.
2: Reina concebida sin pecado original.
6: Ruega por nosotros.
2: Reina subida al cielo en cuerpo y alma.
6: Ruega por nosotros.
2: Reina del Santísimo Rosario.
6: Ruega por nosotros.
2: Reina de la Orden Capuchina.
6: Ruega por nosotros.
2: Reina de la Paz.
6: Ruega por nosotros.
2: Cordero de Dios que quitas el pecado del mundo. Cordero de Dios que quitas el pecado del mundo.
6: Escúchanos, Señor.
2: Cordero de Dios que quitas el pecado del mundo.
6: Ten piedad y misericordia de nosotros.
2: Bajo tu amparo nos acogemos, Santa Madre de Dios. No desprecies las súplicas que te dirigimos en nuestras necesidades. Antes bien, líbranos de todos los peligros, oh Virgen gloriosa y bendita. Ruega por nosotros, Santa Madre de Dios.
6: Para que seamos dignos de alcanzar las promesas de nuestro Señor Jesucristo.
1: Oremos con las palabras del Padre Pío. Señor Jesucristo, que por amor a los hombres permaneces noche y día en el sacramento del altar, esperando, llamando, acogiendo a los que vienen a visitarte. Yo creo que estás presente en el sagrario. Te adoro abismado en mi propia nada. Te agradezco por tantas gracias que me has concedido, en especial por haberte entregado a mí, por haberme dado como madre a tu misma madre y por haberme llamado a esta iglesia. Amén.

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0: En el nombre del Padre, y del Hijo, y del Espíritu Santo.
1: Amén.
0: El Señor esté con vosotros.
1: Y con tu espíritu.
0: Hoy la Iglesia celebra la memoria de un gran santo, Santo Domingo de Guzmán, fundador de los dominicos, y de muchas congregaciones que se inspiran en él, en su carisma. Comenzamos dando gracias a Dios por tantos santos, entre ellos Santo Domingo, con que ha regalado a la Iglesia. Ahora pedimos perdón por nuestros pecados. Yo confieso ante Dios Todopoderoso y ante vosotros, hermanos, que he pecado mucho de pensamiento, palabra, obra y omisión, por mi culpa, por mi culpa, por mi gran culpa. Por eso ruego a Santa María, siempre Virgen, a los ángeles, a los santos y a vosotros, hermanos, que intercedáis por mí ante Dios nuestro Señor. Dios Todopoderoso, tenga misericordia de nosotros, perdone nuestros pecados y nos lleve a la vida eterna.
1: Amén.
0: Señor, ten piedad.
1: Señor, ten piedad.
0: Cristo, ten piedad.
1: Cristo, ten piedad.
0: Señor, ten piedad.
1: Señor, ten piedad.
0: Oremos. Te pedimos, Señor, que Santo Domingo de Guzmán, insigne predicador de tu verdad, ayude a tu Iglesia con sus enseñanzas y sus méritos, e interceda piadosamente por nosotros, por nuestro Señor Jesucristo, tu Hijo, que vive y reina contigo la unidad del Espíritu Santo y es Dios por los siglos de los siglos.
1: Amén. Lectura de la profecía de Habacuc. Señor, ¿no eres desde siempre mi Dios? Oh Santo, que no muramos. Señor, lo pusiste para sentenciar. Oh Roca, lo estableciste para juzgar. Tus ojos, puros para contemplar el mal, no soportan ver la opresión.

0: ¿Por qué ves, pues, a los traidores y callas cuando el malvado se traga al justo? Tratas a los hombres como a peces del mar, como a reptiles sin dueño. Los atrapa a todos con su anzuelo, los arrastra con su red, los amontona en su boca, contento y alegre. Por eso ofrecen sacrificios a su red e incienso a su barca, pues en ellos tienen su sustento, su ración y comida abundante. ¿Seguirá vaciando su red, asesinando pueblos sin compasión? Aguantaré de pie en mi guardia, me mantendré erguido en la muralla y observaré a ver qué me responde, cómo replica a mi demanda. Me respondió el Señor. Escribe la visión y grábala en tablillas, que se lea de corrido, pues la visión tiene un plazo, pero llegará a su término sin defraudar. Si se atrasa, espera en ella, pues llegará y no tardará. Mira, el altanero no triunfará, pero el justo, por su fe, vivirá. Palabra de Dios.
1: Te alabamos, Señor.
0: No abandonas a los que te buscan, Señor.
1: No abandonas a los que te buscan,
0: Señor. Dios está sentado por siempre en el trono que ha colocado para juzgar. Él juzgará el orbe con justicia y regirá a las naciones con rectitud. No abandonas a los que te buscan, Señor. Será el refugio del oprimido, su refugio en los momentos de peligro. Confiarán en ti los que conocen tu nombre, porque no abandonas a los que te buscan. No abandonas a los que te buscan, Señor. Tañed en honor del Señor que reside en Sión. Narrad sus hazañas a los pueblos. Él venga a la sangre. Él recuerda y no olvida los gritos de los humildes. No
1: No abandones a
0: abandonas a
1: los
0: los
1: que
0: que
1: te
0: te buscan,
1: buscan,
0: Señor.
1: Señor.
0: Aleluya, aleluya, aleluya.
1: Aleluya, aleluya, aleluya.
0: Nuestro Salvador, Cristo Jesús, destruyó la muerte e hizo brillar la vida por medio del Evangelio. Aleluya,
1: Aleluya,
0: aleluya,
1: aleluya,
0: aleluya.
1: aleluya. El Señor esté con vosotros.
0: Y con tu espíritu.
1: Lectura del Santo Evangelio según San Mateo.
0: Y a ti, Señor.
1: En aquel tiempo se acercó a Jesús un hombre que, de rodillas, le dijo: Señor, ten compasión de mi hijo que es un lunático y sufre mucho. Muchas veces se cae en el fuego o en el agua. Se lo he traído a tus discípulos y no han sido capaces de curarlo. Jesús tomó la palabra y dijo: Generación incrédula y perversa, ¿hasta cuándo estaré con vosotros? ¿Hasta cuándo tendré que soportaros? Traédmelo. Jesús increpó al demonio y salió. En aquel momento se curó el niño. Los discípulos se acercaron a Jesús y le preguntaron aparte: ¿Y por qué no pudimos echarlo nosotros? Les contestó: Por vuestra poca fe. En verdad os digo que si tuvierais fe como un grano de mostaza, le diríais a aquel monte: Trasládate desde ahí hasta aquí, y se trasladaría. Nada os sería imposible. Palabra del Señor.
0: Gloria a ti, Señor Jesús.
1: Quizá de este fragmento del Evangelio de San Mateo lo que más se recuerda es esta frase del final: si tuvierais fe como un granito de mostaza. Pero hay algo antes muy interesante y extraño. Muestra uno de esos pocos momentos de cansancio de Jesús, de cansancio. ¿Por qué está el Señor cansado? Este hombre, un padre, pide ayuda para su hijo. Bueno, una cosa normal. Acude a Jesús y acude con fe, no seguramente con fe en su divinidad, pero sí con fe en su poder, ¿vale? ¿Por qué reacciona Jesús de este modo? Generación incrédula y perversa. ¿Hasta cuándo estaré con vosotros? ¿Hasta cuándo tendré que soportaros? Es la frase de un corazón cansado de tanta gente que acude a pedir y a pedir y a pedir y a pedir y a pedir. El amor no es amado, dijo San Francisco después de aquella visión donde escuchó las oraciones de todos los hombres que pedían y pedían y pedían y ninguno daba gracias, ninguno ofrecía. A pesar de eso, el Señor tiene ese corazón.

0: y nada más que pedir. Y además ni siquiera pedimos, sino que exigimos. Y esa exigencia se nota en la amenaza. Una amenaza explícita o una amenaza implícita. Explícita, si no me das esto, dejo de ir a misa. O implícita, he dejado de ir a misa porque pedí y no me dio. Pero ¿cómo te iba a dar si no estabas ni siquiera pidiendo, sino amenazando? ¿Cómo te va a dar si Dios no te importa, Jesús no te importa, no es nadie para ti? Por eso dice el Señor, generación incrédula, generación perversa, porque ese egoísmo es una perversión. Incluso la fe, sin agradecimiento, corre el riesgo de transformarse en una manipulación. Tengo fe en ti, creo en tu poder, pero no voy a misa, pero te pido ayuda. O voy a misa y te pido ayuda. ¿Cuándo das gracias a Dios? ¿Cuándo te ofreces a Dios? ¿Cuándo te pones ante Él y en primer lugar le dices gracias? Gracias. Cuenta conmigo. ¿Qué puedo hacer yo, Señor, en mi pequeñez para colaborar contigo? Después, ¿cómo no van a estar abiertos los oídos del Señor para poder acoger la súplica que también haces? Si no hay amor en ti, si solo hay egoísmo, si solo hay interés, si solo te importas tú, o como mucho tú y los tuyos, que vienen a ser un apéndice tuyo, ¿te quejas de que tus oraciones no sean escuchadas? ¿No eres tú, con tu egoísmo, el que las estás haciendo inútiles? Esta fe de que habla el Señor, si tuvierais fe como un granito de mostaza, esta fe no es solamente la fe en la divinidad de Cristo, no solamente es la fe en el poder del Señor, sino que esa fe implica confianza. Y no puede haber confianza si no se acepta el misterio de Dios. Y no puede aceptarse el misterio de no entender si no se tiene humildad. Y es esa humildad la que te hace darte cuenta de la deuda que tienes con Dios. No voy a poner al personaje al que voy a citar como modelo, porque en muchísimas cosas no lo es. Me refiero al futbolista Ronaldo, Cristiano Ronaldo. Pero hace unos días leía una frase de él: soy católico. Voy a misa a dar gracias por todo lo que Dios me ha dado. Quizá este hombre, que sin duda tiene muchos defectos, que entre otras cosas que está viviendo con una mujer sin casarse, quizá este hombre tenga más fe que muchos. Soy católico, voy a misa y voy a dar gracias. No os digo que hiciste todo, pero ese es un buen principio. Eres católico, vas a misa, rezas. ¿Y qué haces? Te arrodillas y lo primero es pedir, pedir, pedir, pedir. Y terminas pedir, pedir, pedir, pedir. Te levantas y te vas. ¿Pero tú crees que eso es serio? ¿Crees que eso es aceptable? Sí, estás angustiado, preocupado, tantos problemas, tuyo, de los suyos, de tus hijos, salud, dinero, trabajo, patria, todo, todo, todo, todo. Pedir, pedir, pedir, pedir, pedir. Eres una máquina de pedir. Llegas, te pones de rodillas, si es que te pones de rodillas, y pides, y pides, y pides, te levantas y te vas. ¿Tú crees que esto es normal? ¿Qué harías tú con alguien que fuera así contigo? El agradecimiento, el ofrecimiento a Dios, nos abre de par en par las puertas del corazón de Dios, porque eso es humildad. Y Dios resiste a los soberbios y acoge a los humildes. Que así sea. Elevamos nuestras súplicas al Señor y pedimos por la Santa Iglesia de Dios y por el Santo Padre, roguemos al Señor.
1: Te rogamos,
0: Por la
1: óyenos.
0: paz. Por la paz en Ucrania, la situación es dificilísima después de 4 años de guerra. Por la paz en Irán, en Tierra Santa, en Líbano. Quiero pedir por un pueblo al que quiero mucho, el de Colombia, para que pueda vivir en paz. Roguemos al Señor.
1: Rogamos, óyenos.
0: Por los enfermos, los que viven solos, los emigrantes, roguemos al Señor.
1: Rogamos, óyenos.
0: Pedimos al Señor también por nuestros enemigos y por supuesto por los que nos ayudan y por los que nos piden oraciones. Roguemos al Señor.
1: Rogamos, óyenos.
0: Acoge Dios Todopoderoso las súplicas de tu pueblo que confía en tu amor. Te lo pedimos por Jesucristo nuestro Señor.
1: Amén.
0: Bendito seas, Señor, por este pan fruto de la tierra y del trabajo del hombre que recibimos de tu generosidad y ahora te presentamos. Él será para nosotros pan de vida.
1: Bendito seas por siempre, Señor.
0: Bendito seas, Señor, por este vino fruto de la vid y del trabajo del hombre que recibimos de tu generosidad y ahora te presentamos. Él será para nosotros bebida de salvación.
1: Bendito seas por siempre, Señor.
0: Orad para que este sacrificio mío y vuestro sea agradable a Dios Padre Todopoderoso.
1: El Señor reciba de tus manos este sacrificio para alabanza y gloria de su nombre, para nuestro bien y el de toda su santa Iglesia.
0: Atiende, Señor, en tu bondad por intercesión de Santo Domingo las súplicas que te dirigimos y por la eficacia poderosa de este sacrificio, fortalece con la ayuda de tu gracia a los defensores de la fe, por Jesucristo nuestro Señor.
1: Amén.
0: El Señor esté con vosotros.
1: Y con tu espíritu.
0: Levantemos el corazón.
1: Lo tenemos levantado hacia el Señor.
0: Demos gracias al Señor nuestro Dios.
1: Es justo y necesario.
0: En verdad es justo y necesario. Es nuestro deber y salvación darte gracias siempre y en todo lugar. Señor, Padre Santo, Dios Todopoderoso y Eterno, por Cristo Señor nuestro. Porque mediante el testimonio admirable de tus santos, fecunda sin cesar a tu Iglesia con vitalidad siempre nueva, y nos das así pruebas evidentes de tu amor. Su insigne ejemplo nos anima, y a su permanente intercesión nos confiamos para que se cumplan tus designios de salvación. Por eso, Señor, nosotros, llenos de alegría, te aclamamos con los ángeles y con todos los santos, diciendo: Santo, Santo, Santo es el Señor Dios del universo. Llenos están el cielo y la tierra de tu gloria. Hosanna en el cielo. Bendito el que viene en nombre del Señor. Hosanna en el cielo. Santo eres en verdad, Señor, fuente de toda santidad. Por eso te pedimos que santifiques estos dones con la efusión de tu Espíritu, de manera que sean para nosotros cuerpo y sangre de Jesucristo nuestro Señor, el cual, cuando iba a ser entregado a su pasión voluntariamente aceptada, tomó pan, dándote gracias, lo partió y lo dio a sus discípulos, diciendo: Tomad y comed todos de él, porque esto es mi cuerpo que será entregado por vosotros. Del mismo modo, acabada la cena, tomó el cáliz. Dándote gracias de nuevo, lo pasó a sus discípulos, diciendo: Tomad y bebed todos de él, porque este es el cáliz de mi sangre, sangre de la alianza nueva y eterna, que será derramada por vosotros y por muchos para el perdón de los pecados. Haced esto en conmemoración mía. Este es el sacramento de nuestra fe.
1: Anunciamos tu muerte, proclamamos tu resurrección. Ven, Señor Jesús.
0: Así pues, Padre, al celebrar ahora el memorial de la muerte y resurrección de tu Hijo, te ofrecemos el pan de vida y el cáliz de salvación y te damos gracias porque nos haces dignos de servirte en tu presencia. Te pedimos humildemente que el Espíritu Santo congregue en la unidad a cuantos participamos del cuerpo y sangre de Cristo. Acuérdate, Señor, de tu Iglesia extendida por toda la tierra, con el Papa León, con nuestro obispo Vincenzo y todos los pastores que cuidan de tu pueblo, llévala a su perfección por la caridad. Acuérdate también de nuestros hermanos que durmieron en la esperanza de la resurrección, de Josefa, Jorge, María Teresa, Eduardo, María del Carmen, Juan Carlos, Magdalena, Laura Elena, Gdicia Ivette, Salvador, Ángel Valero, los difuntos de las familias Flores Valle y las almas del purgatorio, y de todos los que han muerto en tu misericordia, admítelos a contemplar la luz de tu rostro. Ten misericordia de todos nosotros. Así con María, la Virgen Madre de Dios, su esposo San José, los apóstoles Santo Domingo de Guzmán y cuantos vivieron en tu amistad a través de los tiempos, merezcamos por tu Hijo Jesucristo compartir la vida eterna y cantar tus alabanzas. Por Cristo, con Él y en Él. A ti, Dios Padre Omnipotente, en la unidad del Espíritu Santo, todo honor y toda gloria por los siglos de los siglos.
1: Amén.
0: Llenos de agradecimiento al Dios de la misericordia, le decimos, Padre nuestro que estás en el cielo,
1: santificado sea tu nombre, venga a nosotros tu reino, hágase tu voluntad en la tierra como en el cielo. Danos hoy nuestro pan de cada día,
0: perdona nuestras ofensas, como también nosotros perdonamos a los que nos ofenden. No nos dejes caer en la tentación y líbranos del mal. Líbranos, Señor, de todos los males. Concédenos la paz en nuestros días, para que, ayudados por tu misericordia, vivamos siempre libres de pecado y protegidos de toda perturbación, mientras esperamos la gloriosa venida de nuestro Salvador Jesucristo.
1: Es el reino tuyo, el poder y la gloria por siempre, Señor.
0: Señor Jesucristo, que dijiste a tus apóstoles, la paz os dejo, mi paz os doy. No tengas en cuenta nuestros pecados, sino la fe de tu Iglesia. Conforme a tu palabra, concédele la paz y la unidad. Tú que vives y reinas por los siglos de los siglos.
1: Amén.
0: La paz del Señor esté siempre con vosotros.
1: Y con tu espíritu.
0: Daos unos a otros la paz. Cordero de Dios, que quitas el pecado del mundo, ten piedad de nosotros. Cordero de Dios, que quitas el pecado del mundo, ten piedad de nosotros. Cordero de Dios, que quitas el pecado del mundo, danos la paz. Este es el Cordero de Dios que quita el pecado del mundo. Dichosos los llamados a esta cena. Señor, no soy digno de que entres en mi casa, pero una palabra tuya bastará para sanarme.
2: Creo, Jesús mío, que estás realmente presente en el Santísimo Sacramento del altar. Te amo sobre todas las cosas y deseo recibirte dentro de mi alma. Pero como ahora no puedo comulgar, ven al menos espiritualmente a mi corazón. Y como si ya te hubiese recibido, te abrazo y me uno del todo a ti. Señor, no permitas que me aparte de ti. Amén.

0: Oremos. Que tu Iglesia, Señor, reciba con espíritu de total entrega la eficacia del sacramento celestial con que nos has alimentado en la fiesta de Santo Domingo de Guzmán, y el que resplandeció por su palabra nos ayude con su intercesión por Jesucristo nuestro Señor.
1: Amén.
0: El Señor esté con vosotros.
1: Y con tu espíritu.
0: La bendición de Dios Todopoderoso, Padre, Hijo y Espíritu Santo, descienda sobre vosotros.
1: Amén.
0: Podéis ir en paz.
1: Demos gracias.
0: San Miguel Arcángel, defiéndenos en la lucha. Sé nuestro amparo contra la perversidad y asechanzas del demonio. Que Dios manifieste sobre él su poder, es nuestra humilde súplica. Y tú, oh príncipe de la milicia celestial, con el poder que Dios te ha conferido, arroja al infierno a Satanás y a los demás espíritus malignos que vagan por el mundo para la perdición de las almas. Amén. Dios te salve, Reina y Madre de Misericordia, vida, dulzura y esperanza nuestra. Dios te salve. A ti llamamos los desterrados hijos de Eva. A ti suspiramos gimiendo y llorando en este valle de lágrimas. Ea, pues, Señora, abogada nuestra, vuelve a nosotros esos tus ojos misericordiosos, y después de este destierro, muéstranos a Jesús, fruto bendito de tu vientre. Oh clementísima, oh piadosa, oh dulce y siempre Virgen María, ruega por nosotros, Santa Madre de Dios, para que seamos dignos de alcanzar las promesas de nuestro Señor Jesucristo. Amén. Jesús, me fío de ti. Te quiero, te adoro, te doy gracias, te pido perdón, te pido gracias, me ofrezco a ti como María. Amén. San Carlo Acutis, ruega por nosotros. San Francisco de Asís, ruega por nosotros. Santo Domingo de Guzmán,
1: ruega por nosotros.
0: Ave María Purísima, sin pecado concebida.

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5: Oración por la paz. Señor Jesús, tú eres nuestra paz. Mira nuestra patria dañada por la violencia y dispersa por el miedo y la inseguridad. Consuela el dolor de quienes sufren. Da acierto a las decisiones de quienes nos gobiernan. Toca el corazón de quienes olvidan que somos hermanos y provocan sufrimiento y muerte. Dales el don de la conversión. Protege a las familias, a nuestros niños, adolescentes y jóvenes, a nuestros pueblos y comunidades, que como discípulos misioneros tuyos, ciudadanos responsables, sepamos ser promotores de justicia y de paz, para que en ti nuestro pueblo tenga vida digna. Amén. Santa María de Guadalupe, Reina de la Paz, ruega por nosotros.
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Muy buenos días, estimada familia y amigos que nos escuchan. Bienvenidos a una emisión más de Pastoral Hispana. José Luis Ceniceros les saluda fraternalmente. Les invito a todos para que se queden en sintonía de este programa. Iniciamos.

Quien vive atento vive en relación consigo mismo, con la creación, con Dios y con los seres humanos. La enfermedad propia de nuestra época es la pérdida de relación. Ello se debe a que no estamos en concordancia con nosotros mismos, a que no vivimos el instante, sino que necesitamos de un estímulo más grande para sentir algo. Entonces tendríamos que practicar un deporte riesgoso para poder experimentar la vida. En el nombre del Padre, del Hijo y del Espíritu Santo. Amén. Señor Jesús, tú eres nuestra paz. Mira nuestros pueblos dañados por la violencia y dispersos por el miedo y la inseguridad. Consuela el dolor de quienes sufren. Da acierto a las decisiones de quienes nos gobiernan. Toca el corazón de quienes olvidan que somos hermanos y provocan sufrimiento y muerte. Dales el don de la conversión. Protege a las familias, a los niños, a los adolescentes y los jóvenes, a nuestros pueblos y comunidades, que como discípulos misioneros tuyos, ciudadanos responsables, sepamos ser promotores de justicia y de paz, para que en ti nuestro pueblo tenga vida digna. Por Cristo nuestro Señor. Amén.

Prepara, Señor, nuestro corazón para que escuchemos tu voz y danos la gracia de sabernos parte de tu iglesia, para que junto con nuestros hermanos vivamos haciendo tu voluntad. Una vez más, muy buenos días, queridos amigos radioescuchas. Nuestra reflexión el día de hoy, ¿qué tipo de familia somos? Dice el Evangelio de San Mateo allí en el capítulo 12, que en aquel tiempo Jesús estaba hablando a la muchedumbre, cuando su madre y sus parientes se acercaron y trataban de hablar con él. Alguien le dijo entonces a Jesús, «Oye, ahí afuera están tu madre y tus hermanos y quieren hablar contigo». Pero él respondió al que se lo decía, «¿Quién es mi madre y quiénes son mis hermanos?». Y señalando con las manos a sus discípulos dijo, «Estos son mi madre y mis hermanos, pues todo el que cumple la voluntad de mi Padre, que está en los cielos, ese es mi hermano, mi hermana y mi madre». Palabra del Señor. Queridos amigos radioescuchas, querida familia, la fe se vive como parte de un todo, como el condimento que da sabor, pero aislado, separado. Si lo tomamos de esa manera, sabe feo, o se vive muy pobremente. En el Evangelio Jesús llama hermanos a aquellos que hacen la voluntad del Padre. ¿Les suena a ustedes esa palabra, la palabra hermanos? Claro que sí. Esa palabra evoca a la familia que somos, la iglesia. Que el Evangelio nos ayude a descubrir que somos parte de esta familia y que la vivencia de la fe se da siendo parte de ese todo. Jesús desafió a toda aquella multitud que lo escuchaba a preguntarse por algo que puede parecer tan obvio como seguro. ¿Quiénes son los miembros de nuestra familia? ¿Aquellos que nos pertenecen y a quienes pertenecemos? Dejando que la pregunta hiciera eco en ellos de forma clara y novedosa, responde, «Todo el que hace la voluntad de mi Padre que está en el cielo, ese es mi hermano, mi hermana y mi madre». De esta manera rompe no solamente los determinismos religiosos y legales de la época, sino que también todas las pretensiones excesivas de quienes podrían creerse con derechos o preferencias sobre él. El Evangelio es una invitación y es un derecho gratuito para todos aquellos que quieren escuchar. Es sorprendente notar cómo el Evangelio está tejido de preguntas que buscan inquietar, despertar e invitar a los discípulos a ponerse en camino para que descubran esa verdad que es capaz de dar y generar vida. Preguntas que buscan abrir el corazón y el horizonte al encuentro de una novedad mucho más hermosa de lo que pueden imaginar. Las preguntas del Maestro, queridos amigos, querida familia, siempre quieren renovar nuestra vida y la de nuestra comunidad. Jesús vivió muchos años en Nazaret, hasta el comienzo de su vida pública. Sus relaciones familiares no se reducían a María y José, sino que se extendían a los parientes de ambos. El sistema familiar entonces existente pues era muy amplio. Se aproximaba al sistema de tribus. De hecho, cuando se manda el censo, debían acudir a la ciudad de David. Cuentan mucho las raíces de cada uno. En este caso, la de Judá, que es de donde provenía David 10 siglos antes. En la práctica, los lazos entre los familiares más próximos eran muy estrechos. Hasta en el lenguaje se llama hermanos a los que nosotros llamamos primos y parientes. Cuando Jesús se manifiesta en Nazaret como Mesías, la sorpresa entre sus convecinos y parientes fue grande, puesto que no habían notado nada extraño o extraordinario en él. Sus familiares tuvieron que tomar posición ante Jesús como Mesías. Es muy posible que entre ellos se diese una división parecida a la que se dio entre los demás nazarenos.
Jesús ya tenía fama en toda Galilea y enseñaba en las sinagogas de toda la región. Había comenzado a hacer milagros. El Bautista había dado testimonio público de él. Cuando por fin llega a Nazaret y en la sinagoga se manifiesta como el Mesías, llegó a Nazaret, donde se había criado, y según su costumbre, entró en la sinagoga el sábado y se levantó a leer. Entonces le entregaron el libro del profeta Isaías, y abriendo el libro, encontró el lugar donde estaba escrito: El Espíritu del Señor está sobre mí, por lo cual me ha ungido para evangelizar a los pobres, me ha enviado para anunciar la redención a los cautivos y devolver la vista a los ciegos, para poner en libertad a los oprimidos y para promulgar el año de gracia del Señor. Y enrollando el libro se lo devolvió al ministro y se sentó. Todos en la sinagoga tenían fijos los ojos en él. Así que, amigos radioescuchas, podemos imaginar el silencio, la atención y el pensamiento de los que estaban ahí. Los más mayores le habían visto durante 30 años, como uno más junto a sus hijos. Nada extraordinario había hecho, ni siquiera había asistido a las escuelas rabínicas más importantes. Era un artesano como los demás. Era el hijo de José, que había muerto hacía poco tiempo. Su madre estaba viviendo en el pueblo. Sus parientes tendrían, si cabe, una sorpresa mayor que los demás, porque le conocían más. Sabían lo bueno que era, pero nunca les había manifestado nada respecto a su mesianidad. Ni siquiera tendencias proféticas. Era normal como ellos. Entonces Jesús empieza a hablar y sus palabras les llenaron de estupor, pues dijo: Hoy se ha cumplido esta escritura que acaban de oír. La conmoción debió ser grande, pues se declaraba el ungido de Dios, el Cristo, el Mesías anunciado por los profetas. La sorpresa de los presentes la narran los evangelistas con expresiones contrarias. De entrada nos dicen que todos daban testimonio en favor de él y se admiraban de las palabras de gracia que procedían de su boca, o que quedaron llenos de admiración. Pero enseguida aparecen reacciones opuestas. Sus familiares piensan que le conocen y no entienden de dónde le venía aquel modo sabio de hablar. ¿De dónde le viene a éste esta sabiduría y los milagros? ¿No es éste el hijo del carpintero? ¿No se llama María, su madre, y sus parientes Santiago, José, Simón y Judas? ¿Y sus parientes no están todos entre nosotros? Pues ¿de dónde le viene esto? Lo más lógico, amigo radioescucha, es que si no encontraban una explicación natural a su sabiduría ni a sus milagros, existiese una explicación sobrenatural, pero no les resulta fácil creer que uno de los suyos fuese el Mesías. Y se dividieron entre ellos. La mayoría escandalizaba de él, y otros le pedían milagros con incredulidad. Algunos, como Santiago y Judas Tadeo, creyeron en él y se contarán entre sus apóstoles. También su madre cree y estará con las santas mujeres al pie de la cruz, pero la mayoría se enfureció contra Jesús. Lo arrojaron de la ciudad y lo llevaron a la cumbre de la montaña sobre la que estaba edificada para despeñarle. Pero él, pasando por medio de ellos, seguía su camino. Marcos escribe que antes no podía hacer ahí ningún milagro, sino que impuso las manos a unos pocos enfermos y los curó.

0: José Luis Cenicero, saludándoles a través de Radio Guadalupana. Está usted escuchando Pastoral Hispana. Queridos amigos, Dios es lo primero en todo, hasta tal punto que antecede incluso al amor familiar. La fe es un vínculo más fuerte que el de la sangre, pues une con Dios. Esto no quiere decir que los vínculos familiares pierdan importancia, sino que se refuerzan, pues el amor natural es elevado y se hace más puro, se hace más entero, se hace más desinteresado. Es un amor mejor, como veíamos en otra meditación. Pero volvamos al caso de los parientes del Señor. Su dificultad para creer e incluso su oposición es un aviso para superar esquemas mentales demasiado estrechos y una llamada para estar abiertos a los planes divinos. Su actitud permite mirar a los demás con una cierta capacidad de asombro. Quizás estoy conviviendo con un gran santo. Así se evitan incomprensiones o envidias ocultas que llevan a acortar las alas a amigos o parientes que tienen ambiciones de cosas grandes. Pero la sentencia del Señor es válida para todos los tiempos, y conviene no olvidarla. Se ha consagrado como sentencia popular al decir: nadie es profeta en su tierra. Es frecuente que con el paso del tiempo se valoren los profetas o santos antes rechazados, incluso los mismos parientes que no se les comprendieron, se alegren de la entrega y la generosidad de aquellos que al principio no entendían. Ironías de la vida. Aquí es bueno avisar a los que quieren ser santos para que no se extrañen de la incomprensión de sus seres queridos o los demás. Es bueno pedirles que amplíen su horizonte mental. Es muy posible, amigos radioescuchas, que muchos pensasen que les podía complicar la vida, pues era previsible la oposición de los fariseos y de los importantes de Israel. Más adelante, al verle entregarse sin reserva a la gente que acudía a él, de todas partes dirán que está loco, así lo cuenta San Marcos. Entonces llega a casa y se vuelve a juntar la muchedumbre, de manera que no podían ni siquiera comer. Al enterarse, sus parientes fueron a llevárselo porque decían que había perdido el juicio. Curiosa manera de entender el amor y la generosidad, que revela su cortedad de miras y sobre todo su falta de fe en Jesús.
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9: Muy buenos días, mis queridos hermanos. Les saludamos como siempre, llenos de alegría esta mañana. Y esta es la mañana de la 18ª semana del tiempo ordinario. Hoy el salmista nos invita a recordar que el Señor no abandona a quien lo busca. Estamos recordando, mis queridos hermanos, la memoria de Santo Domingo de Guzmán. Este sacerdote español, él vivió en el siglo XIII y dedicó a su vida a anunciar el Evangelio, a defender la fe, a promover una forma de vida religiosa centrada en el estudio, en la oración y en la predicación. Nomás esos tres fueron sus puntos principales, ¿cómo la ve?
10: No más.
9: Y bueno, pues, más de 800 años después, su legado continúa. Hoy sigue presente en la Orden de Predicadores, conocida también como los dominicos. Esa fue la orden que él fundó. Y es común, pues, que alrededor de la vida de los santos se vayan creando historias y leyendas que justifican la vida del santo. En el caso de Don Domingo, y según un texto publicado por los mismos dominicos, su nacimiento estuvo envuelto en la siguiente leyenda. La madre del santo tuvo un sueño antes de darle a luz. En el seno llevaba un cachorro que portaba en la boca una antorcha encendida y saliendo de su vientre parecía prender fuego a toda la tierra. ¿Qué le parece? La traía fuego el muchacho desde... Ya llegó con toda la actitud, con todo. Saludamos a Daniel, buenos días de nuevo, Daniel. Gracias por seguirnos apoyando, acompañando cada semana en los controles, asegurándose que todo se oye bien por allá en su casa, en su auto, donde ande usted por ahí. ¿Qué les parece si nos vamos ahora a la oración, mis queridos oyentes? Que Katy nos va a llevar
10: de la mano. Claro que sí, bueno, excelente. Ahorita vamos a ponernos en oración, pues para empezar nuestro día y nuestro programa. Adorna mi alma, Señor, con tu presencia. Transfórmala en una casa para ti. Tú eres el huésped que yo espero, el amigo que tiene que quedarse conmigo. Amén.
11: Amén. Amén.
10: Ay, qué bonito.
11: Qué bonito. Qué bonito.
10: Nomás lo que andamos pidiendo, fíjense.
11: Huésped del alma,
10: huésped
11: y amigo.
10: Huésped del alma. No amigo queremos que nada,
9: se, amigo. Amigo que se queda conmigo.
11: Amigo, sí, y precisamente para aprender a conservar esa amistad con Dios, pues vamos a nuestra sección de introducción a la Biblia, ¿verdad, Luis?
9: Claro.
10: Vámonos.
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9: Hoy presentamos Itinerario de un corazón circuncidado. ¿Qué le parece, mi querido oyente? Dice Deuteronomio 10:12. ¿Qué es lo que te exige el Señor tu Dios? Que respetes, que lo ames. Le estoy leyendo así fragmentos, ¿eh? Que lo respetes, que lo ames. Y ya termina diciendo que guardes los preceptos del Señor tu Dios y los mandatos que yo te mando hoy para tu bien.
10: Remarcadito y con letras negras. Así, para tu bien.
9: Para tu bien. ¿En cursiva o en itálica? Itálica, ¿cómo se llama? Itálica. En itálica, gracias. Con negritas y subrayado.
10: Con comillas, fosforescente, neón y todo lo que quiera poner.
9: Imagínese unos papás de una hija que me viene a recordar algo así. La hija se enamora del muchacho y decide casarse joven. Y los papás le dicen, ay, mi hijita no es un buen muchacho, mira, no te cases todavía. Mejor estudia, sé profesionista, lo que quieres ser, mira. Y ella que dice, ustedes no me entienden, papás. Yo ya tengo 18, yo decido sobre mi vida.
10: ¿Qué van a saber ustedes?
9: ¿Qué van a saber? Ya me dijo que va a cambiar.
10: Exacto, por mí.
9: No más por mí, a partir del día que nos casemos. Ándale, como, mi hijita, pero es que te lo estamos diciendo porque te amamos, te queremos mucho, es para tu bien, mi hijita. Pues así te está hablando el Señor, para tu bien. En el caso imaginario que le platico, por supuesto, al paso del tiempo, la muchacha acabó casada, con dos hijos, divorciada, sin estudios y sin lana. Pues regresó a pedir ayuda a los papás.
10: Pues sí.
9: Ay, todavía les dijo, ¿por qué dejaron que ustedes dejaron que yo me casara? ¿Por qué lo hicieron?
10: ¿Por qué no me detuvieron? ¿Por qué no insistieron más?
9: Caramba. Es que así somos de necios con Dios. Hasta con nosotros mismos somos necios. Dios nos aconseja hacer lo que Él nos enseña para nuestro bien, pero seguimos amachados, empeñados en sentir, en pensar y en hacer como queremos. Y si las cosas no salen bien, le echamos la culpa a Dios.
10: O sea, es que nada más hay que clamarnos. Alguien hay que echarle la culpa. Pues, siempre, claro, hay que echarle la culpa a alguien.
9: Mi querido oyente, enamórate de Dios por completo.

0: Así. Confía en él porque lo que te dice te enseña es para tu bien. Así que sigamos con Deuteronomio 10, 16, porque eso se lo platiqué así nomás para empezar a calentar músculo, así como calentan las bailarinas de ballet. Nunca les han visto así sus estiramientos. O jugadores de voleibol. Se echan como media hora en estiramientos y todo eso. Y al rato andan brincando y haciendo machincuepas y demás. Así estamos calentando ahorita músculo. Entonces viene lo sabroso. Deuteronomio 10, 16. Por eso, circunciden sus corazones, no persistan en su obstinación. Mire, la Biblia de América dice, no sean tercos. La Biblia de la Iglesia en América dice, no sean cabezadura. Y la de Jerusalén dice, no endurezcan más su cerviz. Oh, mire, cualquier traducción que le busqué, porque yo lo busqué para ver si me sacaba por algún ladito.
1: Se ve como forma de irse.
0: Una salidita por ahí, pues nomás acaban poniéndole clavos aquí al ataúd, al alma que no se quiere amansar, pues. La expresión dura cerviz describe a una persona terca, orgullosa, desobediente, que no quiere ceder ante la guía de Dios, sino que quiere vivir de acuerdo a sus propios valores y a sus propios principios, adaptados por ella misma para su conveniencia y comodidad. Y siempre, mi querido oyente, vive bajo ciertas tolerancias donde, pues es que acomoda los valores y los hace más tolerantes o no. Pues sí puedo robar, nomás poquito.
1: ¿Qué tanto es tantito?
0: ¿Qué tanto es tantito? Hay otros que roban más.
1: Sí, entonces les va bien.
0: Lo bueno es que esta carta del Deuteronomio era para los insensatos de hace 3,000 años.
1: Que me había asustado.
0: Eso. Pero luego viene pues la pregunta ya. Eso, circuncidar el corazón, ¿qué es eso? El Señor se está refiriendo a que el rito exterior de la circuncisión, acordemos que era muy machista, este libro se escribe en etapa muy machista, hace 2,000, 3,000 años, sí, como 3,000 años. Entonces, la circuncisión, por supuesto, la realizaban los varones, perdónenme, y era un rito exterior, y lo que el Señor nos dice es, tus ritos exteriores no son suficientes cuando el interior del hombre no cambia. Esto pues es un llamado contra la religiosidad vacía, mis queridos oyentes. Esa espiritualidad que es ritualista nada más, que se contenta con la apariencia. Es un rito externo por sí mismo no garantiza fidelidad. Te trae el rosario colgado en el espejo del carro, lo felicito, qué bueno, porque se anuncia como católico, pero récelo. De vez en cuando, al menos. Ahí nomás lo traen como un adorno o como un amuleto. ¿Eso es espiritualidad? No, eso es una religiosidad vacía, hueca. No tiene sentido. Reza el rosario. Entra en la meditación del evangélico en el rosario. Váyase de la mano de María. Es otra cosa. Oye, vamos de peregrinaciones. Vamos a hacer una manda. Mi querido oyente, eso no sirve nada si no se tiene el corazón abierto al Señor. Si usted tiene el corazón cerrado al Señor, su religiosidad de nada sirve. Es como un varón que se hizo un tatú con el nombre de la esposa en Sálvase a la Parte y entonces se va con su amante a un hotel. Pues de nada le sirve el tatú, pues.
1: Pero es que la ama, por eso. Tiene que ser una muestra de cariño, de su amor por ella.
0: Pues es pura muestra exterior que a la hora de la hora de nada le sirvió.
1: Mejor no se ponga nada. Sale fiel.
0: Dios lo que busca es una disposición interior, transformada, no tanto un cumplimiento formal externo. Es dejar de ser yo el Señor de mi vida para que ahora Jesucristo sea el Señor de mi vida. Ahora el centro de mi existencia no está en el dinero, no es el placer, sino únicamente en Jesucristo. Y a partir de ahí, mis valores, mis intenciones, actitudes, proyectos, obras, todo. Es el momento de dejar nuestras necedades, nuestras falsas prioridades, para practicar la docilidad, la mansedumbre hacia el amor y la misericordia divinos. Ya no persistas en tu obstinación. Ese es el ruego divino que llega a ti y a mí esta mañana. No persistas en tu obstinación, en tu terquedad, en tu necedad. Empieza a ser feliz.

0: ¿Qué es lo que te pide el Señor tu Dios? La respuesta que se te da no es un mandato aislado ni arbitrario. Corresponde a un amor previo que es un llamado amoroso. La iniciativa la tuvo Dios porque te ama y en tu libertad tú lo elegiste a Él. Esa fue tu respuesta. Ahora tu primer paso inicia aquí. Conviértete desde el interior de tu corazón, desde lo más profundo de tu ser. La fe auténtica exige una conversión interior, no solo un cumplimiento externo. De nada sirve que camines 10 kilómetros y llegues los últimos 3 kilómetros de rodillas al templo de San Lorenzo. ¡Qué buenos! ¡Ve y festeja San Lorenzo! Este fin de semana se va a poner padrísimo. Sí, pero festeja que perteneces a Jesucristo y que es el Señor de tu vida. No más cumplimientos externos, sino exige o nos lleva esto a la conversión interior, una respuesta ante ese llamado, ante esa invitación que nos hace Dios. La obstinación humana es el principal obstáculo para esa conversión. Entonces todo depende de echarle ganas, pues, Luis, porque si circuncide su corazón, le echo ganas y ya. Vamos a Deuteronomio 30, versículo 6, para que se ponga mejor esto. El Señor tu Dios circuncidará tu corazón y el de tus descendientes para que ames al Señor tu Dios con todo el corazón, con toda el alma, y así vivas. Y aquí dice, el Señor circuncidará tu corazón. La Biblia de América dice, el Señor tu Dios cambiará tu corazón. Dice, y así vivas, es así tengas vida, para que vivas. ¿Por qué nos dice Jesús? Para que tengan vida en abundancia, en el Evangelio de Juan, ¿no? Ese, dice Strobinger, un autor de una Biblia, dice, circuncidará tu corazón, es decir, te santificará. Esta es una evidente y absoluta promesa de la gracia del Salvador, así lo platica San Agustín. Esto es lo que comenta Strobinger en una nota de pie de página. Entonces, dos cosas resaltan aquí, la acción divina y la promesa divina. La conversión definitiva es obra de Dios, entonces no es solamente un esfuerzo humano, no solo tienes que poner de lo tuyo, como vimos hace rato, tienes que hacer lo tuyo, sí, es tu esfuerzo, es ponerle tu iniciativa también, pero es el contraste entre esos dos textos que leímos, el Deuteronomio 10, en que el hombre debe circuncidar el corazón, y aquí en cambio es Dios mismo quien lo circuncida. Esto significa que Él realizará tu conversión porque tú solo no puedes, yo solo no puedo. El mensaje, pues, abre una esperanza tremenda. Tengo remedio, caray. No solo hay misericordia, me llena de esperanza. Lo que el hombre no consigue por sí mismo, lo que tú y yo no conseguimos por nosotros mismos, Dios lo hará posible con su poder enorme, tremendo, todopoderoso, y por su misericordia, con su poder y por su misericordia. Así, la fidelidad definitiva no depende, pues, en última instancia de la voluntad humana, sino de la iniciativa divina, de su poder, de su misericordia, de su amor por ti. Y lo demás, pues, el mensaje del final dice, amar a Dios para que vivas. Porque la verdadera vida, la espiritual, en plenitud de tu existencia en relación con Dios, esa vida está condicionada por la capacidad de amar. Y esa capacidad de amar necesita ser sanada, necesita ser recreada, no recreada de diversión, sino vuelta a crear, una recreación desde dentro. El corazón tal como está, no ama plenamente. Por sus propias fuerzas no tiene esa capacidad. Necesita ser transformado para poder amar como se le pide y para poder amar para que sea totalmente feliz. Comparemos, pues, estas dos citas. Deuteronomio 10, 16 y Deuteronomio 36. Capítulo 10 dice, circunciden sus corazones. La 30 dice, el Señor circuncidará tu corazón. El capítulo 10 dice, imperativo, es una responsabilidad humana. El capítulo 30 nos dice, es una promesa y es una iniciativa divina. El 10 nos dice que exige una conversión como condición. Y el 30 te ofrece la conversión como un don, como un regalo divino. Son dos polos. El ser humano está llamado a disponerse, a elegir. ¿Y elegir qué? Elegir la vida. Y en esa apertura es en la que Dios viene a sanar, a cambiar, a llevar a plenitud. Todo cambio desde dentro del corazón. ¿Te fijas cómo está desde aquí anunciándose el Evangelio? ¿Te fijas cómo está Cristo latente en el Antiguo Testamento? Está patente en el Nuevo, pero aquí está latente. Ahí viene el Salvador. Es lo que está diciendo todo esto. Entonces, con esto vale la pena subrayar, pues, que la gracia nunca sustituye a la libertad, sino que hace la libertad posible y la hace fecunda. Va de nuevo porque esta frase estuvo matona.
1: Estuvo matona, échale.
0: La gracia no sustituye la libertad. Sigues y seguirás siendo libre. Y luego como consecuencia viene posteriormente el crecimiento en la vida espiritual. Los carismas, virtudes, dones, frutos, bienaventuranzas. Todo lo que se requiere, pues, para ese crecimiento del que hablamos, espiritual y humanamente hablando, para que tengas vida plena. Porque ahora el Espíritu Santo, ahora sí nos venimos a nuestra creencia del Nuevo Testamento, el Espíritu Santo habita en ese corazón que se ha convertido, al cual el Señor lo ha convertido, porque ese corazón ha dicho que sí y le abrió su corazón. Ah, el Espíritu Santo habita al 100% en ese corazón. ¡Cuánta gracia, mi querido oyente! Oye, Luis, ¿de dónde sacaste eso? ¿Te fumaste otro porro? Pues es que ya me emocioné y me adelanté.
1: Ya no se ponía aquí.
0: Vamos para allá. Vamos a, primero así como que de Deuteronomio, me doy un brinquito, agarrar un trampolín en Ezequiel 36, del 26 al 27. Fíjese lo que está prometiendo aquí Dios a través del profeta. Les daré un nuevo corazón y les infundiré un espíritu nuevo. Arrancaré de su cuerpo el corazón de piedra y les daré un corazón de carne. Les infundiré mi espíritu y haré que caminen según mis preceptos y cumplan mis mandatos, poniéndolos por obra. Ah, pues es que solo el espíritu, porque aquí dice les infundiré mi espíritu y le está con mayúscula. Solo el Espíritu Santo nos da lo necesario para cumplir con la voluntad de Dios. Solos no podemos. La conversión, pues, se da por obra de Jesucristo por medio del Espíritu Santo. Cierro. Como en máquina de tiempo, pues ya agarramos de trampolina a Ezequiel. Vámonos al Nuevo Testamento. Nuevo Testamento, Romanos 2:29. Ser judío. Vamos a traerlo a nuestro tiempo, ¿le parece? Ser católico no consiste en tener señales visibles. La circuncisión no consiste en una señal de la carne. El verdadero judío, el verdadero católico, lo es interiormente. La verdadera circuncisión es del corazón, según el Espíritu Santo, y no según la ley escrita. Y esa es palabra de Dios, mi querido oyente. La conversión es interior, es un don divino, es un regalo de Dios. No te vayas a creer el muy y muy porque un día nos convertimos, todo es gracia. Es cierto, Dios llama, hay una respuesta de nuestra parte, es cierto, hay una participación, hay una responsabilidad humana. No soy un robotito al cual llegan y le hacen su upgrade así como los robotitos que salen en el celular, ¿verdad? No. Tienes tu responsabilidad al decir que sí y te abres de corazón. Y una vez que eso se da, el fuego del Espíritu Santo realiza las promesas más excelsas y más exquisitas y divinas a las que puede aspirar un ser humano en esta vida terrenal. Dios mismo es el que lo está realizando. Ahora fíjense, mi querido oyente, Pablo no inventa la idea de la circuncisión del corazón. Ya lo trae él en su formación farisaica. Él fue a universidad y toda la cosa. Estaba bien preparado como fariseo. Conocía el libro de Deuteronomio. Ahora por eso puede concluir que la promesa la realiza el Espíritu Santo, Todo gracias a Jesucristo, que no vino a abolir la ley, sino a darle plenitud. Y por la muerte en la cruz, ha muerto por nosotros y nos ha liberado de todo pecado, y de toda tristeza, y de toda amargura. Y en su resurrección nos da vida en abundancia. Llevemos esta reflexión en nuestro corazón, mi querido oyente. Pide al Espíritu Santo que te cambie el corazón para poder cumplir las enseñanzas y cumplir con las enseñanzas que nos da las Sagradas Escrituras, eligiendo, actuando de la manera correcta, porque es para tu bien. Y entonces así puedas llegar a saborear, después de echarle ganas y después de, con la gracia de Dios y con todo el Espíritu Santo dentro de tu ser, eres un templo vivo del Espíritu Santo, entonces puedas llegar a saborear una bienaventuranza bíblica bellísima, que no es de las bienaventuranzas clásicas, no. Esta es una bienaventuranza bíblica que está en Romanos 14, 22. Feliz quien elige sin sentirse culpable. Elige, mi querido hermano, elige bien, elige derecho. Elige iluminado, lleno de Espíritu Santo. Elige lo que Jesús te enseña en el Evangelio. Lo que el Señor nos enseña en Deuteronomio. Elige para ser feliz. Elige para tu bien. Sin sentirte culpable de lo que elijas. Porque eso es lo que Dios te indica. Elige de acuerdo a eso que Dios te indica. Y que Dios te siga llenando de bendiciones.
1: Elige para tu bien. Sí, hay que, en esa parte sí hay que ser egoísta, ¿no? Pensar en mi bien. En mi bien. Además que tú tienes que
0: para mi bien. Para el bien. Porque a veces tenemos que elegir cosas que no necesariamente para mi bien, sino para hacer lo correcto.
1: Sí, pero en este caso dice para mi bien. O sea, piensa que todo lo que te estoy diciendo es para tu bien. Entonces hay que ser egoísta para mí. En esa parte.
0: Ah, bueno, pues sí. Si lo es así.
1: ¿Verdad? Y qué interesante esta, pues como que esta dualidad, si se puede llamar así. En un primer momento nos pide el Señor, circunciden su corazón. Y en la segunda parte de Deuteronomio que mencionabas, Él circuncidará tu corazón. Entonces, en la primera es, ese circuncidar es quitar esa soberbia, esa, como dice aquí, esa obstinación. O sea, disponerte, abrirte a esa gracia del Señor, y luego ya Él viene a hacer el trabajo. Y me recordó la frase, estas palabras de San Agustín, Dios que te creó sin ti no te salvará sin ti.
0: Exacto.
1: Entonces, bueno, pues que vamos a... Ya, no te quedes, ¿sí? No, yo les estoy presionando, ¿verdad? Pero Dani, se le están saliendo los lentes, digo, los ojos así de que ya nos tenemos que ir. Vámonos a un corte y regresamos en unos momentos, no se vayan.
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4: Muy bien, pues regresamos a su programa Palabra y Vida. Y bueno, pues estábamos aquí comentando sobre esta palabra de Ezequiel, ¿verdad? Que decía el Señor, nos dice el Señor: arrancaré de su cuerpo el corazón de piedra y les daré un corazón de carne. Yo creo que también nosotros también debemos además sumarnos a esa petición, ¿no? Que el Señor cambie nuestro corazón, que a veces es tan soberbio, tan duro, y que nos dé un corazón de carne, que llore, que sea solidario, que, como decías ahorita, que perdone, que tenga todos esos buenos deseos y esas buenas intenciones, y que destierre tanta cosa que tiene ese corazón.
5: Pero de la frase que dijiste ahorita de quién fue, de San Agustín, ¿no?
6: Ah, San Agustín.
5: La frase de San Agustín para cerrar ya esto, ¿verdad? Hablando de
4: Dios que te creó. Sí, Dios que te creó sin ti no te salvará sin ti.
5: Vámonos. Esa es la cerecita del pastel de pues de lo que tenemos que hacer, ¿no? Hacer lo que nos toca.
4: Disponer, ¿no? Disponernos a abrirnos a la gracia de Dios. Pero bueno, entonces vamos con nuestro personaje bíblico, si les parece bien, con
5: Caín. ¡Vámonos!
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5: Bueno, pues seguimos. Ahora nuestro personaje se llama Narciso. Sí, un nombre ya un poquito más conocido, pero en realidad es muy poco conocido este personaje en la Biblia, pero nos trae un mensaje muy bonito y muy enriquecedor. Al personaje de hoy lo encontramos en la Carta a los Romanos, en el capítulo 16, en el verso 11, donde dice: saludad a los de la casa de Narciso, los cuales están en el Señor. Es la única parte donde vamos a encontrar a Narciso. Pero recordemos que por algo se quedó su nombre ahí grabado. Sí, esta es la única vez que la Biblia menciona a Narciso. No se cuenta su nacimiento, su historia personal, ni obras, ni su muerte. Pero la breve frase de Pablo nos permite conocer un detalle importante. En su casa había personas que pertenecían al Señor Jesucristo. Y si había, nos dan por entendido, ¿verdad?, que también él pertenecía. Roma era el centro del poder del Imperio Romano. Una de las ciudades más grandes, llenas de riqueza, influenciada política política y también de mucha idolatría. ¿Sí? Ah, ya empezamos donde la puerca torció el rabo, diría mi abuelita. En medio de ese ambiente, pequeñas comunidades de cristianos se reunían en las casas para orar, enseñar la palabra y compartir la fe. Y una de esas casas era la de Narciso. La Biblia no nos dice exactamente quién fue, pero sí podemos afirmar que en la casa de Narciso era conocida por Pablo, porque allí había creyentes fieles. Entonces, en algún momento, Pablo tuvo que ir a esa casa. Es posible que fueran familiares, trabajadores o personas que formaban parte de ese hogar. Lo verdaderamente importante no era el prestigio de Narciso, sino su disposición para albergar a los cristianos. Recordemos que, lo mencioné ahorita, era mucha la idolatría, entonces empezar estas pequeñas comunidades cristianas, pues no era nada así como que muy fácil, ni nada bueno o bien visto en aquel entonces. Pablo no envía saludos al dueño de la casa, sino a quienes están en el Señor. Esto nos recuerda que Dios no hace distinción entre ricos, pobres, libres o esclavos. Lo que Él mira es el corazón de quien cree en Él. Esta breve referencia nos enseña una gran verdad. Dios conoce a cada una de las personas que le pertenecen, aun cuando el mundo nunca escuche hablar de ellas. Muchas veces pensamos que solo quienes predicaron ante multitudes o realizaron grandes obras son importantes para el reino de Dios. Sin embargo, los romanos, ahí en el 16, nos dice, ese capítulo 16 está lleno de nombres de hombres y mujeres comunes que sirvieron fielmente al Señor. Y Dios quiso que sus nombres quedaran escritos para siempre como testimonio de la fidelidad, y dando hincapié a que vale más esta fidelidad más que la fama. A lo mejor nomás viene así el nombrecito, no nos platican su historia ni qué hizo, pero dice, esta persona hizo algo, por eso está en este libro. También aprendemos el valor del testimonio dentro del hogar. La expresión "la casa de Narciso" nos recuerda que la fe no debe limitarse al templo, sino que comienza en la familia. Un hogar donde se ora, se perdona, se ama y se vive conforme al Evangelio puede convertirse en una poderosa influencia para todos los que en ella habitan, y de ahí salir hacia sus alrededores. En nuestros días ocurre algo parecido. Existen millones de creyentes que jamás aparecerán en el libro de la historia. Nunca predicarán ante miles de personas, ni serán o seremos conocidos fuera de la comunidad. Sin embargo, educar a nuestros hijos en la fe, ayudar al necesitado, visitar al enfermo, orar unos por otros y servir con humildad, aunque el mundo no lo reconozca, Dios sabe, Dios conoce cada una de nuestras obras. Narciso también nos invita a reflexionar, espérenme que aquí ya se me movió esto, a reflexionar sobre nuestras prioridades. Hoy vivimos en una sociedad que busca reconocimiento, seguidores, prestigio y éxito personal. Muchas personas sienten que solo tienen el valor cuando reciben aplausos o son admirados por los demás. Sin embargo, el Evangelio enseña exactamente lo contrario. El verdadero éxito consiste en permanecer fieles a Cristo, aunque nadie más lo note. Jesús mismo enseñó que el Padre ve lo que hacemos en secreto y recompensa la fidelidad. Por eso, una vida sencilla, dedicada al servicio de Dios, tiene un valor eterno. Narciso no dejó un discurso, ni un milagro, ni una gran hazaña registrada en la Biblia. Sin embargo, su nombre quedó unido a la de la comunidad de creyentes que vivían en el Señor. Y eso fue suficiente para que el Espíritu Santo lo incluyera en las Sagradas Escrituras. Este personaje nos recuerda que cada creyente forma parte de una gran familia espiritual. Pablo se preocupaba por enviar saludos personales porque entendía que la iglesia estaba formada por personas concretas, con nombres, familias e historias. Ningún hijo de Dios pasa desapercibido para él. Y preguntémonos hoy, ¿qué clase de hogar estoy construyendo? ¿Mi familia puede ver a Cristo reflejado en mí? Ay, esa sí está así como, ¿verdad? Fuerte, fuerte. ¿Mi familia puede ver a Cristo reflejado en mí? ¿Estoy buscando agradar a Dios o impresionar a las personas? ¿Qué influencia estamos dejando en nuestro hogar y en las personas que nos rodean? Son preguntas, hablando ahorita así de saber la coherencia, si somos o no somos, si estamos o no estamos de la mejor manera. No todos estamos llamados a ser reconocidos por multitudes, pero todos podemos ser fieles en nuestro pequeño espacio. Una oración hecha con fe, una palabra de ánimo, un acto de amor o un ejemplo de perdón puede cambiar la vida de alguien. Así que Narciso, pues, nos enseña que no necesitamos hacer grandes prodigios ni grandes milagros para influenciar a nuestra familia y ayudar al Señor en nuestro territorio parroquial, ¿verdad? Así de simple. ¿Qué onda? ¿Cómo la ven?
4: Muy interesante, perdón, muy interesante. Fíjate que me recordaba unas palabras de Lorenzo Scopoli que decía que, bueno, pues cuando hiciéramos el bien, bueno, pues estamos llamados a hacer el bien, pero cuando lo hiciéramos así, pues lo hiciéramos así sin esperar un reconocimiento, ¿no? Y dice, las cosas que tú hagas para el reino de los cielos, pues tienen un valor inmenso, nadie las va a ver, solo Dios. Pero si haces las cosas y aquí mismo ya tienes ese reconocimiento, dice, pues ya te llevaste tu aplauso y hasta ahí quedó. Pero lo que sea, para el reino de Dios y esos actos y esos bien, ese bien que haces, bueno, pues son, ahora sí que puntos para la vida eterna.
5: Que es a donde tenemos que ahora sí que apuntar, ¿verdad?
6: Mira, qué curioso, porque, como dices, no menciona gran cosa de Narciso. Y de muchos personajes lo hemos visto así, nos ha ido llevando por esos caminos. Por ejemplo, menciona en algún lugar que Apolo era un hombre muy elocuente. Entonces, Apolo era de los que enseñaba, predicaba y demás. De Narciso no se dice eso. Entonces, quizás no era un gran predicador, quizás no era gran conocedor, quizás muchas cosas podemos decir, pero lo que estaba en él, en sus talentos, en su poder aportar algo en bien a la iglesia, él lo aportó. Era un hombre que tenía una casa, me imagino que era amplia, porque como que recibía a las comunidades, o recibía a la comunidad, entonces era algo amplio, y eso es lo que él, dentro de sus dones, talentos que tenía que recibir el Señor, él lo aportaba. Entonces no nos cerremos a decir, es que a mí me gustaría ser como el padre fulanito, no,
5: cantar,
6: y cantar como el coro, ese cantante que canta muy bueno. No, me gustaría ser Pavarotti para cantar en un coro bien padre ahí en la iglesia. Pues no tengo ese don, ya lo intenté, ni así,
5: pues, así no,
6: descompuse un que otro oído por ahí. Pero Narciso aportó lo que estaba en sus manos dar. Eso nos despierta a cada uno, el decir, ¿qué es lo que puedo dar?
4: Y es todo un talento, porque ir a una casa que te recibe y que tú te sientes a gusto, porque a lo mejor habrá lugares en los que no te sientes con esa confianza, pero que esa persona te haga sentir esa confianza, ese sentirte bien y a gusto, es todo un trabajo que el que recibe el anfitrión, bueno, pues realiza.
6: Y no era como hoy, que yo puedo recibir a unos invitados 4 horas y ya se van a su casa cada quien. Ayer era recibirlos y tenerlos ahí unos días, semanas quizás, porque los viajes eran muy largos. Entonces quedaban ahí. No venían en su Porsche.
5: No era ya de regreso.
6: Era a pie, literal. Y luego también, no lo sé en este tiempo en que escribe esta carta a Pablo, pero él escribe una carta a una comunidad que él no conoce, que está en Roma. Él nunca viajó a Roma, hasta donde he entendido, nunca viajó a Roma, no alcanzó a ir allá, pues. Entonces nunca estuvo ahí, pero los conocía por su nombre, estaba enterado. Y hubo cierto tiempo, sobre todo en los tiempos de persecuciones en Roma, ser cristiano era un riesgo tremendo, y este cuate recibía gente y ahí los tenía escondiditos.
5: O sea, él no le tenía miedo a ese riesgo tan grande que había. Ahorita nosotros decimos católicos, entonces somos católicos, y más en las escuelas. ¿Por qué? Porque
6: van a criticar.
5: Esto no, ¿qué van a decir de mí? Es un santurrón. Y ya.
6: Tuvo más amor a Dios que miedo a los hombres. Que ándale, no, aquí nos podemos agarrar.
5: Aquí nos vámonos.
6: Pero como este tiempo ya se acaba, ¿qué les parece, mis queridos hermanos? Y nos vamos a Magisterio de la Iglesia, porque Mónica nos trae un tema de otro más de Dilexite que nos va a encantar.
5: Con ex.
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4: Bueno, pues continuamos con la reflexión de la primera exhortación apostólica del Papa León XIV, Dilexite, en la que hoy nos habla sobre el acompañamiento de los migrantes. Ya nos había adelantado algunos puntos, pero ahorita vamos a ver que algunos testimonios, ¿verdad? Y es que la Iglesia siempre ha reconocido en los migrantes una presencia viva del Señor, que en el día del juicio dirá a los que están a su derecha: estaba de paso y me alojaron. Entonces, la experiencia de la migración, bueno, pues acompaña además justamente la historia del pueblo de Dios. Recordemos que Abraham parte sin saber a dónde va. Moisés conduce a un pueblo peregrino por el desierto. María y José huyen con el niño a Egipto. El mismo Jesucristo, nuestro Señor, que vino a los suyos y los suyos no lo recibieron, vivió entre nosotros como extranjero. Y el Papa, bueno, pues nos recuerda dos grandes santos que se destacaron en la atención, justamente en la atención pastoral de los migrantes. Ya en alguna ocasión mencionabas, Luis, a uno de estos santos. En el siglo XIX, cuando millones de europeos emigraban en busca de mejores condiciones de vida, San Juan Bautista Scalabrini y Santa Francisca Javier Cabrera fueron estos santos que estuvieron al lado de los migrantes. Por ejemplo, San Juan Bautista Scalabrini, obispo en Italia, funda los misioneros de San Carlos. Él ofrece asistencia espiritual, jurídica incluso, y material, y alerta sobre los riesgos de la explotación y la pérdida de la fe en tierra extranjera, que también es un aspecto, bueno, pues que se da, la pérdida de la fe, por, dicen algunos incluso de testimonios de migrantes, por esa profunda soledad que experimentan, por ese choque cultural y ese sufrimiento diario, pues al que se enfrentan, ¿verdad? Entonces, este santo, bueno, pues hizo, alertó sobre estos aspectos. Y Santa Francisca Cabrini, que nació en Italia y que es naturalizada estadounidense, ella se convirtió en la primera ciudadana de los Estados Unidos en ser canonizada. La madre Cabrini cruzó el Atlántico varias veces, compartió incomodidades, problemas y las mismas incertidumbres de quienes dejan todo en busca de un futuro mejor. Y nos dice el Papa León XIV, impulsada por una singular audacia, empezó de la nada la construcción de escuelas, hospitales, orfanatos, destinados pues a multitudes, ¿no?, que se aventuraban a buscar trabajo en el nuevo mundo en aquel momento, sin conocer la lengua, sin medios que les permitieran incorporarse, ¿no?, a la sociedad de una manera digna, a la sociedad norteamericana. Y en 1950 el Papa Pío XII la proclamó patrona de todos los migrantes, por todo este trabajo, ¿no? Y bueno, pues la actividad de la Iglesia con y para los migrantes continúa hoy mismo también en los centros de acogida para refugiados, las misiones, por supuesto, en las fronteras, los esfuerzos de Cáritas Internacional y muchas otras instituciones. Aquí también nos recuerda el Papa León que el Papa Francisco insistía en que la respuesta a este desafío de la migración contemporánea se puede resumir en cuatro verbos: acoger, proteger, promover e integrar. Y no solamente a los migrantes, sino a todos los habitantes de las periferias existenciales. Este concepto clave del Papa Francisco que describe los márgenes de la vida humana, o sea, con periferias existenciales describe los márgenes de la vida humana, esos aspectos del ser humano que llegan al límite, ¿no? Esos momentos límites donde la dignidad sufre por la pobreza, por el dolor, por el olvido. Entonces, se trata de que nosotros seamos los primeros en ver a cada ser humano como hijo de Dios. Y así vamos a poder también ayudar a otros a ver al migrante, al refugiado, no solo como un problema que hay que ser afrontado, resuelto, sino como un hermano, como una hermana que deben ser acogidos, respetados y amados, porque pues son hijos de Dios, igual que somos nosotros también ellos. Cada ser humano es un hijo de Dios, y debemos de reconocer en cada ser humano pues esa vida, ¿no?, que Dios ha dado. Entonces, nosotros pues que vivimos en frontera y que de manera natural recibimos a muchos migrantes. De hecho, cada uno de tres habitantes en Juárez es migrante. Entonces, pues imagínense, ¿no?, la cantidad de migrantes que estamos recibiendo, la cantidad de migrantes con los que convivimos. Entonces, ¿qué podemos hacer? O sea, ¿cómo podemos hacer de esta circunstancia una ocasión que lo veamos como una ocasión que la providencia nos ofrece para contribuir a la construcción de una sociedad pues más justa, una democracia más plena, un país más solidario, un mundo más fraterno, una comunidad cristiana más abierta, ¿no?, de acuerdo al Evangelio. Y precisamente el ejemplo de estos dos santos pues nos dan mucha luz, es una guía para nosotros para responder a ese desafío de la migración. Primero, por supuesto, recordando como siempre en nuestras oraciones a todos los migrantes, también a los que identificamos por alguna razón muy específica en nuestro trato cotidiano, pues no olvidarnos de ellos, aunque solo estuvieron de paso, a lo mejor nos lo encontramos en un momento y ya se fueron, ya pasaron, pero pues seguir pidiendo por ellos, porque ellos siguen caminando y enfrentándose, ¿no?, con todas estas pues situaciones difíciles en su caminar. Entonces, pedir por los más pequeñitos, los niños, pedir la intercesión de esta santa, esta patrona de los migrantes, la madre Francisca Cabrini, pues pedir su intercesión, a ejemplo de San Juan Bautista Scalabrini, ofrecer lo que esté en nuestras manos, hacer asistencia espiritual, material. Ahí está la casa del migrante que recibe estos hermanos nuestros, para que tengan techo, para que tengan comida, baño, orientación. Y es una casa, la casa del migrante, ¿no?, como en las casas de cada uno de nosotros, y necesitan de todo: artículos de limpieza, papel higiénico, champú, jabón de platos, café, azúcar, arroz, agua, ropa de temporada, de calor, de frío, y sí, en buen estado, por supuesto, y se requiere que este apoyo sea permanente, ¿verdad?, porque pues siempre se necesitan
5: cosas. Todos los días se bañan, de perdida uno sí se anda bañando.
6: Como Narciso.
4: Ajá, como lo
6: por largo plazo su apoyo.
4: Sí, o sea, permanente, esa disposición permanente, y que pues los tengamos considerados por lo menos una vez al mes, ¿no? Ir allá a dar nuestra aportación. Ya tenemos ahí varias opciones, ¿no? Con esta exhortación apostólica del Papa nos ofrece una cantidad de formas de apoyar. En la ocasión pasada hablábamos de los presos, de llevarles la sudadera, la pantalonera, pero bueno, tenemos muchas opciones. Recordemos pues que la iglesia, ¿verdad?, como madre, camina con los que caminan. Donde el mundo ve una amenaza, la iglesia ve a hijos. Donde se levantan muros, la iglesia construye puentes, porque sabe que el anuncio del evangelio solo es creíble cuando se traduce en gestos de cercanía, de acogida, y que en cada migrante rechazado es Cristo mismo quien llama a las puertas de la comunidad. O sea, si en el momento que nosotros tengamos la tentación de rechazar al migrante, pues estamos rechazando a Cristo mismo. Que lo tengamos muy presente y que lo veamos como ese momento, esa oportunidad de la providencia de ayudarnos. como nos dice el Papa.
5: Así es.
4: ¿Cómo ven?
5: Pues, y recordar que, nos decía el Papa Francisco, si mal no recuerdo, todos somos migrantes. De un lado, de otro, pero todos somos migrantes y todos necesitamos. Y recordemos una regla de oro que dice Lucas: traten a los demás como quieren ellos que los traten a ustedes. Así que si nosotros nos lavamos las manos como Poncio Pilatos y decimos, pues es problema de alguien más, cuando nosotros necesitemos, van a decir, no, pues hay que se rasque con sus propias uñas. Sino ver lo que nos dice el Papa, ayudar a los demás, porque nosotros también podemos necesitar esa ayuda en algún momento dado. Luis, ¿qué vas a decir?
6: Me fui, conforme ibas platicando sobre tu tema, Mónica, me fui con tres aspectos interesantísimos. Uno que mencionas es la expresión periferias existenciales. ¡Wow! Eso impacta. Eso impacta, porque es totalmente diferente a lo que uno se puede hacer en su mente. Y eso es lo que viven los migrantes. No nada más estás hablando de que no tienen casa. Es de que todo les hace falta. No solo no tienen casa. Vienen, y es cierto, los ve uno con una mochilita nada más o con unos cuantos pedazos de ropa traen. O sea, no tienen que lavar la ropa, no traen dinero, no traen, no tienen el alimento. O sea, hay mucho que les está faltando a los pobres, y entras incluso en la dignidad que queda en la orilla. Es una periferia existencial realmente la que viven estas gentes. Aunque es curioso porque también los veo con el celular en la mano. El celular sí traen, pero todo lo demás les hace falta.
5: Es que lo que consiguen hay que poner saldo, pero bueno.
6: Pero ese fue una expresión que me impactó. La otra, me acordé de la película de Madre Cabrini, de la Santa, y se llama así la película, Cabrini, se la recomiendo, por cierto. Ella se metía a las cloacas, andaba en el drenaje ahí, en el agua negra, en el agua, en la porquería, adentro del drenaje, y ahí se da cuenta que están los niños y que ahí juegan y que ahí viven y que no tienen que comer, y ahí empieza a atenderlos y a enseñarlos y a llevarles comida y a formarlos para que sean ciudadanos bien recibidos en la sociedad, productivos dentro de 20 años. Ajá. Era tremenda esta mujer, ¿no? Y otro punto que me dejó impresionado, dices, dos de cada tres habitantes aquí en Juárez son, estaba buscando aquí la estadística, dice, son de aquí de Juárez o del estado. Entonces realmente de Juárez viene a ser como el 10-15% de la población. Somos poquitos, pocos. Yo ya digo no, somos porque no, a los 8 años nací en Chihuahua y a los 8 años de edad me vine para acá. Yo también soy migrante. Yo también soy de fuera.
5: ¿Eres de aquí?
6: Es cierto, me considero.
5: ¿Naciste aquí? Sí, pues aquí.
6: Me considero de aquí porque aquí crecí y aquí vivo. Entonces, aquí vivo, bueno, soy de Juárez. Aquí, o en El Paso vivo, soy paseño, ok. Pero porque aquí crecí. Fui migrante y sé lo que se siente siendo un niño de 8 años de edad. No conoces a nadie. Empiézale por ahí. Y nosotros teníamos un plato que comer, o medio. Que éramos 8. Sí, comíamos a la carta. Sí, mi mamá repartía cartas y el que sacaba la más grande era el que comía. No te creas. Pero estábamos muy limitados porque éramos migrantes y estábamos muy limitados, éramos muchos hijos y sé lo que es esa vida de alguna manera, pero teníamos techo en que dormir, pero estos pobres que ves ahí sufriendo con los niños están en la periferia existencial. Está fuerte para ellos, nunca lo había visto así. Sí, me impactó.
5: Podemos hacer nosotros algo.
4: Sí, ¿sabes? Porque sí. Está la Casa del Migrante, una institución que ve todo el desarrollo integral del migrante, ¿no? O sea, lo acoge, se busca también un trabajo, se logra que estén muy bien coordinados con el patrón, que lo lleve, que lo traiga. O sea, es toda una atención integral para ellos. Entonces, si nosotros queremos que nuestra ayuda llegue a buenas manos, pues ahí está la Casa del Migrante. Si es en especie, pues ya vimos aquí la lista de cosas que podemos llevarles. estando allá cerca de la Gómez Morín.
6: Llévelas unos burritos, si no quiere, si no sabe cocinar, algo podemos hacer.
5: Pero fíjate, algo que me llamó la atención, ya nos está viendo Danés, pero bueno, rápidamente, esa parte de hacerlo constante, porque tenemos esa de, ay, Navidad, vamos a regalar juguetes, vamos a regalar comida. No, comen todo el año. Aquí también se bañan, necesitan todo esto todos los días, todo el año. Entonces, así en su quincena, si hace su lista, ponga ahí una aportación, lo que usted pueda, pero que sea constante para ayudar, no nada más, hoy me nació, no, porque eso sí, hoy me nació, pues a veces ando sin ganas de nacer, entonces no doy, y el chiste es esa parte, ser como narcisos y poner a la disposición lo que tenemos, como decía Luis
4: ahorita. Y como decías, todos somos migrantes, todos somos nuestros abuelos, o sea,
5: venimos, yo puedo decir,
6: llegaron
5: aquí,
6: ¿sí?
5: Yo nací aquí, pero mi mamá viene de Santa Bárbara, mi abuelita, entonces dices tú, pues, venimos de migrantes no nacidos aquí, unos ya nacimos y otros venimos y ya somos de aquí, aunque no, ya somos.
6: Bueno,
5: ya
6: mis
5: somos,
6: queridos ya hermanos, adoptamos. Yo creo que nos vamos porque ya Ángel, ya Daniel nos está volteando a ver así medio sabroso. Conviértete en un ángel de Radio Guadalupana, mi querido oyente. Los invitamos a suscribirse también, seguirnos en nuestra página de Facebook, Instituto San Jerónimo CDJ. Estamos inscribiendo, anímese, véngase aquí al Instituto Bíblico, te invitamos a que te sumes, te animes, te profundices en tu fe y entra pues a nuestra página web, es www.biblico.mx. Ahí llenas tu solicitud muy rápido y se arma. La siguiente semana te esperamos, hay clases los martes,
5: el jueves
6: en Nuestra Señora de la Paz, presencial. Y luego el sábado en el
5: también
6: seminario.
5: Creo que también en el seminario, ¿no? Ya hay presencial entre semana. Creo que es martes.
6: ¿Ah, sí?
5: Sí, bueno, en la tarde. Ya. Pero mire, para que no andemos diciendo, usted
6: métase a la página.
5: Y ahí sale toda la información.
6: Sí. Sí. O por WhatsApp al 656-176-6890. Anímate, mi querido oyente. Y para finalizar, pues veamos el camino del día de hoy, Katy, adelante.
5: Claro que sí. La mejor inversión, tanto de tiempo, de dinero, de dedicación, es inscribirse al Instituto Bíblico, se los aseguro, se los firmo. Bueno, el camino es el 668. Y dice así, hazlo bien con desinterés, por puro amor, como si no hubiera premio ni castigo, pero fomenta en tu corazón la gloriosa esperanza del cielo. Esta es la cerecita del pastel, diría Jorge Sandía, ¿verdad? Pero ahí está. ¿Para qué hacemos todos? Con la esperanza de que nuestro nombre se escriba en el libro de la vida eterna.
6: Con esto cerramos los tres temas.
5: Así es, simple.
4: Ahí se hace el cierre registral. Bueno, pues nos despedimos con alegría y con la esperanza de que haya sido provechosa la información compartida. Y con el deseo que la paz y el amor de Dios los acompañe siempre. Estuvimos con ustedes.
6: Luis.
5: Katy. Mónica. 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
5: Oración por la paz. Señor Jesús, tú eres nuestra paz. Mira nuestra patria dañada por la violencia y dispersa por el miedo y la inseguridad. Consuela el dolor de quienes sufren. Da acierto a las decisiones de quienes nos gobiernan. Toca el corazón de quienes olvidan que somos hermanos y provocan sufrimiento y muerte. Dales el don de la conversión. Protege a las familias, a nuestros niños, adolescentes y jóvenes, a nuestros pueblos y comunidades, que como discípulos misioneros tuyos, ciudadanos responsables, sepamos ser promotores de justicia y de paz, para que en ti nuestro pueblo tenga vida digna. Amén. Santa María de Guadalupe, Reina de la Paz, ruega por nosotros.
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Ave María Purísima, muy buen día le dé Dios y María Santísima, amigos y amigas Semillas del Bien. Gracias por abrir la puerta de tu corazón para que el nombre de María, Madre de Dios y Madre Nuestra, habite en él. Y sea el nombre de María la miel en tu boca, la melodía

ti que vas manejando tu automóvil, te invito a ti que estás en tu trabajo, en una oficina, en un hospital, en una guardería, para que hagas un pequeño espacio en tu tiempo y juntos empecemos a conocer a María Santísima. Vamos a consagrarnos diciendo: en el nombre del Padre, del Hijo y del Espíritu Santo. Amén. Oh Señora mía y Madre mía, yo me entrego enteramente a ti. Y en prueba de mi filial afecto te consagro en este día y para siempre mis ojos, mis oídos, mi lengua, mi corazón. En una palabra, todo mi ser. Y ya que soy todo tuyo, oh Madre de bondad, guárdame y defiéndeme como cosa y posesión tuya. Amén.

Gracias por continuar con nosotros en la Casita de María, donde tú eres el visitante principal. Amigos y amigas Semillas del Bien, la devoción a la Santísima Virgen María es muy importante, es muy conveniente para todos los hombres y mujeres de la actualidad. La Iglesia Católica, basándose en su experiencia de siglos, reconoce en la devoción a la Virgen María una poderosa ayuda para el ser humano hacia la conquista de su plenitud. Ella es la mujer nueva, está junto a Cristo, el hombre nuevo, en cuyo misterio solamente encuentra la verdadera luz, el misterio del ser humano como prenda y garantía de que en una simple criatura, es decir, en la Virgen María, se ha realizado el proyecto de Dios en Cristo para la salvación de todos los seres humanos. Por eso es muy importante, amigos y amigas Semillas del Bien, que nosotros como cristianos conozcamos a la Madre de Jesús y nos demos cuenta que nosotros somos hijos por el Hijo. Pues Dios se hace hombre para que los hombres podamos ser hijos de Dios. Y para ello elige libremente, elige gratuitamente a María para que sea su madre. ¿Puedes imaginar lo que eso significa? Seguramente nadie puede imaginarlo, nadie puede pensarlo. Es algo tan profundo, tan misterioso, pero tan maravilloso. Las elecciones de Dios son tan amorosas y por ello son gratuitas, totalmente gratuitas. Tal es así que Dios concede a María unas gracias extraordinarias y unos dones nunca vistos, y luego ella corresponde como nadie a esos dones de Dios. En honor a ella, en este programa vamos a hablar sobre las grandezas de María Santísima, recordando lo que San Agustín nos dice: ¡ay de aquel que no hable de la Virgen María! ¡Ay de aquel que no hable de la Santísima Virgen María, porque se convertirá en un paralelo mudo! Hay tanto que decir de María Santísima, hay tanto que conocer de ella, amigos y amigas Semillas del Bien. Por eso vamos a conocer más a María para poder amarla más, recordando los regalos que le ha concedido Dios y la correspondencia de ella a esos dones. Conozcamos mejor a la Santísima Virgen María. Esa es la invitación el día de hoy, que podamos reconocer todos los dones de que Dios la ha dotado. Y de esa manera, conociendo y reconociendo todos esos dones, podemos amarla más con un amor lleno de confianza, porque de esa manera descubriremos y sabremos que ella está muy cerca de Dios y podemos acudir a ella a cualquier intercesión que pidamos. Conocer a María con un conocimiento amoroso que alimenta

nuestra fe en Jesús y también en ella, por supuesto, para que nuestras relaciones filiales con María Santísima se vayan traduciendo en una auténtica devoción que consista en imitar sus virtudes y de esa manera podamos llegar a Cristo a través de María Santísima.

vayamos dándole el culto que la Santísima Virgen María, Madre de Dios y Madre Nuestra, merece. Ese culto lleno de dignidad, cultivando, por supuesto, el estudio de la Sagrada Escritura y de los santos padres y doctores de la Iglesia bajo la dirección del Magisterio, quienes nos explican rectamente los oficios y los privilegios por los cuales debemos de reconocer a María Santísima. Con ese fin y por ese fin, dando origen de toda verdad, santidad y piedad. La verdadera devoción a María Santísima nos debe inducir a reconocer la excelencia de la Madre de Dios, que nos impulse a un amor filial hacia ella, hacia nuestra Madre, la Virgen María, y por supuesto que nos impulse a la imitación de sus virtudes. Recordando lo que nos dice la Constitución Litúrgica del Concilio Vaticano II, que nos dice que la Iglesia, en la conmemoración anual del año litúrgico, venera con amor especial después de Cristo a la bienaventurada Madre de Dios, que es la Virgen María. Y en ella, como Iglesia, debemos admirarla y ensalzar el fruto más espléndido de la redención, y contemplarla alegremente como una purísima imagen de lo que la Iglesia misma, de lo que la Iglesia toda entera ansía y espera llegar a ser. Por eso la devoción a la Santísima Virgen María es muy, muy importante para los hombres y mujeres de hoy. La Iglesia, basándose en su experiencia de siglos, reconoce en la devoción a la Virgen María una poderosa ayuda. Todo eso nos lleva a la conquista de su plenitud, ella que es la mujer nueva y que está junto a Cristo nuestro Señor, el hombre nuevo, en cuyo misterio solamente encontramos la verdadera luz del misterio del ser humano como prenda y garantía de que en una simple criatura, es decir, en la Virgen María, se ha realizado el proyecto de Dios en Cristo para la salvación de todos los seres humanos. Conocerla para que de esa manera, conforme a la fe, todo aquello que somos como hijos de Dios nos lleve a cada uno de nosotros a conocer esos dones y talentos de los que María Santísima ha recibido de Dios, los regalos que Dios le ha concedido y la correspondencia a todos esos dones. Por eso debemos conocer más a María Santísima y debemos reconocer todos los dones de que Dios la ha dotado. De esa manera podemos amarla con un amor lleno de confianza, porque sabemos que ella está muy cerca de Dios y podemos acudir a su intercesión amorosa, conocerla con ese amor que alimente nuestra fe en Jesús y en ella, por supuesto, con esas relaciones filiales con María Santísima, para que se vayan traduciendo en una auténtica devoción que consista y que nos aliente a imitar sus virtudes y, por María, llegar a Cristo nuestro Señor. Ese será el fin de nuestro conocimiento, de nuestra entrega a María Santísima. Amar a María Santísima para que por medio de ella podamos llegar a Cristo nuestro Señor. Recordándote que a Jesús por María Santísima, pues lo que buscamos es vivir nuestra vida de una mejor manera, nuestra vida cristiana, conforme a lo que Cristo, Dios nuestro Señor, nos ha enseñado. Por eso, siempre que tengamos alguna duda, debemos acudir a la Sagrada Escritura, que es palabra de Dios. Ahí se nos enseñarán muchas cosas de la Santísima Virgen María, y la palabra de Dios, la Sagrada Escritura, es la fuente principal de nuestro conocimiento, ya que en ella está contenida la revelación de Dios.

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6: Hola, hola, bienvenidos a Creciendo en Familia, un programa del Movimiento Familiar Cristiano Juvenil. El día de hoy tenemos un programa muy especial, como todos los sábados, y pues estamos aquí sus conductoras, Claudia y Lucía. Hola, el día de hoy Juan no nos pudo acompañar, pero desde donde quiera que esté, que nos esté viendo, pues le enviamos un saludito ahí.
7: Estoy trabajando, así trabajoso, es el Señor.
6: Y pues para empezar, pues bien, vamos a empezar con nuestra oración.
5: Familia que reza unida, permanece unida. Unámonos en oración por todas las familias de nuestra diócesis y del mundo entero.
6: Ven Espíritu Santo,
8: llena los corazones de tus fieles y enciende en ellos el fuego de tu amor. Envía, Señor, tu Espíritu, y todas las cosas serán creadas, y se renovará la faz de la tierra. Oh Dios, que has instruido los corazones de tus fieles, con la luz del Espíritu Santo, danos a saber rectamente la verdad según tu mismo Espíritu, y gozar para siempre de tus consuelos. Por Jesucristo nuestro Señor. Amén.
6: Pues bueno, el día de hoy tenemos un programa muy especial. Tenemos aquí, nos acompañan Areli y Cristian. Les vamos a dar un momentito para que se presenten.
9: Hola, hola, buenos días. Mi nombre es Areli, ahora Alcalá. Y pues yo me dedico ahorita al hogar. Soy ama de casa, me dedico a, ahora sí que servir a mi familia, a mi bebito de 6 mesecitos y pues a mi esposo que amo mucho.
7: ¡Bravo!
9: Ahí tengo 31 años.
10: Bueno, buenos días a todos. Mi nombre es Cristian Alcalá. Yo también tengo 31 años. Ahorita, por el momento, yo soy coordinador de transporte. Bueno, al igual que mi esposa, pues también mi servicio mayormente está en servir a mi esposa y está en servir a mi hijo con Dios en de nuestro lado.
6: Muy bien. Qué bonito. Pues bueno, para iniciar con un poquito en ponerles en contexto porque están ellos acompañándolos el día de hoy. Pues nosotros somos parte del Movimiento Familiar Cristiano Juvenil, ¿verdad? Muchas veces se piensa que este grupo es solo un grupo en el que van los jóvenes y hacen amigos y empieza a crecer su fe y pues participamos en diversas actividades, ¿no? Pero también este movimiento es un espacio muy, muy importante que puede transformar la vida de pues los jóvenes que formamos parte de él. Entonces hoy queremos compartir con ustedes una historia que refleja justamente eso, una pareja que creció dentro del MFC, juvenil y ahora forman parte del grupo de matrimonios. Entonces, pues vamos a conocer un poquito cómo fue que vivió su noviazgo, cómo fue que Dios los ayudó, pues fue un fundamento muy importante de su relación, cómo los ha estado acompañando y pues cómo formaron el matrimonio que soy hoy en día y que aún siguen dentro del movimiento ahora pues en la parte de matrimonios. Entonces pues queremos que nos platiquen cómo ha sido su crecimiento, qué retos han afrontado, qué enseñanzas han tenido en el servicio que han brindado en todos estos años. Entonces pues cuéntenos un poquito primero que nada cómo fue que entraron al juvenil y pues qué servicio estuvieron dando dentro de.
10: Bueno, pues nuestro servicio pues básicamente empezó un poquito separados, no podemos decir que empezó juntos. Bueno, nosotros nos hicimos novios en el 2011, pues nos conocimos en la preparatoria, hicimos muy buena química, y nos volvimos novios. Mi servicio empezó en ese mismo año, a mediados, finales del 2011. Pues yo entré cuando apenas Refugio empezó, básicamente fui, digamos, uno de los fundadores. Y poquito después, a inicios del 2012, la invito a ella, hacemos pesca, la invito a ella a un grupito de amigos que teníamos y pues al final ella se queda también como parte de Refugio. Pues ya de ahí pues fue nuestro caminar juntos, de ahí en adelante. Bueno, los servicios que llegamos a prestar, pues bueno, obviamente empezamos como equiperos. Pues yo, como siendo pues de los primeros, empecé como área 2 y luego ya después llegué a ser joven coordinador. Entonces, pues sí, fue un caminar pues bastante fructífero, porque sí, fue un largo camino y todavía un camino que seguimos caminando. Incluso pues yo creo puedo considerar que mi servicio todavía empezó con mis papás, porque básicamente vengo de familia MFCista. Pues mis papás cumplieron arriba de 30 años en el MFC, hubo una pausa y lo volvieron a entrar otra vez. Entonces, pues
6: y ya, grande.
10: Ya básicamente ahora sí que mucha de la gente que conocieron mis papás la conozco yo también. Y a veces de pronto hay gente que conocen mis papás que yo no reconozco y luego nos saludan. Ah, me saludas a tus papás. Y ay, caray, digo, ay, me quedas como que, híjole, ¿quiénes son o por qué? ¿De dónde? Entonces, pues sí. Pero la verdad, pues sí, ha sido un caminar muy, muy bonito. Porque pues empezamos desde muy jóvenes y pues ahorita, gracias a Dios, seguimos en este caminar.
6: Muy bien, entonces cuando entraron al juvenil ya eran novios, ¿no?
9: Sí, no teníamos mucho, unos mesecitos. Estábamos en el pleno inicio de nuestro noviazgo, entonces queríamos estar todo el tiempo juntos, queríamos estar agarraditos de la mano. Entonces, lo jalan a él al MFC y él dice, pues vente conmigo, o sea, hay motivos para estar juntos, sí, ¿no? Entonces yo dije, bueno, como yo le comenté a Cristian, en mi familia era de que éramos, nos decían, somos católicos, pero pues no profesábamos mucho. Entonces él me jala y yo así como que, ¿pero qué vamos a hacer? No, pues es que hay jóvenes, van a haber dinámicas, va a haber actividades, esto y lo otro. Y yo, ¿y si no me gusta? No, pero mira, ven, es la pesca, es la invitación nada más, es el inicio. Si no te gusta, pues ni modo, no te quedas. Y yo, bueno, pues fui a la pesca y luego fui al primer tema y todavía le dije, pero es que nomás estoy probando, no sé si me voy a quedar, no creo que esto sea para mí. Y luego, bueno, fui al segundo, eran como los tres primeros temas, todavía como con actividades y todo, así que de que para ver si nos convencían de quedarnos, pues o sea, ya no supe ni en qué momento, fue como que firmé la hoja de inscripción y ya jamás salí. O sea, ya fue como que una cosa llevó a la otra. Cristian formó parte del primer equipo coordinador y a mí me reclutaron como personal de apoyo. O sea, había una chica que tenía varios compromisos y ¿sabes qué? No sé si de vez en cuando la puedas apoyar porque pues se le complica por sus horarios. Así, ok. La chica se sale y fue como, no sé si quieras tomar su lugar. O sea, apenas llevaba unos mesecitos de haber entrado. Bueno, ¿qué voy a hacer? Pues sería, creo que, área 1. Y lo digo, ok, no, un está mundo. Bien. Sí, o sea, yo ya cuando me dice, no, pues esto es lo que hace, que me dan el manual y así, lo dije, ay, son muchas hojas, son muchas cosas, son firmas, esto, el otro, y básicamente era, pues ahora sí que convencer a los chicos, ¿no?, junto con Área 4 de que se queden, yo digo, bueno, y esa fue mi primera misión, y fue la que más me, más me motivó a continuar, porque ya cuando leí el manual y leí todo lo que implicaba, fue como que, o sea, esto no nada más es venir a jugar, no es nada más venir a platicar, tiene mucho compromiso detrás, tiene mucha responsabilidad, y fue así como que, o sea, me abrió todo un panorama diferente de lo que yo, de la idea que yo tenía cuando entré, que dije, no, pues nada más voy a ir a estar con mi novio, agarraditos de la mano, platicando. Pasar
6: tiempo.
9: Sí, no, o sea, ya fue diferente, ahora sí fue como que poco a poquito agarramos la onda de que era estar aquí juntos, sí, pero cada quien con lo que le toca. Y así, pues así inició esta tarea, muy agarraditos de la mano de nuestro matrimonio Área 6, que le tenemos mucho cariño todavía hasta la fecha. A todos nuestros Área 6, la verdad, son como, cada vez que entra un Área 6 diferente, era como unos papás nuevos. Y a todos los tenemos muy guardaditos en el corazón, y gracias a ellos fue que también pues perduramos y se nos hizo más sencilla la tarea del servicio.
6: Justamente esta parte del servicio, ¿cómo fue para ustedes el hecho de ser novios y luego pues tener que servir juntos, ¿no? A lo mejor tenían algunas diferencias a la hora de siendo parte de un mismo equipo, pues claro que hay diferencias. ¿Cómo llevaron esos retos? ¿Qué aprendieron al servir juntos?
10: Pues ahí básicamente, como quien dice, pues ahora sí nos conocimos de verdad, porque obviamente, digo, ya sabíamos, pues desde que nos hicimos novios, ella era muy diferente a mí. Yo soy más tranquilo, más serio, sí tengo un carácter fuerte, pero ella es más activa, es más creativa, y también tiene su carácter. Entonces, pues básicamente aquí, ya siendo parte del equipo coordinador, pues nos conocemos más, porque pues obviamente ella tenía unas ideas, yo tenía otras, y a veces pues chocábamos. O sea, no podemos decir que salíamos de ahí y salíamos a veces contentos, no, pues a veces salíamos molestos porque pues nos llevábamos las cosas y todavía seguíamos discutiendo, pero pues nos ayudó mucho porque, o sea, obviamente aquí nos dimos cuenta que nos gustaba uno del otro, o sea, nos conocimos más a fondo. Sí. Entonces, pues sí, fue un poquito difícil, pero pues al final, pues, perduramos. O sea, la verdad, sí nos pusimos los dos de nuestra parte.
9: Sí, es todo un reto porque cuando entramos, pues entramos de 16 años. Ahora sí que la mentalidad era diferente a la que fuimos con la que fuimos creciendo dentro del MFC, ¿no? O sea, al inicio todo era risas, juego y diversión, ya después pues también había risas, juego y diversión, pero era como aprendimos a comunicarnos. Al principio nos dábamos unos agarrones, claramente. Él tenía su carácter y yo pues también era como que yo quería hacer lo mío, o que se hicieran las cosas como tenían que ser o así. Entonces nos dábamos unos buenos agarrones, pero si después de eso yo dije con el tiempo, si después de eso él aún quiere casarse conmigo, dije, ay, de aquí soy, porque de veras que nos peleábamos a veces, teníamos servicio y era como que veníamos enojados y veníamos con cara larga. Ya nomás llegamos al servicio y sonreíamos, porque decíamos, nadie se tiene que enterar de que nos acabamos de agarrar del chongo, y bueno, pero sí, nos hizo madurar muchísimo estar dentro del MFC, ahora sí que nos hizo darnos cuenta de quiénes somos realmente, y si queríamos, a la vez, era como que también nos sirvió como un examen de... Ahora sí que un examen tipo de conciencia, o sea, esta es la persona con la que me quiero casar, esta es la persona con la que quiero formar una familia, porque mira, o sea, tiene lo suyo, era como, es así, es responsable, es esto, es el otro, pero pues cuando se enoja, se enoja. O sea, con el tiempo, todas esas cositas fueron como que sumando al hecho de, ¿es o no es la persona con la que me quiero casar, con la que quiero formar una familia? Y Y sí, pues fueron muchos retos, pero creo yo que 100% lo recomiendo, porque a lo largo de todo este tiempo, así duramos mucho, eso ya queda al criterio de cada quien si quiere durar mucho con su novio antes de casarse, pero, o sea, es una experiencia en la que evalúas completamente todo el panorama y dices, sí, sí quiero casarme, sí quiero formar un matrimonio, sí quiero una familia con esta persona, es 100% lo que necesito en mi vida, porque Dios así lo ha puesto, o sea, a pesar de que nos hemos distanciado en algún momento porque tenemos ocupaciones, esta persona, o sea, a mí Él fue el que me acercó a Dios, ¿sí? Entonces, para mí eso, desde el comienzo, es algo sin precio, o sea, para mí es invaluable que Él, con el ejemplo que tiene de su familia, con el ejemplo que tiene de las personas cercanas a Él, o sea, Él me dijo, ven, esto te va a gustar, y yo siento que fue una forma de Dios de decirme, ven a mí, o sea, porque desde entonces, ya de ahí para acá, no lo he soltado, y me ha hecho fuerte en los momentos que lo he necesitado.
6: Qué bonito ver cómo, pues dentro de la MFC han tenido este crecimiento en su noviazgo y pues cada uno personalmente, ¿no? ¿Y en qué momento ustedes sintieron de que ya estaban listos para dar el siguiente paso y casarse? Como decías tú ahorita, pues fue un tiempo de conocerse, de decidir bien si querían formar su familia. ¿En qué momento fue que dijeron ya, estoy seguro, estoy segura y pues vamos a dar el siguiente paso?
10: Pues ya nosotros teníamos esa conversación
9: muchos años
10: atrás. Pues básicamente nosotros de novios, el año que nos casamos cumplimos 11 años de novios.
11: Pues que empezaron muy chiquitos,
10: sí,
11: también,
10: ¿verdad? Sí, la verdad empezamos muy muy chiquitos, o sea, pero ya de ahí no sé, o sea, pues ya desde que empezamos nunca nos soltamos ninguno de los dos, o sea,
11: no hubo dudas, no.
10: No, sí, no hubo dudas, o sea, no podemos decir que no tuvimos nuestros altibajos, uh-huh. Pero sí, o sea, pues ya conociéndola a ella y ella conociéndome a mí, pues nosotros decidimos al final quedarnos pues uno con el otro. Y pues, ¿qué sería? Yo creo que como entre ya los 9, 8 años empezamos a tener esa conversación de que pues que queríamos ya de aquí en adelante, porque ya veíamos nuestro tiempo pasar y decíamos, pues es que ¿qué más vamos a querer? Uh-huh. Vamos a querer dar el siguiente paso, o pues la vamos a dejar de aquí de buenas a primeras. Pero pues, o sea, creo que ya desde ahí, como que nosotros, desde que empezamos a cuestionarnos, fue como que pues nuestra luz verde para decir sí al siguiente paso. Entonces pues ya nos comprometimos a los 10 años, y al siguiente año, pues todo ese año, básicamente todo el 2022, desde que inició hasta el final, arreglamos la boda y todo. Tuvimos unos rollos, también unos problemas que hoy no nos hicieron perder, pues ahora sí que bastante dinero, pero pues gracias a Dios y por apoyo de la familia, pues pudimos seguir adelante. Entonces, pues sí, ya la conversación ya la habíamos tenido. O sea, ya al principio era así como que, ay, bueno, ¿y si nos casamos? O algo así como que de juego. Pero ya después no lo tomamos en serio, dijimos, ok, bueno, entonces, ¿qué vamos a querer? ¿Qué vamos a hacer? Porque pues un noviazgo no nos vamos a quedar ahí nada más. Y digo, pues la crianza que le dieron mis suegros a mi esposa, y la crianza que también me dieron mis papás, pues sí nos impulsa a querer algo más. O sea, a querer y no, pues todavía nosotros, gracias a Dios, nos tocó una crianza en que pues nos hicieron comprometernos. O sea, ya traíamos esa idea de que pues un matrimonio es un compromiso. Es algo que no, básicamente no es un juego, o sea, no vamos a decir, ah, nos vamos a casar y a ver si funcionan o no. O sea, es, nos casamos y nos casamos. Uh-huh. O sea, ahí nos vamos a quedar, porque pues el matrimonio es de dos personas nada más. Entonces, pues sí, ya esta idea ya la traíamos nosotros tiempo atrás, y ya hasta que en cierto punto dijimos, no, pues ya, vamos a aventarnos el tiro.
11: Bueno, y en ese inter de que termina su servicio en el MFCJ, a que volvieron a matrimonios, ¿qué pasó? ¿Sintieron esa necesidad de volver al servicio? ¿Cómo fue? ¿O se dedicaron a algo en relación al servicio?
9: Ahora sí que bueno, dentro del juvenil pues había muchos jóvenes, ¿no? A nuestro cargo, así como que bajo nuestro liderazgo, así de que nosotros los impulsábamos, los movíamos, pero pues también había muchos matrimonios que ya nos conocían, o sea, ya nos visualizaban, y cuando nos casamos fue como que luego, vengan al MFC de matrimonios, vénganse con nosotros, estamos de pesca. Entonces, básicamente nada más tuvimos un año de pausa, un año en el que no estuvimos en el movimiento, y pasado ese año, la primera pesca, la primera oportunidad que tuvimos, vénganse con nosotros. Y luego, pues, ¿cómo ves? Le digo, es que estamos recién empezando, le digo, no, pues son matrimonios, la mayoría son matrimonios con más tiempo que nosotros, le digo, ¿crees que nos va a gustar esto y el otro? Me dijo, pues vamos a intentarlo. Desde el camioncito, sí fue el camioncito, ¿verdad? Sí. Desde ahí fue como que ya el escuchar las pláticas de las otras personas, el escuchar todas, y fue como que, ay, o sea, pues no tenemos el mismo tiempo de casados, pero pues me gusta porque son personas con más experiencia, y que dicen así como, o sea, yo le digo a Cris, muchos de ellos nos dicen, si hubiéramos tenido chance de vivir esta oportunidad cuando nuestros hijos estaban chiquitos, o sea, para nosotros también sería una oportunidad de hacer las cosas diferente. Casi todos los matrimonios con los que hemos estado en los equipos hasta ahorita dicen lo mismo, y la mayoría nos recomienda, o sea, ustedes que ahorita están empezando, que apenas tienen a su bebé chiquito, tomen todo lo que puedan, aprendan todo lo que puedan para que lo practiquen en él, o sea, lo pongan en práctica. Y decimos, no, pues sí, o sea, es que sí es cierto, o sea, yo casi tomando nota así de todo lo que le voy a decir a mi hijo cuando ya empiece a crecer, o sea, cómo voy a ver si no se me olvida, porque pues ya va a pasar tiempo, pero dices uno así como que tomando nota, ¿no?, cómo hacer las cosas, y básicamente en ese año sin estar en el movimiento no hicimos mucho, que, o sea, fue como... formar nuestro hogar, ponerla, como que vamos a querer las cosas, cómo establecer nuestros acuerdos, cómo vamos a llevar las cosas en el hogar, quién va a hacer qué, o cómo vamos a hacer, cómo vamos a llevar las rutinas, qué vamos a hacer dentro del trabajo. Yo el primer año de casada sí estuve trabajando, duré aprox un año, dos años de casada, mientras estaba trabajando. Después de eso dejé de trabajar. Básicamente me volví el corazón del hogar, la ama de casa, la que mueve aquí, mueve allá y dice esto sí, esto no, pero ya aquí con mi esposo pues ya decidimos buscar ser papás, y sí tomó un poquito de tiempo, pero ya cuando llegó, o sea, yo sabía, ahorita que lo analizo, digo, o sea, mi embarazo llegó en el momento que tenía que llegar, Y fue justo, o sea, fue justo lo que necesitaba en el momento, ¿sí? Y pues, no sé, ¿tú quieres agregar algo?
10: No, pues, ¿ya? En realidad, pues creo que Lazare lo ha dicho todo, la verdad. Pues sí, en ese tiempo nosotros pues nos dedicamos más a formar nuestro hogar, en el tiempo que nos tuvimos. Tampoco puedo decir que estuvimos muy cerca de Dios, o sea, hubo un tiempo, sí, en que pues los tiempos no, pues no, bueno, no que no cuadraran, pero más bien no nos dimos el tiempo. Pero sí, la insistencia de muchos de los conocidos de los matrimonios y todo, pues ahí estaba, o sea, nos estaban metiendo, estamos de pesca, vénganse, que no sé qué. Uno de ellos que sí, de plano, nos insistió mucho fue Oscar.
9: Oscar Fierro.
10: Oscar Fierro.
11: Saludos. No, el Niterco es.
9: Saludos.
10: No, claro que no, claos.
9: Oye, saludos.
10: ¿Cómo creen ustedes? De pronto le mandaba mensajitos a ella, le mandaba mensajitos a mí, nos marcaba, oigan, ya, que los apunto, qué onda, que no sé qué. Entonces, pues sí, o sea, básicamente el llamado de Dios ahí estaba. O sea, ahí nosotros nos dimos cuenta que Dios no nos quería soltar. Después de que determinamos nuestro servicio de juvenil, pues era así como que pues, ya les toca matrimonios.
9: Sí, les toca.
10: Ya les toca.
6: Sí. Y durante para cerrar esta parte de su tiempo en el juvenil, ¿hay algún recuerdo que ustedes guarden así con mucho cariño?
9: Yo creo que uno de los que más me han marcado así es cuando salíamos a hacer venta. Andábamos de puerta en puerta. Y era, o sea, era tan cansado, pero al final del día, o sea, siempre terminábamos bien contentos. Era para juntar fondos, ya sea para las MFCiadas o para actividades de nosotros del sector. Y, o sea, siempre era bien cansado porque andábamos a veces bajo el sol muchas horas o así, pero a pesar de todo lo que recorríamos y de todas las actividades que hacíamos, o sea, terminábamos bien contentos. O sea, es como lo que yo le comento a mi esposo en ocasiones, le digo, es que a veces uno puede decir, no tengo tiempo, estoy cansado, esto y el otro, pero ya una vez que haces el servicio, que haces lo que tienes, o sea, lo que vas a hacer para gloria de Dios, es como, esto valió completamente la pena. Y son de los recuerdos más bonitos que tengo, ese. Y cuando íbamos con nuestra área 6 en el carro, autosardina siempre, ¿cómo se dice? Juan, pues sí, Juan, el esposo de ella. Ella primero inició, fue la que inició el MFC, que es Perla, y luego Juan, su esposo, ya cuando se casan, pues forman la primera área 6. Y fue como... Él siempre íbamos en el carro y era, es momento de cuestionar su fe, ¿qué tanto saben? ¿Qué tanto esto? ¿Qué tanto lo otro? Y nos hacía muchas preguntas intrigantes y que decía, o sea, se quedan marcadas en nuestros recuerdos, se quedan marcadas en nuestras experiencias, y digo, me gustaría volver a tener una oportunidad de vivir algo así.
11: Qué bonito, qué bonito. Vamos a irnos a una pausa antes de irnos, ahora les comentamos que estamos platicando con Cristian y Arely, que nos están platicando todo lo que han vivido y cómo Dios ha sido fundamental desde su adolescencia y ahora en su matrimonio. No se vayan, quédense con nosotros, ahorita regresamos.

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5: Hola, ya estamos de regreso con nuestros invitados, Arely y Cristian. Y antes de continuar con el tema, pues vamos a mandar saludos. ¿Quién quiere empezar con sus saludos? ¿Cristian?
6: Cris.
7: Bueno, pues yo saludo a mis papás. Espero que estén viendo el programa. Y también pues le mando unos saludos muy especiales pues a nuestros matrimonios Área 6 que fueron en aquel entonces, que pues es Perla y Juan, y también a Alicia, a Ricardo, a los Enríquez.
6: Ay, a Lili y a Álvaro.
7: Lili y Álvaro también,
6: y
7: sí.
6: Y Álvaro, que tanto cariño les tenemos a todas las Área 6 de que hemos, ¿cómo se dice? Que nos ha tocado a lo largo de este tiempo, y René y Conchis, ¿quién más? Mi amiga Liz, mi tocallita chiquita preciosa, te quiero mucho. Y a los futuros padrinos de mi bebé, que no es por ser barbera, son los mejores para que lo cuiden más seguido. Y a mis papás, bueno, a mi papá y a mi hermano.
7: Sí.
6: ¿Algo más?
5: ¿Puedo mandar más? ¿Puedo
6: sí,
5: mandar
6: claro.
5: Ay, no se crea nada.
7: A Irene también.
6: Ay, a Men Irene.
5: Ay, sí, un saludote y un abrazo a Men Irene, de Perpetuo Socorro. ¿Son Área 6?
6: Sí,
7: no, pues sí, también nos tocó con ellos y, no, también chulada de matrimonio.
6: A Eli, la esposa de Oscar Fierro, que cómo lo aguanta. Y a Claudia y Pedro Fierro también. Siempre están en mi corazoncito. Luis Ronquillo, de todos los matrimonios, Luis Ronquillo y Vero, de todos los matrimonios que hemos conocido, a lo mejor no puedo nombrar todos, pero de todos tenemos una experiencia muy bonita. Así que muchos saludos y besitos.
5: Qué bonito, Lucía.
8: Muy bien. Pues como siempre, un saludo para mis papás. Para mi hermano, que me acabo de dar cuenta que nunca le mando saludos. Un saludo para mi hermano. Un saludo para todo el equipo del juvenil, que nos vemos ahorita al rato. Y un saludito también para mi novio.
6: ¡Qué bonito! ¿Va el juvenil también?
8: No.
5: Hay que pescar, Lucy. Bueno, también yo quiero mandar saluditos a mis hijos, a mi mamá, a mi hermana, a mi esposo querido, hermoso, que está trabajando y no nos pudo acompañar, a todos los jóvenes de la diócesis, miembros y prospectos, ¿verdad?, de entrar a la pesca este nuevo ciclo, a los matrimonios de Área 6, que son bien lindos y bien, bien chambeadores, y siempre están ahí al pie del cañón con sus pollos, a nuestros asistentes eclesiásticos, al padre Goyito, al padre Amadeo, se me fue el nombre, al padre Amadeo, al padre Soriano también un abrazo muy fuerte.
8: Y pues también un saludito para todos los que nos están escuchando por Facebook y por la radio.
5: Así es. Y bueno, nos queda una pregunta pendiente con Cristian. Cristian, ¿cuál es el recuerdo más bonito que tienes de tu etapa en el MFC juvenil?
7: Yo creo que mi recuerdo más guardado es cuando íbamos a los querigmas y a todas las reuniones, y ahí estaban René y Conchis, cuando eran Área 6 diocesana, de matrimonios. Pues René siempre estaba detrás de nosotros. Como ya básicamente ya nos conocían de, pues, en varios sectores que éramos novios, ahí estaba René Conchis. Bueno, más René Conchis, no, Conchis era, es más buena onda. Pero René ahí estaba encima de nosotros, siempre así como que, separados. A ellos dos sepárenmelos. O sea, no nos dejaba estar juntos. Y ahí teníamos que estar nosotros buscando momentos en los que podíamos estar juntitos y todo. Y
6: que no nos vea,
7: pero no, ya, la verdad, ese es el recuerdo que más guardo, porque todavía cuando lo vemos, se lo recordamos.
5: Qué padre, que lo recuerden así con ese cariño. Y bueno, pues así como dicen ellos, ¿no? Antes del corte estuvimos platicando de cómo fue su inicio en el MFC. Bueno, en el MFCJ en este caso, cómo fue su crecimiento y en qué los ayudó a lo largo de su noviazgo. Luego viene la etapa de su matrimonio. Lo que se me hace bien padre también, y reafirmando, ¿no? Uno de los propósitos del MFC es ayudarles a discernir entre el apostolado o cómo que quieren llevar su vida. Y qué padre que pudieran hacerlo ustedes a través del MFCJ, conociendo a Dios, enamorándose de, adquiriendo herramientas que te ayudaron a madurar en ese, tanto en el servicio como en esa relación. Después de esa pausa que ustedes se toman, y aparte de la insistencia de Oscar, ¿qué otra cosa los motivó a reintegrarse al MFC ahora con los matrimonios, como matrimonio?
6: Bueno, cuando yo platicaba con Chris antes con mi amado esposo, antes de casarnos, yo le decía, ¿sabes qué? Yo sí quiero casarme, yo sí quiero formar una familia contigo, me gustaría tener muchos hijos si Dios no los permite, pero tengo miedo. Yo le decía a él, tengo mucho miedo, porque si bien en mi familia pues ha habido cosas buenas, ha habido cosas malas, le digo, pero como que el ejemplo que tengo, le digo, no me gusta mucho. O sea, quiero mucho a mis padres, gracias a ellos estoy aquí, le digo, pero pues si hay unas cosas así como que yo veo que no son algo que me gustaría replicar, ¿sí? Entonces, yo veía mucho el ejemplo de los papás de Chris, que es un ejemplo totalmente contrario, y yo decía, es que tú vienes de una familia así, yo vengo de una familia así, ¿cómo podemos hacer para llegar como que a un punto medio o algo que nos favorezca a ambos, que en algún futuro, o sea, nuestros hijos digan, pues bueno, me gustaría ser como mis papás, me gustaría algo como lo de mis papás? Y luego lo me dijo, el MFC. O sea, si mis papás, ¿tú crees que mis papás son lo que son porque de la noche a la mañana, ay, ya somos un matrimonio, el matrimonio perfecto? Dijo, no, o sea, ellos han trabajado mucho en su matrimonio a lo largo de todos estos años, han conocido, tuvieron muchas experiencias con otros matrimonios, han dado pláticas, dijo, o sea, es algo que se construye día con día, ¿no? Entonces fue cuando dije, ah, pues sí, sí. O sea, y qué mejor que escuchar, o sea, y saber de otras personas lo que sí nos sirve, lo que no nos sirve, o sea, discernir esas cosas que podemos decir, ah, esto sí lo replico, esto no, esto sí. Entonces, hemos tenido hasta ahorita una muy bonita experiencia, y eso fue básicamente lo que nos hizo dar ese paso de entrar al MFC. O sea, que decíamos, queremos, a lo mejor, no hay matrimonio perfecto, o sea, ahorita lo puse así como, pues, como por decir algo, ¿no? No hay matrimonio perfecto, pero sí hay matrimonios, muy bonitos, que son agradables a los ojos de Dios, porque buscan agradarle a Él, buscan, servirle, y dices, ay, qué bonito, o sea, arrastran a su familia a ese crecimiento, a ese desarrollo en la fe, que dices, ay, o sea, me gustaría que, por ejemplo, ahorita que ya tengo un hijo, o sea, es como, a mí me gustaría que Eli vea el ejemplo de sus padres, pero que también, o sea, que vea el ejemplo de sus abuelos y diga, eso es lo que yo quiero. Y sí, pues básicamente fue eso, o sea, queríamos ser una familia que fuera ejemplo en algún momento para sus hijos, pero pues también que que en algún momento cuando los hijos se vayan, pues que podamos ser una pareja, otra vez, tomados de la mano de Dios. Bueno, siempre tomados de la mano de Dios.
5: Fortalecidos,
7: sí.
5: ¿Verdad?
7: Sí.
5: Ok. Y bueno, desde su inicio al MFC, ¿qué era para ustedes el MFC al inicio y qué es ahorita para ustedes el MFC? Esa comparativa. ¿Qué era para ustedes?
7: Bueno, yo que por ejemplo tengo un poco más de tiempo conociendo el MFC, pues obviamente yo de más niño, yo no sabía en qué grupo estaban mis papás. Yo nomás me acuerdo que nos llevaban a reuniones. Ajá. Y ya uno convivía con los hijos de los otros matrimonios.
5: Vamos a jugar con los amiguitos.
7: Ajá, sí, o sea, y pues digo, nos hicimos amigos de aquellos muchachos, de los matrimonios con los que estaban mis papás. Pues yo, la verdad, yo antes consideraba que el MFC era un grupo de convivencia. Yo decía, pues es un grupo donde van, platican, se ríen, porque yo recuerdo mucho eso, o sea, estaban en reuniones, yo casi no prestaba atención a los temas que platicaban, pero sí se reían mucho.
5: Siempre estaban felices,
7: había mucha convivencia.
6: Ay, yo quiero decir.

0: ni bueno, ni modo, ¿qué hago? Pues ya. Y ya después, conociendo el MFC dentro del juvenil, me doy cuenta que pues no era un simple grupo de convivencia, era un grupo más serio, o sea, era un grupo pues donde se reunían las familias, crecían juntos, se construían, se conocían, y básicamente estructuraban un hogar, ahora sí que con la mano de Dios. Entonces ahí fue cuando yo me doy cuenta y digo, ah, ok, o sea, entonces el MFC es más, tiene un significado más profundo, más bonito. Porque digo, pues actualmente sabemos que no hay muchas familias que van de la mano de Dios, hay muchos que están separados y son pocos, o sea, son pocos los matrimonios que tienen ese compromiso, de llevar un matrimonio y aparte llevar todavía un matrimonio dentro, de la iglesia. Entonces, pues sí, ahorita yo considero ya un MFC una herramienta muy bonita que Dios nos dio para construir un hogar como, pues ahora sí que como matrimonio, como esposos.
1: Exacto. Ok. ¿Y qué es lo que esperarían ustedes a futuro en el MFC? Que siga siendo el MFC en su vida. Y ahorita nos comentaban que les gustaría que su hijo los viera, ¿verdad?
2: Sí.
1: Pero ¿qué más esperan del MFC? ¿Qué haga por ustedes o que Dios haga por ustedes?
2: Bueno, todo lo que estamos viviendo ahorita, gracias al MFC, o sea, es como, está bonito y todo, pero si uno no tiene la real certeza de quedarse, o sea, hay muchos matrimonios que se van, ¿no? Entonces a nosotros nos gustaría, la verdad, siempre encontrar ese motivo, esa razón para quedarnos. El MFC ha hecho cosas en nosotros que yo digo, no. Ahora sí que no importa si en algún futuro nos piden, a lo mejor, pues ahora sí que volver a repetirnos, o sea, hacer a lo mejor una área o no serlo, pero el simple hecho de ver a tantos matrimonios felices, sonreír, este y el otro, o sea, es como una imagen diferente de lo que la mayoría piensan que es el matrimonio. O sea, la mayoría piensa que el matrimonio es como ya, o sea, te amargaste, te amarraste, lo que sea. O sea, no lo ven de un lado así como positivo, bonito, porque siento que les falta el MFC para que se vengan, por favor, a la pesca. Pero sí, o sea, yo quiero esa alegría. Yo quiero esa alegría que me da convivir con otros matrimonios, escucharlos. Yo quiero que eso nunca me falte. Obviamente todavía nos falta porque de pronto andamos así como que la vida cotidiana nos quiere llevar por otro rumbo, pero algo nos jala otra vez hacia acá y así andamos. Entonces, todavía nos falta, si bien puede ser compromiso o alguna otra cosa, o sea, pero esperamos y confiamos en que Diosito no nos suelte y todos los matrimonios que nos conocen también, o sea, que nos orillen a seguir aquí en este camino, o sea, siempre nos acompañan, nunca nos falta un brazo, un oído, un hombro para cuando lo hemos necesitado. Y yo creo que eso, o sea, para mí eso, o sea, la experiencia, la esencia de estar rodeado de tantos matrimonios que viven con Dios en su día a día, o sea, es inigualable. Yo quiero eso
1: Siempre.
2: siempre.
0: Sí, pues igual así como dice Are, pues yo también, o sea, yo quiero construir nuestro matrimonio, o sea, porque, pues digo, está en nuestro plan, ahora sí que durar lo que duremos en esta vida, pero sí, o sea, lo que queremos es eso, o sea, queremos construir nuestro matrimonio dentro del MFC, dentro de la iglesia, que Dios siga guiando nuestro camino. Y pues digo, así como de pronto hicimos notar nuestro noviazgo en el MFC juvenil, porque muchos sectores ya conocían nuestro noviazgo, pues así quisiéramos también ser un ejemplo para los demás matrimonios que no están, pues no necesariamente dentro del MFC, pero pues que no están pegados a Dios, sino que nos vean y digan, ay, yo quiero un matrimonio así, yo quiero construir algo que como ellos lo tienen. Y pues aparte también, o sea, yo quiero darle ese ejemplo a nuestro hijo, digo, y pues si Dios nos permite tener otro

0: los que sean, ¿verdad? Pero yo quiero ser ese ejemplo, así como mis papás fueron un ejemplo para mi hermano y para mí. Porque ahora sí que, pues ahora en nosotros corre sangre mefecista. Y yo quiero que también con mi hijo, pues, corra sangre mefecista. Sí. Entonces también quiero que en algún punto él nos diga, ay papá, yo quiero ir al MFC, quiero ir a ese grupo que estás yendo, quiero conocer gente y pues primero Dios también que conozca a su pareja. Y pues,
1: si también no quiere, lo vas a obligar.
2: Sí, fíjense también que justamente eso vamos, les queremos pedir dos consejos.
0: Okay.
2: Bueno, para nosotros, para nuestros escuchas, ¿verdad? La gente que nos está escuchando o que va a ver el programa en diferido. ¿Qué consejo le darían a ustedes a un noviazgo joven, a una parejita de novios jóvenes, ya sea que estén o no en el MFC? ¿Qué consejo le pueden dar?
0: Pues yo creo que a lo mejor uno de los consejos que pueden dar, que es muy redundante, pues es la comunicación, el diálogo. Pienso yo que, o sea, si es un fundamento, pues ahora sí que un pilar dentro de una relación. O sea, si no hay comunicación y no hay un diálogo, pues no van a llegar a nada. O sea, si nada más es lo que uno quiere o contra lo que el otro quiere, nunca van a llegar a nada.
2: Una lucha de poder, ¿no?
0: Sí, o sea, si es una lucha de poder, no van a llegar a nada. O sea, nosotros lo aprendimos también, o sea, lo aprendimos en nuestro caminar. La comunicación siempre tiene que estar firme, porque si no somos transparentes, ahora sí que incluso en el noviazgo, no van a llegar a nada. Entonces yo daría ese consejo primordial, o sea, la comunicación, el diálogo siempre tiene que estar presente.
2: ¿Y dónde adquieres esas herramientas de diálogo y comunicación?
0: Pues en el MFC juvenil. En el MFC juvenil, sí, la verdad, sí.
2: Oigan, y luego también tenemos muchas familias, ¿no? Donde, pues ahorita es muy común que en la cotidianidad se los absorba a las familias, sobre todo a los jóvenes. O sea, ahorita hay más distractores todavía que cuando ustedes estaban, y no es tanto tiempo atrás. Ustedes son un matrimonio muy joven. ¿Qué consejo le darían ustedes a esos papás que se topan con esa resistencia de sus hijos a salir de su habitación, a dejar videojuegos y a integrarse a un grupo donde puedan vivir valores, donde puedan convivir con otros jóvenes que a lo mejor están viviendo su misma dinámica? ¿Qué consejo? Ya que son papás, ¿qué consejo les darían a ustedes? Ya que ustedes también fueron jóvenes.
1: Yo, no sé cómo, ¿cómo se dice ahora? Sí que cada familia es un mundo, cada quien lleva su dinámica familiar de diferente manera o como mejor se les acomoda, ¿verdad? Pero creo cuando hay tanta resistencia a veces a salir a algo más como un grupo juvenil, pienso yo que a lo mejor primero podrían tratar de implementar tiempo en familia. O sea, ayudarlos a salir de esa burbuja en la que están, pero a lo mejor ahí mismo dentro de la familia, no sé, días de películas, días de juegos de mesa, porque a veces falta eso. O sea, a veces los jóvenes se encierran tanto en un mundo, en su propio mundo, porque porque es lo que tienen al alcance. A veces, tristemente, falta que los papás se den el tiempo de conocer a sus hijos, de convivir con ellos, de estar, de saber qué les gustan. O sea, a veces muchos adultos creemos que, ay, aquí está lo de la escuela, aquí está esto, aquí está lo otro. O sea, con proveer es más que suficiente, y no conocemos al hijo que tenemos, no sabemos qué gustos tiene, qué le gusta o así. Entonces, yo pues pienso, a lo mejor primero esa parte, como que ayudarlo a salir de su burbuja, pero ahí dentro de la misma familia. Y luego ya poquito a poquito, o sea, irle mostrando lo que otros jóvenes pueden hacer. O sea, a lo mejor llevarlo, ¿sabes qué? No obligarlo. Bueno, hay quienes les funciona, ¿verdad? Hay quienes les funciona, pero a lo mejor primero, ¿sabes qué? O sea, no estás obligado a quedarte, ven unos dos fines de semana, ven, prueba, o sea, ven, vive la experiencia, o sea, poco a poquito, y irle mostrando que hay más posibilidades que las que ve en las cuatro paredes de su habitación. Pienso yo, no sé.
0: Y pues yo digo más que nada, así como dice Are, pues digo, recordemos que la familia, o sea, dentro del hogar pues somos la primera escuela. O sea, nosotros somos, digamos, ahora sí que los maestros de nuestros hijos, y nosotros vamos a enseñar pues lo que queremos. Entonces, pues sí, está eso, o sea, es que estén, o sea, que haya más tiempo en familia, que conozcan los padres a sus hijos, y pues también, o sea, la perseverancia, o sea, no dejarse así que decaer de que pues a lo mejor nuestro hijo no quiere, a lo mejor todavía no es el momento, pero o sea, sí, así como pues como a nosotros, ¿no? O sea, los matrimonios así como que estarnos picando de vez en cuando, pues está aquí el MFC, ¿qué te parece? Pues, ¿qué te quieres ir? Y a lo mejor ya en un punto les va a dar curiosidad, porque digo, pues uno como joven, a pesar de que pues sí, cuando uno es adolescente es muy rebelde, todavía nos gana la curiosidad, todavía tenemos esa curiosidad, así como que lo vemos y sí, pues a lo mejor voy a ir, voy a ver qué rollo, voy a probar. Y queriendo o no, pues sí, esa perseverancia pues sí llega a funcionar.
1: Un factor que yo me daba mucho cuenta en los jóvenes, o sea, era como, se notaba mucho la diferencia de jóvenes que sus papás estaban dentro del MFC y los jóvenes que sus papás no estaban dentro del MFC. O sea, los de dentro del MFC ya sabían más o menos cómo estaba la dinámica, y algunos, o sea, ya sabían si se iban a quedar o a lo mejor querían darle prioridad, no sé, a extraescolares de la escuela, a otras actividades de la escuela, o así, pero iban, lo probaban, ya sabían más o menos la dinámica porque lo veían en su familia, lo veían en sus papás. Pero los jóvenes que no, sus papás no pertenecían al MFC, o sea, bien podían quedarse o bien podían decir, es que ¿por qué me hacen vivir esto si mis papás no lo, o sea, mis papás no lo practican, mis papás, o sea, vienen, me traen, me obligan a quedarme, pero en mi casa no practicamos nada de lo que ven aquí, o sea, no estaba ese ejemplo dentro de sus papás. Entonces, yo invito a los papás que si quieren llevar a sus hijos al movimiento familiar cristiano juvenil, primero vayan también al MFC de matrimonios, para que vayan de la misma mano y digan, los hijos digan, o sea, pues no nada más soy yo, o sea, yo no soy el único obligado acá a venir a un grupo de la iglesia, sino que también es algo ya de familia, es algo de todos, y pues todos van a ir en la misma armonía. No es promoción, pero la verdad te la pasas bien chida, entonces, por si gustan, ¿verdad? Y ahorita que decían, ¿qué consejo le darían a los jóvenes? Yo quería decir algo rapidito, o sea, estaba pensando en lo que Cris hablaba, que hoy en día las relaciones en los jóvenes está muy común decir, ay, esto no me funciona, el que sigue. O sea, las relaciones son desechables, ¿sí? O sea, no hay compromiso ni nada. No es como que al decir que te comprometas en la relación, quiere decir que ya te vas a casar con esa persona, pero que te comprometas, que vivas el momento que está pasando y que digas, esto es lo que quiero, esto no es lo que quiero, pero que lo disfrutes la relación, pero comprometido. No lo veas como de que, ay, ya el primer problema, next, lo que sigue. Que disfrutes esa etapa, que disfrutes ese noviazgo, pero que no lo veas como algo que ya, o sea, una, otra, ya, o sea, disfrútalo, comprométete, ve si te lleva algo bueno, si es algo que quieres para un futuro, y si no, pues bueno, que sea lo que Dios quiera, puedes buscar otro novio, puedes buscar otra novia, a lo mejor vivir tu soltería, pero sí, no verlo como algo desechable. El amor no se construye tan rápido, así como que digas, ya, o sea, en un mes esto no me funciona, bye.
2: Es que es trabajo, ¿verdad?
1: Sí.
2: Es trabajo, y definitivamente es un trabajo que vale la pena. Les agradecemos mucho a Arely y a Cristian por compartirnos esta vivencia suya, que más que una historia de amores, es un caminar de la mano de Dios a lo largo, desde su noviazgo hasta ahorita su matrimonio y los años que vengan. Muchas gracias por compartirlas, gracias. Con nosotros y con todos. Sí. Y pues gracias a ustedes también por acompañarnos, les deseamos que tengan muy bendecido fin de semana, y por favor sigan con la programación de Radio Guadalupán en el 1560 de AM. Nos vemos a la próxima.
3: Adiós. Bye.
2: Gracias.
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10: Oración por la paz. Señor Jesús, tú eres nuestra paz. Mira nuestra patria dañada por la violencia y dispersa por el miedo y la inseguridad. Consuela el dolor de quienes sufren. Da acierto a las decisiones de quienes nos gobiernan. Toca el corazón de quienes olvidan que somos hermanos y provocan sufrimiento y muerte. Dales el don de la conversión. Protege a las familias, a nuestros niños, adolescentes y jóvenes, a nuestros pueblos y comunidades, que como discípulos misioneros tuyos, ciudadanos responsables, sepamos ser promotores de justicia y de paz, para que en ti nuestro pueblo tenga vida digna. Amén. Santa María de Guadalupe, Reina de la Paz, ruega por nosotros.
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14: Hola, muy buenos días a todos. Mi nombre es Elena Ortiz. Bienvenidos a Educando con Amor, a través del 1560 de la M en Radio Guadalupana. La alegría del Evangelio. Esta transmisión la pueden seguir totalmente en vivo a través de nuestra página de Facebook, YouTube y radioguadalupana.com. Muchísimas gracias por el favor de su atención. Hoy vamos a hablar sobre un tema que está de acuerdo a las fechas en las que estamos, porque todavía los niños están de vacaciones, quizás algunas familias estén organizando un viaje o próximamente lo van a hacer. Entonces vamos a hablar sobre los viajes con niños. Cómo organizarlos, cómo prepararlos, vamos a hablar sobre seguridad, cómo poder disfrutarlos de una mejor manera. Sabemos que viajar con niños es totalmente distinto a viajar solo con adultos. Puede ser una experiencia muy agradable para una familia, pero también puede ser una experiencia que les genere mucho estrés, sobre todo a los adultos. Entonces vamos a ir revisando cada punto para que podamos tomar algunas notas. Quizás vamos a ver cosas que no se nos habían ocurrido o algunas maneras distintas de hacer las cosas. Tenemos que ver el viaje como una oportunidad para compartir en familia, para desarrollar ciertas habilidades en los niños. Ustedes saben que a mí me gusta mucho buscarle la parte de aprendizaje en todas las actividades, entonces también vamos a ir viendo sobre la curiosidad y todo lo que les podemos ir enseñando a los niños en este camino. Tenemos que preparar las cosas con anticipación, porque los niños sabemos que tienen sus horarios establecidos de alimentación, de baño, de sus siestas o cuando están muy apegados ya sea a su cama, a ciertos juguetes, a ciertas cosas. Entonces tenemos que ir anticipando todas estas cosas. No se trata de que vamos a evitar que nos ocurran imprevistos, porque pues sabemos que van a pasar, pero sí estar preparados de una mejor manera para poder resolver cada situación que se nos vaya presentando de una manera más sencilla y no entremos en pánico, porque nos llega a pasar que estando fuera de nuestra casa, de nuestra ciudad, es algo completamente desconocido y se nos empieza a cerrar el mundo, no sabemos qué hacer. Entonces, si planificamos con tiempo las cosas, va a ser menos probable que tengamos dificultades grandes. También tenemos que revisar sobre todo si vamos a salir del país, si necesitan nuestros niños o nosotros mismos recibir alguna vacuna, tener listo, quizás podemos agendar una visita con el médico de los niños para que los revise y que todo esté bien, que no se nos olviden los medicamentos, todo este tipo de cosas hay que revisar, hay que tenerlas presentes. Antes de que sea el viaje hay que preparar a la familia. Podemos involucrar a los niños en esta preparación. Cada uno de ustedes conoce perfectamente a sus niños y sabe con qué tanto tiempo de anticipación se les avisa. Quizás a su niño, si le dicen que van a viajar en una semana, todos los días va a estar preguntando cuándo se van. Y a veces también eso es cansado para los papás. Pero ustedes vayan organizando la manera en que le van a avisar que se van a ir. Hay que avisarles a dónde van y cuánto tiempo van a estar fuera. Sobre todo a los niños que están muy apegados a su entorno, a su casa, a su cama, a su rutina. Explicarles, mira, vamos a irnos a tal lugar, vamos a dormir en un hotel, donde hay esto, donde hay aquello, para que los niños vayan procesándolo. Mostrarles fotografías del lugar a donde van es muy importante, porque a ellos también les ayuda a no sentir este miedo al cambio, a no saber a dónde van a llegar, no saber cómo es. Entonces le pueden enseñar fotos, tal vez si van a ir a la playa, bueno, cómo es, si nunca ha ido a la playa, cómo es el mar, cómo es la playa, las fotos del hotel, del cuarto donde se van a quedar. También explicarles de qué manera se van a trasladar. Puede ser que ya nos vamos en nuestro propio auto, vamos en un autobús, en un avión, para que los niños vayan también asimilando esta información. En lo posible, permitirles que participen en la preparación de su maleta. Como qué te gustaría llevar, qué juguete, explicarles que no podemos llevar muchos juguetes porque corremos el riesgo de olvidar alguno. Y como estamos muy lejos de nuestra casa, va a ser muy difícil que podamos regresar al lugar por algún juguete olvidado. Entonces, de explicarle, mira, lleva solamente uno o dos y hay que cuidarlos bien cuando salgamos tal vez a la playa o al parque de diversiones, lo dejamos en el hotel para que no se nos vaya a perder, para que nuestro niño sepa que no se puede llevar así como que la maleta llena de juguetes, porque es lo que quieren hacer los niños. También nosotros como adultos, pues tener preparados todos los documentos que necesitemos para nuestro viaje, desde si se necesitan pasaportes, los números de servicio médico, algún medicamento que estén tomando nuestros niños o medicamentos también que sabemos que pudiésemos necesitar como para bajar la fiebre, dolor de estómago, esas cositas que como mamás y papás siempre tenemos en casa, llevarlas con nosotros porque no sabemos si en el lugar al que vamos venden específicamente estas cosas que nuestros niños necesitan. Como les decía ahorita, verificar si es necesario alguna vacuna o realizarse algún procedimiento para salir del país. A veces como papás o como mamás nos imaginamos un viaje perfecto y queremos que todo salga de la mejor manera. Pero cuando viajamos con niños, sabemos que van a surgir cosas en cualquier instante. Entonces tenemos que centrarnos en esta parte, relajarnos y decir, bueno, vamos con la intención de divertirnos, de guardar recuerdos y no para que todo salga perfecto. En el camino, dependiendo de la edad que tengan nuestros niños, nuestras niñas, nuestros bebés, tenemos que prever nosotros de qué manera los vamos a entretener, porque sabemos que si vamos tal vez en auto, vamos a durar muchas horas dentro del auto y los niños se nos pueden desesperar. Como parte de la seguridad, cuando vamos en auto, tenemos que asegurarnos que nuestros niños siempre tengan su cinturón puesto. Y vamos a planear también paradas para bajar del auto, para poder ir al baño, para poder estirar las piernas, para que todos podamos estar más tranquilos, porque si nos vamos como que de corrido y duramos muchas horas en el auto, pues también nos podemos cansar. Los niños nunca deben viajar en el asiento de adelante. Hay límites de edad, hay límites de peso, hay que tener cuidado también con las sillas de los niños, hasta qué edad necesitan una silla para el auto, siempre tener su cinturón amarrado, no llevar a los niños en brazos. A veces decimos, bueno, es que está seguro porque yo voy agarrándolo y lo tengo en los brazos. En caso de un accidente, el primero que va a salir proyectado va a ser un bebé que tengamos en los brazos. Entonces es mejor la seguridad, hay que acostumbrar a los niños desde que son pequeñitos a viajar en la silla, amarrarles el cinturón y cuando están creciendo ellos solo se lo van a tener que poner. No es opción, no está discusión, es una de las cosas con las que yo no voy a discutir la seguridad. Entonces como papás, como mamás tenemos que ser firmes en esa situación de la seguridad de nuestros niños. La mejor, es que el niño está llorando, es que no se quiere poner el cinturón. En algún momento va a dejar de llorar, en algún momento se va a acostumbrar, pero la seguridad es primero. Y entonces podemos preparar actividades para el camino, o sea, actividades que les podemos poner a los niños para que se vayan entreteniendo en el camino. Podemos ir jugando a ver qué nos encontramos, vamos a decir, por ejemplo, el primero que vea un coche rojo, no, pues va a ganar. Y lo llevan ahí los niños buscando. El primero que vea la gasolinería, el primero que vea una vaca en el camino. O sea, ahí van a ir entretenidos. También puede ser otro juego que vayamos creando o continuando una frase para crear una historia de iba una vaca caminando y luego alguien más va a decir, y de repente se detuvo y se encontró un melón y luego llegó un vaquero y se encontró un caballo, y así cada uno va poniendo una parte de la historia. No va a tener sentido y no se trata de que tenga sentido, se trata de que sea divertido, porque vamos a ir uniendo frases o palabras que realmente no tienen nada que ver. También los niños podemos ir aprovechando a enseñarles las señales que nos encontramos en la carretera. Hay señales que regularmente no vemos cuando estamos en la ciudad, o sea, en nuestras calles comunes que transitamos, no hay esas señales que existen en la carretera. Entonces podemos aprovechar para mostrárselas a los niños. Si les mira, esa señal significa que no puedes hacer esto, o significa que cerca está tal cosa, o podemos aprovechar para ir señalando los colores, las letras, los números, para que ellos vayan, aparte de estar entretenidos, pues vayan desarrollando estas habilidades. podemos jugar adivinanzas, a contar chistes, a decir palabras con cierta letra. O sea, todas estas actividades tenemos que tener en cuenta que el conductor no debe participar. ¿Por qué? Porque lo podríamos distraer y su función es que todos vayamos seguros. Yo sé que a veces decimos, ay, es que me gustaría, o sea, que todos vamos a ir participando. Pues sí, pero si estamos jugando al, ay, vamos a buscar cierta cosa, pues se va a estar distrayendo. Entonces vamos a evitar en lo posible que participe en estos juegos. O sea, en alguno que no sea, que se distraiga, puede participar. Cuando los niños viajan en avión, todo lo que conlleva el aeropuerto, la gente, la espera, porque sabemos que cuando vamos a un aeropuerto no es como que voy a llegar y me voy a subir al avión porque ya va a despegar. Tenemos que hacer llegar con tiempo, presentar documentos, estar en espera y sobre todo va a variar en cuanto a si el viaje es aquí dentro de México o si vamos a salir fuera, el tiempo de espera. Entonces los niños pueden desesperarse, entonces tenemos que irles diciendo, bueno, vamos a ir en un orden, vamos a ir, lo vamos a ver como si fuera una búsqueda del tesoro o lo vamos a ver como si fuera una checklist y vamos a ir poniendo una palomita en cada cosa que hagamos. Bueno, pues llegamos al aeropuerto y ya sacan su lista y le ponen una palomita. Ahora nos documentamos, ya van y hacen, y cada cosa que van haciendo, pasar por seguridad, estar en la salita de espera, cuando abordamos, cuando ya nos sentamos, cuando despegamos, la hora de llegada, el ir a buscar su maleta, todo ese tipo de cosas lo podemos agregar en la lista para que nuestros niños vayan haciendo seleccionando en la lista las cosas que ya hicimos. Esto los va a ayudar a estar entretenidos, los va a ayudar a sentir más tranquilidad porque la lista va en orden, la vamos a ir poniendo en orden. Entonces, si ya hicimos esto, sigue a hacer esto para que ellos también sepan. Si nuestros niños son pequeños, aún no saben leer, bueno, podríamos agregarle aparte del enunciado como tal de primero llegamos al aeropuerto, bueno, un símbolo donde ahí estamos llegando al aeropuerto. Un dibujo en el que ellos puedan identificar el despegue, la maleta, todo ese tipo de cosas y ya lo vayan seleccionando. En el vuelo podemos llevar en las maletas que van arriba con nosotros tal vez algún libro, un cuaderno, colores, rompecabezas pequeños, de estos que no nos ocupen mucho espacio, con estas piezas que son flexibles, juegos de cartas como el Uno o cosas así, otros libros que son como para colorear, puede ser que alguno de sus niños le guste ver películas, entonces podemos ponerle una película o ver algún video para que se sienta más tranquilo durante el viaje. También pueden ir los niños, si no se han subido a un avión, hacer como su pequeño diario de viaje, ¿no? Así como qué es lo que van observando e ir haciendo tal vez un dibujo de las nubes, de cómo se ve el paisaje, qué es lo que se alcanza a ver por la ventana y cómo es el avión y todo ese tipo de cosas. Los niños pueden ir haciendo estos dibujos y también pueden ir entreteniéndose. Pueden leer, dibujar, resolver sopas de letras, cualquier acertijo, juegos de memoria, escuchar cuentos. Recordemos que cuando estamos en un avión lo estamos compartiendo con más personas, entonces tenemos que evitar en lo posible actividades en las que vayamos a hacer mucho alboroto. No es lo mismo que vayamos en nuestro propio auto, solamente nuestra familia, jugando a decir palabras o a gritar auto rojo o gasolina, a que si vamos en un avión con más personas. Entonces hay que hacer juegos un poquito más tranquilos, en los que podamos estar hablando en voz baja, que podamos estar compartiendo sin molestar a los demás. También hay que tener cuidado con las molestias que dan en los oídos a la hora del descenso o del despegue del avión. Hay que cuidar a los niños en esa parte. Cuando vamos en autobús, bueno, el autobús es una alternativa cuando vamos a recorrer una distancia muy larga, porque si nosotros, tal vez en nuestra familia, solamente ya sea el papá o la mamá maneja en carretera, es muy complicado para una sola persona pues aventarse todo el camino manejando. Entonces puede ser una buena opción en estos casos en los que es mucho tiempo en el que, o mucha distancia que se va a recorrer. También hay que hablar con los niños, igual que como en el avión, o sea, él va a ir más gente en el autobús, es gente que no conocemos quizás, o tal vez sí, porque a veces se organizan estos viajes, tal vez entre amigos, vecinos, parroquias, donde todos rentan un autobús y se van de vacaciones. Entonces, podemos irles preparando también algunas cositas como para que dibujen todo lo que van viendo en el camino, buscar cosas por el camino, inventar nombres, contar historias, para que los niños puedan ir pasando el tiempo. También sería una buena opción que nosotros contemplemos el viaje durante las horas que nuestros niños duermen, sobre todo, por ejemplo, si vamos a viajar en carretera y decimos, son tantas horas, bueno, tal vez podemos aprovechar la hora que los niños están durmiendo para agarrar camino y durante algunas horas duermen para que sea menos pesado para ellos. También podemos ir viendo como cuántos camiones hay o de qué color son, qué animales vamos viendo por el camino, porque sabemos que también hay animales que quizás normalmente nuestros niños no ven aquí en la ciudad. Llevar libros para que vayan leyendo, tal vez llevarles música o cuentos que se puedan poner en unos audífonos para que ellos puedan ir distrayéndose. También tenemos que considerar si nuestro niño o nuestra niña se marea. Hay niños que se marean con el movimiento cuando van en el auto o en el autobús, y sobre todo si están haciendo cierta actividad como estar leyendo. Se marean, entonces hay que tener cuidado con eso. La seguridad en el autobús, bueno, en la teoría los autobuses deberían de tener un cinturón, en la práctica sabemos que no todos lo tienen, pero si los hay, hay que usarlos. Es muy importante en los autobuses también, es un vehículo, entonces en caso de un accidente va a reducir considerablemente el riesgo de alguna lesión grave si llevamos puesto el cinturón. O sea, la seguridad siempre va a ser muy, muy importante. ¿Qué podemos o qué no debería hacer falta en nuestras maletas? A veces no sabemos qué poner en la maleta. Hay personas que ponen prácticamente se quieren llevar todo el armario, y hay otras personas que dicen, no, con 2-3 cambios la hago. Entonces, ¿qué tenemos que considerar? Lo primero que tenemos que considerar es cuántos días vamos a estar. ¿Cuántos días estamos? Y así vamos a saber cuántos cambios serán suficientes de ropa para ese tiempo. Si vamos a estar 5 días y solamente llevamos 2 cambios, nos vamos a quedar cortos. Y si solamente vamos un fin de semana y llevamos 20 cambios, pues nos va a sobrar. Entonces hay que considerar esas partes. Por ejemplo, si consideramos que vamos a estar 5 días y que necesito 5 cambios de ropa, uno para cada día, aparte de esos 5, considerar uno extra por cualquier cosa. Cuando los niños son muy pequeños, yo les recomendaría, en lugar de llevar uno, llevar 2 extra para evitarnos cualquier inconveniente. Tenemos que ver que la ropa sea adecuada para el clima, o sea, hay que averiguar cómo está el clima. Quizás nosotros vamos a la playa y decimos, ay, pues vamos a llevar bikinis y shorts y chanclas porque es la playa, pero ¿en qué época del año estamos yendo a la playa? ¿Cómo está el clima ahorita? Tenemos que considerar eso para saber qué ropa llevar. También, aparte de estos cambios de ropa diarios, hay que ver la ropa de dormir, es decir, las pijamas. porque sabemos que vamos a andar fuera, vamos a andar caminando, haciendo actividades. Regresando, hay que bañar a los niños, hay que ponerles sus pijamas, porque esa ropa ya está sucia. Igual nosotros, hay que considerar esa ropa que es para dormir, aparte de los cambios de diario. La ropa interior que no falte, no va a ser que llevaron ropa de todo menos llevaron ropa interior, entonces eso también. El calzado cómodo, a veces priorizamos como la moda o que se le ve muy bonito a la niña, al niño, es que con esos zapatitos, con esos guarachitos se ve muy bonito, pero no son cómodos para nuestro niño. Y también alguna prenda para el cambio de temperatura. Como ahorita decimos, vamos a la playa y todo, llevamos nuestro short, llevamos nuestras playeras de manga corta, de tirantes, pero llevar aparte una chamarrita, un suétercito delgado, para en caso de que por la noche esté fresco. Un pantalón para los niños. Nada así extraordinario de llevarnos una chamarra así gigante o un gorro y guantes y esas cosas, ¿no? O sea, algo simplemente como que para un pequeño cambio de clima, eso nos va a ayudar mucho. Eso es en cuanto a la ropa y los zapatos. Para la higiene, no debemos olvidar el cepillo de dientes, la pasta de dientes. A lo mejor pueden decir, ay, ya compramos, pero sabemos que cuando tenemos niños, llega a ocurrir que solamente les gusta tal vez cierto sabor de pasta o cierta marca. Y tal vez a donde vamos no la venden. O igual para nosotros, a lo mejor nosotros somos de esas personas que no, es que yo necesito tener forzosamente mi pasta de esta marca y de este sabor porque las demás no me limpian. El jabón, sobre todo también el jabón si nuestros niños tienen alguna condición en la piel, si su piel es delicada, si tienen alguna alergia, hay que ir preparados con nuestro propio jabón, nuestro propio champú para poder usarlo. Sabemos que en los hoteles nos dan ciertos aditamentos como un pequeño jabón, un pequeño champú, acondicionador, ese tipo de cosas, pero podrían generarle alguna alergia, alguna irritación a los niños, y para que nos arriesguemos, mejor nos llevamos los nuestros. Si nuestros niños son muy pequeños, pues pañales, toallitas, todo ese tipo de cosas que necesitan nuestros bebés, no hay que olvidarlos, porque también sabemos que cada bebé usa una marca de pañales distinto y es la que se le ha adaptado. Entonces, si le cambiamos durante el viaje, pues corremos el riesgo de que nuestro bebé sufra alguna rozadura y entonces, estando lejos, va a ser un poquito más complicado que lo podamos tratar. Cualquier producto que sea específico que usen nuestros niños, no hay que olvidarlo. O sea, cualquier otra cosita que, ay, no, es que mi niño usa su gel de tal cosa, hay que llevarlo para tenerlo listo a la hora que lo vayamos a usar. Ahorita vamos a ir a un pequeño corte comercial y cuando regresemos vamos a seguir hablando de cómo organizar un viaje con niños. No le cambien, están en Educando con Amor.
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4: Muchísimas gracias por continuar en sintonía a través del 1560 de la M en Radio Guadalupana. Hoy estamos hablando de cómo preparar un viaje para viajar con niños. En la primera parte ya vimos cómo podemos hacer actividades en el camino. Vimos una parte de cómo preparar nuestra maleta y ahora vamos a continuar. También hay que llevar protección solar, repelente de insectos, gorras y sombreros para los niños, botellas reutilizables para el agua para poderlas estar rellenando constantemente. Tal vez podríamos llevar también una sombrilla para que el sol no les dé directo a nuestros pequeñines. Eso es en cuanto a la maleta, digamos, grande o la general. Pero también tenemos que tener unas pequeñas mochilas que sean de acceso muy rápido para en cualquier situación que se nos presente durante el trayecto, bueno, sacarla rápido. Puede ser que traigamos algún cambiecito de ropa, porque si se nos mojó, se nos ensució cualquier cosa, pues lo cambiamos. Agua, algún pequeño refrigerio para nuestro niño que a él le guste. Traer algunas toallitas desinfectantes para limpiarles las manos, la documentación de nuestros niños, el medicamento que pueda necesitar por algún tratamiento o para los mareos, y tener un pequeño botiquín, también eso es muy importante. Para la seguridad durante el viaje, ya lo habíamos mencionado ahorita, nunca llevar a los niños en brazos. En el trayecto, cuando vamos en auto, jamás debe de ir un niño en nuestros brazos. El viaje siempre debe estar con cinturón. Cualquier ocupante del vehículo tiene que llevar su cinturón. Y si los niños lo requieren, de acuerdo a su peso y su edad, estar en una sillita especial. Nunca llevar a un niño en el asiento de adelante cuando no cumple ni con la edad, el peso ni la estatura para estar sentado ahí. Otra de las cosas muy importantes, no hay que dejar a los niños solos dentro del automóvil. A veces se nos hace muy fácil y decimos, solamente vamos a entrar aquí a la farmacia porque necesitamos unas pastillas para el dolor y aquí me estacioné enfrentito afuera y voy y entro rápido. Pueden pasar muchas cosas en ese momento en el que nosotros entramos y salimos de la farmacia. Entonces, los niños nunca pueden quedarse dentro de un auto. Ni cuando viajamos, ni cuando estamos en la ciudad. La temperatura dentro de un auto sube muy rápido y nuestros niños pueden correr riesgo. También puede ser que el auto se lo intenten robar o puedan robárselo con nuestros niños adentro. Entonces, eso no se debe de hacer. También tenemos que tener cuidado, sobre todo cuando vamos en un viaje en auto, solemos ir como que, bueno, ahora se les antojó esto y abren cierto paquete y van dejando como cositas por ahí regadas, entonces lo mejor sería siempre llevar una bolsa específica en la que podamos ir poniendo la basura para a la hora que hagamos una parada, nos detengamos, bueno, la desechamos. También el conductor debe de descansar, no puede estar manejando en periodos muy largos. A veces decimos, no, es que no está tan lejos de aquí a donde vamos, o qué tanto son 12 horas, 15 horas, nos la aventamos de corrido una sola persona manejando. Es cansado, la carretera cansa. O sea, el ir en una carretera recta donde solamente estás viendo lo mismo y lo mismo también cansa. Y es donde se producen los accidentes. Obviamente, nada de alcohol para el conductor. cuando estamos en los aeropuertos, la seguridad es, los niños no deben de alejarse del adulto en ningún momento. Siempre tenemos que estar pendientes de nuestros niños. El decir, estamos aquí sentados con los niños, no estoy ocupada con mi teléfono, estoy viendo que mis niños no se alejen en los aeropuertos. En algunos o en ciertas fechas suele haber aglomeración, entonces en cualquier segundo podríamos perder de vista a nuestro niño. Y vamos a explicarles a nuestros niños por qué tienen que estar cerca de nosotros si llegase a pasar que se alejan de nosotros, se pierden, y enseñarles a dónde buscar ayuda o con quién buscar ayuda. Que no deben de hablar con extraños, que no se les deben acercar, porque también estamos corriendo un riesgo de, al haber tanta gente, no sabemos qué tipo de personas están ahí, qué tipo de intenciones tengan, entonces mejor siempre es prevenir. Dales a nuestros niños, si alguien te habla o te dice que te va a dar un dulce, o nada, no te puedes acercar a alguien, si alguien te jala o algo. Enseñarles a defenderse, a gritar, a cómo pedir ayuda. Hay que enseñarles a nuestros niños desde que son pequeños su nombre completo. Las maestras han de tener ahorita así como que un recuerdo del primer día de clase, sobre todo las de preescolar, que les preguntan a los niños, ¿cómo te llamas? Nena. Nena, ¿cómo que te llamas? Sí, me llamo Nena. Y la niña dice que se llama Nena, pero resulta que se llama, vamos a poner un nombre, María de Jesús, Sánchez, pero en su casa le dicen Nena. Entonces, tenemos que enseñarles a nuestros niños su nombre completo. No nada más me llamo Selene, me llamo Selene Janet Ortiz, o sea, todo el nombre. Hay que saberlo. El nombre de sus papás también pasa mucho que le preguntas a un niño. ¿Cómo se llama tu mamá? Mamá. ¿O cómo se llama tu papá? Papá. Hay que decirle, no, tu papá se llama Juan, tu mamá se llama Selene, tú te llamas. Para que los niños vayan aprendiendo esas cosas. Tal vez también que aprendan un número de teléfono de contacto. A lo mejor si nuestros niños son muy chiquitos, podemos usar alguna técnica. No sé si han visto, algunas personas les ponen como un sticker a los niños, así en un bracito, en una piernita, donde vienen todos sus datos. Tal vez dentro de la ropa, yo no creo que sea muy viable porque la ropa pues se la pueden quitar, o en un zapato igual se puede perder, pero tal vez una pulserita, un sticker que lleven con ellos para en caso de cualquier cosa. Ya si nuestros niños son más grandes, pues hacia dónde vamos, hacia dónde es el viaje, porque tal vez estás en un aeropuerto muy grande y tal vez te tocaba una terminal, la 4, y de repente hubo una aglomeración y terminaste por la 10. Entonces, si nuestro niño ya más grande sabe que tenía que abordar por la 4 o sabe hacia dónde van, su familia es más fácil que las personas de ahí del aeropuerto lo puedan dirigir hacia allá. Cuando ya estamos en nuestro destino, también tenemos que ver la seguridad del lugar donde nos quedamos. Pasan muchísimos accidentes en los hoteles o en las casas que se rentan para las vacaciones. ¿Por qué? Porque nosotros como papás o mamás tal vez ya tenemos considerada la seguridad de nuestra casa. Ya tuvimos un programa sobre eso, sobre la seguridad de cómo poner nuestra casa a prueba de bebés. Pero si nosotros vamos a otro lado, obviamente que no va a estar con las necesidades que nosotros tenemos. Entonces tenemos que tener cuidado de dónde están las salidas de emergencia, tenerlas presente, enseñárselas a nuestros niños por si pasa alguna situación en la que tengamos que salir pronto, por dónde hay que salir. Hay que ver las escaleras, hacia dónde dan. Qué tan peligrosas pueden estar, si nuestros niños pueden subirlas y bajarlas fácilmente. Las piscinas, es muy, muy importante eso, tener siempre la puerta cerrada para que nuestros niños no puedan salir de la casa como tal, hacia el patio o del hotel, que salgan hacia el área de la alberca. En una distracción, nuestro niño le llama la atención la piscina, se sale, cae en la alberca. Entonces tenemos que tener eso presente. Los balcones, los hoteles, pues sabemos que son enormes y suelen tener estos balcones. Nosotros, como papás, mamás, la precaución de siempre esté cerrada la puerta. No, es que está haciendo calor y la dejamos abierta para que entre el vientecito. Nuestro niño se asoma, cae. Entonces, hay que tener cuidado. Las ventanas, de igual manera, asegurarnos que estén cerradas, que los vidrios no estén flojos, que no haya nada roto, para prevenir estos accidentes. Igual los enchufes, si nuestros niños son muy pequeños aún, que no tienen todavía como que desarrollar esta capacidad de, no, esto es peligroso, que ya lo aprendieron en casa, bueno, pudiéramos viajar nosotros, comprarnos nuestro kit, llevarlo en el viaje, lo ponemos y antes de irnos lo volvemos a guardar y nos lo traemos, para estar seguro de que nuestros bebés no vayan a tocar estos enchufes, estas de la electricidad, y crear un plan como familia con nuestros niños, es decir, en caso de que pase esta situación, todos van a bajar o van a salir de sus cuartos y nos vemos aquí en este punto, ¿sí? No vamos a salir corriendo hacia la calle, no vamos a salir hasta ese en este punto, ¿sí? Cuando nosotros estamos en un lugar donde hay agua, como lo es una piscina, lo es el mar o cualquier otra acumulación de agua, tenemos que estar vigilando a los niños. No es de, ay, al cabo trae la llantita, o trae su chaleco, o trae cualquier cosa, o lo están cuidando sus hermanos más grandes. Lo ideal y lo primordial es que un adulto esté al cuidado de los niños. A veces también decimos, no, es que ya está grande o sabe nadar. Pueden presentarse muchas situaciones, entonces mejor estar al pendiente.

0: sándwich, voy a ir por las toallas, voy a traer estas cosas y luego salimos todos juntos. Para que los niños también aprendan el esperar, el que las cosas no son cuando ellos quieren, porque puede ser peligroso. Tenemos que tener, perdón, nuestro botiquín viajero. Es decir, ahí en nuestro carro, o si vamos en el avión, si vamos donde, en la situación en la que nos vayamos a desplazar, tener nuestro botiquín con las cosas que nosotros sabemos que nuestro hijo podría necesitar. O sea, el medicamento que él toma tal vez para el mareo, o el medicamento que él toma cuando se le sube la fiebre, o el medicamento del papá porque le dan agruras. O sea, ese tipo de detalles hay que tenerlos ahí presentes en este botiquín. Hay que tener también, pues, todo este tipo de cosas que se pueden presentar, como tal vez una vendita adhesiva, una curita, porque siempre hay rasguños, raspones, algún vendaje, desinfectante, de esos que son en spray, de los que no arden, los que no huelen, esos son muy necesarios, tal vez gasitas, guantes desechables, tijeras, un termómetro también es muy importante, toallitas desinfectantes, todo ese tipo de cosas hay que tenerlas presente ahí en nuestro botiquín. No necesitamos llevar así como que una mochila gigante ni nada, algo pequeño, pero que sea con las cosas necesarias. A veces llevamos cosas que no son necesarias y por eso hacen tanto volumen. Entonces hay que llevar eso, que no se nos olvide. También podemos agregar, quizás en ese botiquín, soluciones de hidratación, o eso lo podemos poner junto con, en la maleta, con el protector solar, el repelente. También les recomiendo, si van a estar mucho tiempo en el sol, tal vez si van a la playa o van a hacer estos viajes donde caminan mucho y están en el sol, ponerle su bloqueador a los niños y cuando regresan al hotel, al lugar donde se quedan, después de bañarlos, ponerles un gel de aloe. Es un gel de aloe vera que les ayuda a refrescar la piel. A veces incluso cuando traes el bloqueador, llegas a como a quemarte o a sentirte así muy enrojecido o caliente, ese les ayuda mucho en la piel. Tenemos que llevar en nuestro botiquín, como les decía, medicamentos que nuestro niño tome. Si nuestro niño tiene cierta condición que requiere medicamentos, llevar las dosis necesarias. No para que se nos olvide. Vamos 5 días y solo llevamos para 4 esperando allá a comprar, y si no la encontramos, mejor llevar las suficientes. Si necesito, me voy a ir 5 días, en lugar de llevar para 5, llevo para 6 o para 7. Puede presentarse un imprevisto allá y nos obliga a quedarnos un día o 2 más. Entonces hay que tenerlo en cuenta. Llevar siempre las recetas o las indicaciones por si acaso necesitáramos reponer el medicamento. Puede ocurrir una situación de se nos vació algo ahí en la maleta, se nos mojaron los medicamentos, entonces necesitamos comprar nuevos. Bueno, entonces tener nuestra receta. Nunca administrar un medicamento sin la receta de un médico, o sea, no más porque a mí se me ocurre como mamá o digo, quizás esto le pueda servir. No. Y tampoco interrumpir ningún medicamento. Ay, es que mejor ya cuando regresemos, estaba tomando cierto antibiótico, pero mejor cuando regresemos porque me da flojera estar luchando con él porque no le gusta la medicina. No, tenemos que continuarla. ¿Qué podemos hacer durante esta planeación previa con nuestra familia? Bueno, presentar este plan de a dónde vamos, qué vamos a hacer en caso de cierta situación, qué es lo que podemos hacer, cómo enseñarles a reaccionar a nuestros niños en las emergencias, y ponerles reglas, o sea, reglas que sean sencillas y claras para la seguridad de todos. La primera sería mantenerse cerca. O sea, que los niños no se pueden alejar de los adultos, no pueden distraerse así de vamos caminando por un mercado donde hay muchísima gente y el niño se entretuvo viendo un juguete y la familia siguió caminando. No, los niños son tomados de la mano. En situaciones donde hay mucha aglomeración, en situaciones donde vamos por la vía pública, por la banqueta, donde vamos a cruzar una calle, los niños se toman de la mano. Y es igual que, como les decía en el cinturón, son cosas que no voy a discutir. No te estoy preguntando si me vas a dar la mano, me tienes que dar la mano porque es seguridad. Y eso los niños lo tienen que aprender. Avisar, los niños tienen que avisar, por ejemplo. Quiere ver ese juguete en el mercado, el decirnos, mamá, papá, vamos para acá, o quiero ir para acá, o necesito ir aquí, y entonces ya toda la familia está atenta y van todos juntos hacia esa área. Porque a veces piensan que por, ay, es que estoy aquí a 3 pasitos, 4 pasitos, no va a pasar nada. Entonces hay que tener cuidado con eso. La que les decía ahorita en el aeropuerto aplica también aquí y en todas las situaciones. No aceptar cosas de desconocidos, ni siquiera hablar con desconocidos. O sea, no porque, no significa que nuestros niños no sean amables o no sean educados. No tendrían por qué hablar con un adulto que no conocen. Entonces, no recibir nada, ni alimentos, ni ningún juguete, ni irse con ellos de ninguna manera. Por eso a la hora que están cerca de sus papás, pues va a ser más difícil que alguien con una mala intención se acerque para llevarse a nuestros niños. Enseñarles a quién sí pedirle ayuda y a quién no. Identificar siempre a las personas que trabajan ya sea en el aeropuerto, en la estación de autobuses, en el hotel, en el lugar en el que esté, que identifiquen quiénes son las personas que trabajan ahí y no ir como con cualquier desconocido que ven y decirle, ay, ¿sabes qué? Me perdí. Porque ahí podría ocurrir otra situación. Y dice, ah, pues ya está perdido, se lo llevan. También enseñarles que si me pierdo, por ejemplo, van por cierta área donde hay mucha gente, quedarse en ese lugar. O sea, en el último lugar en el que estuvo con su familia, ¿saben? O sea, decir, ah, aquí veníamos caminando y yo me distraje porque me detuve a ver esto y mi familia continuó. Entonces, me quedo en este punto. Me quedo en este punto porque quizás si comienza a caminar, se va a alejar todavía más de su familia. Porque tal vez se fue al lado contrario, tal vez está caminando o dio vuelta en otro lugar. Entonces, es mejor que se quede ahí. Sabemos que los viajes son una oportunidad, como les decía, vamos a verlo como una oportunidad de aprendizaje para nuestros niños, para que no nada más sea entretenimiento o conocer lugares nuevos, no, pues es que nunca hemos ido a la playa, pues vamos a conocer el mar, no, que nunca hemos ido a tal parte, bueno, vamos a conocer, o que me gustaría el clima de esta ciudad, o visitar cualquier situación, bueno, no nada más se trata de entretenimiento o de conocer, sino de aprender. Y puede convertirse fácilmente en una actividad muy educativa desde que vamos en el camino, mientras estamos ahí y mientras regresamos. ¿Cómo podríamos verlo así de una manera educativa? Bueno, podríamos aprender geografía viendo los paisajes, enseñándoles a los niños, por ejemplo, cuando vamos en carretera, que pasamos las casetas, ahí nos va diciendo, bienvenidos a tal parte. Entonces ya les podemos decir, ah, miren, ahorita ya salimos de la ciudad donde vivimos, ahorita ya estamos entrando en otro estado y más adelante vamos a estar en otro. También los niños aprenden matemáticas, les podemos enseñar a calcular los tiempos, las distancias, es decir, de aquí hacia donde vamos son tantas horas o cuántos kilómetros. Y en el carro, si se fijan, le pueden poner ahí para que nos vaya como midiendo el viaje y ahí lo podemos ir viendo. Podemos irles enseñando a cuál es la velocidad a la que se maneja. Y ahí los niños pueden ir haciendo estas cuentas. Desde el momento en que les decimos, vamos a estar 5 días, bueno, vamos a contarlos 1, 2, 3 y así sucesivamente. En cuanto a la ciencia, aprenden sobre observar plantas, animales y los cambios de clima que se presentan en la ciudad, en el lugar en el que vayan. También pueden conocer nuevas costumbres del lugar, es decir, cuando van a los mercados típicos y que venden las artesanías, bueno, ah, es que aquí usan esto, es que aquí se fabrica esta cosa, es que aquí hacen esta comida. También pueden aprovechar para investigar el destino desde antes, haciendo lecturas, viendo revistas, para que ellos lo vayan conociendo. Si nosotros les enseñamos a nuestro niño, por ejemplo, con su maletita, la chiquita que decíamos que era como para de acceso rápido, a que ellos la carguen, que traigan su mochilita y se hagan responsables, bueno, van a ir aprendiendo sobre la autonomía, sobre la responsabilidad. También van a ser unos niños más observadores que van a identificar cualquier característica de su entorno. Y pues la convivencia también les va a favorecer porque a la hora que nos vamos a un hotel, pues él es el más chiquito que nuestra casa, entonces pues resulta que estamos como que más apretaditos y tenemos que estar conviviendo más. Y esto les ayuda a que puedan respetar los espacios de los demás, vayan aprendiendo como que límites. Como adultos, tenemos que ser los que tenemos el control de la situación. No podemos como que mostrar que estamos como que sobresaturados de lo que está pasando porque vamos a alterar a nuestros niños. Entonces vamos a ver este viaje como esta oportunidad de aprendizaje, de convivencia, de distracción, de diversión. ¿Qué más podríamos? No se trata nada más como que de quiero ir a tal lugar y ya se termina el viaje y ya fue todo, ¿no? Sino que durante este viaje los niños puedan aprender muchas cosas, no solamente sobre el lugar al que van, sino la manera en que nosotros como papás y como mamás vamos manejando el camino, las situaciones que se nos presentan, cómo resolvemos los conflictos, cómo van superando cada situación. Esto les ayuda a los niños para que también ellos lo aprendan a hacer. Ahorita ya se nos terminó el tiempo. Espero que el programa de hoy les haya gustado, que alguna de las cosas, de las miles de cosas que les dije, porque yo sé que hablo mucho, les pueda servir, lo puedan poner en práctica, o tal vez ya lo están haciendo y dicen, ay, yo también hago esas cosas, qué maravilloso. Y si no han ido de viaje y estaban planeando, tal vez los pude haber desanimado también porque tal vez dije muchas cosas, pero aprovechen la experiencia, aprovechen a sus niños, no solamente cuando son chiquitos, sino cuando son más grandes también. Los espero la próxima semana aquí mismo, en el 1560 de la M, a las 10 de la mañana, en Educando con Amor. Mi nombre es Elena Ortiz. Recuerden que con amor y paciencia todo es posible. Nos vemos.
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4: Oración por la paz. Señor Jesús, tú eres nuestra paz. Mira nuestra patria dañada por la violencia y dispersa por el miedo y la inseguridad. Consuela el dolor de quienes sufren. Da acierto a las decisiones de quienes nos gobiernan. Toca el corazón de quienes olvidan que somos hermanos y provocan sufrimiento y muerte. Dales el don de la conversión. Protege a las familias, a nuestros niños, adolescentes y jóvenes, a nuestros pueblos y comunidades, que como discípulos misioneros tuyos, ciudadanos responsables, sepamos ser promotores de justicia y de paz, para que en ti nuestro pueblo tenga vida digna. Amén. Santa María de Guadalupe, Reina de la Paz, ruega por nosotros.
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0: Muy buenos días, bienvenidos a tu programa Punto de Interés, todos los sábados del mes, a través de la frecuencia 1560 de amplitud modulada, Radio Guadalupana, la alegría del Evangelio. Mi nombre es Jorge Iturriaga y siempre con el gusto, con el agrado de saludarte sabiendo que estás presente a través de tu aparato receptor, de la señal radial, por supuesto, quizá de la señal de internet de nuestra página www.radioguadalupana.com. Bueno, quizá hoy también no solamente nos estás escuchando, sino nos estás viendo a través de las redes sociales, de Facebook Live también, o escuchándonos asincrónicamente en los podcasts que se generan. Puedes ver el programa después, se queda grabado aquí en Facebook Live, o bueno, los implementos que tiene la inteligencia artificial, como hoy por hoy, pues son las Alexas, por ejemplo, que nada más le dice Radio Guadalupana, ponme Alexa, y bueno, pues ahí nos estamos escuchando. Y bueno, pues tengo que bajarle al volumen de aquí del teléfono, de lo que estábamos hablando precisamente. Y bueno, pues recordarte que Punto de Interés busca, pretende ser un programa que aborde temáticas de lo que sucede en nuestro contexto, en nuestro día a día, que puedan ser temas interesantes que aporten a nuestra sociedad, a nuestra grey. Y bueno, pues desde esta legendaria misión de Guadalupe, de los indios Manso del Paso del Norte, que hoy es Ciudad Juárez, fundada por Fray García de San Francisco, también saludo a quienes hacen posible esta transmisión. Y bueno, me refiero, pues un saludo al nuevo administrador, al padre Armando, un saludo al padre Juan Carlos, director de Radio Guadalupana, a Claudibeth Robles, productora, aquí en cabina, Daniel, pendiente de que todo salga a la perfección, que salga al 100. Y bueno, pues tantas personas que trabajan como Lorenzo, como Dianita Adriano también, ciertamente, Karen, que están aquí pendientes de toda la pauta, ¿no? De toda la producción de Radio Guadalupana. Y también muchas personas que nos hacen favor de escucharnos, como el caso de Virginia Paredes, de Claudia en la ciudad de Chihuahua, Martita Soto, Diana Salcido, Magdalena Cerón, Chava Sánchez, Carla Sáenz. Y me detengo porque quiero saludar esta mañana a Silvia. ¿Cómo estás, Silvia?
1: Muy bien, gracias, Jorge. Gracias por invitarme.
0: Bueno, pues yo debo decirles que Silvia Liñán, que es consultora en desarrollo organizacional, les voy a contar brevemente un poco cómo la conocí, siguiendo la programación de Radio Guadalupana y entonces viendo este programa de empresas responsables, empresas socialmente responsables. Me gustó mucho escucharla. Sé que ella, con esta vasta experiencia en el desarrollo organizacional, en la docencia un poco, sé que es muy constructivo esta parte de su consultoría, de su trabajo, de su apostolado, pero me llamó mucho la atención algo que yo había escuchado, que era la espiritualidad ignaciana. Entonces y vi un retiro que promovía, la he visto en otros programas de televisión también. Dije, yo tengo que platicar con ella, y entonces ya me tuve el atrevimiento de abordarla, de buscarla, y muy generosamente, Silvia, me dijiste que sí. Entonces, pues yo feliz de la vida.
1: Todo lo que sea para el reino, estamos
0: qué bonito.
1: A la mejor disposición, ¿no? Yo creo.
0: Qué hermoso. Pues platícame un poquito de ti, Silvia. Cuéntame un poquito lo que quieras platicarnos.
1: Bueno, pues yo soy Silvia, soy...
0: Voy a acercarte un poquito tu micrófono, ¿eh?
1: Sí, gracias. Yo soy Silvia Liñán, estoy casada, tengo una pareja de gemelitos, gemelotes ya de 23 años.
0: ¿En serio,
1: sí,
0: Silvia?
1: Sí, ya niño y niña, así es que muy bendecida.
0: Qué padre.
1: Y bueno, me dedico a trabajar desde que me gradué en el ámbito empresarial. O sea, siempre he sido consultora.
0: Sí.
1: Y siempre he estado trabajando en las empresas. Y también yo me crié en una familia católica, así que siempre he estado participando activamente pues en nuestra iglesia, ¿no? Hasta el día de hoy.
0: Bueno, Silvia, y bueno, a mí me genera mucha inquietud esta parte. Muy interesante toda tu trayectoria en el ámbito organizacional, de las empresas, pero hoy también venimos a hablar un poco de lo que es la espiritualidad. Entonces, platícanos un poco cómo combinas estos dos mundos en tu vida, el de la espiritualidad, desde el punto de vista de los jesuitas y también de tu consultoría organizacional.
1: Bueno, tal vez primero tendríamos que irnos un poquito a la historia, ¿no?
0: Claro. por favor.
1: Yo siempre he estado activa en la iglesia. Pues, bueno, siempre he estado, siempre soy de mis misas, de mis oraciones, de mis retiros, de todo lo que, desde niña, pues. Sí. De hecho, me estaba acordando que cuando yo niña, que hice mi primera comunión, yo luego me convertí en asistente de la catequista. O sea, imagínate una niña, no sé, de 6 años, era asistente de la catequista y daba catecismo, ¿no? Sí, luego había un grupo para, después un grupo para niños, más chiquitos del catecismo, le llamaban kinder. Entonces yo me hice maestra, o sea, como a los 8 años. Después participé con los jóvenes, bueno, adolescentes, luego con los jóvenes. Total que siempre he estado así como participando, ¿no? Y luego ya, bueno, ¿cómo entro al mundo de los jesuitas? Eso fue hace 15 años. Y ajá, es como ya en otra etapa de la vida, sí, donde claro, empiezan algunas crisis. Cierto. Pero empezó primero con la de mi marido, ¿no? Y entonces él buscando empezaba primero con este padre, ay, ¿cómo se llama un capuchino? Se me fue el nombre. El de las estigmas, ¿cómo se llama?
0: Sí, el Pío, el Padre Pío.
1: Padre Pío, sí. Entonces claro, él empezó, ay, pues, le gustó el Padre Pío y empezó a ver el Padre Pío y después se fue con Santa Hildegarda. Claro. Y así como él buscando, pues, en ese vacío que vamos sintiendo en la vida, sí, a veces. Y se fue buscando y de repente pues llegó con los jesuitas. Y un día me dice, yo que se puso a estudiar él, ¿no? Y me dice, oye, mira, ¿sabes que estaba revisando esto de los jesuitas? Y me dice, hacen ejercicios en México, ejercicios de silencio. ¿No te gustaría ir? Y yo, ¿y eso qué es? Pues son ejercicios de una semana, estás en silencio y te vas y llegas y apagas tu teléfono y ¿te gustaría ir? Y yo, pues claro que sí, o sea, siempre haciendo algo, ¿no? Y dije, bueno, vamos. Y entonces me fui. Y ahí empezó la historia, ¿no? Con los jesuitas, con los ejercicios en silencio. Después él también se fue. Luego hemos estado haciendo, hicimos de matrimonios. Hicimos renovación de votos también allá con ellos. Total que hemos ido, discernimiento también. Total claro, que, bueno, poco a poco fuimos viendo, descubriendo otra espiritualidad, descubriéndola nosotros, para nosotros, otra espiritualidad, otra manera. Y como es en lo cotidiano, eso también va cambiando la manera en la que vas trabajando, ¿no? Sí. Entonces, yo trabajo con las empresas, con las personas en las empresas. Sí. Llevo más de 20 años haciendo eso en distintos proyectos y me va cambiando la manera en la que voy viendo a las personas, cómo las concibo, cómo veo a los líderes, desde dónde las empresas toman decisiones, cómo se mueven las organizaciones, pero con otra mirada. Claro. Entonces, poco a poco estos mundos se van como juntando. Es decir, nuestra dimensión espiritual no la puedes quitar del trabajo.
0: Cierto.
1: O sea, vas al trabajo y vas con tu espiritualidad.
0: Cierto,
1: ¿no?
0: Claro.
1: Entonces, bueno, pues ahí se van juntando y se van juntando. Entonces, he llegado al punto ahora de que hay proyectos que ya no tomo porque ya no van de acuerdo
0: ya
1: a lo
0: no
1: que yo sé.
0: Con tu...
1: Con mi manera de ver la vida, cierto, con tal vez con lo que Jesús haría, tal vez, o sea, hay proyectos que ya no me interesan, por claro, ejemplo, o sea, ya no.
0: Así sean redituables económicamente.
1: Sí, claro, o sea, si sean, pues no me interesan, ajá, porque sé que claro, después no me dan paz, ¿sabes? O sea, no.
0: Es cierto.
1: Entonces, pues sí, voy tomando otro tipo de decisiones. También hay un proyecto, por ejemplo, que me encanta y que estoy ahorita desarrollando, lo que es para las mujeres. Y llego al punto en que llega hasta la libertad interior. Ajá. Y los jesuitas te hablan justamente de la libertad interior, cómo desde ahí puedes tomar mejores decisiones, claro, cómo llegar hasta ese punto. Entonces, hasta el diseño de mis proyectos también está muy... Pues se van mezclando, pues, mi espiritualidad con mis proyectos.
0: ¡Ay, qué genial! Uh-huh. Oye, muchas personas, me incluyo yo en este caso, pues hemos escuchado hablar de la espiritualidad ignaciana. Uh-huh. A mí me ha causado mucha inquietud. Yo soy realmente un admirador de San Ignacio Loyola. Pero no sabemos realmente muy bien a ciencia cierta en qué consiste. ¿Cómo, de manera sencilla, si quieres, explícanos un poco... Para los que no hemos tenido tanto acercamiento, alguien que no ha escuchado, no ha tenido ese acercamiento, ¿en qué consiste esta espiritualidad ignaciana?
1: Mira, yo lo concibo y no lo quiero ver como una parte teórica, porque tal vez yo no soy la que ha estudiado la espiritualidad ignaciana, sino yo me concibo como alguien que ha aprendido en el proceso, sí, y que ha ido a muchas actividades, y así, claro, a mis retiros, mis ejercicios de silencio y todo esto, como un modo de vivir, es un modo de vida.
0: Sí.
1: En el que el centro es Jesús. Ajá. Es una manera en la que te empiezas conociendo a ti mismo.
0: Claro.
1: Cómo, desde dónde tomas decisiones, cómo te relacionas con Dios, cómo te relacionas con los otros. Y justo eso que te decía, desde la libertad interior, si desde ahí estamos decidiendo. Entonces, esa manera de a través de la mirada de Jesús, de la mirada de Dios, desde dónde estamos nosotros viviendo nuestra vida, pero lo veo más como en lo cotidiano.
0: Claro.
1: O sea, es un modo de vida en la que vamos viendo de acuerdo. Tienes como un modelo a Jesús.
0: Sí.
1: Uh-huh. Tienes como un modelo a Jesús. Yo creo que eso es de lo más importante en la espiritualidad ignaciana. Ajá.
0: Oye, San Ignacio de Loyola, que era un hombre de temperamento muy fuerte, guerrero, ciertamente. A mí me encantó la película, la versión española.
1: Ajá, sí.
0: Hace 5 años, no sé, pero se me hizo muy bien hecha, la verdad. Igual que
1: está
0: de
1: muy padre.
0: San Agustín. Y bueno, pues yo llevo un proceso de conversión así con ese mismo temperamento fuerte, ¿no? Sí. El verse mermado de su salud, herido, lastimado, susceptible, vulnerable a lo que él estaba acostumbrado. Y bueno, ese camino lo llevó a conocer a Dios, a leer la vida de los santos, la Biblia, la misma Biblia. Y él hablaba, Silvia, de buscar y hallar a Dios en todas las cosas. ¿Qué significado tiene esta frase en la vida cotidiana de un profesionista, de un empresario, de un padre de familia?
1: Sí, es que yo creo que eso, justo eso que dices de Ignacio, o sea, que Ignacio llegó como a romper algunos paradigmas de que a Dios no lo encuentra solamente en los templos. Sí. O sea, de hecho, si te das cuenta en la historia de Ignacio, o sea, él lo va descubriendo en toda su trayectoria, en toda su experiencia de vida, justo lo que le pasó con la...
0: La pierna.
1: Con la pierna, o sea, claro. fue en lo cotidiano que se encuentra con Dios, no es un encuentro profundo con Dios. Y entonces, yo pienso que su propuesta es esa, o sea, cómo en lo cotidiano podemos encontrarnos a Dios, cómo yo como profesionista en mi trabajo, yo ahí me encuentro con Dios. Y yo lo vivo con las personas, primero empezaba trabajando con procesos en las organizaciones y poco a poco mi trabajo se fue transformando hacia las personas. Ahora yo trabajo con las personas en las organizaciones. Yo digo, ¿cómo desde mi trato con ellos, cómo yo concibo a la persona, cómo yo ahí puedo encontrar a Dios? ¿Ves?
0: Claro,
1: mis proyectos de capacitación, pues yo ahí encuentro a Dios porque estoy trabajando con lo más valioso, o sea, con las vidas de las personas. Yo ahí me encuentro con Dios.
0: Claro.
1: Como un empresario, cómo se encuentra con Dios a través de las personas que está, con las que dirige, con sus clientes, con los productos que hace. Pues ahí en lo cotidiano se encuentra con Dios. Como un padre de familia... a través de acompañar a sus hijos desde que nacen, cómo los contemplas cuando nacen, son unas criaturas de Dios, cómo los vas a acompañar a través de su vida, con tu pareja, cómo ahí mismo también en la relación vas encontrándote a Dios en lo cotidiano. Entonces yo creo que por ahí va esta parte, ¿no? De encontrar a Dios en nuestra vida cotidiana, no nada más un Dios de domingo. Pues,
0: sí.
1: No esperarnos al domingo para estar en el encuentro con Dios. Claro que eso es
0: parte importante.
1: Súper importante, claro, porque es el encuentro con la comunidad y con Cristo mismo en la Eucaristía y todo esto. Pero también en lo cotidiano, ¿no? Encontrar a Dios en todas las cosas. Incluso en las experiencias no tan agradables que vivimos cotidianamente, ¿no? O sea, también ahí podemos ver cómo Dios actúa dentro de nosotros para que tomemos ciertas decisiones. Entonces yo pienso que a eso se refiere Ignacio cuando dice encontrar a Dios en todas las cosas.
0: Fíjate, qué bonito que lo digas, qué padre, Silvia. Bueno, pues sabemos que el Papa Francisco pues tenía esta formación jesuita, ¿no? Y él hablaba mucho de la iglesia de salida, la iglesia de calle, la iglesia externa, ¿no? Y yo creo que él fue el ejemplo como obispo de Buenos Aires, y que andaba en el camión y en los camiones y
1: en la realidad de las personas.
0: En la realidad de las personas, o sea, sí que era muy activo. Y vemos la obra, además, jesuita. Pues obviamente son miles de jesuitas los que hoy existen. Pero la obra que ha trascendido siglos, 5 siglos, quizá desde aquel 1521. Quizá vemos, pues... nuestro mismo país, nuestras mismas ciudades latinas, nuestras mismas ciudades iberoamericanas se formaron precisamente por los franciscanos y los jesuitas, las obras de ellos, ¿no?
1: Uh-huh.
0: Y vemos, por ejemplo, en Estados Unidos los grandes hospitales, universidades, que hay una labor de no nada más pues este factor de sí es muy importante la iglesia, del protocolo y todo eso, pero
1: es estar en el mundo.
0: De salir del mundo real.
1: Eso es estar en el mundo. O sea, como sí, con los jesuitas, por ejemplo, en las universidades, ¿no? Todo el grupo de universidades que tienen a nivel mundial,
0: claro,
1: es impresionante, pero están en el mundo, en todas las realidades,
0: cierto,
1: o sea, como empresarios, como músicos,
0: buscando la
1: formación,
0: como profesional, además.
1: Como, sí, pero como médicos,
0: claro,
1: en todo, pero estar en el mundo, pues, en las realidades, ahí hay que estar, ¿no?
0: Sí, yo admiro mucho eso del factor jesuita. Pues un poco lo que hacen los salesianos, que buscan este desarrollo, esta formación y esta preparación de las personas. Vivimos hoy, Silvia, rodeados de prisas, de pendientes, de muchas decisiones importantes, diarias. ¿Qué aporta la espiritualidad ignaciana para aprender a vivir con mayor serenidad, con mayor claridad?
1: Fíjate que yo pienso que ahora más que nunca aporta esta parte del silencio. Yo creo que más que nunca necesitamos el silencio. Vivimos en un mundo de tanta prisa, de tanta información, de todo urge, los días ya, o sea, ya no hay domingos. O sea, yo no sé si van a desaparecer los domingos porque todos los días trabajamos. Y así vivimos tan deprisa que yo pienso que parte de la aportación que hace la espiritualidad ignaciana es justamente el silencio, ¿no? Necesitamos el silencio para saber cómo estamos, para saber desde dónde estamos decidiendo, para saber si estamos trabajando con o sea, desde nuestro ego. Porque, ojo, el mal espíritu se transforma de ángel luminoso. Entonces, ahí está el punto. Y solamente en el silencio, pienso yo, que es donde podemos saber quién está guiando nuestra vida. En el silencio surgen muchas cosas, ¿no? Entonces yo pienso que es parte de la aportación que hacen. Y ahorita que me estás haciendo esa pregunta, me estaba acordando de una historia que contó una vez un padre, un jesuita.
0: Sí.
1: Y dice que a él le regalaron un cuadro muy bonito. Y entonces lo tenía pegado por años en una habitación, ¿no?
0: Sí.
1: Total que llegan esas crisis de la vida donde no tienes recursos y tienes que ver los recursos materiales que tienes.
0: ¿Cómo los hago?
1: Ahora que hago, ¿qué vendo, no? Entonces dice que le dijo a su hermana, mira, pues tenemos ese cuadro. Es un cuadro de arte muy bonito, ¿no? Vamos a venderlo, a ver qué, pues, para salir de todas las demás crisis, ¿no? De las crisis. Total, quise que iba a quitar el cuadro y se empezó a desmoronar. Toda la imagen, sí, voló. Sí, entonces, dice, ¿cómo la carcoma, o sea, se metió sin darnos cuenta en ese cuadro y se acabó el cuadro?
0: Claro.
1: Entonces se acabó, aunque se veía bonito todavía, aparentemente. Con un poquito de movimiento, se empezó a volar, ¿no? Y entonces, así es el mal espíritu, ¿no? Y en esta vida tan rápida que llevamos, nos va carcomiendo y no nos vamos dando cuenta.
0: Sí.
1: O sea, aparentemente nos vemos muy bien, muy contentos, exitosos y no sé qué, Pero la carcoma está trabajando sin protagonismos, lentamente, pero acaba con nuestra vida. Y entonces cuando llegan momentos de crisis, por ejemplo, o de desolación, que Ignacio habla de la consolación, desolación, cuando llegan esos momentos, pues no tenemos de dónde pescarnos, ¿no? Entonces yo pienso que esas, y en el silencio es cuando te das cuenta si hay alguna carcoma.
0: Oye, y lo evitamos además, Silvia, muchas veces llegas a casa y a lo mejor estás, no sé si... tan embebido en las cosas, o sea, tan enojado contigo que hasta... No, prendes la televisión, aunque no la estés viendo, o la música.
1: Pero eso no es silencio.
0: No, por eso, no quieres hablar, no quieres tener esta introspección, no quieres hablar, no quieres nada, o sea, quieres escuchar algo, pero no quieres escucharte, o quizás al escucharte, o también escuchar la voz de Dios, ¿no? Entonces, buscamos siempre estar llenos de ruido, llenos de...
1: Es que no podemos estar en silencio, o sea, ya ahorita en los tiempos que estamos viviendo es muy difícil. O sea, de hecho, pues tenemos la adicción del teléfono, ¿no?
0: Claro.
1: Es una adicción y cada 24 segundos requiere estar viendo qué hay ahí. Entonces, difícilmente entramos en el silencio, pero la carcoma está trabajando, el mal espíritu está trabajando en nosotros. Sin protagonismo, sin nada, en silencio. Él sí está haciendo su chamba, ¿no?
0: Es cierto, ¿no? Sí. No nos permitimos, mira, yo te estoy atropellando, ya no nos permitimos ni siquiera guardar silencio y escuchar, observar, o sea, buscamos... Siempre esta vida vertiginosa, desesperada, y si tengo un tiempito libre, bueno, voy a ver mi teléfono y escuchar, o prender la tele, dormirme hasta con música, no sé, con cosas así, ¿no?
1: Sí, dormirme con ruido, dormir con lo que podemos lograr la paz. Entonces, eso es parte de lo que se hace en la espiritualidad ignaciana, ¿no? Es entrar dentro de nosotros mismos, porque es ahí también donde está Dios, o sea, dentro de nosotros mismos, pero pues eso nos va a llevar. El silencio nos lleva para allá.
0: Mira, aquí dice la gran Belinda. Belinda, un saludo, Belinda. El silencio exhibe y confronta. Manda saludos, qué fuerte, ¿verdad?
1: Claro, sí. Y es que sí, en el silencio es donde te das cuenta de cómo andamos, ¿no? Y desde dónde estamos, si estamos desde el buen espíritu o desde el mal espíritu. Pero es muy difícil en nuestros tiempos estar ahí en el silencio.
0: Silvia, antes de irnos al corte, platícanos un poquito de algo que ahora... que sabía que iba a platicar contigo, estuve más o menos escuchando y viendo y todo eso, porque se me hace muy interesante, te lo digo genuinamente, la espiritualidad ignaciana. Uno de los conceptos más conocidos de esta espiritualidad, pues, es el discernimiento. A mí siempre me ha inquietado, me ha jalado, y siempre le pido discernimiento, ¿no?, a Dios. Entonces, ¿qué significa, dime desde tu perspectiva, discernir? ¿Y por qué puede convertirse en una herramienta muy valiosa, muy poderosa para tomar nuestras mejores decisiones de vida?
1: Mira, te voy a contestar muy sencillo como hijo jesuita.
0: Sí, por favor.
1: Aunque luego se oiga, discúlpenme si se escucha y me dijo fuerte, me dijo, oiga padre, a ver, ¿qué es el discernimiento? Me dice, te lo voy a resumir. No hagas estupideces.
0: Bien,
1: ese es el proceso para no llegar a hacer eso. Sí, claro. Entonces, bueno, lo digo, lo repito porque él me lo dijo. Entonces, lo digo, lo puedo decir.
0: Y siempre sabemos, ¿verdad? Sí, sabemos que hay ese momento para frenarte de pronto, ¿no?
1: Sí, entonces, bueno, es si lo pudiéramos, obviamente, yo todo estoy hablando de mi experiencia, ¿eh?
0: Claro.
1: Es separar para ver.
0: Sí.
1: Para ver desde dónde estamos decidiendo, sí, si estamos decidiendo desde el buen espíritu o desde el mal espíritu, sí, porque luego se confunden.
0: Claro.
1: Entonces, ¿cómo sabemos en las decisiones que estamos tomando si estamos desde el buen espíritu o mal espíritu? Pues a través del discernimiento. Uh-huh. Entonces, sí, hay herramientas que tienen ellos, que es esta, de poder detenerte, de ver las realidades, de ver si esto que yo quiero es porque yo lo quiero desde mi ego, desde mis miedos, desde no sé qué, o si es desde lo que Dios me propone. Ajá. Entonces Dios me propone algo, pero a veces yo quiero otra cosa, y es esa parte, separar, dicen los jesuitas, separa para que puedas ver desde dónde viene esto y luego lo juntas.
0: Ah, ajá, claro.
1: Entonces eso es separar, separar para ver.
0: Claro, hacer ese trabajo introspectivo, sí, analítico, bueno, pues obviamente.
1: Pero fíjate que no es tanto analítico, porque analítico entra en la razón, y en la razón también puede que esté el mal espíritu, ¿ves? Fíjate. O sea, no es irte a lo profundo,
0: sí,
1: es irte a verlo como lo vería Dios, como
0: claro,
1: qué me aporta, desde dónde, a qué me mueve esa decisión, o sea, lo que ellos hablan de las emociones, qué me está, sí, moviendo a esto, a dónde me llevaría, a dónde, ajá, porque a veces nos podemos confundir, mira. ¿Alcanza para contar una historia?
0: No, por favor, sí.
1: Mira, bueno, en mis proyectos, digo, yo llevo muchos años trabajando, ajá, en las empresas, he atendido muchísimas empresas, sí, y entonces tengo de diferentes historias en toda mi trayectoria, ¿no? Y entonces, en una de ellas, un empresario me pidió que acompañara a su hijo porque el empresario quería que su hijo fuera empresario también,
0: sí,
1: joven. Y bueno, pues yo empecé acompañando al hijo genuinamente, bien como mentora, sí, de él y todo, y pues me fui ganando la confianza de él.
0: Claro.
1: Y llega un punto que me dice, ¿sabes qué? Es que yo no quiero ser empresario. O sea, yo quiero otra cosa.
0: Mi papá quiere que yo
1: sea empresario, pero yo no quiero ser empresario. Y entonces fui trabajando con él, pero no avanzábamos en los proyectos. O sea, no avanzábamos porque él genuinamente, él quería, su camino era otra cosa.
0: Claro.
1: Pero el papá era el que me pagaba mis honorarios.
0: Para
1: que yo lo acompañara. Entonces, ajá, llegó un momento de una crisis muy fuerte.
0: Sí.
1: Dije, ¿qué estoy haciendo? O sea, ¿por dónde me voy? Porque el joven, ya adulto, o sea, quiere una cosa.
0: Sí.
1: Pero el papá lo está empujando a que haga otra cosa.
0: Entonces,
1: ¿cuál es mi función? O sea, como acompañante de él. Y entonces yo me fui a hacer un taller de discernimiento. Ajá. Lo hice en la Ciudad de México. Hace ya como 10 años de esto. Y pues estamos viendo todo lo que es el discernimiento. Entonces tienes un momento en el que vas con el sacerdote y vas y pues platicas tu motivo, sí, de discernimiento, el tema de discernimiento que tú tienes. Y llego con él y me dice, ¿cuál es el tema? Y ya le conté, me dice, es que eso no es materia de discernimiento, pero así serio, se me quedó viendo. O sea, siempre, ajá, te escuchan,
0: sí,
1: y
0: sí,
1: como
0: sí,
1: se,
0: sí,
1: te quedan viendo así como, a ver qué trae, casi te escanean. Y me dice, es que lo que tú traes no es materia de discernimiento. Yo, ¿cómo que no? Si yo no estoy, o sea, cómoda con esto. Me dice, no, estás violentando la libertad de las personas.
0: Ah,
1: qué estás fuerte. O sea, eso es muy fuerte.
0: Sí.
1: Claro. Me dice, por eso no es motivo de discernimiento. Porque estás violentando la libertad del joven.
0: Y
1: o sea, eso ni siquiera se tiene que discernir.
0: Ajá, ni siquiera está en materia de tela de juicio. O sea,
1: no.
0: Claro.
1: ¿Ves? Entonces, por eso te digo que es tan sensible todo esto,
0: ajá,
1: que nos podemos confundir. O sea, yo generalmente dije, claro, es discernimiento, porque yo voy a decidir si sí, si no, si cojo el proyecto.
0: Claro.
1: O sea, no, si estoy impulso, violentando la libertad, sí, de una persona, por eso no es motivo de discernimiento.
0: Ah, claro.
1: Es claro que para mí fue un golpe muy fuerte, o sea, y claro, de introspección y de muchas cosas, ¿no? Dije, claro, ¿cuántas veces en mis proyectos yo voy bloqueando la libertad de los otros? Sí. De hecho, por eso ellos hablan mucho de la libertad interior. Claro. La libertad. Entonces, bueno, después de esto, pues ya llegué directo a renunciar al proyecto. Dije, ya no quiero más.
0: Ah, o sea, qué gran ejemplo, qué gran ejemplo, qué gran testimonio nos acabas de compartir. Vamos a un momento, si me permite, Silvia, un pequeño corte.
1: Sí.
0: Pero, hay tantas cosas que te quiero seguir preguntando. Pero no se vayan, estamos escuchando a Silvia Liñán, estamos hablando de la espiritualidad ignaciana y regresamos en un par, 3 minutitos, cuando mucho regresamos. No se vayan.

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5: Pues bien, regresamos a tu programa Punto de Interés. Estamos hablando con Silvia Liñán, ella es consultora de desarrollo organizacional, pero hoy estamos hablando de la espiritualidad ignaciana. Silvia, te manda saludos también Virginia Paredes, dice: gracias. Buenos días, Jorge, invitada. Maestra Silvia, me encantó la definición de discernimiento, muchas bendiciones y gracias por tanta enseñanza. Y Belinda Sáenz nos dijo más cosas también, de gusto escucharte, grandes aportaciones del gracias. San Ignacio, pues ahí te mandan esos saludos. Y bueno, nos quedamos con ese grato sabor que nos comentabas de esta experiencia. Yo me gustaría escuchar, Silvia, ¿qué otras experiencias? ¿Cómo ha influido en tu vida tu familia, la espiritualidad ignaciana? Platícame un poquito.
6: Fíjate que sí ha tenido mucha influencia.
5: Sí.
6: Incluso yo lo veo, yo te decía que tengo unos hijos jóvenes de 23 años, niño y niña.
5: Sí.
6: Y yo creo que desde que nosotros empezamos, también ellos se han ido transformando en su manera de ver la vida. Y, por ejemplo, mi hijo, él estudia en una universidad jesuita.
5: No me digas.
6: Sí, estudia en México. Ajá. De su manera de ver la vida, cuando conversas con él, también te das cuenta en cómo tiene una mirada hacia los otros. Él ha estado, por ejemplo, en la sierra, con indígenas. Ha estado, el año pasado tuvo una experiencia con una mamá de un joven desaparecido, ella de otro país. Una de las materias que él tuvo fue, creo que se llama clínicas jurídicas. Entonces les tocó llevar un caso. Entonces, con mucha conciencia social, ¿ves? Y el año pasado él estuvo en la Universidad de Comillas, se fue a hacer todo un semestre en la Universidad de Comillas, y cuando terminó el semestre se fue a hacer el recorrido de Ignacio de Loyola. Hay un camino, ya ves que hay un camino de Santiago.
5: El de Santiago,
6: que es el más conocido. Bueno, hay un camino que es el camino de Ignacio de Loyola.
5: No sabía, qué fabuloso.
6: Sí, sí.
5: Ahí en España también.
6: Ahí en España también. Inicia en el norte y luego terminas en Manresa, cerca de Barcelona. Y entonces él se fue solo, o sea, el caso es que se fue solito. Y este camino es menos recorrido. Pues, o sea, así.
5: No, el de Santiago puede durar hasta un mes
6: depende de dónde lo tomes, y pues va mucha gente, pero este no va muy
5: más
6: poca
5: cortito,
6: gente.
5: Más
6: sí, porque es menos No, o sea, dura 30 días también. Ajá. Y entonces él se fue, lo inició en el norte.
5: Ajá.
6: Y se fue, estuvo pues cerca de 30 días, porque fueron como 27 días.
5: Claro.
6: Pero él se lo aventó solito, ¿haz de cuenta? El año pasado.
5: Ajá.
6: Y entonces fue mucha transformación para él, entonces yo decía, mira, como joven, cómo, o sea, ¿qué habrá vivido él en ese proceso,
5: claro,
6: no?
5: Claro, claro.
6: O sea, que, porque es un joven, o sea, no es un adulto así como yo que tiene sus crisis o que de la mediana edad, ¿no? Un joven, entonces, pues yo pienso que en ese proceso, pues él también tuvo muchas reflexiones.
5: Claro.
6: Y bueno, y terminó su camino en la cueva de Manresa, que fue justo donde inician los ejercicios espirituales con Ignacio de Loyola. O sea, ahí hace sus ejercicios espirituales, bueno. Entonces, te digo, es él con mucha conciencia social. Y mi hija, el año antepasado, en diciembre, ella nos pidió hacer ejercicios de silencio. O sea, una jovencita igual, tenía ahí 22 años,
5: ajá,
6: ¿no? Y se fue a Puente Grande ahí tienen los jesuitas una casa muy grande, y se fue ella todo, fue el año nuevo, no, ajá, lo pasó con nosotros, lo pasó haciendo ejercicios de silencio, sí. Y ahí con ella me impresionó mucho porque ella es muy activa, sí, es una joven muy activa, de mucho ejercicio, claro, muy dinámica. Y dijo, pues yo tengo que hacer ejercicio, o sea, voy a ir, pero yo voy a hacer ejercicio todos los días. Y digo, pues, mijita, nada más que como es en silencio, pues tienes que respetar el silencio de los otros, cuidadosa y eso, el otro. Sí, pero yo tengo que levantarme temprano y hacer ejercicio. Ajá. Total, que hice cuando llegaron, el jesuita les dijo que a ese grupo, que les iba a dedicar, que les iba a dejar que hicieran una hora de ejercicio a todos, como parte de la dinámica, sí, ¿no? Y dice, mami, no vas a creer, no me pude levantar ni un solo día a hacer ejercicio. O sea, y eso que ella iba así súper, claro, porque ella es de mucha decisión. Es que ella es de mucha convicción. Dice, sí, no pude. Y entonces cuando tiene sus encuentros con el sacerdote, dice, es que no pude, es que estás cansada. O sea, a veces explotamos nuestro cuerpo en la vida cotidiana.
5: Sí.
6: Y entonces para ella ese fue como mucho momento de reflexión, de decir, mira, ¿hasta dónde? Hasta que tomas el silencio, empieza a salir todo. ¿Cómo está tu cuerpo? ¿Cómo estás tú? ¿Cómo vamos perdiendo? Aparentemente tenemos una libertad en el exterior, pero internamente la vamos perdiendo, ¿sabes? Ajá. Y entonces para ella necesitaba descansar, ¿sabes? Descansar su cuerpo.
5: Ay, Silvia, ¿qué?
6: Entonces cuando... Sí, o sea, yo pienso que ha influido, es como me preguntabas, como en la familia, pues en cada uno de nosotros, de alguna manera, sí, claro, en la forma en la que vamos viviendo, ¿no? Nos vamos dando cuenta de cómo vamos viviendo. Entonces, sí ha tenido su influencia, ¿no?
5: En cada uno. ¿Y esos silencios los podemos hacer? ¿Cómo es un retiro de silencio? Digo, si nos puedes platicar un poquito.
6: Yo pienso que cada uno lo vive distinto. Sí. La primera vez que yo fui, mira, yo también soy muy disciplinada. O sea, mi hija, así como que tenemos rasgos muy parecidos, ajá, ¿no? Muy disciplinadas, muy determinadas. Y yo dije, yo voy en silencio. Desde que me suba en el avión, ajá, voy a hacer silencio, no voy a platicar. No, pues claro que el compañero de a un lado quería platicar, sí, yo. Claro. O sea, ya no puedo platicar. Total que llegué, y según yo muy dispuesta, no, o sea, llega el mal espíritu

0: Sí.
1: Necesitas hablar, en mi caso, en mi experiencia, ¿no? Yo quería hablar, o sea, no aguantaba, yo quería hablar. Cuando ya estaba, cuando llegué a la casa, antes no, pero cuando llegué a la casa, sí,
0: Sí.
1: a la casa de ejercicios. Y luego, al segundo, tercer día, yo ya me quería salir.
0: ¿De veras
1: No
0: así
1: aguanté,
0: sentías
1: sí. Es que
0: eso?
1: haz cuenta
0: Sí.
1: que empiezas como a verte a ti mismo
0: Ajá.
1: y es como una lucha. O sea,
0: Sí.
1: digo, yo te conté mi experiencia, ¿no? Y es como, y yo ya me quería salir, o sea, decía yo, ya me voy. Porque qué mala madre, estoy sin el teléfono. Mis hijos están adolescentes en ese momento. O sea, así una serie de pensamientos, el mal espíritu hablándome, no, estás haciendo mal, ¿qué haces aquí? No sé qué. Entonces fui con el padre y dije, padre, ya me voy. O sea, ya me voy, yo no puedo estar aquí porque soy una mala madre, mala y todo, ¿no? Me dijo, tranquila, espérate, espérate, espérate. O sea, claro que está pasando por eso, una crisis, ¿ves? O sea,
0: Sí,
1: una crisis.
0: estás haciendo catarsis en
1: Pero
0: ese
1: así, pero
0: momento.
1: me lo imagino que como fue el camino de Jesús en el desierto, que fue tentado y fue
0: Sí, es
1: tentado.
0: cierto,
1: Entonces vas
0: es
1: trabajando esa
0: cierto.
1: tentación. Entonces me dijo, espérate, espérate. No, hombre, ya por el miércoles yo no me quería salir. No, entonces, pero después pasa que justamente ya
0: Sí.
1: no me quería salir de los ejercicios en la casa. Y luego me viene el recuerdo de cuando la transfiguración.
0: Ah, sí,
1: Que ya ves
0: claro.
1: que
0: Es
1: están ahí,
0: el
1: entonces.
0: monte, ¿verdad? Que
1: Que están en el
0: suben.
1: monte, que suben ahí. Y entonces están los discípulos.
0: Ajá.
1: Oye, le dice Pedro, Jesús, ¿cómo ves si nos quedamos? Hacemos unas chozas
0: Unas
1: aquí y aquí
0: tiendas
1: nos
0: para.
1: quedamos.
0: Ajá.
1: O sea, uno quisiera estar
0: Sí.
1: ahí porque
0: Ya no bajarte
1: dices
0: y
1: aquí, no
0: regresar a
1: bajarte.
0: la
1: Pero ¿qué
0: realidad.
1: dice Jesús?
0: No, hay que
1: No,
0: regresar a
1: hay
0: la
1: que regresar al mundo.
0: realidad.
1: Entonces,
0: Ajá,
1: ya
0: sí.
1: viste, Silvita, no te puedes quedar aquí,
0: Claro.
1: tienes que ir al mundo, ¿no? Entonces, así como fue mi experiencia, yo pienso que los ejercicios de silencio son distintos para cada uno. Yo pienso que depende cómo vayas, ¿no? O sea,
0: Sí.
1: como esté el alma, como este. Y luego algo muy padre que al final, de lo que más recuerdo y se me quedó para siempre, yo pienso eso, es después de cómo te quedó el alma. O sea, cuando sales, después de ahí, ¿cómo te quedó el alma? Que eso también puede ser para cuando
0: Qué hermoso.
1: discernimos, ¿eh? Cuando estás en un
0: Claro.
1: encuentro con alguien, cuando es un proyecto, ¿cómo te quedó el alma? Para que
0: Qué
1: veas
0: hermoso.
1: dentro, pues, o sea,
0: Sí, qué
1: cómo.
0: hermoso eso que dices. Qué
1: Y entonces, bueno,
0: hermoso.
1: ¿cómo te quedó el alma después de eso?
0: Qué hermoso, qué
1: Y entonces,
0: hermoso.
1: bueno,
0: Qué
1: tío,
0: genial.
1: son experiencias, y pienso que son distintas, depende del estado de cada quien, del
0: Claro.
1: desorden que tengamos
0: ¿Es
1: en nuestra vida
0: cierto?
1: profunda, porque los ejercicios te sirven para eso, vamos a ordenar nuestra vida. Entonces, depende cómo
0: Sí, hay
1: llegues,
0: quien
1: es
0: tenemos
1: lo que hay que
0: nuestra
1: trabajar.
0: habitación muy desordenada y quien a lo mejor
1: Pero también
0: nuestro.
1: algunos que creemos que tenemos una habitación muy ordenada, pero
0: Ajá.
1: también puede ser el ego, el mal espíritu, porque el mal espíritu se disfraza
0: Sí.
1: de ángel luminoso.
0: Ay, qué fabuloso,
1: Entonces, que
0: Silvia,
1: esto es.
0: escucharlo.
1: Sí, por eso vamos a la libertad interior otra vez. ¿Dónde está Dios? ¿Qué quiere Dios?
0: Silvia, próximamente tengo entendido que se va a desarrollar un curso de 3 días en Puente Grande, Jalisco. ¿Cuál es el propósito principal de este encuentro? Pues, ¿qué es lo que va a vivir el que decida participar dentro de este mundo de la espiritualidad ignaciana?
1: Bueno, te cuento un poquito. Este es un taller de liderazgo, espiritualidad ignaciana para líderes.
0: Sí.
1: Surgió en mayo. En mayo yo fui a hacer mi taller de discernimiento.
0: Sí.
1: Procuré ir así como frecuente, ¿no? Y fui a hacer un taller de discernimiento. Y como era el 10 de mayo, fue mi regalo el 10 de mayo.
0: Ah, mira.
1: Y fuimos nada más tres personas. Un
0: Ajá.
1: empresario
0: Sí.
1: de Guadalajara, una religiosa, una hermana y yo.
0: Nada más los tres estaban.
1: Nada más estábamos los tres. Había
0: No me
1: gente haciendo ejercicios de
0: diga.
1: semana. Había
0: Ajá.
1: gente, pero nosotros nada más
0: Pero
1: fue de fin de
0: estabas
1: semana.
0: llevando el
1: Para ese
0: taller.
1: en particular nada más éramos tres.
0: Ajá.
1: Digo, yo creo que porque era de fin de semana, ¿no? Digo, porque era el 10 de mayo. Y entonces hicimos muy, muy buena relación con el sacerdote, con el jesuita. Y entonces, pues yo trabajo con empresarios, empresarias y el compañero empresario,
0: Ajá.
1: mucho más joven que yo. Entonces digo, oye, padre, pues ¿cómo ves si hacemos ante toda la todo lo que estamos viviendo ahorita,
0: Sí.
1: nuestras realidades de las empresas, del mundo? Que vamos corriendo ante la inteligencia artificial, ante
0: Sí,
1: tantas
0: tantos
1: voces, que
0: retos
1: no
0: que
1: sabemos cuál es la verdad,
0: es cierto.
1: a quién estamos haciendo caso, todo esto, digo, porque yo lo veo en las empresas, ¿no? ¿Cómo
0: Sí.
1: se están viviendo las personas en las organizaciones? Digo, estaría bien que hiciéramos algo para los líderes, porque la espiritualidad ignaciana tiene muchas herramientas que nos pueden ayudar,
0: Sí,
1: ¿no? Y para saber
0: por
1: desde dónde
0: supuesto.
1: estamos. Y entonces de ahí surgió este taller. Entonces dijo el padre, sí, vamos a hacerlo, hagamos una prueba, vamos a hacerlo.
0: Ajá.
1: Y entonces surgió este taller y va a ser, digo, esto surgió en mayo y va a ser ahora el próximo fin de semana, viernes 14, 15 y 16 en Puente Grande, Jalisco.
0: Entonces tú eres gestora de este taller. Qué genial,
1: Pues
0: qué
1: soy
0: genial.
1: colaboradora con el padre,
0: Colaboradora.
1: sí. Entonces, soy parte del equipo organizador. Sí,
0: Ay,
1: el padre confió en mí, la verdad es que sí,
0: Silvia,
1: muy
0: qué
1: hermoso, o sea,
0: genial, qué genial.
1: confió en mí y vamos, pues vamos a hacer un primer ejercicio, ¿no?
0: Ajá.

0: mente, que es para tomar las decisiones, como una herramienta para que los empresarios, las empresarias, los líderes puedan tener otra manera de decidir, pero desde lo profundo, algo que les dé paz, que les dé consolación, ¿no? Que se den cuenta de la consolación.
1: Claro, claro, súper importante. Ahora, dime, pues, ¿quiénes pudieran asistir? Bueno, ahorita volvemos a repetir fechas, inclusive le pido a Daniel si nos puede pasar un pequeño banner que le envié, pero, ¿quiénes pueden asistir a este taller? Platícame un poco.
0: Pues está orientado a todas las personas que lideren. Fíjate que no. O sea, si, ¿sabes? Tal vez si yo le dijera al padre, oye, padre, puros católicos, me va a decir, no limites la libertad de las personas. O sea, es lo mismo que me diría. Entonces, no. No es solo para católicos, es para todas las personas que tienen gente a cargo, que lideran un proyecto, que lideran equipos, que lideran una empresa. Tomadores de decisiones. Pues,
1: claro, tomadores de decisiones.
0: Entonces, incluso yo pienso a veces hasta los papás, ¿no? Que tenemos que tomar decisiones, pues también nos ayuda. Estamos liderando una familia, las mamás.
1: Claro, es
0: entonces,
1: cierto.
0: Entonces, sí. Pero si no, no es solamente para católicos. Aunque cuando hay una espiritualidad, pues se imaginan un montón de cosas, ¿no? Pero es esto, es conocer qué nos aporta la espiritualidad ignaciana al mundo de hoy, a los líderes del mundo de hoy.
1: Y luego a veces decimos, no, es que no puedo, yo mismo te dije, no puedo, mi trabajo, como que buscamos siempre los pretextos, o muchos dicen, no puedo perder 3 días, vivimos así con pero ¿qué frutos podría encontrar quien vaya a este taller?
0: Pues los frutos son muy distintos, porque, insisto, depende
1: para
0: cómo
1: cada
0: llegas.
1: Persona, ¿verdad?
0: A veces llegas a la casa y lo que necesitas es descansar, o sea, yo no sé qué pasa en cada persona, ¿no? Y cómo cada persona, acuérdate que ahí con ellos no es, de hecho tienen una frase que es Ignacio, no el mucho saber satisface el alma, sino el gustar de las cosas internamente. Entonces tal vez haya algo de todo lo que vamos viendo que sea lo que a ti te resuene.
1: Sí, es cierto.
0: Entonces, a cada uno.
1: Resuena a mí,
0: no me resuena a mí, no necesariamente, a mí me resuena otra cosa otra y cosa. Ahí me voy quedando. Entonces, ¿cuáles van a ser los frutos? Pues los frutos van a ser distintos para cada persona. Depende cómo llegas y depende lo que tú vas a ir gustando ahí, lo que tu alma va necesitando, ¿no? Tu alma como líder. Entonces, no sé, o sea, no puedo atreverme a decir, les prometemos esto. Pues,
1: sí, no, claro, porque cada persona es diferente
0: el estado en el que llegamos, lo que te mueve internamente, cierto, las emociones que te van a mover ahí. Yo siempre hago una invitación de que lleguemos sin expectativas. Porque cuando llegas sin expectativas, entonces das oportunidad de entrar en tu vida interior.
1: Cierto, cierto.
0: Si no, te quedas en la razón. Y entonces ya estamos hablando de otra cosa.
1: A ver, y platícanos entonces un poquito de fechas. No sé, Dani, si nos puedes subir el bannercito y platícanos.
0: Este primer taller que vamos a hacer de espiritualidad ignaciana para los líderes es el 14, 15 y 16 de agosto.
1: 14, 15 y 16 de agosto. Que es viernes, sábado y domingo.
0: Viernes, sábado, entramos el viernes como a las de 3 a 5 de la tarde.
1: Sí.
0: Salimos el domingo a mediodía.
1: Claro.
0: Y es en Puente Grande, Jalisco,
1: Puente
0: en la casa
1: Grande,
0: que tienen
1: Jalisco.
0: Ellos. Puente Grande, Jalisco. Es una casa muy bonita, con jardines preciosos, habitaciones privadas.
1: Claro.
0: Capillas en cada uno de los pisos. Es un encuentro muy bonito con nosotros mismos, con Dios, con los otros.
1: ¿Y dónde pueden tomar informes? ¿Qué costo tiene?
0: Buena pregunta, mira. Pueden, me pueden escribir a mí directamente si quieren, requieren información.
1: No sé, y también si Dani nos puede ayudar mira, si quieres busca la información y le pido ayuda a Dani.
0: Sí, mira, me pueden escribir a mí si tienen quieren alguna información al 656-286-9938. Y para inscripciones directamente en la casa de ejercicios, porque yo solamente estoy coordinando, coordinando el taller, ¿no?
1: Claro.
0: Con ellas es en Puente Grande, en el 33-14-55-37-19, 33-14-55-37-19, en informes@ejerciciosspg.com, que es en la casa de ejercicios de Puente Grande, Jalisco. Entonces ahí se pueden inscribir.
1: Ahí precisamente está compartiéndonos el flyer de promoción de líderes, que así se llama.
0: Espiritualidad Ignaciana para líderes.
1: Para la Espiritualidad Ignaciana para líderes. ¿Hay alguna página o alguna Facebook, alguna red social donde puedan acercarse?
0: Pues pueden revisar la casa de ejercicios.
1: Ajá.
0: Que es www.ejerciciosspg.com y ya de ahí los dirigen a Instagram o a Facebook.
1: Ejercicios SP.

0: EG.
1: Es ejercicioscpg.com.
0: SPG.com.
1: Ejercicios PG, perdón, ejercicios PG.
0: PG.
1: Que es Puente Grande.
0: Ah, ejercicios puentegrande.com. Ah, ya con sí, eso, con es, eso, con eso está fácil. Ejercicios PG de puentegrande.com.
1: Sí. Y ahí, incluso ahí pueden ver toda la información que hay de los talleres, que se hacen cada fin de semana, que hay de silencio de semana o de un mes, o de desarrollo personal también hay talleres, o sea, pueden revisar ahí más información.
0: La casa de ejercicios de los jesuitas.
1: Jesuitas de Jalisco, o sea, de
0: Puente Grande. Tienen varias casas. Puente Grande, Jalisco, claro.
1: Tienen en Torreón, tienen en...
0: ¿Qué hace falta, no, Silvia?
1: No, ya hay aquí también.
0: ¿Sí?
1: Sí, ya hay aquí también ya hay personas que están liderando también.
0: No, sí. No, pues para acercarnos es una gran obra y muy interesante lo que nos platica. Yo ya quiero hacer ese recorrido en España de San Ignacio.
1: Ah, yo también es lo que... Ya fui a Manresa, también ya estuve ahí.
0: Ay, qué genial.
1: A Manresa en la cueva, sí, muy muy bonitas experiencias.
0: Bueno, pues Silvia, para concluir, si pudieras resumir en una sola invitación lo que significa vivir una experiencia de espiritualidad ignaciana, no sé, este tipo de talleres, ¿qué les dirías a quienes hoy nos escuchan y quizás sienten que Dios los está llamando a tener o hacer este alto en el camino, que les ha interesado un poco de lo que nos has hablado, de la reflexión, del silencio, del mismo discernimiento?
1: Pues yo los invitaría a que vivamos una experiencia de silencio. Es una oportunidad para encontrarnos con nosotros mismos, para darnos cuenta de cómo estamos viviendo nuestra vida, desde dónde, si realmente Jesús es nuestro modelo,
0: sí.
1: O sea, si estamos actuando conforme a eso, para saber cómo nos estamos relacionando con Dios, cómo nos estamos relacionando con los otros. Entonces, una experiencia de silencio es muy reveladora. O sea, te digo, yo cada vez que voy siempre es encontrar cosas distintas, que según yo ya voy avanzando y otra vez me encuentro con otras cosas, con otros desórdenes, ¿no? O sea, entonces, pues es una experiencia personal, humana, encontrarnos con Jesús, qué haría Jesús, imaginarnos cómo lo viviría Jesús. Entonces, eso, o sea, es una experiencia muy personal con Dios. Más que conocer a Dios, es experimentar a Dios, que yo creo que ese fue el inicio de todo. Sí, fue en mi caso. Claro. Yo tenía una concepción de Dios, pero como en conocimiento teórico.
0: Ajá.
1: Y cuando llegué a la casa dije, esta es la primera vez que yo experimento o que tengo una relación con Dios.
0: Ah, okay.
1: Entonces yo pienso que es que esa es como la invitación que yo quisiera como transmitirles, ¿no? Si quieren una experiencia con Dios, este es un buen camino. Es un buen camino. Y eso es lo bonito de nuestra iglesia, ¿no?
0: Ajá,
1: o sea, cierto. Nuestra iglesia como maestra tiene...
0: No, muchos caminos.
1: Tiene muchos caminos que nos llevan a donde mismo, pues. O sea, eso es lo más grandioso de nuestra fe, vino, o sea,
0: pero luego,
1: nuestra iglesia maestra.
0: Yo no entiendo quién,
1: ¿no?,
0: se sale y dice, no, es que no hay nada. Oye, hay 14 ministerios, hay iglesias que tienen 14, 15 ministerios.
1: Tenemos, pero de todos, es una maestra nuestra iglesia. Entonces, sí. Por ejemplo, a mí ahorita eso es lo que, digo, desde el 2015... Ese ha sido mi camino.
0: Y ha trascendido, pues, a pesar de nosotros y de cómo somos, ¿no?
1: Sí, sí, entonces, no, pues, ¿cómo que nos vamos a salir? O sea, yo tampoco consigo eso, o sea, como buscando un Dios a mi manera o cómo, o sea, mejor hago mi Dios acá, ¿no? Pero, entonces, ese es un camino que tiene nuestra iglesia de otro tipo de espiritualidad, otra espiritualidad más cotidiana.
0: Pues, qué fabuloso escucharte, Silvia, qué reflexivo, qué aportador. Yo la verdad te lo agradezco mucho, ahí está la invitación, esto que me has compartido me abre mucha perspectiva y me lleva mucho a la inquietud de la espiritualidad ignaciana. Gracias por la invitación a este taller, ojalá se animen, es
1: gracias,
0: poquito tiempo,
1: Jorge.
0: Pero
1: sí,
0: bueno, pues
1: tiempo,
0: los caminos de Dios él los conoce,
1: pero vamos a
0: ¿verdad?
1: Hacer más, yo sé que lo vamos a hacer más cosas.
0: Y hay
1: cosas.
0: Que ir abriendo ese camino y gracias por compartir tus talentos, pues gracias por compartirnos aquí con
1: gracias,
0: nosotros,
1: Jorge.
0: Por esa generosidad de tu respuesta positiva. Lo tuvimos que cancelar por alguna situación aquí de producción, pero mira, aquí estamos hoy y bienvenida siempre.
1: Muchas gracias, Jorge. Muchas gracias por la invitación y por hablar de estos temas tan... Pues hacer un aporte al reino de Dios, ¿no?
0: Sí.
1: Cada uno desde lo que estamos haciendo, cada quien en su trabajo, tú aquí en la universidad, yo con las empresas, todos. O sea, cómo podemos ir aportando, pero aparte aquí compartimos, ¿no?
0: Entonces, y que no sea la última, que no sea la última.
1: Aquí claro que sí, seguimos compartiendo más cosas. Luego te platicaré qué ¿Qué pasó allá?
0: Sí, claro, hay que
1: Ándale.
0: hacer una
1: ¿Qué
0: segunda
1: pasó?
0: parte y
1: Para
0: seguir
1: motivar a más
0: platicando.
1: empresarios, empresarias, líderes,
0: Cierto.
1: que vean otras maneras, de irse a un lugar muy, muy espiritual, a un lugar muy bonito.
0: Muchas
1: Encontrarnos con
0: gracias.
1: Dios y traerlo a trabajar o traerlo a nuestras empresas, ¿no?
0: Claro.
1: A nuestro modo de estar
0: Nuestros
1: con
0: lugares de
1: nosotros.
0: trabajo, claro,
1: Nuestro modo de
0: sí.
1: estar con nosotros.
0: Cierto. Pues muchísimas gracias, Silvia. Pues se nos acabó el tiempo. Yo los invito a que sigan con la vasta programación que Radio Guadalapana tiene preparada para ti en todos los diferentes espacios dentro de la semana, no solamente dentro de la semana, el fin de semana. Pues nos quedamos ahorita con el padre David y los seminaristas que para el parecer ya regresan en el programa, en el espacio también que ya tiene muchos años y que es muy querido y escuchado. Y vamos contracorriente, me encanta ese eslogan. Y bueno, pues yo los invito a que sigan en toda esta programación, consumiendo los medios que tenemos desde aquí, desde el Presencia, desde Radio Guadalupana. Y bueno, que sigan escuchando Punto de Interés. Mi nombre es Jorge Iturriaga, estuvimos con Silvia Liñán y si Dios así lo permite, nos vemos, nos escuchamos también en Punto de Interés, todos los sábados del mes. Dios les bendiga. Muchas gracias.
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12: Oración por la paz. Señor Jesús, tú eres nuestra paz. Mira nuestra patria dañada por la violencia y dispersa por el miedo y la inseguridad. Consuela el dolor de quienes sufren. Da acierto a las decisiones de quienes nos gobiernan. Toca el corazón de quienes olvidan que somos hermanos y provocan sufrimiento y muerte. Dales el don de la conversión. Protege a las familias, a nuestros niños, adolescentes y jóvenes, a nuestros pueblos y comunidades, que como discípulos misioneros tuyos, ciudadanos responsables, sepamos ser promotores de justicia y de paz, para que en ti nuestro pueblo tenga vida digna. Amén. Santa María de Guadalupe, Reina de la Paz, ruega por nosotros.
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3: Muy buenos y calurosos días. Estamos aquí desde Radio Guadalupana. Pues bueno, días en la razón de decir todos los días, ¿verdad? Todo el día, pero pues es tardes, ¿verdad? Buenas tardes a todos. Ya estamos aquí en su programa Ven y Sígueme. ¡Vamos contracorriente! Y ahora con un look diferente porque vengo llegando de allá del seminario. Estábamos jugando básquetbol, voleibol y fútbol, un torneo intramuros. Si ustedes dirán, aquí con el sol, pues sí. También con el sol así de locos andamos, para que nos patrocinen un domo de perdidas, ¿verdad? Un domito ahí para el seminario, dos o tres, y una nueva cancha de voleibol para poder jugar. Pero bueno, pues al menos llegamos a la final, ¿verdad? Yo estuve jugando con el menor, llegamos a la final al menos, y pues bueno, eso ya fue un gran logro, porque el año pasado ni eso llegamos. Entonces, pues gracias a Dios, aquí andamos en este programa Ven y Sígueme. Y bueno, pues también quiero saludar a todas las personas que se unen a nosotros a través de esta transmisión, a través de la señal del 1560 AM y sobre todo también a través de la el Facebook Live de Radio Guadalupana, a través de las redes sociales y sobre todo también de las demás en YouTube, y que ustedes también pueden encontrar algunos podcasts en Spotify. Entonces, pues bueno, vamos a comenzar este programa con una canción. Ya sé que les aventaron una canción de las que me caen gordas antes de entrar, pero pues ni modo, ¿verdad? A veces a uno no le caen ciertos personajes, nada, se crean, pero sí, no es de mis favoritas. Bueno, vamos a escuchar una canción que es del Seminario de Guadalajara, que realizaron ahora con ocasión de lo que hemos estado hablando la semana pasada acerca de los 100 años del inicio del conflicto de la Guerra Cristera, los 100 años de los cierres de los templos, y bueno, 100 años para conmemorar todo el movimiento cristero. Y bueno, pues en esta ocasión vamos a escuchar Fuego Lento del Seminario de Guadalajara. Ya están aquí, ya estoy aquí con ustedes, no se muevan, están en Ver y Sígueme, vamos contracorriente.

0: ¿Qué onda? Te dieron un falso final, ¿va? Ya parecía que se iba a acabar y nada, ¿verdad? Nada, que ahí estaba otra vez el último verso de Viva Cristo Rey, que bueno, no era la canción que les dije, Fuego Lento, bueno, esa la ponemos ahorita después, que era la primera que te mandé. Bueno, no pasa nada, no pasa nada. Está mejor esta, Viva Cristo Rey. ¿Por qué? Porque nos quedamos en la parte de los mártires, testigos que edifican el reino y la nación. Fíjense que durante esta semana estaba yo pensando, porque a veces pienso, pienso muchas cosas. Bueno, estaba pensando cómo podemos promover un poco más acerca de esta conmemoración de los 100 años de la Guerra Cristera. Y bueno, en la librería del seminario, que ahora su servidor y el padre Farías estamos encargados de ahí, nos han pedido que surtamos de alguna manera o busquemos material acerca de la Guerra Cristera, algunos libros, algunos estampitas de santos, imágenes de los cristeros. Y bueno, pues para mi sorpresa, pues que hay muy poco, muy, muy pocos libros acerca de la Guerra Cristera y algunas de las grandes editoriales que tenían algunos libros no los reeditaron, es decir, ya se acabaron los ejemplares y solamente hay un libro que están reeditando que es acerca de el padre Agustín Pro. Y también, bueno, la Comisión Nacional para los Laicos también emitió un libro de Jean Meyer, de ¿cómo se llama? El Beato Anacleto González Flores. Y bueno, pues también ha sido una odisea, ¿verdad? A propósito de la película, ¿va? Ha sido una odisea tratar de conseguir material, pero gracias a Dios conseguimos bastante material de lo que había para que pueda estar surtida nuestra librería y próximamente les daremos a conocer qué material estará disponible en nuestra librería para que lo puedan comprar y puedan conocer un poco más acerca de la Guerra Cristera. Entonces, regresando a esta carta de los obispos que nos han dado a propósito del centenario del inicio del conflicto de los cristeros con el gobierno, bueno, nos quedamos en esta parte, la número cuatro. Los mártires, testigos que edifican el reino y la nación. Mártir significa sencillamente testigo. Un mártir es aquel que da testimonio de su fe, de su vida. Eso es un mártir. Antes de designar al que muere, la palabra designa al que ha visto y no puede callar, ¿sí? Un mártir es aquel que ve las cosas y no puede callar. Como lo dice la Escritura, lo que hemos visto no lo podemos callar. El primero que la merece es Cristo, que es el testigo fiel que nos dice Apocalipsis 1:5, que ante Pilato declara haber nacido y venido al mundo para dar testimonio de la verdad. ¿Se acuerdan ustedes en Juan 18:37? Y todo bautizado recibe esta vocación el día de su bautismo, para que sean mis testigos hasta los confines de la tierra, es decir, para que seamos mártires hasta el confín de la tierra. Hay un martirio, queridos hermanos, cotidiano, la honradez que no cede ante la tentación, el perdón que se repite ante el agravio y la fidelidad sin aplausos, que prepara y hace posible el martirio definitivo. Fíjense, estas tres cosas son bien importantes, estas tres actitudes del martirio cotidiano. Ser honrado ante la tentación de no serlo. Fíjense, en México es muy, muy conocida la frase del que no tranza no avanza, o de mentir piadosamente, padre, ay, una mentirilla chiquilla. Bueno, mentiras son mentiras, ¿no? O sea, aunque sean pequeñitas y que es que no le hagan nada, daño a nadie, pues es una falta de honradez, de honestidad. Y con ello, la honradez que no cede a la tentación es una especie de martirio, porque frente a un mundo que te dice que busques paro con alguien o que trates como de, pues sí, no ser tan derecho en algunas cosas, pues es bien difícil, ¿va? No ceder a la tentación, pero no imposible. Y es a lo que estamos llamados ustedes y yo. Luego, el perdón que se repite ante el agravio. Como también otra frase, ¿no? Perdono, pero no olvido, ¿no? O sea, te perdono, pero sigo teniendo ahí el sentimiento presente, lo que me hiciste. Y a veces pudiera parecer que la persona que perdona constantemente pudiera presentarse como débil o como apocado. Pero en realidad quien ofrece el perdón es porque vive con una paz interior, porque vive con la confianza puesta en el Señor, a pesar de los agravios, a pesar de los insultos, a pesar de el desdén o los desplantes que pueda sufrir la persona, siempre perdona, a imitación de Cristo que siempre perdonó. E incluso en la cruz, recuerdan ustedes que dice, Padre, perdónalos porque no saben lo que hacen. Esta es la actitud del mártir, el que perdona no porque tenga que perdonar, sino porque le brota del amor que tiene a Dios y a la humanidad y por eso puede externar el perdón. Y por último, la fidelidad sin aplausos. Hay veces que somos fieles a la institución o somos fieles a ciertas personas porque nos reconocen, porque nos tienen en algún puesto importante o porque nos tienen estima y nos presentan como alguien importante y vamos creando un camino, una fama. Y cuando se presenta la ocasión de que aquella persona o aquella institución nos piden algo que no va conforme a nuestros principios o que no va conforme a lo que somos, y entonces cedemos en razón de esta falsa fidelidad, pues entonces buscamos no realmente la fidelidad a Dios y a la iglesia, sino más bien los aplausos, el reconocimiento, el cariño. Y esta es una especie de martirio, ¿no? Preferir ser fiel a los principios, al evangelio, a Cristo mismo, que a los aplausos, a lo políticamente correcto, ¿no? Y es muy interesante que estas tres actitudes las retomen hoy los obispos como un martirio cotidiano. No tiene derramamiento de sangre, pero sí implica una violencia contra la persona. ¿Qué preparan y qué hacen posible, como decíamos, el martirio definitivo? El martirio no es una derrota, es una Pascua. ¿Y qué es una Pascua? Un paso, un camino. Benedicto XVI enseñó que el mártir es la persona más libre que existe, porque nadie puede arrebatarle lo que él ya ha entregado por amor. O sea, como decía Jesús, ¿no? Nadie me quita la vida, yo la entrego, yo la doy, porque tengo poder para darla y para recuperarla de nuevo. Y si bien nosotros no tenemos el poder para recuperarla, porque solamente Dios lo puede dar, sí tenemos el poder para entregarla, entregarla por amor, entregarla por Cristo. Por eso, el Apocalipsis no describe a los mártires como vencidos por el mal, sino como vencedores. O sea, aunque apaguen la voz del profeta, aunque apaguen el fuego que en ese momento arde, sigue ardiendo desde la eternidad. O sea, no es una derrota, sino que es una victoria para Dios. Y ellos mismos lo vencieron por la sangre del Cordero y por la palabra que testimoniaron, dice Apocalipsis 12:11. Y quien da la vida no pierde, sino que siembra. No hay un amor más grande que el que da su vida por sus amigos. Juan 15:13. Y también, como dice Jesús en otro pasaje del Evangelio, que conviene que la semilla muera para que dé fruto, ¿no? La semilla que muere puede producir fruto. Y de esa manera también vemos que los mártires han producido fruto y la sangre derramada de los mártires es semilla de nuevos cristianos, ¿no? Y ciertamente, cuando vemos el testimonio de un mártir, nos enciende el corazón de decir, bueno, si esta persona pudo, si este jovencito, si este adulto, si este laico, si este sacerdote, religiosa, pudo dar ese testimonio de vida, de amor, ¿por qué yo no? O sea, los mártires también nos retan en cierta manera a revisar nuestro cristianismo, a revisar también nuestra fe y que no sea una fe simplemente de cumplimiento, ¿no? O sea, cumplí, ya fui a misa y se acabó, ya no me pidas más, ¿no? Sino que es una fe vivida desde la carne, ¿no? Una fe vivida todos los días en lo más humilde, en lo más pequeño, allí. Es el martirio cotidiano, es decir, ser testigos. Bien. México tiene un martirologio propio, que es un martirologio, una lista de mártires, y verificado por la Iglesia. Ejemplo, los 25 mártires canonizados por San Juan Pablo II el 21 de mayo del 2000, encabezados por San Cristóbal Magallanes. Los 13 beatificados en Guadalajara el 20 de noviembre de 2005, entre ellos el beato Anacleto González Flores, que era abogado, catequista, padre de familia y apóstol de la resistencia pacífica. declarado por esta conferencia patrono de los laicos mexicanos. Por si usted no sabía, laico, usted tiene un patrón, se llama Beato Anacleto González Flores, y que tiene varios escritos, por ejemplo, uno que se llama Osadía de los Mártires, no, El Plebiscito de los Mártires, Tú serás rey, y otro por ahí. Son tres obras muy bonitas del Beato Anacleto González Flores, que hablan acerca de esta resistencia pacífica, que hablan de la reconstrucción social, que hablan también del reinado de Cristo entre nosotros. Y bueno, no faltaba más: abogado, catequista, padre de familia y apóstol de la resistencia pacífica. Y luego ahí andan las catequistas: ay, es que tengo mucho trabajo, padre, ay, es que tengo mucho que hacer. Vean este catequista, abogado, padre de familia, apóstol de la resistencia. O sea, un hombre que estaba entregado totalmente y que no se conformaba solamente con lo que le habían enseñado, sino que iba más allá. San José Sánchez del Río, canonizado el 16 de octubre de 2016, el Beato Miguel Agustín Pro, fusilado el 23 de noviembre de 1927, con los brazos en cruz. También tenemos a San Luis Bati Sainz y los laicos de Chalchihuites, que son de Durango, de esa región, pues, que quisieron morir juntos, el sacerdote ofreciéndose por el padre de familia y el padre de familia negándose a abandonar a su sacerdote. Junto a ellos, la inmensa multitud de los que nadie inscribió en ninguna lista y con cuyos nombres solo Dios conoce. Estos son los que conocemos, pero hay muchos más, ¿verdad? Como ahora sí que la festividad de todos los santos, pues hay un chorro que tal vez no conocemos su nombre, pero que están en el cielo. Ellos construyeron la nación, no con las armas, sino con lo que sostiene a un pueblo por dentro, la convicción de que hay verdades por las que vale la pena vivir y morir, la certeza de que el poder tiene límites y la libertad de una conciencia que no se vende. Y construyeron sobre todo el reino de Dios, que no es un territorio conquistado, sino la vida en Cristo haciéndose historia entre nosotros. La memoria de los mártires no pertenece a un grupo ni a una región, es patrimonio espiritual de todos los mexicanos. Entonces, no es solamente de un grupito del Durango, de Zacatecas, de Guadalajara o de Chihuahua, es de todo México, ¿sí? Es un patrimonio espiritual, nos lo dieron a todos, ¿verdad? Un testimonio grandioso, los mártires mexicanos, que debemos imitar, que debemos de conocer y que debemos también promover, ¿sí? Así como hemos promovido, por ejemplo, santos tan bonitos y hermosos como Carlo Acutis, como Santa Diana Beretta Mola o la hermana Crockett, etcétera, ¿no? Santos muy padres, muy bonitos, que pues son europeos, pero que aquí tenemos también grande riqueza espiritual. Tenemos grandes santos que a veces no conocemos y que debiéramos también promover. No que no promovamos los otros, no, qué bueno, qué padre. Pero también nosotros tenemos de dónde dar, tenemos que ofrecer también a la iglesia testimonios valiosísimos desde el arte, desde la música, desde la pintura, desde el teatro, el cine, etcétera. Tenemos tantos campos que explotar y que no lo hemos hecho. Y lo tenemos con qué, ¿verdad? O sea, no tenemos que andar pidiéndole a nadie. Tenemos con qué. Grandes testimonios, grandes santos que hoy la iglesia nos invita a recordar. Bien, pues vamos al corte. Sí, vamos al corte, ni modo. Pues yo llegué tarde, ni modo, se acabó. Vamos al corte comercial y ahorita regresamos con lo que es la libertad religiosa como un derecho fundamental de todos los seres humanos. Y el valor de la persona, también la clave que ilumina todo. Así que vamos a unos cortes comerciales, no se muevan. Esto es Ven y Sígueme, vamos contra corriente.
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5: Ay, con ganas de que no regresemos. No se crean. Pues ya estamos aquí otra vez. Aquí seguimos todavía platicando y echando el chisme de la carta de los obispos acerca del centenario del inicio del conflicto de la Guerra Cristera y, bueno, el cierre de los templos particularmente también. Y, bueno, pues saludamos a las personas que nos están siguiendo a través de la transmisión de Facebook Live, ¿verdad? Que tienen aquí, que ya me pusieron sus saluditos a Berenice, Bere Sánchez también, ahí saludos. Dice Romana, dice que la estaban escuchando, gracias, ahí con su mamá, saludos, Romana Ibarra, que si ya viene mi cuarto aniversario, que si vamos a festejar, pues yo espero que sí, va, que la gente se porte chida y vamos a festejar, primeramente Dios. Noel Reyes también dice, el David dice, saludos, gracias Noel, Dios te bendiga. Aquí seguimos también desde Radio Guadalupana. Y bien, vamos a continuar con esta carta, porque hay mucho que decir de esta carta de los obispos, y particularmente hablamos ahora la libertad religiosa, un derecho fundamental todavía inconcluso, y que el Vaticano II nos enseña que esta libertad se funda en la dignidad misma de la persona y que nadie debe ser obligado a actuar contra su conciencia ni impedido de buscar y profesar la verdad, ya sea en público o en privado, observando el respeto social. Uno pudiera parecer que somos libres porque ejercemos nuestra religión de una manera un poco más tolerada, pero lo cierto es que no siempre se respeta esta libertad. El Papa León XIV ha reafirmado que este derecho debe estar garantizado por el ordenamiento jurídico y que sigue siendo un criterio decisivo para construir sociedades plurales y pacíficas. No pedimos un privilegio para los católicos, sino que defendemos un derecho de todos, creyentes de cualquier confesión y también de quienes no creen, reconocido en la Declaración Universal de los Derechos Humanos y también en nuestra Constitución Mexicana, ¿sí? Se supone que hay una libertad de cultos y que no siempre, pues, se respeta, ¿no? Reconocemos con gratitud y con sentido histórico los pasos dados por nuestro país, por ejemplo, las reformas de enero de 1992, la Ley de Asociaciones Religiosas y Culto Público en julio del mismo año, el restablecimiento de las relaciones diplomáticas con la Santa Sede y la reforma al artículo 24 constitucional en 2013. México dejó atrás la etapa del enfrentamiento y la simulación. Agradecemos a cuantos desde el gobierno y desde la sociedad civil han hecho posible un clima de respeto y colaboración para el bien común, formando un Estado mexicano con mayor libertad. Y sin embargo, dicen los obispos, decimos con serenidad y sin agravio que la libertad religiosa en México aún no es plena. Persisten, por ejemplo, restricciones que no corresponden a una democracia madura. Por ejemplo, límites al ejercicio ordinario del culto fuera de los templos, la imposibilidad de que las asociaciones religiosas accedan a concesiones de radio y televisión, restricciones a la libertad de los padres para elegir la educación religiosa de sus hijos ante la imposición de modelos educativos sin consenso y una actitud de la clase política que no ha asimilado la nueva cultura constitucional de la libertad religiosa, permaneciendo en un clima de desconfianza e impidiendo que los creyentes defiendan y vivan en el ámbito público sus convicciones. Más grave aún, dice, es cuando el Estado permite que el crimen organizado se convierta en un gobierno paralelo que controla territorios donde se anulan todos los derechos humanos. Secuestra, extorsiona, asesina, deforma la conciencia de los jóvenes. Y este clima de violencia generalizado afecta a toda la sociedad y también impide que algunas comunidades vivan libremente su fe. La sangre de sacerdotes asesinados en el ejercicio de su ministerio, entre ellos nuestros hermanos jesuitas de Cerocahui, el padre Marcelo Pérez en San Cristóbal de las Casas y otros muchos más, nos dice que la lista de los testigos no se cerró en 1929. Cierto es que uno de los oficios, o vamos a decirlo así, profesiones más peligrosas de ejercer en México, pues sigue siendo el ministerio sacerdotal. ¿Por qué? Porque es incómodo, porque es un testimonio incómodo que busca suscitar entre quienes viven cerca del sacerdote, pues también el testimonio de la fe. Y no siempre es agradable ante pues algunas cosas que no siempre, ¿verdad?, están bien o que no siempre van con los intereses de quienes gobiernan. Y bueno, podemos llegar a un acuerdo, ciertamente, podemos llegar a un diálogo, pero cierto es que la lista de mártires aún no se cierra. En 1929 no se cerró, sigue habiendo mártires. Existen además, dice aquí los obispos, un riesgo nuevo. Que los derechos se proclamen de manera puramente formal mientras avanzan disimuladas otras violaciones de la dignidad humana. Hoy la conciencia puede ser coaccionada sin cerrar un solo templo, mediante la manipulación de la información, la reducción de la persona a un perfil de consumo, la captura de la atención por algoritmos que polarizan y las nuevas esclavitudes de la era digital. Custodiar hoy la libertad religiosa es también custodiar el derecho de cada persona a buscar a Dios sin ser reducida a un dato. Sí, como cuando hay señoras que me dicen, no, padre, pues es que el Papa va a cancelar estas cosas. ¿Y dónde lo vio? No, pues ahí en un video de YouTube. O no, cuando estuvo nuestra presidente, ¿no?, que promulgándose ahí que contra la Basílica de Guadalupe y que la iba a cerrar y que quién sabe qué. Y a veces nos dejamos llevar por sensacionalismos, por palabras vacías o a veces construidas, que no tienen nada que ver con el diálogo que tenemos la Iglesia con el gobierno y con la sociedad. Entonces, por eso es importante, ¿verdad?, conocer todo lo que los obispos están realizando. Número 6 dice, el valor de la persona, la clave que ilumina todo. Al fondo de todo lo que decimos hay una sola convicción, la grandeza de la persona humana. Ya San Juan Pablo II inauguró su magisterio recordando que la persona es el camino primero y fundamental de la Iglesia, y que solo en el misterio del Verbo encarnado se esclarece el misterio de ser humano. Casi 50 años después, el Papa León XIV retoma esa herencia en su primera encíclica, Magnifica Humanitas, dedicada a la custodia de la persona humana en el tiempo de la inteligencia artificial. Y nos recuerda que la dignidad no se gana ni se demuestra, es un don que precede y excede a la persona y que ninguna exclusión, ningún fracaso y ningún poder puede suprimir. Esta es la razón profunda por la que el martirio nos importa. El mártir es la afirmación más radical del valor de la persona. Prefiere perder la vida antes que perder su rostro y su conciencia. Y es también la razón por la que rechazamos toda violencia, la de ayer y la de hoy. Porque el que mata a un hermano no destruye solamente un cuerpo, destruye una imagen de Dios. Denunciamos entonces por ello la ideología tan actual que mide el valor de la persona por su utilidad, su eficiencia y su rendimiento, y que convierte a los pobres, los enfermos, los migrantes, los ancianos y los no nacidos en material descartable, ¿sí? Como si no existieran, como si fueran ni siquiera personas, ¿no? En una sociedad tan avanzada, preocupa esto, ¿no? O diría yo, ¿verdad? Ni tan avanzada, que pues a veces vemos con desdén a estas personas o ni siquiera los vemos porque no aportan, según nosotros, algo a la sociedad. Y esa es una visión muy reduccionista, muy utilitarista de lo que es la persona humana. Es muy importante poder ver el rostro de las personas y no olvidar que siguen siendo seres humanos. No preferir a los perritos o a los gatitos en vez de a un niño y a los hijos, a las personas, ¿sí? Nunca van a tener el valor que lo tiene una persona. Bien, continuamos. Dice, unidad de la nación y construcción de la paz, de Babel a Nehemías. Dice el Papa León XIV que ha puesto ante los ojos de la Iglesia dos imágenes bíblicas para discernir nuestro tiempo. Uno es la Torre de Babel, obra del orgullo humano que excluye a Dios y termina en dispersión. Y la reconstrucción de los muros de Jerusalén con Nehemías, que antes de actuar invoca a Dios y después convoca a las familias y confía a cada una un tramo de muralla, de modo que la ciudad renace por la responsabilidad compartida de todo el pueblo. En esa reconstrucción, los vínculos sociales se levantan antes que las piedras, ¿sí? La relacionalidad con los demás. México hoy necesita el camino de Nehemías. Nuestra patria vive fracturada por la violencia, la desaparición de las personas, la impunidad, la desigualdad que humilla y una polarización provocada por estrategias políticas que causa la división de entre los mexicanos y que ha hecho el adversario un enemigo. Ahora, en esta semana, visitó el cardenal Pietro Parolin nuestro país, especialmente la Basílica de Guadalupe, mientras estaba la peregrinación de nuestros hermanos de la diócesis de Torreón, y allí hablaba de esto, ¿no? De una madre que busca a su hijo, como lo es la Virgen María, ¿no? Una madre que sale a buscar a sus hijos que están dolidos por una guerra, por una invasión, y que se aparece al indio Juan Diego, que es víctima también de un pueblo sufrido, y es una madre que sale a buscar a sus hijos. Y decía, también en México, como la Virgen María, hay muchas madres que buscan a sus hijos. ¿Cómo detener el paso de estas madres que imitan a la Virgen María, que salen a buscar al hijo? Y eso es bien interesante, que el cardenal Pietro Parolin, como diplomático de la Santa Sede, tenga presente la realidad de nuestro país, cosa que a veces

el país entero pierde. La unidad de la nación no se decreta ni se impone. Se teje reconociendo que compartimos una misma identidad, una fe, un corazón y una cultura común y que nadie sobra. Construir la paz no es callar los conflictos, sino transformarlos. El fruto de la justicia, dice Mateo 5:9, será la paz. Perdón, Isaías 32:17. Y Mateo 5:9 dice, dichosos los que trabajan por la paz, porque serán llamados hijos de Dios. Por eso, reafirmamos nuestro compromiso con el Diálogo Nacional por la Paz, con las caminatas y jornadas diocesanas de oración por la paz, con el acompañamiento a las víctimas cuya mirada debe orientar toda política pública, y con una cultura del encuentro que desarme primero las palabras. Pedimos a los legisladores y a las autoridades leyes y prácticas que garanticen plenamente la libertad religiosa, y pedimos a los católicos que no reclamen para sí lo que no estén dispuestos a defender para los demás. ¿Quieres derechos? Para ti. También van a ser para los demás. Entonces, fíjense bien interesante, no reclames para ti lo que no estés dispuesto a defender para los demás. Está fuerte, ¿eh? Está bien fuerte esto. Está muy, muy fuerte lo que dicen los obispos. Bueno, vamos a escuchar un canto, ¿qué les parece? Para dar un respirito y terminar con esta carta, que es un tiempo de gracia que ya ha comenzado, una memoria que camina al Tepeyac y bajo la mirada de Santa María de Guadalupe. Entonces, vamos con esta canción ahora sí, Fuego Lento, del Seminario Guadalajara, y ya volvemos. Estás en Ven y Sígueme, vamos contra corriente.

0: Entramos y nos vamos ya con esta canción de Fuego Lento del Seminario de Guadalajara. Y como nos dicen los obispos, un tiempo de gracia ha comenzado con este tiempo, ¿no? Queremos decirles algo que nos llena de esperanza y esta conmemoración no se está organizando desde un escritorio, dicen los obispos. Ya está ocurriendo y está ocurriendo en manos del pueblo. Son los laicos, familias, jóvenes, maestros, profesionistas, catequistas, hombres y mujeres de nuestras parroquias, quienes están tomando en sus manos esta memoria, igual que hace 100 años tomaron en sus manos la fe cuando las campanas de los templos callaron. Y así debe de ser, la mayoría de nuestros mártires fueron laicos, ¿sí? A lo largo y ancho del país, en estos años, nuestras comunidades vivirán jornadas de oración por la paz de México y por la libertad de las conciencias, caminatas y peregrinaciones por la paz, en las que caminar juntos es ya un modo de reconciliarnos, celebraciones y romerías en el Santuario de los Mártires en Guadalajara, en el Cerro del Cubilete en Guanajuato, en Silao, y en tantos lugares que guardaron la memoria de la entrega y esas expresiones de cultura y de devoción popular. Cantos, obras de teatro, películas, retablos, fiestas patronales, que entre nosotros nunca han sido un adorno, sino la manera concreta en que la fe se hace pueblo y el pueblo se hace uno. Nuestras universidades, seminarios e institutos ofrecerán diplomados de reflexión, congresos y simposios donde esta historia se estudie con rigor documental y sin apologías, porque la verdad no necesita ser maquillada para ser luminosa. Se preparan además ediciones conmemorativas que pongan al alcance de todos los documentos, los testimonios y rostros de aquellos años. Y ya está en marcha, publicándose en nuestras redes sociales y plataformas digitales, la serie de catequesis Testigos del Reino. Hemos querido que la memoria de nuestros mártires llegue precisamente allí donde hoy se disputa el corazón de nuestros jóvenes, en el Internet. Sí, aquí en el seminario, un padre, no les voy a spoilear todavía, pero se van a ofrecer algunas conferencias, un ciclo de conferencias en torno a la Guerra Cristera, en torno a los mártires, y por eso les digo, que nos estamos preparando también en la librería del seminario para poder ofrecerles lo mejor de la Guerra Cristera, los mejores textos que les puedan ayudar a conocer este momento tan interesante de nuestro México. Y detrás de todo ello hay un anhelo que queremos hacer explícito, porque es el compromiso que los obispos de México hemos asumido estos años. Deseamos que este tiempo nos encuentre siendo una iglesia que escucha antes de hablar y que camina unida, sin que nadie sobre ni que nadie quede fuera. Una iglesia que despierte con cada bautizado y de manera muy especial en los laicos, la conciencia de que su fe se vive en la familia, en el trabajo y en la vida pública. Una iglesia capaz de leer con lucidez evangélica este cambio de época, donde las amenazas a la conciencia ya no llegan con soldados, sino con pantallas, y una iglesia que ponga todas sus fuerzas en la justicia, la reconciliación y la paz. No les proponemos una agenda de actividades, les proponemos un tiempo de gracia. Y un tiempo de gracia que nos va a preparar a la celebración del quinto centenario del acontecimiento guadalupano, ¿sí? Vamos a decir en el nombre de Cristo Rey, nuestros mártires no solamente gritaron Cristo Rey, sino también Santa María de Guadalupe. Por eso esta memoria no camina sola. Vamos caminando hacia el 2031, donde celebraremos estos 500 años de la Virgen de Guadalupe. Y nos estamos preparando en esta novena guadalupana, novena de años, 9 años de preparación. Ya llevamos cuántos, a ver, estamos en 2026, nos faltan 5 años, ya llevamos 4. 4 años, fíjense, caminando en la novena intercontinental y hay gente que ni cuenta, fíjense. Pues bueno, bajo la mirada de Santa María Guadalupe y de Cristo Rey, seguimos avanzando y que Cristo reine en nuestros corazones y Santa María de Guadalupe, Madre del verdadero Dios por quien se vive, cubra con su manto nuestra patria. Pues ahí está, firman los obispos, Ramón Castro, obispo de Cuernavaca, presidente, y Héctor Miguel Pérez Villarreal, obispo auxiliar de México y secretario general. Pues ahí está, esta carta preciosísima que vale la pena leer y releer y que se las vamos a presentar también en un evento diocesano que después les diré cuál, pero que ya estamos preparando. Ya saben que el padre David le encanta andar como ajonjolí de todos los moles, va, a veces ya no. Ya no más de algunos moles, ya no de todos. Entonces, bueno, nos estamos preparando para un evento diocesano muy querido que les vamos a presentar esta propuesta de los 100 años del conflicto cristero. Bien, saludos para irnos. Saludos a Teresa Orozco, dice bendecido día. Saludos a Ricardo Villanueva desde Querétaro, dice a la parroquia de Mártires Mexicanos. Saludos especialmente al padre Francisco Javier en su aniversario 25 de ordenación sacerdotal. Saludos, fray, también que nos está escuchando. Virginia Paredes, buenas tardes, padre David. Saludos desde la iglesia de San Marcos en El Paso y su mamá también, Blanca Paredes, que nos ven en Canal 44 y aquí en Radio Guadalupana a través de YouTube por la televisión. Saludos, saludos a las dos. Yadira Garibay dice: saludos, padre. Saludos, Yadira, Dios te bendiga. Incersa nos dice: saludos, padre. También saludos para ustedes o usted o no sé quién sea, va, Incersa, pero saludos. Y pues bueno, ahí está. Pues nos vamos porque ya sigue otro programa, ¿verdad? Un programa muy chida que es el de Pastoral Universitaria. Así que, pues bueno, yo me voy, pero el próximo sábado no regreso solo, regreso con el nuevo equipo de medios de comunicación del seminario para cederles ya este espacio. Por mi parte, ha sido un gusto estar con ustedes en esos programas especiales. El próximo programa cederé la batuta a los seminaristas para que ellos se hagan cargo de este espacio que es suyo y que nos hace cercanos al corazón de la diócesis. De repente estaré viniendo, no los voy a abandonar, pero ellos también serán quienes llevarán a cabo este hermoso espacio de Ven y Sígueme. Así que, pues un gusto de haber estado con ustedes, Padre David, en este su programa, Ven y Sígueme, vamos contra corriente.
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7: Oración por la paz. Señor Jesús, tú eres nuestra paz. Mira nuestra patria dañada por la violencia y dispersa por el miedo y la inseguridad. consuela el dolor de quienes sufren, da acierto a las decisiones de quienes nos gobiernan, toca el corazón de quienes olvidan que somos hermanos y provocan sufrimiento y muerte. Dales el don de la conversión. Protege a las familias, a nuestros niños, adolescentes y jóvenes, a nuestros pueblos y comunidades, que como discípulos misioneros tuyos, ciudadanos responsables, sepamos ser promotores de justicia y de paz, para que en ti nuestro pueblo tenga vida digna. Amén. Santa María de Guadalupe, Reina de la Paz, ruega por nosotros.
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8: Muy buenas tardes, bienvenidos a su programa de Radio Guadalupana en la sección de Pastoral Universitaria. Mi nombre es Astrid.
9: Y mi nombre es Flor.
8: Y el día de hoy les vamos a presentar un tema que para nosotros es pues de vital y suma importancia como católicos.
9: Pues sí, vamos a compartir un tema debido a que nos tocó ahora a nosotros, no nos pudieron acompañar el padre y nuestra amiga y hermana Lupita. Sin embargo, pues nuestro programa sigue y pues nuestra función es seguir evangelizando, ¿no? Entonces, pues es nuestra misión. Les recordamos que estamos en Radio Guadalupana en el 1560 AM. Se pueden comunicar a lo largo del programa con nosotros a los teléfonos en cabina en Ciudad Juárez 656-88-73702, en El Paso, Texas 915-23-595-25 y por medio del WhatsApp al 656-12-294-34. Y bueno, pues como para darles un pequeño spoiler de lo que hoy vamos a platicar, pues vamos a hacer la oración inicial, que vamos, nosotros escogimos la oración al Espíritu Santo. Es un spoiler de lo que vamos a tratar el día de hoy. Y bueno, comenzamos en el nombre del Padre, del Hijo y del Espíritu Santo. Amén. Ven Espíritu Santo, llena los corazones de nuestros fieles y enciende en ellos el fuego de tu amor. Dale sabiduría para entender tu voluntad, compasión para acercarnos al necesitado, rectitud de nuestro comportamiento, visión para enfrentar las situaciones difíciles, agradecimiento por los regalos y las bondades que hemos recibido, arrepentimiento por nuestras faltas y una unión íntima con Dios. Te lo pedimos en nombre de nuestro Señor Jesucristo. Amén. Y bueno, pues ya les dimos un pequeño spoiler de qué es lo que vamos a platicar el día de hoy. Como cada segundo sábado del mes, pues platicamos de una encíclica. ¿Cuál escogimos? O bueno, ¿cuál nos va a tocar platicar ahora, Astrid?
8: Pues la encíclica de ahora se llama Dominum et Vivificantem. Está escrita por el Papa Juan Pablo II. Se publicó el 18 de mayo de 1986, que cayó justamente en el día de la solemnidad de Pentecostés, y significa Señor y Dador de Vida.
9: Así es, bueno, esta encíclica, que como bien comenta nuestra amiga Astrid, es del Papa Juan Pablo II, y pues básicamente a lo largo, buscando un poquito de como de contexto a lo mejor respecto a la encíclica, no nos da como tal como un contexto, pero yo quiero pensar que las encíclicas lo que buscan es como atender una necesidad que la Iglesia está teniendo en su momento, ¿no?
8: Claro.
9: Entonces, quiero pensar y pues es una necesidad de todos los siglos, de todos los milenios, que es la necesidad de que la Iglesia pues vaya en rectitud a lo que es el Espíritu Santo, ¿no? Y a la enseñanza y a tomar decisiones respecto a, o con la iluminación, ¿no?, del Espíritu Santo. Uh-huh. Entonces, a lo largo de esta encíclica nos divide en tres partes y pues nos va hablando como de una... como de cuál es la misión del Espíritu Santo, por qué es tan importante, por qué viene a darnos, no es nada más como que un adornito ahí que Dios dijo, que Jesús dijo, ah, pues ahí se los voy a dejar y ya, yo ya me voy y ya, sino que es algo muchísimo más grande y algo que incluso se me quedó muy grabado cuando lo estábamos revisando, es que decía que el Señor o Jesús vino para dar el Espíritu Santo, es como un preámbulo, o sea, se me hizo muy, dije yo, he ahí la importancia, ¿no?, del Espíritu Santo en cuanto a eso, que es muy importante, que es el Espíritu Santo es a lo que vino Jesús, entonces, pues, me llama mucho la atención. Entonces, vamos con los puntos que nosotros rescatamos de esta encíclica. El primero de ellos es: el Espíritu Santo da vida y nos hace hijos de Dios.
8: Uh-huh. Así es. Y algo muy importante que noté es que está promulgado en el símbolo de la fe niceno-constantinopolitano, que viene siendo el credo largo, el credo de los apóstoles, donde se declara la fe cristiana, ¿no? Pues el título en sí que es Señor y Dador de Vida. Y bueno, pues... a partir de esto, pues nace en el Concilio de Nicea, que fue en el año 325, para afirmar que Jesús es Dios. Se completó en el año 385 después de Cristo, en el Concilio de Constantinopla, para definir también la divinidad del Espíritu Santo. Y pues, también se recuerda que el Espíritu mismo habló por los profetas, recibiendo esto como un dogma fundamental de la Iglesia Católica. Y pues recordemos que pues un dogma es una verdad que Dios nos ha revelado.
9: Sí, y en este sentido pues tenemos al Espíritu Santo en medio de muchos de los sacramentos que recibimos, ¿no? En la mayoría de los sacramentos que recibimos está ahí ese Espíritu Santo desde un bautismo, desde incluso una confirmación. Entonces ese Espíritu Santo... además de sernos hijos de Dios por el bautismo, que es lo que recibimos, nosotros tenemos la capacidad de decir ese sí, ¿no? Y dentro de toda esta encíclica, algo que nos habla el texto es que las palabras que no pasarán de Cristo sobre el Espíritu Santo es que es fuente inagotable del agua que brota para vida eterna, verdad y gracia salvadora. Entonces nos va diciendo, nos va abriendo este preámbulo de lo que significa el Espíritu Santo, pues en la vida de todo cristiano y de todo bautizado, ¿no?
8: Sí, sí.
9: Muy bien, vamos al siguiente punto, que es: el Espíritu Santo fue prometido y enviado por Cristo. Y esto pues nosotros lo observamos en la parte o en la en el pasaje, ¿no?, de Pentecostés, cuando Jesús pues nos dice bien así las palabras de que el Paráclito, que es el que el Padre enviaría en mi nombre, os lo enseñará todo y os recordará todo lo que yo he dicho. Es, no solamente nos dice que ahí se va a quedar y ya no entienda nada ni nada, sino que nos dice que nos va a dar esa comprensión de todo el contenido del mensaje de Cristo, ¿no? Porque es, pues viene Jesús y crece y nace, imagínate vivir con alguien y luego se va y tú te quedas como de que... o sea, algo tan grande que pues la mente humana no es capaz como de entender, pero te quedas como de que entonces, pues qué onda, ¿no? O sea, ya murió, ya se fue, entonces qué onda. Entonces Jesús nos prepara para que llegue ese Espíritu Santo y comprendamos todo lo que fue su vida, ¿no?
8: Sí, pues también menciona que pues Jesús tuvo que morir en la cruz, ¿no? Para dejarnos al Espíritu Santo como el centro de nuestra fe. Y pues quisiera mencionar que pues en esta encíclica San Juan Pablo II repasa cómo el magisterio de la Iglesia ha enfatizado esta doctrina durante el último siglo a través de hitos fundamentales como es la encíclica Divinum Illud Munus del Papa León XIII, dedicada enteramente al Espíritu Santo. Está otra encíclica llamada Mystici Corporis, que la escribió el Papa Pío XII, donde es definido como el principio vital de la Iglesia, y por supuesto el Concilio Vaticano II, que pues es donde urgió la necesidad de profundizar en esta doctrina para complementar la cristología y expandir la eclesiología. Esto por mencionar algunas de las doctrinas que pues considero más importantes que pues se mencionan ahí, ¿no? Dentro de la encíclica.
9: Así es. Y sobre todo que también nos marca que la llegada o la venida del Espíritu Santo en Pentecostés nos habla de esa era de la Iglesia en la que con la bajada del Espíritu Santo sobre los apóstoles, cuando se encontraban reunidos en Jerusalén junto con María, es pues ese les dejo el Espíritu Santo y Él los va a guiar, y aquí va a estar Él, ¿no? O sea, es como, me imagino, ¿no?, que a lo mejor en ese momento fue como la era de toda una iglesia, pero como de manera personal, en cuanto al bautismo, en cuanto a la confirmación, se te da el Espíritu Santo a ti, porque tú eres iglesia, porque tú estás llamado a ser iglesia, ¿no? Entonces, ¿cómo es tan relevante el hecho de recibir estos sacramentos para saber que vamos iluminados y guiados, ¿no?, por el Espíritu Santo?
8: Sí, así es.
9: Y bueno, si quieres, el siguiente punto.
8: Pues el numeral número 3 es el último, pues bueno, dentro de la parte de la introducción de esta encíclica. Y pues aquí habla sobre el jubileo del año 2000. San Juan Pablo II explica que el camino de la Iglesia hacia el final del segundo milenio cristiano debe ser guiado y animado por el Espíritu Santo. Define este periodo como un tiempo de espera y de apertura a lo que pues es ahora sí que el año 2000, una nueva era, una nueva etapa. Y sobre todo también de un nuevo año litúrgico y espiritual de gracia. Señala que las dificultades del mundo moderno, como las ideologías, las crisis de fe y la deshumanización, solo pueden superarse redescubriendo al Espíritu Santo, que nos da esos dones, que nos hace a nosotros unos mejores cristianos, mejores servidores de Dios y sobre todo pues pacientes, ¿no? Este nuevo año, ¿no?
9: Claro, y retomando ahorita lo que mencionabas de con todo lo que sucede en el mundo, que venía a ser otro de los puntos que trata en específico la encíclica o con mucho énfasis, que nos dice que el Espíritu Santo revela el pecado y conduce a la justicia. Creo que aquí es algo que nos hace mucha énfasis la encíclica, que es que el Espíritu Santo busca revelar, busca hablarte a ti en cuanto a una vida interior, o sea, como decía ahí, que como llega a lo más íntimo del hombre, ¿no? Entonces, en este sentido, pues nos habla de cómo el Espíritu ayuda al ser humano a reconocer el pecado, y no solamente lo muestra como así el pecado y ya, sino que nos habla de una salvación, porque cuando llega el Espíritu Santo, pues ya se da esa vida, ¿no? Pues esa razón del por qué Jesús murió, del cómo venció a la muerte y cómo entonces a ti te ilumina para que tú puedas, con la gracia de Dios, vencer ese pecado, ¿no? O ir superando todas esas pruebas. Entonces, en esos puntos que nos habla la encíclica, nos dice: el Espíritu Santo, al mostrar en el marco de la cruz de Cristo el pecado, en la economía de la salvación, podría decirse el pecado salvado, hace comprender que su misión es la de convencer también en lo referente al pecado que ya ha sido juzgado definitivamente, que es el pecado condenado. Entonces, nos hace mirar ese pecado desde esa realidad que nos exige a nosotros como católicos el reconocerlo y el saber que estamos expuestos a ese pecado, pero también el saber que hay algo más, ¿no? Que está esa gracia, ese don de Dios de la misericordia. Y bueno, otro de los siguientes puntos que viene aquí es la blasfemia contra el Espíritu Santo. No sé si a ti te ha tocado, Astrid, escuchar. A mí me daba mucho miedo porque a veces cuando escuchaba a mis papás que estaban que estaban platicando así, bueno, yo soy de conciencia muy, ¿cómo se dice? Muy débil. Entonces, si a mí me dicen, hay un pecado que Dios no perdona, es como digo, no manches. Yo me daba ahí el soponcio, ¿cómo que hay un pecado? Y yo de que preocupándome porque si no lo había hecho o algo así, ¿no? Sí. Entonces, nos habla aquí la encíclica de la blasfemia contra el Espíritu Santo. No sé si quieras platicarnos de qué es lo que...
8: Sí, dice. Pues, en este documento el Papa aclara este difícil concepto evangélico, porque pues nosotros pensamos, es que ¿qué es blasfemia? O sea, es como, por ejemplo, yo decía antes de chiquita, ¿no? O sea, pues es como reírme, ¿no? Del Espíritu Santo o algo así, ¿no? Y no, pues es algo un poquito más profundo, o sea, explica que este pecado es imperdonable, como lo menciona Flor, porque consiste en el rechazo radical a aceptar el perdón de Dios. Y por ende nosotros pues estamos perdiendo esa parte de ser pues humildes, ¿no? Ante Él.
9: Claro, de hecho Santo Tomás de Aquino habla sobre esto y nos dice que es un pecado irremisible según su naturaleza, en cuanto excluye aquellos elementos gracias a los cuales se da la remisión de los pecados, como dice Astrid. Según esta, pues lo que nos dice esas palabras, la blasfemia no consiste en el hecho de ofender con palabras al Espíritu Santo, sino por el contrario, en el rechazo de aceptar la salvación que Dios ofrece al hombre por medio del Espíritu Santo, que actúa en virtud del sacrificio de la cruz. Y es lo que nosotros pues vemos, ¿no? Nos preguntamos mucho el cómo, pues, este bautismo, esta apertura a la vida de gracia, a la vida con Dios, a este sí, pues nos abre también la capacidad de saber o de tener una relación con Dios, ¿no? O sea, bien puede ser una persona que a lo mejor se bautizó, pero pues hasta ahí, ¿no? Hasta ahí lo dejó y ya no vio necesario, dijo, hasta que yo me case, pues ya veré la confirmación, ¿no? Uh-huh. Pero cómo entonces también este no que le damos constantemente al Espíritu Santo, a lo mejor no llegamos a cometer tal cual un pecado, porque pues, o sea, hasta este grado, ¿no? Hasta este punto, sí, sí, de decir el no rotundo, pero también cómo nos estamos negando a una vida de gracia, ¿no? A una vida en la que, si bien hay sus exigencias y hay sus puntos débiles y hay sus puntos difíciles, te permite a ti como bautizado y como cristiano vivir de acuerdo a lo que tú dices que sí, o sea, vivir de acuerdo a lo que Dios quiere, ¿no?
8: Claro.
9: Y buscar esa gracia y esa santidad aquí en la tierra.
8: Sí, pues es muy difícil, ¿no? O sea, como dar el, pues un ejemplo, ¿no? De lo que es un católico. Y otra de las cosas que menciona es que, por ejemplo, ¿por qué el Espíritu Santo se presenta en forma de paloma? Bueno, pues es que en la Biblia narra que, pues, en el bautizo de Jesús, pues Jesús es bautizado en el Jordán por Juan el Bautista. Y pues ahora sí que el Espíritu Santo baja y una voz estruendosa se escucha a lo lejos que dice, este es mi hijo muy amado en quien tengo mis complacencias, escúchenlo. Y entonces así es como nosotros podemos reconocer esta figura del Espíritu Santo como algo que se hace presente físicamente y no únicamente del Espíritu.
9: Muy bien, sí, es una pregunta que a veces tenemos mucho, ¿no? O sea, que... O desde el catecismo, ¿no? Que la niña es el Espíritu Santo y pues una paloma, ¿no? Pero realmente no entendemos el por qué o en qué contexto.
8: Y por qué es blanca, ¿no? si ni siquiera hay palomas blancas aquí, ¿no? De que... Pero es precisamente porque el color blanco representa la pureza.
9: Así es. Y bueno, algo también relevante es que el Espíritu Santo está en la historia de la salvación, ¿no? Uno de los puntos que viene aquí en la carta, o la encíclica, pues, dice que sabemos que Dios a Jesús de Nazaret le ungió con el Espíritu Santo y con poder, como afirmaba Simón Pedro en la casa del centurión Cornelio. Conocemos el misterio pascual de su partida, según el Evangelio de San Juan. Las palabras de la carta a los hebreos nos explican ahora de qué modo Cristo se ofreció sin mancha a Dios y cómo hizo esto con un espíritu eterno. En el sacrificio del Hijo del Hombre, el Espíritu Santo está presente y actúa del mismo modo con que actuaba en su concepción, en su entrada al mundo, en su vida oculta y en su ministerio público. Según la carta a los hebreos, en el camino de su partida a través de Getsemaní del Gólgota, el mismo Jesucristo en su humanidad se ha abierto totalmente a esta acción del Espíritu Paráclito que del sufrimiento hace brotar el amor eterno salvífico. Ha sido, por lo tanto, escuchado por su actitud reverente y aún siendo hijo, con lo que padeció, experimentó la obediencia. O sea, como a veces en nuestro pensamiento vemos a la Trinidad como que cada uno separado, ¿no? Pero sí, en realidad actúan en conjunto, o sea,
8: es una persona.
9: Exacto, nos hablan sí de cómo Jesús en su vida terrenal experimentó al Espíritu Santo, estuvo ahí el Espíritu Santo, no es como que, ah, pues es que cada una y por sus fuerzas, no, o sea, son una sola persona.
8: Uh-huh. Sí, pues también menciona que... Ay, ¿dónde lo vi? Pues sí, vincula al Espíritu Santo con el Antiguo Testamento y Jesús en el Mesías anunciado por los profetas, porque ha sido ungido plenamente por el Espíritu para cumplir su misión pública. Y pues también es, se da como una donación, ¿no?, del Espíritu Santo. Uh-huh. Ocurre en el Domingo de Resurrección. Ya ven, Cristo se presenta ante los apóstoles, sopla sobre ellos y les dice: recibid al Espíritu Santo. Y pues es el nacimiento sacramental de la misión de la iglesia.
9: Uh-huh, así es. Y bueno, nos faltan otros tres puntitos, pero ¿qué les parece si nos vamos a un corte comercial? No se despeguen, sigan con nosotros y en un momentito volvemos.
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5: Hola, buenas tardes. Los saluda de nuevo sus amigas Astrid y Flor. El día de hoy estamos en un programa más de la Pastoral Universitaria de la Diócesis de Ciudad Juárez. Y bueno, es un gusto que nos acompañen. Ya estamos en la segunda mitad de nuestro programa. Pero antes de dar este review, nos gustaría leer los comentarios que nos comparten aquí en Facebook. Les recordamos que pueden vernos a través de Facebook en la página de Radio Guadalupana. Déjenos sus comentarios, sus saludos y con mucho gusto los leemos. Nos dice Patricia Mendoza, hola, bonita tarde, bendiciones. Mari Camargo, saludos a Astrid.
6: Saludos, Mari.
5: Y nos dice Lili Solís, bendiciones, saludos al Ministerio de Salmistas. El Señor de la Misericordia, ¿verdad? ¿Eh? Sí, lo tengo bien.
6: Saludos.
5: Bueno, les agradecemos mucho sus comentarios. Hace un momento recibimos una llamada, ahí nos platicó una señora en el contexto
6: de
5: que decíamos de que las palomas blancas y la relación con el Espíritu Santo, nos decía que ella había visto, que no es muy común que se vean las palomas blancas, yo también alguna vez las he visto, pero siempre las veo a veces con una manchita o algo así, ¿no? Pero nos decía algo muy característico, que hay gente que las renta. Bueno, no que las renta, porque pues no, ¿verdad? Pero que las compra.
6: Pero es que yo no sé cómo está eso, ¿no? O sea, sí he visto, yo no, pero en la tele. Ah, porque yo mencionaba anteriormente de que pues no hay palomas blancas, ¿no? De que, pues, en lo personal yo no he visto aquí en Juárez, ¿verdad? Pero pues ella nos menciona que sí, o sea, en eventos como en bodas.
5: Como
6: ¿verdad?
5: En ¿cómo le llaman? En sepelios.
6: En sepelios también.
5: Que compran las palomas y pues es, yo me imagino que es como un símbolo en el que vuela, ¿no? El, entre ajá, comillas, el símbolo de que vuela el alma de la persona,
6: sí,
5: o se va, ¿no?
6: Sí, o sea, como que dejan ir en paz, ¿no? A la persona. Y en cuestión de bodas, pues yo creo que es como para desearles a los al futuro matrimonio, pues una paz, ¿no?
5: Claro. Y bueno, también nos comparte América Mesa, gracias por este tema tan interesante, saludos desde Parral, saludos a mi mamá y a mi familia que están en Parral.
6: Saludos.
5: Y bueno, pues ahora sí, el review para dar continuación con el tema de la encíclica Dominus et Vivificante. Vivificante, ¿verdad? ¿Sí lo dije bien? Sí, sí, uh-huh, lo dije bien.
6: Pues bueno, me voy a regresar un poquito. Esta encíclica se escribió por Juan Pablo II. Está publicado el 18 de mayo de 1986, el día de la solemnidad de Pentecostés, y es sobre el Espíritu Santo en la vida de la Iglesia y del mundo. Y pues el título significa Señor y Dador de Vida, que viene siendo parte del símbolo de fe, en el símbolo niceno-constantinopolitano, que viene siendo el credo largo. Y pues tiene sus raíces en el Concilio de Nicea, donde se afirma que Jesús es Dios. Y en el Concilio de Constantinopla, para definir también la divinidad del Espíritu Santo. dentro de la introducción aparece que pues la fe en el Espíritu Santo tiene que ser siempre fortalecida por nosotros los cristianos, que es una parte fundamental para nuestra fe. Y como ya lo mencionamos, pues también es un dogma de fe, que quiere decir que es una verdad que Dios nos da. Y sí, pues Juan Pablo II menciona dentro del documento pues varias encíclicas que hacen alusión al Espíritu Santo, pues encíclicas previas, ¿no?, que ya habían salido, por ejemplo, Divinum Illud Munus, del Papa León XIII, donde es definido como el principio vital de la Iglesia, y por supuesto el Concilio Vaticano II, donde urgió a profundizar en la doctrina para complementar la cristología y expandir la eclesiología, o sea, la Iglesia. Y mencionamos también el jubileo del año 2000. El jubileo, pues, es prácticamente un tiempo de preparación para, pues, nosotros los católicos, para lo que sería el nuevo año que estaba por iniciar, y con ello, pues, también el final del segundo milenio cristiano. Y pues el Papa ahí sugiere que debe ser guiado y animado por el Espíritu Santo, y define pues este tiempo también como pues un tiempo litúrgico y espiritual de gracia. Señala también las dificultades que enfrentaba el mundo en esa época, como lo son las ideologías, las crisis de fe y la deshumanización, y pues que solo pueden superarse redescubriéndose a sí mismo, ¿no?, y al Espíritu Santo que renueva la faz de la tierra. Vimos también la primera parte, pues menciona un poquito sobre la última cena en el Evangelio de Juan, donde Jesús revela al Espíritu Santo como el Paráclito, que es el Consolador y Abogado, y el Espíritu de la Verdad, quien guiará a la Iglesia y mantendrá viva su enseñanza. Se destaca también el Padre, el Hijo y el Espíritu Santo. Ajá. Que pues se manifiesta claramente como personas divinas, que es lo que mencionábamos ahorita, que, o sea, no podemos separar al Espíritu del Hijo y de Dios, porque son una misma persona. Porque pues están en unión íntima, ¿no? Y explica, pues también menciona que pues Jesús tuvo que morir en la cruz para poder dejar al Espíritu Santo a cargo. También mencionábamos que el Espíritu Santo también nos ayuda precisamente como a mantener esa humildad dentro de nuestra fe. Y pues a no dejarnos pues caer en tentaciones y en pecados. Y que con ello pues también nos revela también esa misión salvífica del Espíritu Santo en nuestra alma, y que pues hay que seguir, ¿no?, con este camino de verdad y de vida, ¿no?, y pues sobre todo de la mano de Dios. ¿Qué más?
5: Pues estuvimos también hablando, nos quedamos en la última diapositiva de la blasfemia contra el Espíritu Santo.
6: Así es.
5: El cómo nos hace énfasis, como bien comenta Astrid, sobre la revelación del pecado mediante el Espíritu Santo. Y pues que el Espíritu Santo fue prometido y enviado por Cristo, ¿no? Uh-huh. Y algo muy característico pues que tenemos en Pentecostés, hasta hay un canto de los siete dones del Espíritu Santo. Nos habla pues de estos frutos, ¿no?, estos dones que llegan cuando nosotros recibimos al Espíritu Santo, y bien lo comenta en una sección, casi en

0: ya en las últimas de la encíclica, que nos dice que la filiación de la adopción divina en los hombres sobre la base del misterio de la encarnación, nos habla de cómo nosotros podemos recibir todos estos frutos que vienen del Espíritu Santo, ¿no? El fruto del Espíritu nos habla del amor, la alegría, la paz, la paciencia, la afabilidad, bondad, fidelidad, mansedumbre, dominio de sí. Entonces nos dice que la relación íntima con Dios por el Espíritu Santo hace que el hombre comprenda de un modo nuevo también a sí mismo y su propia humanidad. De esta manera se realiza plenamente aquella imagen y semejanza de Dios que es el hombre desde el principio, ¿no? Uh-huh. Entonces, como no el Espíritu Santo es nada más como una lucecita y ahí se queda, sino que te da frutos y esos frutos son los que tú tienes que poner para cada decisión, para cada proceso, para incluso cada decisión que toma la iglesia. O sea, no son como decisiones muy romantizadas en cuanto a nuestra vida individual, sino que también la iglesia tiene que tomar en cuenta que las decisiones que se toman en este camino eclesial, en la vida de iglesia, de comunidad, pues ese amor, esa alegría, esa paz, esa paciencia que se tiene que tener, esa afabilidad, esa bondad, esa fidelidad que nos exige a nosotros como católicos, no nada más en cuanto a una relación conyugal, ¿no? Que a veces nada más la dirigimos hacia eso, sino esa fidelidad que tenemos que tener a Dios y hacia nuestros hermanos y hacia lo que nosotros sabemos que es la verdad, ¿no? Y pues ese dominio propio, entonces todos esos son frutos del Espíritu Santo que nos permiten avanzar en este camino.
1: Uh-huh. Y pues una vez que ya hablamos acerca de que el Espíritu Santo pues nos ayuda como para no caer en tentaciones, pues ahora sí que aquí entra la gracia santificante y explica pues que el Espíritu Santo realiza una divinización en el cristiano. No es solo un cambio superficial. El Espíritu habita en el alma del creyente como en un templo, dándole la gracia que sana la naturaleza humana herida por el pecado. Entonces, pues a partir de esto es que pues la Iglesia nos sigue invitando a que sigamos en un camino de santidad. Pues como todos los cristianos estamos llamados a eso, ¿no?
0: Así es. Y ahorita que mencionas de, o que estábamos mencionando respecto a la parte creyente, ¿no? A la parte de saber que somos iglesia, nos dice otra sección que todos los creyentes en Cristo, a ejemplo de los apóstoles, deberán poner todo su empeño en conformar su pensamiento y acción a la voluntad del Espíritu Santo para que todos los bautizados en un solo espíritu formen un solo cuerpo, que se encuentren unidos como hermanos en la celebración de la misma Eucaristía, sacramento de piedad, signo de unidad y vínculo de caridad. O sea, como el culmen, una parte de ese culmen, que obviamente pues es la Eucaristía que celebraremos, si Dios nos presta de su gracia y de su misericordia, en el cielo, con todos nuestros hermanos, uh-huh. También aquí ya lo podemos vivir, ¿no? Entonces, también como ese ejemplo de poner el empeño en conformar nuestro pensamiento, en la acción de la voluntad y todo ello, nos lleva a que nos encontremos unidos como hermanos en la Eucaristía, ¿no? Que es una parte fundamental.
1: Sí, pues también como se menciona, o sea, el bautismo en sí no tiene una forma salvífica, pero nos hace ser comunidad y pueblo de Dios, ¿no? Entonces, a partir de eso es que nosotros ya tenemos que ser llamados a vivir en este buen camino, ¿verdad? Y a invocar al Espíritu Santo para que nos ilumine, ¿no?, en nuestro caminar.
0: Así es. Y bueno, el último punto que nosotros rescatamos es que el Espíritu Santo acompaña la oración y consuela. Algo bien pues importante es que Jesús siempre, bueno, en las palabras que hablaba cuando hablaba del Paráclito, o decía, va a venir un consolador, ¿no? Ese consolador, intercesor y abogado, especialmente cuando el hombre o la humanidad se encuentra ante el juicio de la condena de aquel acusador del que el Apocalipsis dice que acusa a nuestros hermanos día y noche delante de nuestro Dios. Entonces, pues el Espíritu Santo no es nada más que te va a guiar en los momentos

0: ¿Cómo entonces también tenemos que pedir al Espíritu Santo para saber qué es lo que nos conviene pedir? O que nuestras palabras y nuestra capacidad humana no llega a distinguir qué es lo que Dios quiere de nosotros en cierta situación o en cierto momento, saber que alguien más va a interceder por nosotros, que es el Espíritu Santo, para saber qué es lo que nos conviene.
1: Y sí, pues también, pues, afirma que el ser humano, bueno, el documento afirma que el ser humano no sabe rezar como conviene, pero, ajá, como mencionamos, pues, es el Espíritu Santo el que intercede, ¿no? Pues ahora sí que la oración sincera es el espacio principal donde el Espíritu se manifiesta y fortalece la fe. Nosotros ya tenemos en cuenta de que pues Dios ve todo, ¿no? Lo que hacemos. Entonces, pues también a nosotros nos toca ser transparentes también, ¿no? Pues para que de alguna manera pues nos pueda ayudar en nuestras necesidades también.
0: Claro. Y bueno, ya recogiendo un poquito esto y de que cómo nos quiere, qué tiene que ver esto con la universidad, recordemos que la encíclica nos dice que es sobre el Espíritu Santo en la vida de la iglesia y del mundo. No dice en la vida en el bautizado solamente.
1: El bautizado o en el, católico y o en el cristiano que va todos los domingos a misa. No,
0: es en la vida de la iglesia y del mundo en general. Entonces, creo que primero tendríamos que preguntarnos todos, ¿verdad? Pero sobre todo ahorita que este programa pues va dirigido a todos, ¿verdad? Pero con especial énfasis a los universitarios, en cómo estamos dejando que el Espíritu Santo entre en nuestra vida, ¿no? Si no eres católico, o si no profesas alguna religión, o si andas por la vida viendo a ver qué onda, creo que es un buen punto de inicio para preguntarnos qué es el Espíritu Santo en mi vida, ¿no? Y cómo dejar, a veces lo que pasa es que no dejamos como ser. Ese es el problema, que a veces queremos que las cosas sean como nosotros pensamos que son.
1: Exacto.
0: O que actúen como nosotros queremos, ¿no? Y decimos, no, es que el Espíritu Santo me va a ayudar en una decisión nada más en esto. Oye, pero pues tal vez puede que sea por otro rumbo, o que quiera hacer algo diferente. Entonces, hay que preguntarnos, ¿no? Yo creo que eso retomaría.
1: No sé, pues, sí, o sea, pues hay veces en las que pues no nos estamos dejando guiar, ¿no? Y sobre todo también no estamos dejando que Dios haga su voluntad en nuestra vida, sino nosotros queremos que Dios haga nuestra voluntad y que las cosas se hagan como nosotros queremos. Y no, pues, o sea, esa no es la parte. O sea, a nosotros lo que nos toca pues es también pues seguir con lo que Dios nos llama a hacer. Y una de las cosas que también he escuchado por ahí es que, pues, hay personas, o por ejemplo, bueno, también, o sea, está esa costumbre de, pues, incluyo a Dios en mi vida, ¿no? Y todo va a estar bien, ¿no? Pero en realidad es como entregar tu vida a Dios, o sea, ser, pues, humildes y decir, ¿sabes qué? Sí, pues, Él es el único que sabe, ¿no? ¿Qué es lo que va a pasar? Él es el único que puede mover montañas, ¿no? Y pues sobre todo que puede enviar al Espíritu Santo a que me ayude y me ilumine, ¿no? Y me guíe.
0: Así es. Y pues ya una última de las cosas que mencionaba la iglesia y creo que es importante, es que la iglesia con su corazón que abarca todos los corazones humanos pide al Espíritu Santo la felicidad que solo en Dios tiene su realización plena. La alegría que nadie podrá quitar, la alegría que es el fruto del amor y por consiguiente de Dios que es amor. Pide justicia, paz y gozo en el Espíritu Santo, en el que según San Pablo consiste el reino de Dios. Entonces, pues recordar nada más pues eso, ¿no? De qué lugar está ocupando el Espíritu Santo o qué estamos dejando que obre o de qué forma o de qué manera, ¿no? Porque pues ahora más que nunca creo yo que se necesita mucho pues el reconocer o el dejar actuar el Espíritu Santo en nuestra vida, ¿no? El saber qué decisiones tomar, el saber quién, qué es, porque pues si no conocemos qué es o nos dejamos experimentar, pues difícilmente vamos a poder entender o difícilmente vamos a poder exprimirle ahora sí que todo el jugo, ¿no? A esto que es pues el gran regalo de Dios, ¿no? O sea, que nos lo dejó ahí. o sea, después de que él se fue, para eso vino Jesús. Entonces, digamos, bueno, si Jesús tuvo que sufrir todo esto y al final se fue para dejarnos al Espíritu Santo, ¿qué es el Espíritu Santo tan grande como para que Dios haya hecho todo esto y al final dejárnoslo, ¿no? O que bajara y que se dejara guiar también incluso por él.
1: Así es.
0: Y bueno, pues no sé si quieres agregar algo más antes de...
1: Pues ahora sí que, pues concluyendo, pues el pecado es la falta de amor, ¿no? Y pues, ¿quién es el amor? ¿O quién nos dice la iglesia que es el amor? Pues es Dios, ¿no?
0: Así es. Y bueno, pues ya dejamos un último mensaje que nos dejaron aquí en las redes. Dice: muchas gracias, chicas. Linda tarde. Saludos de Guadalupe Olivares, nuestra compañera y amiga. Y bueno, antes de terminar y de despedirnos, primero varios avisos. Los invitamos pues todos los sábados en punto de las 4:30. Sí,
1: Ajá,
0: 4:30 de la tarde en la parroquia de
1: Jesús el Salvador.
0: Jesús el Salvador.
1: Ya por ahí vamos a iniciar una nueva academia. Están todos invitados a que vayan, ¿verdad? Va a ser ahí mismo en Jesús el Salvador, en los salones de ahí pues de la parroquia. Y se llama Kit de Supervivencia. Y dará inicio, ¿qué día?
0: 22 de agosto, si mal no
1: 22
0: recuerdo.
1: de agosto, ajá. Y pues ahí los esperamos. No necesitan ser universitarios para poder formar parte, pues, de ese grupo, sino también pueden ser educadores, pueden ser catedráticos de la universidad, incluso no necesitan ser únicamente de la universidad de aquí de Juárez, de la UACJ, sino también de otras universidades también. Todos son muy bienvenidos. Igual si ustedes tienen hijos en casa que estén en esta etapa de la universidad y que estén a punto de entrar, pues anímense, o sea, papás, hermanos, primos. Y pues también inviten a sus universitarios, ¿no? Para que entren en esta, pues en esta etapa que pues sabemos que es muy difícil, ¿no? Pues decidir qué hacer con nuestra vida, ¿no? O sea, qué estudiar. Y pues sobre todo es una bonita oportunidad, ¿no? Para que se dejen guiar un poco.
0: Así es, lo que busca hacer esta academia es, y en general la pastoral universitaria, es acompañar a los universitarios, darles herramientas para que sigan viviendo su fe en la universidad, que sabemos que es una etapa muy difícil, nos toca enfrentarnos con muchas cosas, con muchas pruebas, que pues si sabemos llevarlas de la mejor manera, pues son medio para nuestra santificación y la de nuestros hermanos. Entonces, aprovechen esta oportunidad. Si tienen alguna duda, no duden, vaya, en ir a nuestras redes sociales. Estamos en Instagram como Pastoral Universitaria de Diócesis de Ciudad Juárez. O igual, si no, si tienen alguna duda, pueden mandar mensajito aquí a Radio Guadalupana y pues ya ellos se comunican con nosotros. Y pues bueno, nada más para que vivan esta gran oportunidad. 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Y bueno, pues antes de despedirnos, le damos las gracias a Dani, que está en nuestros controles. Los invitamos a que sigan la programación de Radio Guadalupana. Que tengan muy bonito fin de semana.
1: Hasta luego, nos vemos. Gracias por sintonizarnos.
0: Un abrazo y bonito fin.
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6: Oración por la paz. Señor Jesús, tú eres nuestra paz. Mira nuestra patria dañada por la violencia y dispersa por el miedo y la inseguridad. Consuela el dolor de quienes sufren. Da acierto a las decisiones de quienes nos gobiernan. Toca el corazón de quienes olvidan que somos hermanos y provocan sufrimiento y muerte. Dales el don de la conversión. Protege a las familias, a nuestros niños, adolescentes y jóvenes, a nuestros pueblos y comunidades, que como discípulos misioneros tuyos, ciudadanos responsables, sepamos ser promotores de justicia y de paz, para que en ti nuestro pueblo tenga vida digna. Amén. Santa María de Guadalupe, Reina de la Paz, ruega por nosotros.
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0: Hola, hola, muy buenas tardes. Bienvenidos a su programa de Apostolado de la Cruz, aquí en Radio Guadalupana 1560 AM. ¡La alegría del Evangelio! Y que les damos la cordial bienvenida a ustedes, mis hermanos y mis hermanas, que hacen posible que entremos a sus casas, a su tableta, a su carro, en fin, en los diferentes medios de comunicación para dar a conocer la espiritualidad de la cruz, amor que salva, y la figura de nuestra madre, nuestra beata, Concepción Cabrera de Armida. ¿Cómo está mi hermano Raúl?
1: Amado y bendecido.
0: ¿Cómo está el calor?
1: Pues completito.
0: Completito.
1: No le falta nada.
0: No le falta nada. Daniel, ¿cómo estás? A todo dar, ¿verdad? Fresco como la lechuga. Ahí nuestro gran amigo Daniel en los controles, que le damos gracias a Dios por el gran Daniel. Y vamos a iniciar nuestro programa en nombre del Padre,
1: y del Hijo, y del Espíritu Santo.
0: Amén. Amén. Oh Espíritu Santo. Recibe la consagración perfecta y absoluta de todo mi ser. Dígnate de ser en adelante y en cada uno de los instantes de mi vida y en cada una de mis acciones, mi director, mi luz, mi guía y mi fuerza y el amor de mi corazón. Yo me abandono sin reserva a tus operaciones divinas y quiero ser siempre dócil a tus inspiraciones. Oh Espíritu Santo, transfórmame con María, en María, en Cristo Jesús, para la gloria del Padre y salvación del mundo. Amén. En nombre del Padre, y del Hijo, y del Espíritu Santo. Amén. Amén. Amar al Espíritu Santo y hacerlo amar. Muy bien, mis hermanos y mis hermanas, pues vamos a continuar viendo el libro de nuestra Madre, de las virtudes y de los vicios. Y en esta ocasión vamos a ver la virtud claridad de conciencia. ¿Qué es la claridad de conciencia? La claridad de conciencia es de que debemos de tener primeramente una conciencia limpia, no sucia, no morbosa, no manchada, sino que una conciencia limpia, purificada por el poder del Espíritu Santo. Amén. Y vamos a ver qué es lo que le dice Jesús a nuestra madre.
1: Dice: la sencillez y la claridad de la conciencia son hijas muy queridas de la humildad y las más parecidas a su madre, el alma. Y la humildad, Jesús mío, ¿de dónde nace? ¿De dónde procede esa perla divina sin cuyo esplendor ninguna virtud vale, sin cuyo brillo ninguna virtud es pura? Jesús, la humildad es hija del Verbo y nace como de su sustancia.
0: Cuenta de conciencia, tomo 13, número 22. Fíjense, la claridad de conciencia, habla Jesús a nuestra madre. La sencillez y la claridad de conciencia son hijas muy queridas ¿de qué?
1: De la humildad.
0: Y miren, rápidamente les vamos a dar un poquito de lo que nosotros, Raúl y su servidor, vivimos hoy en esta mañana, nuestro curso de formación para nuestro ministerio como ministros extraordinarios de la Eucaristía. Nos decía nuestro hermano Víctor Carrasco, el que nos dio la formación, nos decía que la humildad significa humus, tierra, ¿no es cierto, Raúl?
1: Así es.
0: Nos decía que la palabra humildad viene de tierra. Es decir, pero fíjense lo que la espiritualidad de la cruz nos dice. La sencillez y la claridad de conciencia son muy queridas de la humildad, es decir, de la tierra fértil, de la tierra pura, de la tierra limpia, de la tierra que no está manchada. Pregunta de esta semana. ¿Nuestra tierra está limpia? ¿Sí o no? ¿Nuestra tierra está manchada? ¿Por qué? Rápidamente, nosotros hemos manchado nuestra tierra con porquería, con basura, con odio, con violencia, con crimen. Lo que nos decía el hermano Víctor, con diferentes cosas que ya no hay humildad. ¿Sí me explico? Entonces, eso viene siendo, y por eso el Señor le dice a nuestra madre, la sencillez y la claridad son conciencia, ¿verdad? De la muy queridas, de de que son hijas muy queridas de la humildad, es decir, que son muy apreciadas, muy valerosas, y le dice, y luego nuestra madre le dice a Jesús, el alma y la humildad, Jesús mío, ¿de dónde nace? ¿De dónde procede esa perla divina sin cuyo esplendor ninguna virtud vale? ¿Sin cuyo brillo ninguna virtud es pura? Y le contesta Jesús, la humildad es hija ¿de quién?
1: Del verbo.
0: ¿Sí? Entonces, nuestra madre le pregunta, bueno, si me estás hablando que la claridad de conciencia son hermanas parecidas a la humildad, pero el alma, ¿de dónde brota? ¿De dónde nace? ¿De dónde se germina? ¿De dónde se crece? ¿De dónde se va formando? Y Jesús, nada más y nada menos, le contesta a nuestra madre que del verbo. De nuevamente, la humildad es hija del verbo. Y el verbo de Dios se hizo carne y habitó entre nosotros, decimos en el rezo del Ángelus.
1: Así es.
0: Si se fijan, cómo nuestro Señor a nuestra madre la va enseñando, ¿verdad?, que la claridad de conciencia es nada más y nada menos que engendrada en el verbo. Y es decir, si el verbo fue encarnada en el verbo, ¿verdad?, hija del verbo, entonces ¿quién es el verbo? Jesús.
1: Así es.
0: ¿No es así?
1: Así es.
0: Por eso nosotros en el ancho le decimos, y el verbo de Dios se hizo carne y habitó entre nosotros. Porque quiso tomar esa forma de ser humano. Se asemejó como uno de nosotros, menos lo que sabemos, lo que la iglesia nos ha enseñado, menos ¿en qué? En el pecado. Entonces, Jesús, la humildad es hija del verbo y nace como de sustancia. Entonces, los que tienen el libro de virtudes y vicios, nos dicen en paréntesis, véase las virtudes de la humildad. Es decir, que la claridad de conciencia hace que nos regresemos a las virtudes de la humildad. ¿Y cuáles son las virtudes de la humildad, verdad? La abnegación, etcétera. Véanlo en su libro de virtudes y vicios. ¿Cómo nos va llevando esa familia de la humildad, verdad? Nos va llevando a que tengamos una conciencia clara, o una conciencia pura, a una conciencia purificada, a una conciencia que no está manchada. ¿Por qué creen, mis hermanos y mis hermanas, cuando nosotros vamos al sacramento de la reconciliación, qué es lo que nos pide la iglesia? Haz un examen ¿de qué?
1: De conciencia.
0: De conciencia. Pero tiene que ser un examen de conciencia claro, transparente. Y es como decíamos la vez pasada, si no decimos un pecado, sigue siendo pecado.
1: Era lo que iba a compartir también, aparte de eso, o sea, digo, que hagamos un examen de conciencia en realidad, o sea, digo, para quedar bien.
0: Sí, para que estar limpios, es como vaya, vamos a decirlo así simplemente, es decirle al Señor,

0: En este canto es lo que le estamos diciendo al Señor. Señor, queremos tener una conciencia clara para poder entrar en ese santuario. ¿Y cómo vamos a poder entrar en ese santuario? Entrar en esa presencia de Dios con una conciencia clara, que solamente el Espíritu Santo inunda nuestro ser, que la sangre de Cristo nos lava y que todo nuestro ser es limpio y purificado. Y aquí no cabe en menor duda, mis hermanos y mis hermanos, dentro de la espiritualidad de la cruz viene lo que es el aspecto de pureza. ¿No es así, Raúl?
1: Claro.
0: En este aspecto de claridad de conciencia, ¿verdad? Es el aspecto de pureza. Tenemos que tener una conciencia pura. Es decir, delante de Jesús Eucaristía, delante del Sagrario, voy a decirle al Espíritu Santo: Señor, que mi conciencia sea transparente como el agua del cristal, que sea transparente como un vidrio, que sea transparente, que yo pueda ser verdaderamente veraz, una virtud del Espíritu Santo, que pueda ser recto, una virtud del Espíritu Santo, y que sea transparente, una virtud del Espíritu Santo, y que tenga una conciencia clara y sincera. Eso viene siendo la claridad de conciencia. No con mucho rollo, sino que transparente. No con mucha telaraña, transparente. No con mucha morbosidad, sino transparente, limpia y pura. Y es donde viene para nosotros en la espiritualidad de la cruz el aspecto de pureza. Tener un espíritu puro, un espíritu sencillo, un espíritu transparente. ¿Sí me explico?
1: Sí, claro, para que todo nos ayude.
0: Claro. Ahora vamos a ver el vicio que se opone a la claridad de conciencia, y que es la falsedad. Y mucho cuidado, mi hermano y mi hermana, con la falsedad, ¿eh? ¿Y qué es lo que le dice Jesús a nuestra madre?
1: Mira, de la cuenta de conciencia 14, del número 215 al 216, dice: la falsedad es hermana gemela de la doblez, pero más odiosa aún.
0: Ahí quédate, mi hermano. Fíjense, Jesús: la falsedad es hermana gemela de la doblez, pero más odiosa aún. ¿Cómo nos quedó el ojo? Fíjense, la falsedad es hermana gemela. Humanamente hablando, cuando tenemos hermanos o hermanas gemelas, ¿qué decimos? Ay, ¿cómo se parecen? Sí, pues es que mi hermano gemela. Pero aún el Señor le dice a nuestra madre: pero aún más odiosa la falsedad que la doblez, ¿verdad? ¿Verdad? Que dice: la falsedad es hermana gemela de la doblez, pero más odiosa aún. Es decir, que nuestro Señor odia más la falsedad. Brevemente, no soy teólogo, pero voy a darles un poquito de teología. No llegué cuando fui misionero del Espíritu Santo en la teología, pero lo que yo me acuerdo y lo que la formación que hemos recibido en la espiritualidad de la cruz es que nos han dicho: hay que ser transparentes. ¿Y a dónde voy con esto? La claridad de conciencia.
1: Claro.
0: ¿Para qué vamos a ser falsos? ¿Para qué tener una falsedad? ¿Para qué ser doblez? Hay que ser sincero. Mi mamá, que Dios le dé vida y salud, mi mamá siempre ha dicho: lo que es pan, pan; lo que es vino, vino; lo que es la naranja, naranja; lo que es la mandarina, mandarina. No andar pintando las cosas. Y uno de mis formadores, el padre Domenico de Raimundo, misionero del Espíritu Santo, cuando yo estaba en formación con los novicios, ¿verdad?, cuando fui novicio misionero del Espíritu Santo, nos decía: hay que agarrar las cosas de arriba, no por las raíces. Nos decía el padre Domenico, hay que agarrar los rábanos desde arriba, no desde abajo. Hay que ser transparente. ¿Sí me explico?
1: Te iba, ahorita quería que, ahorita regresando un poco a lo de anterior que dijiste, de cómo cuando son por lo mismo de lo que estamos compartiendo, de que la falsedad es hermana gemela de la doblez. Te iba a compartir precisamente de eso, de que como cuando a veces que son gemelos o gemelas, por decirlo así, y se parecen y todo, pero independientemente cada quien tiene su propia personalidad, ¿Sí me entiendes cómo se digo? Uno puede ser no tan agradable como el otro, no en lo físico, ¿verdad? Porque pues al fin son gemelos y se parecen. Pero bueno, no necesariamente tienen que ser gemelos, porque hay gemelos que son gemelos, es hombre y mujer, obvio, ¿verdad? Pero a lo que me refiero es eso, de que también, ¿por qué? Porque conocía también yo a gemelas que se parecían y todo, pero haz de cuenta que de cómo eran, de su forma de ser, como la noche y el día.
0: Claro, ahora vamos a aplicar eso a lo que dices en la vida espiritual. Por eso el Señor le dice a nuestra madre, es aún más odiosa aún, la falsedad. Es decir, que el Señor detesta la falsedad. Y fíjense lo que le dice el Señor a nuestra madre. La falsedad es una ponzoña que envenena a centenares de almas. Válgame, Señor del cielo. Fíjense, escucha. La falsedad es una ponzoña que envenena a centenares de almas y llega a formarse en ellas tal esencia de este odioso vicio que aún en su trato conmigo son falsas, solapadas e hipócritas.
1: Claro.
0: No son transparentes ante Jesús. Son falsas. Se presentan ante Jesús con una careta, pero detrás de Jesús tienen otra careta. Y fíjense, mucho cuidado, porque Satanás, el padre y el autor de la mentira, le gusta que caigamos en la falsedad. ¿Por qué creen que a veces decimos, con el perdón de ustedes, mis hermanos y mis hermanas, vulgarmente, ay, hasta tú mismo ni te la crees, qué falso te oíste? ¿Por qué? Porque no se lo creen. Y a Jesús le gusta que seamos transparentes. La palabra del Señor nos dice claramente. Y la verdad los hará libres.
1: Claro.
0: Hay que decir la verdad con transparencia. Nos guste o no nos guste. Nos parezca o no nos parezca. Lo dice la palabra del Señor. Y la verdad los hará libres. ¿Para qué vamos a andar con falsedad y con doblez, como le dice Jesús a nuestra madre? Aún su trato conmigo son falsas, solapadas e hipócritas. Nos presentamos ante Jesús. Ay, Señor, cómo te quiero, cómo te amo. Eres el Señor de mi vida y te adoro y te bendigo. Pero realmente tenemos odio y hipocresía con nuestros hermanos y hermanas.
1: Y deja tú, o sea, digo, dicen una cosa, pero en realidad los actos hablan lo contrario. ¿Sí me entiendes? Como que a veces pueden ser de esa forma, como dices tú ahorita, de lo que estamos compartiendo, ¿verdad? De la falsedad.
0: Claro.
1: Precisamente por eso.
0: Y fíjense, lo que le continúa diciéndole Jesús a nuestra madre. ¿Qué estragos hace en el mundo y en la vida espiritual la falsedad? Es un vicio o defecto este que repele de mí, aleja. Nos aleja de Jesús. Nos aleja. Nos separa de la gracia santificante del Señor. La falsedad nos aleja que no estemos metidos en el corazón de Cristo, sacerdote y víctima, y que seamos transparentes. Pregunta de la semana. ¿Para qué vamos a andar con falsedad? ¿O andamos en falsedad o caminamos en falsedad? Sé tú mismo, mi padre que en gloria esté, decía en inglés, be yourself, sé tú mismo. Sé transparente, no te andes maquillando monitos y monitas y patitos y patitas y todo lo demás. No, sé tú mismo, transparente, Raúl, ¿no es así?
1: Claro, y también, no sé, digo, como de lo que estamos compartiendo, ¿verdad? Por lo mismo de la falsedad. O sea, digo, y pienso yo que ya cuando en cualquier aspecto, mucho más ya en esto, ¿verdad? De que a veces cuando que conocemos a alguien, por decirlo así, en un ministerio o lo que sea. Y tú también, tú luego puedes saber. Tú sabes cuando la persona te está hablando con la verdad y cuando no.
0: Claro. Y fíjate lo que dices. El remedio para la falsedad, le dice Jesús. Su remedio se encuentra únicamente. Escucha muy bien. Vamos a escuchar. Su remedio se encuentra únicamente en la sinceridad, franqueza, sencillez y humildad.
1: No más.
0: No más. Tres elementos. La sinceridad. tenemos que ser sinceros. No andar con hipocresía, no andar con falsedad, no andas con doblez, no andar con vanagloria. Sé sincero. Franqueza. Di las cosas con franqueza. Oh. Dilos con transparencia. Oh. Dilos con rectitud. Adelante.
1: Disculpa, no precisamente, o sea, con eso de como de a lo de la franqueza, que como estabas diciendo tú anteriormente, pues que es que dilo como es.
0: Claro.
1: O sea, digo, lo más claro es lo más decente.
0: Claro. ¿Y quién es la que se va a mortificar? ¿La otra persona, tú no?
1: Por supuesto.
0: O sea, en esto de la franqueza, di las cosas. Dilo con sinceridad. Ay, ¿cómo, Cristóbal, cómo estás, gordo? Bueno, bendito sea Dios, está siendo sincero. Soy gordo, ni modo, Dios me ama así, Dios me quiere así. Me quiere gordo, alto, guapo y elegante, soltero, en fin, todo lo que ustedes quieran. Así Dios me hizo. Bueno, si a la otra persona no le gusta mi rellenito, ni modo, pero es sincero. Pero me dice, ay, cómo estás elegante. ¿Cómo? ¿Para qué van a ser falsos y hipócritas? Es lo que el Señor quiere darnos a entender con este vicio, que no caigamos en esto de la falsedad. Sé sincero, sé franco. Hermano y hermana, no me gusta cómo dio el tema. ¿Por qué? No cubrió los elementos esenciales, se fue por las ramas en vez de por la. Se fue por la raíz de en vez por las ramas. Sincero, sencillez, ser sencillos y humildad. Nos decía el hermano Víctor hoy en la clase de formación. La humildad es que lo hemos visto aquí. No es que nos estén pisoteando ni que nos estén criticando y que nos estén usando como un tapetito donde nos caminan. No. Humildad es reconocernos, decía el hermano Víctor, y yo también se los digo, mis hermanos, con el corazón en la mano. La humildad es reconocernos que no somos nada ante la presencia de Dios Todopoderoso.
1: Así es.
0: Que nos reconocemos nada, que somos nada ante Él, que somos polvo, que somos miseria, que estamos hechos a su imagen y semejanza, y que Jesús, por medio de la virtud de la claridad de conciencia y por medio de esa virtud, tenemos que ser claros para no caer en la falsedad, para no caer en la doblez, para no caer en la hipocresía. ¿Y cómo lo vamos a vencer? Con la sinceridad, con la franqueza y con la humildad.
1: Así es.
0: Humillarnos delante de la presencia de Dios. Señor, la regué. Bueno, metí la patita, ni modo. Decirle a nuestros hermanos y hermanas de comunidad, la regué, despénseme. Estamos siendo francos y sinceros. No, es que yo nunca hice eso. Es que no. Y cuando sabe toda tu comunidad que sí lo hiciste, y tú estás diciéndoles, no, es que yo no hice eso. ¿Por qué me están acusando o me están levantando falso testimonio? Es que no quieren que esté en el ministerio. Y empieza, como dije, como les decía en un segmento, empieza la bolita de nieve a crecer y crecer y crecer, y empiezan a desplumar la gallinita, y empiezan a aventar las plumas para recogerlas. Ahí vamos a ver, hay que verlos, como decía el padre Juan Samtien, recojan todo el plumaje que se desplumó la gallina, ahí los quiero ver. Ser sincero, sí, hermanos y hermanas, yo la regué, discúlpenme, franqueza. Pido disculpas, la humildad. No, tampoco nos vamos a poner, ¡ay, es que la regué! Que yo... No, tenemos que ser sinceros. Tampoco nos vamos a ir a la humildad donde vamos a quebrantarnos como María Magdalena o como la Llorona, con el perdón de ustedes, y hacer un drama. No, humildemente, lo reconozco, acepto la corrección fraterna de mis hermanos y mis hermanas de comunidad. ¿Por qué? Porque metí la patita o la regué. Hay que ser francos. Hay que ser sinceros y hacerlo con la táctica de la virtud de la humildad, y pidiéndole al Espíritu Santo que nos dé una conciencia clara. ¿Cómo está nuestra conciencia? Y fíjense rápidamente, mis hermanos y mis hermanas, muchas veces va pasando alguien, le dices, hola hermana, y saltamos, y es cuando le decimos, ¿cómo anda tu conciencia? Uh-huh. Exactamente, ¿no es así? Cuando brincamos, o nos, en inglés decimos, we get startled, nos asustamos por cualquier cosita y decimos, ay, ¿cómo anda tu conciencia? Y cuando tenemos esas reacciones humanas, es que andamos un poquito mal. Anda Cristóbal mal o anda Raúl mal. Y cuando nos dicen, oye, y nos asustamos, ¿cómo anda nuestra conciencia? Si nuestra conciencia es clara y sincera, transparente, y es franca y humilde, no nos asustemos. Tranquilos, serénate, pídele al Espíritu Santo ante Jesús de Eucaristía, ante el Sagrario que está ahí presente, ahí en el Señor de la Misericordia, donde lo tienen ustedes aquí, mis hermanos y mis hermanas, expuesto. Dile, Señor, quiero una claridad de conciencia. No quiero caer en la falsedad, quiero ser franco, quiero ser sincero y quiero ser humilde. Y vamos a pedir al Espíritu Santo para que nos ayude a tener una conciencia clara. Al pedirle al Espíritu Santo, como fue María Santísima en este sábado, a que nos ayude a ser, tener esa conciencia clara y no caer en la falsedad, porque es odiada por Jesús desde su corazón. 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También no se les olviden los que son de la parroquia de San Juan de los Lagos a sus fiestas patronales, miércoles 12 de agosto a las 6 p.m. misa y unción de los enfermos con el padre Leonardo García, jueves 13 de agosto 6:30 hora santa, confesiones y alabanza temista madre Georgina, 14 de agosto 6 p.m. romería partiendo de catedral y la celebración eucarística a las 8, y el 15 de agosto el rosario y bendición de veladoras a las 6 de la tarde, celebración eucarística y verbena. Domingo 16 de agosto de 9 a 1, celebración y eucaristía, 9 a 10 p.m., gran kermés con música en vivo, antojitos, juegos y más. Calle de la Cruz, Yurique, Colonia y Anahuac, ¿verdad? Fiesta patronales. Entonces, todo esto, mis hermanos, es para que ustedes participen y hagan presencia, y recuérdate, es por medio de ustedes que Radio Guadalupana sigue al aire. Vamos a cerrar nuestros ojos y pídele al Espíritu Santo, por medio del ofrecimiento del Verbo Encarnado, a que tengamos una claridad de conciencia y no caer en la falsedad. Padre Santo, por las manos de María, te ofrecemos como víctima al Verbo Encarnado, en quien tienes todas tus complacencias, impulsados por la caridad que el Espíritu Santo ha derramado en nuestros corazones. Nos ofreceremos constantemente en su unión como hostias vivas, y nos sacrificaremos por tu amor en las ocasiones que se nos presenten, implorando gracias para el mundo y la Iglesia, y especialmente para tus sacerdotes. Jesús, Salvador de los hombres,
1: sálvalos, sálvalos.
0: Jesús, Salvador de los hombres,
1: sálvalos, sálvalos.
0: Jesús, Salvador de los hombres,
1: sálvalos, sálvalos.
0: María, esposa del Espíritu Santo,
1: cúbrenos con tu manto.
0: Beata Concepción Cabrera de Hermida,
1: ruega por nosotros.
0: Beato Padre Moisés Lira Serafín, misionero del Espíritu Santo,
1: ruega por nosotros.
0: Venerable siervo de Dios Félix de Jesús Rouge, misionero del Espíritu Santo, ruega por nosotros. Y todo esto lo pedimos en nombre del Padre, y del Hijo, y del Espíritu Santo. Amén. Muchísimas gracias, mis hermanos y mis hermanas, por sintonizar su programa Apostolado de la Cruz aquí en Radio Guadalupana 1560 AM, la alegría del Evangelio. Y recuérdate, ánimo firme.
1: Viva la cruz.
0: Con ella todo.
1: Sin ella nada.
0: Nos vemos en el próximo segmento. Abrazos y bendiciones.
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7: Oración por la paz. Señor Jesús, tú eres nuestra paz. Mira nuestra patria dañada por la violencia y dispersa por el miedo y la inseguridad. Consuela el dolor de quienes sufren. Da acierto a las decisiones de quienes nos gobiernan. Toca el corazón de quienes olvidan que somos hermanos y provocan sufrimiento y muerte. Dales el don de la conversión. Protege a las familias, a nuestros niños, adolescentes y jóvenes, a nuestros pueblos y comunidades. Que como discípulos misioneros tuyos, ciudadanos responsables, sepamos ser promotores de justicia y de paz, para que en ti nuestro pueblo tenga vida digna. Amén. Santa María de Guadalupe, Reina de la Paz, ruega por nosotros.

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7: Una de las personas que sigo regularmente en X, en el antiguo Twitter, y que sigo con mucho interés, es una doctora, una médico importante que se llama Christine Collier, ¿no? Y ella es una doctora que, digamos, creció agnóstica, creció en una familia no creyente, y durante la época más dura de sus estudios de medicina, comenzó a cuestionarse cuando completó sus estudios de medicina con una de las mejores notas de su universidad. Decidió entrar a la Iglesia Católica y iniciar una práctica médica con mucha investigación. Tiene una mentalidad y una inteligencia muy investigadora. Y entonces la Universidad de Michigan, una universidad muy importante, tiene una escuela de medicina muy importante en Estados Unidos, le pidió enseñar. Y ella, a pesar de que, digamos, la práctica médica es más rentable, decidió seguir este camino de la vida académica. Y como era siempre muy confiable en sus estudios científicos, pero al mismo tiempo hablaba mucho de la importancia de la fe, y no solamente hablaba de la importancia de su fe como una cuestión de testimonio personal, sino hablaba, mira, la fe tiene un papel muy importante en la medicina. No solamente porque nos abre a ideas que pueden parecer absurdas desde una visión científica anticuada y cerrada, sino que también cuando hablamos del efecto sobre seres humanos, sobre pacientes, que para eso es la medicina es para aliviar el mal de las personas que sufren, ¿no? Es una disciplina profundamente humana. No tiene sentido la investigación, el avance científico de manera completamente teórica si no es para el beneficio de seres humanos. Para eso es la medicina, ¿no? Y sus investigaciones sobre este tema fueron tan importantes que finalmente la Universidad de Michigan, la Escuela de Medicina de la Universidad de Michigan, creó un programa sobre salud, espiritualidad y religión. y le pidieron a ella ser la presidente. No tiene mucho tiempo, tiene unos 2 o 3 años en esta posición, pero obviamente no podía estar esta doctora en una mejor posición, porque al mismo tiempo que tiene este gran rigor científico, tiene esta conciencia clarísima de la importancia de la investigación sobre el papel de la religión. Y recientemente compartió un documento muy interesante. Es una investigación hecha por la Escuela de Medicina de la Universidad de Maryland, pero en combinación con otras universidades, con una universidad en Cleveland, en Ohio, una universidad en Tennessee, una universidad en Pensilvania y la Universidad de Indiana, de Bloomington, Indiana, que es una importantísima universidad estatal en los Estados Unidos. ¿Y por qué es esto? Porque decidieron juntar a los especialistas médicos que han investigado en el papel de la religión en el tratamiento de personas con distintos tipos de enfermedades. Y ojo, no solamente físicas, sino también psicológicas. Es decir, acá se han juntado médicos, psiquiatras y psicoterapeutas para hacer un estudio. Y el estudio tiene dos características muy importantes para efectos, digamos, de la investigación, ¿no? Que es lo que se llama un estudio randomized, o sea, que significa aleatorio, ¿no? De tal manera que no se preeligen a las personas estudiadas, ¿no? Pero al mismo tiempo es estadístico, es decir, se escoge un número relevante de pacientes, un número relevante que tenga un valor estadístico, es decir, que el número de estudios y las características de estas personas sea representativo de la población.

que quieren representar, en este caso de las personas enfermas, ya sea con dolor crónico o con ansiedad, cuadros de ansiedad y depresión. Y el estudio que ella comparte, ella no participó de este estudio, pero lo estuvo observando y ahora ya se ha publicado. Y el título de este estudio es La oración para el dolor y la ansiedad en un contexto de atención primaria, un estudio aleatorio. Como saben ustedes, atención primaria significa básicamente el equivalente a emergencias, ¿no? No siempre es exactamente emergencias, pero es cuando una persona llega al hospital diciendo, por favor, atiéndome, me pasa esto. Esa es la atención primaria, ¿no? Es decir, ya no es la atención especializada, prolongada, donde una persona ya está bajo un tratamiento con un médico asignado. Es una persona que básicamente llega en un estado de emergencia. Muchos de ellos directamente a la sección de emergencia. Muchos otros a un nivel menos, digamos, de emergencia usual en los Estados Unidos, que se llama urgent care, o sea, atención urgente, que no es lo mismo que emergencia, pero que también es para personas que no saben lo que tienen, están angustiadas y quieren ser atendidas, ¿no? Entonces, la conclusión, como pueden imaginar ustedes, y la razón por la que concluyo esto, es que entre los pacientes que estaban esperando para que fueran recibidos, entre personas que registraban unos niveles de dolor de 4 para arriba, en una escala de 0 a 10. Es muy usual en el mundo de la medicina que la escala de los sufrimientos, o sea, el dolor en una parte del cuerpo o la ansiedad, el médico dice de 0 a 10, 0 siendo nada y 10 es lo más intenso, ¿en qué grado te pones? Todos aquellos que registraban de 4 para arriba hasta 10 encontraron un efecto paliativo significativo a través de las oraciones de intercesión. Esto es lo tremendamente extraño, hermanos, lo que suena, perdón, a parapsicología, pero no lo es un estudio científico. Acá no estamos hablando de los pacientes que rezan, no, no, no. Estamos hablando de pacientes por los cuales otras personas remotamente, familiares o miembros de sus iglesias, rezaron. Y este fue un estudio bastante estricto, ¿no? Son 180 participantes y de estos 180 participantes que estaban en el proceso de esperar ser atendidos, aquellas personas por las cuales alguien estaba rezando, haciendo oraciones de intercesión, y acá está, acá digo el abstracto, estoy citando el resumen del estudio, no las palabras de la doctora Collier, no mis palabras. Dice, Studies of Distant Intercessory Prayer, ¿no? Estudios de oración intercesora, de oración de intercesión a distancia, o sea, no hay al costado de ellos, no alguien que estaba psicológicamente monitoreando, digamos, delante de ellos, poniendo las manos, rezo por ti, sana, nada, nada de eso. Personas por las cuales estaban rezando. Y dice, la oración como complementaria a la medicina trajo resultados combinados. Y una vez que investigamos las oraciones de intercesión próximas, ¿no? Es decir, las personas que están ahí inmediatas, que están rezando directamente por la persona, ya sabemos que tiene un papel importante en el tratamiento del sufrimiento y de la ansiedad, pero no lo sabíamos de la oración de intercesión a distancia. Y los resultados, en el resumen, acuérdense que es un estudio muy largo con toda la información estadística, pero gracias a Dios tiene lo que se llama un abstract, lo que podríamos llamar un resumen ejecutivo. Y aquí hablan de que las oraciones de intercesión.

no se pueden extender a otras bases demográficas o afiliaciones religiosas, porque habría que probarlo con eso. Pero lo que es claro es que la oración remota tuvo algún efecto, pero especialmente la oración próxima e intercesora era en palabras de en las palabras precisas del estudio, en la conclusión. Intercessory prayer was safe, effective, and well received as complementary treatment. O sea, la oración intercesora fue segura, efectiva y muy bien recibida como tratamiento complementario para el dolor y la ansiedad. Tratamiento complementario para el dolor y la ansiedad. Y obviamente este equipo de científicos dice, se necesitan más estudios para ver los efectos, pero lo que podemos decir es que lo que ha relevado este estudio, si tenemos en cuenta el cero costo, el que no sea farmacológico y el efecto superior a el tratamiento estándar, demuestran que puede ser muy importante para la atención, especialmente de población que es no suficientemente atendida por la medicina. Miren, hermanos, no necesito decirlo, nosotros conocemos perfectamente el poder de la oración y por eso somos católicos, somos creyentes y somos personas que rezamos. Pero podemos rezar más y podemos rezar más por otras personas, especialmente por las que sufren, ¿no? Porque la misma ciencia está no dándonos una información nueva, sino corroborando con números y estadísticas lo que nosotros ya sabemos del poder de la oración. Que tengas un buen día.

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5: Oración por la paz. Señor Jesús, tú eres nuestra paz. Mira nuestra patria dañada por la violencia y dispersa por el miedo y la inseguridad. Consuela el dolor de quienes sufren. Da acierto a las decisiones de quienes nos gobiernan. Toca el corazón de quienes olvidan que somos hermanos y provocan sufrimiento y muerte. Dales el don de la conversión. Protege a las familias, a nuestros niños, adolescentes y jóvenes, a nuestros pueblos y comunidades, que como discípulos misioneros tuyos, ciudadanos responsables, sepamos ser promotores de justicia y de paz, para que en ti nuestro pueblo tenga vida digna. Amén. Santa María de Guadalupe, Reina de la Paz, ruega por nosotros.

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Hola amigos, bienvenidos. Bienvenidos un día más a esta cadena de televisión y concretamente a estos programas que estoy dedicando a la cuestión de la vocación. La vocación en todos los aspectos, la vocación para todas las personas, para todos los cristianos. Si recuerdan, la semana pasada ya comencé a hablarles sobre la vocación del laicado. He dedicado los 6 primeros programas de esta serie a hablar de la vocación en general, los motivos que nosotros tenemos que tener para responder a la llamada del Señor, y después ya la semana pasada entré a hablar de una vocación específica, que es la vocación del laico. Les decía a ustedes la semana pasada que el laico, en primer lugar, encuentra su vocación en la unión con Jesucristo como cualquier otro, ¿no? No es que sea distinto de los demás. Tiene una vocación a la santidad, tiene una llamada al amor, y solamente es ahí, en la santidad y en el amor, donde va a encontrar el sentido de su vida, donde va a encontrar la felicidad. El laico realiza su vocación de una forma fundamental, entre dos polos, el polo del sacramento del bautismo, el polo del sacramento de la Eucaristía, ejerciendo su ministerio como sacerdote común, sacerdote que participa del sacerdocio real de Cristo, no como el ministro presbítero, sino como el laico que por el bautismo también ha recibido el sacerdocio común de los fieles. Y les decía que ese sacerdocio, el ejercicio de ese sacerdocio, le hace al laico ser un puente entre la orilla de Dios y la orilla del mundo, la orilla de los hombres. También les comentaba la semana pasada que el laico tiene dos dimensiones fundamentales, no exclusivas, pero sí fundamentales de ejercicio de su vocación: la familia y la sociedad, y a dos niveles, el nivel de la evangelización y el nivel de la transformación de la sociedad para que sea lo más posible parecido al reino de Dios. Ahora bien, sí, para cualquiera de nosotros la familia es importante, es decir, todos nosotros nacemos en una familia y muchos, por lo menos, hemos encontrado, descubierto nuestra vocación cristiana, la que sea, en el seno de la familia, porque hemos nacido en una familia cristiana, es allí donde hemos recibido la fe. Si eso es válido para cualquiera, para cualquier cristiano, yo creo que lo es de una forma muy especial para el laico. La familia para el laico ocupa un lugar preponderante, porque no solamente tiene un nacimiento en la familia, repito, como cualquiera, sino que además dentro de su vocación específica va a estar el formar una familia. Incluso aquellos laicos que por determinadas circunstancias, vocación o que no, no resulta, ¿verdad?, pues no consiguen formar una familia propia, me refiero, no se casan, no tienen hijos, bueno, pues también para ellos la familia sigue siendo un elemento muy importante. Ahora bien, junto con esta familia de la sangre, fundamental, a nadie se le oculta la importancia que tiene, junto con esta familia de la sangre hay otro tipo de familia, una familia del espíritu, una familia del alma. Esta familia del alma, les decía a ustedes también, que es una familia que encontramos en la Iglesia. La Iglesia es la familia del alma, es la familia del espíritu, ¿verdad? Y esta familia espiritual, que es la Iglesia católica, esta familia espiritual la tenemos que ver no solamente a nivel global, la Iglesia universal presidida por el Santo Padre, sino también a unos niveles más próximos a nosotros. La Iglesia diocesana, presidida por el obispo como sucesor de los apóstoles en esa diócesis, y no hay que olvidarlo, porque yo creo que es muy importante, una concretización de esa Iglesia diocesana, que es la parroquia. Bueno, así el laico, en unas condiciones normales, ve que ha sido llamado por el Señor a vivir su consagración a Él, su camino a la santidad, su camino al amor, ve que tiene que hacerlo y realizarlo en la familia, y se encuentra con una familia de sangre en la que ha nacido y que después él, en la mayor parte de los casos, forma su propia familia, y después ve y se encuentra en una familia espiritual. Bueno, esto ha sido un esquema válido, y que sigue siendo válido, por supuesto, un esquema válido durante, digamos, casi los 2000 años de historia de la Iglesia. Bueno, pero las cosas han cambiado. Yo creo que esto es algo que no sé si todos se han dado cuenta de que las cosas han cambiado y de lo mucho que han cambiado las cosas. Todos somos conscientes de que vivimos en una situación de secularización creciente, hostigamiento a la Iglesia católica, ataque a través de los medios de comunicación. Bueno, todos somos conscientes de que los jóvenes se alejan de la Iglesia y se ha producido, como ya también les he comentado, se ha producido este drama, esta tragedia
de la ruptura, de la interrupción de la transmisión familiar de la fe. Más o menos los síntomas y los diagnósticos todo el mundo los hace. Lo que a mí me preocupa es ver que, teniendo todo el mundo claro lo que está pasando y haciendo unos buenos diagnósticos, no todo el mundo tiene claro qué es lo que hay que hacer, es decir, cuál es la solución, la receta para afrontar el desafío tremendo que está ocasionándonos a la Iglesia esta situación. En fin, estamos ante un cambio climático, utilizando unos términos que se emplean para otras cosas. Estamos ante un cambio climático especialmente grave, probablemente en cierto sentido más grave que el que afecta a las temperaturas, al deshielo de los polos o que pone en peligro a los osos polares o a las focas. Estamos ante un cambio climático, ante un cambio cultural de una magnitud extraordinaria. Por ejemplo, algunos síntomas, ¿no? Los jóvenes. No hace falta ser un profesional, un pastor, un sacerdote que está trabajando continuamente con jóvenes para darse cuenta de ello, quien más que menos tiene experiencias propias o de amigos que saben y les han dicho lo que está sucediendo, ¿no? Es cada vez más escaso el número de jóvenes que son católicos practicantes. Afortunadamente siguen existiendo, y además son muy buenos, una minoría muy comprometida, una minoría muy entregada, no es una minoría insignificante, pero es una minoría. El éxito de las Jornadas Mundiales de la Juventud indica que siguen existiendo esos jóvenes que son tocados por el Señor en su corazón y que están dispuestos a seguir a Cristo. Pero no hay que engañarse, basta con ver la realidad en tantos países y darse cuenta de que las iglesias no están llenas precisamente de jóvenes, en algunos casos no están llenas más que de aire, o casi, ¿no? Por lo tanto, estamos ante un problema grave, ¿no? ¿Y por qué los jóvenes dejan de ir a la iglesia? ¿Por qué les afecta muchísimo el ambiente? Les afecta muchísimo que sus amigos no van, que se burlan de ellos, no solo ya en la cuestión de relaciones sexuales, sino también en las cuestiones como no tiene sentido tener fe, es absurdo tener fe, hay que creer solo lo que demuestra la ciencia, etcétera, ¿no? Este es un dato que indica claramente un cambio cultural, un cambio climático de una envergadura extraordinaria. Otro fenómeno que se está produciendo, que yo lo veo en un país como el mío, en España, es el fenómeno de los emigrantes, ¿no? En mi país estamos hablando de que ya casi el 20% de la población es emigrante. Mi ciudad, Madrid, esto es una cosa muy, muy visible, muy palpable, barrios enteros habitados casi exclusivamente por emigrantes, muchos de ellos, la mayoría de ellos, latinos. Estos emigrantes latinos, que proceden de Colombia, de Ecuador, proceden de Bolivia, en fin, de muchos de los países de Latinoamérica, estos emigrantes latinos, pues cuando estaban en su lugar de origen, pues iban seguramente a las misas en sus pueblos, en sus aldeas, ¿no? Y eran devotos de la Virgen de Chiquinquirá, o devotos de la Virgen de la Caridad del Cobre, o devotos de la Virgen de Guadalupe. Bueno, muy bien, tenían una relación con el Señor. Bueno, llegan a una gran ciudad, fuera de su país, otra cultura, y es que no van a misa. No digo que ninguno vaya a misa, pero muchos pierden la práctica religiosa. También hay que examinar qué están haciendo esas iglesias que los acogen para insertarlos. Bueno, pero sí que hay una realidad, y es que en cuanto la religiosidad deja de ser ambiental, esas personas dejan de practicar. No digo que pierdan la fe, pero dejan de practicar. Bueno, pero es que lo mismo está sucediendo también aquí en Latinoamérica. Es decir, los emigrantes que van de los campos a las ciudades, lo saben ustedes perfectamente, que se meten en esos inmensos barrios de las gigantescas capitales latinoamericanas, México, Bogotá, Caracas, Lima, ¿no? Esa gente también se siente desarraigada, y esa gente también pierde a veces totalmente la fe católica, entran en las sectas, son fácilmente captados por las sectas o se alejan de todo, ¿no? Por tanto, ¿por qué les cuento esto? Porque creo que estamos ante un cambio cultural, ante un cambio climático de una magnitud extraordinaria. Y no nos valen las fórmulas pastorales que se han utilizado hasta ahora. Y no me refiero que sean fórmulas que haya que olvidar. Digo que son fórmulas que hay que complementar. Vuelvo
a lo que les decía al inicio de este programa. Nosotros nacemos en una familia. El laico, de una forma particular, tiene una vocación ligada a la familia. Es su esencial forma de realizar su vocación. Familia, transformación de la sociedad. Bueno, ahora bien, esa familia es la familia de la sangre y es la familia del espíritu. Pero ¿qué sucede cuando la familia del espíritu, cuando la familia eclesial, sin culpa del laico o sin culpa de la institución, porque no es que es un tema que no me interesa, pero ¿qué sucede cuando no logra producirse una sintonía? Lo que sucede es un desarraigo. Lo que sucede, lo que estamos viendo y tocando con las manos, les he puesto dos ejemplos, jóvenes y emigrantes, es un desarraigo. Es que el laico abandona la práctica religiosa, bien porque al pasar de generación no encuentra una fórmula que le llene, abandona la práctica religiosa, en algunos casos eso se traduce en una entrada en las sectas y en otros casos simplemente se traduce en un abandono de todo, ¿no? Esto con frecuencia más entre los jóvenes. Lo que tenemos que darnos cuenta es de que hay que impulsar otro tipo de familia, es decir, que hay que impulsar una familia espiritual que tenga la agilidad suficiente para adaptarse a estos cambios culturales, a estos cambios climáticos que estamos viviendo. Y esto no soy yo el que lo estoy inventando. El que lo está inventando, afortunadamente, es el Espíritu Santo. Es el Espíritu Santo el que, adelantándose a los cambios de los tiempos, porque él es el que cuida de la Iglesia, el que protege a la Iglesia y el que permite que la Iglesia sobreviva a pesar de tantas dificultades como una y otra vez van apareciendo, es el Espíritu Santo el que está poniendo en marcha unas nuevas familias espirituales. Unas familias espirituales, repito, que no son contrarias a las anteriores, que son complementarias a las anteriores. Un laico hoy, un joven laico hoy, pero también una pareja joven de laicos hoy, un matrimonio joven, es, sobre todo estos dos tipos, luego ya si podemos seguir aumentando, ¿no? En el orden de la edad, también una pareja que no sea tan joven, bueno, pero sobre todo, una pareja joven, un matrimonio joven con niños pequeños, o un joven laico hoy, lo tiene muy difícil para perseverar en su fe, para hacer ese encuentro con el Señor, para alimentar su fe, para formarse, para tener la vitalidad suficiente como para entrar en las estructuras de la sociedad en la que está viviendo y hacer todo lo que él puede para transformar esas estructuras. Yo creo que a estas personas, sobre todo a estos dos ámbitos, los matrimonios jóvenes y en sí los jóvenes, creo que a estos dos ámbitos, a estos dos grupos de personas, hoy les resulta extraordinariamente difícil. Sus mayores no es que lo tuvieran fácil, fácil no ha sido nunca, pero tenían un ambiente que les protegía, que les apoyaba. Había una especie de moralidad ambiental a favor de las normas de la Iglesia. Por supuesto, esto en los lugares pequeños era muy, muy palpable, en las ciudades medianas o grandes ya no lo era tanto, pero de alguna manera, por lo menos en toda Latinoamérica y también en España, de alguna manera la generación anterior ha estado más protegida por el ambiente. Y ahora es justo lo contrario. Ahora ser cristiano y ser cristiano joven o tener ser cristiano que llevan pocos años casados, tienen niños pequeños, es decir, que todavía son jóvenes, ser cristiano hoy es extraordinariamente difícil. Esos cristianos jóvenes van a sus parroquias. ¿Y qué se encuentran en sus parroquias? Se encuentran, hay de todo, en primer lugar, hay de todo, afortunadamente hay mucho bueno, ¿verdad? Pero normalmente se encuentran con sacerdotes que están desbordados de trabajo, no con sacerdotes malos, se encuentran con sacerdotes desbordados de trabajo. Es muy frecuente en Latinoamérica, no tanto en España, pero sí en Latinoamérica, ver hasta qué punto los sacerdotes están agotados, hasta qué punto los sacerdotes no pueden más. Cuando tienen un montón de misas, porque sus feligreses son muchísimos, en muchas situaciones hay una parroquia que tiene un sacerdote que tiene 20.000 habitantes, 25.000 habitantes y de ahí para arriba, porque a veces me cuentan casos que son espeluznantes. No hace mucho en Perú un obispo me decía, tengo una parroquia atendida por un sacerdote que tiene 200.000 habitantes, pero ¿cómo puede ese
pobre sacerdote llegar. Es decir, es una empresa titánica. Ahora, eso para el pobre sacerdote que está realmente desbordado de trabajo. Ahora, desde la perspectiva de esa pareja de laicos o de esos jóvenes laicos que quieren encontrarse con el Señor, que necesitan confesarse, que necesitan una formación, que necesitan un estímulo para enfrentarse con una sociedad bastante agresiva contra su fe, que necesitan tener a sus hijos en unos ambientes donde no pierdan la fe sus hijos, esos jóvenes laicos lo tienen muy difícil. Yo creo, queridos amigos, que hay que plantearse con mucha seriedad las cosas, porque si no encontramos unas soluciones factibles, accesibles, este cambio climático, este cambio cultural en que estamos metidos nos puede llevar a, no digo a la desaparición, porque la Iglesia jamás desaparecerá, pero sí a una situación de crisis agravada. Vengo de un país, como ustedes saben, España, que ha sido un gran país católico, verdaderamente un país semillero de vocaciones, donde las familias han vivido su fe, donde hemos dado testimonios una y otra vez de heroicidad, incluso de martirio. Vengo de un país que tiene unas raíces muy serias, muy hondas, y sin embargo estamos sometidos a una crisis terrible, ¿no? ¿Por qué? Porque la gente va a la iglesia, cada vez van menos jóvenes a la iglesia, todavía siguen yendo, ciertamente, en unos sitios más que en otros. Pero cada vez van menos jóvenes a la iglesia, la gente va a la iglesia, y es muy frecuente escuchar, me he aburrido, es que no vale para nada venir a misa. Todo esto no es cierto, porque en la misa, aunque uno se aburra porque el sacerdote no tenga el don de la oratoria, en la misa tú vas a dar gracias a Dios, a encontrarte con el Señor, a poder comulgar, a pedir por los tuyos. Bueno, pero la gente expresa sus sentimientos de esta manera, y nosotros no podemos olvidar la existencia de esta circunstancia. Por eso es urgente la construcción de estas nuevas familias espirituales que complementen a lo que ya existe, no que sustituyan, no que compitan, no que eliminen, sino que complementen. Y repito, esto que es urgente, quien lo ha visto antes que nadie ha sido el propio Espíritu Santo, que ha hecho surgir en la Iglesia estas familias espirituales que son muy diversas entre sí, en fin, son realmente magníficas, ofrecen una gran variedad de alternativas, bueno, para que, sobre todo, las personas que tienen más dificultades a la hora de vivir su fe, de profundizar su vocación a la santidad en medio de un mundo hostil, esas personas encuentren unas alternativas que se lo hagan factible. Heroico, desde luego, es siempre, pero que esa heroicidad sea un poquito más accesible, o sea, que sea un poquito menos de heroicidad. Estas nuevas realidades espirituales, dedicaré a ellas un capítulo dentro de varios días, cuando termine la serie de las distintas vocaciones, religiosos y sacerdotes, estas nuevas realidades espirituales, estas nuevas familias que se llaman movimientos de espiritualidad o nuevas comunidades, son una obra del Espíritu Santo. Y esto es algo que a mí me duele ver que no todos en la Iglesia lo entienden así. Desde luego, quien lo entiende así, con toda claridad y rotundidad, es el Papa y el equipo de gobierno de la Iglesia, es decir, el Vaticano, porque apoyan una y otra vez a estas nuevas realidades, a estos movimientos, porque se dan cuenta de que son cosas creadas por el Espíritu Santo, primero, que además son la medicina para la enfermedad de hoy, que es la secularización, que son los instrumentos para ayudar a tantas personas, particularmente los que tienen más dificultades, para ayudarles a que no pierdan su fe, a que no pierdan su dinamismo espiritual, a que no se vayan a las sectas, a que no dejen de practicar, a que se lancen en medio del mundo a la evangelización y a la transformación de la sociedad. Por eso, queridos amigos, yo les recomiendo a todos ustedes que no dejen pasar las oportunidades, que entren en algo. Si ustedes están en una parroquia donde hay vitalidad, fenomenal, la parroquia sigue siendo necesaria. Yo por lo menos lo creo así, yo considero que la parroquia sigue siendo
la célula base de la iglesia. La parroquia sigue siendo necesaria. Si en su parroquia, afortunadamente, porque hay un sacerdote dinámico, por lo que sea, si en su parroquia hay una vida al margen, más allá de la vida sacramental, ¿verdad? Hay una vida de grupos de jóvenes, porque se confirman y luego se quedan allí y luego hacen oración y luego hacen actividades sociales, bueno, y hay grupos de matrimonios jóvenes. Estupendo, estupendo. No creo yo que haya que impedir esto, que ir contra eso. A mí me parece estupendo. Ahora, si por lo que sea, sin juzgar a nadie y sin entrar a buscar ninguna causa de nada, si por lo que sea en su parroquia esto no sucede, busque usted otra cosa. Piense en su alma, piense en el alma de sus hijos. Piense que en esto, como en tantas otras cosas, muy pronto en la vida es demasiado tarde. Entre usted en algo. Necesitamos la familia espiritual, la necesitamos. No podemos, con este cambio climático que nos está acosando, no podemos afrontar las dificultades de la vida en soledad. Siempre hay una soledad en el sentido de que hay un encuentro a solas con el Señor en lo íntimo del corazón. Y por lo tanto siempre será posible que una persona, por muy adversas que sean las circunstancias, consiga mantener su fe de una manera extraordinaria, ejemplar. Bueno, pero para la mayoría esto se vuelve extraordinariamente difícil. Por eso, repito, porque el Espíritu Santo sabe más que nosotros y ha creado tantas cosas nuevas, es necesario entrar en alguna, la que uno quiera. Yo soy el fundador de una familia espiritual, la familia espiritual del agradecimiento. Bueno, yo estaría encantado de que entrara en la mía, pero me da igual, yo lo que quiero es que entren en alguna, en la que sea. Hay muchísimas, afortunadamente hay muchísimas. ¿Por qué? Porque cada uno de nosotros es distinto, y a uno le va más una cosa y a otro le va más otra, y a uno un carisma le atrae y oye hablar del agradecimiento y dice, qué bonito, yo quiero, y a otro oye hablar del agradecimiento y puede pensar, eso son pamplinas. No lo sé, ¿no? Y a lo mejor lo que dice es que a mí lo que me apetece es hacer algo que tenga un dinamismo en el mundo de la cultura o en el mundo de los pobres. Es tal el abanico de posibilidades que el Espíritu Santo ha elaborado, ha creado, que para hacer frente a este grave problema de la secularización, que realmente el que no entra en algo es porque no quiere, ¿no? El que no entra en algo no es porque no encuentra, sino porque no quiere. Ciertamente puede ser que justo donde usted viva no haya nada, ¿no? Bueno, puede ser, pequeñas aldeas, pequeños pueblos, pero yo creo que hoy en día en la mayor parte de las ciudades, por lo menos de las grandes ciudades o medianas ciudades, están presentes ya casi todos los movimientos modernos de espiritualidad. Por lo tanto, es cuestión únicamente de buscar. ¿Cuál es el inconveniente que yo veo? El inconveniente que yo veo por parte del laico es, ante todo, la pereza. Ante todo, la pereza. Y ese es el verdadero precio que hay que pagar, el precio de vencer la pereza. Voy a misa el domingo. Mire usted, esto ha podido ser válido en otra época, porque, repito, había un ambiente a tu alrededor que te sostenía en la fe. Estaba bien visto ir a misa, al contrario, lo que estaba mal visto era no ir a misa, ¿verdad? Había unas normas sociales que, aunque no se cumplieran, por lo menos si no se cumplían había una crítica social, etcétera, ¿no? Todo esto hoy no es así. Hoy es que llega el momento de que ir a misa se convierte en algo ridículo, es que llega el momento de que vivir las normas de la Iglesia, las normas éticas de la Iglesia, parece una cosa completamente desfasada. Tenemos que tenerlo en cuenta. Por eso, pensar que hoy, en este contexto, con la misa del domingo, sobre todo para las personas jóvenes, con la misa del domingo ya es bastante, a mí me parece, sinceramente lo digo, un suicidio. Podrá ser, siempre hay que dejar esta posibilidad, porque además es verdadera, que haya alguna persona que con eso ya tenga bastante. Pero normalmente, debido al acoso que estamos experimentando, necesitamos algo más. Necesitamos una familia espiritual. ¿Que la puedes encontrar en tu parroquia? Estupendo. ¿Que allí puedes encontrar la formación que necesitas, el dinamismo espiritual que necesitas? Estupendo. ¿Que por lo que sea, sin juzgar a nadie, en tu parroquia eso no lo encuentras? Sigue yendo a misa a tu parroquia, pero búscate un alimento espiritual complementario. ¿Que eso te supone un sacrificio de lo que más te cuesta, de lo que, digamos, el don o el producto que menos tienes, que es el tiempo? Ciertamente,
Pero es que el que algo quiere, algo le cuesta. Es decir, si nosotros queremos vivir nuestra fe, si nosotros queremos seguir al Señor, si nosotros queremos realizar la llamada al amor, la vocación que el Señor ha puesto en nosotros, tenemos que hacer un esfuerzo. Lo que no podemos es pretender que todo nos salga gratis. Se lo decía a ustedes el otro día y se lo vuelvo a repetir ahora. Miren, mantener la familia tiene un precio. Esta es una realidad. Mantener la familia tiene un precio. Y si no pagas el precio de mantener tu familia, pagarás el precio de no mantener tu familia. O pagas el precio de la familia o pagas el precio de no tener familia. Pero mantener tu familia tiene un precio. Eso sirve para la familia humana y sirve para la familia espiritual. Mantener tu familia tiene un precio. Tú tienes que pagar el precio por tener una familia espiritual. Y si no pagas el precio de tener una familia espiritual, que consiste en ir a una reunión un día a la semana extra, además de la misa del domingo, es generalmente lo más que piden los grandes movimientos, ¿verdad?, que no es para tanto. Si no pagas ese precio, pagarás el precio de la soledad, pagarás el precio de que tu alma se va languideciendo, pagarás el precio de que no tienes un alimento espiritual y después, quién sabe, a dónde terminarás. El Señor nos ama, el Señor nos necesita. Hombre, por Dios, que no le demos a Cristo la respuesta del no o la respuesta del estoy cansado cuando lo que nos está pidiendo es realmente tampoco. Hasta la semana que viene, si Dios quiere.

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4: Oración por la paz. Señor Jesús, tú eres nuestra paz. Mira nuestra patria dañada por la violencia y dispersa por el miedo y la inseguridad. Consuela el dolor de quienes sufren. Da acierto a las decisiones de quienes nos gobiernan. Toca el corazón de quienes olvidan que somos hermanos y provocan sufrimiento y muerte. Dales el don de la conversión. Protege a las familias, a nuestros niños, adolescentes y jóvenes, a nuestros pueblos y comunidades, que como discípulos misioneros tuyos, ciudadanos responsables, sepamos ser promotores de justicia y de paz, para que en ti nuestro pueblo tenga vida digna. Amén. Santa María de Guadalupe, Reina de la Paz, ruega por nosotros.
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7: La comunicación en la familia. A ver, creo que los que estamos aquí presentes tenemos claro que donde nos jugamos nuestra felicidad es en la familia. Donde nos la jugamos es ahí. No nos la jugamos definitivamente en la empresa, en tu mundo laboral. No te la juegas definitivamente en la vida social, o en la política. Son factores que influyen mucho, pero donde nos la jugamos, obviamente es en la familia, ¿no? Entonces, un termómetro clave para medir la salud de la familia es la calidad de la comunicación interna que haya en la familia. La calidad de la comunicación va a ser un termómetro muy importante, ¿no? Y hoy en día somos testigos de muchas dificultades de comunicación que terminan en rupturas familiares o cuando menos que generan muchísimo sufrimiento. ¿Cuántas familias hay que viven juntas pero desconectadas? Viven juntos pero desconectados. Comparten espacio pero no comparten vida interior. Y eso, pues, al final es una familia que no es feliz, no es feliz, ¿no? Pues bien, vaya por delante que en esta charla tengo la intención de descender a propuestas concretas. Tengo la intención, la he preparado también pensando en propuestas concretas de cómo hacer para poder comunicarse en el seno de la familia, ¿de acuerdo? Y que espero que puedan ayudar. Pero como creo que hay que ir a la raíz de los problemas, mi intención no es la de limitarme a dar algunas pautas a modo de alivio sintomático para la incomunicación, sino también quiero abordar el problema de fondo a modo de terapia integral, ¿no? Y por ello voy a comenzar por hacer una afirmación que me parece clave, y voy a partir de aquí. Uno dirá, lo lógico es partir de abajo arriba, pues yo voy a partir de arriba abajo, ¿me explico? Paraos el obispo, ¿no? Pues yo que sé, quizás sea que al obispo le toca ver las cosas desde arriba en primer lugar, antes de descender a detalles muy concretitos. Mi tesis es la siguiente. Una de las causas de la crisis de comunicación en el seno de la familia es el olvido de la comunicación con Dios. Es decir, de la oración. Esta es mi tesis, ¿sabes? es mi tesis. Si nos desconectamos de la raíz, de la fuente, es esperable que nuestra relación mutua se vaya deteriorando. Y esto es así porque la comunicación con Dios no es un tema baladí, sino que es la raíz, es el lugar donde el corazón se ensancha, donde aprendemos a escuchar, a perdonar, a comprender las cosas desde dentro, ¿no? Por lo tanto, dicho a las claras, quien no escucha a Dios, quien no tiene comunicación con Dios, difícilmente sabrá escuchar de verdad a su esposo, a su esposa, a sus hijos, ¿no? Más aún, quien no ha tenido la experiencia de que solo Dios llena plenamente el corazón del hombre, tenderá a exigir a los demás lo que ningún ser humano les puede dar. Claro, esperar de los demás que ocupan el lugar que ocupa Dios te conduce a la frustración. A veces uno puede esperar del esposo o la esposa lo que solo Dios puede darte. Pues no le pidas eso. Eso se le pide a Dios, ¿eh? Pero es que nosotros no somos Dios. Entonces, tener claro que solo Dios puede llenar tu corazón plenamente, es que eso es importante. Luego nos exigimos ser dioses unos a otros, ¿no? A veces hay que decirse mutuamente, oye, mira, Dios existe y no eres tú, relájate, ¿eh? Ten un poco de paz, ¿no? Y confía, ¿no? Bueno, entonces, cuando hacemos una lectura sobre la dificultad de comunicación en la familia, dejando la relación con Dios fuera de la ecuación, el diagnóstico, bueno, pues tiende a ser superficial. El problema son las prisas, es que el problema es que damos respuestas automáticas, no las pensamos, tenemos falta de atención, luego hablamos y luego no llega nunca. Solemos hacer este tipo de diagnósticos, que están bien, que tampoco son mentira, ya, pero son superficiales, ¿no? Pero para entender lo que verdaderamente nos ocurre, es importante percatarse de que la comunicación no solo es hablar, es acoger, es hacerse cargo, es entrar en el mundo del otro con respeto. Y eso no nace espontáneamente, es fruto de un corazón trabajado, purificado, sostenido por la gracia de Dios. Y ahí es donde la oración actúa, tanto de un modo preventivo como reparador. La oración nos educa en la paciencia, nos devuelve una mirada limpia, nos hace capaces de detenernos, de dar espacio al otro, ¿no? Entonces, una familia que se reúne para rezar, pero de verdad, ¿eh? O sea, no de cumplimiento, de verdad, está construyendo un lenguaje común, más profundo que cualquier palabra. Está aprendiendo a mirarse como Dios nos mira. Y eso es otro nivel de comunicación, ¿eh? Otro nivel de comunicación. En el fondo, la calidad de nuestra comunicación será siempre reflejo de la calidad de nuestra vida interior. Y ahí, en lo escondido, en la vida interior, es donde la relación con Dios marca la diferencia. Por ello, ¿no? Para hablar de la comunicación en familia, pues yo he tomado la opción de comenzar por hablar de la oración en familia. Todos recordaréis una famosa frase, ¿no?, que se hizo súper famosa. La familia que reza unida permanece unida. Eso fue un lema, pocos lemas ha habido que han tenido más éxito que ese. Ese fue un lema de un sacerdote católico llamado Patrick Peyton, que murió en 1992, con el que hizo una auténtica, sobre todo en Estados Unidos, hizo una auténtica misión por todo Estados Unidos, llenó estadios, bueno, fue un auténtico apóstol, y el hombre siempre iba con esta frase: la familia que reza unida permanece unida. No solo fue un lema, fue un diagnóstico, un diagnóstico. La oración bien hecha es un profundísimo vínculo. Unir nuestros corazones con Dios es unirnos entre nosotros. Porque la oración nos introduce en una presencia superior y la pone en el centro de la familia, ¿no? Y esa presencia genera perdón, humildad, sentido de que tenemos una misión compartida. Bueno, dicho de otra forma, lo que nos une de la oración no es tanto el mero rito de juntarse a rezar. Lo que nos une es la conversión interior que se desprende de esa oración si está bien hecha. Además de la ayuda que Dios nos dé cuando le pedimos que nos una en la familia, obviamente, que Dios siempre escucha nuestra oración, ¿no? Obviamente, si la oración es meramente formal, eso no funciona. Pero si es sincera, reordena nuestro corazón y transforma la familia. Entonces, bueno, pues yo diría que cada uno tiene que pensar cuáles son los momentos, de qué forma se hace oración en mi familia. Tradicionalmente ha habido un momento muy importante, que ha sido la última hora del día, Las familias españolas, pues a mediados del siglo XX rezaban el rosario. Vino la televisión y se cargó el rosario, Ahora ha venido las nuevas tecnologías y ya se han cargado ya, bueno, se han cargado otra cosa ya, Se han cargado la capacidad de vernos y encontrarnos, no sabemos, cada uno está en su cuarto. A ver, el momento final del día es un momento potente, ¿no? Un momento potente en que la familia se puede encontrar y puede buscar cuál va a ser nuestra forma de rezar. Yo, permitidme que en esta charla os comparta algunos recuerdos de infancia, porque son cosas que se te han quedado marcadas. Y que cuando voy a hacer por ahí visitas a los colegios, que suelo visitar un colegio cada semana, pues se las cuento a los chavales, que es en fondo lo que te ha servido a ti, ¿no? Y yo me acuerdo cómo nuestra familia, pues rezábamos por la noche, y nuestro padre todas las noches decía, para que toda la familia nos juntemos un día en el cielo. Padre nuestro que estás en los cielos, madre mía, y tú verle a tu padre rezar por eso todas las noches, eran palabras mayores, Porque estaba marcando las cosas, estaba poniéndonos en nuestro sitio. Estaba diciéndonos que la familia somos una unidad de destino. Que somos una unidad de destino, que tenemos que ir todos a una. Que nuestra meta es, claro, yo, esa oración de mi padre todas las noches a mí me impactó, Y el día que me tocó despedirle a mi padre y luego a mi madre, esa oración estaba muy presente, ¿no? A ver, claro. Pero además mi padre era de los que siempre que íbamos por ahí, pues como pedían oraciones y él se lo tomaba no como una frase hecha, sino súper en serio. Decía, nos han pedido oraciones de tal sitio y añadía esto. Nos pidieron oraciones las carmelitas, ¿no? Mi padre iba añadiendo oraciones por todo el mundo, ¿sabes? Que claro, Los hijos decíamos, madre mía, esta lista hasta dónde va a llegar, ¿no? Pero bueno, es que mi padre se tomaba en serio eso de cuando la gente pedía oraciones, se lo tomaba en serio, Bueno, ese era un momentazo, Era un momentazo. Hay que buscarse eso. ¿De qué manera una familia hace oración? Por ejemplo, las comunidades neocatecumenales, ojo, tienen otro momentazo cuando los domingos por la mañana rezan laudes en familia. Ojo, las familias neocatecumenales rezan laudes en familia. Yo he asistido en alguna ocasión con alguna familia a ese momento y es un momentazo, Porque ahí se rezan los salmos. Y desde la palabra de Dios también la gente se interpela y llega un momento en el que se piden perdón, unos a otros por lo que ha pasado durante la semana. Papá quiere pediros perdón porque pasó esto el martes, pam, pam, pam. El otro, que eso es rezar, poniendo la vida, O sea, uniendo la vida a la oración. Claro, eso, no es un mero rito. Otro momento posible de oración es el de preparar la misa. Claro, hay tanta diferencia entre vamos a misa, venga, que llegamos tarde, ¿sabes? O sea, hay tanta diferencia de eso, a que una familia haya preparado la misa, haya leído conjuntamente las lecturas que allí se van a proclamar, haya hecho una reflexión de qué me dicen a mí estas lecturas. A mí esta lectura me dice... Y dice otro hijo, a mí esta lectura me dice, a mamá esta lectura me dice, hombre, eso es otro nivel, Eso es otro nivel. Eso es orar permitiendo que Dios nos permita conocernos entre nosotros en lo más profundo, en lo más íntimo, Bueno, entonces, la oración bien hecha no solo es piadosa, es vital. Es vital, es poner la vida en la presencia de Dios, claro, y eso va a tener influjo en la comunicación diaria entre nosotros. Por supuesto que sí, porque quien comparte ese nivel de comunicación, ya te digo yo que eso le va a influenciar en todo, claro. Avanzo y doy un paso más. Hablo ahora específicamente del matrimonio, porque he comenzado hablando de la familia, pero, ojo, tenemos que hablar específicamente del matrimonio. Porque la familia no es un molusco, la familia es un vertebrado, ¿eh? O sea, hoy en día se habla de la familia como un molusco, ¿sabes? O sea, no se sabe exactamente ni lo que es. No, la familia es un vertebrado, ¿eh? Es un vertebrado. Y está vertebrado por el matrimonio que vertebra la familia. Luego tenemos nosotros quizás, ¿no? A veces los padres, cuando tienen los hijos, o sea, se entregan a ellos de una manera como si se olvidasen de que lo que va a vertebrar todo es su matrimonio, ¿eh? Pues bien, la comunicación matrimonial, el amor matrimonial, comunica a los hijos mucho más de lo que suponemos, mucho más, ¿eh? La comunicación que exista entre un matrimonio, el amor que exista entre él, eso está comunicando a los hijos mucho más de lo que suponemos. Un abrazo a tu esposa delante de tus hijos vale más que 100 abrazos a cada hijo por separado. Que no tengamos duda de eso. Que los padres se amen, ¿no? Que se perdonen y que los hijos lo vean, lo noten, lo sientan. Eso es la cumbre de la comunicación, ¿sabes? Eso es la cumbre de la comunicación. Luego, claro, vamos a hablar de la comunicación con los hijos, sí, pero por orden, ¿sabes? Vamos a poner por orden. Hablemos de la oración con Dios, de la comunicación entre nosotros. Entonces, ¿no? Hoy en día a todos nos parece tener claro que una clave determinante de las crisis matrimoniales suele ser las dificultades de comunicación, porque la comunicación entre el hombre y la mujer tiene sus dificultades psicológicas. Bien, de acuerdo, de acuerdo. De hecho, existe toda una literatura que habla de este tema, y es interesante. Desde aquel clásico de 1992, que fue un bestseller, ¿os acordáis? Los hombres son de Marte y las mujeres son de Venus, o sea, ese fue un clásico muy interesante, que venía a decir, jo, es que realmente somos distintos y es un reto comunicarse con formas tan distintas psicológicamente de ser. Y es verdad. Y esa literatura puede hacer bien, da pautas, pautas comunicadoras, ¿no? Por ejemplo, cuando tu esposa te cuenta un problema, ten en cuenta que no espera que se lo resuelvas, sino que le escuches, ¿eh? Por ejemplo, pues, o sea, dan una cosa. O sea, que lo que peor puedes hacer es decir, pero ¿por qué te preocupas de eso? Eso es una tontería, eso no sé qué, eso es una bobada. Que no le digas eso, porque lo que estás haciendo es no tomarla en cuenta, su agobio, ¿eh? O sea, claro, esas pautas psicológicas de comunicación están bien, están bien. Es verdad que hay psicorritmos diferentes entre hombres y mujeres y que conviene tenerlo en cuenta. Y que la clave está en partir de que la base de la comunicación es un reto de adaptarnos también al ritmo psicológico del otro, ¿no? Ya que el matrimonio no deja de ser vivir el milagro de la comunicación entre personas incompatibles, ¿eh? Porque en el fondo, decía Chesterton, que es que en el fondo somos incompatibles, ¿eh? Chesterton, que es muy gracioso, decía él, leo esto: si es posible divorciarse por incompatibilidad de caracteres, no me explico cómo no estamos todos divorciados, ¿eh? Dice, he conocido muchas parejas felices, pero ninguna compatible, ¿eh? Eso decía Chesterton. Dice, a ver, yo no conozco una pareja compatible. O sea, que en el fondo, pues eso, forma parte de que sí, que es un reto. Pero voy a lo principal, me explico. Está muy bien esos libros, está muy bien los temas psicológicos, pero bueno, pero yo soy obispo, ¿eh? O sea, entonces los obispos tendemos a ir, yo creo, que un poco a lo más esencial, ¿eh? No quedándonos únicamente en la dificultad psicológica, que existe, que está muy bien, que yo también me he leído ese libro de Venus y de Marte y tal, que está muy bien. Cuando hablamos de problemas de comunicación, en lo que deberíamos de centrarnos no solo es en las dificultades psicológicas para la comunicación, sino en la importancia de la conversión. Vamos a ver. De la conversión, que eso va a afectar muchísimo para la comunicación. Tú tienes que convertirte de tu pereza, de tu impaciencia, de tus celos, de tu orgullo, de tu impureza. Claro, es que nuestros pecados y nuestros defectos generan incomunicación, claro. Porque los pecados suelen molestar mucho a los demás, ¿sabes? Generan problemas. Y en segundo lugar, otra cosa que es clave es la importancia de compartir horizontes. Si tú no compartes horizontes con la otra persona, ideales de vida, si no compartes la intimidad del corazón, ¿pero qué comunicación vamos a tener? ¿Qué comunicación vamos a tener? Entonces yo creo que al final la comunicación se juega en estos, es como un triángulo que se juega en tres cosas. En los problemas psicológicos de comunicación, vale. En los problemas morales, de que si tú no te vences tu propio hombre viejo, que tiene que convertirse, eso tiene muchas consecuencias en la relación con los demás, también. Y en los horizontes espirituales, también. Porque si no tenemos horizontes en los que creamos ideales que compartamos, ¿a dónde vamos, no? Y esto último de compartir horizontes, tiene que alcanzarse también por una fe compartida, por una oración conyugal. Fijaros, no sé si habéis escuchado una ocasión esta expresión, oración conyugal. No solo oración de familia, que nos suele ser bastante más fácil lo de rezar con los niños. Lo de rezar con los niños suele ser más recurrente, uno con los niños, pero rezar con el esposo y la esposa a solas los dos, toma, eso ya, ¿sabes? Pues igual nos cuesta más. Y si entendemos por oración conyugal, no solamente recitar una oración vocal, sino hablar con el Señor, los dos, incluso en voz alta, tener la intimidad de hablar con el Señor en un trío, en un trío de que estamos los dos con el Señor hablando, ¿no? Claro, yo creo que la oración conyugal garantiza el diálogo entre el matrimonio, supone acoger el plan de Dios en nuestro matrimonio, supone compartir los ideales que llenan nuestro corazón. Claro, para eso hay que vencer el pudor y la vergüenza, porque muchas veces tenemos pudor y vergüenza. Nunca nos hemos visto hablando con Dios delante de mi esposo o de mi esposa, ¿no? Pero esa intimidad de hablar con el Señor en voz alta y compartirlo da un gran grado de comunicación entre nosotros. Me permito compartir una anécdota que me viene a la mente ahora. Siendo yo obispo de San Sebastián, tenía un turno de adoración y la capilla de la adoración perpetua de madrugada, ¿no? Los sábados por la noche. Y yo creo que, me parece que era de 2 a 3 de la madrugada, una cosa así. Y entonces, en una ocasión, estaba solo en la capilla y entró un hombre que yo no conocía, un hombre así fuerte, rudo, ¿no? Y se sentó a rezar a lo mío. Y de repente me dijo el hombre, ¿no?, después de un rato de silencio, ¿le importa que hable al Señor en voz alta? Le dije, no, hable usted. Y el hombre se puso a hablar al Señor, Y bueno, yo ya me animé y también yo empecé, o sea, empezamos los dos a hablarle al Señor, los dos allí, ¿no? Joder, me impactó eso, ¿no? Terminó nuestro turno, vino el siguiente y salimos fuera. Y el hombre me contó la siguiente anécdota. Era un marino mercante, y me contó que él no había sido creyente, y que en una de esas grandes navegaciones con un barco mercante, esos increíbles que venían, ¿no?, que venían desde la India, bajando por el Cabo de Buena Esperanza, por la parte sur entre África y la Antártida, ¿no?, pasando por allí, que es un momento en el que, pues, por lo visto, el firmamento es impresionante, ¿no?, pues iban navegando por la noche. Y claro, hay una especie de protocolo de seguridad, que es no dejarle en un barco así al piloto solo, sino que tienen que estar por lo menos dos personas por la noche, ¿no? Entonces estaba él con el otro. Y dice que el otro, con aquel firmamento impresionante, un silencio increíble, el mar en calma, el otro le dice, Oye, ¿te importa que recen alto? Y dice, no, haz lo que quieras. Y el hombre empezó allí, el otro diciendo, Señor de las estrellas, Dios del universo. Y empezó el otro a hablarle y el otro se impactó, ¿no? Le impactó que, fíjate, en medio de ese contexto el otro le hablase a Dios en voz alta. Y me dijo, y ahí nació mi fe. Dice, ahí nació mi fe. Dije, este hombre está hablando con alguien. Dije, ahí hay alguien que está escuchándole. Ahí nació mi fe. Viendo cómo el otro le hablaba a Dios, ¿no? Y luego este llega a la capilla y me dice a mí, ¿puedo hablar? O sea, vamos a ver, pongo este ejemplo, ya sé que es un ejemplo un poco, en fin, ¿no? Pero pongo este ejemplo para entender el mayor grado de comunicación que podemos tener en un matrimonio es tener la intimidad de hablarle a Dios. Si tú tienes esa intimidad, el grado de comunicación que habrá en un matrimonio será muy profundo. Bueno, pues sigo adelante, ¿de acuerdo? Eso se le llama oración conyugal. No solo oración en familia, sino oración conyugal. Y bueno, pues en la Iglesia Católica existen ayudas para hacer oración conyugal. Existen métodos, existen retiros. Por ejemplo, el retiro famoso este de amor conyugal ayuda a las familias a rezar, a aprender a rezar juntos. Existen métodos, porque a veces no sabemos hacerlo, nunca lo hemos hecho, tenemos un cierto pudor. Yo ahí dejo la pelota botando, ¿de acuerdo? La dejo botando para que... Sigo adelante y paso al diálogo con los hijos, que igual es lo que todos estabais esperando desde el principio, ¿verdad? Bien, pero yo quería poner las bases, quería poner las bases que creo que son necesarias, ¿no? Bien, si hemos fundado la comunicación tal y como yo le he planteado, creo que entenderemos que la comunicación con nuestros hijos tiene que hacerse desde el horizonte vocacional. ¿Qué quiere decir eso? Que ser educadores de nuestros hijos es ayudarles a descubrir la vocación que Dios ha pensado para ellos. Que de hecho la etimología de educar, educere, es sacar fuera lo que el niño lleva dentro, el plan de Dios para él, ¿no? O sea, mi comunicación con mi hijo tiene que tener ese horizonte. Entonces voy a dar algunos consejos prácticos de cómo hablar con los hijos, ¿de acuerdo? La verdad es que os voy a compartir cosas que creo que hicieron mis padres conmigo y creo que sirvieron, ¿de acuerdo? O sea, son cosas que mis padres creo que hicieron conmigo y creo que sirvieron. En primer lugar, creo que es importante que en la comunicación con nuestros hijos se hable de nuestra identidad familiar, de nuestra historia. La importancia de que seamos conocedores de la historia familiar, las circunstancias en las que papá y mamá crecieron, luego se conocieron, quiénes fueron nuestros antecesores, ¿no? Yo recuerdo pues cómo me atraía de una forma especial cuando mis padres me contaban, me daban detalles de su infancia, de su adolescencia. Para mí era un momento sagrado cuando ellos me contaban esas cosas. Era introducirme en una intimidad, ¿no?, que nos permitía conocernos muchísimo, ¿no? Y es más, ahora me doy cuenta que me he quedado con montones, y quizás en aquel momento no era consciente de lo que eso suponía para mí, pero ahora soy plenamente consciente. Estoy lleno de recuerdos, de anécdotas que me contaban de su vida, ¿no? Y esto genera identidad familiar, historia compartida, que luego además igual se reviven aniversarios, celebramos el aniversario de esto, de lo otro. Claro, eso es muy importante, que la familia haya una conciencia de identidad. También me parece muy importante que en una familia la comunicación se centre en compartir intereses, preocupaciones, ocupaciones, incluso hobbies también, ¿no? Tener conciencia de dónde están las preocupaciones del otro, en su trabajo. ¿En qué trabaja tu padre? No sé, me parece que trabaja. ¿Cómo que no sé? Me parece que trabaja. Vamos a ver, pero lo lógico es que en una familia tengamos conciencia de dónde estamos cada uno, ¿no? Y que además lo lógico es que si uno tiene sus problemas, allí los cuente y los comparta. Es que, de lo contrario, ¿no? Si cosas que a mí me están preocupando, yo en casa no las comparto, acabaré sintiéndome aislado y eso me llevará a tener doble vida. Porque claro, hay un sitio en el que comparto mis preocupaciones y otro sitio en el que no las comparto. Lo lógico es que en una familia cada uno sepamos cuáles son las preocupaciones del otro. Eso se tiene que compartir, tiene que haber ese grado de compartir las cosas, ¿no? Es que si no, crear un clima en que lo natural sea que cada miembro de la familia sepa de los demás. ¿Cuáles son sus preocupaciones? ¿Cuáles son sus retos? Papá, ¿qué tal te ha ido esto? Y lo otro se ha solucionado. Y esto no sé qué. Ojo, eso es lo normal. Si no creamos ese clima, ¿qué comunicación va a haber? No únicamente en los temas que nos preocupen, también en los hobbies, por ejemplo. Pues el hecho de que pues un padre y un hijo compartan la afición por un equipo, pues es muy bonito. Es muy bonito porque crea un vínculo bonito, profundo, ¿no? También en los hobbies, obviamente, se crean vínculos potentes, ¿no? Avanzo. Otra cosa que también recuerdo que a mí me hizo, que fue un gran vínculo de comunicación con mis padres. El hecho de que tus padres te ayuden a interpretar la historia y el presente en el que vivimos. O sea, un padre tiene que introducir a sus hijos en la historia y en el presente, ¿no? Y eso también lo recuerdo con mucha gratitud, ¿eh? En mi infancia recuerdo el esfuerzo que hacía nuestro padre, que no tenía estudios, no tenía carrera, El esfuerzo que hacía nuestro padre de hablarnos pues de la invasión musulmana, de la reconquista de España, del descubrimiento de América, de la Guerra Civil de España y de la ETA. Porque nosotros vivíamos en aquel momento una situación súper dura con el tema de la ETA y tus padres te ayudaban a hacer una lectura de lo que estaba pasando. Y era muy importante, porque tú eras un chaval que podías estar en el influjo de y tus padres te ayudaban a hacer una lectura compartida de la historia y del presente. Eso es súper importante, claro. Es súper importante. Máxime, ¿no? Pues cuando yo creo que estamos en este momento, ¿no? Pues en una tendencia cultural en la que o pasamos de todo o hay una especie de desconexión, ¿eh? Una desconexión absoluta. Hay gente que vive en una cadena musical y no conoce las noticias para nada, ¿sabes? O sea, existe un riesgo. El riesgo es, yo creo que es doble. Por una parte, o de desconexión de la realidad, me meto en la música y no sé ni lo que ha pasado, vamos. O si no, me estoy viendo, ¿no? Pues arrastrado por una serie de ideologías de una cultura contemporánea wokista que te arrebata tus raíces históricas para manipularte en la lectura de la realidad. Que eso ocurre. Entonces, o vas de pasota o te están de alguna manera comiendo el coco con unas concepciones en las que nos avergonzamos de nuestras raíces históricas, etcétera, etcétera. Entonces, tenemos que ayudar a nuestros hijos a hacer una lectura crítica del momento presente que estamos viviendo. Y eso yo creo que es muy importante. Tiene que existir ese diálogo, se tiene que hablar de esas cosas. Yo recuerdo, por ejemplo, que cuando veíamos las noticias que veíamos eran fuente de diálogo entre nosotros. Eran fuente de diálogo. Es que es lo normal, ¿eh? Se ven las noticias y de ahí tenemos que compartir la visión de la vida, ¿no? Nos tenemos que implicar. Eso de que unos hijos no sepan sus padres dónde tienen su horizonte, en una convivencia, no hace mucho que estuvimos con unos chavales, le escuché a un chaval, estaban hablando de no sé qué, de política y tal, y va un chaval y dice, yo no tengo ni idea de mis padres a qué votarán. Y yo dije, pues esa expresión, desde luego a mí me da un nivel de comunicación en esa familia cero plano, porque vamos, ¿no? Si tú ni siquiera tienes conciencia de, no sé, de que tus padres hablen de un tema, de su sensibilidad, pero ¿qué comunicación tenemos ahí? Bueno, avanzo, ¿de acuerdo? Otro tema, temazo, el que voy a sacar ahora, ¿no? Nuestra comunicación con los hijos, el tema de la educación afectivo-sexual. Que en este congreso hay quien hablará de esto mejor que yo, pero que obviamente si no hablamos con nuestros hijos de la sexualidad, pues lo hará Internet o alguien que les quiera menos que nosotros, ¿sabes? Alguien que les quiera menos que nosotros. Entonces es verdad que hay muchos padres que reconocen sentirse desbordados para poder hablar también de los temas de sexualidad con sus hijos. Quieren educar a sus hijos, pero no saben cómo, no saben por dónde empezar. Entonces, ¿qué hacen? ¿Delego esto? ¿Lo delego? O más bien me formo yo para poder vivir mejor, ¿no?, la sexualidad según el plan de Dios y poder educar a mis hijos. Esto creo que es clave. Yo creo que es clave, clave, clave, clave. Yo recuerdo que siendo párroco en Zumárraga, en mis años de sacerdote, en una ocasión les cogí a los padres de primera comunión y tuve el atrevimiento, ¿sabes? ¿No? Tuve el atrevimiento, venga, charlas formativas para la primera comunión. Y tuve el atrevimiento de soltar una sobre visión cristiana de la sexualidad. Madre mía, cogí a los padres de primera comunión y pim, pan, y pim, pan, y había un silencio en la sala, ¿sabes? Un silencio que yo creo que se cortaba con una hoja. Terminé la charla, que además yo, o sea, fui a por todas, ¿eh? Dije, esta es la oportunidad, voy a por todas.

terminé la charla y va una madre, levanta la mano y dice, José Ignacio, dice, a ver, esto que has explicado a mí me ha impresionado, a mí me gustaría que se lo transmitieses a nuestros hijos, porque tiene una belleza muy grande, pero con nosotros has llegado tarde, ¿eh? Me soltó eso la madre, ¿no? Claro. Entonces, pues eso no vale, ¿sabes? Porque no vamos a poder transmitir cosas que nosotros no las hayamos hecho vida, ¿eh? No las hemos hecho vida. Entonces, esto supone también nuestra conversión interior, ¿no? La educación afectivo sexual no es un complemento, es un núcleo de la vida. Supone educar el corazón. Supone saber, ¿no?, qué es lo más importante, aprender a amar. Y eso supone tener criterios claros y que tengamos la capacidad, de hablar, de tener un juicio moral, una valoración moral de muchísimas cosas, de los abusos, de la pornografía, de las crisis de identidad sexual, del aborto, de la anticoncepción, de las relaciones prematrimoniales, de las relaciones homosexuales. A ver, como no tengamos criterio, pues lo fácil es que asuman el criterio del mundo. Y además todo ello enfocado no como un mero moralismo, ¿sabes?, ¿no?, sin reducirnos a un moralismo, sino desde la formación del corazón. Yo creo que, voy a decir que yo no recuerdo que tuviese unos padres que tuviesen la capacidad de educar, de educarnos hablándonos de la sexualidad. ¿Por qué no? Mis padres también eran de una generación que quizás esto un poco lo delegaban, voy a ser sincero, ¿no? Creo que hay que hablar a los hijos más de lo que me hablaron a mí, de este tema. Pero, sin embargo, creo que mis padres sí que me transmitieron algo que era muy importante en mi vida, que es que la sexualidad es algo santo. Es algo santo. Porque ellos lo viven en santidad. Tomás, si mis padres viven esto en santidad, esto no es como me lo cuentan en el patio mis compañeros. Porque ellos lo viven en santidad. Luego yo lo veo de otra manera. Y eso sí que me lo transmitieron mis padres. Avanzo, ¿de acuerdo? Porque yo quiero dar pautas de comunicación con nuestros hijos. Os voy a sorprender un poco igual ahora lo que voy a decir, pero me parece una herramienta muy importante. El cine. A mí me parece que el cine es una herramienta que en una familia puede tener una capacidad educadora para aprender a comunicarse en temas de fondo importante. Porque, claro, el problema de la comunicación en la familia es que nos comuniquemos en temas intrascendentes. No, pero queremos temas trascendentes para comunicarnos. Y el cine puede ayudar como herramienta. A ver, yo tengo un hermano sacerdote que tiene un año más que yo, que él es un amante del cine como herramienta. Tiene él una página web que se llama cineespiritual.org, que es una página web que lleva adelante él y que bueno, pues yo quiero trabajar con él esa página, porque ciertamente el cine bien utilizado a una familia le puede hacer mucho bien. Por ejemplo, ver con los niños, se armó el Belén, esa película de Sony, a ver, esa película es muy buena. O con los más mayores ya, o con los adolescentes, pues la de Little Boy, de Eduardo Verástegui. A ver, tú puedes coger una película de esas y hacer que en el seno de la familia saques oro comunicativo, ¿no? Entonces creo que hay que elegir películas que provoquen preguntas, ¿no? No solo que entretengan, evitar lo plano, buscar historias con conflicto moral, con decisiones difíciles en las que se plantea el sentido de la vida para poder dialogar en la familia, ¿no? Y ver, por ejemplo, imagínate una sesión semanal. La familia tiene un momento en el que ve una película juntos todos, ¿no? Pero yo voy a ver una película con mis hijos, no para mis hijos, no. Para mis hijos no, con mis hijos. Entonces yo me meto plenamente en esa lectura, ¿no? Me meto plenamente en esa lectura. Y resisto también la tentación de que voy a dar una lección a mis hijos. No, sino que intento superar el método pasivo. Ellos son pasivos y yo les voy a decir no. Voy a intentar que su

0: nuestra vida real, ¿cómo se aplica? ¿Cómo se aplica? Entonces, yo creo que es importante utilizar el cine como una herramienta que ayude a la comunicación, que ayude a pensar, porque es que todo está pensado, todo está organizado en nuestra vida para que seamos superficiales, ¿sabes? Para que seamos superficiales. Puede haber interpretaciones distintas, claro, y no por eso nos escandalizamos, ¿no? Bueno, yo lo veo un poco distinto. A mí me parece que esto, ya está, pues contrastamos visiones, ¿no? Pero creo que sí, que puede ser una herramienta que hay que explorar, ¿eh? Que hay que explorar. Yo me acuerdo, incluso fíjate, yo suelo contar una anécdota que yo sería niño, no, sería niño, niño, niño, y que estábamos allí viendo una película de indios y vaqueros, ¿no? Y entonces en el momento en el que empezaron allí los vaqueros, pim, pam, y empezaron allí a matar indios, que caían los indios como chinches, claro, estábamos mi hermano y yo pegando saltos de alegría en el sillón porque estaban cayendo todos los indios, cogió mi padre y dijo, pues esos indios también tendrán papá y mamá. Y me acuerdo que me dejó absolutamente, vamos, truncado, ¿eh? Me dejó truncado, como de repente, o sea, dijo, ¿tú te das cuenta que tú estás haciendo aquí una fiesta que se están cargando todos los indios, ¿eh? Bueno, mi padre soltó aquello, yo dejé de botar en el sillón, ¿sabes, no? Y de repente vi las cosas de otra manera, ¿eh? De otra manera. A ver, el cine nos puede ayudar a pensar, ¿eh? Nos puede ayudar a pensar. Avanzo. Y la música. Señores, música compartida. O sea, creo que también en una familia tiene que... La música es un espacio de comunicación muy grande. Para un joven hoy en día la música es un lugar vital muy fuerte, o sea, que va a configurar mucho su vida. Dependiendo de en qué mundo musical caiga, claro, las cosas van a cambiar mucho. De que tu hijo le guste pues Hakuna o el Bad Bunny ese, ¿sabes? O sea, la cosa va a cambiar bastante. Va a cambiar bastante. Va a cambiar bastante la cosa. Entonces, yo creo que aquí hay una batalla comunicativa también, una batalla cultural, en la que los padres tendrán que hacer un esfuerzo. Ahora yo recuerdo cosas que digo, ojo, mis padres, qué suerte, ¿no? Ojo, tuve unos padres que les gustaba Elvis Presley. Ahora lo veo y digo, no creo que les gustase Elvis Presley. Lo que pasa es que a nosotros nos gustaba y ellos acabaron también gustándolo, ¿no? Entonces, en nuestra familia, oye, que nos gustaba Elvis Presley. Pero yo ahora me doy cuenta de que, claro, de que ellos hicieron un esfuerzo de meterse en nuestro mundo. Igual que hay ciertas cosas, ¿no?, que yo decía en aquel tiempo, jolín, qué suerte tenemos, porque pues cuando la mamá prepara, nuestra madre, amá, digo, que eso es en vasco, ¿no? Digo, cuando nuestra madre, ¿no?, pues prepara un pescado, oye, qué suerte tenemos que a nuestra madre siempre le gusta a ella la cabeza y tal, y el reparto sale perfecto, ¿no? Y cuando se hace un bizcocho, oye, qué suerte tengo porque a mi padre le gusta la cosa quemado. Entonces todo sale perfecto el reparto, ¿no? Hasta que de repente abres los ojos y dices, oye tú, que aquí igual hay truco, ¿no? Pero durante muchos tiempos yo fui tan ingenuo de pensarme que verdaderamente a mi madre le gustaba la cabeza del pescado, ¿sabes? O sea, lo pensé así hasta que descubrí que los reyes son los padres, ¿sabes, no? A ver, entonces... También en el mundo musical, ahí nos la tenemos que jugar. Es un mundo en el que nos la jugamos en buena medida. La tenemos que jugar. Entonces, escuchar canciones en un coche, ¿no? Pues y ir a conciertos también con nuestros hijos, ¿eh? Yo, por ejemplo, observo hoy en día que si hay un concierto de Hakuna, allí va la familia entera, ojos, es un temazo. Un temazo que se compartan, tener momentos familiares con música. Incluso rezar con música, porque cuando la música se introduce en la oración, hay una conexión, la experiencia compartida crea una memoria afectiva. Una memoria afectiva, Fijaros que tú en una película es clave la música de que tú le pones de fondo. O sea, la música de una película es clave. ¿Te imaginas la película de Tiburón sin banda musical de fondo? 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Claro. Entonces, la música es clave, ¿eh? Nos tenemos que, hay que hacer un esfuerzo de entender que ahí se está comunicando mucho. Entonces, cuando un hijo descubre que la música puede ser también vínculo de incluso de comunicación con Dios y con su familia, ha dado un paso de gigante. Ha dado un paso de gigante. Luego yo creo que ese es un tema que no podemos abandonar. Ese es un territorio que no podemos abandonar. Como abandones ese territorio, comenzamos a tener el corazón en mundos distintos. Y entonces, ¿qué comunicación va a haber? Si estamos en, si estamos en mundos distintos. Así sí que es que tú eres de Venus y tú de Marte. De Marte no, eres de la galaxia siguiente, ¿no? Avanzo un poco más, ¿de acuerdo? Creo que también los escenarios en los que nos encontramos, prefiero físicos incluso, ¿no? Los escenarios en los que nos encontramos condicionan para la comunicación. Lo lógico es que nuestra comunicación acontezca en el hogar, claro, es lo normal, ¿no? Es el lugar un poco de la intimidad y para eso tiene que haber vida hogareña. Claro, si resulta que no tenemos vida hogareña, si resulta que la gente come a turnos, si la gente resulta que no sé qué, pues es que tenemos un problema. Esta casa parece una pensión, ¿eh? Bien, eso es obvio, ¿no? Pero cuidado, si se han llegado a adquirir vicios, si resulta que eso va a degenerar en que cada uno esté en su habitación, que se sale y se entra, que esto parece que es una pensión, será importante hacer planes conjuntos de familia. Igual hay que hacer planes conjuntos, porque si no hay planes conjuntos va a ser difícil la comunicación. Igual hay que estar dispuestos, venga, vamos a hacer un plan, el plan de salir al monte, el plan de ir al fútbol, el plan de visitas familiares, vamos a visitar a no sé qué familiares, vamos a ir a no sé qué santuario. Yo una cosa de la que me he dado cuenta es que los viajes pueden llegar a ser momentos claves en la comunicación de la familia. Es más, muchas familias solamente se comunican de verdad cuando van de viaje a un sitio. Que es el momento en el que nos sentamos juntos en el desayuno, en la comida, en la cena, en la que comentamos todo lo que estamos viendo. Yo solo vi, porque tuve la suerte hace ya muchos años, ¿no?, de hacer un viaje a Tierra Santa. Para una familia junta va a Tierra Santa, claro, tú sabes que el grado de comunicación que se genera ahí entre la familia está en otro nivel, ¿sabes? Está en otro nivel. Bien, no siempre se puede estar viajando, tienes, por el mundo mundial así, ¿eh? Pero hay que cuidar los escenarios, porque obviamente hay que buscar el escenario adecuado para que la comunicación sea más probable, más fluida, más profunda. Si tú te quedas a lo fácil, a que aquí estamos y cada uno que salga y entre de esta casa cuando quiera y cada uno que vete al frigorífico y coge lo que quieras y luego entras y sales, a ver, así la comunicación va a ser que se va deteriorando continuamente. Avanzo y llego a una cuestión que también no me voy a extender en ella porque sé que también forma parte de este congreso en el que estamos, pero es hablar de la comunicación en familia y no mentar el tema del ámbito digital. Es dejar una cuestión absolutamente clave y trascendente sin abordar, ¿no? En la práctica, un enemigo poderosísimo de la comunicación familiar hoy en día son el uso de las nuevas tecnologías. Vamos a ser claros. En la práctica, eso puede ser uno de los enemigos fundamentales. Y lo gracioso es que son tecnologías de la comunicación, tú. ¿Sabes? Que han venido para acercar a los que están lejos, pero para alejar a los que están cerca. Eso es así, ¿eh? Eso es así. Entonces, este es un temazo del cual sé que se va a hablar, ¿no?, en este congreso, pero que esto es un tema que hay que abordar y no se puede estar esperando a que nos lo aborde alguien desde fuera. Yo he contado en Radio María, en el programa de Sexto Continente, una anécdota que creo que fue buenísima, y es que en esta misma sala, me acuerdo que escuché yo una charla, pues claro, sobre el problemón que supone, ¿no?, pues que un joven se vaya por la noche a la cama con su móvil, haciendo bumping, que le llaman, ¿no? Haciendo un poco de bumping ahí yo, con, como un vampiro con el móvil iluminando mi rostro por las noches, ¿no? Lo escuché. Y yo tomé notas, dije, jo, esto es potente. Verdaderamente en ese escenario de irse a la cama con un móvil. Entonces lo comenté en Sexto Continente. Y en Sexto Continente allí hubo una madre que me escuchó y dijo, esto es mi hijo. Y empezó a tomar notas de lo que yo decía, ¿no? Tomó notas. Y llegó la noche, y a la noche fue al cuarto de su hijo, y en efecto, ahí estaba su hijo haciendo bumping, ¿no? Y entonces, pues la madre le soltó todo lo que había escuchado en el programa, pim, pan, y pim, pan, y pim, pan, y se lo soltó. Y el hijo, por lo visto, pues se pegó un rebote, se pegó un rebote del 5, y le faltó el respeto a su madre, y le dijo un par de burradas, y la madre hecha polvo se fue a su cuarto. Pero el chaval, que tenía buenos sentimientos, al cabo de un rato dice, me he pasado, le voy a pedir perdón a mi madre. Y se levantó y fue a su cuarto a pedirle perdón a su madre. ¿Y con quién se encontró? Pues con su madre haciendo bumping, ¿sabes? Y la madre escribió al programa, ¿no? Escribió al programa de Sexto Continente y contó la anécdota. Y entonces la madre dice, es que yo no me había dado cuenta de que tenía el mismo problema hasta que el hijo me pilló. En ese momento fue cuando me di cuenta que yo también tenía el problema. Es que hasta entonces yo pensaba que era una cosa de... Entonces, bueno, entonces, es que, o sea, esto es una cosa muy seria, en mi opinión. Es una cosa muy seria que tiene que haber una apuesta familiar, un pacto de cómo se utilizan las tecnologías, dónde entran, dónde sí entran, dónde se quedan, por la noche los móviles, que van a ir cada uno a su habitación con su móvil. No, hijo, no, eso no puede ser. Los móviles se quedan aquí de esta manera y el otro, y el otro, y el otro, y tiene que haber un pacto familiar. Y al mismo tiempo también creo que hay que saber, ¿no?, educar en la austeridad, pero también educar en el buen uso, porque lo que es obvio es que nuestra lucha no tiene que ser únicamente para que no se utilice más de lo debido, sino también para que se utilice bien, bien, ¿no? Y también eso, lo mismo que la música, supone compartirlo. O sea, supone que yo también me vaya aprendiendo junto con mi hijo. ¿De qué lugares, internet, etcétera, son interesantes? Y compartimos la jugada, ¿no? Compartimos la jugada en casa. Y hablamos en casa de esto y lo otro. Y lo comenzamos en la vida y profundizamos en la cara. Y quizás tenemos pequeños rituales digitales, quizás un grupo familiar. Donde tengo compartido quizás un vídeo interesante que también lo comparto para... La ilustración de lo que pasa después, la conversación de la familia. También, obviamente, tendremos que tener un tipo de utilización de la tecnología que pues, nos ayude a la comunicación familiar. Compartir algo que te haya tocado, ¿no? Bien. Podríamos seguir dando muchos consejos prácticos, ¿no? Pero voy a concluir con algo que... Más que un consejo práctico, creo que es el marco de la comunicación, el marco. Y para mí, el marco de la comunicación tiene que ser la integración de la verdad y del amor, integrar ambas cosas. Porque creo que uno de los problemones que tenemos es que no integramos las dos cosas, el amor y la verdad. Comunicar el amor incondicional sin desligarlo de la verdad. La familia es el lugar en el que se expresa el amor incondicional. Nuestros hijos tienen que escuchar que les queremos, igual que en un matrimonio se tiene que escuchar te quiero y te amo. Nuestros hijos tienen que escuchar eso, tienen que saberlo. Y al mismo tiempo tienen que saber que ese amor no es manipulable. No es manipulable, ¿sabes? Sino que es un estímulo para la madurez y para alcanzar la santidad. Tiene que ser así, ¿eh? Tiene que ser así las cosas. Yo suelo contar la anécdota de que nuestra familia, nuestros padres eran exigentes con el tema de la comida. nada de que esto me gusta y esto no me gusta. No, no, aquí se aprende a comer de todo. Venga, y pim, pam, y en eso fueron exigentes y vencieron, ¿eh? Porque es que después a mí me han enseñado a comer de todo y no existe lo que a mí no me guste. Vamos, no está inventado. Y el mérito es de mis padres, que fueron los que nos enseñaron eso, ¿no? Y en una ocasión invitaron a unos primos que vinieron el fin de semana de fuera, vienen los primos a casa. Y entonces de repente dice una prima, a mí esto no me gusta. Y va nuestra madre y le cambia de plato. Y yo me quedé alucinado. Dije, ¿y esto? ¿Y esto? ¿Eh? Y bueno, y otro momento hubo también, el día, no me gusta esto también. Claro, se fueron los primos y fuimos todos los hermanos, como comité sindical, ¿sabes? A pedir explicaciones de que aquí qué ha pasado, ¿no? Aquí qué ha pasado. Y entonces va nuestra madre y dice, oye, mira, yo a esos no les quiero lo suficiente como para pasar un mal rato con ellos, ¿sabéis? Que les eduque su madre, ¿eh? Pero a vosotros sí os quiere lo suficiente. A mí eso se me quedó claro. O sea, eso yo no sé cuántos años tendría cuando me lo dijeron, pero me quedó claro, concreto. Yo entendí que el amor es incondicional y por eso es exigente y por eso el amor se implica y se complica. Al final se simplifica, pero el amor, claro. Entonces, eso es muy importante, claro, ¿eh? Entonces, creo que cuidado, porque yo creo que tenemos en nuestra sociedad un mal concepto del amor incondicional. Como tengo un amor grande hacia mi hijo, le sacaré la cara siempre, diga lo que diga. No, yo no le voy a sacar la cara a mi hijo, diga lo que diga. Si me dice que es un terian, le sacaré la cara. Pues no, no le voy a sacar la cara, ¿me explico? A ver. No voy a hacer eso, no voy a hacer esa imagen de que el amor es sacar la cara, diga o haga lo que haga. No, eso es un error. Es un error. El amor es incondicional, pero precisamente porque es incondicional, desea la verdad. Y tiene que estar ligado a la verdad. Y esto es clave, ¿eh? Porque creo que uno de los. Igual que existe el modelo de la familia represiva, que pretende transmitir valores sin amar. Y eso no es posible. También existe el modelo de la familia permisiva, que es que como te quiero mucho, pues no voy a, pues no quiero ningún problema contigo, no quiero rozar en nada, luego haz lo que te dé la gana porque te quiero mucho y no pasa nada. Pues no, señor, porque eso es un error muy grande, ¿no? Entre la familia represiva y la familia permisiva, las dos tenemos que huir de ellas. Pero hoy en día estamos mucho más en la familia permisiva que en la represiva, vamos a ser claros, ¿no? Y creo que la familia equilibrada es la que es capaz de comunicar un amor incondicional sin desligarlo de la verdad. Y este para mí es el marco de la comunicación, ¿sabéis? El marco de la comunicación que creo que es clave. Bueno, pues me quedo en esto. Y si de todo lo que he dicho, ¿no? Pues algo, tendría que elegir algo. ¿Y qué es lo principal de todo? Madre mía, pues no lo sé, ¿sabes? Pero posiblemente por lo que he empezado, ¿eh? Que la principal comunicación tiene que ser con Dios, ¿eh? Y creo que no, nos da la pauta de cómo encontrarnos en todos nosotros, ¿no? Que Dios bendiga a nuestras familias y que nos dé la gracia, ¿no? De crecer en capacidad comunicadora. Muchas gracias.
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5: Oración por la paz. Señor Jesús, tú eres nuestra paz. Mira nuestra patria dañada por la violencia y dispersa por el miedo y la inseguridad. Consuela el dolor de quienes sufren. Da acierto a las decisiones de quienes nos gobiernan. Toca el corazón de quienes olvidan que somos hermanos y provocan sufrimiento y muerte. Dales el don de la conversión. Protege a las familias, a nuestros niños, adolescentes y jóvenes, a nuestros pueblos y comunidades. Que como discípulos misioneros tuyos, ciudadanos responsables, sepamos ser promotores de justicia y de paz, para que en ti nuestro pueblo tenga vida digna. Amén. Santa María de Guadalupe, Reina de la Paz, ruega por nosotros.

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Hola amigos, una semana más para seguir profundizando en nuestra fe, en la fe católica. Recuerden, ya hemos visto en dos capítulos algo fundamental, no solamente las bases de nuestra fe, este aspecto personal y de confianza, ese aspecto que implica que yo no soy Dios y no puedo pedir a nadie que me trate como Dios porque no lo soy. No tengo derecho a ocupar el lugar de Dios ante nadie, ni puedo tampoco adorar a nadie que no sea Dios porque no lo es. Además, hemos visto la semana pasada algunos elementos fundamentales ya de nuestra fe con respecto a la primera persona de la Santísima Trinidad, a Dios Padre. Les dije a ustedes, nuestra fe empieza con Jesucristo, ciertamente en tanto que fe católica, pero Jesucristo era judío, es decir, hay un pueblo elegido en el cual Dios ha ido revelando algunos de los elementos esenciales de nuestra fe y purificando algunos elementos que no eran esenciales y que estaban en la intuición del ser humano. Pero algunos de esos elementos que estaban en esa intuición sí que son válidos. Desde la noche de los tiempos de la existencia de la especie humana, el hombre ha creído en la existencia de alguien, ha creído en medio de la confusión, ciertamente, pero ha creído cosas verdaderas, que ese Dios que existe puede intervenir en tu vida si tú le pides ayuda, que ese Dios que existe es el que ha creado, que ese Dios que existe es todopoderoso. Y después, a partir de Abraham, con la aparición del pueblo elegido, ha creído que era un único Dios, que era un Dios justo, es decir, un Dios que hacía justicia, y que era un Dios misericordioso, que al final la misericordia era lo más importante. Y terminaba la semana pasada hablándoles de la necesidad de aclarar algunas cosas en vista de tanta confusión como hay hoy en día, pues algunos opinan que Dios, como es Padre y como es misericordioso, no es juez, y por lo tanto llegan a conclusiones equivocadas con respecto a cosas esenciales de nuestra fe, que veremos con detenimiento en capítulos posteriores, como es la existencia del premio o del castigo. Quisiera hoy dar un paso más y entrar en un aspecto que al cual dedicaré varios capítulos, porque me refiero a la figura del fundador de nuestra religión, de Jesucristo nuestro Señor. Y lo primero que decimos de Jesucristo es que es Dios. Eso es lo primero. Jesucristo es Dios. Pero hemos dicho que el Padre es Dios. Entonces, ¿cómo puede ser que el Padre sea Dios y que Jesucristo sea también Dios? Jesucristo, que nos revela la plenitud de la fe, nos dice y nos enseña que hay un solo Dios, como creía Abraham, como creía el pueblo de Israel, un solo Dios, pero que este único Dios son tres personas distintas. A una de estas personas Jesucristo nos enseña a llamarle Padre, a otra de esas personas nos enseña a llamarle el Hijo, es Él, habla de Él como la segunda persona de la Santísima Trinidad, y a la tercera persona nos enseña a llamarle Espíritu, Espíritu Santo o Espíritu Santificador. Un solo Dios, tres personas distintas. ¿Y esto quién nos lo enseña? Jesucristo. Y bueno, esto es muy complicado, esto es algo muy difícil de entender. Vamos a los orígenes. Dios es Dios, yo no lo soy. Siempre tenemos que estar volviendo a este punto. Dios es Dios, yo no lo soy. Y por lo tanto hay cosas de Dios que no son absurdas. Si fueran absurdas no debería aceptarlas. Que son posibles. ¿Por qué va a ser imposible que exista un solo Dios y tres personas distintas? ¿Por qué va a ser imposible? Algunos santos han puesto ejemplos. San Agustín hablaba del triángulo, ¿no? Un triángulo equilátero, es una sola cosa, un triángulo, y tiene tres ángulos distintos cuyos grados son iguales, ambos tienen 180 grados, o sea, entre los tres suman 180 grados, ambos tienen 60 grados cada uno, es decir, ¿por qué va a ser imposible? Si utilizamos unos ejemplos más vulgares, podemos decir, bueno, vamos a ver, aquí tenemos una empresa, es una única empresa, pero tiene tres divisiones, tres aspectos. Una división, por ejemplo, de logística, de reparto del material, una división de, por ejemplo, producción de alimentos y otra división de producción de electrodomésticos, y es una sola empresa. Bueno, si esto lo podemos entender en cosas relativamente vulgares, ¿por qué no va a poder entenderlo o por lo menos aceptarlo en cosas mucho más importantes? Un solo Dios, tres personas distintas. Estas tres personas, a
las cuales Jesucristo nos enseña que existen y que son Padre, Hijo y Espíritu Santo, son iguales en dignidad. No hay un Dios superior y un Dios menor. Iguales porque participan de la única naturaleza divina e iguales de dignidad, en dignidad. Por eso cuando nosotros confesamos nuestra fe, decimos, creo en un solo Señor Jesucristo, Hijo único de Dios, nacido del Padre antes de todos los siglos, Dios de Dios, luz de luz, Dios verdadero de Dios verdadero, engendrado, no creado, de la misma naturaleza que el Padre, por quien todo fue hecho. No creemos en un Dios mayor y un Dios menor y un Dios aún más pequeño, Padre, Hijo y Espíritu Santo, ¿no? Decimos, hay un solo Dios, una sola naturaleza divina, de la cual participan tres personas diferentes. Esto es lo que llamamos el dogma de la Santísima Trinidad. Y es un dogma que al hablar de Jesucristo enseguida tenemos que plantear. Y decimos que este Jesucristo, esta segunda persona de la Santísima Trinidad, por ser Dios de Dios, engendrado y no creado, existe igual que el Padre desde el origen e igual que el Espíritu Santo. Existe desde, hablamos lógicamente con un concepto que es difícil de emplear refiriéndonos a Dios, el concepto de tiempo, existe desde el origen, engendrado, no creado, de la misma naturaleza y dignidad que el Padre. Por lo tanto, sí que hay un momento en la historia, en nuestra historia, en el cual esa segunda persona eterna, que llamamos el Hijo, porque así Jesucristo se manifiesta y se nos manifiesta y nos enseña a llamarle, hay un momento en el cual esa segunda persona de la Santísima Trinidad va a tomar carne, se va a hacer hombre. De esto hablaré la semana próxima, fijándome sobre todo en la Santísima Virgen María. Pero esta segunda persona de la Santísima Trinidad, que en un momento concreto de la historia reinaba en Roma el emperador Augusto, en ese momento se va a hacer hombre, es la naturaleza divina, es la persona divina. Por lo tanto, nuestra fe con respecto a Jesucristo afirma claramente, para que no haya confusión lo digo, que solo hay una persona en Jesucristo, la divina, la segunda persona de la Santísima Trinidad, y que esta única persona, la divina, tiene dos naturalezas. La naturaleza divina, que comparte con el Padre y con el Espíritu Santo, y la naturaleza humana que asume desde el momento de la encarnación. Esta es nuestra fe con respecto a Jesucristo. No son dos personas, es una única persona. Hay una sola persona, la persona divina, preexistente al tiempo y a la historia, es decir, existente desde siempre, desde toda la eternidad. La segunda persona de la Santísima Trinidad se hace hombre y adquiere en el vientre inmaculado de María la naturaleza humana, sin perder la naturaleza divina y sin dejar de ser también la segunda persona de la Santísima Trinidad. Por lo tanto, lo que nuestra fe confiesa con respecto a Jesucristo es que hay una sola persona, la segunda persona de la Santísima Trinidad, que tiene dos naturalezas, la humana y la divina. La divina la tiene en tanto que segunda persona de la Santísima Trinidad, la comparte con el Padre y con el Espíritu, y la naturaleza humana la asume en el vientre de María. Es, por lo tanto, verdadero Dios y verdadero hombre, porque tiene la naturaleza humana. Esto es algo, naturalmente, que forma parte de ese patrimonio intelectual de nuestra fe, pero es algo que hay que tener claro. No son dos personas, no hay esquizofrenia en Jesucristo. Es una sola persona, la persona divina existente desde siempre. Eso sí, con dos naturalezas y, por lo tanto, auténticamente Dios y auténticamente hombre. Esta persona divina viene a la tierra por algo. No viene a darse un paseo, no viene de turismo, no viene a visitar las posesiones celestiales como enviado del Padre para darse una vuelta por aquí y ver si le estamos pagando los impuestos. Esta segunda persona de la Santísima Trinidad viene con una tarea, se hace hombre con una tarea, la tarea de ser el Salvador, el Redentor. Se hace hombre. San Pablo dirá, meditando sobre ello, era rico y se hizo pobre, era libre y se hizo esclavo.
para elevarnos a nosotros a la categoría de hijos de Dios, hijos adoptivos, pero hijos de Dios. Es decir, Jesucristo nuestro Señor, la segunda persona de la Santísima Trinidad, Dios verdadero, se va a someter a la limitación y a la esclavitud de la naturaleza humana, va a tener frío, va a tener hambre, va a pasar calor, va a morir. Se va a someter a esta esclavitud por un motivo, no por capricho, no por turismo, no para conocer experiencias nuevas, no porque estaba aburrido, no porque se había enamorado de una guapísima mujer, miembro de la especie humana, como creían los griegos o los romanos de sus dioses. Se hace hombre con un motivo: salvar a la humanidad. Cristo es el Salvador. Este Salvador, este Dios con nosotros, este Dios que se hace hombre, es el que nos va a dar la esperanza de poder estar definitivamente, eternamente con Dios, después de haber perdido esa posibilidad por nuestro pecado, el pecado de los primeros padres, transmitido con el pecado original y acrecentado por los pecados personales. Dentro de la Trinidad hablamos, por lo tanto, de una economía trinitaria, así se dice en teología. Una economía trinitaria, que no significa que hagan economías a ver si gastamos menos para llegar bien a fin de mes. No, significa economía trinitaria que el Padre tiene una misión, tiene una tarea, el Hijo tiene una misión y tiene una tarea, y el Espíritu tiene una misión y una tarea. ¿Cuál es la misión del Padre? Hay que tener en cuenta, repito, que estamos hablando de un Dios único. ¿Cuál es la misión del Padre dentro de esta Trinidad? La misión de la persona del Padre va a ser la de crear. ¿Cuál es la misión de la persona del Hijo dentro de esta Trinidad? Va a ser la de salvar. ¿Cuál es la misión del Espíritu dentro de esta Trinidad? La de santificar, llevar a la plenitud de la santificación. Por tanto, nos encontramos con que la tarea encomendada por el único Dios a la persona de Jesucristo es la tarea de la tarea de salvar, la tarea de redimir. Por eso decimos: Cristo es nuestro Salvador, Cristo es nuestro Redentor. Así le conocemos, para eso ha venido. Es el Dios con nosotros que viene a salvar al ser humano, que viene a salvar al hombre. ¿Cómo le salva? Naturalmente, podemos fijarnos solo en un punto: la sangre derramada, porque es el punto supremo, el punto definitivo. Pero nos equivocaríamos si pensáramos que es lo único, que es lo único que va a hacer por nuestra salvación. El Cristo que muere en la cruz, antes se ha hecho hombre en el vientre de María. Ha nacido, ha crecido, ha vivido, ha empezado su vida pública, ha enseñado, ha hecho milagros. Y por supuesto, ha padecido, ha muerto y ha resucitado. Y después ha subido al cielo. Y más tarde vendrá para salvar a todos, para juzgar a vivos y muertos. Es decir, todo esto, todo lo que hace Jesucristo, es salvador. Nos equivocaríamos si pensáramos que Cristo nos salva solo muriendo en la cruz. Esa es la plenitud. Es el momento supremo, es el momento cumbre. Pero para llegar a ese momento, antes ha tenido que hacer otras cosas. Todas las enseñanzas de Jesucristo son salvadoras. Corremos un grave peligro, un grave riesgo, y hoy en día hay muchos que caen en él, si pensamos que Jesucristo nos salva cuando muere en la cruz, pero no nos salva cuando nos enseña. Y por lo tanto, Jesucristo no es salvador cuando nos dice que hay determinadas cosas que están mal y que no podemos hacerlas. El intento de separar a Jesucristo de su mensaje es un intento viejo y es un intento malintencionado. Es decir, Jesucristo nos salva en cada momento, aunque la plenitud de esa salvación sea la sangre derramada en la cruz, cuando paga el precio de nuestros pecados. Pero cuando nos está enseñando o cuando hace un milagro, también nos está salvando. Eso es también esencial
para nuestra salvación. Por eso Jesucristo dice de Él mismo, yo soy, está hablando de la divinidad, de su divinidad, yo soy el camino, la verdad y la vida. Es una frase que está recogida en el Evangelio de Juan y que no es una frase casual. Está dando una definición de sí mismo y Él da muy pocas definiciones de sí mismo. Normalmente le preguntaban y Él contestaba diciendo, tú lo has dicho, tú lo has dicho. Ese es uno de los pocos momentos en los cuales Él afirma algo de sí. Yo soy. Esa es la frase que escucha Moisés en el desierto cuando se acerca a la zarza que arde sin consumirse y le pregunta quién es. Y entonces se produce una teofanía, una manifestación de Dios, y una voz le dice, yo soy el que soy, yo soy. Esa es, digamos, una definición, una autodefinición de Dios. Dios es la esencia y el que sostiene en la existencia a todo lo que existe. Jesús dice de sí mismo, yo soy Dios, yo soy. Se hace igual al Dios de Moisés, al Dios de Abraham, al Dios judío, yo soy. Pero ¿qué dice además? No dice solo yo soy, dice yo soy el camino. Es decir, yo soy el camino que tú tienes que recorrer. ¿Para llegar a dónde? Para llegar a la vida, a la felicidad. A la felicidad aquí en la tierra y a la felicidad plena, absoluta, en la vida eterna en el cielo. Yo soy el camino para llegar a la vida. Pero antes introduce otra cosa. Yo soy el camino, la verdad y la vida. Es decir, tú tienes que recorrer mi camino, o dicho de otra forma, porque Él lo dirá de otra manera en la última cena, amaos unos a otros como yo os he amado, tienes que imitarme a mí, tienes que intentar parecerte a mí, sabiendo que nunca lo conseguirás, yo soy Dios, tú no eres Dios, eres un ser humano, pero tienes que ser mi discípulo cristiano, seguidor de Cristo, tienes que intentar parecerte a mí para llegar a la vida, a la felicidad. Pero eso solo lo vas a poder hacer si escuchas mis enseñanzas, es decir, si eres fiel a la verdad. Quiero insistir en este punto porque hoy es un tema que está completamente comprometido, que está puesto en cuestión. Se habla, sí, de que Jesucristo es nuestro Salvador, pero no se habla de que Jesucristo es nuestro Maestro. Jesús Maestro es Jesús Salvador. Se dice, sí, que Jesús es la Divina Misericordia. Es verdad, es un título que me encanta, me da muchísima esperanza. Y le digo, en ti confío. Pero este Jesús Divina Misericordia es también el Divino Salvador, el Divino Maestro. Cuando Jesús enseña, cuando Jesús nos dice que esto está bien y que esto está mal, también nos está salvando. No podemos decir misericordia sí, verdad no. No podemos decir el Cristo que enseña es un Cristo humano, no es un Cristo divino. El Cristo que enseña es un Cristo influido por su contexto, por su tiempo, por su cultura, y por tanto no hay que tomarle en serio. No hay que tomarla en serio, no hay que tenerlo en cuenta. Podemos ser seguidores de Cristo al margen de sus enseñanzas. En cada época de la historia, seguro, ha existido esta tentación. En cada época de la historia, los hombres han creído que podían hacerse un Dios e incluso un Cristo a su imagen y semejanza, a su antojo, a su capricho. Un Dios, un Cristo que no les molestara. Un Dios y un Cristo al que pudieran decirle, te sigo, pero no me compliques la vida. Dime lo que quiero escuchar. Y esto no ha sido posible, ni es posible, ni será posible absolutamente nunca. Por eso nosotros, cuando decimos que Jesucristo nuestro Señor es Hijo único del Padre, Dios de Dios, luz de luz, Dios verdadero de Dios verdadero, engendrado, no creado, de la misma naturaleza del Padre por quien todo fue hecho, decimos, la segunda persona de la Santísima Trinidad se hizo hombre. Esa segunda persona es la única persona de Cristo, pero tiene dos naturalezas. Y esa segunda persona de la Santísima Trinidad que se ha hecho hombre, lo ha hecho para ser nuestro Salvador. Solo Cristo es nuestro Salvador.
Solo en Cristo encontramos la salvación. Solo Cristo es nuestro Señor. Mi Señor Jesucristo es mi Salvador y me va a salvar con su sangre derramada. Pero me va a salvar si yo soy capaz de recorrer su camino, de imitarle a Él, de intentar amar como Él amó. Y me va a salvar también a través de sus enseñanzas, también a través de su mensaje, también a través de su magisterio. Si no acepto esto, estoy entrando en el misterio de Jesucristo para cortar y expulsar aquello que no me conviene. Repito, en este momento de la historia, para mí, esto es una grandísima preocupación. Porque hoy hablamos continuamente de misericordia y no hablamos de verdad. Y pensamos que las enseñanzas de Jesús pueden ser olvidadas, como si eso supusiera que hagamos lo que hagamos, no solamente va a haber un juicio positivo para todos, sino que es incluso indiferente para nuestra vida presente. Si yo amo, eso me beneficia y beneficia a los demás. Y si yo no amo, si yo hago el mal, si yo cometo pecados, eso me perjudica. No puedo ser feliz al margen o en contra del amor. Para ser feliz tengo que amar. Es decir, para ser feliz tengo que imitar a Jesucristo, recorrer su camino, escuchar sus enseñanzas e intentar, con la gracia de Dios y con mi esfuerzo, llevarlas a la práctica. El Cristo de la misericordia es el Cristo de la verdad. No hay diferencia entre verdad y misericordia. Se lo decía a ustedes la semana pasada. Creo que es uno de los principales problemas de nuestra época. Creer que el Dios en el que creemos, en este caso me estoy refiriendo a la segunda persona, a Jesucristo, creer que el Dios en el que creemos, les decía la semana pasada, no es juez. Es un padre que no es juez. Esto es falso. El Dios en el que creemos es juez y el Señor Jesucristo en el que creemos y del que nos fiamos y al cual queremos amar es también el Maestro, el que me enseña, el que me dice esto es verdad, esto es mentira. Ese Dios en el que creo es el Dios que me salva. Creo en Jesucristo, me fío de Jesucristo, quiero seguir a Jesucristo, quiero parecerme a Él, quiero imitar a Jesucristo, pero también quiero aprender de Jesucristo. No estoy dispuesto a decirle a Jesucristo, no sabes nada, eres muy anticuado. Aquello que enseñaste ha pasado de moda. Más bien le digo a Jesucristo, yo soy tu discípulo, yo quiero aprender de ti, tú eres mi Señor, tú eres mi Salvador y yo quiero seguirte, seguir tus pasos. Jesucristo, divina misericordia, Maestro, yo me fío de ti, misericordia, y de ti, Maestro, de ti, camino, verdad y vida. Hasta la semana que viene, si Dios quiere.

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Hola amigos, la semana pasada, confío en que lo recuerden, estábamos hablando de la Iglesia. Terminé hablando de los miembros, de los distintos miembros de la Iglesia, recordando que somos iguales todos en dignidad, hijos adoptivos de Dios, pero que somos diferentes en la medida en que cada uno tiene una tarea distinta, una misión distinta dentro de la Iglesia, como muy bien explicó San Pablo cuando habló de la Iglesia como cuerpo místico de Cristo. Volveré hoy, voy a seguir hablando de la Iglesia, volveré hoy un poco sobre ello más adelante, pero quiero hablar en este programa de las notas características de la Iglesia. Una, santa, católica y apostólica. Mi fe en la Iglesia, cuando digo que creo en la Iglesia, estoy diciendo que creo en la Iglesia, que es una, santa, católica y apostólica. ¿Qué significa? ¿Qué significa que la Iglesia sea una? Significa que no hay iglesias locales, en el sentido de iglesias independientes o diferentes. A veces decimos, la Iglesia española, la Iglesia norteamericana, la Iglesia mexicana, la Iglesia argentina. Esta es una pésima manera de hablar. Nuestra forma de hablar tendría que ser la siguiente: la Iglesia en España, la Iglesia en Argentina, la Iglesia en México, la Iglesia en, porque la Iglesia es una sola. El concepto protestante, incluso el concepto ortodoxo, es de iglesias nacionales. El concepto católico es de que hay una sola Iglesia. No hay en la Iglesia nacionalismo. Es decir, no hay, por ejemplo, en el caso de España, la Iglesia catalana, que se va a defender de la Iglesia castellana, supuestamente, según ellos, opresora. No. Hay una sola Iglesia. La Iglesia que peregrina en Cataluña, o que peregrina en Madrid, o que peregrina en Washington, o que peregrina en Buenos Aires. Una sola Iglesia. Y esto nos lleva enseguida a otro concepto, el concepto de cómo la unidad tiene que expresarse sin asfixiar la legítima diferencia que tiene que haber entre un sitio y otro. Tenemos que remontarnos al concepto de Dios. Dios, decimos, es uno y trino, uno y diferente. Es decir, si no hay unidad, si no hay unidad en Dios, si no hay unidad en la familia, si no hay unidad en la patria, si no hay unidad en el género humano, si no hay unidad en la Iglesia, ¿qué es lo que hay? Caos. Cuando no hay unidad, hay anarquía, hay caos, hay destrucción. Jesucristo dijo, un reino en guerra civil no puede sobrevivir. Si no hay unidad, lo que hay es caos. Bueno, pues nosotros tenemos que dar un valor prioritario a la unidad. Y va a ser precisamente

y cada uno es un don, una riqueza para el otro. Pero esta diferencia legítima no rompe la unidad. Unidad en la diversidad. Por eso decimos la Iglesia es una y decimos que la Iglesia es católica. Y al decir que la Iglesia es católica, estamos diciendo que es universal. Es decir, que la Iglesia está llamada por el mandato de Jesucristo a estar en todos los lugares de la tierra, a expresar el mensaje, el único mensaje de Jesucristo en todos los idiomas, a todas las culturas. Hacerse uno con todos los pueblos para, como dice San Pablo, ganar al precio que sea a algunos para Cristo. Pero ese al precio que sea no es al precio de renunciar al verdadero mensaje, es decir, traicionar al mensaje de Jesucristo. Voy a insistir en este punto. Unidad y catolicidad. Y voy a poner algunos ejemplos. Unidad y universalidad. Unidad que no es uniformidad, que es respeto a las legítimas diferencias, pero legítimas diferencias que no van ni rompen la unidad en lo que es esencial. Pongamos ejemplos. Sobre todo esto se dio más claro y a la vez más confuso después del Concilio Vaticano II. Se permite la misa en la lengua vernácula, en la lengua del propio país. Estupendo, la gente puede entender más, sobre todo en determinadas naciones donde el latín era totalmente ajeno y extraño a su cultura. Bueno, y la inmensa mayoría no sabía latín ni podía saberlo, aunque habían siempre los misalitos que iban traduciendo las palabras del latín a las palabras del idioma correspondiente. Bien, se permite la misa en lengua vernácula. Esta adaptación a las culturas no era solamente una adaptación lingüística. Se permite también la introducción de algunas características propias de la cultura del lugar. Bien, pero de ahí no podemos pasar a que la misa en determinados países sea como una especie de tablao flamenco o de juerga gitana o de bailes y gritos y chirridos y unos sonidos musicales que parecen discotequeros. Y dice, no, no. Es decir, el respeto a la legítima diferencia, sí. El romper la unidad, no. Si en un sitio me dicen, no, aquí es que el vino, no, no. El vino aquí no se usa, mire usted, aquí vamos a consagrar con saqué, que es un licor típico, por ejemplo, de Japón, ¿no? No, y aquí vamos a consagrar la chicha, que es un licor que hacen en los Andes, el Perú o de Bolivia, oiga. Y aquí vamos a consagrar con el vino de arroz, aquí vamos a... No, no, perdóneme, no, esto no, no. Y del mismo modo otros aspectos y no solamente el litúrgico. No podemos decir, en África el problema es la poligamia. Entonces, en África, como hay que inculturizar la fe, que tiene que ser universal, hay que aprobar la poligamia. Y en cambio, por ejemplo, en África la homosexualidad está muy mal vista. En cambio, en otros países podrían decir, no, nosotros no tenemos ese problema de la poligamia, porque aquí tenemos otro tipo de poligamia, que es el divorcio y los nuevos matrimonios. Por lo tanto, aquí tengamos nuestra propia poligamia, aceptando la comunión de los divorciados vueltos a casar, N veces las que sean. Bueno, y aquí, en cambio, hay una fuerte presión a favor de la homosexualidad, aceptemos la homosexualidad. En África no tienen el problema de las sacerdotisas, lo ven mal, pero en cambio en otros sitios de Occidente querrían sacerdotisas. Esto no puede ser. O sea, no podemos tener una moral para Estados Unidos o para Alemania y una moral para Nigeria. No podemos tener una moral para España y una moral para China. No podemos tener un dogma en España, que amamos muchísimo a la Virgen y que la Virgen para nosotros, por supuesto, siempre después de nuestro Señor, es casi todo. No podemos tener una mariología en España y, en cambio, en otros países, no voy a decir nombres, les cuesta mucho trabajo aceptar los dogmas marianos, ¿no? La Iglesia es una, y esto hay que entenderlo, es una. Y además, en un contexto como el actual, que vivimos cada vez más en un mundo globalizado, donde un joven puede nacer en un país
irse a trabajar durante una parte de su vida a otro, terminar después en otro, casarse con una persona de otra raza y de otro idioma y de otro país, de otra nación. En un mundo globalizado, la Iglesia es la institución más presente en todo el mundo, más capaz de adaptarse, siempre y cuando no pierda su única naturaleza. Es decir, tenemos que ser capaces de celebrar la misma fe, es decir, de celebrar la divina liturgia, del mismo modo, con sus matices, por supuesto, pero en lo esencial, del mismo modo, en un rascacielos que en una choza en la selva africana. En lo esencial, tiene que haber unidad. Y después tiene que haber respeto a las legítimas diferencias. Por supuesto que sí, porque eso es lo que nos enseña la Santísima Trinidad. Unidad en lo esencial y respeto a las diferencias. Unidad, catolicidad. La Iglesia es una, la Iglesia es universal. La Iglesia no es uniforme. La Iglesia no es en todos los sitios lo mismo. La Iglesia es una y, por tanto, en lo esencial sí que es en todos los sitios lo mismo. Primer punto, ya he dicho, dos notas de la Iglesia. Además, está la nota de la Iglesia como santa. La Iglesia es santa. Bueno, ¿qué significa que la Iglesia sea santa? ¿Podemos decir hoy en día que la Iglesia es santa? Con todas las acusaciones que nos han hecho, ¿podemos decir que la Iglesia es santa? Pues sí, hay que decirlo, que la Iglesia es santa. Hay una definición de Iglesia que la presenta en el tiempo y dice que la Iglesia es la Iglesia triunfante, cuyos miembros están ya en el cielo, encabezados por nuestro Señor Jesucristo, la Santísima Virgen y los santos. Hay una Iglesia purgante que está esperando a ir al cielo, que son los que están en el purgatorio, y hay una Iglesia militante que son los que estamos todavía vivos en la tierra, camino del cielo, probablemente pasando por el purgatorio, salvo que una indulgencia plenaria nos alivie de esa etapa de transición. En esta Iglesia militante, en esta Iglesia peregrina, en esta Iglesia que está aquí todavía, en esta Iglesia hay santidad y pecado. Cuando digo que hay santidad y pecado, no estoy diciendo que hay pecado. Digo que hay santidad y pecado. Y es absolutamente injusto, es una calumnia, es una bellaquería decir que en la Iglesia solo hay pecadores. Recuerdo una anécdota muy simpática de la Madre Angélica, la fundadora de WTN. En una ocasión una persona le decía: yo no voy a la Iglesia porque en la Iglesia hay muchos hipócritas. Y la madre contestaba: venga usted, siempre hay hueco para uno más. Es decir, ¿es que acaso tú, que señalas con el dedo, estás limpio de culpa? ¿Tú no eres pecador? Oh, por fin hemos encontrado a uno que no es pecador. Podrás decir que tú no eres tan pecador como... Bueno, y habrá que ver si es verdad, ¿eh? Habrá que ver si es verdad, porque eso lo sabe Dios. Pero en todo caso, pecador eres, ¿eh? Y si la Iglesia fuera una Iglesia de puritanos, de puros, desde luego ni tú ni yo teníamos cabida en ella. Ya se enfrentó la Iglesia precisamente con una herejía en la Edad Media, la herejía de los cátaros, que eran los puros. Bueno, unos cuantos eran los puros. Los puros, solamente hay una, que es la purísima Virgen María, concebida sin pecado original y mantenida por su colaboración con la gracia sin pecado nunca en su vida. Los demás somos todos pecadores, grandes pecadores, medianos pecadores o pequeñitos pecadores, pero todos somos pecadores. Una santa como Santa Teresita de Lisieux, que pasó por una etapa muy difícil en su corta vida, una etapa de escrúpulos, y que reclamaba la confesión casi permanentemente y que decía que jamás había cometido un pecado mortal, tenía clara conciencia de que era una pecadora, y sus pecados realmente, vamos, con toda certeza, no son nada comparado con los que tenemos nosotros. Y por lo tanto, la Iglesia es santa, sí, y pecadora a la vez, sí. Y muchos de los miembros que estamos en la Iglesia militante, con la esperanza de que un día lleguemos a la Iglesia purgante y no al infierno, y después a la Iglesia triunfante, al cielo, muchos de los que estamos en la Iglesia militante, también nosotros somos trigo y cizaña. Yo creo que todos. Es decir, en cada uno de nosotros hay el bien y el mal. Y en cada uno de nosotros Cristo lucha una batalla diaria.
y el Espíritu Santo